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1: Hola, hola, hola, ¿cómo están? Son las 8 ya de la noche con 3 minutos. Estamos iniciando la hora de la radio aquí, por supuesto, en la radio, Bio Bio, aquí con toda la energía, con el equipo dispuesto para todos ustedes para acompañarlos en este trasnoche, en esta noche. Ya ha caído el sol, están bajando las temperaturas. Se ve poco movimiento de vehículos en Santiago, una jornada bastante tranquila y claro, algunos festejan, otros se lamentan luego de este superclásico que se jugó durante esta jornada y ya la tarde ha caído, ¿no? Siempre les recordamos la información relevante. Bueno, Rodrigo, que está aquí acompañándonos. ¿Cómo está Rodrigo hoy día? Excelente, mire, qué bien. Yo le cuento que me comí una hamburguesa en el camino. Iba manejando, igual... me comí la hamburguesa, porque tenía mucha hambre. Son 4 horas de programa, pues, así que hay que prepararse. Para acompañarlos a todos ustedes, para que nos cuenten cómo están, cómo ha sido su jornada, qué es lo que quieren hacer durante esta noche. Estamos aquí, permítanse, dense el espacio para que nos podamos contactar, podamos leer sus mensajes, sus WhatsApp, sus audios. Bueno, y los más animados nos mandarán algún video, pero por supuesto siempre estamos acá para leerlos. ¿Les vamos a contar la temperatura? ¿Qué les parece?
2: Por favor.
1: Nublado actualmente en Santiago. Una temperatura de 13,5 grados. Una humedad del 76%. Se siente un poquito más fresco Santiago hoy día que ayer. Eso lo tengo que decir. Un poquito más fresco. Sí, está más heladito. Lo dice aquí Rodri, sí. Está más heladito, pero la verdad sí. Es que aquí en la Bio Bio estamos calentitos. ¿Por qué? Porque somos un buen equipo. Estamos todos trabajando para ustedes con toda la información, la contingencia. Atentos a nuestros auditores, que son nuestra prioridad number one del mundo mundial. Y estamos acá entonces, iniciando este programa y vamos con la música. ¿Qué les parece? Partamos con energía, vamos con una canción que dice sentirse bien en inglés. Esto es Michael Bublé, Feeling Good.

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1: ¿Qué tal? ¿Qué tal? 8:09 p.m. Y yo sé, bueno, ya nos están llegando hartos saluditos. ¿Cómo están? Los saludo, les leo sus mensajitos acá por WhatsApp. ¿Qué les parece? Hola, Andrea, buenas noches, saludos. Nos manda Poncho. Ahí, Poncho, que nos manda una foto con su perrito, con su chatito. Hola, Andrea, ¿cómo está usted? Debería ser el hoy en la radio. No, no, señor. No, estamos acá haciendo un reemplazo nomás, ¿ya? Pero les mandamos muchos saludos a todos y lo hacemos con todo el corazón para todos ustedes acá en la radio. Andrés Valdivia, gracias por su buena onda. Buenas noches, Alejandro Arias de Quilicura. Siempre los escucho, 24-7, acá disfrutando del triunfo de Colo-Colo, pero sanamente. Todo quedó en cancha. Saludos, Bio Bio. Claro. Muy buen mensaje, señor Alejandro Arias de Quilicura, que nos manda ahí sobre el triunfo de Colo-Colo. Oigan, yo sé que a muchas personas les interesa la temperatura, el clima, qué es lo que se ha venido hablando durante ya prácticamente el último mes, la situación que se vivió en el norte, también en el sur, en Santiago, los vientos. Y bueno, vamos a profundizar en ese tema, ya lo pueden anticipar con la cortina que nos está acompañando. Y tenemos en línea a Gonzalo Espinosa, fíjese usted, que vamos a conversar con Gonzalo Espinosa Doggenweiler, capitán de navío, jefe de servicio meteorológico de la Armada. ¿Cómo está, Gonzalo?
2: Hola, Andrea, buenas noches. Muy bien, pues aquí estamos listos para iniciar una nueva semana que se viene con cositas meteorológicas, pues.
1: Con cositas, claro. ¿Cuáles son las cositas? Queremos saber los detalles.
2: Sí. Hemos tenido de todo, ¿eh? Meteorológicamente hablando, nuestro país se ha activado mucho a contar de julio de este año. Si hacemos un poco memoria, hasta junio, en la zona central del país, prácticamente nada de precipitaciones, y de un minuto para otro, julio se activa y empiezan los sistemas frontales importantes en la zona centro y norte del país, con temporales a la antigua que tuvimos aquí en la región de Valparaíso, la región de Coquimbo, incluso llegaron hasta Taltal las lluvias. Y bueno, se ha activado mucho esto y ya tenemos a quien echarle la culpa. El famoso fenómeno del Niño, que ya está totalmente declarado.

0: sabemos que ya es una realidad, es un hecho, y nos está afectando, pero de sobremanera, como nunca lo había hecho en muchos años, por lo menos de lo que tenemos registros aquí en el Servicio Meteorológico de la Armada. La verdad es que muy poco registro de algo tan intenso. Fíjate que por allá, por 1877, está descrito en la literatura un fenómeno del Niño tan intenso como el que estamos viviendo, y causó muchas muertes, mucha pobreza, porque se arruinaron las cosechas, pero una infinidad de trastornos a nivel mundial, Andrés. Así que este Niño que estamos viviendo es importante y ya está declarado prácticamente a nivel mundial.
1: Por supuesto. Claro, ¿y qué es lo que se podría esperar? Porque claro, acá uno ve el panorama respecto de las temperaturas y los nublados que van a estar, cómo van a estar los próximos días, las lluvias que se aproximan. Desde el martes, tengo entendido, según la información también que se entrega desde la Dirección Meteorológica, empiezan lluvias ya para acá en la región metropolitana.
0: Sí, mira, tenemos un sistema frontal que viene, está todavía en el océano, todavía ni siquiera pasa por Juan Fernández, pero viene lentamente aproximando, pero inexorablemente acercándose hacia nuestra posición. Cuando vean las noticias en la noche, probablemente vayan a poder ver la imagen satelital que estoy viendo yo en este minuto, y viene con un avance, pero como te digo, sin tregua hacia nuestro continente. Y para el día de mañana, lunes, todavía va a estar aquí en el área oceánica, y hacia el martes ya toca, la noche del lunes hacia el martes, toca desde la región de... Mira, siempre los sistemas frontales inician por la parte sur de nuestro país, entonces ya el lunes en la tarde está desde la región de los lagos, uh-huh, y desde Puerto Montt, pasando por la isla de Chiloé, llega hasta la región de Aysén, con precipitaciones, con viento y asociado a un río atmosférico, estos famosos eventos que estamos, ya hemos aprendido a conocer.
1: Más acostumbrados.
0: Ya la gente tiene identificado de qué se trata, claro, estos ríos atmosféricos, pero es categoría 1. O sea, no es tan preocupante. Los ríos atmosféricos van de categoría 0 a categoría 5. 0 es ausencia total y categoría 5 es intenso. Bueno, yeah, aquí es 1. O sea, va a haber un poco más de aporte de agua precipitable al sistema frontal. Así que va a ser un sistema frontal normal. Ya no, para no asustar a la gente, un sistema frontal normal, invierno, llueve, viento. Bueno,
1: claro, algo que no estábamos tan acostumbrados, como teníamos esta mega sequía.
0: Sí, pues nos habíamos olvidado un poquitito de lo que eran los sistemas frontales de toda la antigua.
1: Sí.
0: Ya el martes comienza a acercarse rápidamente, primero por una lengua que se va a ir hacia el norte vía cordillera y va a llegar a Santiago, así que probablemente los pasos fronterizos y todos los sectores cordilleranos tengan nieve, tengan precipitaciones también, una isoterma cero normal, no es una isoterma cero alta, tampoco hay que preocuparse sobre eso, pero va a haber nieve, va a haber precipitaciones. Y ya en las últimas horas del martes y comienzo de las primeras horas del miércoles, ya el sistema frontal va a estar con toda su intensidad sobre la región del Biobío, sobre la región del Maule e incluso hasta la región de Higgins, bastante intenso, con precipitaciones intensas ya a comienzo de la madrugada, y hacia la región de Valparaíso estaría llegando el miércoles incipientemente, primero en las primeras horas de la mañana, luego va a haber una pausa, y hacia horas de la tarde-noche nuevamente precipitaciones, y estas también se van a dar en Santiago. Así que estar preparados para el miércoles tener precipitaciones en la capital. Bueno, yo soy Servicio Meteorológico de Armada, a mí me toca pronosticar hacia la zona de costa, pero para contarles sí a todos los que están escuchando que hay probabilidades entonces de precipitaciones para el día miércoles, lo más importante, hacia el jueves también, uh-huh, en toda la zona central del país, incluso podrían tocar ahí la región de Coquimbo también con precipitaciones.
1: ¿Y vientos? ¿Se pronostican vientos anormales para estos días?
0: No, mira, no hablemos de anormales porque es un sistema frontal normal, uh-huh, no es intenso como te señalo, pero sí va a dejar viento de componente norte, va a dejar precipitaciones de moderada intensidad, o sea, es un sistema frontal como ya de término del invierno, que podríamos esperar con precipitaciones, con viento de componente norte, y obviamente que esto va a estar presente prácticamente durante todo, desde el miércoles hacia el jueves en la zona central.
1: Perfecto. Estamos conversando acá en la radio con Gonzalo Espinosa Doggenweiler, capitán de navío, jefe de servicio meteorológico de la Armada. Bien amable usted, Gonzalo, porque lo conocemos desde hace muchos años ya y usted siempre nos ha prestado mucho apoyo en información acá en la radio.
0: Pero sepa, esto va a estar presente prácticamente durante todo, desde el miércoles hacia el jueves en la zona central.
1: Perfecto. Estamos conversando acá en la radio con Gonzalo Espinosa Doggenweiler, capitán de navío, jefe de servicio meteorológico de la Armada. Bien amable usted, Gonzalo, porque lo conocemos desde hace muchos años ya y usted siempre nos ha prestado mucho apoyo en información acá en la radio.
0: Pero si para eso estamos, como somos un servicio público, estamos para eso.

0: algo de marejada se va a poder generar ahí en el sector costero. No son marejadas anormales tampoco, pero siempre hay que tener precaución, no aproximarse al borde costero cuando estén rompiendo las olas en demasía. Así que es un sistema frontal, como te digo, no es muy intenso, pero sí va a estar presente en la región de Valparaíso, en la región de Coquimbo incluso, y también obviamente que en la región metropolitana, Andrea.
1: Y en la parte cordillerana, digo, de la región de Coquimbo, ¿cómo se prevé?
0: Sí, también esta lengua que yo te comentaba hace un ratito, que se desprende hacia el norte, va a dejar también precipitaciones y precipitaciones de nieve, fundamentalmente en cordillera, prácticamente hasta el Copiapó por el norte, hasta ahí, hasta esa latitud vamos a tener en cordillera. Así que también hay que prestar atención, no son precipitaciones intensas, pero sí van a estar presentes desde Copiapó hacia el sur en cordillera.
1: Perfecto. Muchas gracias, Gonzalo Espinosa. Doggenbailer, mire, nos llegan unos mensajes acá preguntando si usted tiene algún familiar con Karen Doggenbailer. Nos sí, llegan auditores preguntando.
0: Mi mamá y su papá eran primos, ¿eh? Entonces somos parientes ahí en segundo grado con Karen.
1: Ya, perfecto. ¿Alguna recomendación para ir cerrando esta conversación, Gonzalo? ¿Alguna recomendación también? Ya.
0: Las condiciones meteorológicas siempre hay que respetarlas, hay que estar atento, hay que prevenir, siempre hay que prevenir. Entonces, ¿cómo podemos prevenir nosotros los ciudadanos de a pie? Bueno, nuestras casas, partir por nuestras casas, verificar por dónde tuvimos goteras, ¿cierto?, en las lluvias anteriores.
1: Las canaletas.
0: Hay que meter un poquito de despejar, claro, porque ha habido viento, entonces caen hojas, se tapan las canaletas, entonces también hay que hacer eso. Y ya donde hay más sectores más conflictivos, por ejemplo, en las cercanías de los riachuelos, de estas pequeñas quebradas, que con precipitaciones en cordillera se intensifica un poco el caudal, bueno, ahí hay que prestar mayor atención y protegerse. Si es que en lluvias anteriores han habido problemas, bueno, aquí normalmente el agua por donde pasó una vez va a pasar de nuevo, así que es muy probable que tengamos alguna problemática ahí con activación de algunas acequias, de estos esteros pequeños que se empiezan a transformar en ríos cuando llueve mucho. Te insisto, no es una lluvia importante, intensa, pero sí hay que no hay que dejarlo pasar, digamos, hay que poner ojo también y hacer lo necesario para evitar problemas.
1: ¿Sí? Perfecto, muchas gracias, Gonzalo, por este contacto con la radio.
0: Muy bien, Andrea, que tengan una buena tarde y a seguir escuchando Bio Vivo la radio.
1: Así es, la radio. Por supuesto que nosotros estamos acompañándolos a todos ustedes y vamos aquí con una canción, fíjese usted, Natalino, con Massimo Di Cataldo. Si dices que te vas.

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0: La hora de la radio. 8 de la noche ya con 30 minutos. Ya está avanzando la jornada hoy, este día domingo 23 de agosto en la hora de la radio aquí en Radio Bio Bio. Miren, nos llegan hartos mensajes desde Iquique que nos cuentan José Ariel, nos pone buenas noches, empieza fuerte viento en Iquique. También Jorge nos escribe potente tormenta de viento y arena repentina en Iquique. Vamos a estar profundizando sobre esa situación que está afectando este viento también, y nos cuentan unas imágenes que nos mandan también auditores. Nos cuentan que gran taco en la subida de Iquique a Alto Hospicio, ruta A16. En este preciso instante hay un socavón pista izquierda casi al llegar a Alto Hospicio, debido a la dana que afectó con lluvias inusuales a Iquique. Mire, tenemos a Jorge, un auditor en línea, para que nos cuente un poquito sobre el viento. ¿Cómo está, Jorge? Muy buenas noches.
1: Hola, buenas noches.
0: Gracias por atender el llamado. Mira, cuéntenos.
1: Gracias. Sí, estamos teniendo una tormenta de viento y arena súper repentina. No, por lo que tengo entendido, no estaba pronosticado esto. Solo estaban pronosticados chubascos, lloviznas, pero tenemos una tormenta de viento que la verdad que salió todo volando, y la gente está un poco asustada por lo que veo en la calle, las pocas personas que vi en la calle.
0: Ya, ¿y dónde se encuentra usted?
1: Volaron en el sector sur de Iquique.
0: Ya.
1: Estoy en mi casa ahora.
0: Perfecto. En el sector sur de Iquique, y que han visto, ¿y qué es lo que ha podido apreciar con estos fuertes vientos?
1: Cosas que volaban por el cielo. En estos momentos está todo inundado de arena.

0: Y digamos los techos están, bueno, algunas casas se ve, se siente que los techos están sonando. La gente tenía puesto nylon en algunas partes por la lluvia, la verdad es que voló todo el nylon.
1: Así es, sí, estamos viendo también algunos registros que están en la plataforma X y que se ve, claro, vientos fuertes, nuevamente en Iquique, que claro, se ven cómo se mueven los cables, la techumbre, mucha arena en movimiento también, y los árboles.
0: Sí, sí, claro, y como tuvimos la lluvia que dejó mucha arena y tierra en las calles, ahora todo eso, como tuvimos algunos días de sol, o sea, un día de sol, y todo estaba seco, ahora todo eso está en el aire, está en suspensión en el aire. Horrible.
1: Sí, entonces...
0: Molesta mucho los ojos.
1: De todas maneras, por supuesto, sí, es muy, muy compleja esa situación y que vamos a estar acompañándolos durante esta jornada y que, claro, nuestras líneas abiertas para todos los auditores que nos quieran contar respecto de lo que se está viviendo en Iquique con estos fuertes vientos que está afectando ahí la ciudad y que se le ven en distintos registros que nos están empezando a llegar también tanto por el WhatsApp como por redes sociales.
0: Ok, muchas gracias.
1: Gracias a usted, Jorge, por el llamado a la radio. Buenas noches.
0: Chao, chao.
1: Chao, chao. Así es, porque nosotros estamos acompañándolos y por supuesto les recordamos nuestros números de contacto, nuestra línea gratuita para que nos llamen y nos cuenten respecto de lo que están viviendo, en este caso de Iquique con estos fuertes vientos, la línea gratuita 800-810-810, anote. Y también nuestro WhatsApp para que nos puedan enviar también videitos, saludos y nos cuenten también cualquier contingencia que quieran informar acá en la radio. El WhatsApp, +569-9200-7888, +569-9200-7888. Y mira, nos empiezan a llegar más videitos respecto de estos fuertes movimientos en Iquique, de los vientos. Como los cables del tendido eléctrico están viendo harto movimiento y esto en general, los fuertes vientos, la gran problemática que tiene muchas veces son los cortes de electricidad por la caída de árboles, etcétera. Así que vamos a estar viendo también en la SEC qué es lo que está sucediendo. Fuerte viento también nos dice otro auditor en Alto Hospicio, vientos con tierra, vuelan los techos, nos pone Elida Carrasco. Vamos a estar viendo toda esta situación. También nos mandan saludos. Buenas noches, estimada reina, dicen. Claro, reina. ¿Qué opina usted, Rodrigo? No, no tengo corona. A los leones de la Universidad de Chile, aguante, dice. Soy de la Universidad de Chile, soy Juan Pedro de Pichilemo. Claro, está celebrando. No, no sé si está celebrando en realidad, pero bueno, aguante. Y eso pues. 8:35 y nos vamos a escuchar a Alex Ubago con esta canción Ella vive en mí, acompañado de Antonio Orozco, acá en La Hora de la Radio.

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1: 8:39. Oiga, aquí nos acompaña Rodrigo en los controles. Bien romántica la pauta hoy día musical. ¿Qué quiere que le diga? Sí, bien romántica. Para los enamorados que nos escuchan, por supuesto, nosotros los acompañamos acá durante 4 horas. Y atentos a sus llamadas, a sus mensajes. Les volvemos siempre a reiterar nuestro teléfono, nuestro WhatsApp, nuestra línea gratuita 800-810-810. Y también nuestro WhatsApp más 569-9207-888. Nos llegan a muchos mensajitos hablando sobre la situación que se está viviendo en el norte y también con este socavón que está en la ruta, específicamente en la subida a Iquique a Alto Hospicio, ruta A 16, en este momento con un gran taco y este socavón que nos envían imágenes de la pista izquierda que llega antes de Alto Hospicio. Por eso hay muchas personas que están actualmente con bastantes problemas para poderse mover. Para los eternos enamorados, nos dice un auditor como nuestro buen Felipe Espina. Claro. Lo conocen, veo que lo conoce. Andrés Valdivia que nos manda ese mensaje. Sí, eternos enamorados que los acompañamos hoy día acá en la radio. Y siempre les recordamos visitar nuestro sitio web www.biobiochile.cl para poder informarse de toda la información relevante, denuncias, las distintas regiones, temáticas de economía, deportes, tendencias, opinión, investigaciones, por supuesto, y también los podcasts que son tan comentados y tan relevantes, como por ejemplo los comentarios de Tomás Mochiati, que marcan una pauta, yo le digo, marcan una pauta de las conversaciones que se van generando semana a semana. Y hay distintas temáticas que están en el sitio web y les vamos a leer, por ejemplo, una noticia que está en nuestra sección nacional. Bodanovic y Belolio proponen 7 acuerdos nacionales para evitar que Chile se reinicie cada 4 años respecto, por supuesto, haciendo alusión al cambio de los presidentes. Los alcaldes de Maipú, Tomás Bodanovic, de Frente Amplio, y Providencia, Jaime Belolio, de la UDI, hicieron un llamado a avanzar en acuerdos nacionales que permitan abordar problemas estructurales de Chile como con una perspectiva de largo plazo y dar continuidad a las políticas públicas, independiente de los cambios de gobierno. La propuesta fue planteada en una columna conjunta publicada este domingo por el diario El Mercurio, donde ambos jefes comunales reconocieron sus diferencias políticas en las distintas realidades también de las comunas que administran. Sin embargo, sostuvieron que existen desafíos que requieren de una mirada compartida y que no pueden quedar suspendidos a los ciclos electorales. Esto es un detalle, pero usted puede ahondar en esta noticia en nuestro sitio web www.biobiochile.cl para que esté informado de los desafíos también que se proponen, que son 7, y cómo estos acuerdos se podrían llegar a eliminar también estas diferencias de materias ideológicas y políticas, ¿no? 8:42 y seguimos con la música para acompañarlos en esta noche acá en la hora de la radio. Esto es Daft Punk con Julio

Julián Casablanca, Instant Crush, que nace un 23 de agosto, fíjese, de 1978, Julián Casablanca, el vocalista de The Strokes, en esta, en este gran temón que mucha gente le gusta.

0: Buenas noches, hola Mauricio Maipú. Accidente en la ruta 68 hacia Valparaíso, a 100 metros antes del peaje. Ya se encuentra personal de la autopista. Adiós.
1: Adiós, gracias por esa información, ¿no? Que nos llega acá de nuestros auditores en la radio que se comunican con nosotros, por supuesto. Mira, nos mandan un mensaje aquí, vamos a leerlo. A ver. Dice lo siguiente, les cuento. Hola Andrea, espero que estés bien tomando café y haciendo balances de contabilidad. Puedes mandar un saludo a mi amigo de la infancia, Juan Miguel Núñez Almarza, el guatón Juanito, de Nico, de Coinco. Claro, le mandamos saludos a su amigo de la infancia, Juan Miguel Núñez, desde parte de Nico de Coinco, que nos manda este mensaje al respecto. También nos dicen cómo está hoy día sucediendo el tema de los vientos que se están ya sucediendo ahí en Iquique puntualmente, y que nos mandan, nos siguen llegando imágenes, registros, distintos registros de cómo la techumbre, en este caso de una casa, se ve cómo se ha ido hacia arriba. Una techumbre, claro, de tipo de lata, aluminio, que por los vientos fuertes ha sido puesta en otra posición. Mire, algo bien relevante de lo que se está viviendo en el norte de nuestro país con estos vientos, y que a esta hora, cuando son las 8:49, también les queremos leer una información que pueden encontrar en nuestro sitio web www.biobiochile.cl. Respecto también de los vientos que estamos hablando, el meteorólogo con quien conversábamos antes, Gonzalo Espinosa, y sobre las lluvias que se vienen en este nuevo frente, se anuncia nuevo cierre del paso Los Libertadores para este lunes, algo que ha sido una noticia las últimas semanas respecto de la incomodidad y los problemas que se han presentado para los conductores de camiones también de nuestro país, y también en los cruces con el país trasandino, Argentina. Afectará a todo tipo de vehículos. Escuche bien, nuevo cierre del paso Los Libertadores este lunes, que afectará ya a todo tipo de vehículos. El paso fronterizo Los Libertadores sufrirá un nuevo cierre a partir de este lunes a las 13 horas, a las 1, en hora chilena, ¿ok? La información fue anunciada este domingo mediante un comunicado de la Delegación Residencial Provincial de los Andes. De acuerdo al documento, el sistema integrado Cristo Redentor se mantendrá cerrado para todo tipo de vehículos, de manera preventiva a raíz de las condiciones climáticas ya anunciadas para estos días. El comunicado decía, se le cuenta a los usuarios del sistema integrado Cristo Redentor que, de acuerdo a reunión sostenida por el Comité de Coordinación Chilena-Argentina realizada el domingo 23 de agosto y en virtud de los reportes técnicos entregados por ambas vialidades, debido a la inestabilidad climática anunciada para la Alta Cordillera, se suspende de forma preventiva el tránsito internacional para todo tipo de vehículos para este lunes 24 de agosto, informó la autoridad. El cierre va a ser efectivo desde las 13 horas de Chile y 14 horas de Argentina de este lunes 24. Las barreras de Guardia Vieja en Chile y Uspallata en Argentina, respectivamente, para que sepan esta información relevante que se ha dado ya a conocer durante esta jornada. El túnel internacional permanecerá cerrado a las 13 horas de Chile y 16 horas de Argentina. Lo que respecta al tránsito y turismo interno, se permitirá el ingreso de todo tipo de turistas desde Guardia Vieja al sector de Portillo, exclusivamente hasta las 12 horas del día 24 de agosto, siendo el horario máximo y límite de bajada hasta las 17 horas, las 5 de la tarde del día lunes 24 de agosto. ¿Quieres saber los detalles o si se le olvidó alguna de la información, de los datos que acabo de leer? Usted lo puede ver en nuestro sitio web www.biobiochile.cl, para que siempre esté informado con las últimas noticias y la contingencia desde nuestro país y de el mundo. Nos vamos a la música para acompañarlos, por supuesto, en esta jornada media romanticona, pero muy musical. Esto es Beta Cuevas, de Volver a Comenzar.

0: Te escuchamos.
1: La hora de la radio. 8:55 y saludamos a todos nuestros auditores, por supuesto, que nos acompañan acá en la hora de la radio. En la radio. Ah, tenemos a alguien en línea, a Marcela, una auditora. Sí. Hola, Marcela, ¿cómo estás?
2: Sí, hola. Bien, mira, muy preocupada porque venía por el camino Melipilla,
1: ¿ya?,
2: pasado de Aramco, antes de llegar a Tres Poniente, y hay un accidente múltiple de estos buses que van a Melipilla, que son los buses chiquititos, ¿ya? Un auto blanco atravesado, otro auto rojo que lo impactó el blanco impactó al rojo, y hay gente. El problema es que hay gente, no se sabe si hay herido, porque uno no puede quedar parado ahí y no permitir el movimiento hacia atrás.
1: Esto es camino a Melipilla en...
2: Sí,
1: en...
2: Hacia la costa.
1: Perfecto, hacia la costa.
2: Exacto.
1: ¿Usted acaba de pasar por ahí?
2: Acabo de pasar ahí, no vi carabineros, no vi nada. Esto es recién, Si esto esto fue, no sé, pues yo venía por ahí mismo, habrá sido un par de minutos antes. Si de repente paramos todo.
1: Ya, ¿y pudo detener su vehículo, constatar si habían personas? Por supuesto que hay personas involucradas, no, pero en las lesiones...
2: Sí, hay personas, porque ellos quedaron todos tirados hacia el lado izquierdo, hacia la pista de adelantamiento. Para allá quedaron tirados, el bus quedó corrido hacia allá, el auto blanco quedó atravesado entre la pista de adelantamiento y la pista de normal, ¿ya? Y el auto rojo quedó delante del bus. Y impactado por el auto blanco.
1: O sea, sería un bus con dos vehículos en camino a Melipilla en dirección hacia la costa.
2: Exacto.
1: Perfecto, hacemos un llamado a las autoridades que nos estén escuchando, carabineros, bomberos también, para que vayan a acudir. ¿Esto en qué kilómetro sería aproximadamente?
2: No me fijé. Es pasado de Aramco.
1: ¿Ya?
2: Ya de estos combustibles Aramco. Antes

0: la subida que hay hacia una desviación hacia la entrada de Maipú, que es la única Aramco que hay pasado del semáforo al Cerrillo, hacia allá. Entonces, yo no conozco el kilómetro porque venía preocupada del manejo, yo no soy de esta zona. Entonces, llamé al tiro porque los autos vuelan ahí. Bueno, que llegue carabineros, si hay heridos, si no hay heridos, porque yo creo que sí, porque el auto blanco estaba impactado con el rojo, el bus de pasajeros estaba, quedó salido de la pista hacia el lado de la berma izquierda, que no tendría por qué estar ahí. Entonces, para que avisen a las autoridades y la conducción sea más consciente.
1: Totalmente. Muchísimas gracias, Marcela, ¿ya? ¿No?
0: Bueno, sí, Marcela.
1: Gracias por el llamado con la radio para darnos esta información. Hacemos el llamado a las autoridades, camino Melipilla, en la entrada hacia Maipú, en dirección hacia la costa, antes de la subida entre una Aramco, una bencinera, y antes de la subida de Maipú. Esto sería un choque, una colisión ya efectuada, y que es entre un bus y dos automóviles, uno blanco y otro automóvil de color rojo. A los auditores, por supuesto, mucha precaución para los que no los estamos acompañando ahora con la radio, con esta compañía, siempre pendientes del volante, con mucha responsabilidad, y el llamado siempre es a la precaución, ¿no? Así que eso, y los carabineros y bomberos, ya nosotros estamos también contactando para eso. Y pasamos en este momento al informador, para que sigan en contacto con la radio.
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2: ¿Cómo están? Muy buenas noches, bienvenidos al Informador de las 21 horas. Tras las amenazas que obligaron a suspender clases en 4 universidades, el diputado RN Luis Pardo anunció un proyecto para reforzar la sanción de este delito, tanto en la educación escolar como superior. Montserrat Tapia con los detalles.
3: Durante la tarde finalizó una larga jornada de domingo en el séptimo día de búsqueda del adulto mayor de 65 años de edad desaparecido hace 7 días, precisamente al interior de Negrete, en el sector Santa Luisa. Su hijo, Jonathan Saavedra, señaló que mañana volverán a intentar que la Fiscalía de Angol pueda traspasar el instructivo de seguir investigando a la Fiscalía de Los Ángeles para que esta también derive la investigación a la Policía de Investigaciones de esta capital de la provincia de Biobío. Se indicó que en una semana prácticamente de búsqueda de bomberos de Negrete no se pudo establecer el paradero ni pistas también de la ubicación del adulto mayor, Sergio Saavedra Rocha, de 75 años de edad. Esta situación mantiene muy preocupada a la familia, según señaló, y en el día lunes intentarán nuevamente conseguir más órdenes de búsqueda, pero a cargo de la PDI de Los Ángeles, de acuerdo a los trámites que hagan con la Fiscalía de Angol. 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
2: Escuchábamos ahí a Mario Tapia desde Radio Bio Bio en Los Ángeles, que nos informaba sobre la familia de un adulto mayor desaparecido hace 7 días en Negrete, que solicitará que la investigación sea trasladada a la PDI de Los Ángeles, ya que actualmente permanece radicada en la Fiscalía de Angol. Ahora escuchamos a Montserrat Tapia respecto a el proyecto anunciado por el diputado de RN, Luis Pardo.
4: Tras la formalización de un estudiante de derecho acusado de realizar amenazas que derivaron en la suspensión de clases en 4 universidades del país, se abrió un nuevo debate sobre cómo enfrentar este tipo de hechos en la educación superior. En ese contexto, el diputado de RN, Luis Pardo, anunció el ingreso de un proyecto de ley que busca tipificar de mejor manera el delito de amenazas, tanto en el ámbito escolar como universitario. El parlamentario cuestionó que actualmente estas conductas no tengan una sanción suficiente y planteó entregar mayores herramientas a las policías para investigar el origen de las amenazas. Además, la iniciativa busca establecer responsabilidades parentales cuando estos hechos involucren a estudiantes menores de edad. Según Pardo, el objetivo es evitar que este tipo de amenazas terminen afectando el derecho a la educación de alumnos escolares y universitarios. Bio Bio, la radio.
2: El presidente del Partido Nacional Libertario, Johannes Kaiser, advirtió que la reforma de seguridad podría restringir derechos fundamentales y cuestionó las atribuciones que se entregarán al Ejecutivo. Más detalles con Dominga Hernández.
5: La declaración se produjo en medio de la discusión por la propuesta de reforma constitucional en seguridad. En ese contexto, Johannes Kaiser sostuvo que no estaba dispuesto a sacrificar la libertad bajo el argumento de reforzar la seguridad y afirmó que las nuevas facultades podrían terminar afectando a ciudadanos que no tienen relación con delitos. Asimismo, el dirigente advirtió que el riesgo no estaría limitado al actual gobierno, sino que las atribuciones podrían ser utilizadas por futuros presidentes con distintas orientaciones políticas. A su juicio, entregar ese nivel de poder al Ejecutivo podría generar consecuencias graves y por eso planteó que su sector se opondría a cualquier medida que implique restringir derechos esenciales. 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
2: Diputados respaldaron la extensión ferroviaria del tren Limache-Puerto Aquillota y La Calera antes de su revisión por el Comité de Ministros. Aníbal Rosales desde Radio Bio Bio en Valparaíso con los detalles.
6: Sí, el proyecto que busca llevar el tren F desde Limache Puerto hasta La Calera será revisado este 31 de agosto por el Comité de Ministros, instancia que deberá resolver 2 reclamaciones ciudadanas presentadas tras su aprobación ambiental. En la antesala, los diputados Sofía González, Luis Pardo y Javier Olivares coincidieron en apoyar la iniciativa y se manifestaron en contra de una decisión que provoque nuevas demoras en su avance. El proyecto considera una inversión de $811 millones para extender la red ferroviaria en 26 kilómetros, conectando Limache con Quillota, La Cruz y La Calera. Mientras espera la votación, EFE mantiene en desarrollo la ingeniería de detalle y el proceso de expropiaciones previo a la ejecución de obras. Desde la región de Valparaíso, Bio Bio la radio.
2: Fuerte viento afecta a sectores del borde costero de Tarapacá, mientras que la conectividad en rutas continúa segregada. Desde Iquique, Cristian Núñez nos informa.
7: Claro, y el informe de meteorología que ha emanado durante las últimas horas respecto a un frente de lluvias que afectará la zona centro y sur del país. Sin embargo, también afectará en parte la zona norte, particularmente con vientos y bastante nubosidad, dice el informe meteorológico. Y es lo que hasta ahora de la noche se percibe en algunos sectores de Iquique al sur y también de Alto Hospicio, donde hay fuertes vientos. De acuerdo a meteorología, estos podrían llegar hasta los 40 o 50 kilómetros por hora en algunos sectores del borde costero de la región de Tarapacá, Antofagasta y Atacama. En la zona interior de estas regiones se predominan cielos despejados y nubosidad parcial, dice meteorología. Todo esto asociado también, lo decíamos, a un frente que afecta principalmente la zona centro-sur con lluvias. En el respecto a las rutas acá en la región de Tarapacá, la ruta 16 se mantendrá durante la jornada de este lunes completamente habilitada de subida y bajada con precaución debido a la condición que mantiene la principal conexión entre ambas ciudades en la cuesta del Pampino. Y también la ruta 504 se mantendrá habilitada en una sola pista de bajada, principalmente gran parte del día, exceptuando en la tarde cuando se habilita solo de subida en horario punta. Es la situación entonces de la conectividad también en las rutas de la región tras los episodios de lluvias aluvionales hace algunos días. En Iquique, Bio Bio, la radio.
2: 21 horas con 6 minutos, el cielo en Santiago se encuentra nublado, la temperatura alcanza los 13 grados y la humedad es del 79%. Continúe en compañía de la radio, muy buenas noches.
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0: noche con 14 minutos y por supuesto seguimos acá acompañándonos en la hora de la radio. Les recordamos nuestra línea abierta gratuita, por supuesto, para que todos lo recuerden, 800-810-810, y también nuestro WhatsApp más 569-9207-888. La hora de la radio acompañándolos, por supuesto, a todos ustedes. Y nos siguen llegando mensajitos, fíjate, Rodri, nos llegan hartos mensajitos. Estamos acompañando a las personas, sí. Saludos, Andrea, desde Cartagena, zona rural. Ustedes me acompañan en el día. Así no me siento sola. Mira qué bonito el mensaje. Ese es de Gwyn Soto, que nos manda. Nos siguen llegando también distintos registros sobre el viento. Este puelche también, que es denominado este levantamiento de arena, de tierra, y que se está sintiendo muy fuerte también en el Valle de Azapa de Arica. Fuertes vientos, nos comentan también Monolo, que nos manda ese mensaje a través de las redes sociales y por supuesto también de nuestro WhatsApp. Horrible temporal de viento acá en Arica, nos dice Patricio Roa. Sí, bastante impactante lo que se está viviendo. Otro mensaje más, mire. Hola, por acá, Arica, a esta hora, fuertes ráfagas de viento que se levantan hasta las calaminas. Llámenos, por supuesto, a la radio para que podamos conversar y nos van contando cómo se está viviendo eso en la zona donde se encuentran. Pero antes, nosotros vamos a pasar a uno de nuestros temas de esta jornada. Fíjese, ¿eh? Algo bien interesante. Pocas veces en la vida uno tiene la oportunidad de leer un libro que está escrito sobre la historia, que es muy complejo explicarlo, pero sobre la historia de un pariente que fue enjuiciado y que más encima la autora es parte del sistema procesal, se podría decir, una fiscal, una abogada que ha trabajado en materias legislativas y que habla sobre una antepasada que fue sancionada con la pena máxima, una pena de muerte, por un tema muy particular en unos años en donde la situación para las mujeres era muchísimo más compleja que la actual. Vamos a ahondar sobre eso. Este libro se llama Corina, una mujer, no un crimen. Es de Andrea Díaz Muñoz Vangolini, espero haberlo pronunciado bien.
1: Sí, está bien pronunciado.
0: Y queremos ahondar sobre este libro que se llama Corina, una mujer, no un crimen, sobre el objetivo de este hallazgo, de este caso. Si nos puedes un poquito explicarle a nuestros auditores que nos están escuchando a esta hora, Andrea.
1: Bueno, muchas gracias por la invitación. Efectivamente, yo me desempeño hace más de 20 años en el Poder Judicial, soy jueza penal y ahora estoy dedicada a la justicia de los adolescentes, infractores de ley penal. En ese marco, en mi labor de jueza, una vez me entero a través de las noticias del Poder Judicial que efectivamente había sido condenada.

Hace más de 100 años, una mujer por haber cometido un asesinato en contra de su marido, por haber planificado el asesinato en el año 1916. Digamos, ese es el hecho jurídico, ese es el dato histórico, es decir, Corina, desde el año de había sido condenada hace más de 100 años, una mujer por haber cometido un asesinato en contra de su marido, por haber planificado el asesinato en el año 1916. Digamos, ese es el hecho jurídico, ese es el dato histórico, es decir, Corina, desde el año 1916, se convirtió

0: a sus hermanos en una fotografía de la época. Y atando cabos, comencé a investigar y claro, me di cuenta que efectivamente Corina, la primera mujer condenada a muerte, era mi bisabuela.
1: Tremendo.
0: Que, claro, había planificado la muerte de mi bisabuelo. Entonces, la verdad es que yo quise saber quién era Corina antes de la condena. Quise saber no sobre el crimen, sino sobre la mujer. Porque muchas veces, como jueces, nosotros estamos acostumbrados a trabajar sobre hechos asentados, sobre hechos probados. Pero, en este caso, lo que hace la literatura es indagar más allá. ¿Quién fue esta persona? ¿Por qué motivo? No solamente qué ocurrió, sino por qué ocurrió. ¿Qué fue llevando a Corina a un camino respecto al cual ella no pudo regresar atrás? Y eso es lo que me correspondió hacer, es decir, juntar ambas labores. La de jueza, estableciendo los hechos, la sentencia sobre hechos probados, pero al mismo tiempo entender quién era esta mujer y por qué motivo fue llevada a eso en una sociedad donde obviamente las mujeres en esa época no podían decidir libremente su destino. Estaban condicionadas precisamente por la sociedad.
1: De hecho, en el relato del libro dice que ella se casó a los 15 años.
0: Efectivamente. Con un hombre 35 años mayor que ella.
1: Algo muy común en esa época.
0: Claro, producto de una negociación de sus padres, ¿verdad? Ella tuvo 4 hijos y ella siempre reconoció en el expediente que ella no era feliz en su matrimonio, por diversas razones que los lectores se van a enterar una vez lean este libro, pero por diversas razones ella siempre dijo que no era un matrimonio muy feliz. Y ella no podía decidir sobre su destino por la época. En ese contexto, ella conoce a un hombre que no era precisamente un galán ni alguien que represente el amor verdadero, pese a que ella, por su juventud, se enamoró perdidamente de él. Él era un manipulador, alguien que la hizo creer que la única forma de poder conservar este amor era deshacerse de su marido. Entonces, la verdad es que este libro no pretende justificar a Corina, pero sí entenderla, porque la verdad es que lo que ella vivió en ese momento era irrelevante para el expediente, porque el expediente en el fondo, como señalé, trata sobre hechos probados, qué ocurrió, pero la verdad es que la vida no cabe en un expediente, la vida de una persona.
1: No, de ninguna manera.
0: Y es irrelevante. Entonces yo quise saber por qué motivo Corina llegó a este punto. No se trata de justificarla, absolverla, pero sí tratar de entenderla, porque yo creo que eso nos hace ser mejores jueces, mejores escritores, mejores historiadores y en realidad mejores seres humanos al comprender a quien nosotros tenemos al frente al momento de escribir o de decidir sobre su destino.
1: Qué interesante esa y qué profundo ese análisis, porque hoy día vivimos en una sociedad en donde tanto se juzga la primera capa que uno ve de la gente, sobre todo en redes sociales, que uno no ve nada, básicamente ve una puntísima del iceberg y el juicio que se emite a las personas, la crítica, el bullying, el maltrato. Acá, claro, hay una persona que falleció, que es tu bisabuelo, que hubo un dolo de por medio de Corina, de realizar este homicidio por medio del sicariato. ¿Pero qué la llevó? Es lo que tú estás planteando.
0: Claro.
1: ¿Cuáles son los puntos, los matices?
0: Claro. Yo creo que estamos acostumbrados a definir a una persona por el peor hecho que ha cometido en su vida. En este caso, ella era una asesina, ¿verdad? Pero al indagar sobre su vida, ninguna historia cabe en una sola palabra. Es decir, es muy fácil decir ella es una asesina, o es una ladrona, es una homicida, etc. Pero eso es lo que nos permite hacer la literatura, a diferencia de mi rol como jueza. Por eso es importante conciliar ambas funciones. La verdad es que yo creo que en este caso, en particular respecto de Corina, ella no fue oída. Entonces, mi labor con este libro es haberla escuchado, darle una voz, comprender.

0: leerla. Y yo creo que los lectores, si tienen más preguntas que respuestas cuando lean este libro, se va a cumplir el objetivo que tuve, porque este libro se demoró más de 4 años en ser realizado, en escribir sobre Corina. Yo creo que si tienen más preguntas que las respuestas que entregó el expediente en su oportunidad, creo que este objetivo se va a cumplir. Darle una voz a Corina. Estuvo silenciada ya mucho tiempo.
1: Mira, nos llegan mensajes de mucha empatía también de los auditores respecto de tu relato, Andrea. Dice, qué interesante y qué bonito que le haga justicia a su bisabuela.
0: Es muy bonito. Hay varios comentarios, porque muchas veces uno como escritora no ve lo que sí los lectores pueden advertir. A mí uno de los comentarios que más me llegó en lo profundo es una persona que leyó y que no quería terminar de leer el libro porque decía, yo no quiero dejar sola a Corina con esto. Empatizan con ella, como con cualquier ser humano. Corina era una mujer muy, muy joven que se vio enfrentada a este proceso. Bueno, ella tiene 4 hijos, yo también tengo 4 maravillosos hijos. Y la verdad es que fue imposible no ponerme en su lugar. No decir, ¿qué habrá sentido esa mujer, esa madre que no fue escuchada? Que fue condenada gravemente por el adulterio, pese a que ese adulterio no se podría haber conocido, porque el único que podría haber denunciado era su marido, que había fallecido. Pero la irreprochable conducta anterior no se la consideraron por el adulterio. Entonces fue juzgada muy severamente por la época. Ahora, en la actualidad, obviamente, nosotros tenemos una perspectiva de género que nos permite y nos exige, como jueces, mirar a la persona como un todo.
1: Justamente quería llegar ahí. ¿Cómo sería un juicio de Corina hoy día en el año 2026?
0: Bueno, en primer término, yo creo que ella tendría una defensa calidad. La Defensoría Penal Pública, que actualmente defiende a personas imputadas, es una defensa de muy buen nivel. Entonces, en este caso, se habría reconocido obviamente la irreprochable conducta anterior, la pena obviamente habría sido mucho más baja que la que se dio en su oportunidad, y yo creo que ella habría sido escuchada. Una persona en nuestro momento, con nuestra judicatura, habría sido no solo escuchada, sino también comprendida. Muchas veces los jueces tenemos que tener distancia, y eso es lo que se nos exige, ¿verdad? ¿Con quién nosotros estamos juzgando? Porque nos interesa saber qué es lo que sucedió, pero en este caso la defensoría es quien se entrevista con los imputados y puede dar la versión. En el fondo, también los jueces tenemos la obligación de resolver con perspectiva de género. Entonces, la situación habría sido completamente distinta a la que ocurrió respecto de mi bisabuela hace más de 100 años.
1: Nos llegan...
0: No había atendido esta condena, claro, tan grave.
1: Sí, o sea, pena de muerte.
0: Claro, la pena de muerte fue la máxima pena, después ella fue indultada. Y acá es algo que también yo creo que es bastante loable. Las sociedades de la época, compuestas por mujeres, fueron las que abogaron en este movimiento por su libertad. Ellas abogaron, solamente las mujeres, por Corina. Ningún hombre trató de defenderla o que en el fondo se conmutara la pena de muerte por presidio perpetuo. Pero sí, las sociedades de mujeres obreras de la época presentaron cartas al presidente, y gracias a esto, más la carta que hizo Corina al presidente Sanfuentes de la época, logró el indulto. Entonces, claro, no se llevó a cabo la condena a muerte, pero quedó con presidio perpetuo.
1: Claro, en su grado máximo.
0: Claro.
1: Mira, nos siguen llegando mensajes. Maravillosa jueza, dice, importante entender el contexto al momento de cometer un delito. ¿Qué pasa hoy con las mujeres que mienten? Dice, casos hay varios, también hay personas que envían. Esther nos manda ese mensaje. La historia la escriben los vencedores y la victoria no tiene nada que ver con la justicia. La perspectiva de juicio podría empezar por tener una juez y no un juez, con sesgos y prejuicios evidentes para la época. Saludos. Gonzalo Cisternas nos envía ese mensaje. Sin duda hay una auditora que nos dice, me interesa leerlo, por favor pregúntale a tu invitada, ¿dónde se puede conseguir el libro por Amazon? Porque yo estoy en Sydney, Yolanda dice.

0: Bueno, se puede pedir en Busca Libre. Bueno, y aquí están varias librerías, pero en Busca Libre principalmente ha resultado bastante bien para la distribución de este libro. Claro, ahí hablaban de la verdad. La verdad, en este caso, yo creo que se obtiene a través de la literatura, porque permite establecer por qué ocurrió ese hecho. Y la verdad a medias no es verdad. Pero Corina, hay que reconocer que siempre fue muy honesta. Ella siempre dijo la verdad, a diferencia de los copartícipes, desde el día uno donde fue interrogada. Ella jamás cambió su versión, pese a que fue interrogada al menos en tres ocasiones. Los otros, por ejemplo, su amante cambió la versión varias veces y obtuvo un beneficio con eso, con ese cambio de versiones. Pero ella no, fue honesta. Dijo que estaba casada en un matrimonio donde no existía amor. Habló de parte de sus abusos, sí reconoció su responsabilidad en los hechos. Entonces, la verdad es muy importante acá. Ella reconoció, pero tampoco fue reconocida ninguna atenuante al respecto de colaboración sustancial, ¿no? Solamente se le condenó con el máximo rigor de la ley.
1: Nos vamos a ir a una breve pausa, Andrea, y ya vamos a continuar conversando sobre el libro que me han preguntado el nombre. Corina, una mujer, no un crimen, de la autora Andrea Díaz Muñoz Bagolini.
0: Sí.
1: Para que lo puedan encontrar en las distintas plataformas. Vamos a una pausa y ya volvemos.
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1: 9:38 y seguimos acá en el estudio junto a Andrea Díaz Muñoz Bagolini, lo hago lento para no equivocarme siempre, para conversar sobre su libro, Corina, una mujer, no un crimen. Mira, Andrea, yo tengo una pregunta que, escuchándote, me resuena demasiado. ¿Cómo fue para ti escribir este libro, que yo me imagino que tiene una sanación muy profunda en el nombre de Corina, en los ancestros de Corina, en tu linaje, la sanación y lo que se siente también de escribir algo tan, tan profundo y que en el fondo tú estás como defendiendo a alguien que fue incomprendido en su momento?
2: Claro. Para mí esta labor me produce una emoción bastante difícil de explicar, porque si bien yo estoy acostumbrada por más de 20 años a escribir sentencia, este trabajo implicó algo bastante personal, porque era de mi familia, y también es algo bastante más complejo que establecer una verdad humana a través de escribir. Entonces yo creo que sí se produjo un proceso de sanación, porque esto era un secreto muy bien guardado en la familia. De hecho, mi padre murió antes que yo empezara con mis talleres literarios, bueno, con Pablo Simonetti, a escribir este libro, a dar esta oportunidad para que esto saliera a la luz en mi familia y pudiera sanarse este episodio que había quedado a medias tintas. Y tal como aparece en la dedicatoria, cuando le hablo a mis hijos, señalo que las verdades tienen que ser contadas con comprensión y también con humanidad. Y creo que esto les va a servir a ellos, porque tenemos que aceptar que este hecho ocurrió, comprenderlo, entenderlo y tratar de dar cerrar un capítulo de nuestra vida. Y también me imagino que en todas las familias hay un episodio oculto, y con verdad y comprensión yo creo que sí existe una verdadera sanación en la familia.
1: De todas maneras.
2: Claro, porque claramente Corina fue incomprendida. Ella, por la época, no podía haber tomado una decisión, por ejemplo, de separarse.
1: No existía.
2: Jamás,
1: ¿no?
2: No, jamás le iban a dar la custodia a sus hijos a una mujer que había cometido adulterio, por ejemplo, que no tenía los recursos, que los recursos los manejaba absolutamente su marido.
1: Son distintas realidades.
2: Claro. Ahora habría sido muy distinto en nuestra época. Ella podría haber denunciado, por ejemplo, habría sido escuchada. Podría haber podido separarse, haber tenido el cuidado de sus hijos. No habría sido estigmatizada, porque en su época ella fue condenada por la sociedad antes que por el juez. Se escribió un libro en la época antes de ser condenada, antes del dictamen del fiscal, donde ya la habían declarado culpable. Y también cómo la describían. A él lo describían como una persona bastante excelente para los negocios, un padre de familia, muy preocupado por sus hijos. Y a ella, solamente con aspectos físicos. Regordeta. Era una persona que caminaba en forma muy coqueta frente a los hombres. Entonces ya la época estigmatizaba a las mujeres. Y la condenaron antes que el juez.
1: Mira. Nos llega una pregunta de una auditora acá, Sofía Araya. Hola, soy Sofía y me gustaría preguntarle a Andrea, la autora de este buen libro, ¿qué aspecto de la personalidad o el ánimo del dolo de Corina fue el más difícil de construir? ¿Y qué querías y qué querrías que el lector entendiera de ella, que quizás no se ve a simple vista?
2: Yo creo que en el proceso de la época, todas las pruebas de Corina fueron desestimadas. Ella padecía de una enfermedad que se llamaba histeria, que quizás ahora, en nuestra época, podría incidir en su inimputabilidad penal. Podría haberse suspendido actualmente el procedimiento si hubiera sido juzgado en nuestra época, cosa que la verdad es que ni siquiera fue considerado en su época. Es decir, toda aquella circunstancia

0: que la podría favorecer no fueron consideradas, porque en el fondo era una mujer adúltera que tenía un amante y que planificó la muerte de su marido. Había que castigarla en esa época. Era una sociedad machista, donde no se entendía la perspectiva de género. Jamás les importó, en el fondo, la historia de lo que vivió Corina. Entonces, quizás ella en esa época fue condenada duramente, pero quizás en el día de hoy la situación habría sido completamente distinta. ¿Qué pasa si ella en realidad no era una persona que entendía lo que había hecho, que tenía tanto terror porque fue tan manipulada por su amante, que ella realmente pensó que era ella o su marido? Y que la única forma para poner término al tormento que vivía era
1: matándolo. Es demasiado profundo, es muy fuerte, y que de todas maneras nosotros hacemos la invitación a todas las personas a leerlo, porque este es el hallazgo de un caso que te toca a ti como familia, pero que a mí me resuena bastante por muchas temáticas, tanto por el tema de la mujer, de cómo hoy día se enjuicia a la mujer, por lo que hablamos de las redes sociales, que uno hace el juicio antes de que el juicio sea y que haya el punto final de lo que pasa. Y cómo hoy día esto no solamente es Corina, también hay tantas voces femeninas que hoy día deciden callarse ante distintas situaciones.
0: Sí, yo creo que hay varias Corinas aún en nuestra época, desgraciadamente. Tenemos que aprender a no cometer los mismos errores que se cometieron en el pasado. Y también a pensar en qué cosas hemos ido evolucionando y en qué cosas no, porque también estamos muy estancados en algunos temas. Hay mujeres que son actualmente invisibilizadas por el sistema, por la sociedad, por sus propias familias. Y eso en una sociedad moderna no puede ser. Ya, yo creo que hay que decir basta, hay que cambiarlo. Y hay que cambiarlo no solamente por las mujeres, por nuestra sociedad, por nuestros hijos, por nuestro futuro, por las futuras generaciones. Esto yo creo que también es una invitación a analizar qué estamos haciendo mal nosotros, como tú decías. Cuando una mujer pasa muchas veces por un delito determinado, ya todo el mundo la condena y piensa que esa persona es culpable sin esperar el juicio. Esperemos el juicio, veamos lo que pasa. No estigmaticemos a una persona, a una mujer, por el solo hecho de ser imputada en un crimen determinado. Dejemos que la justicia actúe, pero también necesitamos que la justicia no solamente sea objetiva, sino que también sea una justicia humana, que comprenda a quién tenemos al frente al momento de juzgar.
1: Nos preguntan qué fue de ella, qué fue de Corina, si fue finalmente, claro, indultada, pero ¿qué pasó después?
0: Bueno, eso yo creo que da para un segundo libro, una segunda investigación. Aquí, claro, termina este libro y después me imagino que vamos a trabajar en un segundo capítulo, porque la verdad es que no hay mucho más que eso. Aparecen varias cosas, que ella realmente después cumplió algunos años en la cárcel, más o menos la mitad, unos 10 años, y posteriormente salió en libertad, que se cambió el nombre, pero la verdad es que nadie supo de Corina. Pero yo creo que es un trabajo que se va a tener que hacer para un segundo libro.
1: Y al comparar las penas, nos dice acá un auditor que nos sale a Casey, dice, ¿qué opina al comparar las penas de los tiempos actuales de una pena que fue, claro, hace 100 años de manera injusta? ¿Cómo ve hoy el tema de las penas?
0: Bueno, en casos similares, con dos atenuantes, con una defensoría de calidad, con una justicia que comprenda y que entienda la situación, ella perfectamente podría haber sido condenada, porque aquí nadie dice que tendría que haber sido absuelta, ¿verdad? Yo no pretendo justificarla, pero sí entenderla. Y yo creo que ahora ella bien podría ser condenada a una pena absolutamente inferior, pero justa. Y podría haber tenido quizás alguna pena sustitutiva establecida en la ley 18.216 si hubiera cumplido los requisitos objetivos y subjetivos que nuestra legislación exige en la actualidad.
1: Perfecto. Muchas gracias, Andrea, por venir hoy día a la radio.
0: Muchas gracias por la invitación, Andrea.
1: Este libro, entonces, invitados todos a leerlo, una historia única, interesantísima, Corina, una mujer, no un crimen, de Andrea Díaz Muñoz Bagolini. Ya lo puedo decir bien rápido. Gracias, Andrea.
0: Muchas gracias.
1: Mi tocaya, que ya se despide. Son las 9:48 y nos vamos a la música, por supuesto. Vamos a escuchar Lover de Taylor Swift. Y fíjese que el 23 de agosto del 2019, la cantante estadounidense Taylor Swift lanza su séptimo álbum de estudio, Lover, del mismo nombre de este single, para los románticos.

0: 8:52. Hartos mensajes nos llegan con el libro. Yo les voy a compartir nuevamente el nombre. Corina.
1: Por favor.
0: Corina, por favor, por favor. Corina, una mujer, no un crimen, de Andrea Díaz Muñoz Vagolini. Es una historia fascinante porque ella descubrió un secreto familiar. Esto no es una novela, esto es real. Ella descubrió, Andrea, la autora, un secreto familiar de su bisabuela, que había sido la primera mujer condenada a pena de muerte en nuestro país. Muy interesante. Bueno, eso se lo contamos y eso era lo que estábamos conversando. Hartos saluditos nos han llegado, vamos a leer. Saludos, Andrea, desde Cartagena, zona rural. Ustedes me acompañan todo el día, así que no me siento sola. ¿Ves? Qué tierno. Nosotros tampoco estamos, nos sentimos solos. Estamos muy acompañados acá con el cálido equipo de Radio Bío Bío que estamos acá en esta noche. Radio Bío Bío, mucho cariño para toda la gente.

0: linda de la radio, les desea Julio de Independencia. Julio, te mandamos un abrazo. Llámenos a la radio, cuéntenos si quieren que nosotros escuchemos y compartamos, mándenos audio. Cuéntenos qué están viendo, qué les parece hoy día la jornada. Hay una efeméride que yo les quiero contar, es un poco lejana, pero vale la pena mencionársela, miren. En 1913 se instala en Copenhague la famosa escultura de la Sirenita, inspirada en el cuento de Hans Christian Andersen y convertida en uno de los grandes símbolos de dónde, a ver, ¿saben o no? Esto es clásico, de Dinamarca, en las Europas. Un 23 de agosto de 1913 aparecía en Copenhague la Sirenita, una estatua que se convertía en uno de los símbolos más reconocibles de ese país. ¿Lo conoce, Rodrigo? Por supuesto que no. ¿No? Bueno, no importa.
1: No.
0: Yo les cuento que eso es bien interesante. Nos siguen también llegando saludos desde Yoyeo, nos dice. Aquí saludándonos, Bio Bio, la mejor compañía, nos dice Miguel Alfaro. Hola, Miguel, le mandamos saludos. Otra persona nos manda aquí, pero a ver, no sale el nombre, dice. En sintonía, Bio Bio, viéndolos. No, pues, ¿cómo nos va a estar viendo si no estamos en televisión? Excelente el programa. Saludos, Bio Bio, desde Los Andes. Cebando un matecito en su sintonía. Alexander, ahí puso el nombre. Saludos desde Lontué, nos dice. Acá en Lontué se siente mucho frío. Miguel Urbina nos dice eso. Harto frío. Pero acá en Santiago, vamos a ver la temperatura, 12,5 grados y humedad del 82%. Claro, es que es la humedad la que hace sentir las bajas temperaturas. Hay que prepararse ya para las lluvias que se vienen. Sí, pues, las lluvias que se vienen. Y siempre, si usted quiere estar actualizado con la información del último momento, nosotros acá somos un equipo que está trabajando 24/7 para ustedes. Por supuesto, también está el turno de trasnoche. Siempre atentos a las noticias, a la contingencia, a los llamados telefónicos, como hablábamos también con nuestra auditora que nos hablaba sobre este choque en camino a Melipilla de un bus con dos automóviles. Acá en Bio Bio, trabajando para usted, líneas abiertas 24/7, 800-810-810, nuestra línea gratuita. Usted no paga, es gratis, fíjese. Y nuestro WhatsApp también, más 569-900-7888. Son las 9:55 y nos vamos a una canción. Esto es Jesse Joy, Dueles, en esta jornada de domingo romanticón acá en la radio.

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2: ¿Cómo están? Muy buenas noches, bienvenidos a este informador de las 22 horas. 5 personas fueron detenidas en Renca por presuntamente pertenecer a un clan familiar dedicado al tráfico de drogas. Tomamos contacto con Jorge Villegas, que tiene todos los detalles.
3: Claro, fue mediante diligencias que fueron instruidas por el Ministerio Público a través de la Fiscalía Metropolitana Centro Norte, la cual permitió la detención de 5 personas pertenecientes a un clan familiar de tráfico de drogas, todo esto en la comuna de Renca. La detención fue ejecutada por detectives de la Brigada de Investigación Criminal de Renca y de la Policía de Investigaciones en el marco de esta investigación. Fueron 4 órdenes de entrada y registro lo que permitió la detención de estas 5 personas, además de incautación de diversas especies, por ejemplo, 700,000 pesos en efectivo y distintos elementos como un arma de fuego, una pistola calibre 9 milímetros que mantiene su número de serie completamente borrado, además también de un revólver y cartuchos calibre 9 milímetros. Con respecto a las sustancias que fueron incautadas, más de 17,000 dosis de marihuana que están avaluadas en más de 68 millones de pesos. Se encontró también clorhidrato de cocaína, ketamina, también más de 104 dosis de esta droga que están avaluadas en más de 100,000 pesos y también cocaína base, 182 dosis que fueron evaluadas en más de 728,000 pesos. Todo esto fue parte entonces de un procedimiento que lideró la Fiscalía Centro Norte y que ejecutó el personal de detectives de la Brigada de Investigación Criminal de la Policía de Investigaciones en la comuna de Renca. 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
2: El diputado republicano Cristian Araya criticó a la oposición de retrasar los avances en materia de seguridad y pidió a la izquierda avanzar en esa temática. Más detalles con Ana Hernández.
4: El parlamentario del Partido Republicano, Cristian Araya, calificó al sector de izquierda como una falta de disposición de manera periódica de avanzar en temáticas de seguridad. Por medio de sus redes sociales, el diputado indicó que de forma consistente la oposición busca nuevos cuestionamientos frente a las medidas para enfrentar la delincuencia. En ese sentido, Araya criticó los argumentos basados en factores históricos y sociales que usan algunos de ellos. Araya afirmó que este tipo de posturas terminarían alejándose de las preocupaciones cotidianas.

0: cotidianas de los chilenos y frente a ello planteó que las familias buscan soluciones concretas para recuperar la tranquilidad, transitar de forma segura y volver a sentirse protegidos en sus propios barrios. El diputado llamó a abordar la seguridad con mayor decisión y menos cuestionamientos, señalando que el país requiere respuestas concretas frente a la delincuencia. 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
1: El diputado Jaime Araya ofició al jefe de asesores del presidente Kast, Alejandro Irarrázaval, para que aclare posibles vínculos con Fernando Cerimedo, especialista en redes acusado de manejar granjas de bots. Más información con Geraldine Díaz.
2: A través de su red social X, Araya recordó que Cerimedo asesoró a Javier Milei, a Jair Bolsonaro y que también operó en Chile, donde se le vincula a campañas políticas mediante el uso de granjas de bots y estrategias de manipulación de opinión pública. El parlamentario sostuvo que este esquema de desinformación se repite en la región y que hoy uno de sus principales operadores enfrenta cargos graves en Bolivia, lo que reviste especial preocupación. Por ello, exigió que Irarrázaval aclare con prontitud y de buena fe si ha existido o existe algún vínculo profesional, contractual, político o de asesoría con Cerimedo. En el oficio enviado, Araya subrayó que Chile tiene derecho a conocer la verdad sobre estos posibles nexos y que la transparencia es indispensable para enfrentar la amenaza que representan las operaciones digitales y de desinformación en la política nacional, advirtiendo que se trata de un asunto de interés público que requiere respuestas claras y responsables. 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
1: Sigue sin fecha el recambio de más de 5.000 luminarias LED contemplado para la comuna de Valparaíso. Aníbal Rosales desde Radio Bio Bio en esa ciudad nos cuenta más.
3: Sí, a una nueva evaluación técnica deberá someterse el proyecto de iluminación pública de Valparaíso luego de que el municipio invalidara la primera licitación y venciera la recomendación favorable de la iniciativa. El gobierno regional aprobó 5.199 millones en 2023, aunque hasta ahora no se han transferido los recursos. El gobernador regional, Rodrigo Mundaca, indicó que la revisión del Ministerio de Desarrollo Social podría tardar otros 2 o 3 meses. Desde el Consejo Municipal de la Ciudad Puerto, el concejal Lucas Cáceres defendió la reformulación, señalando que permitió ampliar la cobertura desde 18 hasta 40 sectores. En contraste, el concejal Jorge López cuestionó la falta de certezas sobre los plazos y el financiamiento. Si el presupuesto se mantiene, el municipio podrá avanzar hacia una nueva adjudicación. Pero si este costo aumenta, el proyecto deberá regresar al Consejo Regional. Desde la región de Valparaíso, Bio Bio la radio.
1: 22 horas con 5 minutos, el cielo en Santiago se encuentra a esta hora nublado, la temperatura es de 12.3 grados y la humedad alcanza el 83%. Quédese en compañía de la radio, muy buenas noches.
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3: 10:09 PM y presentamos una canción épica para todos en este domingo 23 de agosto. 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

0: 7:13 de la noche con 13 minutos y seguimos haciendo aquí este programa con mucho cariño para acompañarlos en esta noche con energía y fuerza en la hora de la radio. Vemos acá algunos saluditos que nos llegan por medio de nuestro WhatsApp. Les recordamos, +569 9200 7888. +569 9200 7888. Miren, nos escriben acá lo siguiente. Hola Andreita, gusto en saludarte, Luis de Arica. Te cuento que en estos momentos reina en la ciudad vientos muy fuertes, muy preocupado. Te envío un gran abrazo, muy acogedor a tu compañía. Muchas gracias, Luis Quiroga Rodríguez. Muchas gracias, Luis. Somos un equipo acá en la radio, por supuesto. Qué linda voz, se agradece a Radio Bio Bio. Gracias, pues, Miguel Alfaro. Miguel Alfaro yo lo he leído en otros programas, me suena. Un fiel auditor, sin duda. Sin duda. Mucho viento y aire cálido en Arica, nos dice Isa. Sí, estamos monitoreando la situación del norte puntualmente respecto de lo que está pasando en Arica y en Iquique con estos fuertes vientos que muchos auditores y también en la red social X hemos podido informarnos. Sí, que estamos monitoreándoles, les decimos, para que estén al tanto. Más saludos nos llegan. Yo con mi mujer comiendo unas ricas sopaipillas pasadas y un té. Amiga, Andreita. Ah, unas sopaipillas pasadas. Qué bien nos vendrían, ¿no, Rodrigo? Siendo las 10 de la noche, sí. Por favor. Buenas noches, Andrea. Es un agrado escucharte, bella dama. Le saludo a Marcelo Palacios de la comuna de Penco. Saludos, Marcelo, pues. Acá estamos para acompañarlos a todos ustedes en esta noche. Vamos con música también, porque la música es compañía. Ah, pero antes, ¿sabe qué? Mire, tengo una idea. Vamos a pasar a nuestro siguiente entrevistado, porque hay un tema que marcó la pauta durante esta semana: la aprobación de la Cámara de Diputados del proyecto de ley que busca prohibir y sancionar las carreras de perros galgos. Me imagino que nuestros auditores saben de lo que estamos hablando, porque fue una noticia que fue bien polémica. También mucha gente en redes sociales dando su opinión, si esto se tenía que prohibir o no, si es que había que sancionar. Todo un cuadro respecto del propósito de esta legislación y de este proyecto que busca salir a la luz finalmente y que queremos ahondar. Y para eso tenemos en la línea, en el contacto, a Eduardo Montoya, médico veterinario, director médico de Clínica Veterinaria Canino. Canino, mira, qué interesante el nombre, Canino. ¿Cómo está, doctor Eduardo Montoya?
1: Hola, ¿qué tal? Muy buenas noches, bien, muy bien por acá. Esperando dar esta noticia, que ha sido muy importante para nuestro país. Ya llevamos unos días ya de esto, pero todos estamos comentando todavía este tremendo éxito que se ha tenido ahí en el Congreso.
0: Claro, pero vamos desde lo más puntual, doctor, para yo entender y para que todos los auditores puedan tener la información. ¿Qué implica que la Cámara haya rechazado el proyecto de regulación?
1: Bueno, significa que es un avance para lo que se ha estado peleando desde el 2019. Recordemos que esta era la cuarta instancia en que entraba a Cámara para prohibir la pelea de, o la, perdón, la carrera de galgos. Esta instancia, habiendo instancias, una que era prohibir y la otra iniciativa es regular y poner un marco para las carreras de galgos. Obviamente a todos los que estamos a favor de que se prohíba no nos convence para nada de que se pueda regular, ya que si bien cierto faltaría fiscalización como para tratar de que estas normas se cumplan. Recordemos que la ley 21.020, que ya viene trabajándose durante bastante rato, la ley Chorito, con lo más conocido como ley Chorito, tiene muchas aristas, implicancias que tampoco han podido ser reguladas según 100%, básicamente por la falta de fiscalización. Entonces, todo esto permitiría también seguir con el mismo camino, a pesar de que existe un marco regulatorio, pero lamentablemente no hay bastante rato, la ley Chorito, con lo más conocido como ley Chorito, tiene muchas aristas, implicancias que tampoco han podido ser reguladas según 100%, básicamente por la falta de fiscalización. Entonces, todo esto permitiría también seguir con el mismo camino, a pesar de que existe un marco regulatorio, pero lamentablemente no llevaría ningún fin.
0: Claro.

0: Es una instancia también súper importante. Si bien se da el pie para empezar, porque esto tiene que pasar ahora nuevamente a la Cámara de Senadores, donde tienen que ratificar y poner todas las indicaciones pertinentes. Ojalá que no se entrampe nuevamente ahí, porque es una posibilidad. O sea, por lo menos ya pasó la Cámara de Diputados y ojalá que allá siga. Pero creo que también esto, si va a ser un avance, y funcione 100%, ¿no? Que quede también como letra muerta, como la ley 21.020, pero hay algo paralelo que hace mucho rato estamos tratando de impulsar junto con el colegio médico y también con la agrupación animalista, es que los médicos veterinarios seamos un entes activos en esta situación. Recordemos que en las clínicas o en los hospitales muchas veces pueden llegar personas con lesiones, con heridas, con traumas producto de pelea o agresiones, y inmediatamente los médicos tienen la obligación de denunciar ante carabineros para que se regularice y se fiscalice esto, ¿no? Entonces yo creo que la clínica o la consulta veterinaria hoy en día es el lugar donde generalmente se atienden todo tipo de pacientes, desde medicina preventiva, pero también, lamentablemente, pacientes que sufren de maltrato animal. Y los galgos, obviamente, durante estos tantos años que ya llevo, me ha tocado ver cómo llegan traumatizados, con fracturas, con roturas de tendones. Claro, terrible. Entonces, complejísimo. Ojalá que los médicos veterinarios sean parte también importante y que podamos denunciar y atreverse, porque también el temor siempre está de hacer las cosas por miedo a las represalias.
1: Claro, dentro, yendo como a lo profundo y tanto como tema médico-veterinario, claro, ¿el bienestar animal se puede ver por medio de una regulación o es un problema más allá de una regulación? Porque estamos llenos de leyes, en el fondo, en distintas materias, pero ¿no es un problema que es cultural?
0: Y bueno, lamentablemente aquí se tienden a mezclar muchas cosas como las tradiciones o lo que es la cultura de nuestro país, donde durante años se han hecho las carreras de galgo, pero hay que decir que la carrera de galgo, primero que nada, no nacen en Chile, por lo tanto que sea una tradición, no es tan así tampoco. Esto nació en el año 1774, 1780, una cosa así, por allá por Inglaterra, y después llegó a Estados Unidos, donde se perfeccionaron las carreras, y después llega a nuestro país. Entonces, ahora todo esto ya está retirado en esos países que están viendo cómo esto expresa un maltrato animal, porque se acompaña de circunstancias de sobreexigencia, de desechar después a los animales cuando están fracturados, o lo que hay mismo, apuestas ilegales, el consumo de sustancias ilícitas, y todo eso hace que sea un ambiente no de tenencia responsable y de menos de bienestar animal.
1: Pero claro, los años pasan y el proyecto en puntual fue aprobado en general con 80 votos a favor, 41 en contra y 7 abstenciones. Todo indicaría que esta regulación debería pasar bien por la Comisión de Medio Ambiente.
0: Ojalá que así sea. Bueno, normalmente hablamos de las tradiciones y los cambios culturales. La cultura es un proceso dinámico, cambiante, que la sociedad obviamente se tiene que ir adaptando a los nuevos desafíos, y dentro de eso queda claro lo que manifiesta la mayoría de las personas de nuestra sociedad, que van por el proteccionismo, que van por el cuidado del medio ambiente y de su entorno, y dentro de ellos nuestros animales. Entonces se ve un rotundo número en la Cámara de Diputados, y ojalá que esto siga avanzando para allá, y creo que la tendencia es que se controle definitivamente y que se siga el camino que tiene que ser bienestar y cuidado de los animales y los perros.
1: En relación a ese cuidado y bienestar de los animales, ¿cómo se ve también esta fiscalización que se ha llevado a lo largo de los años? Usted hablaba de su experiencia, que ha visto a galgos en la consulta afectados. ¿Cuáles son las lesiones que se han encontrado en perros que no se encuentran en un estado sano? Me imagino en qué condición física, de alimentación, de hidratación, de descanso también, porque en el fondo son como de cierta manera explotados, ¿no?
0: Tú lo has dicho, son técnicamente explotados, porque los tienen en condiciones no muy sanitariamente adecuadamente hablando. Desde problemas dermatológicos, problemas de sarna, problemas de tiña, ni que hablar de problemas osteomusculares, fracturas, cojeras, y nos toca ver muchas veces estos pacientes que son tratados por ellos mismos.

0: ¿no? Creen que pueden colocar una sutura, colocar puntos cuando hay un desgarro de piel, y esto llega con infecciones, llegan con larvas de mosca, o cuando hay fracturas, lo llevan a los famosos componedores de huesos. O sea, son personas que no tienen ni los conocimientos, habilidades ni destrezas de un médico veterinario como para hacer una reducción de una fractura de forma cerrada, y lamentablemente ya llegan con esos tratamientos, inclusive manejo el dolor, con antibióticos, vitaminas, y lamentablemente durante ese tiempo el animal está sufriendo y pasándolo mal. Así que el acto regulatorio de este sentido creo que va por buen camino. Y hay que decir que la Policía de Investigación, a través de la Videma, está fiscalizando continuamente la denuncia de la persona. Hace muy poco en Melipilla hubo un criadero clandestino, y así como esto en otras partes de nuestro país, donde ya la autoridad competente se está haciendo partícipe de esta iniciativa de fiscalización y control. Así que esto va a quedar también expuesto con el avance de la legislación.
1: En términos de los galgos, claro, los galgos son un tema hoy día, pero hay otro tema que también pesa bastante fuerte, el tema del rodeo, que también ha causado muchos encuentros desde los distintos puntos de vista sobre de las tradiciones de nuestro país, sobre de las situaciones. ¿Cómo ve usted como veterinario el tema del rodeo?
0: Yo creo que esta es una punta, una arista que nos permite ya proteger a estos animales también. Y creo que esto tiene. ¿Por qué? Primero que nada, preguntémonos por qué cuesta tanto la legislación, ¿no? Esto para los parlamentarios tiene un costo político porque es una tendencia impopular, por así decirlo, ¿no es cierto? Las personas que votan por sus representados, sobre todo en las zonas rurales, en las zonas sur de nuestro país, hay mucha gente, comillas, que vota por ellos para que no se legisle a favor. Entonces, es una deuda que tienen ellos, y creo que eso no está bien, porque da pie a pensar de que hay mafias que financian. Creo que esto no tiene que ser, y tiene que cambiar definitivamente, porque el país no tolera ni aguanta el maltrato animal. Una cosa que quiero dejar súper claro para que la gente lo entienda: la ley 21.020 es una ley de protección de los animales domésticos, no es exclusivamente del perro y el gato.
1: Claro.
0: Entonces, estos animales, el caballo, ¿no es cierto? Hoy en día yo he trabajado y me ha tocado por ciertos programas en los cuales he participado, de ver cómo el caballo es un animal de compañía que está para personas que tienen distintas discapacidades, o para niños con enfermedades particulares, que la hipoterapia es un fin positivo. Entonces, los caballos están, desde ese punto de vista, también protegidos. Ni que hablar de, ya, vamos a meternos los novillos. Los novillos van a decir, no, son animales de producción, pero son también animales
1: Claro.
0: sintientes, y también están con pequeños parceleros, que también hay que protegerlo y cuidarlo. O sea, creo que el dolor animal es igual en toda la especie, así que hay que tener claro todo eso antes de seguir por ese camino. Así que hago un llamado también a las autoridades pertinentes para que luego se regule también el rodeo. O sea, tú lo has dicho, estamos llenos de leyes, leyes de leyes, entonces esto hay que englobarlo en un solo estándar, que son los animales.
1: Sí, que el bienestar
0: Compañía en este
1: animal
0: caso.
1: esté sobre una actividad deportiva, ¿no?
0: Absolutamente, y los animales no tienen partido político, o sea, no son ni de izquierda ni son de derecha, y ahora hemos visto cómo las fuerzas políticas, tanto de derecha y de izquierda, se han unido para sacar esta ley. No obstante, hay algunos que son un poquito más radicales y que mantienen esta tendencia de seguir propiciando, no prohibiendo la carga de galgos, todo lo contrario, manteniéndola. Y si tú ves los registros, esos diputados que han dicho cosas absolutamente nefastas, realmente, como indicar de que si los perros son obesos también maltrato animal, y tantas tonteras que realmente no me caben en la cabeza.
1: Perfecto, doctor. Muchas gracias por este contacto con la radio, un tema que vamos a estar ahondando durante las próximas semanas y ver también cómo trabaja también la Comisión de Medio Ambiente, donde ya pasó finalmente y continúa en su tramitación esta legislación. Doctor Montoya, muchas gracias.
0: Gracias a ti, gracias por este tiempo y por informar a la comunidad toda para que siempre estén al tanto de lo que está pasando en el mundo de la medicina veterinaria. Muchas gracias, buenas noches.
1: Muchas gracias, buenas noches.

0: Y son las 10 de la noche con 28 minutos. Estamos en la hora de la radio. Vamos y volvemos.
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2: Fue una sorpresa que conmocionó al mundo. El 23 de agosto de 1939, en el marco de la Segunda Guerra Mundial, la Unión Soviética y el Tercer Reich alemán firmaron el Pacto Ribbentrop-Molotov. Para muchos fue inconcebible que el régimen comunista soviético firmara un pacto con la Alemania nazi. Ese pacto alemán-soviético fue negociado por el ministro alemán de Relaciones Exteriores, Joachim von Ribbentrop, y el ministro soviético de Relaciones Exteriores, Vyacheslav Molotov, llamado comúnmente Pacto Alemán-Soviético o Pacto Molotov-Ribbentrop, también se conoce como Pacto Nazi-Soviético o Pacto Hitler-Stalin. Ese pacto tenía dos partes, una era pública y la otra secreta. La parte pública era un acuerdo de no agresión en el que cada signatario se comprometía a no atacar al otro. También se prometían que, en caso de que uno de los signatarios fuera atacado por un tercer país, el otro no le prestaría ayuda de ningún tipo a ese otro país. Además, los dos acordaron que no participarían con otras potencias en ningún acuerdo contra el otro, ya fuera directa o indirectamente. El acuerdo de no agresión tendría una vigencia de 10 años y se renovaría automáticamente por 5 años más si ninguno de los signatarios actuaba para terminarlo. Pero ese pacto también tenía una parte secreta, que era un protocolo que establecía las esferas de influencia soviética y alemana en Europa Oriental. Se repartían Europa Oriental. Reconocía este pacto secreto a Estonia, Latvia y Besarabia como parte de la esfera soviética, y los signatarios acordaron también dividir Polonia a lo largo de los ríos Narew, Vístula y San. Gracias a ese pacto en vigor, Alemania entonces atacó a Polonia el 1 de septiembre de 1939 sin temor a la intervención soviética. El 3 de septiembre de ese año 1939, Gran Bretaña y Francia, que habían garantizado 5 meses antes la protección de las fronteras de Polonia, le declararon la guerra a Alemania. Y apenas 2 semanas después, el 17 de septiembre, la Unión Soviética invadió a Polonia desde el este. Estos sucesos marcaron el comienzo de la Segunda Guerra Mundial y también mostraron los efectos de ese pacto. Alemania y la Unión Soviética actuaron para tomar el control de las esferas de influencia delineadas en el protocolo secreto del Pacto de No Agresión. Modificaron el protocolo para asignar Lituania y la ciudad de Vilnius, entonces llamada Vilno, y perteneciente a Polonia, a la esfera soviética, y ajustaron la frontera que habían establecido en Polonia. El 29 de septiembre de 1939 se repartieron entonces Polonia. Alemania ocupó la región occidental y la mayor parte de Polonia central, anexando al Reich las provincias occidentales, y la Unión Soviética ocupó y se anexó el resto del territorio polaco. Asimismo, de continuidad con este acuerdo, la Unión Soviética se anexó otros territorios a su esfera de influencia. El 30 de noviembre de 1939, los soviéticos atacaron Finlandia. Después de una guerra de 4 meses, se anexaron el territorio finlandés a lo largo de la frontera soviética, en particular la zona cercana a Leningrado, la actual San Petersburgo. En el verano de 1940, los soviéticos ocuparon y se incorporaron las repúblicas bálticas de Estonia, Latvia y Lituania, y también se apoderaron de las provincias rumanas de Bucovina del Norte y Besarabia. Todo esto en conformidad con ese acuerdo entre el régimen comunista soviético y el régimen nazi alemán. Hitler siempre consideró en todo caso que este pacto alemán-soviético de no agresión era una maniobra táctica y temporal. Y es que su plan, a largo plazo, siempre había sido que las fuerzas alemanas atacarían tarde o temprano a la Unión Soviética y establecerían un Lebensraum, espacio vital, para los alemanes en los territorios capturados. antes de dar ese paso, sin embargo, Hitler tenía la intención de subyugar a Polonia y derrotar a Francia y Gran Bretaña. El pacto de no agresión le permitió a Alemania librar esas guerras intermedias sin temor a un ataque soviético, evitando así una guerra en dos frentes. En julio del año 1940, un mes después de que Alemania derrotara a Francia, Hitler ordenó los preparativos para la guerra contra la Unión Soviética. El 18 de diciembre de 1940, Hitler firmó la Directiva 21 con el nombre clave de Operación Barbarroja, la primera orden operativa para la invasión de la Unión Soviética. El 22 de junio de 1941, las fuerzas alemanas invadieron la Unión Soviética. En los hechos, eso puso fin al pacto entre la Unión Soviética y el Tercer Reich, también conocido como el Pacto Ribbentrop-Molotov, que había sido firmado menos de dos años antes, el 23 de agosto de 1939.
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0: 10 de la noche con 37 minutos y tengo un dato para todas las personas que nos escuchan. Atención, por favor. 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Atentos con ese dato. Qué buena esa cortina de los aplausos, ¿no? Que nos acompañan acá. Nos da tanta energía. Eso, Rodri, vamos. Con todo el ánimo. Sí. Y nos siguen llegando saludos. Gracias por respondernos. No, pero por supuesto, nosotros estamos aquí respondiendo todos los mensajitos que nos llegan al WhatsApp. Buenas noches y buen descanso. Bendecido despertar.

Dice, maravilloso inicio de semana nuevamente en su vida. Un abrazo. ¿Ve? Qué bonito, René Guillermo, que nos manda ese mensaje. Hola, mi niña, qué gusto escucharte. Gracias por la compañía. Estoy recién operada y tu conversación y tu música me ayudan mucho a pasar los dolores. Te habla Jessica desde Maipú. Jessica, le mandamos un abrazo. Que se recupere de su operación, que todo haya salido bien. Qué bueno. Gracias, bueno, muchas gracias y un abrazo nos ponen. No, sí, la gente es muy cariñosa. Estamos aquí leyendo los mensajitos que nos llegan. Gracias por sus opiniones también que nosotros leemos en el WhatsApp. Y los vamos a acompañar con música. ¿Qué les parece? Cuando son las 10:39, nos vamos con una canción bien interesante. Se llama Ojos Marrones y es de Sebastián Yatra con Lazo.

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1: 10 de la noche con 42 minutos y nada es igual, como decía esa canción, ¿no? Estábamos aquí cantándola en el estudio. Bien interesante, fíjese. Oiga, pero más interesante es el tema que vamos a hablar ahora para todos nuestros auditores. Es sobre las contusiones, la muerte súbita, los distintos impactos de cabeza en el deporte también, que son parte de, ¿cómo se podría explicar? Del daño que se provoca también, ¿cómo está la importancia también de restringir los cabezazos en el fútbol juvenil? ¿Qué es lo que dice la ciencia al respecto? Para eso y para ahondar en estos temas de medicina deportiva, vamos a tomar contacto con la doctora Sophie Schell-Verbakel, neuróloga y experta en neurocirugía, traumatismos y conmociones cerebrales de Clínica Indisa. ¿Cómo está, doctora? Gracias por atender el llamado de la radio.
2: Hola, buenas noches. Súper bien. Muchas gracias por la invitación.
1: Gracias a usted, doctora, porque, mira, un tema bien relevante, porque hablamos de los cabezazos en el deporte, los daños que se provocan. ¿Cómo puede

0: podemos ver el tema desde el punto de vista científico de la importancia que tiene este tipo de prohibición?
1: Bueno, la verdad es que en los últimos años se ha ido desarrollando la tecnología que nos ha ido permitiendo ver que los golpes repetidos en el deporte propiamente tal sí pueden generar un daño a largo plazo. Antiguamente el deporte era mucho menos seguro, cada vez hemos ido tratando de hacer que todos los deportes que tú bien mencionaste se puedan practicar de la forma más segura posible, y desde hace un tiempo se empezó a generar el concepto de encefalopatía traumática crónica en aquellos pacientes o deportistas que tienen daños o contusiones o conmociones cerebrales a repetición asociado al deporte. Entonces esto ha ido generando una polémica que igual sigue teniendo bastante incerteza, porque lamentablemente esta encefalopatía es un diagnóstico que se hace neuropatológico, es decir, la única forma de poder detectarla es con anatomía patológica cuando ya la persona falleció por algún motivo. Entonces, aún a pesar de que se ha ido desarrollando la tecnología, que tenemos hoy día resonancias cerebrales a disposición que nos permiten poder estudiar mucho mejor a todos los deportistas y pacientes, seguimos con este dilema de cuánto es la dosis permitida de contusiones o traumatismos craneales para no generar un daño crónico.
0: Claro, porque hoy día lo tenemos relacionado al fútbol sobre los cabezazos, que es el tema de la UEFA, pero ¿qué pasa con el rugby o otro tipo de disciplinas como la UFC, que está tan de moda?
1: O sea, en donde primero se ha visto más en el fútbol americano es la encefalopatía traumática crónica, pero incluso en el box. O sea, cuando hablamos del knockout en boxeo, es una conmoción cerebral, quiere decir que el paciente tuvo un daño cerebral para poder quedar noqueado. Entonces, todos estos deportes, tanto en el fondo los deportes que signifiquen alto contacto con golpes a repetición, tienen riesgo de ir generando microtraumatismo. La verdad es que la evidencia muestra, por ejemplo, en relación a los cabezazos de la pelota en fútbol, probablemente tal, es que se ha visto que podría haber un daño de sustancia blanca, pero no se ha logrado detectar que genere realmente, en el fondo, o más que detectar, sino que comprobar que ese daño genere un daño a largo plazo.
0: No se ha logrado comprobar que sea a largo plazo.
1: Claro, es que igual es difícil de comprobar, porque para poder realmente establecer una evidencia,
0: una asociación,
1: quizá un estudio aleatorio en que algunos cabecearon la pelota, otros no, y ver en 40 años si es que hay alguna alteración, ya sea en la resonancia o en el deterioro de las funciones ejecutivas o de la memoria o del ánimo de esas personas, ¿me entiende?
0: Claro, mire, sí, porque es que estaba leyendo un mensaje que nos llega de un auditor que dice, desde su opinión particular, dice, ¿cuántos años tendrán que pasar para que se elimine el boxeo? Ya que para mi opinión personal, dice él, es un deporte letal, claro. Pero
1: claro, o sea, el knockout sin duda es una conmoción cerebral. Pero yo creo que tenemos que aprender, y hemos ido a poco aprendiendo a practicar el deporte de forma segura. Por ejemplo, en la prevención, antiguamente no ocupábamos casco, ahora ya es como un des de ocupar casco, ocupar protectores, y a la vez quizás en el fútbol, que es el tema actual, practicar los cabezazos de forma segura, enseñarlos de forma segura. Por ejemplo, no sé, en equitación les enseñan muchas veces a los deportistas a caerse de forma adecuada porque están propensos a caerse, entonces les enseñan a caerse. Entonces yo creo que acá ponemos en la balanza un poco el, obviamente que nos gusta hacer deporte, pero también puede generar sus riesgos, entonces tenemos que tratar de buscar de que sean practicados de la forma más segura.
0: Claro, es mejor en el fondo enseñarles que prohibirles, enseñarles a hacerlo de una manera más suave, digamos, con el impacto con el balón en el caso del fútbol.
1: Yo creo que en relación al impacto del fútbol del balón es tratar de evitarlo. Estoy de acuerdo con el comentario en el fondo de quizás en las prácticas juveniles limitarlos en la práctica y hacerlo cuando sea estrictamente necesario para tratar de disminuir el número de golpes por cada persona. Sí tienen, se han ido incorporando normas en el fondo que establecen que, por ejemplo, si un jugador tiene una conmoción cerebral no puede volver a jugar un tiempo determinado, y eso está bien, en el fondo la idea es proteger a los jugadores.

0: pero son principalmente en estos deportes de alto contacto, que yo creo que se tiene que de a poco ir regularizando y probablemente vamos a seguir teniendo más conflictos en relación a esto, porque vamos a ir pudiendo diagnosticar mejor los daños que podrían eventualmente generar estos deportes. Pero también quiero aclarar que nosotros vemos constantemente traumatismos en todo tipo de deportes, en bicicleta, en moto, en o sea, no, constantemente tenemos pacientes que nos llegan a la urgencia, y al finalmente lo mejor y el fondo es practicar el deporte de forma segura, entrenar para que en el fondo cuando uno se expone al deporte lo haga de la forma más adecuada posible y con todos los protectores que se requieren.
1: Claro, pero es muy distinto, claro, un accidente que puede pasar en una moto, en cualquier situación con una contusión de cabeza, de cráneo, a que en el fondo en el knockout del boxeo, como se mencionaba, doctora, o en la UFC, que es estas todo vale, que son brutales la manera en cómo se golpean en la cabeza, hasta con los pies.
0: Para mi juicio, sin duda, generan un daño cerebral que probablemente a largo plazo le ha generado una alteración de memoria, conducta, o sea, esas conmociones repetidas en ese tipo de deporte puede generar, sin duda, un daño cerebral a largo plazo. Está establecida el diagnóstico de encefalopatía traumática crónica que se genera por traumatismo recurrente. Que finalmente van generando que la persona vaya haciendo una especie como lo que en término común podría hacerse como una demencia, que probablemente sea de inicio temprano.
1: Claro, sí. Acá nos llegan mensajes también que dicen los protectores de box y las peleas todo vale son esenciales, pero dependiendo del nivel de competencia, hay profesionales que miden las consecuencias de los golpes y golpes que han sido letales en la historia. En Chile el nivel no es malo y la seguridad es prioridad a nivel internacional. No hay consideración que valga, es lo que dice acá un auditor, Miguel Alfaro, claro, nuestro fiel auditor Miguel Alfaro, que nos manda mensajitos. Pero claro, entonces, doctora, no hay ciencia de estudios específicos que se hayan realizado respecto de las consecuencias que se pueden generar con este tipo de contusiones puntualmente en un estudio.
0: A los cabezazos de fútbol, sí. No. Pero sí está demostrado y está diagnosticado la encefalopatía traumática crónica, que principalmente se asoció en relación al fútbol americano.
1: Claro. Sí, en el fútbol americano se ha visto bastante personas afectadas con este tipo de contusiones. Sí,
0: y incluso se desarrollaron películas en relación al tema de que hacían una demencia de inicio precoz. Entonces, va un poco de la mano de eso. Yo creo que acá de a poco se van a ir probablemente instaurando reglas para poder hacer que los deportes sean lo más seguros para los deportistas, y finalmente está bien que sea un deporte que nos permite llevar una vida sana, y ese es el objetivo final. Probablemente el boxeo y el todo vale no se escapa un poco de lo que nosotros podríamos hablar de protección en relación a eso, y concuerdo con los auditores en eso.
1: Muchísimas gracias, doctora, por este contacto con la radio, que nos ha llenado también de información respecto de cómo se va a desarrollar esta discusión, que va a tomar una posición relevante en la palestra nacional.
0: Claro, sin duda que los hinchas quieren, es una polémica, porque el fútbol hace que sea más entretenido con los cabezazos, y cómo no se lo vamos a enseñar en la liga juvenil para que lo puedan practicar de forma posterior y que sea el mejor partido posible, pero acá yo creo que lo más importante es la seguridad de las personas.
1: Perfecto. Muchas gracias, doctora Sophie Schill, espero haberlo pronunciado bien, Ber Baquel, neuróloga experta en neurocirugía, traumatismos y conmociones cerebrales de Clínica Indisa. Muchas gracias.
0: Buenas noches.
1: Buenas noches. 10 de la noche con 52 minutos. ¿Ve? Tenemos una pauta bien variada, con hartas temáticas para acompañarlos, con temas de la contingencia, de una manera fácil, explicativa, para que usted esté aquí, acompañado con la radio. Usted ya sabe, la radio. Nos vamos con la música a esta hora. Nirvana, The Man Who Sold the World.

0: Voy a estar ahí, Franky, de la Avenida España, en la curva que toma hacia la subida a Salvia, hacia Placeres. Hay el auto volcado, todavía no llega carabinero, ni seguridad ciudadana, para tener mucha precaución. Hay una chica que está avisando en un auto blanco, pero no hay señalización. Así que en Valparaíso, en la curva de Yolanda, antes de subir hacia Cerro Placeres, con auto volcado.
1: En Arica salió viento fuerte, unos goterones, mucha tierra, debe ser esa polvo en suspensión que le llaman.
2: Claro.
1: En este momento tuvimos ya un corte de luz y el TV cable se perdió. Así que habrá que tener paciencia y esperar nomás. Y ojalá que ustedes puedan darnos noticias, pues, informarnos, ¿ya? Buenas noches, de Arica.
2: Buenas noches. Marina, descanse. Aquí estamos nosotros para monitorear todo lo que está pasando en Arica, en el norte, en Iquique, respecto de estos fuertes vientos que nos vienen desde las 8 aproximadamente, 8:15, nos empezaron a llegar muchos mensajes, tanto con imágenes como con textos, hablando sobre estos vientos que se están viviendo en esta hora. De hecho, nos llegan nuevos mensajes, dicen, estoy en el dormitorio que da hacia el estadio, específicamente en Arica, se está cayendo poste por el Cerro La Cruz. Nos mandan un registro donde se puede apreciar los vientos, los fuertes vientos que se están sintiendo a esta hora en el norte, por los postes del Cerro de la Cruz. Allá vive mi hija y es su hija la que da la información. Bueno, se pueden contactar con la radio si nos está escuchando.

0: escuchando, le vamos a decir a Laureano Cáceres, que es la persona que nos manda estos mensajes, que su hija se pueda contactar con la radio y, por supuesto, podemos conversar y ver qué es lo que ha podido presenciar respecto de estos fuertes vientos que se están viviendo. Arica, fuertes vientos, explosiones de transformadores y cortes de luz, nos dice AG, que nos escribe a esta hora de la noche. Vamos a ver también qué es lo que está pasando con la luz y los cortes eléctricos, porque estamos entrando al sitio web de la SEC para ir puntualmente al norte de nuestro país, para dar esa información más allá también de los mensajes que nos han llegado acá. Arica y Parinacota, 1217 son los clientes afectados a esta hora de la noche, cuando son un minuto para las 11. Vamos y volvemos, siempre atentos a su información acá en la radio.
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3: ¿Cómo están? Muy buenas noches, bienvenidos al Informador de las 23 horas. A esta hora, y tal como lo han comunicado nuestros auditores, fuertes vientos afectan a Arica, mientras que se anunció la suspensión de clases en todos los establecimientos de la provincia de Parinacota debido al sistema frontal. Andrés Bravo, desde esa ciudad, nos cuenta más.
4: Se trata de fuertes vientos a esta hora aquí en la ciudad de Arica, que viene acompañado también con mucho polvo. En todos los sectores de la ciudad se puede percibir este viento que tenemos aquí en la ciudad de Arica. Esto sumarle también que en la provincia de Parinacota están suspendidas las clases para todos los establecimientos de la provincia de Parinacota para este día lunes, producto de este sistema frontal. Y también está cortada la ruta 11CH desde el cruce de Putre hacia el camino hacia el lago Chungará, complejo fronterizo Chungará. Está cortado, también está suspendida las operaciones en el complejo fronterizo Chungará, al menos hasta el día de mañana. Eso es lo que está ocurriendo aquí en la región de Arica y Parinacota. 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
3: La Policía de Investigaciones detuvo un hombre acusado de haber cometido un homicidio días atrás en la comuna de San José de Maipo. Jorge Villegas tiene los detalles.
5: Sí, tiene que ver con una detención que informó la Policía de Investigaciones que se llevó a cabo el pasado 19 de agosto, producto de un hecho que se remonta al 17 de agosto de este mismo año, que tiene relación con el delito de un homicidio consumado en contra de un hombre de 47 años, quien fue agredido en múltiples oportunidades con un objeto contundente. Esto es la comuna de San José de Maipo, siendo encontrado entonces su cadáver en plena vía pública. Posteriores días es que esta persona fue ubicada, el presunto autor de este homicidio, y es por eso entonces que la Fiscalía Regional Metropolitana Sur formalizó a esta persona y por eso entonces quedó en prisión preventiva por el delito de homicidio consumado en contra de esta víctima, un hombre de 47 años, quien fue asesinado en la comuna de San José de Maipo.
3: Debate por la violencia en recintos educacionales, la diputada del Frente Amplio, Emilia Schneider, cuestionó la ley Escuelas Protegidas y advirtió que aumentar las sanciones no resolverá el problema. Montserrat Tapia tiene los detalles.
6: En medio del debate por las amenazas que han afectado a universidades y que llevaron a suspender clases en 4 casas de estudio, desde la Comisión de Educación de la Cámara cuestiona las propuestas impulsadas por el gobierno para enfrentar la violencia en recintos educacionales. La diputada del Frente Amplio, Emilia Schneider, calificó como incompletas e ineficientes iniciativas como Aula Segura y Escuelas Protegidas y sostuvo que aumentar las sanciones no permitiría resolver el problema. La parlamentaria planteó que se requieren medidas más amplias, como un mayor control de armas a nivel nacional para evitar su ingreso a establecimientos educacionales. 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
3: La diputada del Partido La Gente, Lilian Betancourt, impulsó sanciones más duras contra la comercialización ilegal de la carne. Más información con Ana Hernández.
7: A pocas semanas de las fiestas patrias, la diputada del PDG, Lilian Betancourt, presentó un proyecto de ley que busca endurecer las sanciones contra el faenamiento clandestino comercialización ilegal de carne. La iniciativa apunta a quienes roban y faenan animales, quienes participan en la cadena de comercialización y permiten que productos de origen ilícito lleguen hasta sus consumidores. También establece medidas contra los establecimientos y vehículos involucrados en este comercio ilegal. Además, este proyecto contempla sanciones para quienes compren, almacenen, transporten, procesen o vendan carne que no cuenten con los documentos sanitarios y tributarios necesarios para acreditar su procedencia legal. Con esta iniciativa, la parlamentaria busca que la persecución sea transversal, es decir, a toda la cadena que permite que esa carne llegue finalmente al mercado. 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
3: Valparaíso dará inicio este martes a una nueva edición del Festival Internacional de Cine Ojo de Pescado, que este año celebra 15 años de trayectoria. Aníbal Rosales desde Radio Bio Bio en Valparaíso con la información.
8: Este martes 25 de agosto se inaugurará en el Parque Cultural de Valparaíso la 15ª edición del Festival Internacional de Cine para Niños, Niñas y Jóvenes, Ojo de Pescado. La ceremonia comenzará a las 10 de la mañana en el Teatro del Recinto, ubicado en el Cerro Cárcel, mientras que previamente a las 9:45 se realizará un punto de prensa con autoridades e invitados especiales. Durante la jornada se dará a conocer la programación preparada para esta edición aniversario y se entregará reconocimiento a las figuras vinculadas al cine y a la educación cinematográfica. Con esta actividad, el festival dará inicio a la celebración de sus 15 años, promoviendo el acceso de niñas, niños y jóvenes al cine y la formación audiovisual. Desde la región de Valparaíso, Bio Bio la radio.
3: 23:05, el cielo en Santiago se encuentra nublado, la temperatura alcanza los 11.1 grados y la humedad es del 89%. Continúen, compañía de la radio, muy buenas noches.
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1: Son las 11 de la noche con 12 minutos y tomamos contacto con Aníbal, un auditor de la radio desde la región de Arica y Parinacota. ¿Cómo está Aníbal para que nos cuente la situación con los vientos?
2: Hola, buenas noches, bio. En este momento la ciudad de Arica está corriendo mucho viento. Estoy yo en la parte del centro de Arica, cerquita del Morro. ¿Ya? Y el viento es demasiado fuerte, ha habido cortes de luz. Aquí en el centro previamente se escucharon explosiones, seguramente de transformador de la energía eléctrica. Y también, de acuerdo a contacto con otras personas, en distintos sectores de la ciudad de Arica se está sufriendo esto mismo de los vientos, corte de luz, voladura de techumbre, bien fuerte.
1: Sí, distintos auditores nos hablan de eso y también de los cortes de luz y que se han sentido distintas explosiones. A esta hora, fíjese que en la SEC, en el sitio web de las interrupciones de cortes de luz eléctrico,

0: Y Parinacota registra 8.667 cortes ya. Hace unos menos de 10 minutos eran 7.000. Subieron ya más de 1.000 las personas afectadas, los clientes que están afectados a esta hora con cortes de luz y que probablemente, si estos vientos siguen, con también la tierra y el polvo que podemos ver en los registros que nos han llegado acá en la radio, van a seguir aumentando los cortes, ¿no?
1: Sí, sí, es lo más probable, yo creo. Aquí yo lo único que diviso es luz que se ve del puerto de la ciudad, que me imagino deben tener algún equipo propio de electrógeno, pero el resto no se ve luz en ningún lado. No, yo estoy en un departamento y no se ve para nada luz. Y como les repito, les reitero, el viento es muy, muy fuerte.
0: Muy fuerte. Muchas gracias, Aníbal, por este contacto con la radio.
1: Muchas gracias, cualquier cosa estoy a su disposición.
0: Por supuesto, y nosotros también, para todos nuestros auditores que se quieren contactar con nosotros, conversemos con Rodrigo, otro auditor también de la región de Arica, Parinacota, para contarnos sobre cómo ha vivido estos vientos que están causando bastantes problemas en el norte de nuestro país. ¿Cómo está, Rodrigo?
2: Hola, sí, buenas noches.
0: Muy buenas noches.
2: Desde Arica. Sí, mucho viento, yo creo que más de 50 kilómetros por hora fácil y cortes de luz en varias zonas.
0: Ya, ¿y qué ha podido apreciar usted, además del fuerte viento? Algunos auditores nos hablaban sobre explosiones de transformadores de la energía eléctrica.
2: Sí, hay algunos y otros que voladuras de techo también que ya se han salido.
0: ¿Y cuánto tiempo? Mucho, no sé. Sí, ¿y cuánto tiempo se lleva ya hoy día con estos vientos que se están registrando? ¿Ya son más de 2 horas que esto empezó?
2: Más o menos, esto ha empezado pasado las 9:30.
0: Ya. Sí.
2: Y claramente hubo un aumento de temperatura, es como calor, ya. Y empezaron los vientos.
0: Sí, hartos auditores también nos hablaban de la tierra en suspensión, del polvo y del calor que era la sensación térmica que se está sintiendo.
2: Sí, y en algunas zonas había bien en ex que sabía que hay un par de árboles también.
0: Sí, muchas gracias, Rodrigo, por este contacto con la radio.
2: Listo, buenas noches.
0: Estamos atentos y monitoreando efectivamente en tiempo real lo que está pasando en la región de Arica y Parinacota. A esta hora vamos a actualizar el sitio web de la SEC para ver las interrupciones que están acá en línea del suministro eléctrico. 8.667. Se mantienen en el mismo número de hace un par de minutos atrás. Situación que vamos a seguir monitoreando, así que nos vamos ahora con una canción de Beyoncé. Oh my God. Esta canción es muy, muy, muy ad hoc para el momento, pero vamos a escuchar a Beyoncé con Cuff It. Y ya seguimos acá en la hora de la radio.

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1: 11 de la noche con 20 minutos y seguimos monitoreando la situación que se está viviendo en el norte de nuestro país, específicamente en Arica, que está viviendo un momento complejo. 8.669, subió un poquito la cifra respecto de los clientes sin suministro eléctrico debido a estos fuertes vientos que se están registrando desde hace un par de horas atrás. Tenemos en la línea a Francisco, un auditor de la radio que nos quiere relatar un poco lo que él ha visto. Hola Francisco, muy buenas noches.
2: Buenas noches, señorita. Sí, efectivamente estamos como un poco asustados porque no estamos acostumbrados a este tipo de viento, muy fuerte. Y a esta hora de la noche, entonces, y sectores que están sin luz, estamos muy preocupados. Yo creo que hay bastantes familias que realmente están afectadas por obra de techos, van a ver seguramente, no es probable. Ya está cortada la luz ya en algunos sectores, al menos el sector donde yo vivo tenemos luz por lo menos, pero hay sectores que van a ser afectados por esto, porque el mismo movimiento del fuerte viento hace que los cables se corten, se produzcan esos accidentes y seguramente van a rebotar en los transformadores. Eso hace que lo afecte el corte de luz, y que Arica no está preocupado para eso. El otro día, la semana pasada, fue el tema de los vientos, tierra. Entonces, lluvia, estuvimos bien afectados. Yo creo que la autoridad ya debe estar preocupada de eso. De hecho, ya sé, las clases se suspendieron para mañana, según un comunicado. Y yo creo que la autoridad anda monitoreando, viendo los sectores que están afectados. Es muy probable, sí. No me cabe ninguna duda que eso está haciendo la autoridad de Arica.
1: ¿Y qué es lo que ha podido apreciar, además de, claro, de esa sensación de angustia también y de miedo que hoy día se siente? ¿Qué es lo que ha podido apreciar?
2: Claro, es que a esta hora yo creo que es muy poca la gente que sale de sus casas porque es fuerte viento. O sea, ya está oscuro, no podés salir, entonces como que te encerráis en la casa, ¿no? O sea, no nadie va a ir a salir afuera, excepto yo creo que la gente que vive en departamento, gente de la costanera, algunos partes estarán viendo corte de luz y cuidando sus cosas y guardando sus cosas porque el polvo, la tierra hace que se dañe todo.
1: Sí, ¿y la temperatura cómo ha podido salir?
2: Mira, delante cuando empezó esto, el aire estaba caliente, se notaba caliente.
1: Muchas personas han comentado esa situación bastante inusual de la temperatura.
2: Claro, la temperatura. Yo creo que a lo mejor hay 15 grados, 20 grados y estábamos con tremendo viento. Fuertísimo, sí. Y muy el aire caliente, o sea, sofocante. Producto de eso, me imagino yo que se produjo esto temporal de viento fuerte. De hecho, creo que también está cortado la CH11, la carretera que hace Putre también está cortada. Seguramente el desmoramiento de roca, el MOR también debe ser afectado.
1: Había un desmoramiento así de unas rocas que lo anunciamos también en la radio hace unas horas atrás. Actualmente le informo, Francisco, que hay 8.669 clientes que a esta hora se encuentran sin suministro eléctrico en su región.
2: Claro, yo creo que la gente de Melari, perdón, van a ir a ver, pero yo creo que una vez que termine el viento, con este viento que van a trabajar, yo creo que es demasiado, o sea, también es riesgoso para el personal que va a trabajar con el suministro eléctrico, pero vamos a tardar un par de horas, quizás una hora más, dos horas más, no sabemos cómo se va a producir esta situación climática.
1: Sí, mira, nos dicen acá una auditora, dice que estoy en María Elena y hay 20 grados de temperatura. Muy

0: inusual.
1: Imagínense. Muy inusual, claro, sí. Es que Arica no está acostumbrado a esto. Yo creo que esto va a suceder y vamos a tener que prepararnos para seguir el tiempo adelante. Va a decir, dos años más, ya tengo preocupado mi canaleta, preocupado de las canoas, de limpiar como lo hacen en el sur, preocupado de eso porque esto ya se vino y no se va a ir. Y va a seguir. Y yo tengo que preocuparme de la gotera de hoy día, dónde me cayó agua, dónde no me cayó. Va a ir revisando mi casa, donde yo vivo, para evitar que nuevamente solo repetir si yo tengo que me vea afectado.
0: Por supuesto. Lo entendemos, Francisco, y gracias por comunicarse con la radio.
1: No, a usted, le agradezco mucho.
0: Estamos para su servicio. Son las 11:25 y tomamos contacto con Andrés Bravo de la radio desde Arica. ¿Cómo estás, Andrés?
2: ¿Cómo estás? Muy buenas noches. Claro, la ciudad de Arica a esta hora con bastante viento, ráfaga de viento, también con algo de polvo se puede también percibir en esta noche en toda la ciudad, en el sector litoral, ¿ah? Como se puede decir acá en la ciudad de Arica, recordando también de lo que está ocurriendo en Parinacota con el nieve que ha provocado la suspensión de clases para este día lunes en todos los establecimientos educacionales de Parinacota. Uh-huh. Por el momento son los establecimientos educacionales de Parinacota, está cerrado también el complejo fronterizo Chungará, cortada la carretera internacional que une con Bolivia, el 11CH, está cortada también, producto por precaución, claro está, y aquí en Arica, como decíamos, este viento, ráfaga de viento que estaba anunciada, se ha producido, se han volado algunas techumbres, también árboles caídos, sector céntrico de Juan Noé, también se han reportado carteles que han caído sobre vehículos, ¿ah? En el sector de Diego Portales, y más de 8.000 clientes sin energía eléctrica a esta hora. Para ser exacto, 8.669 clientes sin energía eléctrica. Eso es lo que está ocurriendo. Quizás pueden percibir también por el teléfono el fuerte viento que está afectando a esta hora la ciudad de Arica.
0: Oye, Andrés, ¿en qué parte de Arica tú te encuentras?
2: Estoy cerca de Diego Portales, acá es como la cercano a lo que es el río San José. Perfecto. lo que divide uh-huh. La ciudad de Arica, porque atraviesa toda la ciudad hasta la playa Chinchorro, donde está la desembocadura. Pero los reportes en todos lados, en el sector norte también bastante viento, en los valles de Azapa, en Yuta, y es la tónica en todo el Arica Parinacota, el Arica costero, se puede decir, litoral, donde se está produciendo a esta hora este fuerte viento. He visto también cortes de energía eléctrica, los postes también, los cables se mueven bastante, y como te decía, también se han reportado caída de árboles, voladura realmente de techo.
0: Efectivamente, y la sensación térmica, ¿no? Como de 20 grados, que es lo que nos decían muchos auditores en mensaje y tanto por los audios.
2: Sí, correcto, y aparte se percibe el polvo, como también estaba pronosticado, podría ser una habilidad de tormenta de arena también para esta noche, así que vamos a estar atentos entonces a lo que pueda seguir ocurriendo. Por el momento, viento bastante fuerte, voladura de techumbre, caída de árboles, caída también de letreros en vehículos, sector Diego Portales, y es el panorama a esta hora de la noche. Tenemos que la suspensión de clases para mañana es por el momento para todos los establecimientos de la provincia de Parinacota.
0: Parinacota, sí, efectivamente. Muchas gracias, Andrés, por este contacto con la radio.
2: Un abrazo, buenas noches.
0: Un abrazo, muy buenas noches. Y les leemos también a nuestros auditores que SENAPRED ha sacado una información sobre este monitoreo de alerta amarilla que, recordemos, está vigente desde el 16 de agosto y que hasta las condiciones que hoy a esta hora lo ameritan, se las vamos a leer: nevadas normales a moderadas en cordillera de la región y también viento normal a moderado con probabilidad de tormentas de arena en litoral, que es lo que hemos venido conversando con los distintos auditores estos movimientos de viento que tienen estas tormentas de arena en la zona litoral no tan cordillerana de la región de Arica y Parinacota, una situación que estamos monitoreando en la

0: Radio con todos nuestros equipos desplegados para darles toda la información a todos nuestros auditores con quienes estamos 100% comprometidos y por eso es que estamos aquí. Son las 11:29 y nos vamos a una pausita, pero no se despegue de la hora de la radio, ya seguimos.
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1: Ya, porque son las 11:36. Les recuerdo, estamos monitoreando la situación de Arica y Parinacota sobre la suspensión de clases en la provincia de Parinacota. También los fuertes vientos que se están viviendo y los cortes de luz en la región, por supuesto, en Arica, en la región de Arica y Parinacota. Los cortes de luz son 8.669 clientes afectados. Pero queremos acompañarlos también con música, con entretención. Porque de eso se trata la radio, de acompañarlos, mantenerlos actualizados, pero también entretención de música para darles compañía. Y este es, Rodrigo, dígame, nuestro espacio retro. Y esto es Julio Iglesias para todos ustedes, un día tú, un día yo.

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2: 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Esto es Industria Nacional. 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
1: Ahora es el turno en nuestro Espacio Retro, acá en la radio, esta canción. Cuando son las 11:43, nos va a acompañar Roberto Carlos con su canción Detalles.
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1: 11:48 y ahora es el turno de Gianni Bella. Yo canto y tú.

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1: 11:52 y nos vamos ahora con Luis Dimas, con su canción Sueña.

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1: 11 de la noche con 54 minutos y les quiero decir una cosita, un datito muy importante. 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Luego de ese gran dato, cuando son las 11:55 minutos, nosotros ya nos estamos despidiendo de este gran programa La Hora de la Radio, y por supuesto acaba a continuar un turno de trasnoche monitoreando toda la situación con Mario Álvarez, por supuesto. Con Marito ya llegó, Marito. Ya lo vamos a saludar. Con Marito Álvarez, que viene acá a hacer el turno de trasnoche, y le vamos a pasar la posta sobre todo lo que va a suceder y lo que puede pasar también con estos movimientos de viento que están sucediendo en Arica y también los cortes de luz que ya ascienden a más de 8.000 clientes en la región de Arica y Parinacota. Nos vamos a ir con un tremendo tema, pero antes les cuento que un 23 de agosto en la banda Duran Duran, en 1993, recibe su estrella en el célebre Hollywood Walk of Fame, el camino de la fama de Hollywood en esa época. De la formación original de la banda solo quedaban tres, solo Simon Le Bon, Nick Rhodes y John Taylor. Precisamente ese mismo año, en 1993, Duran Duran acababa de publicar el álbum del mismo nombre, Duran Duran, más conocido también con el sobrenombre The Wedding Album, un trabajo con el que volvieron a escalar posiciones en las listas de éxitos de todo el mundo gracias a grandes canciones como Come Undone y The Ordinary World. Y es esa la que ya escuchamos de fondo para despedirnos hoy de La Hora de la Radio. Ha sido un gusto. Nos vemos. Chao, chao.

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2: Tras días de cielos despejados, esta semana vuelven las lluvias con un nuevo tren de sistemas frontales entre Coquimbo y el norte de Magallanes. De forma preventiva ante nevadas, hoy se mantendrá cerrado el paso de los Libertadores.

0: menores. La medida podría extenderse hasta el 31 de agosto. Fuertes vientos se registran en la ciudad de Arica y debido al sistema frontal se cancelaron las clases en la provincia de Parinacota. El primer juzgado de garantía de Santiago decretó prisión preventiva para los dos imputados presuntamente involucrados en la desaparición de su sobrina, Macarena Tolosa, en la comuna de Pudahuel. Una querella por fraude al fisco, malversación de caudales públicos y falsedad se interpuso contra quienes resulten responsables en la Corporación Municipal de Ancud debido a pagos de sueldos con fondos de atención de pacientes. Carabineros y agricultores en la provincia del Biobío reforzarán vigilancias en los sectores rurales para evitar robos de animales a 3 semanas de las fiestas patrias. Los alcaldes de las comunas de Maipú y Providencia llamaron a acuerdos transversales para enfrentar desafíos estructurales de Chile en los próximos 30 años. Hoy aterrizará en suelo chileno Jeffrey Goodman, representante comercial adjunto de Estados Unidos, para encabezar las negociaciones por el arancel de 12,5%. Debate al interior del gobierno generaron las declaraciones del ministro de Defensa, Fernando Barros, luego de que se propuso abandonar el convenio 169 de la OIT. En el exterior, al menos 4 personas murieron y 30 resultaron heridas en ataques rusos en diversas partes de Ucrania en las últimas 24 horas. El estado de salud del rey Harald de Noruega, hospitalizado por una anemia hemolítica, ha empeorado durante el fin de semana por una infección en la sangre, informó la Casa Real de este país nórdico. Al menos 6 personas desaparecidas y más de 150 viviendas afectadas dejaron las fuertes lluvias en Caracas y 2 estados de Venezuela. En el deporte, Colo Colo se quedó con la duocentésima versión del superclásico del fútbol chileno, luego de vencer por 2-1 a Universidad de Chile en el duelo disputado en el Estadio Nacional. Y en otros deportes, el piloto británico de McLaren, Lando Norris, ganó el Gran Premio de los Países Bajos, 12ª fecha de la temporada de la Fórmula 1.
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0: Buenos días, bienvenidos a la revisión de las noticias en Radiograma. Saludamos a quienes nos escuchan a través de las 43 estaciones de Biobío la radio en todo el país y a quienes nos ven a través de la televisión digital de libre recepción en Biobío TV. Los invitamos a interactuar con nosotros a través de nuestro número de WhatsApp al más 569-9207888 o también llamarnos a través de nuestra línea directa al 800-810-810. Vamos a la noticia. En este momento les ofrecemos información independiente.
2: 12 de la noche, 7 minutos.
0: Después de días de altas temperaturas, las lluvias vuelven esta semana al país con un nuevo tren de precipitaciones. El primer sistema avanzará desde Coquimbo hacia el norte hasta el norte de Magallanes y podría dejar hasta 60 milímetros entre el Maule y los ríos. Los detalles los tiene Montserrat Tapia.
3: Tras 3 días de cielos despejados, las lluvias volverán a distintas zonas del país con nuevos sistemas frontales que concentrarán sus mayores efectos entre la zona centro y sur, comenzando durante el día de hoy y que se intensificarán a partir del martes. El primer sistema podría extender las precipitaciones desde Coquimbo hasta el norte de Magallanes. Según la dirección meteorológica, el foco estará entre Maule y los ríos, donde se proyectan entre 40 y 60 milímetros, y explicaron que este escenario será menos intenso que el último gran evento. Y aunque los pronósticos no anticipan lluvias similares en Antofagasta o Atacama, especialistas advierten que el riesgo no puede descartarse. El geólogo y académico de la USACH, Ayaz Alam, advirtió que los suelos del norte permanecen saturados y que las quebradas de Tocopilla demostraron ser especialmente sensibles. Por eso, incluso una lluvia menor podría generar efectos importantes en zonas que aún están en recuperación.
4: Cualquier nueva precipitación, aunque sea menor que la de hace una semana, podría tener un impacto desproporcionado, dado lo cambiante que ha sido este invierno, no se puede descartar.
3: Mientras la zona centro y sur se prepara para nuevos sistemas frontales, en el norte continúan las labores de recuperación y prevención.
2: 12 de la noche, 9 minutos.
0: El sistema integrado Cristo Redentor volverá a cerrar este lunes 24 de agosto. Luego de permanecer habilitado durante el fin de semana tras

0: durante un mes de restricciones vehiculares. Los detalles los tiene Aníbal Rosales desde Radio Bio Bio en Valparaíso.
1: El cierre preventivo del paso internacional Los Libertadores fue anunciado para este lunes 24 de agosto desde las 13 horas debido al arribo de un nuevo evento meteorológico que podría impedir un desplazamiento seguro por el corredor internacional. La decisión fue acordada por los organismos de coordinación de Chile y Argentina luego de revisar los reportes técnicos de las vialidades de ambos países. De esta manera, la reapertura total aplicada durante el fin de semana tuvo una duración limitada, tras casi 40 días de restricciones para turistas y vehículos de carga. Antes del anuncio de este nuevo cierre, el delegado presidencial provincial de los Andes, Ricardo Figueroa, explicó que la habilitación había sido posible por la mejoría del tiempo y el trabajo coordinado con las autoridades argentinas.
2: Tuvimos un trabajo exitoso, muy eficiente, de todos nuestros organismos técnicos de Chile, donde pudimos pasar rápidamente cerca de 2.700 camiones. Eso permitió adelantar el proceso y permitió que también mandáramos cerca de 1.400 camiones a Argentina.
1: De acuerdo con el cronograma informado, las barreras ubicadas en Guardia Vieja en Chile y Uspallata en Argentina cerrarán desde las 13 horas y las 14 horas respectivamente. El tránsito por el túnel internacional será suspendido desde las 15 horas de Chile y a las 16 horas de Argentina. Desde la región de Valparaíso, Bio Bio la radio.
3: 12 de la noche, 10 minutos.
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0: El juzgado de garantía de Santiago decretó la prisión preventiva en contra de ambos imputados indicados como responsables de la desaparición de la joven Macarena Tolosa. La investigación, o más bien la fiscalía, investiga el crimen como secuestro con homicidio. Los detalles en el informe de Jorge Villegas.
5: El primer juzgado de garantía de Santiago decretó ayer la medida cautelar de prisión preventiva para dos hombres formalizados por su presunta participación en el secuestro con homicidio de Macarena Tolosa, la joven de 29 años quien fue vista por última vez el pasado 8 de mayo en la comuna de Pudahuel, esto junto a ambos sospechosos. Los dos formalizados son tíos de la víctima. Según la versión de la fiscalía, el móvil del crimen habría sido evitar que Macarena contara a su familia que sus tíos le pagaban por servicios sexuales. El Ministerio Público indicó que desde 2025, uno de los imputados le hizo 49 transferencias bancarias a la joven. Tras la audiencia de formalización, el fiscal regional occidente Marcos Pastén afirmó que ambos acusados han mentido en el transcurso de la investigación y han ocultado pruebas. Así lo señaló el fiscal metropolitano occidente Marcos Pastén.
6: Ellos han mentido durante toda la etapa de investigación. Ellos no han prestado colaboración ni nos han señalado dónde dejaron el cuerpo, dónde sepultaron o ocultaron el cuerpo de la víctima. Por lo tanto, el tribunal fue muy explícito en orden a dejar claro que la actitud de ello ha sido más bien de ocultar pruebas más que de colaborar con esta investigación.
5: El tribunal decretó un plazo de investigación de 180 días.
3: 12 de la noche, 12 minutos.
0: Tres personas quedaron en prisión preventiva por tráfico de drogas a través de aplicaciones móviles, principalmente por grupos de WhatsApp. Los detalles en el informe de Benjamín Zamorano.
7: Tres personas quedaron en prisión preventiva tras ser detenidas por su presunta participación en la venta de drogas a través de aplicaciones móviles y redes sociales, principalmente mediante grupos de WhatsApp. La investigación se inició a partir de denuncias anónimas que alertaban sobre la compra y venta de sustancias ilícitas a través de estas plataformas. A raíz de esto se llevaron a cabo dos procedimientos. En el primero de ellos fueron detenidas dos mujeres, quienes fueron sorprendidas portando cerca de 300 gramos de esta droga. En un segundo procedimiento, personal especializado detuvo un joven de 19 años en los estacionamientos de un mall. Al respecto, entregó más detalles el fiscal a cargo de la causa.
8: En ese escenario se realizaron dos procedimientos el día 19 de agosto, donde fueron detenidas dos mujeres que vendían marihuana, particularmente a través de estos medios, donde fueron detenidas, encontrándose una gran cantidad de marihuana, más de 300 gramos. Y además, el día de hoy pasó control de detención un sujeto, un joven de 19 años, que vendía a través de este mismo medio, WhatsApp.
7: Los tres imputados fueron formalizados por tráfico de drogas y quedaron en prisión preventiva mientras la Fiscalía y el OS-7 de Carabineros mantienen las diligencias para identificar a otras personas que podrían estar involucradas.
3: 12 de la noche, 13 minutos.
0: Carabineros y agricultores de la provincia de Bío Bío reforzarán vigilancias en los sectores rurales para evitar robos de animales a tres semanas de las celebraciones de fiestas patrias. Nos informa Mario Tapia desde Radio Bío Bío en Los Ángeles.
9: Como un par de semanas clave en el control y prevención del abigeato en la provincia de Bío Bío, ha sido calificado el periodo que media entre el 20 de agosto y el 15 de septiembre. Según lo dijo consultado por la radio, el comisario de la primera comisaría de Los Ángeles, mayor de Carabineros,

0: Luciano Lagos.
1: Y para ello, por ejemplo, en el caso de la Higiato, hacer un llamado, ¿no es cierto?, a nuestros vecinos, vecinas que compren, hagan las compras en lugares habilitados, con su respectivo respaldo, que sepan la procedencia de las carnes, para así también consumir de manera tranquila y no estar expuesto a eventuales enfermedades o situaciones que puedan generar algún problema en la familia.
0: En tanto, en el gremio de agricultores Socavío se indicó que las coordinaciones están hechas con las policías, con los municipios y que además se cuenta con un observatorio que se aboca al tema de la autonomía propia, según lo destacó el presidente del gremio agrícola, José Miguel Estelmayer.
2: Para enfrentar de la mejor manera posible la prevención respecto de esto, estamos por supuesto también avisando a los agricultores que tengan más cuidado con sus animales, que traten de dejarlo más cerca a las casas, en los corrales, durante la noche.
0: Están programadas con la delegación provincial presidencial, cuyo titular, Juan Pablo Mellado, señaló que las policías cuentan con el respaldo absoluto para proceder en estas acciones preventivas e investigativas. En Los Ángeles, Bio Bio, la radio.
3: 12 de la noche, 15 minutos. 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
5: Estados Unidos se enfrentarán una nueva semana clave en su relación bilateral con la llegada este lunes de representantes de la administración de Donald Trump al país para negociar el alza de aranceles. Los detalles los tiene Valentina Obreque.
6: La relación entre Chile y Estados Unidos se enfrentará a una semana clave. En unas horas, a dependencia de Cancillería, llegará una delegación de la administración de Donald Trump encabezada por Jeffrey Godman, representante comercial adjunto de Estados Unidos. Esto para avanzar también en las negociaciones por la sobretasa arancelaria del 12,5%. La visita se producirá en un escenario marcado por distintas diferencias entre ambos países. El último episodio ocurrió el viernes pasado, cuando el embajador Brandon Jude difundió un documento firmado el 12 de marzo por el ministro de Defensa, Fernando Barros, que plantea profundizar la cooperación contra el narcotráfico y otras amenazas. Esto para el senador Manuel José Osandón, integrante de la Comisión de Relaciones Exteriores, puede entenderse como una señal de presión de Estados Unidos hacia nuestro país.
7: Pero una cosa es una declaración de intenciones y otra cosa muy distinta es comprometer a nuestras Fuerzas Armadas. Por eso no me parece prudente que el embajador de Estados Unidos haga público ahora un documento que fue firmado el pasado 12 de marzo, porque puede interpretarse como una forma de presión hacia Chile.
6: Las reuniones de este lunes y martes serán una nueva prueba para la relación bilateral, con la negociación arancelaria como principal tema inmediato.
3: 12 de la noche, 16 minutos.
5: Antonio Kast busca dejar atrás las polémicas que han marcado su gestión y consolidar su agenda de seguridad en miras de a lograr un mayor apoyo ciudadano. Según las encuestas, la aprobación presidencial se mantiene entre un 35 y un 40%. Los detalles en el informe de José Fasquiamaro.
8: El gobierno de José Antonio Kast está por cumplir medio año desde que asumió la conducción del país. Y en este periodo, las polémicas han estado ligadas al diseño de gestión y al liderazgo del propio presidente. Esto ocurre mientras el Ejecutivo cambió el eje desde la mega reforma económica hacia la agenda contra el crimen organizado y el terrorismo, también conocida como la COT. El diputado de la UDI, Mario Lavarría, indicó que es momento de que el presidente potencie su protagonismo. Ahora, la encuesta Criteria mostró que la aprobación de Kast se mantuvo en un 35%. Este sería el gran premio para la moneda de la mano de la agenda de seguridad. A pesar de todo esto, la oposición cree que estas medidas no necesariamente tendrán un efecto a largo plazo, tal y como lo consignó el diputado socialista César Valenzuela.
9: Presidente, de alguna forma cambie un poco el estilo, tanto dejar que sus ministros hagan y sean protagonistas y pasar a él a ser el, de alguna forma, a liderar.
10: Las medidas efectistas siempre tienen impacto en el corto plazo, hay que ver si eso se sostiene en el tiempo, y la verdad que al menos en materia de seguridad lo que hemos visto no son cosas nuevas.
8: En lo que se viene para el gobierno, este 3 y 4 de septiembre se realizará el Foro de Madrid, una de las grandes cumbres de la derecha del mundo que coincide con el aniversario del rechazo.
3: 12 de la noche, 18 minutos.
5: Desde comunas con realidades distintas y posiciones políticas opuestas, Tomás Bodanovich y Jaime Belolio coincidieron en la urgencia de construir un pacto nacional que trascienda los ciclos de gobierno. Los detalles con Geraldine Díaz.
6: A través de un comunicado, los alcaldes de Maipú y Providencia presentaron una propuesta que contempla 7 ámbitos prioritarios para los próximos 30 años. Entre ellos se destaca la reforma al sistema público, un plan de modernización del empleo público, acuerdos por la primera infancia y vejez, estrategia de crecimiento y empleos sostenibles, incluso un acuerdo sobre la inteligencia artificial, alertando sobre los riesgos de desinformación. En ese sentido, el alcalde de Lo Barnechea, Felipe Alessandri, valoró la iniciativa y destacó que el trabajo conjunto marca un punto de partida para avanzar en consensos. Asimismo, la alcaldesa de Quinta Normal, Karina Delfino, comentó que los temas abordados, acuerdos por la primera infancia y vejez, estrategia de crecimiento y empleos sostenibles, incluso un acuerdo sobre la inteligencia artificial, alertando sobre los riesgos de desinformación. En ese sentido, el alcalde de Lo Barnechea, Felipe Alessandri, valoró la iniciativa y destacó que el trabajo conjunto marca un punto de partida para avanzar en consensos. Asimismo, la alcaldesa de Quinta Normal, Karina Delfino, comentó que los temas abordados son problemáticas que aquejan a la ciudadanía y se deben

0: temas que aquejan a Chile. Y ambos reconocen que lo hacen desde veredas opuestas, pero sin embargo se requiere horizonte común.
1: El documento concluye que dialogar con voluntad de llegar a acuerdos exige valentía y disposición a buscar la mejor versión del adversario.
2: 12 de la noche, 20 minutos.
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4: La presión sobre la empresa nacional del petróleo ENAP por las inconsistencias detectadas en los reportes ambientales de su refinería Aconcagua, luego de conocerse que la estatal ya conocía las diferencias metodológicas desde 2025. Los detalles en el informe de Dominga Hernández.
5: La polémica apunta a los reportes ambientales de la refinería Aconcagua en Concón, donde ENAP utilizó entre 2021 y 2025 una metodología distinta a la exigida para calcular la recuperación de azufre. Al corregir los datos, la deficiencia quedó bajo el 98% fijado para Concón, Quintero y Puchuncaví, y se detectaron emisiones de dióxido de azufre que no fueron contabilizadas correctamente. Cabe señalar que los ejecutivos ya conocían estas diferencias en enero de 2025 y discutieron informar a la Superintendencia del Medio Ambiente. En paralelo, el Ministerio de Energía espera el informe definitivo. Sin embargo, ENAP sostiene que ya entregó antecedentes y avances, pero asegura que las auditorías aún están en su etapa final. En esa línea, el senador de Renovación Nacional e integrante de la Comisión de Medio Ambiente, Andrés Lonton, planteó una urgente reestructuración de ENAP.
6: Sin ninguna duda, si no captaron todas las emisiones que debían captarse sin tener una motivación evidente, eso puede haber generado también daño a una zona ya lo suficientemente castigada por el medio ambiente, y en ese sentido yo creo que tiene que haber una reestructuración de ENAP.
5: La importancia crece bajo el informe definitivo que espera el Ministerio de Energía y en las explicaciones que deberá entregar ENAP ante el Congreso.
2: 12 de la noche, 21 minutos.
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4: Gabriel Boric reapareció en Montevideo tras exponer frente a líderes latinoamericanos del progresismo. En la instancia reiteró sus críticas frente al gobierno de José Antonio Kast y llamó a su sector a no moderarse. Los detalles en el informe de Ana Victoria Hernández.
7: En el Congreso Panamericano 2026, Gabriel Boric reapareció. Así, el ex jefe de Estado sigue ocupando un lugar en el centro del debate público luego de dejar su mandato el 11 de marzo, con críticas reiteradas contra el gobierno de José Antonio Kast. Durante estos días, Boric compartió un video en sus redes sociales, cuyo contenido audiovisual criticaba la actual administración. Por otro lado, en un mensaje dirigido a la izquierda latinoamericana, el expresidente sostuvo que el sector debe aprender de sus errores y llamó a no moderarse solo para satisfacer a los electorados del centro. Para el senador del PPD, Pedro Araya, el expresidente es una figura importante en la centroizquierda, pero debe existir un proyecto político para determinar sus liderazgos.
8: Hoy la centroizquierda está viviendo un momento bastante complejo donde tiene que redefinirse el rol de cada partido en la centroizquierda y en la oposición. Y en este sentido, apostar a que el presidente Boric sea el rostro o la cara de la izquierda no me parece adecuado.
7: Gabriel Boric continúa presente en el debate público, esta vez como expresidente y figura de la izquierda, por ahora siendo el único líder de su sector.
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2: 12 de la noche, 24 minutos.
4: Al menos 4 personas murieron y 30 resultaron heridas en ataques rusos en diversas partes de Ucrania en las últimas 24 horas, según informaciones de las autoridades locales. En la región de Sumy, la administración militar de la zona informó a través de Facebook de que hubo 70 ataques contra 23 asentamientos, y en la localidad de Seredina Buda, un hombre de 61 años murió al ser alcanzado por un dron en su bicicleta, mientras que otro artefacto

explosivo causó la muerte de una mujer de 50 años. Además, 6 personas resultaron heridas como consecuencia de los ataques en esa región en el noroeste de Ucrania. En la región de Donetsk, 2 personas murieron en Sofivka y Kramatorsk y otras 5 resultaron heridas. El estado de salud del rey Harald de Noruega, hospitalizado desde el pasado lunes por una anemia hemolítica, ha empeorado durante el fin de semana por una infección en la sangre, aunque permanece estable, informó este domingo la Casa Real de este país nórdico. El rey ha recibido antibióticos por una infección con bacterias en la sangre y ha respondido a este tratamiento. La situación es estable. El rey permanecerá en el Hospital del Reino en Oslo y de momento sigue de baja, consta en un comunicado de esta institución. La Casa Real había informado hace 6 días del ingreso hospitalario del monarca de 89 años después de haber sido tratado con cortisona por una anemia, lo que provocó que se le acumulara líquido en el cuerpo. Y entonces lo contábamos en los titulares, al menos 6 personas desaparecidas y más de 150 viviendas afectadas dejaron las fuertes lluvias del sábado en Caracas y 2 estados de Venezuela, donde también hubo desbordamiento de quebradas, inundaciones, informaron este domingo varias autoridades. En la capital, una madre y su hijo resultaron arrastrados tras el desbordamiento de un río y están desaparecidos, según el viceministro para la gestión de riesgo y protección civil, Juan Oti. Equipos de rescate también buscan a una pareja que se encontraba con su hija en un vehículo que cayó en una quebrada en el municipio de Huaycapuro, en el estado Miranda, norte aledaño a Caracas, mientras que la menor fue salvada y trasladada a un hospital, indicó el alcalde Farid Fraija.

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2: 12 de la noche, 27 minutos.
3: Colo Colo venció por 2-1 Universidad de Chile en la versión 200 del superclásico del fútbol profesional chileno. Disputado este domingo en el Estadio Nacional. Los goles del cuadro popular fueron anotados por Álvaro Madrid y Javier Correa, mientras que el tanto de la UFO ahora del volante Charles Aránguiz de penal. Y en otros deportes, el piloto británico de McLaren, Lando Norris, ganó el Gran Premio de los Países Bajos, duodécima fecha de la temporada de la Fórmula 1. Todos los detalles, la actualidad, el deporte con Felipe Espina.
4: Colo Colo venció por 2-1 a Universidad de Chile en la 200ª versión del superclásico del fútbol chileno. Los goles del cacique fueron anotados por Álvaro Madrid y Javier Correa, mientras que para la U anotó el descuento el volante Charles Aránguiz de penal. El DT de los salvos, Fernando Ortiz, valoró la victoria que lo afianza en el primer lugar de la tabla a 13 puntos del segundo, que es Universidad de Chile.
5: Se vivió un clásico muy lindo, donde creo que los primeros 45 y los segundos 45 fueron para ambos equipos. Nosotros tuvimos la posibilidad de los primeros 45, donde encontramos el gol, tuvimos de incrementar la posibilidad de goles, no lo pudimos hacer. Luego el segundo tiempo, ellos salieron muy bien. Me voy contento, ganamos. Destacar a mis jugadores, la entrega, no los que inician, sino los que están afuera, los que quedaron afuera. Estoy feliz en ese sentido.
4: Por el lado de los azules, el entrenador Fernando Gago lamentó la derrota, pero asegura que su equipo sigue en la lucha por el título del torneo.
6: No encontrábamos bien el juego asociado, que sabíamos que no podían presionar mucho por banda y a partir de eso tener una posibilidad de ataque por el otro lado. No estuvimos finos, nos pusimos en partido después de la acción del penal, volvimos a estar en partido y creo que ahí en el segundo tiempo el equipo pudimos corregir tres o cuatro movimientos y de lo que veníamos haciendo, y en el mejor momento nuestro viene el gol del rival, y así todo el equipo trató de seguir insistiendo, trató de buscar. Duelen porque son una derrota, porque es un clásico, porque teníamos la posibilidad de descontar puntos y ahora hay que seguir y pensar en seguir descontando puntos en la fecha que viene.
4: En otros resultados del día, La Serena igualó 3-3 ante Cobresal en La Portada y Deportes Concepción empató 1-1 con Coquimbo Unido en Collao. La fecha 20 finaliza hoy en Sausalito con el partido entre Everton y la Universidad de Concepción. En otros deportes, el piloto británico de McLaren, Lando Norris, ganó el Gran Premio de los Países Bajos, duodécima fecha de la temporada de la Fórmula 1. En segundo lugar llegó el actual líder del Mundial de Pilotos, el italiano de Mercedes, Kimi Antonelli, quien lamentó el no poder ganar esta carrera.
7: Decepcionado, porque habíamos liderado la mayor parte de la carrera, pero en la última parte el neumático de compuesto duro no se sentía tan bien como esperaba, y por eso el ritmo no era el que queríamos. Es una pena, porque realmente creía que podíamos ganar, pero bueno, terminé segundo y es lo mejor que pudimos hacer.
4: El podio en Zandvoort lo completó el británico de Mercedes, George Russell. La 13ª fecha de la temporada se disputará en 2 semanas más, con el Gran Premio de Italia programado para el domingo 6 de septiembre en el Autódromo Nacional de Monza.
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2: Doce de la noche, 31 minutos.
3: Hasta acá la revisión de las noticias en Radiograma. Los dejamos invitados para que continúen en la sintonía de Bio Bio, la radio. Ya llega el trasnoche hasta las 6 de la mañana y recuerda que acá ahora nos volvemos a reencontrar con las noticias en El Informador. Los detalles ya están en nuestro sitio web biobiochile.cl. Gracias por estar ahí, que tengan todos un excelente día lunes y una mejor semana.
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1: Hola, hola, ¿cómo están? Qué gusto saludarles. Bienvenidos al Trasnoche de la Radio de este día lunes 24. Lunes 24 del mes de agosto, mes número 8. Bienvenidos auditores y auditoras, ojalá que tengan una excelente jornada, ojalá que tengan una linda semana, un abrazo a todos y todos los que están hasta ahora conectados con nosotros. Mi nombre es Mario Álvarez, los voy a estar acompañando hasta las 6 de la mañana a través de las 43 estaciones en todo el país, en la televisión digital de Libre Recepción, en BioBio TV y en los diferentes cable operadores. Le quiero saludar a los que están de cumpleaños, a los que el día de hoy están de turno, quiero decir, están iniciando la semana. Un abrazo apretado para ustedes, mucho ánimo. A quienes estén en la posibilidad de descansar todavía, bueno, aproveche descansar, aproveche hacerlo. Nunca está de más poder descansar. Y si se queda bueno escuchando esta noche, mejor todavía. Qué bueno, qué gusto que se quede la compañía de nosotros. También voy a saludar a quien me acompaña en la puesta en el aire, que viene a saludar a su público. El señor... Oye, ¿dónde está? Ah, acá está. Acá tengo el control. El señor William Rebolledo, Lord William, en la puesta en el aire, que saluda a su público. Vamos, Wilito, venga a saludar a su público. Ahí está la cámara esperando

0: a que lo saluda usted, que me saluda a mí, que nos saluda a todos. William Rebolledo, ¿cómo está, don William?
1: Hola, Marito.
0: ¿Cómo está, señor?
1: Bien.
0: Te veo bien, te
1: a
0: veo...
1: A usted yo lo veo bien.
0: Yo lo veo a usted muy bien.
1: Viene lo sano, viene despejadito, sin mochila, no viene de su casa.
0: No, no, vengo de mi casa.
1: Lo pasó bien.
0: No, no, vengo de mi casa porque vengo.
1: Ah, pero igual entonces lo pasó bien en su casa.
0: Exactamente, pero por supuesto.
1: Fue a domicilio.
0: Exactamente, yo pasé, lo pasé bien en mi casa porque hoy día tuve un día de descanso.
1: Qué bueno.
0: Y porque además.
1: Merecido lo tiene.
0: Hoy día vengo un poco más. Vengo sin mochila porque hoy día vine con mis audífonos más chiquititos, que son los que estoy ocupando ahora.
1: Sí, pero los otros audífonos no son tan grandes tampoco como usar mochila.
0: Bueno, decidí hoy día venir un poco más ligero.
1: Ya, muy bien.
0: ¿Usted cómo está?
1: Bien.
0: ¿Descansó triste. El fin de semana?
1: Sí.
0: ¿Está triste, no?
1: Sí, un poco.
0: ¿Por qué?
1: Por la UBO. Antes que tú lo digas y lo digo
0: no,
1: yo.
0: No, no, no le voy a preguntar nada porque usted sabe que yo no le hago bullying. Yo sobre ese tipo
1: no,
0: de cosas. Sí.
1: Yo
0: a
1: usted tampoco le hago bullying, le hago consultas, que es distinto. Sí, sí, pues.
0: Ya. Entonces, ¿está triste por lo que pasó? Aconteció sí. El día de hoy en el estadio. ¿Tiene alguna palabra para la U?
1: Pero amigo, ¿por qué está tan callado?
0: ¿Quién? Ah, ¿el que está acá al lado?
1: Claro.
0: No, es que está reporteando.
1: Ah.
0: Está reporteando acá. Después lo vamos a presentar.
1: Ya, después lo presentamos.
0: Sí.
1: Ya.
0: Bueno, haga su. Parece que está hablando con alguien más, no
1: sí,
0: sé.
1: Sí, no, sí parece. Sí.
0: Es que parece que no es noticia. No, no.
1: Ah, no, sí, no.
0: No,
1: yo creo que. Yo encuentro cara de explicación.
0: Sí, yo igual veo lo. Y en el sur.
1: Sí,
0: en el sur.
1: Para ese lado.
0: Para ese lado parece que
1: es,
0: ¿ah?
1: No, es que disculpa, estaba durmiendo, no sentí el teléfono. Era mentira,
0: claro.
1: Estaba con unos amigotes viendo el partido.
0: Exacto, estaba viendo el clásico, no pude contestarte.
1: ¿Sí o no?
0: Yo lo veo más por ese lado que por un reporteo.
1: Yo le voy a indicar que si quiere tener chivas para. Es chida,
0: ¿ya?
1: Que me pregunten.
0: Ah.
1: Que me pregunte.
0: Ya, ok. Ya, Wilito, haga su introducción, ya. Por favor. Grande, Wilito. William Rebolledo, que hace su entrega acá, su.
1: Que nos vaya bien.
0: Y.
1: Ah, buenas noches, esta noche.
0: Ya, muy bien. Gracias, Wilito. William Rebolledo, que está la puesta en el aire con nosotros y que saluda a ustedes también, auditores. 0 con 37, iniciando este programa. Hoy vamos a estar, estamos muy contentos por dos cosas. Primero, porque, bueno, estamos iniciando una nueva semana. Vamos a estar con Arturo Gómez, nuestro querido don Arturo, que va a estar hablando de los fenómenos que nos quedan para este mes de agosto y lo que viene para septiembre. Pero además, les quiero contar que ya están los 20 ganadores. Chuta, tenemos más bien los 20 ganadores de los sets fotográficos. Ya están seleccionados. Van a ser puestos a disposición de la fiscalía. No, van a ser avisados en las próximas horas, el día de mañana más bien durante la mañana del día de hoy, digo. Fue una competencia muy reñida porque había algunos que realmente nos mandaron una justificación muy bonita. Y lo bueno, mi querido William, es que se van a ir a diferentes rincones del país. Eran, recordemos, 20 sets fotográficos que va a enviar don Arturo Gómez. Dentro de ese set fotográfico están diferentes fotos, ¿no? De lugares, de distintos lugares, de diferentes fenómenos astrológicos y lo astronómicos, digo, y además de lugares donde estuvo don Arturo. Y al reverso de la foto está la explicación completa, así que un abrazo grande a todos los que participaron en esta dinámica, que era explicarnos cuál era su fenómeno astronómico favorito, y ojalá que fuesen una preparación. Hubo algunos que mandaron solamente: hola, me gusta el eclipse, mande la foto a mi casa, tal lado. Hay que decirlo. Pese a que se dijo que en algún momento, por eso no se sorprende si no salió elegido, si no se esforzó en mandar. Y a los que mandaron el esfuerzo, por supuesto que los premiamos, porque algunos tenían un vínculo muy, muy fuerte con la astronomía. Muy, muy fuerte. Así que se van a ir a muy bonitos lugares de nuestro país. Eso es bueno. Eran 15 para las regiones y 5 para la región metropolitana. Así que el día de hoy, más temprano, o más tarde más bien, pasadita o antes del mediodía, durante la tarde, les van a estar avisando ahí don Arturo. Ya tendrán su poder los que fueron seleccionados. 0 con 39, más 569-9207-888 es nuestro número de WhatsApp. Y es momento de partir junto a todos ustedes el trasnoche de la radio.

0: Estamos de vuelta, auditores, 0:44, hacemos el trasnoche de la radio. Escuchábamos recién a The Police con Message in a Bottle. Estamos con Vicente Aguilar. Bicho, ¿cómo le va? Gusto saludarle. Buenos días.
1: ¿Cómo está, Mario? Ahora sí. No estaba mandando mensajes de...
0: Ah, ¿cómo

0: gente del caso Sartor, dicen acá.
1: Estaba dando más explicaciones que
0: Michael Clark.
1: No, son muy buenos ustedes.
0: No, señor.
1: Bueno, primero saludar, cierto, a nuestros auditores, televidentes también. Un abrazo grande en este comienzo de semana. Ya nueva semana, día lunes, 0:44 de este día lunes. Estaba comunicándome con, algunos colegas de la comuna de San José, también San Pedro de Melipilla. Esto es la región metropolitana, a raíz de un incendio que afectó a una vivienda del sector, y ahí nos puede confirmar también Felipe, luego que vamos a tener un contacto con él, en el cruce La Araña, que afectó a una vivienda y termina con una persona fallecida. Estamos con Felipe Schumann, Mario, para que nos entregue más detalles, nuestro colega desde la comuna de San Pedro.
0: Sí, él es de radio.
1: Radio en San Pedro, ahí no me confirmó, en San Pedro, ahí nos puede confirmar él también. El nombre, Radio en San Pedro.
0: Hola Felipe, ¿cómo te va? Gusto en saludarte, gracias por el tiempo.
2: No, no hay problema. Mira, sí, tal como ustedes lo señalaban, ya habían anticipado parte de lo que se ha vivido acá. Es un incendio estructural que habría comenzado pasadas las 22 horas de este día domingo y que movilizó a lo que son tres compañías del Cuerpo de Bomberos de San Pedro, que están las más cercanas, distantes a unos 4 kilómetros de donde se produjo este incendio, de una estructura que era bastante grande en cuanto a dimensiones y que en su interior, según las informaciones extraoficiales que han entregado Carabineros, se encontraban alrededor de unas 30 personas viviendo y estaban compartiendo a esa hora de la noche, y por causas que deberá determinar la investigación, comenzó el fuego y llamas que cubrieron rápidamente la vivienda, y una vez que ya estaban muchas de las personas afuera, comenzaron a hacer un pequeño conteo, y ya en ese momento comenzaron a darse cuenta que faltaban, en este caso una persona, y que temían lo peor, que no hubiese podido escapar precisamente del avance rápido de las llamas. Y tal como ustedes también lo mencionaban, se trataría de un ciudadano boliviano que había perdido la vida, un hombre de 26 años, de quien no se tiene mayores antecedentes. Se está esperando la confirmación por parte de lo que son los equipos de Carabineros, quienes se encuentran acá en el lugar. Llegó personal de salud, voluntarios de bomberos y funcionarios de Carabineros de la comuna. Y tal como se lo señalaban, una vez que llegó esta llamada de alerta, comenzaron el desplazamiento rápidamente. Llegó la primera unidad, solicitó apoyo porque ya se veía desde lejos lo que era el fuego que estaba consumiendo esta estructura, y en un lugar donde era difícil ingresar. Ustedes lo graficaban, lo daban a conocer, esto es en la Ruta de la Fruta, alrededor de 200 metros de la Ruta de la Fruta, el enlace Las Arañas, el cruce Safari, muchas veces también lo conocen por la comuna de San Pedro. Y ya una vez que bajó la carga calórica, se pudo realizar una revisión desde distancia, y confirmaron también, por supuesto, el fallecimiento de esta persona, y ahora están a la espera de lo que pueda entregar el tribunal correspondiente o la fiscalía para determinar si es que van a venir algún tipo de unidad especializada para realizar el peritaje, no solo del incendio, sino que también, por supuesto, del rescate del cuerpo sin vida de esta persona de 26 años.
0: Felipe, tú mencionabas 30 personas viviendo en ese lugar.
2: Sí, eso es lo que decían de manera preliminar. Estamos aquí a la espera de que llegue alguna persona que pueda realizar una vocería, pero al momento de que nosotros nos trasladamos al lugar, sí se vio muchas personas que estaban en las inmediaciones con escenas de profundo dolor, una vez que se confirmó precisamente el deceso de una persona que no solo está lejos de su país, que salió a buscar, no sé, a lo mejor el sustento para llegar a su familia, y lamentablemente perdió la vida en este incendio estructural.
1: Bien, bueno, sí, agradecer, cierto, Felipe, por este contacto, y también si tuviéramos mayores detalles durante los próximos minutos, consultarte, nos decías que en su mayoría eran ciudadanos extranjeros los que vivían en esta vivienda muy grande donde estaban 30, y ellos se dedican al trabajo de la fruta, a la recolección, ¿qué es lo que estarían haciendo, bueno, en ese sector?
2: Mira, acá en el sector donde permanecen hay distintos lugares que reciben a ciudadanos extranjeros que se dedican más al tema de trabajo de temporada, a frutales. Acá la comuna de San Pedro es la productora del 60% de frutillas a nivel nacional, y también llegan precisamente a realizar este tipo de labores, pese a que ya estamos en épocas de lluvia. Muchas veces igual siguen trabajando en lo que son labores de preparación de lo que es la temporada de frutilla, que su fuerte ya comenzaría en el mes de septiembre, pero normalmente se encuentran en este proceso de trabajo de temporada, ya sea en frutales. Hay muchos

0: hacer de parras o distintas labores que se puedan generar acá. Algunos ya se han establecido un poco más, a lo mejor tienen algún trabajo fijo, pero es más o menos la dinámica que se vive acá. Mucho trabajador de temporada que llega a la comuna de San Pedro y que después va rotando en distintos tipos de cultivos.
1: Bien, Felipe, te queremos agradecer. Bueno, vamos a estar atentos comunicándonos contigo. Te agradecemos el contacto, la foto también que hemos visto que tú nos enviaste, donde se logra ver lamentablemente esta situación. Y vamos a estar atentos a si hay alguna vocería por parte de las policías para saber cuál va a ser finalmente la investigación. Y bueno, finalmente, ¿cuáles son los antecedentes que maneja en este caso la policía uniformada? Por ahora no ha hablado Carabineros, ¿no?
0: No, acá se queda personal de lo que es la tenencia de San Pedro, esperamos a lo mejor que aparezca el oficial de ronda, que pueda entregar algún tipo de vocería, o si es que va a llegar funcionarios de la PDI, según determine precisamente quién recibe este procedimiento, si es que van a determinar a la brigada de homicidios o van a determinar a la CIP que se traslada al lugar y al servicio médico legal que también va a tener que hacerse presente para levantar el cuerpo posteriormente.
1: Claro. Bien, Felipe, muchísimas gracias por tu tiempo y bueno, vamos a estar en contacto contigo por interno.
0: Sí. No hay problema, para eso estamos.
1: Gracias, Felipe, un abrazo.
2: Muy bien, Felipe, gracias.
0: Que estén bien, hasta luego.
1: Ahí está Felipe Schumann, que es de radio en San Pedro, colega de esta radio local del que nos entregó la información completa. Está Esteban con nosotros en línea. Esteban, buenos días.
3: Hola, buenos días.
1: ¿Cómo estás, Esteban? Gusto saludarte. Nosotros conversamos por WhatsApp hace algún rato. Tú nos mencionabas que habías sido víctima del robo de tu vehículo, ¿no?
3: Exactamente, el hecho ocurrió en la jornada del día de hoy, cercano a las 22:30 horas, en la calle Meteorológico con San José de la Estrella, esto es la comuna de La Florida.
1: Mira, estamos viendo un video donde ocurre esta situación, 22 horas con 23 minutos. Cuéntanos cuáles son los datos de tu vehículo. ¿Es una camioneta? Si nos puedes contar también, ¿estaba estacionada? ¿Cómo fue el modo operante? Estamos viendo las imágenes.
3: Perfecto, mire, esto ocurrió, la camioneta estaba estacionada, fue un modelo Peugeot Landtrek de color rojo rubí metalizado, junto con la placa patente del vehículo SJCK60.
1: Ya, estamos viendo imágenes que tú nos enviaste de una cámara de seguridad donde se logra ver que hay un vehículo plateado. No logro ver qué modelo es. A lo lejos se ve un vehículo, un City Car de color gris, plateado, si se quiere, que está con las luces de estacionamiento y que da la impresión que está siguiendo todo el momento a los que ingresaron a tu vehículo, ¿no?
3: Exactamente, el vehículo estuvo estacionado en ese sector cerca de unas 5 o 6 horas aproximadamente, en la cual estos delincuentes están seguramente viendo el vehículo que está mucho tiempo estacionado ahí. Y su manera de operar fue que rompieron el vidrio de la puerta trasera, en la cual ingresaron al vehículo y en poco menos de 2 minutos lo echaron a andar.
1: Súper rápido. O sea, lo van siguiendo. Básicamente van ahí, se bajan del vehículo, roban y lo van siguiendo. O sea, toda una preparación. Además, tú mencionabas dos minutos, o sea, muy rápido todo.
3: Efectivamente, de hecho el vehículo que está al costado de mi camioneta es un modelo Kia.
1: Ya, claro, el vehículo es un Kia. Ahora, ¿cuál es la...? Claro, es un Kia City Car, es un Kia pequeño, digamos, de 4 puertas, pero es un vehículo bien, bien pequeño. Ahora, tú hiciste la denuncia de Carabineros, ¿no?
3: Efectivamente, se realizó la denuncia en Carabineros, la cual está levantando lo que es una cadena de custodia con la CIP.
1: Ya. Oye, complicada la situación. Ya tenemos por acá los datos de tu camioneta. Sabemos cuál es la situación. Me imagino que estás bien afectado porque, bueno, me imagino que es tu lugar, es tu herramienta para poder moverte, para trabajar, me imagino. No sé, me imagino eso.
3: Sí, efectivamente, es una inversión realizada por toda mi familia, en la cual es un sacrificio enorme que hemos realizado por años, en que esto nos afectó demasiado como círculo familiar y por la cual Dios quiera que pueda tener todo el apoyo necesario y la ayuda correspondiente por parte de los organismos de emergencia para poder

0: llegar con el paradero del vehículo.
1: Bueno, Esteban, sabemos que esto ocurrió entonces en la comuna de La Florida a las 22 horas con 24 minutos. Tenemos tus datos también acá. Vamos a estar durante esta jornada también dando aviso. Y bueno, cualquier situación que tú quieras nos vas contando.
0: Sí, estupendo. Ahí cualquier antecedente voy a estárselo informando también a través de la radio. Y agradecido también por esta oportunidad para poder dar mi caso a gran parte del país.
1: Bien, Vicente.
2: Sí, bueno, ¿cómo estás, Esteban? Un abrazo grande en este momento, ¿cierto? Mira, al parecer este vendría siendo un Kia Soul. Estaba revisando y es un vehículo bastante parecido porque es un poco cuadrado. Y ese es el vehículo que se maneja en Chile, que es el más parecido al ser marca Kia. Así que voy a estar revisando también, chequeando un poco más con las imágenes y ahí para poder confirmar también que sea un Kia Soul y así ya tener este rastro de que se haya visto esta camioneta y este auto juntos, ¿cierto? En algún sector. Sí. Tener esa información también, hacer el llamado a nuestros auditores para que puedan estar atentos, igual. Siempre sí. Es importante.
0: Estupendo, estoy muy agradecido de ustedes, de la radio también, de la comuna de La Florida, en la cual dimos el aviso a Carabineros, en la cual ellos ya están realizando el operativo necesario para poder llegar con el paradero de nuestro vehículo.
1: Bien, Esteban, vamos a estar en contacto contigo. Un abrazo grande, gracias por tu tiempo.
0: Chao, chao, muchas gracias.
1: Está Esteban, nuestro auditor, que nos comenta esta situación bien complicada. Además, se nota que estaban totalmente compenetrados en la misión, lamentablemente, de robar el vehículo.
2: Claro, estuvieron hartos minutos. Y ¿sabes qué llama la atención? ¿Cómo hacen tan rápido el robo de los vehículos? Bueno, uno puede decir dos minutos es harto, pero hay que pensar que hay que abrir, hay que hacer tantas cosas y se llevan un vehículo como si nada.
1: Sí, es cierto. Bueno, son gente que lamentablemente utiliza la inteligencia para robar y hacer daño. Si uno se pone la meta de aprender un método,
2: exacto.
1: Bueno, los delincuentes son especialistas en esto, ¿no? Si utilizara la misma inteligencia para hacer cosas buenas, tendríamos un país distinto, ¿no? Bueno, en fin. Ya, vamos a estar atentos con Esteban, con nuestro auditor. Ya tenemos el video, lo hemos estado viendo. Yo también te lo voy a hacer llegar, Vicente, para que podamos darle seguimiento a este caso. Quedan 3 minutos para la 1. Nos vamos a ir ya en breve a las noticias. Hemos tenido un fin de semana. ¿Cómo estuvo tu fin de semana, Vicente?
2: Bien, bonito. Fui al sur, fui a ver a mi hija.
1: Ah, estuviste con tu pequeña.
2: Sí, así que contento, señor, contento, como dice el padre. Decía.
1: Tal cual. ¿Viste el partido, no?
2: Algo. Estoy contento. No sé, así, Wilito.
1: ¿Cómo se tiran palos entre ustedes?
2: ¿Qué dijo? Yo no lo escuché, ¿eh?
1: No dijo nada, ¿no?
2: Por eso no dijo nada. Ah, ya. No, contento. Me imagino que tú también.
1: Yo no voy a hacer leña del árbol caído.
2: Bien, mira.
1: Yo me mantengo con...
2: Eso lo
1: yo me mantengo con tranquilidad. De hecho, William es testigo de que cada vez que ha pasado algo similar, yo nunca he hecho leña al árbol caído, porque yo soy fanático del fútbol.
2: Eso.
1: No soy fanático de los que andan ahí peleando por los clubes y se andan mandando palo y todo. No, yo creo que...
2: Es una tontera, pero Wilito debe estar muy triste.
1: Debe estar triste. Pero ¿sabes qué? El partido, fuera de toda broma, lo vi.
2: ¿Te gustó?
1: Mira, el partido que hizo Colo-Colo no me gustó tanto. Fíjate, el primer tiempo me pareció mucho más Colo-Colo, pero el segundo tiempo fue todo de gago. Hizo un par de cambios ahí que no se entienden un poco. Y creo que Colo-Colo pegó el golpe en el mejor momento de la Universidad de Chile.
2: Y ahí
1: La U podía haber... tuvo más la pelota, llegó varias veces, pero metió el gol en el momento exacto. Y el gol de... El gol de Correa, que fue de cabeza, que le cambió el palo.
2: Uy, Castellón.
1: Castellón parece que... No, pero ¿sabes qué? Da la impresión,
2: ¿ya?,
1: que hay un defensor que creo que es... No sé si es Ramírez o en esa época estaba Marcelo Morales. Trata como de cabecear y no llega. Y eso parece que le tapa la visión para llegar a la pelota.
2: Mira, puede ser, porque uno acá...
1: Es claro, muy fino, ¿ah? ¿Eh?
2: Desde acá es fácil.
1: Desde acá es fácil. Yo no he atajado nunca un penal, sí, así que no. Pero creo que Colo-Colo mostró la jerarquía, defendió muy bien, estuvo muy bien en pero hubo momentos que lo pasó muy mal. O sea, pudo haber convertido el empate, pudo haber terminado en el empate, ¿eh? Pero Colo-Colo muestra ahí la jerarquía y muestra además por qué está puntero el campeonato igual. Eso es. Exacto. Le costó mucho, sí.
2: 8 años que no ganaba en el Nacional.
1: De hecho, solo para cerrar, antes de irnos a la pausa, creo

0: Colo Colo, cuando hace el 2-1, después de eso prácticamente no tuvo la pelota en ningún momento, como mucho rato la pelota. Prácticamente fue desde el minuto 65 en adelante o 70 en adelante, la U tuvo la pelota todo el rato.
1: Le faltó convertir.
0: Sí, claro.
1: Bueno, un abrazo, Julito.
0: Bueno, la U ahora va a tener que... Bueno, Gago dice que esto no se termina, qué sé yo, pero...
1: 13 puntos.
0: Son 13 puntos. Igual todavía quedan 30 puntos en...
1: Ya,
0: bueno,
1: ya.
0: No sé.
1: Bueno.
0: Ya, dice que nos vayamos a la pausa.
1: Ya.
0: Nos vamos a la pausa. Pero bueno, Vicente,
1: señor,
0: no, ¿usted sigue en la calle ahora?
1: Sí, nos vamos a la calle. Así que un abrazo grande para todos. Feliz lunes, feliz semana. Y cualquier información, como siempre, tomamos contacto rápidamente.
0: Gracias, Bicho. Vamos a ir a la pausa. Vienen las noticias. Hacemos el trasnoche de la radio. Recién iniciando la semana en Bio Bio.
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2: Buenos días, bienvenidos a la revisión de las noticias en El Informador. Ponga mucha atención porque esto tiene que ver con las temperaturas. Después de días de altas temperaturas, las lluvias vuelven esta semana al país con un nuevo tren de precipitaciones. Tren que podría llegar, sistema frontal que avanzará desde la región de Coquimbo hasta el norte de Magallanes y podría dejar hasta 60 milímetros entre la región del Maule y los ríos. Los detalles en el informe de Montserrat Tapia.
3: Tras 3 días de cielos despejados, las lluvias volverán a distintas zonas del país con nuevos sistemas frontales que concentrarán sus mayores efectos entre la zona centro y sur, comenzando durante el día de hoy y que se intensificarán a partir del martes. El primer sistema podría extender las precipitaciones desde Coquimbo hasta el norte de Magallanes. Según la dirección meteorológica, el foco estará entre Maule y los ríos, donde se proyectan entre 40 y 60 milímetros, y explicaron que este escenario será menos intenso que el último gran evento. Y aunque los pronósticos no anticipan lluvias similares en Antofagasta o Atacama, especialistas advierten que el riesgo no puede descartarse. El geólogo y académico de la USACH, Ayaz Alam, advirtió que los suelos del norte permanecen saturados y que las quebradas de Tocopilla demostraron ser especialmente sensibles. Por eso, incluso una lluvia menor podría generar efectos importantes en zonas que aún están en recuperación.
4: Cualquier nueva precipitación, aunque sea menor que la de hace una semana, podría tener un impacto desproporcionado, dado lo cambiante que ha sido este invierno, no se puede descartar.
3: Mientras la zona centro y sur se prepara para nuevos sistemas frontales, en el norte continúan las labores de recuperación y prevención.
2: El sistema integrado Cristo Redentor volverá a cerrar este lunes 24 de agosto, luego de permanecer habilitado durante el fin de semana tras más de un mes de restricciones vehiculares. Los detalles con Aníbal Rosales desde Radio BioBio en Valparaíso.
5: El cierre preventivo del paso internacional Los Libertadores fue anunciado para este lunes 24 de agosto desde las 13 horas debido al arribo de un nuevo evento meteorológico que podría impedir un desplazamiento seguro por el corredor internacional. La decisión fue acordada por los organismos de coordinación de Chile y Argentina luego de revisar los reportes técnicos de las vialidades de ambos países. De esta manera, la reapertura total aplicada durante el fin de semana tuvo una duración limitada, tras casi 40 días de restricciones para turistas y vehículos de carga. Antes del anuncio de este nuevo cierre, el delegado presidencial provincial de los Andes, Ricardo Figueroa, explicó que la habilitación había sido posible por la mejoría del tiempo y el trabajo coordinado con las autoridades argentinas.
6: Tuvimos un trabajo exitoso, muy eficiente, de todos nuestros organismos técnicos de Chile, donde pudimos pasar rápidamente cerca de 2.700 camiones. Eso permitió adelantar el proceso y permitió que también mandáramos cerca de 1.400 camiones a Argentina.
5: De acuerdo con el cronograma informado, las barreras ubicadas en Guardia Vieja en Chile y Uspallata en Argentina cerrarán desde las 13 horas y las 14 horas respectivamente. El tránsito por el túnel internacional será suspendido desde las 15 horas de Chile y a las 16 horas de Argentina. Desde la región de Valparaíso, BioBio la radio.
2: Las autoridades del estado de Nevada en el oeste de los Estados Unidos instaron este domingo a la evacuación a la población a evacuar sus hogares debido a un incendio forestal de rápida propagación que se acerca a la ciudad de Reno, impulsado por el viento. Unas 42.000 personas han salido de sus casas y otras 45.000 se les pidió que se preparen para irse, dijo a medios locales la alcaldesa de Reno, Hillary Schiff. En las últimas 24 horas, el incendio Hawk ha crecido unas 6.087 hectáreas. En la tarde del domingo, en las llamas estaban a unos 8 kilómetros al noroeste de esta ciudad, un área metropolitana de más de 280.000 habitantes. El fuego ya ha destruido algunas viviendas en la cima de las montañas y ha dejado 6 heridos, incluidos 3 miembros de los servicios de emergencia, informaron medios locales. El incendio muestra un comportamiento extremo, según InciWeb, un sitio web del gobierno estadounidense que hace el seguimiento de este tipo de fenómenos. 1:06 a.m. Hasta ahora la ciudad de Concepción, 7 grados de temperatura, está nublado con una humedad del 86%. En Santiago, 9 grados de temperatura, está parcialmente nublado con una humedad del 93%.
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1: El mapa estelar, el trasnoche de la radio con el gran Arturo Gómez. Don Arturo, ¿cómo le va?
2: Muy bien, acá estamos, sin novedades en casita. Y... gracias. Gracias.
1: ¿Cómo lo aplauden?
2: Sí, muchas gracias, muchas gracias. Bueno, en casita y con esta espectacular noticia que me has dado hace algunos minutos de que ya están seleccionadas las personas, las 20 personas con 20 set de fotografías y cada set de fotografías con 8 fotos astronómicas que van a distribuirse a través de todo Chile, 5 en la región metropolitana y todo el resto de las 15 distribuidas en las otras regiones para que sea bien equitativo. Y son fotografías realmente, bueno, desde mi punto de vista son muy llamativas, muy bonitas. Donde está el planeta Saturno, la luna de color rojo, tenemos una foto muy hermosa de Tololo en invierno total y absolutamente nevado, el famoso cometa Halley, histórico cometa Halley, esa foto va a ser histórica para aquellas personas que en los próximos años vean el regreso de este cometa y van a poder comparar la imagen tomada en el año 1985 con uno de los telescopios de Tololo en una noche espectacularmente bonita y compararla con las imágenes que van a obtener las

0: semanas, los próximos años, cuando regrese este cometa a la cercanía del Sol. Además de una conjunción planetaria que veo acá en una de las fotos, donde se ve a la Luna con una uñita iluminada, una luna recién pasada de luna nueva, y al lado el brillante planeta Venus, que es el mismo, pero el mismo planeta que vemos durante todos estos días al atardecer a una altura como de unos 40, 45 grados después de la puesta del Sol. Y ese planeta Venus, que lo vemos al atardecer, va a estar ahí por varias semanas más, porque está precisamente pasando por la posición angular máxima entre el Sol y el planeta Venus visto desde nuestra Tierra. Y hay otra fotografía que ya es un poquito más personal, pero que me gusta siempre compartirla, que es la hamburguesa de Gómez, que es una nebulosa que descubrí hace algunos años atrás y que fue fotografiada por el último telescopio que mandó la NASA al espacio, el telescopio James Webb, que es lo más espectacular en telescopio de imágenes, que está logrando cosas muy bonitas del cielo. Así que hay una foto también muy interesante, que es la nebulosa de Gabriela Mistral. Resulta de que, esto es increíble, ¿eh?, las coincidencias se dan. Resulta de que Gabriela Mistral, hace muchos años, en uno de sus poemas, escribió, traduciéndolo así al idioma popular, "Verán mi rostro en el cielo". Entre todas las cosas que escribió, colocó eso, "Verán mi rostro en el cielo". Y efectivamente, hace unos años atrás, en el observatorio de Tololo, al astrónomo que estaba observando junto a uno de nuestros compañeros de trabajo, le sobró tiempo de observación. O sea, terminó su trabajo como una hora antes de que comenzara el amanecer. Y como le sobró tiempo, dijo, voy a apuntar al cielo a ver alguna de estas cosas bonitas que hay en el hemisferio sur celeste que no se ven desde el hemisferio norte. Por eso los telescopios, tanto en el hemisferio norte, para ver el cielo norte, y telescopios acá en el sur, como es Paranal, Alma, Las Campanas, Tololo, para ver todo el cielo sur. Y apuntó el telescopio a un lugar del cielo y vio que cuando reveló la imagen a través de estos detectores de CCD, detectores electrónicos, vio la imagen de perfil de una persona. Y otro compañero de trabajo le indicó, oye, eso se parece mucho al billete de 5,000 pesos, no el actual, el antiguo. Y tomaron justo un billete de 5,000 pesos, oye, pero fíjate que coincide el contorno de esta nebulosa, que se llama nebulosa Gabriela Mistral ahora, con el contorno de la imagen de la cara de Gabriela Mistral. Y en esta foto están las dos imágenes, parte del billete de 5,000 con la cara de ella, y al lado derecho está la nebulosa que observó por esas casualidades del mundo, con la imagen del mismo rostro de la Gabriela Mistral, donde se ve el pelo, la nariz, el contorno, la boca, la pera. Es increíble. Así que son imágenes que van a recibir las personas, muy bonitas, muy llamativas, y por supuesto que cada una de ellas tiene su historia muy particular, como es el caso de esta nebulosa Gabriela Mistral, donde en un momento ella dijo hace muchos años, sin saber nada de astronomía, mirando al cielo, "Verán mi rostro en el cielo".
1: Mire, la estamos viendo a través de BioBio TV ahora.
0: Fantástico.
1: La nebulosa Gabriela Mistral, por un lado, el rostro de perfil de Gabriela Mistral, y luego la nebulosa donde se ve, claro, donde calza perfectamente la nariz, la frente.
0: El pelito hacia atrás.
1: Exactamente.
0: La nariz, es increíble, ¿eh? Increíble. Claro. Ahora, esta imagen es una de tantas que se han hecho a través desde el momento del descubrimiento. La que nosotros, la que yo estoy entregando, es una composición que hice yo

cercano se ve el billete de 5.000 en esta imagen que ustedes muestran, en el que yo estoy, el que van a recibir las personas, aparece la imagen del billete y la nebulosa Gabriela Mistral, que sería la misma nebulosa que estamos viendo nosotros en este minuto en la pantalla. Así que realmente es increíble la coincidencia, el que van a recibir las personas, aparece la imagen del billete y la nebulosa Gabriela Mistral, que sería la misma nebulosa.

0: Bueno, ¿qué se nos viene en los próximos? Entiendo que hay una lluvia de estrellas pronto, ¿no?
1: No, lluvias de estrellas, existen algunas lluvias de estrellas, pero son mínimas, no son interesantes como otras que han ocurrido en el pasado. Las más importantes que quedan son para los meses de octubre, noviembre y diciembre.
0: Ah, nos queda todavía harto rato.
1: Sí, nos quedan un par de meses para poder observar una lluvia de estrellas. Lo que sí tenemos para este próximo mes, en septiembre, el día 8 de septiembre, que es día martes, tenemos al amanecer una conjunción planetaria entre Júpiter y la Luna. Júpiter es el planeta bastante brillante que se ve al amanecer, y el 8 va a estar la Luna al lado de este planeta para ser observado a simple vista al amanecer. Luego, el día 14 de septiembre, tenemos otra conjunción planetaria entre Venus y la Luna. Eso se va a producir al atardecer, porque en ese momento, al atardecer, es cuando vemos nosotros, incluso en estos días, el planeta Venus muy brillante en el cielo. Y luego, el 22 de septiembre, tenemos una fecha muy especial, que es el equinoccio de primavera para nosotros acá en el hemisferio sur. Es cuando comienza la estación de la primavera, el 22 de septiembre, y se va a producir a las 21 horas con 6 minutos, comienza la primavera para nosotros, y en el hemisferio norte comienza el otoño. Ellos tienen siempre, y nosotros, las estaciones alternadas, totalmente opuestas. Nosotros estamos aún en invierno y ellos están allá todavía en verano. Y lo otro interesante para el mes de septiembre es que el día 26, que corresponde al día, acá estoy viendo el calendario, al día sábado 26 de septiembre, vamos a tener una luna llena que los indios norteamericanos la denominan
0: la luna roja.
1: No es la luna roja. La luna roja se produce en los eclipses de luna. Ya. Esto es luna llena nada más, luna llena como un queso blanco. Ellos la denominan la luna de la cosecha, porque ellos comienzan a cosechar el maíz. Entonces, en esa época, para ellos, para el mes de septiembre, se produce ese tipo de fenómeno agrícola que tienen en ese lugar. En cambio, ahora que estamos en agosto, para el 27 y 28 de este mes, exactamente el 28 de agosto, vamos a tener luna llena, en donde va a coincidir con un eclipse de luna. Aunque el eclipse a simple vista se va a ver como prácticamente total, como le va a faltar pero un pedacito mínimo, astronómicamente se considera que es un eclipse parcial, aunque uno va a mirar y decir, oye, pero de parcial no tiene nada esto, se ve la luna rojita completa,
0: claro.
1: Pero van a observar de que en una orilla de la luna, muy finito, como una línea, hay una línea muy brillante que es donde llega la luz solar en forma directa, por eso se considera un eclipse parcial y no total, como lo vamos a ver así a simple vista. Ahora, lo importante es los siguientes horarios del eclipse. El eclipse va a comenzar el día jueves 27 a las 21 horas con 21 minutos. En ese momento va a comenzar astronómicamente el eclipse. Pero como la luna es tan brillante, la luna llena que va a salir por sobre la cordillera alrededor de las 7 de la tarde, esa pequeña sombra que se llama penumbra no es suficiente para anular el brillo de esta luna llena. Y recién a las 22 horas con 15 minutos vamos a comenzar recién a ver la penumbra, que es la

0: sombra que estábamos hablando recién. Pero a las 22 horas con 33 minutos, en ese momento comienza a entrar ya la sombra más oscura y más intensa, que es la que nos hace ver realmente la formación de este eclipse lunar. Esa sombra más intensa y oscura es lo que se llama umbra, y a las 22:33 comienza a entrar la umbra sobre la superficie de la luna llena para llegar a un máximo del eclipse el día viernes 28 a las 0:12, es decir, pasadito medianoche, cuando está comenzando el 28, a las 0:12 se va a producir el máximo del eclipse y vamos a ver con mucha facilidad la superficie de la luna con el color rojizo que lo caracteriza. Y termina la parte del eclipse con esta sombra intensa y muy oscura, denominada umbra, va a terminar a la 1:52. En ese momento vuelve otra vez la luna llena a comenzar a brillar sobre nuestro territorio. Y hay un detalle importantísimo. Resulta de que los eclipses de luna son bastante amplios de observación desde la Tierra. Y este eclipse se va a producir para nosotros acá en Sudamérica y para las tres Américas en realidad, América del Norte, América Central y América del Sur, se va a producir justamente en las aproximaciones de medianoche. Entonces vamos a tener a la luna bien arribita, bien encima de nosotros, y tanto Alaska, Canadá, las tres Américas, la Antártica, Hawái, Rapa Nui, África, Europa y todos estos lugares que he nombrado, además del Mediterráneo, van a poder observar este eclipse de luna en la noche del 27 al 28 de este mes, o sea, de los próximos días, digamos. Exactamente.
1: Oiga, ahora tú, lo último que quería preguntarle, nos están escribiendo desde Rengo y nos dice acá, Dagoberto dice: quiero saludar a mi coterráneo don Arturo Gómez, en algunas ocasiones lo escucho en la radio local de acá de Rengo junto a su amigo Patricio Caro. Dice: quiero hacerle la siguiente pregunta. Dice: ¿qué respaldo científico tiene el dicho popular, especialmente en el campo, que cuando aparece la luna nueva la gente dice que viene paradita de viento, viene sentadita de agua, para efectuar un pronóstico rápido de tiempo en la siguiente quincena? Saludos, dice acá Dagoberto.
0: Ok, bueno, la luna siempre va a estar para los observadores, ya sea sentadita o paradita, según sea el ángulo de observación que tengamos nosotros acá en el continente. La luna que vemos nosotros acá en el hemisferio sur tiene una posición en el cielo que es diferente, esa posición, a los que ven la luna en el hemisferio norte. Supongamos que la luna, para nosotros la vemos cuando está brillando como una letra C, igual que una letra C mayúscula. Así la vemos nosotros acá del hemisferio sur. Los que están en el hemisferio norte, por el ángulo de observación que tienen ellos, no ven la letra C, sino que ven la letra C, pero al revés. Es como nosotros viéramos una parte de un paréntesis, como la letra C, y los del norte ven la otra parte del paréntesis como una letra C, pero al revés. Entonces, es un dicho nada más que la gente dice, eso de que está paradita, pero es solamente, es un dicho, no tiene ninguna base científica.
1: Ya, es un dicho popular, digamos.
0: Claro, un dicho popular.
1: Bien, don Arturo, antes de despedirnos, lo saluda Manuel Catalán,

0: desde Rengo, dice, saludo grande para usted, lo llamó recién a la línea 800 y le queremos transmitir ahí el mensaje.
1: Ah, qué fantástico. Bueno, hoy día he tenido muchos llamados telefónicos de algunos parientes que hace tiempo, qué curioso, mira las coincidencias, qué coincidencia más grande. Bueno, así es la vida. Sí. Resulta de que desde Talca, nosotros tenemos nuestros familiares, por parte de mi papá, son talquinos. Y ellos son de los apellidos Gómez Moya, de Talca. Y hoy día en la tarde, en la noche, recibí un correo de una prima, Eugenia Gómez Moya, que llamó a la radio porque sabía de que yo tenía esta participación en la noche, en el trasnoche, y pidió por favor que le dieran mi correo electrónico, y se lo dieron, y me escribió inmediatamente. Y ahora, después de algunos años, estamos haciendo un nuevo contacto porque yo no tenía el correo de ellos y el teléfono de ellos, lo tenía extraviado. Así que ha sido una noche de muchas comunicaciones de amigos y amigas a través de Radio Bio Bio, que como siempre une a todo el mundo con esta transmisión del trasnoche.
0: Exactamente, don Arturo, qué bueno. Una madrugada de reencuentros, así lo podemos definir.
1: Así es, exactamente.
0: Qué bueno. Bien, le mando un abrazo grande, don Arturo. Gracias por su tiempo y por siempre estar con nosotros. Mañana ahí va a tener en su poder a los ganadores de este concurso espectacular que hicimos. Fue una decisión ardua, pero va a ser bonito finalmente que llegue a diferentes partes del país.
1: Así es, yo estoy pensando ya con mis hijos cómo dar la oportunidad para que estas mismas fotos que vamos a regalar, que son 160 fotos, son 160 fotos, lleguen también a mayor cantidad de personas conectándose con algún link para que ellos también obtengan las imágenes que van a recibir en papel fotográfico el resto de las 20 personas que participaron. Y ya estoy pensando ya más adelante, a lo mejor como regalo de Año Nuevo, no lo sé, o de Pascua, hacer nuevamente un grupo de nuevas fotografías astronómicas que van a llegar como regalo de Navidad para otro número importante de personas.
0: Exacto, qué buena idea, don Arturo. Bueno, le mando un abrazo enorme, gracias por su tiempo. Como siempre, don Arturo, un abrazo.
1: Ok, gracias a ustedes. Saludos a todos, saludos a Rengo también y a todos nuestros amigos y amigas de ahí. Chao, chao.
0: Don Arturo Gómez, conversando con el Trasnoche de la Radio, 1:33. Seguimos avanzando.
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Estamos de vuelta, auditores y auditoras. Hacemos el trasnoche de la radio para todo el país, para todo el país, a quienes nos escuchan en diferentes partes del planeta. Hay mucha gente conectada con nosotros hasta ahora. Y por supuesto, también a quienes hasta ahora recién se están conectando al trasnoche de la radio. Los voy a estar leyendo porque han llegado muchos mensajes. Pero por supuesto, estábamos preocupados también de lo que conversábamos con don Arturo Gómez. 1:41. Vamos a saludar a quienes hacen posible este programa. Por supuesto. Pero por favor, yo siempre me acuerdo de ese sonido del gran don Roberto Vallejo, con quien tuve la oportunidad de toparme el fin de semana. 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Ya, leo los mensajes. Saludos desde Yoyeo, Ariel, Iván y Miguel junto al trasnoche de la radio, a los Biobío Nocturnos. Saludos ahí a Yoyeo, San Antonio, lindo lugar ese, ¿eh? Un abrazo grande para ustedes. María Eugenia también dice: hola Mario, ¿cómo estás? Gusto en saludarte, buen turno, gracias. Estamos bien, por ahora, todo bien. Buenas, aquí en Arica, fuertes vientos y tierra, caída de árboles, poste, nos escribe Nancy Rivera. Así hemos sabido esa situación. Hola Mario, un saludo desde Valdivia, acá con frío, pero escuchad mi radio favorita, me complace, Oscar. Hola Mario, saludos, estoy triste por la derrota. ¿Estás triste por la derrota? Don William dice. Eso lo dice él, yo no dije nada, usted no me mire con esa cara. William, no se enoje conmigo. La gente acá que escribe, yo solo leo. ¿Ah? Es un juego esto, es un juego, es un deporte, es una... Es eso. Hola Mario, saludos a todos los colocolinos de Chile. Parece ya estamos listos para... parece ya estamos listos para la 35. Luis de Arica, tranquilidad, muchachos. En la puerta del horno se quema el pan. Ay. No. Tratemos de... Con tranquilidad se ganó, se disfruta, todo bien, pero todavía queda... Hay que volver a partir de nuevo. Hay que empezar ahora en el partido de... Entiendo que Copa Chile con Unión Española. Entiendo que ese es el próximo partido donde podría debutar Bocinha. Y creo que el domingo juega Colo-Colo con Audax Italiano, da la impresión. No sé si Audax Italiano... ¿Cómo? Sí, viene, a ver, Colo-Colo juega ahora con... ¿cuál es el próximo... partido de Colo-Colo es... Entiendo que juega con... Ya, la Unión Española, claro, lo que decíamos... Ah, y con Guachipato el domingo. Perdón, Audax Italiano el domingo 30, estaba bien lo que decía. El domingo 6 con Guachipato y el miércoles a mitad de semana, Copa Chile contra la Unión Española en el Monumental. 8 de la noche, con 30 minutos. Con Guachipato juega en Talcahuano. Juega en la región del Biobío. Con Audax juega en el Monumental, pero el día miércoles entiendo que podría debutar Bocinha. Bocinha día estaba en el banco muy preocupado de lo que estaba pasando. Es raro que no pongan a jugar un mundialista. Yo creo que el Tan Ortiz no lo ha visto muy bien. Quizás por ahí, porque es difícil, algunos dicen, no, que debería jugar, porque en realidad el tipo se está aclimatando, pero ¿cómo se va a aclimatar un tipo que fue a jugar a Estados Unidos con un equipo muy reducido? O sea, ¿qué nerviosismo va a tener un jugador de esa característica que jugó mundial contra Argentina, la Argentina de Lionel Messi, que jugó una... O sea, Cabo Verde no es una potencia, un equipo que además está jugando su primer mundial, entonces, raro. No sé por qué no estará jugando. Bueno, quizás para tampoco no mermar la confianza del joven Maureira, pero es raro que todavía no lo estrenen. Bueno, vamos a seguir avanzando con más mensajes. Yeto Chávez, hola Mario y Williams. Dice acá, yo igual triste, pero qué va. En turno de Las Condes.

con 87 días, no termina nunca. Agosto. No, yo creo que ha pasado muy rápido. Saludos para él. Buenos días, Mario. El rico té y las tostadas, un manjar. Se viene otra estrella. Saludos, Luis de Rancagua. Buenas noches. Dice, buenas noches tras noche, dice Lord William y Marito Álvarez, se escuchan y se ven. Marito con chaqueta de comando y Williams que parece un ninja. Estamos con... Buenas noches, William, esperando la semana. ¿Cómo fui a perder el tremendo concurso? Bueno, se lo perdí. Los que no participaron van a tener que esperar. Van a tener que esperar. Saludos a los auxiliares, dice acá, de enfermería, del vuelo, de vuelo, secretarías, garzonas, de todo. Ya, saludos para ellas, dice acá nuestro auditor. Gracias. ¿Qué más tenemos? Hola. ¿Qué más tenemos? Hola, quisiera mandar un saludo a mi hermano Guillermo Aguilera Cortés de San Nicolás, Chillán, que me llame, por favor, dice. Muchas gracias. Bueno, está escuchando la radio. Ya, Guillermo Aguilera Cortés, lo están llamando, su hermano. Sony, le están llamando acá. Sí, sí, dice acá. Por favor, dice comunicaciones, comunicadores masivos, dice. No nos refiramos al año actual como 2026, sino como 2026. Conservemos las raíces de nuestro idioma y no copiemos lo incorrecto. No entiendo a qué se refiere. No, no sé en qué momento dije 2020. Nunca he dicho 2026 en este programa, ¿eh? No es mi estilo tampoco. Bueno, no sé a qué se referirá Marcelo Fernández, pero será para otros. A los comunicadores masivos, claro. Ya, bueno, no. Dependerá de lo que quieran decir el resto de los comunicadores, ¿no? Yo no. Al menos yo siempre digo 2026. Ya, Mario, ¿cómo estás? Saludos desde Peumo, Carmen y Beatriz, un gran saludo. Saludos para Carmen y Beatriz desde Peumo. Qué bueno, recuerdos tengo de Peumo. Grande Peumo, lindo lugar ahí. ¿Cómo? No. Peumo es el lugar donde nos sacaron un parto una vez con mi padre y fuimos a la, muy bonita la plaza de Peumo, muy pequeña, pero tiene una iglesia muy bonita. Yo recomiendo que cuando pasen por la ruta de la fruta, pasen por Peumo, ahí en la región de O'Higgins, si van en camino a, por ejemplo, a Chillán o van por la región de O'Higgins, pasen a Peumo. Venden unas paltas en la ruta espectaculares, muy buenas. Saludos, acá en compañía de Buenas Noches Tras Noches, que sea buena jornada y una excelente semana para todos. Desde Wolfsburgo, Alemania, nos escribe Siegfried. Nosotros seguimos avanzando, quedan 12 minutos para las 2. Llega a esta hora Toto, Rosanna. Este es un éxito, tú nos acompañas esta madrugada. Estamos todos juntos en Bío Bío.

1:52, escuchamos a Toto. Eso se llamaba Rosanna. Atención con la imagen que vamos a ver a través de Bio Bio TV, que también está en nuestro sitio web biobiochile.cl. Esto es una historia de uno de los grandes atletas de nuestro país. Murió a los 96 años Ariel Stander, leyenda del atletismo chileno e hijo ilustre de Iquique. El domingo se confirmó el fallecimiento de Ariel Stander Levis, leyenda del atletismo chileno. El deceso fue informado, de hecho, por la Municipalidad de Iquique, donde el puntarenense alcanzó importantes logros. Pese a haber nacido, dice la Municipalidad de Iquique, su alcalde, cuerpo concejales, todas y todos quienes integramos, dice esta organización, lamentamos profundamente el fallecimiento. Pese a haber nacido en Punta Arenas el 12 de septiembre de 1929, se consideraba un iquiqueño de toda la vida, detalla el comunicado. Es por lejos uno de los mejores atletas seniors de nuestra historia y un auténtico emblema de la época de gloria del atletismo local, alcanzando la cima de esta disciplina después de los 60 años. Hay algo de historia de Ariel Stander que vamos a contarles. En 1953 fue preseleccionado nacional del atletismo chileno para el Sudamericano de Brasil. Cuenta con un elogio palmarés, pese a haberse retirado de la federación local en 1962. Imagínense, eso fue el 62, se retira el 62. Y en 1993, o sea, mucho tiempo después, retomó su carrera. Ahora en la categoría senior, convirtiéndose en campeón del mundo en dos ocasiones. En 93 en Miyazaki, en Japón, en la competencia 300 metros vallas, y luego en 2023 en Porto Alegre, en Brasil. Además, en 1995-97 sumó títulos en 100 y 300 metros vallas y en decatlón, durante las respectivas citas de la modalidad que se disputaron en Buffalo, en los Estados Unidos, y en Durban, en Sudáfrica, respectivamente. El año pasado, en 2025, en el Sudamericano Master, obtuvo el primer lugar en 100 metros planos, el lanzamiento del disco y el lanzamiento de la bala. Todo esto en la pista Mario Recordón del Estadio Nacional, la pista atlética. El año pasado tenía 95 años. Imagínense. En 1994 fue distinguido por el Círculo de Periodistas Deportivos con el Cóndor al Mérito Deportivo y declarado hijo ilustre de Iquique en 97, agregan desde la municipalidad. Su velatorio se está realizando en la Academia de Educación, ubicada en calle Ernesto Riquelme, número 253, según aparece en el comunicado. Dice acá, en estos momentos difíciles enviamos nuestras más sinceras condolencias a sus familiares y amistades, teniendo la certeza de su enorme legado de amor a Iquique y al deporte, más su aporte a que sigamos siendo tierra de campeones. Permanecerán vivos en la memoria y el corazón de todas y todos, cierra este comunicado.

0: Nosotros también nos sumamos al comunicado del reconocimiento de una larga trayectoria que lamentablemente termina a los 96 años, pero con una historia digna de una película, ¿no? La de Ariel Standen Lewis, quien falleció a los 96 años, una leyenda del atletismo chileno e hijo ilustre de Iquique, y que está disponible su nota en nuestro sitio web biobiochile.cl.
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0: Amy Winehouse, you know I'm not good en BioBio.

0: 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En Bio Bio, una nueva hora. 2 de la mañana.
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2: Buenos días, bienvenidos al Informador. El primer juzgado de garantía de Santiago decretó la prisión preventiva en contra de ambos imputados indicados como responsables de la desaparición de la joven Macarena Tolosa. La Fiscalía, el Ministerio Público, investiga el crimen como secuestro con homicidio. Los detalles los tiene Jorge Villegas.
3: El primer juzgado de garantía de Santiago decretó ayer la medida cautelar de prisión preventiva para dos hombres formalizados por su presunta participación en el secuestro con homicidio de Macarena Tolosa, la joven de 29 años quien fue vista por última vez el pasado 8 de mayo en la comuna de Pudahuel, esto junto a ambos sospechosos. Los dos formalizados son tíos de la víctima. Según la versión de la fiscalía, el móvil del crimen habría sido evitar que Macarena contara a su familia que sus tíos le pagaban por servicios sexuales. El Ministerio Público indicó que desde 2025, uno de los imputados le hizo 49 transferencias bancarias a la joven. Tras la audiencia de formalización, el fiscal regional occidente Marcos Pastén afirmó que ambos acusados han mentido en el transcurso de la investigación y han ocultado pruebas. Así lo señaló el fiscal metropolitano occidente Marcos Pastén.
4: Ellos han mentido durante toda la etapa de investigación. Ellos no han prestado colaboración ni nos han señalado dónde dejaron el cuerpo, dónde sepultaron o ocultaron el cuerpo de la víctima. Por lo tanto, el tribunal fue muy explícito en orden a dejar claro que la actitud de ello ha sido más bien de ocultar pruebas más que de colaborar con esta investigación.
3: El tribunal decretó un plazo de investigación de 180 días.
2: 3 personas quedaron en prisión preventiva por tráfico de drogas a través de aplicaciones móviles, principalmente por grupos de WhatsApp. Todos los detalles con Benjamín Zamorano.
5: 3 personas quedaron en prisión preventiva tras ser detenidas por su presunta participación en la venta de drogas a través de aplicaciones móviles y redes sociales, principalmente mediante grupos de WhatsApp. La investigación se inició a partir de denuncias anónimas que alertaban sobre la compra y venta de sustancias ilícitas a través de estas plataformas. A raíz de esto se llevaron a cabo 2 procedimientos. En el primero de ellos fueron detenidas 2 mujeres, quienes fueron sorprendidas portando cerca de 300 gramos de esta droga. En un segundo procedimiento, personal especializado detuvo un joven de 19 años en los estacionamientos de un mall. Al respecto, entregó más detalles el fiscal a cargo de la causa.
6: En ese escenario se realizaron 2 procedimientos, el día 19 de agosto, donde fueron detenidas 2 mujeres que vendían marihuana, particularmente a través de estos medios, donde fueron detenidas, encontrándose una gran cantidad de marihuana, más de 300 gramos. Y además, el día de hoy, pasó a control de detención un sujeto, un joven de 19 años, que vendía a través de este mismo medio, WhatsApp.
5: Los 3 imputados fueron formalizados por tráfico de drogas y quedaron en prisión preventiva mientras la Fiscalía y el OS-7 de Carabineros mantienen las diligencias para identificar a otras personas que podrían estar involucradas.
2: El primer debate presidencial en Brasil se celebró el domingo en Sao Paulo, Brasil, sin los 2 aspirantes principales, el senador Flavio Bolsonaro y el actual mandatario Luis Ignacio Lula da Silva, quien contraprogramó con una entrevista a una emisora televisiva. Lula consiguió la mañana del domingo una entrevista a la cadena TV Record, cuya emisión se programó para comenzar media hora después del inicio del debate televisado. Las ausencias de Flavio y Lula, cuyos atriles permanecen vacíos en el plató televisivo, se sumó de última hora la del ex gobernador de Minas Gerais, Romeu Zema. Zema desistió del debate este mismo domingo y atribuyó la decisión a la ausencia de los 2 candidatos más convocantes a la carrera presidencial, según una nota difundida por su campaña. Con estas 3 bajas, el evento organizado por el grupo Bandeirantes, junto a un consorcio de medios de comunicación, reúne únicamente en el escenario la mitad de los invitados: el derechista Renan Santos, el conservador ex gobernador de Goiás, Ronaldo Callao, y el médico Augusto Curi. 2 de la mañana con 5 minutos hasta ahora en la ciudad de Arica, 19 grados de temperatura, está mayormente nublado, con una humedad del 84%. En Santiago, 9 grados de temperatura, se mantiene despejado con intervalos nubosos y una humedad del 93%.
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nació 24 de agosto de 1943 Eduardo Parra Pizarro, poeta y músico, instrumentista chileno de los Jaivas. Los escuchamos con Violeta ausente.

estamos hasta ahora con Los Jaivas. Eso era Violeta Ausente. Linda canción está. Con William nos pusimos a bailar recién. Hicimos una batalla de aura. De que ahora está de moda eso. Lo de farmear aura. Los jóvenes están haciendo esas batallas ahora de... que yo creo que... Esto es un comentario al paso, simplemente. El otro día leí algunos mensajes de algunos críticos, porque di ahí expertos para todo. Experto en teoría de no sé qué. Está bien, está... Es valorable. Una persona decía, no, pero es que ahora está todo mal, la juventud y no sé qué. Ahora, yo prefiero que se junten a... Una presión personal. Que se junten a estas batallas de aura, que si usted se pone a pensar, es una batalla como quien hace como el gesto más, no sé, como más chistoso, como más, no sé, un paso de baile, lo que sea. Eso quizás hace muchos años atrás, los años 80, quizás los años 90, los 2000. También habían grupos, ¿se acuerda usted, William, de las tribus urbanas? Quizás los 80 no era tan así, pero en los 80 y los 90 se juntaba la gente en espacios públicos a hacer cosas. Bueno, en su momento, acuérdese cuando salió la película... Fiebre de Sábado por la Noche, ¿se acuerda? Todo el mundo se juntaba a bailar y habían batallas de baile y todo. ¿Cuál? Bueno, el break dance también tuvo. Se juntaban ahí en Bombero Osa, ¿no? En Bombero Osa. Bueno, en muchas partes de Chile, las tribus urbanas, como en algún momento se le llamó, porque se le ha puesto nombre a todo. Pero yo prefiero que los muchachos estén juntándose a eso, donde no se ha visto consumo de drogas, ni alcohol, ni mucho menos. Pues son muchachos bien bien chicos, de 14, 13 años, 15 incluso, que estén haciendo eso en vez de andar delinquiendo, ¿o no? En vez de andar asaltando, ¿no? Yo me se ríe de repente, dice, no, pero ¿cómo la gente se junta? Hay personas que dicen, debería juntarse la gente en los espacios públicos. Cuando se juntan, la gente dice, no, ¿qué están haciendo acá? Como que no se entiende muchas veces. Como que nos quejamos muchas veces por todo. Yo, la verdad que no entiendo. He tratado de entender un poco cómo funciona esto de las batallas de aura. La verdad no lo he hecho, porque ya estoy un poco viejo como para andar en eso. Pero se celebra que de cierta forma los jóvenes estén haciendo juntas y se conocen más personas.

persona. Y ¿sabes qué, William? Siento que hay algo bien valorable más allá de esto, de que le puede parecer una persona ridículo, ¿no? Da lo mismo. Creo que eso, cada cual ahí en, hay de todo en la viña, para los gustos, los colores, a usted le puede gustar. Es como la música, le puede gustar, no le puede gustar. Pero siento que si hay algo valorable de este tipo de cosas a nivel de juntarse en espacios públicos, es que la gente se conoce de otra forma. No es lo mismo conocerse por redes sociales, ¿no? Por aplicaciones, por lo que sea, que le ha pasado a mucha gente, ¿eh? Ojo, porque los adultos también están utilizando estas aplicaciones, que el Facebook, Parejas, que el Tinder y un montón de estas aplicaciones para conseguir pareja o para conocer amigos. Y yo digo, imagínese, usted se va a juntar a una de estas cosas y de repente, oye, está entretenido esto, y sí, no, oye, ¿tú de dónde eres? Hola, me llamo Mario, soy de tal lado. Oye, ¿usted cómo se llama? William. Ah, buena, ¿y tú de dónde eres? No, de Maipú. Ah, mira, qué tal, ah, espectacular, oye, qué bueno. Y al final se conecta gente que probablemente las redes sociales nunca se iban a conocer. Y se conocieron en la calle, digamos, ¿no? En espacios públicos, y se conocen en persona. Siento que no está tan mal eso, al menos es una opinión personal. Usted puede estar en desacuerdo conmigo, puede decir que estoy hablando puras pachotadas, pero quizás está mejor conocerse en la vía pública, en estas cosas que en realidad, si usted se da cuenta, son jóvenes que se enfrentan uno contra otro por quién hace un paso de baile o quién de cierta forma hace como el gesto más... No sé cuál será el concepto, no sé si será el gesto más depurado o el gesto más chistoso, llamativo, quizás la palabra. Pero está bueno, al menos, bueno, cada generación tiene su... En su momento fueron los Pokémon en los años 2000, la primera parte del 2000, desde el 2005 hasta el 2010, que si usted se pone a pensar fue hace harto rato, claro, hace veintitantos años. En los 90 fue otra cosa, en los 80 también hubo otro tribu urbana que probablemente los más viejos decían, oh, están. Es lo que le pasó al rock and roll, ¿no, William? ¿Qué están aquí estos cabros? Están ahí moviendo la cintura, yo. Hay que escuchar jazz nomás, o música folclórica, lo que sea. Al final, cada tiempo tiene su generación joven. Y muchas veces le. Mira, acá hay un auditor que dice mil de aura, Mario. Menos mil de aura. No, yo creo que hoy día tengo más aura, ¿o no, William? Nosotros tenemos mil de aura hoy. Ya, dice, buenos días, Mario, comentás sobre el tema. Me parece muy bien que los cabros salgan de la casa y dejen dejen un poco el estar encerrado frente a las pantallas y socialicen. Eso estoy totalmente de acuerdo. Dice, podríamos entrevistar a algún experto en el tema. Mira, no un tema tan... tan difícil de poder llevar a cabo. Yo creo que podríamos hacerlo en la semana. Ustedes nos van contando, auditores, ¿qué hacían ustedes cuando eran más cabros? Ustedes, ¿cuál era la moda, criticada o no, de la época? Usted, William, por ejemplo, para darle paso a la conversación. Usted cuando era joven, usted es un tipo que todavía es joven, ¿eh? Hay que decirlo. Pero, no sé, por los 14, 15 años, ¿cuál era la moda de su época? Quizá usted no, pero en su época, ¿qué se...? ¿Ya? Ah, los... Usted era, andaba con su guitarra. Usted era lo más parecido al vocalista del Sui Generis, una cosa así. Ya, usted era como Nito Mestre, una cosa. Ya, andaba con su guitarra, el estilo Verano del Amor. La Oveja Negra, el Curso, dice William. Ya, pero usted era de los que se juntaron en la plaza a tocar la guitarra con los amigos, a hacer música. Ya, está bien. De hecho, todavía mucha gente sigue haciendo lo mismo. Está bueno. El breakdance también es una forma de comunicarse ante el grupo urbano de la época, pero por supuesto. El breakdance, esto está muy bueno. Si ustedes gustan, auditores, yo les puedo recomendar hay un documental muy bueno en YouTube, que está gratis. Estoy haciéndole publicidad ahí a la... No es la piratería, porque lo subió la misma BBC. Hay un documental que se llama Black Soul Deep, que es muy bueno porque... Soul Deep es una serie documental que habla precisamente de los ritmos de Norteamérica joven. Y precisamente hay un apartado, creo que es el último, no sé si fue el último o el penúltimo de los capítulos, donde habla precisamente del breakdance y habla del mundo del hip hop. Porque no es lo mismo el hip hop que el rap, o que el breakdance, o el beatbox, o el mismo freestyle.
el hip hop es lo que engloba todo, ¿no? La moda incluso en su momento. Acuérdese, ¿usted se acuerda, Wilito, de Run DMC? Estos raperos norteamericanos que fueron los primeros en tener una colaboración con la marca Adidas. De hecho, pusieron de moda en su momento la ropa un poco más alta, un poco más grande, las zapatillas, las famosas. ¿Se acuerda, Wilito, de Run DMC? Estos raperos norteamericanos que fueron los primeros en tener una colaboración con la marca Adidas.

al mundo del hip hop. Y ese documental Soul Deep, hay un apartado muy bueno, que insisto, debe ser el episodio 6 o 7, yo se lo puedo buscar y se lo puedo enviar, donde precisamente habla de ese estilo, de lo que pasó con el mundo del hip hop, el origen en Nueva York, y el origen también de una forma también de expresarse bien. Está bien bueno la forma en que lo abordó. Es un documental de la BBC que está muy bien hecho. Es documental antiguo, ¿eh? No es documental 2000, ese de haber salido el 2003 o 2004. Entonces, las personas que son entrevistadas en ese documental, muchos de ellos ya han fallecido, muchos de ellos ya no están en el con vida, pero son precisamente los que fueron parte de esa... De esa no sé si moda, pero sí corriente de expresión juvenil. Entre ellos DJ Coolheart, que es para muchos el creador del mundo del hip hop. A ver, voy a leer algunos mensajes. Yo bailaba como los New Kids on the Block. Lo malo en mi juventud era los pantalones nevados. ¿Ve? Los New Kids on the Block en su momento también fueron una de esas boy band. Yo siempre me acuerdo de una canción de los New Kids on the Block, Willy. Se llama Please Don't Go Girl. Ellos eran más chicos en esa época. Creo que la tenemos por ahí. Es Please Don't Go Girl. Era muy buena, muy buena. Y ellos eran mucho más chicos. Era como la parte inicial de los No Kids on the Block. Mucho tiempo antes del Step by Step. Mucho más tiempo. Acá un auditor dice, los malones la tarde, 15, 18 horas por el toque que queda. Ahí está, bueno. Estamos de acuerdo, Chile, otra época. Ver música libre, imitar las coreografías de años 70, Mandy de Santiago Centro. Ahí está. Mira este estilo. ¿O no, William? Este sonido. A ver, esto es del año. Súbale, Willito.

Claro, acá los muchachos le cantaban a una chica que se iba del barrio. Por eso la letra de la canción dice Please don't go girl, o sea, por favor chica no te vayas. You will ruin my whole world, es decir, tú vas a arruinar mi mundo completo o mi mundo entero, dice. Dime que te vas a quedar, nunca te vas a ir. Mira, súbale. Nos fuimos a la... ¿A dónde nos fuimos, William? Se nos cayó el carnet. Se nos fuimos, claro. Amigo, yo tengo 70 años y me acuerdo que por acá se bailaba y se hacían fiestas con música en la radioemisora. Se veía que nuestro papá lo pasaba muy bien con la música y salía nomás, me acuerdo de eso. Fernando desde Quillón, gracias Fernando. De fondo escuchamos a los No Kids on the Lock. Nos juntamos mucho en la década de los 80 en el Plaza de Armas de Santiago a ver al ver al Gloria a Dios, Gloria al Pulento, hizo un verdadero espectáculo, dice acá. Buenas noches. Dice, se entiende su punto sobre juntarse para hacer cosas libres de delincuencia, pero también hay que entender que hay un problema grave en la juventud. Dice, soy contratista de la construcción y no hay jóvenes de 18 a 25 años que trabajen y se aparecen tan pegados al celular. Lo que analizo es que vaya a perder un paso grande de crecimiento en la economía. Vamos a tener un problema grave en la economía. Pasa que los jóvenes no están aportando a la comunidad y es una situación para estudiar. Saludos desde La Ligua, nos escribe Sandro López. Claro, Sandro lo está viviendo en la construcción. Ahora, también hay que entender, Sandro, que mucha gente no quiere trabajar en la construcción. Digamos, pregúntele a un cabro de 18, 19 años o si quiere una mujer joven. No nos quedemos solamente porque hoy día también hay mujeres que trabajan en las obras, pero en general hay gente que no quiere trabajar en ese tipo de trabajo por lo que significa trabajar en el aire libre, de repente hacer trabajos pesados. Y se entiende, hay cabros que llegan a las obras por descarte muchas veces. Y eso hay que ser honesto también. Y lo que pasa es que también, Wilito y auditores, la tecnología, hoy día, ¿cuál es el tema? Muchos, como están pegados al computador, tienen una sensibilidad distinta con la tecnología. Por ejemplo, hoy día muchas personas ya que no son tan adultas le piden a los más chicos, que tienen 10, 12 años, oye, necesito que me agarre, que me bloquee el celular, y llegan y empiezan así, pa, listo, está todo listo. ¿Por qué? Porque son nativos digitales, entonces quizás no están tan conectados con las obras, con el trabajo, con

la mano de obra, digamos, no están conectados con eso, es muy probable, ¿no? Y hay que decir que también hay que preguntarle a los jóvenes si es que quieren trabajar en la construcción o no. Ahora, se entiende lo que tú dices, que hay poca gente joven que quiere trabajar en eso, ¿no? Por supuesto que tiene un impacto, ¿cómo no? Buenas noches, lo mejor las fiestas comerciales, soy Juan. La gran estafa musical, Milli Vanilli, pero igual la disfrutamos. Ah, sí, pues el caso de Milli Vanilli. ¿Se acuerda? Ay, Dios. Todo tiempo era mejor, dice, no todo es caída de carnet. Todo tiempo era mejor, nos escribe Jessica. Egresé en el liceo del año 82. Hola, soy Juan de Concepción y pasé por varios estilos, soy de los 90. Cumbia para pasar al breakdance, graffiti. Luego crecí con la pubertad, llegaron los pokémones. Alisarme el pelo, pantalón a medio puesto y ser apuntados por la sociedad, pero fui feliz. Ahí está. Yo tengo 41 años, dice otro auditor, dice, me recuerdo que íbamos a buscar amigas a su colegio a la salida y después íbamos a alguna casa y sus party en casa. Salíamos en patota en bici, otro en skate, íbamos a deambular por la ciudad y lo pasábamos terrible. Dice, anécdotas, travesura, etcétera. Todo lo que implica salir en patotas con amigos. Bueno, eso es real, ¿eh? Yo recuerdo, bueno, en Magallanes, William, en el fin de semana, ¿qué pasaba? Nos juntamos a jugar a la pelota ahí con los muchachos. Y en verano, además, oscurecía muy tarde. Entonces salíamos tipo 1 de la tarde, después de almorzar, y hasta las 10, 12 de la noche jugando a la calle. No había cansancio. Y a la tarde siempre había uno que invitaba a uno a tomar 11, y uno se colaba y, oye, ahora a tomar 11, y hacían panqueques completo, pizza, y después un partido más antes de terminar la jornada. Y después pegaban el puro grito, porque nadie tenía celular en esa época. ¡Mario! ¡A entrarte! ¡A acostarse! ¡Es muy tarde! Y todavía está el sol ahí a punto de ir a descansar, pero todavía estaba. Buena época, ¿eh? ¿Cuántos vidrios rompimos en esa época? ¿Cuánto vecino mala onda nos pinchó pelotas varias veces? ¿Qué? Ay, había un vecino, cascarrabia. Hay un vecino, Osvaldo. Osvaldo de la calle San Clemente. Osvaldo era inspector de un colegio. Tipo muy. Te sabemos, tipo. Tipo serio, para no entrar en. Y Osvaldo, recuerdo que en esa época hubo un momento en que. El Mundial de Francia 98 para muchos fue el mejor mundial por. Bueno, para algunos fue México 86, otro, Estados Unidos 94, Italia 90, lo que sea. Bueno, pero el Mundial del 98 era el primer mundial que se estaba transmitiendo ya a nivel las televisoras todas con. Bueno, además Francia y todo. Estaba el pájaro. El ¿cómo se llamaba el pájaro del. Algún auditor se va a. Se va a acordar. ¿Cómo se llamaba la mascota de Francia 98? Tenía un nombre bien. No me acuerdo, a esta altura de la noche. Bueno, algún auditor ahí lo va a decir. Bueno, en Francia 98 salió la pelota de Francia 98. La voy a buscar, de hecho. La pelota de Francia 98, que era la tricolore, o. Claro, la tricolor, que era una pelota muy bonita. La vendían en algunos lados. En esa época esa pelota era muy cara. ¿Puedes creer que don Osvaldo, a mi amigo Camilo, que era tipo, no era tan buena para la pelota? De hecho, por algo llegó la pelota a la casa de don Osvaldo, que estaba bastante lejos. ¿Y puedes creer que le pinchó la pelota nueva del Mundial del 98? Bueno, a todo esto después este cabro llegó llorando, porque obviamente la pelota dijo, acá tenés tu pelota, no me molesten más, no sé qué. Y bueno, después eso todo terminó en una. Hubo una denuncia y todo. Yo me acuerdo que después nunca más. El tipo una vez, y esto es para. Quizás no se va a acordar nunca, pero él fue una de las personas que trató de ir a pavimentar la cancha de tierra que teníamos. Para que no juguemos más, ¿eh? Yo todavía me acuerdo. Don Osvaldo. Bueno, pasó el tiempo y don Osvaldo se fue haciendo más longevo. El tiempo fue pasando. Y un día, no puedes creer, que don Osvaldo, que era un tipo ya. De haber tenido en esa época unos 60 años, y con el tiempo ya obviamente se fue haciendo más viejo, y fue y le compró a este muchacho Camilo, cuando ya cumplió 18, como que pasó el tiempo y le regaló una pelota de fútbol. En esa época creo que fue, de haber sido la de el Mundial del 2006 o la Fever Nova, que era la del Mundial de Corea-Japón 2002.
en

0: como le pidió disculpas, porque, bueno, el tipo, además después tuvo polola Don Osvaldo, entonces, quizás por ahí fue la cosa. Yo creo que Don Osvaldo le dijeron que había que hacerse ver. Grande Don Osvaldo. Bueno, hasta el día de hoy nos acordamos de esa. Es que la pelota era muy buena. ¿Cómo dice, Wilito? ¿Tú tenías un vecino parecido? Que le decía lo mismo, le reventaba la pelota de fútbol. Bueno, Futix, ahí está, el gallo galo, no se escribe. ¿Tres pelotas de fútbol reventadas? Bueno. Oh, William, pero no. William dice que a la tercera dijo, cómprese Barton Vidrio porque le rompiste dos vidrios. No te lo puedo creer. Te llevaron detenido, ¿no? Ah, fue de choro a choro y medio. Fue. Bueno, pero es que. Hasta que se cabrió nunca más, dijo nada. Don Osvaldo dice acá todo mi repudio. Ya, bueno, vamos a seguir avanzando. 2:32. Saludos, dice hola Mario. Saludos de Valparaíso. Futix, la mascota de 1998. Dice por acá Futix y llamada. Gracias, auditores. Salieron los papás y me decían, pa' adentro, todos queríamos ir jugando a la pelota con esas pelotas plásticas en los arcos de piedra. Lo entretenido era cuando se discutía si era gol o no, ya que el palo era imaginario. Claro, muchas veces todo eso se solucionaba con un cachipún, ¿no? Hola, Mario, buenas noches. En mis tiempos yo era gótico, ojos pintados, abrigo negro y con 40 grados de calor. Ese es un clásico, ¿no? Hola, Mario, ¿cómo estás? Por acá Francisco, saliendo hacia Concón a buscar pasajeros que vienen al aeropuerto. Te estaré informando. Dice que la ruta de Santiago Curacaví totalmente despejada, ningún problema. Nos escribe Francisco hasta ahora. Grande Francisco, taxista ejecutivo que hasta ahora está escuchando Bío la radio. 2:33. Iremos a la pausa. A la vuelta seguimos leyendo, pero la pregunta es muy sencilla. ¿Se acuerda usted cuál era la moda que estaba en su época de juventud? ¿Cuál era? Antes, saludemos a quienes hacen posible este programa. 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
2: Imagen en vivo con Vicente Aguilar. Hay una información del momento, un accidente aquí en la región metropolitana. Vicente, contigo.
3: ¿Cómo están? Sí, Santiago Centro, esto es Avenida Brasil con San Pablo, donde hace alrededor de 45 minutos se registró un accidente de tránsito que tiene involucrado a esta motocicleta que pueden ver en imágenes de BioBio TV, una motocicleta negra con un vehículo Chevrolet Corsa gris. ¿Quiénes colisionaron en esta esquina ya mencionada de Avenida Brasil con San Pablo? Mario, estamos en vivo, ¿cierto? Para BioBio con Carlos, ¿cierto? Él es un testigo, quien venía detrás de esta motocicleta y bueno, me contaba que vio algunas maniobras un poco extrañas del conductor, quien finalmente termina falleciendo en este lugar producto de esta colisión que se registra, como les digo, en Avenida Brasil con San Pablo a esta hora, que podríamos decir que Avenida Brasil permanece, más bien San Pablo, con el tránsito en una pista, pero Avenida Brasil permanece cortado hasta ahora a la altura de San Pablo. Don Carlos, ¿cómo está? Muy buenos días. Estamos en vivo para BioBio, si pudiera relatarnos, ¿cierto?, aquello que vio cuando el motociclista salió contra el tránsito, lo vio zigzagueando, ¿cierto?
4: Sí, mira, el motorista venía desde, no sé si Andes o Martínez Rosa, dobló hacia la derecha, hacia su derecha, zigzagueando, a la vez haciendo maniobras, el cual se pasó al semáforo de Mapocho con Brasil, luego pasó rápido por un lomo todo que está en Brasil, entre, no sabéis la calle, pero llegando aquí al cruce de Brasil con San Pablo, en donde colisiona con el automóvil Corsa, el cual ya vemos ya los resultados de la mala maniobra y el mala conducción de parte de la moto, el chofer de la moto.
3: Claro, usted me decía que vio que salió a exceso de velocidad esta motocicleta y primero contra el tránsito. ¿A qué velocidad alrededor?
4: ¿Cuánto? Yo manejo moto y ya salió por lo menos unos 40 o 50 y sin luces. En este caso venía sin luces. Así que probablemente de haber venido, no sé, jugueteando con alguien más o no sé, pero va a salir de una calle en contra el tránsito a esa velocidad, es imprudente por parte de él.
3: Lo que nos decía es que sí o sí esta motocicleta se habría pasado este semáforo en rojo. Y respecto al vehículo gris, el Chevrolet Corsa, ¿qué pudiera contarnos?
4: Bueno, el Corsa venía por subiendo por San Pablo a una velocidad moderada, que es lo que corresponde en un cruce entre San Pablo y Brasil. Pero como digo, el motorista venía de exceso de velocidad, partamos por eso, no, esta cosa no puede ser. Así que, y por imprudencia, ya se pasó una luz roja, como dije, de San Pablo, de Brasil con Mapocho, y luego se pasó la de Brasil con San Pablo. ¿Y qué más te puedo decir de eso? O sea, lamentablemente la persona pagó las consecuencias de una mala conducción, mala maniobra y la imprudencia.
3: Claro, ¿usted no se vio afectado producto de la colisión, algo con su vehículo?
4: No, yo venía unos 40 metros detrás de él y no me detuve al tiro para prestar ayuda, pero ya nada que hacer.
3: Bueno, muchas gracias. Estamos en vivo para BioBio. Acá estábamos entonces con Carlos, quien nos contaba que él venía detrás de esta motocicleta y bueno, fue testigo en primera persona de cómo se dio esta colisión que termina con un motociclista fallecido acá en Avenida Brasil con San Pablo. Mario, acá se puede ver en imágenes de BioBio TV cómo queda esta motocicleta, ¿cierto? Por San Pablo, y acá este vehículo que venía por San Pablo queda casi como que hubiera ido por Avenida Brasil, ¿cierto? Queda ya mirando hacia otro lado. Trabaja acá personal de SAMU todavía, también constatando las lesiones de las personas que venían en este vehículo Chevrolet Corsa, un Chevrolet Corsa gris, que queda con la parte frontal destruida acá por esta colisión que se registró en Avenida Brasil con San Pablo. Pueden ver también cómo queda totalmente destruida su parte frontal, el parachoques, escapó. Es un...

0: impacto, ¿cierto?, de alta energía el que se da acá y que termina con el fallecimiento de esta persona.
1: Sí, estamos viendo la imagen en vivo tuya, Vicente. Bueno, me imagino que va a tener que ir a trabajar la CIAT. ¿Qué están haciendo las autoridades? Porque los vehículos están allí sin moverse. Me imagino que, claro, como ha fallecido una persona, vemos que está esa cinta de color amarillo. Relátanos lo que es.
0: Sí, a esta hora, como les decía, Avenida Brasil está cortado el tránsito acá a la altura de San Pablo, pero por San Pablo está habilitada una pista vehicular, así que quienes circulen en este sector pueden hacerlo, pero Avenida Brasil permanece cortado el tránsito. Llegó Carabineros hace instantes, como tú dices, debería llegar la CIAT de Carabineros producto de este fallecimiento en el tránsito. Entonces, como les decía, también está personal de SAMU ahí tomando ya, constatando lesiones a las personas que venían en este vehículo Chevrolet Corsa, que como nos relataba esta persona, este testigo, este vehículo vendría a buena velocidad, habría pasado en verde y sería producto de una imprudencia del motociclista de haber pasado este vehículo, más bien este semáforo en rojo, que termina produciéndose este accidente, esta colisión de alta energía acá en Avenida Brasil con San Pablo. Y también hay que recordar lo que él nos contaba, ¿cierto? Que este vehículo, esta motocicleta salió contra el tránsito, salió a alta velocidad desde un punto, por lo tanto podría haber sido también una imprudencia del motociclista, pero es parte de lo que tiene que oficializar, ¿cierto? Carabineros, en este caso la CIAT de Carabineros, que ya tendría que estar trabajando durante los próximos minutos. Carabineros ya está en este lugar y, como les digo, están trabajando el personal de salud para poder tomarle ya la constatación de lesiones a las personas que venían en este vehículo Chevrolet Corsa, que termina colisionando con la moto y, bueno, provocando el fallecimiento de esta persona.
1: Podríamos ir descartando ciertas cosas. Da la impresión que los, bueno, dado el testimonio del testigo que está allí, los semáforos están en buen estado. Yo al menos no veo que haya un problema, al menos como se ve que está nublado el cielo hasta ahora, pero no hay un factor externo que podría uno intuir que haya estado dentro de la configuración para darse esta colisión, ¿no?
0: Mario, disculpa, si pudieras repetirme la pregunta, no, por favor.
1: Te decía,
0: había perdido de retorno.
1: Sí, no te preocupes. Te decía que da la impresión que no hay ningún factor externo que podría explicar un poco la colisión. Me refiero a que los semáforos se ve que están funcionando en toda esa esquina, que además es una esquina muy transitada. San Pablo con Brasil es un sector muy... Bueno, Santiago Centro es bien... además hay un puesto de... Bueno, tú muestras ahí, se logra ver esta motocicleta que está completamente destruida. Se ve también que hay una estación de servicio.
0: Sí, acá está la estación de servicio Copec, que también el testigo nos decía que él venía a cargar combustible cuando venía detrás de la motocicleta. Entonces, bueno, se junta todo esto, un lugar bastante concurrido en la noche, hay un local, ¿cierto?, de parte de esta... de este servicentro, donde uno puede comprar artículos durante la noche. Entonces, un punto bien concurrido del centro de Santiago. Ahí se ve que ya personal de SAMU libera a estas personas que venían a bordo de este vehículo Chevrolet Corsa, que termina colisionando con la motocicleta y que, como nos decía el testigo, habría sido parte, pero bueno, ellos habían pasado en verde sin ningún otro problema. Es lo que también tiene que oficializar ya Carabineros por ya parte de la CIAT, Mario.
1: Ya, bien, bueno, lo que se logra ver para quienes nos están escuchando es que no está completamente cortado, sino que está la mitad de la calzada disponible, hay conificación.
0: Sí, por San Pablo. Recordar entonces, es Avenida Brasil con San Pablo,
1: ya,
0: pero Avenida Brasil está cortado el tránsito producto de los trabajos, ¿cierto?, que se están realizando acá. Está el vehículo obstaculizando este cruce y en este sector de San Pablo, una pista habilitada, así que a tener precaución igual, a bajar la velocidad, a respetar los semáforos, ¿cierto? Es un llamado que siempre hay que hacer y que, bueno, es la ley, hay que respetarlo. Y acá, al parecer, por lo que nos dicen los testigos, habría sido un problema de haberse pasado un semáforo, que este motociclista termina falleciendo en el lugar, pero hay que oficializar aquella información.
1: Volveremos contigo en cualquier momento, Vicente, para saber efectivamente, bueno, qué irá en este caso Carabineros. Va a ser seguramente una jornada

0: bastante trabajada para la sección de investigación de accidente de tránsito, porque van a tener que ver qué pasó allí, revisar las cámaras seguramente. Bueno, apenas existe una vocería o exista más información, nos interrumpe, Vicente.
1: Sí, líneas abiertas, Mario. Cualquier novedad respecto a este caso, estamos conectando rápidamente.
0: Ya, gracias, Vicente. Buen día.
1: Que estén muy bien, un abrazo.
0: Ahí está Vicente Aguilar con la información del momento, con la imagen también en vivo de este accidente de tránsito, un fallecido tras una colisión vehicular aquí en Santiago Centro.

escucharemos a los New Kids on the Block. La pregunta es, auditores, usted, en su época de adolescencia, ¿cuál era la moda que estaba en ese momento? Nos escribes a través del WhatsApp. Please don't go, girl. Está en vivo la radio.

2:51, escuchábamos a los New Kids on the Block. ¿Usted sabía, William, que, bueno, esta canción del año 1988, el mayor éxito de los New Kids on the Block, el Step by Step, año 1990, o sea, 2 años después? Y había un dato que siempre es bien interesante contar de los New Kids on the Block. Hay dos, más bien, bien interesantes. Bueno, ni hablar de que fueron multitudinariamente conocidos en todo el mundo por lo que significó ese estilo como de las boy band, muy alejadas de lo que eran las boy band como fueron en su momento quizás los Beatles al inicio, o los Beach Boys y otros tantos, los Rolling Stones, quizás más ligados al rock and roll, y además que provenían de otra desde el otro lado del charco, ¿no? Pero en su momento los New Kids on the Block tuvieron al actor Mark Wahlberg. ¿Usted sabía eso, Willito, no? Mark Wahlberg, que es un gran actor, en su momento, él era al principio de los años 90, estaba con su proyecto Marky Mark, este actor muy conocido por un montón de películas, Mark Wahlberg, y se lo unió con los New Kids on the Block, que estuvo tan solo 4 meses en los New Kids on the Block, y dejó la banda por lo, no sé si la palabra es estresante, pero sí por lo complejo que era la rutina de los New Kids on the Block, que en esa época estaban en su mejor momento, además, los años 90. Los dejó, estuvo 4 meses en la agrupación y después, de hecho, volvieron si no me equivoco, después de 20 años se volvieron a juntar. Creo que esto debe haber sido el 2015, 2016, se volvieron a juntar los New Kids on the Block con Mark Wahlberg. Y el otro dato interesante es que en un momento, cuando la plata muchas veces se necesita, William, hay grupos que se vuelven a juntar porque hacen una gira. En algún momento se realizó la gira New Kids and the Backstreet Boys. Muy conocidos los New Kids on the Block porque New Kids on the Block además tenían esta particularidad de que utilizaban las primeras letras del nombre para hacer el nombre más cortito, utilizaban las primeras letras y tenían esta NKOTB, que significa New Kids on the Block, pero en un momento se llamaron New Kids on the Block o New Kids o Backstreet Boys and the New Kids on the Block, pero en el fondo es NKOTB BCB, entonces vendría siendo New Kids and the Backstreet Boys, que se juntaron en el año 2010. O sea, se juntaron dos de las más importantes boy band bueno, uno podría hablar de NSYNC, Spice Girls y otros tantos, pero en su momento los Backstreet Boys hicieron esta gira el 2010, que duró harto tiempo, ¿eh? Este supergrupo duraron como, fue harto rato, entiendo que fue 2010, 2011, 2012, fueron como 3 años que estuvieron juntos. Y estuvieron, se juntaron todos, pues, William, era, imagínense la gira ahí, la fanática y fanático de los Backstreet Boys y los New Kids. Era éxito tras éxito. Sigo leyéndolos. Yo soy muy fanático de los Backstreet desde mi adolescencia y hasta el día de hoy. Creo que lo más bonito ha sido que muchas de las amistades que hice en esos tiempos duran hasta el día de hoy. Sin contar que he conocido un montón de lugares que jamás pensé que conocería, nos escribe Paola, que aparentemente es fanática de los Backstreet Boys. ¿Tiene una foto con los Backstreet Boys? En su... Mira, buenísimo. Algunas de las cosas de las modas de la época, nos escribe Fernando, los Pata Elefante. Roxy nos dice que buen tema. Yo aún tengo los 5 cassettes de ellos. Qué nostalgia, New Kids on the Block. Lo que me acuerdo, dice por acá, pantalones amasados, chaqueta con hombreras. En zapatos estaban los Yellow Boots, amarillos con planta blanca. Mira. La moda de la época de los 80, dice acá, los pantalones Pata Elefante. Mira, acá también yo estaba revisando cuáles eran las modas más recurrentes. Y hay un recorrido desde los 70 en adelante. De hecho, lo estaba revisando por acá, déjeme ver dónde lo dejé. Ya, acá está. De los años 70 en adelante aparecieron los pantalones Pata Elefante, que eran estos pantalones bien ajustados que se abrían exageradamente desde la rodilla hacia abajo. Los zapatos de plataforma, este calzado con suelas extremadamente gruesas usado tanto hombres como mujeres, eran unisex. Estampados.

0: Llamativos, mucha gente ocupaba camisa o vestidos con figuras geométricas, con flores grandes, digamos, y colores muy brillantes, y el poliéster, que se convirtió en la estela, digamos, en la estrella de las telas, porque era muy barata y no necesitaba ser planchado, el poliéster, ¿no? Las telas sintéticas. Ya en los años 80 la cosa cambió porque apareció el nacimiento del hip hop, el auge, el ejercicio de la televisión, la música pop. Acuérdense que había muchos programas de televisión norteamericanos donde la gente salía ejercitándose y mucha gente hacía esa rutina frente al televisor. Se usaban chaquetas y blusas para hacer que los hombros se vieran muy anchos. Empezaron también a aparecer la ropa brillante en tonos rosa, verde y amarillo chillón, los colores neón y flúor. La ropa deportiva, las Nike, las mallas y bandas para el cabello usadas fuera del gimnasio. Los cabellos con permanente y mucho uso de laca para mantener el flequillo alto. Eso muchas veces las mujeres. Y la moda punk. Aparecieron ahí las chaquetas de cuero con estoperoles, con camisas rotas. Luego, en los años 90, la cosa cambió porque ahí ya quedó muy fuera la generación de los 80 y buscaba un estilo más cómodo, rebelde, descuidado. Es la época del grunge, la época de Nirvana y otras bandas. Las camisas a franela, los jeans rotos y las botas militares desgastadas. También aparecieron por ahí la ropa oversize o esta ropa más grande, pantalones, varias tallas más grandes impulsados por la cultura del rap y del skate. Y también aparecieron, por otro lado, los vestidos lenceros o los slip dresses. Estos vestidos sencillos de tirantes finos, muchas veces combinados con una camiseta blanca debajo. Y aparecieron también los gorros hacia atrás, las gargantillas negras pegadas al cuello, las que se llamaban chokers. Y ya el año 2000... como que hubo una combinación ahí, porque aparecieron, acuérdense que empezó el internet, ya estaba un poco más más cercano. El cambio del milenio trajo consigo una obsesión por la tecnología. Aparecieron, ¿se acuerda, William? Los Walkman, bueno, los Walkman ya un poco antes, pero los reproductores de CD, que ya eran mucho más comunes, los Dixman, en este caso. Había una tendencia por tener, ojalá, lo mayor de... Lo más cercano a la tecnología, los audífonos más grandes. ¿Se acuerdan las boombox? Radios que eran bastante grandes, que eran a pilas, que uno podía llevar a todos lados. Bueno, esas son un poco más antiguas, pero se empezaban a ocupar de vuelta. Las gafas pequeñas, pantalones, faldas que se ocupaban muy abajo de la cadera, los pantalones anchos llenos de bolsillos grandes a los lados, como lo que pasó en algún momento con los raperos de con los pantalones al revés, ¿se acuerdan? ¿Se acuerda de eso, no? A ver quién se acuerda de ellos, ¿no? Ellos tienen una canción que se llama Jump Around, que se popularizó en el año 1992 y que llamó mucho la atención porque eran un dúo infantil, pero que además ocupaban los pantalones al revés. A ver si hay algún auditor que se acuerda de ellos. Escríbanos a través del WhatsApp si se acuerda de quién estamos conversando. 2,59. 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Nos vamos a la pausa, ya volvemos.
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0: 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En BioBio, una nueva hora. 3 de la mañana.
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2: Buenos días, bienvenidos al Informador. Carabineros y agricultores en la provincia del Biobío reforzarán vigilancias en sectores rurales para evitar robos de animales a 3 semanas de las celebraciones.

0: Fiestas Patrias. Nos informa Mario Tapia desde Radio Bio Bio Los Ángeles.
1: Como un par de semanas clave en el control y prevención de la vigiato en la provincia de Bío Bío, ha sido calificado el periodo que media entre el 20 de agosto y el 15 de septiembre. Según lo dijo consultado por la radio, el comisario de la primera comisaría de Los Ángeles, mayor de carabineros, Luciano Lagos.
2: Y para ello, por ejemplo, en el caso de la vigiato, hacer un llamado, ¿no es cierto?, a nuestros vecinos, vecinas que compren, hagan las compras en lugares habilitados con sus respectivos respaldos, que sepan la procedencia de las carnes, para así también consumir de manera tranquila y no estar expuesto a eventuales enfermedades o situaciones que puedan generar algún problema en la familia.
1: En tanto, en el gremio de agricultores Socavío se indicó que las coordinaciones están hechas con las policías, con los municipios y que además se cuenta con un observatorio que se aboca al tema de la autonomía propia, según lo destacó el presidente del gremio agrícola, José Miguel Estelmayer.
3: Para enfrentar de la mejor manera posible la prevención respecto de esto, estamos, por supuesto, también avisando a los agricultores que tengan más cuidado con sus animales, que traten de dejarlo más cerca a las casas, en los corrales, durante la noche.
1: Están programadas con la delegación provincial presidencial, cuyo titular, Juan Pablo Mellado, señaló que las policías cuentan con el respaldo absoluto para proceder en estas acciones preventivas e investigativas. 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
0: Retomamos la comunicación con nuestra unidad móvil. Vicente Aguilar, te escuchamos.
4: Sí, información desde la comuna de Santiago, donde se produjo un accidente de tránsito en la intersección de Avenida Brasil con San Pablo, donde una motocicleta con un vehículo menor, un vehículo Chevrolet Corsa, terminan colisionando y lamentablemente termina perdiendo la vida el conductor de la motocicleta. A esta hora, Avenida Brasil, a la altura de San Pablo, permanece cortado el tránsito. En Avenida San Pablo hay una pista habilitada. Precaución a quienes circulan a esta hora, a bajar la velocidad, a tener mucho cuidado en esta intersección. Se espera ya los trabajos de la CIAT de Carabineros durante los próximos minutos. Permanece personal de seguridad municipal, también carabineros en el lugar. Trabajó personal de salud constatando el fallecimiento de esta persona, también las lesiones de quienes iban en este vehículo Chevrolet Corsa que termina colisionando con esta motocicleta y provocando la muerte del conductor de esta última. 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
0: Chile y Estados Unidos se enfrentarán una semana clave en su relación bilateral con la llegada este lunes de representantes de la administración de Donald Trump al país para negociar el alza de los aranceles. Los detalles los tiene Valentina Oreque.
5: La relación entre Chile y Estados Unidos se enfrentará a una semana clave. En unas horas, a dependencia de Cancillería, llegará una delegación de la administración de Donald Trump encabezada por Jeffrey Goodman, representante comercial adjunto de Estados Unidos, esto para avanzar también en las negociaciones por la sobretasa arancelaria del 12,5%. La visita se producirá en un escenario marcado por distintas diferencias entre ambos países. El último episodio ocurrió el viernes pasado, cuando el embajador Brandon Jude difundió un documento firmado el 12 de marzo por el ministro de Defensa, Fernando Barros, que plantea profundizar la cooperación contra el narcotráfico y otras amenazas. Esto para el senador Manuel José Osandón, integrante de la Comisión de Relaciones Exteriores, puede entenderse como una señal de presión de Estados Unidos hacia nuestro país.
6: Pero una cosa es una declaración de intenciones y otra cosa muy distinta es comprometer a nuestras Fuerzas Armadas. Por eso no me parece prudente que el embajador de Estados Unidos haga público ahora un documento que fue firmado el pasado 12 de marzo, porque puede interpretarse como una forma de presión hacia Chile.
5: Las reuniones de este lunes y martes serán una nueva prueba para la relación bilateral, con la negociación arancelaria como principal tema inmediato.
0: El gobierno de Siria reveló que mantuvo conversaciones el domingo con funcionarios israelíes en Jordania, conversaciones destinadas a buscar una desescalada tras recientes ataques de Israel contra una base aérea en desuso. Estos acercamientos también buscan mantener al gobierno sirio al margen de las tensiones entre Israel y Turquía, aliada de Damasco. La agencia estatal Siria Sana citó una fuente diplomática de la Cancillería que informó sobre las reuniones con Israel. Dijo que una delegación siria alto nivel encabezada por el ministro de Asuntos Exteriores e integrada por los jefes de los servicios de inteligencia general y militar, se reunieron con una delegación israelí. 3 de la mañana con 5 minutos hasta ahora en la ciudad de Antofagasta, 16 grados de temperatura, está parcialmente nublado con una humedad del 80%. En Santiago, en la capital, hasta ahora 9 grados de temperatura, está parcialmente nublado con una humedad del 93%.
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hermosa, gracias. Fuerte el aplauso para la gigante Pepe Quintanilla. Aparte el aplauso.

con 12 minutos junto a William Rebolledo y compañía. Hacemos el trasnoche de la radio. Escuchamos al gran Daniel Muñoz y los Marujos con, junto a la gran María José Quintanilla, con Yo Perdí el Corazón. Qué fuerte, ¿eh? Usted ha perdido el corazón, William, ¿no? Tres. No, pero ¿cómo? ¿Cómo tres veces? No. Me gustó eso. Me estás preguntando y yo te estoy respondiendo. Tres veces. Bueno, el corazón va y vuelve. Porque si no tuviese corazón, William no estaría en estos momentos aquí. Pero claro, el amor va y vuelve. Como un boomerang. Así es. Ya voy a leer algunos mensajes. Estábamos preguntando por estos músicos estadounidenses que en algún momento marcaron tendencia con sus pantalones dados vueltas. Y son los Criss Cross. Gracias a Adolfo Ortega que nos escribió allí. A Leonard también. Hasta ahora otro de nuestros auditores que nos escribió a través del WhatsApp. Dice los Criss Cross, los que buscaban la ropa al revés. Esteban Herrera desde Talagante. Hola, en los años 70 algunos hombres ocupábamos el pelo largo. Onda hippie, saludos, Carlos. Como William, pues usted, pelo largo. Y de fondo escuchando Pink Floyd. ¿Cuál, cuál? Santana, Pink Floyd, Jimi Hendrix, Janis Joplin. ¿A quién más? Bruce Steel. Era la época también de Estados Unidos en contra de la guerra de Vietnam. Toda la época de Woodstock. Hola amigos de la Bio Bio de San Javier de Loncomilla, escuchándolos en la panadería Barcelona. Saludos a mis compañeros José González y Luis Pavés. Grande la panadería Barcelona. Criss Cross nos escriben acá. Hola Mario, por acá saliendo a trabajar. El grupo es Criss Cross. Nos escribe otro auditor. ¿Qué más tenemos? Los Pato Elefante, los Piel de Durazno, las zapatillas Haddad, los Montgomery, las sombreras, los cintillos, la gomina, los chicles 2 en 1, los jugos Yupi, los paragüitas. Jessica nos está escribiendo hasta ahora. Mario, la ruta Santiago Concón, cero problemas, totalmente despejada en 15 minutos. El retorno con destino al aeropuerto de Santiago, nos escribe Francisco hasta ahora. Todo despejado. Bueno, los pantalones amasados, los Pecosville, William, los Pecosville. Gracias, auditores, los que nos escriben a través del WhatsApp, más 569-9207-888. Me escriben y yo los leo de inmediato. ¿Dónde están conectados con nosotros? Acá hay varios que están comentando cuando hablábamos de esta situación con los balones totalmente pinchados. Qué buenos recuerdos. O sea, buenos recuerdos no tanto, porque qué manera de pasarlo mal. Y después tuvimos que hacer una cucha ahí con los amigos para comprarle una pelota a nuestro compañero. Pero bueno, al final

todas las anécdotas termina siendo una historia más. Atención con esto porque hubo fuertes vientos y polvo que afectaron a Arica, de hecho suspendieron las clases y en algún momento, ahora ya ha ido cambiando, pero hubo un momento que fueron más de 8.600 los clientes que estaban sin luz por el temporal. Fuertes vientos acompañados de polvo que también afectaron incluso a la zona de Iquique durante la noche del domingo a sectores de Arica en medio del sistema frontal que también ha generado medidas preventivas en la región de Arica y Parinacota. De acuerdo con la información entregada, las ráfagas se percibieron en diferentes puntos de la ciudad arrastrando una importante cantidad de polvo. Las condiciones meteorológicas obligaron a suspender las clases durante este lunes en todos los establecimientos educacionales de la provincia de Parinacota. También se mantiene interrumpido el tránsito en la ruta 11CH desde el cruce de Putre hasta el sector del lago Chungará y el complejo fronterizo Chungará. Junto con esto también el paso fronterizo Chungará, mantendrá sus operaciones suspendidas al menos durante todo este lunes debido a las condiciones existentes en la zona. Las autoridades mantienen el monitoreo de la situación, de las condiciones de conectividad también, mientras también continúa la evolución del sistema frontal que afecta principalmente a los sectores cordilleranos de la región. La recomendación, obviamente, mantenerse atento a las instrucciones de las autoridades y evitar desplazamientos por sectores que presenten condiciones meteorológicas adversas. Hasta ahora, en Arica, hay varios cortes, el más significativo, diría yo, hay dos que son bastante significativos. Uno, la zona alta, prácticamente la zona perpendicular a la calle Linderos con la ruta 5, donde la restauración estimada del suministro eléctrico vendría siendo a las 5 de la mañana con 30 minutos. En la zona de avenida Luis Vereta Porcel, o avenida Chile, frente al Mall Plaza de Arica, frente a la costa, donde hay más de 300 clientes sin suministro eléctrico, volvería el suministro a las 7 de la mañana. Esto en Arica. Luego hay otros cortes en la calle San Marcos también, donde también volvería a las 7 de la mañana. En avenida Diego Portales con Alejandro Solas también en esa zona hay una restauración estimada a las 7 de la mañana. En 18 de septiembre también 7 de la mañana. Y en un sector un poco más pequeño, a las 3:30 de la mañana, debiese volver en la zona de Arica en Campo Verde con Ficus. Esto ya es en la zona alta de prácticamente muy cercano a la avenida Senador Balsa Corbacho, en esa zona, casi camino a Las Maitas o a San Miguel de Azapa, en esa onda, en ese sentido, diría yo, en la ruta A27. Por allí hay un corte de suministro eléctrico. Son varios, ¿ah? Todos volverían a eso de las 7 de la mañana o 3:30, este último que les mencionaba, en la ciudad de Arica. Incluso hay un corte de suministro eléctrico que está cerca de la ruta CH11, que mencionábamos, ¿no? Esta ruta que va directamente hacia la estación Rosario, si se quiere. Y el otro corte, que también estoy revisando acá, que está en la zona del río Yuta, cerca del sector de Huancarane, la ruta A105, también son 458 clientes afectados y debiese volver a las 3:30 de la mañana. Es prácticamente en este río Yuta que va camino hasta Chironta, que va por la zona de Molinos, en ese lugar, por donde está la ruta CH11, que va, por cierto, hasta, bueno, que vaya dejando nuestro país, que va básicamente hacia el Parque Nacional Lauca. En ese sector está este corte de suministro eléctrico, que es bastante largo, porque va desde la estación Rosario hasta el sector de Chapisca. Ahí está el sector. Ese sector está con un 458 clientes afectados y debiese volver, según CGE, a las 3 de la mañana con 30 minutos, todo esto en la comuna de Arica. 3:20. Hola Mario, te habla Fernando de Camino Noviciado. Recuerdo la moda de los 70, los pantalones a raya, pata de elefante, camisas Adams, teñidas de piel de durazno, blue jeans, negro angosto, calcetines salmón y mocasines café, nos escribe Fernando. Hola tocayo, los mocasines con calcetines con rombos Mario de Rancagua, artesano de corazón aquí en mi taller, haciendo un rascador para gatitos. Mira, para tres gatitos, haciendo un rascador. ¿Qué tal? El famoso yo-yo, nos escribe Ramón. Muy bueno, muy bueno. Hola Mario, esa canción de los Nicholson Block la tocaban en el Caracol Bandera. Marco Quesada dice por acá a esta hora. Saludos al trasnoche a los docentes de Chile, profe Tongo Díaz.
Aquí siguen saludando también a los

a los colocolinos, dice, saludo a todos los colocolinos y colocolinas probándonos la corona ya. Saludos a los salvos de BT Sur, me dice acá. ¿De Belloto Sur será? El Montgomery, dicen por acá. Yo digo a todos los colegas, a todos los auditores que son fanáticos de Colo-Colo, tranquilidad. Aquí siguen saludando también a los colocolinos, dice, saludo a todos los colocolinos y colocolinas probándonos la corona ya. Saludos a los salvos de BT Sur, me dice acá. ¿De Belloto Sur será? El Montgomery, dicen por acá. Yo digo a todos los colegas, a todos los auditores que son fanáticos de Colo-Colo, tranquilidad. Esperemos un poquito.

no sé, creo yo que hay que ser un poco más paciente. Quizás estoy siendo demasiado paciente. 3:21. En breve, en un ratito más, a las 4 de la mañana vamos a tener... hoy día va a estar muy bueno, ¿eh? Un día como hoy del año 2021, el 24 de agosto, a los 80 años falleció este gran baterista de esta gran banda que hoy día mencionamos. Quizá no la mencionamos a la pasada, pero quedó allí. Gran baterista de esta, una de las bandas más longevas del rock and roll, diría yo. La más longeva debe ser, una de las más longevas. 3:22, escucharemos hasta ahora a el señor Elvis Presley. Esto se llama My Way.

0: Marito, las camisas guachangüer.
1: Está bien, bien, me gustan sus audios, me gustan. Hola Mario, dice por acá que gusto escucharlo en esta época, me gustaba. A mí me llamo Nancy, me dicen Tita y mi madre se llama Fresia, que la quiero mucho. Ella era fanática de música libre. Era buena la época de música libre, buenas canciones, mucho baile, todo televisado además en esa época. Buenos días, buen turno, nos escribe Sol. Hoy día se viene Charlie Watts. Sí, en un ratito más pasada a las 4 de la mañana tendremos nuestro especial junto a los Rolling Stones, porque hoy estamos conmemorando el fallecimiento hace ya 5 años de Charlie Watts, este gran baterista de Rolling Stones, que nos acompañará el día de hoy. Vamos a hacer un recorrido por su historia. Buenos días, Mario, desde Tirúa. Saludos al coterráneo Vicente, los escucho siempre, todo tranquilo por acá en compañía del trasnoche de la radio. Freddy nos dice las chalecas pingüino y las zapatillas tigre de los años 80. Claro que sí. También estaba muy de moda algunas fragancias como Flaño, Old Spice, o esas más antiguas. ¿Flaño? No, Flaño sí. Old Spice, el pachulí, también muy, muy de moda. Old Spice era como más, claro, más personas que tenían sobre 30 años. Pero en su momento el Flaño fue furor. Flaño, bueno, hoy día también hay una reversión de Flaño, no es la misma, pero hay una versión nueva. Claro, bueno, no hace publicidad, sí, lo estamos mencionando solo porque había otra fragancia. ¿Sí, Willy? ¿Cuál? ¿Se acuerda? Ya. Millionaire era el perfume de la época. Millionaire, dicen acá, la mejor Lancaster, dicen acá. Buena fragancia, ¿eh? Aqua di Gio también, bien utilizado en esa época. ¿Qué más tenemos? Era la del pueblo, la Lee. Lee era del pueblo, parece. ¿Lee? ¿Esa dice usted? El perfume de denim para hombre que lo consigue todo, la Kabuki. Ah, esa igual era buena. Hola Mario, buen programa. Arriba el eterno campeón desde la comuna de Win. Hartos colocolinos escuchando la radio a esta hora. Para señora ocupar, Coral. Ah, esa igual era una muy buena. Lee Montana. La Kabuki. Buenas fragancias, todas las que están utilizando. Hoy día está todo de moda con los perfumes árabes. Yo sigo ocupando la misma fragancia hace varios años. El mismo perfume. He tenido varios y al final siempre terminé ocupando la misma. El denominado perfume firma, como le dicen algunos más ciúticos. Hola, buen día. La Kabuki. Hola desde Calama, recién integrándome. Bonita canción, yo me acuerdo de los jeans Mr. Hits. Tabú, dicen acá también. Hola tío Mario, Will Country. Will Country, buena. Grande Guille. 4711, dice que Monix. Gracias. International. O Internacional. Fernando González, gracias Fernando. Levi's, etiqueta roja. Ese era el más top. El etiqueta roja, sí. Mira. Los cigarros Marlboro. Bueno, mucho en esa época también se acuerdan del perfume. Mira, Vetiver de Puig. También. Hola, don Mario. Andrés Brut. Brut. Todavía existe, sí. Sí, Brut. Mario La Colonia, que era buena. Carolina Herrera. Old Spice, Gelati. Hola, don Mario. Los jeans Le Pants, nos escribe Soledad. Hola, Mario, me acuerdo de aquellos años el liceo se ocupaba, se usaba el Ego. Y Patrick también. El Ego recién salía. Zapatos Albano. Albano, bueno zapato. ¿Eso era industria nacional, Albano? Sí, bueno, mucha industria nacional, mucha

Ah, sí, tenía un problema con la suela ahí que de repente se rompía, claro. Zapato albano, pino silvestre también. ¿Dónde dejamos la gem pool? Nos escribe Pedro, es de Monarch. También se usaba mucho el cebollín perfume, dice acá, ¿cómo es eso? Bueno, hay algunos que me están agarrando ahí para el chuleteo. Y el eterno quórum, ese también era muy bueno, ¿ah? Quórum. Fíjate que hay varias desodorantes 8x4. Los pantalones amasados. Buenos días, Jorge de José Dios, desde Curicó. Mi papá usaba la gomina del pueblo, jugo de limón para fijarse el peinado. ¿Qué tal? Bueno, mucha laca y toda esa. Piel de durazno, sí, pues lo contamos hace un rato. Hola Mario, soy Alex de la Florida. Buen día para las mujeres, la Coral. Alfredo también, la colonia Bugatti. Talcos Moon Soul. Talcos Moon, no se escribe Sole. Los Jean Peroe. O Peroe. Peroe. Flaño e Impulse. Los Jean Robert Lewis, esos también eran buenos. Pino Silvestre, ese es un clásico. Pino Silvestre, Flaño, dicen acá. Grapa, el pisco de los pobres, dicen acá. Claro, el grapa que vendían. El grapa ese lo vendían a granel, ¿no? No, grapa dicen que. No, si yo lo conozco, digamos. Pero en esa época se utilizaba grapa o se consumía grapa a granel, ¿no, Wilito? ¿En botella? Sí, ahí está. Bueno, no hablemos de ese tipo de cosas hasta ahora, porque hasta ahora obviamente estamos en un horario. Bueno, estamos en un horario de protección del menor, pero la idea es que los que estén trabajando no le. Claro, no le. Bueno, en fin, el Pará 111. Jeans Pará 111. Estamos recordando algunas cosas que se consumían, o incluso algunas prendas de los años más anteriores, digamos. Los mejores momentos. Hola Mario, Impulse 17 y el perfume Jovan Musk también. Hola Mario, por acá el Pará 111, el caramelo media hora también, bueno, la famosa colonia inglesa. Claro, la colonia inglesa era un clásico. Los jeans Cheldis también, Dakar Noir, ese también es un perfume antiguo. Puig también, o Puig. La colonia Golden Pino. Mira, gracias a todos los que están ahí. Tiendas como Palte, camisas Mario Ramírez, zapatos Chus and Chus, los Pluma, los Wild Country de avión. Las que éramos mamás en esa época le poníamos a las guaguas colonia Amén, dice acá nuestra auditora Titina desde Italia, que nos escribe el Pisco Control. Nos escribe acá el 01, Claudio. Control, estoy de acuerdo. Ay, zapatillas Tigre, ya. Gracias a todos los que han estado escribiendo. Gracias. También las zapatillas La Year, Elías desde Macul. Las zapatillas Power. Eran buenas las Power. Linic. Ya, hay algunas ahí que se fueron ya para otro lado. Las North Stars también, que venían de vuelta, venían desde los Estados Unidos con una. ¿Era la moda alguna? Las North Stars en su momento. ¿Se acuerda de las Topper? ¿Zapatillas Topper? Bueno, las zapatillas Topper yo las ocupé mucho tiempo para jugar futsal. Como eran zapatillas muy livianitas para jugar fútbol de salón, eran muy buenas algunas Topper. Bueno, ahí quiero cambiarles un poco de tema, porque quiero llevarlos a algo que fue un anuncio la semana pasada, porque el gobierno ha anunciado el fin de los teléfonos anónimos. ¿Cómo es eso? ¿Cómo los teléfonos anónimos? Sí, pues, las compañías telefónicas van a registrar todos los prepagos a una identidad. El jueves pasado, el gobierno, a través de la Subsecretaría de Telecomunicaciones, la Subtel, anunció que ya entró en vigencia, es decir, ya está utilizándose, una modificación a la ley que indica que desde ahora todos los números de telefonía móvil prepago existentes en el país deberán estar asociados a una identidad. El registro va a poder realizarse de manera presencial o digital y tiene como objetivo que cada línea telefónica esté asociada a una persona responsable, contribuyendo de cierta forma a prevenir llamadas anónimas, estafas y otros delitos. Al primer trimestre de 2026, escuche bien este número porque es bien fuerte, 4 millones de usuarios prepagos en el país, representando casi el 19% de los teléfonos móviles. O sea, estamos hablando de casi un cuarto de los teléfonos que está hoy día utilizándose son teléfonos prepagos. El punto es que desde este 20 de agosto, desde ya hace 4 días, todos los números de telefonía móvil prepago existentes deberán tener una identidad. La medida

forma parte del registro obligatorio de números prepago y se enmarca en la agenda de seguridad impulsada por el Ejecutivo, que en este caso busca entregar nuevas herramientas para prevenir estafas telefónicas y otras actividades ilícitas y llamar hacia comunicaciones más seguras y transparentes. La modificación a la Ley General de Comunicación de Telecomunicaciones establece la obligación de asociar las líneas de telefonía móvil a una persona usuaria. ¿Cómo se va a hacer? Bueno, las compañías tienen que adoptar las medidas necesarias para proteger esa información y no van a poder utilizarla para fines distintos de aquellos asociados al registro y a las obligaciones legales correspondientes. El procedimiento de verificación deberá realizarse de manera virtual o presencial y se integrará al sistema de registro que las empresas de telecomunicaciones ya implementaron, varias de ellas, durante el 2025 para trámites como la contratación de nuevos servicios, la portabilidad numérica, el cambio de equipo, la reposición de una tarjeta SIM o la contratación de planes. Para esto, podrán utilizar mecanismos de autenticación biométrica y otros sistemas de verificación de identidad. Otras pueden ser la huella dactilar, el reconocimiento facial, las preguntas de seguridad, la autenticación de doble factor y la firma electrónica avanzada. Ahora, ¿cómo se va a hacer esto? Bueno, la persona deberá insertar el chip al equipo, como lo hace habitualmente, y al momento de activar el número telefónico o efectuar una recarga, el operador le derivará a su propia interfaz una página de inscripción, donde deberá completar el proceso de validación de identidad. Es decir, digamos que usted se va a comprar un chip para un teléfono prepago, porque ya no quiere tener un plan, y ya tiene wifi en la casa y sale poco, y quiere solo recibir llamadas. Bueno, cuando usted quiera activar este chip, y le va a llegar, o que usted compra, lo que sea, automáticamente, cuando usted inserte ese chip y vaya a efectuar una recarga, es decir, vaya a cargar cierta cantidad de plata para tener redes sociales, lo que sea, el operador, el mismo operador, la misma compañía, le va a derivar a una interfaz, es decir, va a aparecer una especie de opción, o la pantalla lo va a llevar a una interfaz, a una página de inscripción, donde deberá completar el proceso de validación de identidad. Si el chip, por ejemplo, usted lo compra en una sucursal, o sea, si usted compra no en un kiosco ni en otro lado, sino que lo compra directamente en la oficina de la empresa de telefonía, el registro también se lo van a poder hacer de manera presencial con la asistencia del personal correspondiente. La activación de una nueva línea o la realización de una recarga quedará habilitada únicamente una vez que se haya completado el procedimiento de registro. O sea, ¿qué va a pasar? Que si usted quiere que su teléfono funcione, va a tener que sí o sí inscribirlo. Una vez que usted lo inscriba, va a poder funcionar. Ya quedó clarísimo eso. Ahora, si el proceso no se completa dentro de un plazo de 10 días corridos, o sea, si usted lo compra y no hace esto, la línea no podrá recibir nuevas recargas hasta que se haya realizado la validación de identidad. O sea, va a tener que hacerlo o hacerlo, porque si no, el celular no va a recibir llamadas ni va a poder usted utilizarlo, de cierta forma, con la telefonía móvil. De hecho, explicaron que esta situación facilita la ejecución de que obviamente cuando no había una identidad asociada, yo creo que acá hay dos cosas que hacer. Primero, yo encuentro positivo personalmente de que si usted le hacen una estafa y usted denuncia a esta persona o esta línea o este número, con esta nueva norma, con esta nueva configuración de la ley, con esta nueva fórmula que ha determinado el Ejecutivo, se va a saber automáticamente quién es la persona que está asociada a la línea. Pero, echa la ley y echa la trampa. Echa la ley y echa la trampa. Es importante que la validación sea con una cédula de identidad y que sea con más cosas. ¿Por qué? Porque en algún momento, y acá obviamente no hay que pasarse tanta información, en el sentido de que los delincuentes, las personas que se dedican a estafar, van a empezar a buscar testaferros. O sea, van a empezar a buscar personas que les presten sus datos para que queden a cargo de la... Eso puede pasar. Ahora, sería bueno que también esté pensado que las estafas telefónicas también tengan algún tipo, una estafa o lo que sea, o amenaza dentro de lo que entre en el Código Procesal Penal, que también exista una pena mayor a las personas que presten su identidad, porque si no, la cosa va a quedar ahí. Ahora, creo que siempre todo esto digital, todas estas cosas que se están haciendo para ir mejorando la seguridad, muchas veces debiesen tener, entiendo que se está haciendo una

una campaña para poder contarle a todo el mundo que esto va a empezar a ocurrir. Pero ¿qué va a pasar con las personas de la tercera edad que de pronto no conocen muy bien cómo activar una línea digital? ¿Está pensado para que una persona en una junta de vecinos, por ejemplo, sepa lo que va a pasar? ¿Qué pasa si llaman a una persona que de frente no conoce lo digital y le dicen, hola, necesito que me dé sus datos? ¿Y se hace pasar por una persona para tener sus datos por verificación? ¿Por qué no? O sea, hay una... Porque esto ya entró en vigencia, es decir, ya desde el 20 las empresas lo están haciendo. ¿Se pensó en algún momento esto para poder tener un par de meses para poder contarle a las personas y nos los pille volando bajo? Por eso lo estamos contando ahora. Entonces, usted, auditora, si lo están llamando, y acá es donde hay que ser muy honesto, desconfíe de cualquier mensaje de telefonía. Eso se lo digo yo, me hago responsable de lo que digo. Siempre es importante que si le van a pedir un dato en particular, el número de su registro, su número de carnet, su número de lo que sea, hay que ver muy bien con quién usted está conversando, y sobre todo, si es que no compró usted una línea prepago y usted ya tiene un plan hace mucho tiempo y la compañía sabe su nombre y todo, eso no va a correr para usted, para que lo tenga muy claro. Los auditores que nos están escuchando, si usted auditor, tiene ya hace muchos años un plan a su nombre, no va a tener que hacer una validación porque esa validación ya está hecha. Se entiende que cuando usted compró, cuando usted hizo ese plan hace, no sé, 10, 20, 15 años, o el año pasado, o incluso la semana pasada, si usted contrató un plan, usted para contratar un plan en una empresa tiene que hacer una validación, porque hay una facturación, eso va a llevar a su casa, donde usted vive, lo que sea. Usted no tiene que hacer esa validación. Esto es para personas que compren chips desde ahora en adelante. Y entiendo que los que ya tienen un chip prepago y que no han hecho una validación van a tener que hacerlo. Pero creo que las autoridades deberían hacer una campaña ahora con la Subtel para contarle a la gente cómo se debe hacer. Porque si no, va a haber personas que le van a robar datos. Hay personas que no van a saber y usted sabe que los delincuentes van muchas veces 10, 12 pasos más adelante. Entonces, para evitar que eso ocurra, tiene que haber una campaña de difusión fuerte. O sea, que la Subtel... Esto aparezca en la televisión, aparezca en la radio, aparezca en las redes sociales. Y nosotros los periodistas también tenemos una responsabilidad de poder enseñarle a las personas a poder hacerlo. Pero también las autoridades van a tener que hacer una campaña importante porque si no, vamos a quedar en la misma. No hay que olvidarse de las personas que no son nativas digitales. Hay muchas personas que hoy día no consumen internet, o si consumen internet en un porcentaje muy bajo, y que solamente lo utilizan porque se los configuró un nieto, se los configuró una persona cercana. Pero no hay que olvidarse de la tercera edad. Yo voy a ser muy majadero en eso y lo vamos a consultar a la autoridad si se tiene pensado en algún momento hacer una... Yo creo que está fantástico esto, porque ya si usted lo quieren estafar o algo, saben específicamente quién es la persona que está a cargo de ese chip. Perfecto, eso también es una buena medida de mitigación. Se pueden hacer... Obviamente echa la ley, echa la trampa, puede ser, pero les va a costar un poco más hacerlo. Pero, para que todo el mundo esté informado, tiene que haber una campaña de socialización. No tan solo ya, está lista la ley, está todo funcionando. No, pues sí, hay personas que no... Me están llamando para pedirme mis datos, pero yo nunca supe. Bueno, ahí hay una tarea que tiene que hacer la autoridad. Nosotros lo contamos acá en el Trasnoche, porque sabemos que hay varios auditores que están muy conectados y que nos escriben en WhatsApp. Pero si usted ya tiene un plan... Haga caso oído sordo a lo que yo digo, no le van a pedir absolutamente nada porque eso ya se lo pidieron. Pero si usted va a comprar un chip, sepa que si no activa la validación, no va a poder recibir llamadas, no va a poder comprar bolsas de recarga ni nada. Así que yo creo que muchas veces en este país, y esta es un gran mea culpa que tienen que hacer los políticos y por cierto las autoridades que están a cargo, es que se piensa poco en el adulto mayor. Y somos un país que está, ustedes saben cuáles son los índices de natalidad. Saben perfectamente que hoy día el país está creciendo no tan rápido como se esperaba. Las tasas de natalidad son bastante bajas y, en general, ¿qué pasa? El país está siendo cada vez más longevo. O sea, hay personas que de aquí a 15 años más vamos a ser más personas de avanzada edad que personas más jóvenes. Claro, muchos ya saben ocupar el celular al derecho y al revés. Hay personas que tienen 85, 80 años que son muy caperuzos, en buen chileno, para utilizar el teléfono. Y los que no... Tampoco es culpa de ellos. Si quieren acceder a la tecnología, bueno, hay que esforzarse, pero también hay que darle herramientas para que la gente aprenda, porque

¿no? Hacemos cosas de tecnología, que es la fibra óptica, que, y al final la gente que lo va a utilizar sabe poco y nada. Entonces, debiese darse una campaña fuerte. Voy a leer algunos mensajes. Mario, yo me compré unos chips hace 3 meses atrás, prepago, y tuve que hacerlo con la biométrica, claro. Tuvieron que hacerlo ahí con la biométrica, que es muy segura además, porque obviamente te saca los puntos más importantes de tu... Bueno, así funciona la verificación biométrica. En este país, dice, jamás se ha pensado en las personas mayores que no tienen acceso a internet, menos ahora, nos escribe Eduardo, ahí está. Hola Mario, este es precisamente lo que yo te planteé hace un tiempo, una nueva forma de discriminar a los ciegos, aquellos que no podemos pasar la famosa validación facial, ya que todo en este proceso no hay ningún alternativo contemplado para estos casos. Miguel González, que nos escribe desde la hermosa ciudad de Tomé. La validación facial para activar un chip prepago la están exigiendo las compañías desde al menos mayo del año pasado. Está bien. Don Mario, para el adulto mayor es terrible el tema de la clave única. Bueno, es que la clave única ya es otra cosa, pero... Pero claro, y vamos a entrar en otro tema. Pero siento que lo digital muchas veces estamos ahí. Estamos muy al debe. Hola, les cuento que los escuchamos todos los días desde que llegaron mis papás, Sergio y Patricia, desde Dresden, Alemania. Nos escribe la familia Valdés Huerta. Qué bueno. Saludos ahí desde Dresden. Mira, desde Alemania. Lindo, lindo lugar debe ser Dresden, ¿no? Pronto vamos a hacer un trasnoche desde Dresden. Sería bueno. 3:48. Bueno, los que necesiten información sobre cómo va a funcionar esto de la clave o de la validación facial o de la validación de los prepagos, yo les puedo enviar la información, porque la Subtel hay un link donde se puede conseguir todo esto, pero también está en nuestro sitio web biobiochile.cl la nota de nuestra colega Verónica Reyes en biobiochile.cl. Yo se las puedo enviar, me la piden a través del WhatsApp y yo se las envío para que ustedes también estén completamente enterados. Y si alguien necesita también ayuda, está de más decirlo, William. Nos pueden llamar al 800-8-10-8-10. No nos va a costar nada contestar el teléfono. Oiga, ¿sabe que tengo alguna duda con esto? Bueno, nos llama. Si no, se puede llamar ahí a Chile Atiende. Yo entiendo que se puede llamar a cualquier hora y te van a explicar paso a paso, porque para eso están, digamos, las personas que están en esa pega. Pero si usted en la madrugada no puede dormir y necesita algún dato y está un poco perdido, bueno, llámenos y nosotros le... Yo mismo le contesto el teléfono si me llama ahora, no hay ningún problema. 3:49. Seguimos avanzando, William. Vamos a ir a la pausa. Y luego volvemos con más. A la vuelta vamos a estar con Vicente Aguilar, que se va a conectar con nosotros y nos va a contar lo que está pasando en el centro de Santiago. Mira, gracias Mario, estás invitado. Nos invitaron a Alemania, William. Mañana sacamos los pasajes. Como están baratos, vamos a ir a... ¿Se imagina? Estaría bueno. Vamos a la pausa y volvemos.

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1: 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Revisamos lo que está pasando en el trasnoche con Mario Álvarez.
2: Volvemos con Vicente Aguilar, que está hasta ahora en el centro de Santiago con una colisión fatal. Un motociclista termina falleciendo. Todavía continúan las pericias. Vicente, contigo. Ya, estamos con un problema con el audio, bicho. Llegas muy bajito. Vamos a volver contigo en cualquier momento. Con Vicente Aguilar. Usted me indica, William. Ahora sí. Ya, a ver, Vicente, estamos contigo. Buenos días.
3: Sí, Mario. Conectamos desde.
2: Sí, nos sigue llegando. Siguen llegando con problemas a esta hora, Vicente. Ya, vamos. Estamos volviendo a conectar el enlace. Lo vamos a volver a hacer. Para que los auditores puedan escuchar bien. ¿De qué estamos hablando? Estamos hablando de un accidente fatal que ocurrió en Avenida Brasil con San Pablo, en el centro de Santiago. Ahora me parece que sí, Vicente. Ahora sí.
4: La comuna de Santiago.
2: Ahí estamos.
4: Ahora sí, Mario, claro, desde la comuna de Santiago sigue entonces el procedimiento por parte de Carabineros. Ahora es la CIAT de Carabineros quienes están trabajando ya en las pericias. Pueden ver a mi espalda a través de BioBio TV cómo está este vehículo, ¿cierto? Este Chevrolet Corsa que se vio involucrado en esta colisión con una motocicleta y que termina con el fallecimiento del conductor de esta motocicleta, ¿cierto? Justo en este punto, entre Avenida Brasil con San Pablo. Nos confirman que la motocicleta venía por Avenida Brasil en dirección al sur y este vehículo, ¿cierto? Un Chevrolet Corsa por San Pablo en dirección al oriente, y ahí es que preliminarmente esta motocicleta se habría pasado esta luz roja y terminan colisionando estos dos vehículos. El conductor de esta moto sale eyectado, iba con casco. En algún momento nos habían dicho que venía haciendo algunas maniobras raras o peligrosas y venía sin casco, pero se confirma que venía con casco y termina cayendo muchos metros más allá, alrededor de 30 metros. Vamos a estar en pocos minutos ya teniendo la vocería por parte de Carabineros, en este caso de un oficial de la CIAT, quien ya va a oficializar todos estos antecedentes, pero lo que sí podemos confirmar es que lamentablemente termina este conductor de la motocicleta, una persona chilena, igual que el conductor del automóvil, termina colisionando. Estas personas tendrían sus papeles al día, los vehículos también, sin encargo por robo. Así que ahora ya queda esclarecer por parte y mediante las cámaras de seguridad saber cómo se habría dado exactamente esta dinámica, si habría algún vehículo que pasó en luz roja. Estuvimos hace algunos minutos también consultando en un edificio que se puede ver en la esquina de este sector, pero bueno, no estaba la capacidad de poder ver las cámaras en ese momento, así que eso también es un antecedente que hay que estar revisando durante las próximas horas, saber. Y ahí era clara la toma para saber quién se habría pasado el rojo, cómo se habría dado, lo que nos decía el testigo Carlos con el que hablábamos cuando tomamos este caso, ¿cierto? Él nos decía que aparentemente este vehículo, esta motocicleta, habría salido de una calle de alrededor de 3 cuadras antes de este punto de Avenida Brasil con San Pablo, y ahí esta persona viene contra el tránsito, luego toma Avenida Brasil, viene haciendo algunas maniobras, viene a exceso de velocidad y llegando a este punto de Avenida Brasil con San Pablo es donde termina colisionando, aparentemente por cruzar con luz roja.
2: Sí, estamos viendo imágenes ahí, Vicente, tu imagen en vivo. Yo te iba a preguntar, ahí está trabajando la CIAT, ¿no? Haciendo la fijación fotográfica, me imagino. Y luego de esa fijación fotográfica,

0: comienza, bueno, ahí está, se ve cómo trabaja la CIAT de Carabineros. Hay que decir algo, la CIAT de Carabineros, Vicente, muchas veces llega, creo que en su totalidad, están mandatados cuando es un accidente grave, cuando hay
1: una fallecimiento.
0: ¿Cómo?
1: Sí, cuando hay víctimas fatales, fallecidos. Sí, Mario.
0: Sí.
1: Toda
0: sí.
1: la razón.
0: O cuando está, entiendo que cuando está una unidad policial también en el accidente. Creo que están mandatados para hacer eso. Es bien interesante lo que hacen ellos, ¿ah? Son básicamente la unidad especializada de carabineros que investiga todos los accidentes de tránsito. Ahí están haciendo, me imagino, el tema de la distancia del vehículo. ¿Qué es lo que logras ver para contarle a los auditores, Bicho?
1: Sí, claro, están tomando algunos puntos de referencia, ¿cierto? Probablemente serían estas marcas que dejan los neumáticos cuando se dan estos impactos, cuando de un momento a otro cambian de dirección, dejan estas marcas, ¿cierto? Entonces ahí ellos están trabajando con la linterna, marcando hace algunos minutos con tiza, revisando esas marcas y así también tomando las distancias con estos aparatos, ahí ya marcando cuántos metros habrían movido los vehículos, y ahí también calculan el impacto, ¿cierto? Y también tienen que tomar en cuenta a cuántos metros termina quedando este motociclista y que, bueno, después, pasado unos minutos, termina falleciendo producto de este impacto, de verdad, un impacto de alta energía el que se dio acá en Avenida Brasil con San Pablo. Y aprovecho también de, bueno, reiterar que Avenida Brasil, en este punto, acá en San Pablo, permanece cortado el tránsito, y San Pablo, hay una pista habilitada en este momento, también a la altura de Avenida Brasil, así que tienen que tener precaución, porque hace algunos minutos ya retiraron unos conos, y también personal de seguridad municipal está resguardando más bien lo que es Avenida Brasil para que no haya tránsito, pero quienes circulan por San Pablo tengan mucha precaución porque está el vehículo cruzado, pueden ver a través de Bio Bio TV, está ocupando dos pistas, ¿cierto?, de las tres que hay acá, y bueno, más bien son dos, una más amplia para el transporte público, pero tienen que tener mucho cuidado porque hay una pista habilitada en San Pablo, Mario.
0: Ahí está. Bueno, Vicente, vamos a estar atentos a cómo se desarrolla esto ya en una etapa más bien final, porque es importante saber lo que nos diga Carabineros sobre si esta persona, las personas que están en el vehículo, bueno, me imagino que ya no están, estas personas ya fueron apercibidas. ¿Se sabe qué pasó con los ocupantes del vehículo en cuestión?
1: Sí, mira, pude conversar con la hija de esta persona que conducía el vehículo y, bueno, me decía que al papá se lo llevó Carabineros, lo tienen más bien, bueno, esperando las diligencias y sabiendo ya si en calidad de testigo o de detenido, pero preliminarmente lo que nos dicen es que esta motocicleta habría pasado con luz roja, claro, y ahí se habría dado esta colisión. ¿Dónde termina este conductor involucrado, cierto? Cuando iba con su vehículo, iba con una mujer, una acompañante, y ahí ellos terminan colisionando entonces con esta motocicleta y lamentablemente termina falleciendo este conductor.
0: Claro, hay que decir que esta persona se debe mantener en la unidad policial porque, bueno, la CIAT está buscando las causas basales del accidente. Y una vez que termine eso, pese a que hay testigos y que seguramente ya han encontrado quizás alguna cámara o algo, pese a que tú me decías que estaba difícil, que no habían cámaras cercanas.
1: Claro, no, más que no hayan cámaras, es el tema que son conserjerías, por lo tanto ellos tienen que esperar que llegue alguien de administración durante, claro, la mañana, y ahí ya pueden liberarlo. Pero hay una cámara que va a ser clave en dilucidar aquello porque nos mostraba justo el punto de este semáforo de Avenida Brasil con San Pablo, y ahí ya se puede ver si estaba luz roja cuando pasa esta motocicleta, si viene desestabilizado, como nos decía Carlos, el testigo. Bueno, son muchas las posibilidades y por lo mismo trabaja ya la CIAT de Carabineros, Mario.
0: Claro, y ahí habrá que ver, seguramente, claro, lo que ocurre, mi querido Vicente, es que ahí lo que pasa y lo que ha pasado, hemos visto en otros accidentes que se ha hablado mucho de esto de estar apercibido, ¿no? Porque han involucrado a personas famosas. ¿Te acuerdas tú del accidente que involucró a José Antonio Neme, el de Francisca Mayra, que dejó a esta persona que entiendo que todavía está recuperándose? La diferencia entre estar detenido y estar apercibido, porque seguramente, claro, los antecedentes y la fiscalía que toma que determinó que vaya la CIAT a trabajar en esto, determinó que a priori no había una responsabilidad por parte de ese conductor, por lo tanto, claro, hay por eso que queda apercibido, digamos. Entonces puede que eso pase con este conductor.
1: Sí, es lo más probable que esté pasando en este momento, porque, bueno, a la espera ya de la

0: información oficial, de saber aquello. Eso es un punto clave, saber si esta motocicleta pasó en luz roja o, claro, bueno, el automóvil, y ahí ya cambia un poco la figura en la que queda el conductor de este automóvil, que conversaba con su hija, me decía que estaba ileso junto a esta mujer que lo acompañaba, pero el vehículo queda, como podemos ver en imágenes, muy, sí, destruido en su parte frontal, capó, parachoque, radiador, ¿cierto? Que son las primeras partes, los primeros elementos que se ven afectados acá en esta colisión, pero afortunadamente no terminan con mayores lesiones, pero no así. Esta persona, el conductor de la motocicleta, quien termina falleciendo 30 metros más allá del impacto, ¿okay? Es mucho lo que salta y lo que termina rodando, nos decía un testigo.
1: Ya, bien, Vicente, me voy a las noticias. Gracias por el completo informe. Volvemos contigo en cualquier momento. Parece que hay niebla, ¿no? Neblina, digo.
0: No, no mucha niebla, pero sí frío. Está ya la brisa bastante helada, Mario.
1: Ya, volvemos contigo. Estoy en cualquier momento. Eso. Mientras no esté graneada la lluvia, está todo bien, creo
0: yo. No. La próxima semana. O sea, más bien, en la semana.
1: Abrazo, Vicente. Buen día.
0: Que estén muy bien, un abrazo.
1: Vamos a la pausa, vienen las noticias.

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2: Buenos días, bienvenidos al Informador. El gobierno de José Antonio Kast busca dejar atrás las polémicas que han marcado su gestión y consolidar su agenda de seguridad en miras a un mayor apoyo ciudadano. Los detalles los tiene Josefa Schiamaro.
3: El gobierno de José Antonio Kast está por cumplir medio año desde que asumió la conducción del país. Y en este periodo, las polémicas han estado ligadas al diseño de gestión y al liderazgo del propio presidente. Esto ocurre mientras el Ejecutivo cambió el eje desde la mega reforma económica hacia la agenda contra el crimen organizado y el terrorismo, también conocida como la COT. El diputado de la UDI, Mario Lavarría, indicó que es momento de que el presidente potencie su protagonismo. Ahora, la encuesta Criteria mostró que la aprobación de Kast se mantuvo en un 35%. Este sería el gran premio para la moneda de la mano de la agenda de seguridad. A pesar de todo esto, la oposición cree que estas medidas no necesariamente tendrán un efecto a largo plazo, tal y como lo consignó el diputado socialista César Valenzuela.
4: Presidente de alguna forma cambie un poco el estilo, tanto dejar que sus ministros hagan y sean protagonistas y pasar a él a ser el, de alguna forma, a liderar.
5: Las medidas efectistas siempre tienen impacto en el corto plazo, hay que ver si eso se sostiene en el tiempo, y la verdad que al menos en materia de seguridad lo que hemos visto no son cosas nuevas.
3: En lo que se viene para el gobierno, este 3 y 4 de septiembre se realizará el Foro de Madrid, una de las grandes cumbres de la derecha del mundo que coincide con el aniversario del rechazo.
2: Vamos con más información. En este caso, desde comunas con realidades distintas y posiciones políticas opuestas, los alcaldes Tomás Bodanovich y Jaime Belolio coincidieron en la urgencia de construir un pacto nacional que trascienda los ciclos de gobierno. Los detalles los tiene Geraldine Díaz.
6: A través de un comunicado, los alcaldes de Maipú y Providencia presentaron una propuesta que contempla 7 ámbitos prioritarios para los próximos 30 años. Entre ellos se destaca la reforma del sistema público, un plan de modernización del empleo público, acuerdos por la primera infancia y vejez, estrategia de crecimiento y empleos sostenibles, incluso un acuerdo sobre la inteligencia artificial, alertando sobre los riesgos de desinformación. En ese sentido, el alcalde de Lo Barnechea, Felipe Alessandri, valoró la iniciativa y destacó que el trabajo conjunto marca un punto de partida para avanzar en consensos. Asimismo, la alcaldesa de Quinta Normal, Karina Delfino, comentó que los temas abordados son problemáticas que aquejan a la ciudadanía y se deben resolver.
7: El municipalismo tiende a actuar unido porque tenemos problemas similares y frente a eso esfuerzos como el de Belolio y Bodanovich son destacables.
8: Son temas que aquejan a Chile y ambos reconocen que lo hacen desde veredas opuestas, pero sin embargo se requiere horizonte común.
6: El documento concluye que dialogar con voluntad de llegar a acuerdos exige valentía y disposición.

0: a buscar la mejor versión del adversario.
1: Noticias desde el exterior. En México, el Movimiento Ciudadano, el Movimiento Opositor de México, lamentó el domingo el cobarde asesinato de Nadia Beruini Matadama Díaz, dirigente de ese partido en la ciudad de Tlapejuala, municipio de Chilpancingo, en el estado sureño de Guerrero. Lamentamos el cobarde asesinato de Nadia, dirigente del Movimiento Ciudadano en Guerrero, escribieron en la red social X, exigieron a las autoridades una investigación inmediata del caso. Según los primeros reportes de prensa, el homicidio de esta dirigente Díaz ocurrió la noche del viernes después de que dos hombres armados se irrumpieran en su casa y dispararon contra ella. En su página de Facebook, familiares y amistades lamentaron el asesinato de Díaz, quien también era médica general y contaba con una trayectoria política en el partido opositor, Partido Revolucionario Institucional, el PRI. Las cifras oficiales confirman que durante 2026 se han registrado 51 atentados y asesinatos contra políticos, un delito recurrente en México, especialmente en periodos cercanos a procesos electorales. El estado de Guerrero ha sido escenario de violencia desde el periodo electoral de 2024, cuando fueron asesinados tres alcaldes, Alejandro Arcos Catalán, Isaías Rojas Ramírez y Acacio Flores Guerrero. 4:08 hasta ahora en la ciudad de Temuco, la región de la Araucanía, 6 grados de temperatura, está nublado con una humedad del 93%. En Santiago, 9 grados de temperatura, está mayormente nublado con una humedad del 94%.
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4 de agosto se cumplen 5 años de la muerte del hombre que sostuvo el pulso de los Rolling Stones durante 58 años sin levantar jamás la voz. Charles Robert Watts. Charlie Watts nació el 2 de junio de 1941 en Londres, y antes que baterista fue dibujante. Se formó como artista gráfico y trabajó diseñando, oficio que nunca abandonó del todo, porque años después sería el mismo quien diseñara las portadas de varios discos de la banda y los escenarios de sus giras. Pero desde joven, la obsesión real era otra cosa, el jazz, tocando en clubes de Rhythm and Blues de Londres y como parte de la banda Blues Incorporated. Conoció a tres músicos que le cambiarían la vida: Mick Jagger, Keith Richards y Brian Jones. En enero de 1963 dejó Blues Incorporated y se unió a una banda nueva que ellos estaban armando, los Rolling Stones. ¿Y sabes cuántos años se quedó en la banda? 58. Jagger, Mick, lo apodó The Wembley Hammer, el martillo de Wembley. Pero el apodo no describiría para nada su personalidad.

Watts siempre fue el más callado, el más elegante y el menos rockstar de los Rolling. Un hombre de traje impecable, hablar pausado y sin ninguna necesidad de protagonismo, en una banda diseñada alrededor del exceso. Se lo comparaba habitualmente con Kate Moon o con Ginger Baker, entre los grandes bateristas de su generación, respetado en el mundo entero por un estilo musculoso y a la vez elegante, que él mismo atribuía a su verdadera pasión de fondo, que era el jazz, no el rock. Y en paralelo a los Stones, formó su propio grupo, Charlie Watts Quintet, que fue específicamente para tocar eso, para tocar jazz, el quinteto de Charlie Watts. Se casó con Shirley Shepherd en 1964 y estuvieron juntos hasta el final. 57 años de matrimonio, algo casi extraterrestre en el mundo del rock. En 2004 venció un cáncer de garganta y en los 70 y 80 superó también problemas de adicciones, saliendo adelante de ambas batallas con la misma dirección con la que hacía todo lo demás. Su última presentación con los Stones fue el 30 de agosto de 2019 en Miami. En agosto de 2021 anunció que no podría sumarse a la gira que tenía la banda programada por un procedimiento médico del que en su momento no se dieron detalles. Nadie, según contó después su propio representante, vio venir lo que siguió. Charlie murió el 24 de agosto de 2021, hace exactamente 5 años desde hoy, en un hospital de Londres, en paz y rodeado de su familia. Tenía 80 años. Hasta ese día, junto a Jagger y Richard, era uno de los 3 únicos integrantes de la banda presentes en todos y cada uno de sus discos de estudio. Charlie Watts pisó Chile 2 veces con los Rollings, separadas por 21 años. La primera fue el domingo 19 de febrero del 95 en el Estadio Nacional, dentro de la gira Voodoo Lounge. Fue un debut agridulce. 50.000 entradas disponibles, solo se vendieron 35.000. Un público bastante más tibio que el argentino, que había llenado River Plate 5 noches seguidas en la misma gira. La revancha volvió el miércoles 3 de febrero de 2016, la primera fecha de la gira América Latina Olé, en el mismo Estadio Nacional. Esta vez completamente agotado, 55.000 personas. Allí Jagger dejó un momento que quedó en la memoria periodística de ese show al recordar en español que pasaron 21 años para volver a ese estadio con una historia accidentada. Hizo una referencia velada al episodio más doloroso de ese recinto, donde Víctor Jara escribió sus últimos versos y donde apareció también Víctor Jara, ¿no? De hecho, hizo un anuncio y ahí quedó claro cómo los propios Rolling Stones, en este caso Mick Jagger, conocía perfectamente lo que había pasado en nuestro país. Bueno, hay que decir que Charlie era un tipo muy silencioso, quizás el baterista más silencioso del rock, pero con una discreción algo mucho más grande que él mismo. Un artista que llevaba el pulso de esta banda y del cual vamos a escuchar ahora. De hecho, lo estamos viendo a través de Bio Bio TV. Lo vimos recién, ¿no? Apareció con una especie de aparición fantasmagórica, ¿no? 4:19. Escucharemos a los Rolling Stones con Paint It Black y luego Roll Over Beethoven. 2 éxitos, un artista. En este caso, los Rolling Stones y el gran Charlie Watts.

Estamos disfrutando de la música de los Rolling Stones con Charlie Watts, este artista que hace 5 años nos dejó, un artista tremendo. Hay que decir que gran parte del sonido de las bandas de rock, obviamente que se lo da, obviamente, el vocalista y quizás los guitarristas que están en la primera plana, ¿no? En la parte, en los frontman, no los que están adelante, pero el baterista le va dando también el pulso a las canciones. Sin duda que cuando uno habla de bateristas grandes en la historia, tenemos que pasar por Keith Moon, quizá podemos hablar de... uno podría hablar incluso de Ringo Starr, u otros bateristas como Charlie Watts, que hoy día nos trae estas imágenes que están espectaculares porque son los Rolling Stones en vivo el año 1969 en los Estados Unidos. O sea, prácticamente en plena... Bueno, el mejor momento, me da la impresión que los Rolling Stones, William, usted que es fanático del rock, debe haber sido desde el 65 en adelante, porque el 65 se desarrolló la llamada invasión inglesa. Esta invasión, que no es una invasión inglesa, pues, digamos, militar, ¿no? Es una invasión del sonido británico con la Beatlemanía y luego con el sonido de Rolling Stones. Y de hecho,

En 1969, esta gira que estamos viendo fue sin duda una de las más multitudinarias. Llenaron prácticamente todos los estadios a los que fueron. Y era difícil ver, o era bastante rupturista ver a un tipo como Mick Jagger bailando como bailaba, y con, digamos, la forma en la que cantaba y con esa boca grande, ¿no? Además, Rolling Stone, con toda esta cosa tan rara y a la vez tan interesante de los colores. Fíjese que el otro día estaba revisando que los Rolling Stones siempre han tenido el color rojo como un color fundamental. De hecho, estamos viendo imágenes a través de Video TV donde el color rojo muchas veces aparece en prácticamente todas las escenas. Bueno, por algo también aparece esta boca en el propio diseño o en el propio logo de la banda. Pero el color rojo muchas veces fue parte de esta banda, y algunos dicen que tiene que ver con una declaración de principios del poder de la banda, ¿no? Bueno, quizás tendríamos que hacer un capítulo completo para hablar de The Rolling Stones. Quizás en algún momento lo haremos. Hoy día estamos hablando de Charlie Watts. Estamos revisando imágenes, además, que fueron remasterizadas, donde se logra ver el proceso compositivo de los Rolling Stones. Bien rupturistas también, algunos tirados en el suelo. Vemos ahí a Mick Jagger también prácticamente mirando hacia la nada. En fin, una banda de lo más ligado al rock and roll. Además, la banda más longeva. Me parece que es la banda más longeva de la historia, William, ¿no? Debe ser una de las más antiguas, porque todavía siguen tocando, digamos. Pese a que, insisto, ya varios miembros no están, los miembros originales. Charlie Watts murió ya hace 5 años. Vamos a seguir avanzando. 4:29. Los escucharemos con este temazo. Angie, luego Miss You. Son los Rolling Stones en la radio.

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1: Estamos disfrutando tremendo, ¿ah? Tremendo, estamos disfrutando de la música de Rolling Stone. Qué manera de bailar. Qué manera de. Bueno, yo me imagino cómo estarán en la ruta a esta hora. En la ruta CH255 en el sur, en la ruta 5 sur, en la ruta 5 norte. Quiero saber dónde están los auditores de las rutas, los ruteros, los Techito Amarillo, nuestros amigos Charlie Papa, los cargueros pesados que hasta ahora están también trasladando, haciendo grande el país, porque están llevando de todo para todos lados. Camiones fruteros, más de algún camión que está hasta ahora llevando, llevando de todo tipo de cosas, la verdad, porque si nos ponemos a hacer una lista estaríamos hasta las 6 de la mañana con el especial de Rolling Stone. Pero me imagino esto, que estamos escuchando Start Me Up o Satisfaction, con la que vamos a cerrar en las rutas del país. Sin duda, una buena elección para partir esta semana. Llegan algunos mensajes, dice, hola, ¿dónde se puede ver BioBio TV? Bueno, BioBioTV.cl. Yo los recomiendo, auditores, si quieren me lo pueden pedir. 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Si usted pincha en el apartado del trasnoche, también vamos a aparecer nosotros con Nicolás Stañaro. Y hay algunas entrevistas que hemos hecho que están en ese lugar. Así que si gusta, puede tener todo. Usted revisa la página del trasnoche y aparecemos ahí con Nicolás Stañaro y están ahí de todo. De todo. Si gusta, me lo pide, yo se lo envío. Porque así usted se lo puede pasar a las personas que usted más quiera, amigos de que dice, oye, estoy escuchando el trasnoche, lo estoy viendo también, puede revisarlo en tal lado. Bueno, me pide el link y yo se lo envío. Nos despediremos, 4:42 minutos. Nos despediremos, pero antes contándoles que calma la tos y elimina las flemas con palto miel, jarabe.

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Y bueno, nos vamos a ir con esto, ¿les parece? The Rolling Stones, iremos con Start Me Up y luego Satisfaction. Antes de eso, sí, Willy, nos escriben desde las rutas. Hola, la ruta 16, Iquique. Hola, Mario, Andrés por acá, saliendo a Rancagua por el acceso a sur. Hay algo de neblina, también hace algún rato atrás nos escribía otro de nuestros auditores, Jonathan González, nos decía que habían bancos de niebla, 1 grado de momento en Los Conquistadores, desde Cauquenes hacia el norte. Excelente semana a todos. En la ruta de Los Conquistadores, desde Cauquenes hacia el norte, habían algunos bancos de niebla. Él nos está escuchando en las rutas. Ustedes también, auditores, iremos con Rolling Stones celebrando, bueno, más bien que celebrando, conmemorando los 5 años de la partida de Charlie Watts.

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3: Estamos de vuelta, quedan 7 minutos para las 5 de la mañana. Vamos de nuevo a Santiago Centro, que ha estado bastante movido a propósito de un accidente que ha ocurrido en San Pablo con Avenida Brasil. Vicente Aguilar, contigo.
4: ¿Cómo estás, Mario? Claro, conectamos nuevamente desde Avenida Brasil con San Pablo, como decías tú, ¿cierto? Donde a eso de las 2 de la madrugada ocurre un accidente de tránsito en esta intersección. Lucra a un vehículo Chevrolet Corsa y una motocicleta, donde lamentablemente el conductor de esta motocicleta termina falleciendo producto del impacto, una colisión de alta energía que termina costándole la vida. Esta persona termina siendo proyectada muchos metros en dirección de Avenida Brasil al sur, por donde venía esta motocicleta. Hay que decirlo, les cuento. Entonces, es confirmado por carabineros que este vehículo, el Chevrolet Corsa, venía por San Pablo en dirección al oriente y la motocicleta por Avenida Brasil en dirección al sur. En ese punto es donde colisionan preliminarmente, y también carabineros lo deja así. Hay un vehículo que se pasa una luz roja del semáforo, pero como no tienen las cámaras de seguridad, aún no se logra tener aquello, falta la confirmación. Pero sería la motocicleta, por información de testigos también, un edificio que está acá en la esquina. Nos decían aquello que posiblemente sería la moto, que venía a exceso de velocidad también, y este vehículo que venía con su conductor y un acompañante termina colisionando a esta motocicleta que se pasa a la luz roja, que iba por Avenida Brasil en dirección al sur, y ahí termina falleciendo en este lugar esta persona, el conductor de la motocicleta. En este momento sigue los trabajos de la CIAT de carabineros en este punto. Hay que decirlo, Avenida Brasil permanece cortada acá con San Pablo, pero San Pablo en dirección al oriente mantiene una pista habilitada, así que hay que tener ojo con eso durante los próximos minutos. Ahora, como trabaja carabineros en ese punto, está cortado. Se puede ver a través de BioBio TV cómo hay una patrulla que está cortando el tránsito ahí en San Pablo, una cuadra más atrás, pero en los momentos que ellos trabajaron por Avenida Brasil, y ya cuando terminen de trabajar en este punto, ya se va a habilitar esta pista, y ahí a la espera de que venga una grúa, ¿cierto?, y poder retirar este vehículo que ocupa la calzada del transporte público acá en San Pablo, Mario. Lo que sí hay que decir es que está la confirmación por parte de carabineros, ¿cierto?, que el conductor de esta motocicleta termina falleciendo. Y pasemos a escuchar al teniente Duval Barra, oficial investigador de la prefectura CIAT, quien amplió la información respecto a esta colisión que se dio a eso de las 2 de la madrugada.
5: Bueno, en horas de la madrugada, aproximadamente a las 2 de la mañana, en la intersección de Avenida San Pablo con Calle Brasil, ocurrió un accidente de tránsito del tipo colisión entre un automóvil y una motocicleta, donde finalmente falleció el conductor de la motocicleta.
4: ¿Qué antecedentes se tiene sobre la dirección en que venían estos vehículos? ¿Alguien se habría pasado un rojo?
5: Claro, uno de los móviles ingresa al cruce regulado de vías que está debidamente semaforizado con luz roja de semáforo, donde esta prefectura especializada ya se encuentra trabajando para poder determinar quién de ellos es el que incumple la normativa legal para que finalmente ocurra la ocurrencia del accidente.
6: ¿Qué se sabe de la persona fallecida? Se decía también preliminarmente que él iba haciendo piruetas en el vehículo, en la moto. ¿Qué se sabe de esto y también edades?
5: De los antecedentes que nosotros mantenemos solamente es que son 2 personas de sexo masculino, mayores de edad, de nacionalidad chilena, ambos con toda la documentación.

0: Del vehículo al día y su licencia de conducir respectiva de igual forma. No se mantienen antecedentes de que la motocicleta haya ido realizando alguna maniobra indebida al momento.
1: ¿Qué pasa en este momento con el conductor del automóvil? ¿Estaría detenido? ¿Está retenido por carabineros?
0: El conductor del automóvil al momento se mantiene detenido por personal de la Tercera Comisaría de Santiago a la espera de instrucciones por parte de la Fiscalía.
2: Sí. Claro, ahí escuchamos entonces al teniente Duval Barra de la prefectura CIAT, quien respecto a esta colisión que se da acá en San Pablo con Avenida Brasil, agregaba también a las preguntas, ¿cierto?, que habría ido sin alcohol en la sangre el conductor de este vehículo, también se le realizaron los exámenes, ¿cierto?, del test de drogas, el alcotest. Y ahí arroja que iría sin ninguna sustancia y también a la espera de lo que haya que los peritajes respecto a esta persona, al conductor fallecido de la motocicleta, saber también si iba bajo los efectos del alcohol o algún otro tipo de sustancias, pero eso ya queda para el servicio médico legal y todos los exámenes que ahí tengan que hacerse a esta persona que termina fallecida, chileno, que iba con todos los papeles del vehículo al día. Y acá nos dicen que no habría antecedentes, pero información de testigos, como lo conversábamos durante la noche, nos decían que esta persona habría venido haciendo algunas piruetas, velocidad, habría venido zigzagueando en Avenida Brasil y ahí habría terminado pasándose esa luz roja, pero a la espera de las cámaras de seguridad de carabineros no confirmaron aquello. Pero es la información que hay en este momento, Mario, desde Avenida Brasil con San Pablo, donde hay que repetirlo, ¿cierto? El tránsito permanece cortado por Avenida Brasil en este punto con San Pablo y ahora por los trabajos de la CIAT de carabineros que pueden ver a mi espalda, San Pablo también en dirección al oriente permanece cortado en esta intersección, Avenida Brasil con San Pablo.
3: Bueno, Vicente, vamos a ver, bueno, ya estamos cerrando esta historia. Lo que queda claro es que este conductor queda todavía detenido a la espera de lo que diga la Fiscalía. Todavía no está muy claro. Sí. Ya.
2: Sí, eso es lo que nos confirma el oficial, que permaneció retenido más bien por varios minutos acá y luego es trasladado hasta la Tercera Comisaría en calidad de detenido, como nos decía el oficial, y a la espera también ya de tener todos los antecedentes que está recopilando la CIAT de Carabineros. Podemos ver cómo siguen trabajando. Cuando conectamos también hace algunos minutos también estaban ahí realizando labores, así que por ahora el tránsito sigue cortado acá y también hay que esperar qué es lo que pasa con este conductor de un vehículo Chevrolet Corsa que termina colisionando con esta motocicleta y el conductor de esta motocicleta falleciendo en este lugar producto de esa colisión.
3: Bien, gracias Vicente, completo informe, gracias por contarnos todo lo que ocurrió. Lo último, breve, ¿ya está abierta la vía?
2: No, sigue cortado el tránsito acá, Avenida Brasil con San Pablo. Por ahora, con los trabajos de la CIAT que están en San Pablo con Avenida Brasil, yo les decía hace algunos minutos que había una pista habilitada, pero ahora como están trabajando justo en ese punto, ya está cortado el tránsito una cuadra más atrás por personal de carabineros, pero durante los próximos minutos ya se espera que se pueda habilitar nuevamente esa pista.
3: Ya Vicente, muchísimas gracias, buen turno, lo que queda.
2: Un abrazo, que estén muy bien.
3: Vamos a la pausa, vienen las noticias, son las 5 de la mañana en punto.
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3: Buenos días, bienvenidos al Informador. Crece la presión sobre ENAP por las inconsistencias detectadas en los reportes ambientales de su refinería Aconcagua, luego de conocerse que la estatal ya conocía las diferencias meteorológicas desde el año pasado, desde el año 2025. Los detalles los tiene Dominga Hernández.
7: La polémica apunta a los reportes ambientales de la refinería Aconcagua en Concón, donde ENAP utilizó entre 2021 y 2025 una metodología distinta a la exigida para calcular la recuperación de azufre. Al corregir los datos, la deficiencia quedó bajo el 98% fijado para Concón, Quintero y Puchuncaví, y se detectaron emisiones de dióxido de azufre que no fueron contabilizadas correctamente. Cabe señalar que los ejecutivos

0: Tecnología conocían estas diferencias en enero de 2025 y discutieron informar a la Superintendencia del Medio Ambiente. En paralelo, el Ministerio de Energía espera el informe definitivo. Sin embargo, ENAP sostiene que ya entregó antecedentes y avances, pero asegura que las auditorías aún están en su etapa final. En esa línea, el senador de Renovación Nacional e integrante de la Comisión de Medio Ambiente, Andrés Lonton, planteó una urgente reestructuración de ENAP.
1: Sin ninguna duda, si no captaron todas las emisiones que debían captarse sin tener una motivación evidente, eso puede haber generado también daño a una zona ya lo suficientemente castigada por el medio ambiente, y en ese sentido yo creo que tiene que haber una reestructuración de ENAP.
0: La importancia crece bajo el informe definitivo que espera el Ministerio de Energía y en las explicaciones que deberá entregar ENAP ante el Congreso.
2: Te seguimos contando más información nacional. En este caso, el expresidente Gabriel Boric apareció en Montevideo, en Uruguay, tras exponer frente a líderes latinoamericanos del progresismo. En la instancia, reiteró su crítica frente al gobierno de José Antonio Kast y llamó a su sector a no moderarse. Los detalles en el informe de Ana Victoria Hernández.
3: En el Congreso Panamericano 2026, Gabriel Boric reapareció. Así, el ex jefe de Estado sigue ocupando un lugar en el centro del debate público luego de dejar su mandato el 11 de marzo, con críticas reiteradas contra el gobierno de José Antonio Kast. Durante estos días, Boric compartió un video en sus redes sociales, cuyo contenido audiovisual criticaba la actual administración. Por otro lado, en un mensaje dirigido a la izquierda latinoamericana, el expresidente sostuvo que el sector debe aprender de sus errores y llamó a no moderarse solo para satisfacer a los electorados del centro. Para el senador del PPD, Pedro Araya, el expresidente es una figura importante en la centroizquierda, pero debe existir un proyecto político para determinar sus liderazgos.
4: Hoy la centroizquierda está viviendo un momento bastante complejo donde tiene que redefinirse el rol de cada partido en la centroizquierda y en la oposición. Y en este sentido, apostar a que el presidente Boric sea el rostro o la cara de la izquierda no me parece adecuado.
3: Gabriel Boric continúa presente en el debate público, esta vez como expresidente y figura de la izquierda, por ahora siendo el único líder de su sector.
2: En noticia del exterior, el tifón Narra dejó al menos 16.000 evacuados en la región de Huangji, en el sur de China, donde las autoridades mantienen este lunes una alerta máxima por inundaciones después de que las lluvias provocaran la crecida de al menos 15 ríos en la zona. La agencia estatal Xinhua informó que el condado de Ningming, una de las zonas afectadas por el temporal, había trasladado hasta este domingo más de 16.000 personas. Las lluvias asociadas a Narra, 19º tifón de la temporada y conocido en medios locales como Citán, provocaron crecidas rápidas de ríos, anegamientos y cortes de electricidad y de comunicaciones en algunos municipios chinos. El centro hidrológico de Huangji mantiene este lunes la alerta roja por inundaciones tras registrar entre la mañana del domingo y la madrugada de este lunes lluvias moderadas o fuertes en varias ciudades de la región, con episodios locales de tormentas muy intensas. Pongo mucha atención porque también hay auditores que nos están alertando de un accidente en el ingreso de la ruta 79 o el acceso sur a Santiago en dirección hacia Rancagua. Nos dicen que sería un vehículo el que estaría involucrado en este accidente. Todavía nuestro auditor Aníbal, a quien le agradecemos, no nos comenta qué tipo de accidente es, sino más bien lo que ha ocurrido. Me imagino que está pasando por ese sitio. Carabineros y la asistencia a la autopista está en el lugar, pero aparentemente un vehículo se topó con otro a la bajada, es lo que nos dice nuestro auditor hasta ahora. Reiteramos para quienes están hasta ahora circulando en el ingreso de la ruta 79 del acceso sur en dirección hacia la región de O'Higgins, hacia la zona de Rancagua, precaución con este accidente. 5:06 hasta ahora en la ciudad de Valparaíso, 13 grados de temperatura, se mantiene nublado con una humedad del 88%. En Santiago, 8 grados de temperatura, está nublado, humedad del 95%.
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0: 5 de la mañana, 9 minutos.
1: Escucharemos a George Michael. Esto se llama Fast Love. A la vuelta, la información que marcará esta jornada.

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1: Cinco de la mañana, 14 minutos.
2: En medio de tensiones entre Washington y Santiago, hoy arriba al país Jeffrey Goodman, representante comercial adjunto de Estados Unidos para encabezar las negociaciones por el arancel de 12,5%.
3: Es un buen indicio para seguir avanzando en la ampliación de la lista de productos excluidos de los aranceles. Este es un proceso de negociación bilateral que sigue abierto y que requiere continuar siendo abordado por las autoridades del más alto nivel.
2: El gobierno calificó como absurda la idea de retirar la reforma de seguridad, pero se abrió a bajar la urgencia de la iniciativa extendiendo los plazos para alcanzar los consensos.
4: Siempre es bueno, como poder ejecutivo, tener la apertura a ir graduando las urgencias en función del objetivo final.
5: Lamentablemente, nos tienen abocados a un debate que ni a ellos mismos les hace sentido.
2: Un nuevo cruce al interior del gabinete generó las declaraciones del ministro de Defensa, Fernando Barros, luego de proponer abandonar el convenio 169 de la Organización Internacional del Trabajo.
6: Es lamentable, es un absurdo. Es de conocer la historia y la realidad de este país.
7: Ciertamente tiene algunas externalidades negativas, pero una decisión de esa magnitud debe ser debatida a nivel de Estado.
2: El presidente José Antonio Kast logró estabilizar su aprobación en las encuestas con un 35% según Criteria y un 40% en CADEM. Ahora, según distintos personeros, las fichas deben estar puestas en ordenar el gabinete y mejorar su estilo de gobernanza.
8: Ahora que el presidente de alguna forma cambie un poco el estilo.
9: Es un estilo de liderazgo más bien laissez-faire, o sea que deja ser. Eso genera conflicto entre los ministros.
2: Los alcaldes de Maipú y Providencia llamaron a un pacto nacional para enfrentar desafíos estructurales del país de cara a los próximos 30 años.
10: El municipalismo tiende a actuar unido, independiente de la ciudad que nos toque administrar.
11: Y ambos reconocen que lo hacen desde veredas opuestas, pero sin embargo se requiere horizonte común.
2: El paso a los Libertadores cerrará este lunes ante pronóstico de nevadas en la alta cordillera. Las lluvias vuelven con un nuevo tren de sistemas frontales.
12: Donde tenemos la principal atención entre las regiones de Maule y Los Ríos. Esta banda frontal viene acompañada de un río atmosférico de características moderadas, con isotermas cero que se va a encontrar entre los 2.500 y los 2.700 metros.

0: Aumenta la presión sobre ENAP luego de que nuevos antecedentes revelaran que la estatal conocía desde 2025 las inconsistencias en los reportes ambientales de su refinería Aconcagua. El Ministerio de Energía exige la entrega del informe definitivo de la investigación.
1: Yo creo que tiene que haber una reestructuración de ENAP.
2: Que la corrupción llegó a todos los niveles jerárquicos en el Estado y no nos dimos cuenta, fue frente a nuestras narices.
3: Acá las empresas del Estado literalmente hacen lo que quieren.
0: La formalización de un estudiante por amenazas que obligaron a suspender clases en 4 universidades abrió el debate sobre extender la ley de escuelas protegidas a la educación superior.
4: Lo hemos visto en lo que pasó con la ministra Lincolao, en la Universidad Austral de Valdivia, en que una persona que está siendo atacada no puede entrar en la fuerza pública porque no ha sido solicitado expresamente por el rector de la institución.
0: Prisión preventiva quedaron los 2 imputados presuntamente involucrados en la desaparición de una mujer en la comuna de Pudahuel.
5: Ellos han mentido durante toda la etapa de investigación. Ellos no han prestado colaboración ni nos han señalado dónde dejaron los cuerpos, dónde sepultaron o ocultaron.
6: Pero no se encuentra acreditado ni que ellos la hayan asesinado ni que la hayan secuestrado.
0: Luego al cierre de la investigación contra el ex subsecretario Manuel Monsalve, el caso entra en tierra derecha y podría terminar con una resolución en 6 meses.
7: Comienza a correr un plazo perentorio de 10 días, el cual tiene el Ministerio Público para presentar la acusación.
8: Uno podría pensar que quizás el juicio se podría hacer a fin de año aproximadamente, tipo noviembre, diciembre.
0: Miguel Crispi, ex asesor de Gabriel Boric, acusó al Partido Republicano de realizar una operación política para desestabilizar al gobierno anterior en el marco del caso Convenios.
9: Es muy cómodo declararse víctima de una operación política para evitar responder por la propia responsabilidad.
10: Sin temor a faltar a la verdad, decir con toda propiedad que habían actuaciones que tenían más bien intereses políticos.
0: En los próximos días, Michelle Bachelet definirá junto a Brasil y México si continuar con su campaña hacia la Secretaría General de las Naciones Unidas.
11: No veo yo un límite razonable para seguir insistiendo en la candidatura.
12: Debe evaluarse por su mérito y por su capacidad de generar los consensos.
0: En noticias del deporte, Colo Colo se quedó con el superclásico del fútbol chileno disputado ayer en el Estadio Nacional.
13: Un clásico muy lindo, me voy contento, ganamos. Destacar a mis jugadores, no los que inician, sino los que están afuera y los que quedaron afuera. Estoy feliz en ese sentido.
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15: 5:20 p.m.
0: Vamos a escuchar a esta hora a Fito Páez al lado del camino en vivo.

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1: 5:25, sí, así es. Hemos avanzado rápidamente en este trasnoche de la radio de este día lunes, iniciando la semana, iniciándola de la mejor manera, con buena música y también con la compañía hacia ustedes, auditores. Vamos a revisar la condición del aire. Nos dicen que hasta ahora hay bastante, a ver, bastante nos sigue quizás en las rutas más, más a la periferia de Santiago, diría yo, los sectores más, más cercanos a la cordillera. Nos dice que habría bastante neblina en algunas rutas. Nosotros estamos viendo ahora una cámara, una de las cámaras de zapping que nos permite ver lo que pasa frente al Palacio de la Moneda y en la Alameda. Y la verdad es que se ve algo de nuevo, se ve que está nublado, al menos el cielo de Santiago. Pero, claro, había otras cámaras que estaban, por ejemplo, en el Parque Metropolitano, donde, claro, donde se ve bastante nublado. Hay mucha nubosidad hasta ahora en los cielos de Santiago. Pese a eso, hoy tenemos, hay varios sectores del país con preemergencia y alerta. Vamos a partir con los lugares donde el aire estará bueno. En Temuco y Padre Las Casas, Los Ángeles y Concepción Metropolitana, todo esto, bueno, salvo Temuco y Padre Las Casas, región de la Araucanía y la región del Biobío, donde el aire estará bueno. Esa es la condición que nos dice el Ministerio del Medio Ambiente en este pronóstico de calidad del aire en la zona centro y la zona sur. Regular se mantiene Valdivia, Chillán y Chillán Viejo, el Valle Central de O'Higgins y la región metropolitana. El aire estará regular el día de hoy en Santiago. Vamos a revisar también alerta Puerto Montt y Puerto Varas, Osorno y el Valle Central de la provincia de Curicó es donde se mantiene en alerta. Y preemergencia, son tres lugares que tienen preemergencia ambiental: Coyhaique, lamentablemente continúan esos problemas allí, preemergencia en Linares y preemergencia en Talca y Maule. En esos sectores entonces tendremos esa condición climática.

Vamos a revisar el pronóstico del tiempo. Vamos a partir desde la región de Magallanes hacia el norte de nuestro país. Partiremos allí en Punta Arenas, mínima de 0 grados, máxima de 5, nublado y escarcha por la mañana, por la tarde completamente nublado. En la zona de Coyhaique, mínima de menos 2, máxima de 6 grados, nublado y helada por la mañana, por la tarde va a estar completamente helado. En Puerto Montt, mínima de 6, máxima de 11 grados, estará nublado por la mañana, por la tarde cubierto y lluvia con viento entre 25 y 40 kilómetros por hora y con ráfagas de viento hasta 60 kilómetros por hora. Eso en la zona de Puerto Montt. Vamos a revisar también lo que pasa en la zona de Ancud, Castro y Quillón. Mínima de 5, máxima de 11 grados. Tendremos un día nublado y por la tarde se espera que esté cubierto con lluvia. Esta condición, a quienes nos escuchan en la Isla Grande de Chiloé, se va a mantener al menos entre Chiloé y Puerto Montt hasta el día viernes con, cubierto lluvia hasta, con seguridad hasta el día jueves. Luego, chubascos aislados, pero se pronostica lluvias que van a estar afectando esa zona. Yo estaba revisando acá el pronóstico en Castro, por ejemplo, que va a mantenerse con lluvia toda esta semana. Así que a tomar las precauciones. En Osorno también la misma situación. Tendremos un día nublado por la mañana y ya a la tarde comienza la lluvia débil para dar paso a la lluvia en la noche del día martes. Madrugada, diría yo, del día martes. Mínima de 4, máxima de 11 grados para Osorno. En Valdivia también tendremos una semana con mucha precipitación, estará cubierto por la mañana y la tarde, cubierto y lluvia débil, mínima de 5, máxima de 11 grados. También en Valdivia, a prepararse porque tendremos lluvias por lo menos hasta el día viernes y las temperaturas no subirán, no marcarán más grados que 10. Esa será la máxima al menos hasta el día viernes 28 de agosto. Precaución entonces ahí en Valdivia. En Temuco también tendremos una semana con muchísima lluvia, con muchísima agua que caerá el día de hoy. Estará nublado, pero ya durante la tarde, este día lunes, se espera que esté nublado, variando cubierto y lluvia. Mínima de 6, máxima de 12 grados. Hasta ahora, de hecho, en Temuco hay 5 grados de temperatura. De hecho, a quienes nos escuchan en Temuco, sepan que esta semana la temperatura más alta llegará tan solo a los 13 grados Celsius. Así que en la zona de la región de la Araucanía, precaución también por estas lluvias. En Concepción, la situación va a alternar un poco, porque este día lunes tendremos un día cubierto por la tarde, chubascos débiles, con algo de viento, entre 25 y 40 kilómetros por hora, mínima de 7, máxima de 12 grados, que será la temperatura más alta durante esta jornada. De hecho, yo revisaba que tan solo el día miércoles habrá algo de nubosidad parcial, pero el resto de días aparece que habrá chubascos. Seguimos avanzando, quedamos en Concepción, vamos a Chillán, nos espera un día cubierto con neblina por la mañana, por la tarde estará cubierto, mínima de 3, máxima de 13 grados. Eso es Chillán, por lo menos Chillán no presenta tantas lluvias, el día martes tendrá cubierto y chubascos con viento, pero ya durante el día miércoles habrá nubosidad parcial. Mínima de 3, máxima de 12 grados, para el día de hoy, lunes. En Talca, cubierto y neblina en la mañana, en la tarde estará cubierto, mínima de 4, máxima de 14 grados para el día de hoy. ¿Qué pasará en Rancagua? Estará nublado por la mañana, por la tarde estará cubierto, mínima de 7, máxima de 16 grados para el día de hoy. De hecho, estaba revisando también Rancagua en la semana, se espera solo chubascos débiles el día martes y lluvia el miércoles. Después, la lluvia seguirá. En Santiago, ¿qué pasará en Santiago? El día de hoy, cubierto y neblina, variando nublado en la mañana, en la tarde, completamente cubierto. Estará cubierto, de hecho, prácticamente todo el día de hoy, el día martes también, y algunos chubascos aislados ya para el día martes en la noche, miércoles a la madrugada, donde podría haber algunas gotas de lluvia. Se pronosticaba lluvia, de hecho, para el día miércoles y jueves, pero ahora el pronóstico ha sido bastante más certero en el caso de que ha cambiado muchísimo. De hecho, teníamos lluvia para el día martes y miércoles, pero ahora solo aparecen chubascos, estará cubierto con chubascos. Esa será la cantidad de lluvia que podría llegar, es decir, es mucho menos que lluvia. Obviamente, a medida que va pasando el tiempo y a medida que nos vamos acercando más a la fecha, los pronósticos son más certeros. Pero claro, por ahora, solo chubascos aislados el martes en la tarde, para que se apronte. Miércoles en la tarde también algo de chubascos, pero claro, no aparece lluvia, son solo chubascos y en algunos casos chubascos aislados. Reiteramos hoy, mínima de 9, máxima

0: de 16 grados para la capital. Vamos a la región de Valparaíso, San Felipe y Los Andes, mínima de 5, máxima de 18 grados. Estará nublado tanto en la mañana como por la tarde en esa zona cordillerana. Recordemos que el día de hoy, día lunes, se va a mantener cerrado el paso a los Libertadores. Sepa que no va a poder pasar por allí, o a quienes nos están escuchando al otro lado de la cordillera, incluso a quienes van a intentar pasar o ir hacia Mendoza, por ejemplo, hay muchos cargueros pesados que pasan por allí. Bueno, sepa que el día de hoy, por las condiciones meteorológicas, va a estar cerrado. En Valparaíso se espera llovizna débil por la mañana, por la tarde va a estar cubierto. En la costa ya podríamos tener algo de chubascos y chubascos aislados tanto el miércoles para el jueves, pero tanto hoy como mañana se espera que esté completamente cubierto en Valparaíso y Viña del Mar. Mínima de 10, máxima de 16 grados para el puerto de Valparaíso. Vamos a ya comenzar a subir hacia el norte, iremos a La Serena, Coquimbo. El día de hoy estará cubierto con una leve llovizna esta mañana, por la tarde estará cubierto. Mínima de 12, máxima de 17 grados. En Copiapó, completamente distinto, porque estará nublado, variando despejado en la mañana, en la tarde despejado. Mínima de 12, máxima de 23 grados. En Antofagasta, esta madrugada hemos tenido algunos chubascos aislados. En la mañana, esta mañana se espera cubierto, que esté cubierto con chubascos aislados, variando a nublado, y en la tarde esté nublado, mínima de 17, máxima de 19 grados en Antofagasta. En Iquique, vamos a Iquique, nublado, variando despejado en la mañana, en la tarde despejado con viento entre 25 y 40 kilómetros por hora, mínima de 17, máxima de 20 grados. En Arica, cubierto tanto en la mañana como por la tarde, mínima de 18, máxima de 20 grados. Toda esta semana estará entre cubierto y nublado allí en Arica. Vamos a Isla de Pascua, ahí en Rapa Nui, nos espera un día con algo de chubascos aislados por la mañana, por la tarde nubosidad parcial, mínima de 18, máxima de 21 grados. En Juan Fernández, mínima de 11, máxima de 15 grados, cubiertos y chubascos aislados por la mañana. Por la tarde, cubierto y chubascos aislados con viento entre 25 y 40 kilómetros por hora. Para cerrar, en la Antártica, mínima de 4, máxima de menos 3, estará cubierto el día de hoy en la península Antártica. Toda esta jornada, incluso el día de mañana, se espera algo de agua nieve. Pronóstico del tiempo para este día lunes y algunos días de la semana en nuestro país.
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2: 5 de la mañana, 35.

0: 5 de la mañana, 40 minutos.
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3: Cuando la noticia dramática emocionou mesmo os corações mais frios, pusera termo à vida o presidente Vargas.
4: El 24 de agosto del año 1954, el presidente brasileño Getúlio Vargas se suicidó ante la exigencia de su dimisión por las Fuerzas Armadas. Getúlio Dornales Vargas había nacido el 19 de abril del año 1882 en Sao Paulo. Había nacido el 19 de abril del año 1882 en Sao Borja, en el estado de Río Grande do Sul, en el seno de una familia prominente de la política estatal. Contemplaba desarrollar una carrera militar, así es que se unió al ejército a los 16 años, pero pronto decidió estudiar Derecho. El año 1908, poco después de graduarse de la Facultad de Derecho de Porto Alegre, Getúlio Vargas incursionó en la política. Para el año 1922, había ascendido rápidamente en la política estatal y fue elegido miembro del Congreso Nacional, donde sirvió durante 4 años. En 1926, Vargas se convirtió en ministro de Finanzas del presidente Washington Luis Pereira de Sousa, cargo que mantuvo hasta su elección como gobernador de Río Grande do Sul en 1928. Desde su puesto como gobernador estatal, Getúlio Vargas se postuló sin éxito como candidato reformista a la presidencia de Brasil el año 1930. Si bien aparentemente aceptó la derrota, en octubre de ese mismo año 1930, Vargas lideró la revolución organizada por sus amigos, derrocando

0: respeto a la República Oligarca. Durante los siguientes 15 años, Vargas asumió poderes en gran medida dictatoriales, gobernando la mayor parte de ese tiempo sin Congreso. Ostentó el poder absoluto como presidente provisional desde el 3 de noviembre de 1930 hasta el 17 de julio de 1934, cuando fue elegido presidente por la Asamblea Constituyente en la que tan solo estaban presentes sus partidarios. Durante ese tiempo, sobrevivió a una revuelta liderada por Sao Paulo en 1932 y a un intento de revolución comunista en 1935. El 10 de noviembre de 1937, Vargas presidió un golpe de Estado que derrocó al gobierno constitucional, instaurando un régimen autoritario populista que denominó Estado Novo, o sea, Nuevo Estado. En 1938, junto con miembros de su familia y personal, resistió personalmente un intento de la extrema derecha brasileña de derrocar su gobierno.
1: Trabajadores do Brasil, a minha eleição teve significado muito maior.
0: Antes de 1930, el gobierno federal brasileño era en la práctica una federación de estados autónomos, dominada por terratenientes rurales y financiada principalmente con los ingresos de las exportaciones agrícolas. Bajo el mandato de Vargas, ese sistema fue destruido. Se revisó la estructura tributaria para que las administraciones estatales y locales dependieran de la autoridad central. También se cuadruplicó el electorado y se otorgó el voto secreto. Se concedió el derecho al voto a las mujeres. También se introdujeron amplias reformas educativas, se promulgaron leyes de seguridad social y el gobierno organizó y controló el sector laboral. Además, se garantizó a los trabajadores una amplia gama de beneficios, incluido un salario mínimo, mientras que se estimuló la actividad empresarial mediante un programa de rápida industrialización. Fue una modernización de Brasil y un avance social que dejó a Getúlio Vargas en el imaginario colectivo de la política brasileña. Sin embargo, en octubre del año 1945, Vargas fue derrocado por un golpe de Estado en medio de una ola de sentimiento democrático que recorría al Brasil de la posguerra. Pese a su régimen autoritario, Getúlio Vargas conservó un amplio apoyo popular. Y aunque fue elegido senador por Río Grande do Sul en diciembre de 1945, se retiró parcialmente de la política hasta el año 1950, cuando se alzó como candidato presidencial del Partido Laborista Brasileño. Ganó las elecciones y asumió el cargo el 31 de enero de 1951. Como presidente electo, limitado por el Congreso, la multitud de partidos políticos y también por una opinión pública díscola, Getúlio Vargas no pudo satisfacer a sus seguidores ni apaciguar la creciente oposición de la clase media. Por eso, recurrió cada vez más a discursos ultranacionalistas para mantener el apoyo popular, lo que le garantizó la animosidad del gobierno estadounidense. A mediados del año 1954, las críticas al gobierno eran generalizadas y las Fuerzas Armadas, consternadas por los escándalos de corrupción dentro del régimen, se sumaron al llamado a la renuncia de Vargas. En lugar de aceptar una jubilación forzosa, Getúlio Vargas, el líder político brasileño, el presidente, se suicidó ese 24 de agosto de 1954.
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1: Faltan 5 minutos para las 6 de la mañana.
2: Es el momento preciso para revisar lo que está pasando en la Ruta 5 Sur entre Buin y Río Claro. Está nublado, pero atención porque hay varios lugares con intervención de pistas. El primero de ellos, estos trabajos, se están realizando en el kilómetro 149 hacia el norte. Kilómetro 187.3 en dirección hacia el sur y el 189.6 en dirección hacia el norte. Esto en la Ruta 5 Sur entre Buin y Río Claro. Y en el acceso sur a Santiago, está despejado hasta ahora, pero hay trabajos continuos con intervención de la pista número 1 en sentido poniente, el kilómetro 2.700, el kilómetro 3.800. Este es el sector San Francisco. Luego hay trabajos continuos con intervención de la pista número 2, sentido oriente esta vez, kilómetro 5.500 al kilómetro 3.500, también sector San Francisco.
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0: Mario Álvarez.
1: Nos vamos, que tengan una excelente jornada, que les vaya muy bien, que tengan lindo día lunes, una mejor semana, por cierto. Y recuerde nuestro sitio web biobiochile.cl. William, muchas gracias, nos reencontramos el día de mañana y atención.

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2: En medio de tensiones entre Washington y Santiago, hoy arriba al país Jeffrey Gutman, representante adjunto de Estados Unidos para encabezar las negociaciones por el arancel del 12,5%.
3: Es un buen indicio para seguir avanzando en la ampliación de la lista de productos excluidos de los aranceles. Este es un proceso de negociación bilateral que sigue abierto y que requiere continuar siendo abordado por las autoridades del más alto nivel.
4: El gobierno calificó como absurda la idea de retirar la reforma de seguridad, pero se abrió a bajar la urgencia de la iniciativa, extendiendo los plazos para alcanzar consensos.
5: Siempre es bueno, como poder ejecutivo, tener la apertura a ir graduando las urgencias en función del objetivo final.
6: Lamentablemente, nos tienen abocados a un debate que ni a ellos mismos les hace sentido.
2: Un nuevo cruce al interior del gabinete generaron las declaraciones del ministro de Defensa, Fernando Barros, luego de proponer abandonar el convenio 169 de la Organización Internacional del Trabajo.
7: Es lamentable, es un absurdo. Es de conocer la historia y la realidad de este país.
8: Ciertamente tiene alguna externalidad negativa.

0: legislativas, pero una decisión de esa magnitud debe ser debatida a nivel de Estado.
1: El presidente José Antonio Kast logró estabilizar su aprobación en las encuestas con un 35% según Criteria y un 40% según CADEM.
2: Ahora, según distintos personeros, las fichas deben estar puestas en ordenar el gabinete y mejorar su estilo de gobernanza.
3: Ahora que el presidente de alguna forma cambie un poco el estilo.
4: Es un estilo de liderazgo más bien laissez-faire, o sea, que deja ser. Eso genera conflicto entre los ministros.
1: Los alcaldes de Maipú y Providencia llamaron a un pacto nacional para enfrentar desafíos estructurales del país de cara a los próximos 30 años.
5: El municipalismo tiende a actuar unido, independiente de la ciudad que nos toque administrar.
6: Y ambos reconocen que lo hacen desde veredas opuestas, pero sin embargo se requiere horizonte común.
2: Paso Los Libertadores cerrará hoy ante el pronóstico de nevadas en la alta cordillera. Las lluvias vuelven con un nuevo tren de sistemas frontales.
7: Donde tenemos la principal atención entre las regiones de Maule y Los Ríos, esta banda frontal viene acompañada de un río atmosférico de características moderadas, con isoterma cero que se va a encontrar entre los 2.500 y los 2.700 metros.
1: Aumenta la presión contra la ENAP luego de que nuevos antecedentes revelaran que la estatal conocía desde 2025 las inconsistencias en los reportes ambientales de su refinería Aconcagua.
2: El Ministerio de Energía exige la entrega del informe definitivo de la investigación.
8: Creo que tiene que haber una reestructuración de ENAP.
9: Que la corrupción llegó a todos los niveles jerárquicos en el Estado y no nos dimos cuenta, fue frente a nuestras narices.
10: Acá las empresas del Estado literalmente hacen lo que quieren.
1: La formalización de un estudiante por amenazas que obligaron a suspender clases en 4 universidades abrió el debate acerca de extender la ley de escuelas protegidas a la educación superior.
11: Lo hemos visto en lo que pasó con la ministra Lincolao, en la Universidad Austral de Valdivia, en que una persona que está siendo atacada no puede entrar en la fuerza pública porque no ha sido solicitado expresamente por el rector de la institución.
2: En prisión preventiva quedaron los 2 imputados presuntamente involucrados en la desaparición de una mujer en la comuna de Pudahuel.
12: Ellos han mentido durante toda la etapa de investigación. Ellos no han prestado colaboración ni nos han señalado dónde dejaron el cuerpo, dónde sepultaron o ocultaron.
13: Pero no se encuentra acreditado ni que ellos la hayan asesinado ni que la hayan secuestrado.
1: Luego del cierre de la investigación en contra del ex subsecretario Manuel Monsalve, el caso entra ahora en tierra derecha y podría terminar con una resolución en 6 meses.
14: Comienza a correr un plazo perentorio de 10 días, el cual tiene el Ministerio Público para presentar la acusación.
15: Uno podría pensar que quizás el juicio se podría hacer a fin de año, aproximadamente, tipo noviembre, diciembre.
2: Miguel Crispi, ex jefe del segundo piso de Gabriel Boric, acusó al Partido Republicano de realizar una operación política para desestabilizar al gobierno anterior en el marco del caso Fundaciones.
16: Es muy cómodo declararse víctima de una operación política para evitar responder por la propia responsabilidad.
17: Sin temor a faltar a la verdad, decir con toda propiedad que habían actuaciones que tenían más bien intereses políticos.
1: En los próximos días, la expresidenta Michelle Bachelet definirá junto a Brasil y México si continúa con su campaña a la Secretaría General de Naciones Unidas.
18: No veo yo un límite razonable para seguir insistiendo en la candidatura.
19: Debe evaluarse por su mérito y por su capacidad de generar los consensos.
2: En el exterior, Estados Unidos lanzó una ofensiva económica y financiera global para aislar a Irán y forzar la apertura del estrecho de Hormuz.
1: Irán advirtió que considerará como enemigo a los países que se unan a la guerra económica de Estados Unidos en contra de la República Islámica.
2: Al menos 3 niños murieron en un nuevo ataque ruso contra Ucrania que dejó 6 muertos.
1: Hoy Ucrania reúne en Kiev a sus principales aliados europeos para reclamar nuevos suministros de defensa aérea y mayor presión sobre Rusia.
2: El gobierno de Perú declaró estado de emergencia en 5 distritos a raíz del impacto del terremoto de magnitud 7.2 del pasado jueves.
1: En los deportes, Colo-Colo se quedó con el superclásico número 200 del fútbol chileno, disputado ayer en el Estadio Nacional.
20: Un clásico muy lindo, me voy contento, ganamos. Destacar a mis jugadores, no los que inician, sino los que están afuera, los que quedaron afuera, estoy feliz en ese sentido.
2: En la Fórmula 1, el piloto británico de McLaren, Lando Norris, ganó el Gran Premio de Países Bajos, 12ª fecha de la temporada.
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1: 6:08.
2: Muy buenos días, bienvenidos a Radiograma. Junto a Catherine Cubillo estamos comienzo a esta edición. Vamos a comenzar a revisar noticias importantes, relevantes, ocurridas tanto en Chile como en el mundo en las últimas horas. Estaremos hasta las 10 de esta mañana y nuestro compromiso es que usted quede totalmente informado. Le ofrecemos desde ahora información independiente. Catherine, buenos días.
3: ¿Cómo estás, Tomás? Buenos días. Buenos días también a nuestros auditores, a todos quienes ya están con nosotros y van a estar acompañándonos en esta revisión de las noticias. A esta hora siempre saludamos a todos ahí en las 43 estaciones de Bio Bio, la radio en todo el país, que están conectadas para informarse. También, por supuesto, quienes están en la plataforma digital es biobiochile.cl y, por supuesto, quienes nos escuchan y nos ven a través de Bio Bio TV.
2: Santiago, en estos instantes está con el cielo nublado. La temperatura alcanza los 11 grados, 11,1 grados exactamente. La humedad es del 89%. Para Santiago se espera un día que va a estar cubierto con neblina, variando a nublado. Ya está nublado. En la tarde va a estar cubierto y se espera una temperatura máxima de 16 grados. En Viña del Mar y Valparaíso, cielo nublado, temperatura 13 grados. Humedad en Viña del Mar y Valparaíso, 82%. Para Viña del Mar y Valparaíso se espera un día cubierto durante todo el día y una temperatura máxima de 15 grados. En Concepción el cielo está nublado, la temperatura es de 9 grados, la humedad es del 93%. Para Concepción se espera un día que va a estar cubierto, en la tarde cubierto con chubascos aislados y viento entre 25 y 40 kilómetros por hora y una temperatura máxima de 12 grados.
3: Revisamos la calidad del aire en toda la zona centro y sur del país, la que cuenta con estaciones de monitoreo para estos fines. Es regular hoy en la región metropolitana, en el Valle Central de O'Higgins, más al sur en Chillán y Chillán Viejo y en Valdivia. Luego ya con alerta ambiental, el Valle Central de la provincia de Curicó, Osorno, Puerto Montt y Puerto Varas. Lo más complicado de hoy es preemergencia en Talca y Maule, en Linares y bien al sur en Coyhaique, la capital de la región de Aysén. El aire permanece en bueno, en nivel bueno, en Concepción Metropolitano, en Los Ángeles, en Temuco y Padre Las Casas. Acá en la región metropolitana, con este aire que hoy es regular, rige la restricción vehicular. Comienza a las 7:30 de la mañana, está vigente hasta las 21 horas en toda la provincia de Santiago, más San Bernardo y Puente Alto. Hoy lunes, los dígitos afectos a esta restricción son 8 y 9. Recuerde que es para autos y motos con sello verde, pero solo los inscritos hasta antes del 1 de septiembre del año 2011.
2: Para vehículos no catalíticos y en el exterior del anillo Américo Vespucio, los dígitos son 6, 7, 8 y 9. 6, 7, 8 y 9. Nos vamos de inmediato a las noticias.
3: Comencemos con un resumen policial de las últimas horas, porque un motociclista murió luego de colisionar con un automóvil. Esto fue en la intersección de Avenida Brasil con San Pablo, es en la comuna de Santiago. Según los testigos, la víctima habría pasado el semáforo con luz roja.
2: En San Pedro de Melipilla, un ciudadano boliviano de 26 años murió en un incendio que afectó a una vivienda. En el lugar permanecían cerca de 30 personas, en su mayoría trabajadores temporeros extranjeros. Vicente Aguilar, muy buenos días.
4: Hola, Vicente. ¿Cómo están? Muy buenos días. Claro, comenzamos la revisión de las noticias de esta madrugada con este hecho que se da en la comuna de Santiago Centro, donde un motociclista murió tras una violenta colisión con un automóvil. Este accidente ocurre cerca de las 2 de la mañana en Avenida Brasil con San Pablo. La motocicleta circulaba por Avenida Brasil de norte a sur, mientras que el auto, un Chevrolet Corsa, que pueden ver en imágenes de Bio Bio TV, con su parte frontal muy destruida, avanzaba por San Pablo de poniente a oriente. Según información de testigos, el motociclista habría realizado maniobras de zigzagueo antes de ingresar hasta esta intersección y ahí habría pasado con luz roja. La CIAT de Carabineros no confirmó al momento aquello porque falta todavía revisar algunas cámaras de seguridad del lugar, pero fueron varios testigos los que señalaron aquello. El teniente Duval Barra, oficial investigador de la prefectura CIAT, entregó mayor información sobre los conductores involucrados.

0: dos personas de sexo masculino, mayores de edad, de nacionalidad chilena, ambos con toda la documentación del vehículo al día y su licencia de conducir respectiva de igual forma.
1: Producto de esta colisión, el motociclista salió eyectado y quedó a cerca de 30 metros del punto de la colisión, falleciendo en el lugar tras ser atendido por personal del SAMU. Carabineros señaló que ambos conductores eran hombres, ¿cierto? Como lo decía, mayores de edad, y que los vehículos mantenían su documentación al día, al igual que las respectivas licencias de conducir. Además, no existirían antecedentes de encargo vigente por robo de ninguno de los dos vehículos. El conductor del automóvil permanece detenido en la tercera comisaría de Santiago a la espera de instrucciones de la fiscalía. Además, nos señalaron que se habían hecho todos los exámenes, ¿cierto? Alcoholemia, también test de drogas, y estos no habían arrojado ninguna de estas sustancias. Además, hay que esperar también la alcoholemia, que debe ser informada por el servicio médico legal. Ahora resta que la CIAT, ¿cierto?, pueda analizar estas cámaras de seguridad y así también tener la verdad, ¿cierto?, la información oficial en cuanto a qué habría pasado si la moto se habría pasado este semáforo ahí en Avenida Brasil con San Pablo. Y en otro hecho, en la comuna de San Pedro de Melipilla, un ciudadano boliviano de 26 años murió durante un incendio que afectó a una vivienda, esto en la comuna, también en la región metropolitana. De acuerdo con los primeros antecedentes, al interior del inmueble permanecían cerca de 30 personas, en su mayoría ciudadanos extranjeros, que trabajaban como temporeros, principalmente en la recolección de la fruta. A raíz de esta emergencia, a eso de las 22 horas, se movilizaron bomberos, alrededor de 5 carros, también carabineros y ambulancias, y juntos trabajaron para poder controlar las llamas, también ayudar a todas estas personas que estaban en el lugar. Y una vez controlado este incendio, es que en las labores de remoción se dan cuenta que falta una de estas personas, y ahí dan cuenta que esta persona de 26 años, ciudadano boliviano, está fallecido dentro de este inmueble. Durante la madrugada trabajó personal de la OCAR, también de OS9, para poder establecer cómo se habrían dado las circunstancias de este incendio y así también poder determinar el origen de las llamas.
2: Gracias, Vicente.
1: Que esté muy bien.
2: Gracias, buenos días.
3: Chao, Vicente.
2: Carabineros y la fiscalía indagan una balacera en contra de un CTI. Esto ocurrió en la comuna de Santiago.
3: Los pistoleros además prendieron fuego al frontis de este inmueble. Nos vamos de inmediato a una de nuestras unidades móviles en la región metropolitana. Rodrigo Pino, buenos días.
4: Sí, hola, buenos días. Todo esto ocurrió cerca de la medianoche en el sector de la calle Copiapó, en un CTI que hay ubicado en este lugar, hasta donde llegaron desconocidos, no se tiene claro si en auto o a pie, para abrir fuego en contra de esta propiedad. Al menos unos 20 disparos en contra de este inmueble, y posteriormente este grupo, no solamente contento con aquello, decidieron prender fuego al frente de la vivienda, instalando un elemento combustible en la puerta de esta inmueble y posteriormente escapando del lugar. Dentro de esta balacera, afortunadamente, no se registraron personas lesionadas. De hecho, los mismos residentes de este CTI lograron controlar esta emergencia, este fuego que se produjo en la puerta de acceso de esta vivienda, no reportándose lesionados, pero sí diversas evidencias balísticas, al menos unos 10 casquillos de bala en el exterior y otros 6 al interior de este inmueble, lo que puede generar una consecuencia bastante mayor considerando el poder de fuego ejercido en contra de este inmueble. Tras esto, se hizo la denuncia respectiva, llegó personal de carabineros, también de la Policía de Investigaciones, antecedentes que por supuesto están en manos del Ministerio Público. Escuchemos la voz del fiscal Felipe Olivari, quien entregó detalles de este trabajo y también de la hipótesis en torno a las razones de estos disparos en contra de este inmueble en la comuna de Santiago.
5: Dentro de esta casa lograron recuperar también 6 proyectiles de los disparos que ingresaron al domicilio. Se entrevistó a los residentes, quienes dicen que no tienen problemas con otras personas y por lo tanto no saben cuál fue la razón de este ataque. No tenemos hipótesis, pero claramente podría ser efectivamente algo planificado y se trataría posiblemente de un ajuste de cuentas.
4: Sí, por eso que se ha hecho un empadronamiento del lugar por parte de carabineros, quienes quedaron finalmente a cargo de esta investigación. Se han levantado todas estas evidencias balísticas para también tener antecedentes si sería una misma arma la utilizada para disparar en contra de esta vivienda o más de un armamento para poder ejecutar estos disparos en contra de este inmueble. Lo reiteramos, no hay personas lesionadas, pero sí se está verificando las razones en torno a estos disparos en contra de este domicilio, de este CTI, donde residen personas extranjeras y chilenas, y que puede generar lesiones graves en los residentes de este domicilio. 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
6: 6:17 a.m.
2: A balazos, un carabinero de Franco frustró un asalto en

0: Su contra en la comuna de Santiago. Ahora nos trasladamos hasta otra de nuestras unidades móviles en la región metropolitana.
1: Ampliamos la información, Cristian Borkowski, buenos días.
2: Hola, muy buenos días, gusto de saludarlos. Sí, esta situación que ustedes están señalando ocurrió en horas de anoche en el sector de General Balmaceda con General Bulnes, más conocido el sector como el Parque de los Reyes, donde este funcionario policial que iba hacia su comisaría, pero iba de franco, es decir, de civil, fue abordado por 5 individuos que lo intimidaron con armamentos de fuego. Al ver las circunstancias a las que él era sometido, que en rigor era un asalto, él sacó su armamento particular y se defendió disparando en una oportunidad contra uno de los ladrones. Este último ladrón resultó ser un ciudadano extranjero de nacionalidad venezolana, menor de edad, 16 años, quien recibió un impacto balístico en el abdomen. A raíz de esto, los otros 4 individuos que estaban componiendo el grupo delictual, la banda que estaba asaltando a este funcionario policial, decidieron huir y abandonar a su compañero ahí en la calle. Finalmente, el carabinero logra entonces llamar por teléfono, digamos, al plan cuadrante, a sus colegas, quienes llegaron rápidamente al lugar acompañados de una ambulancia que llevaron a este asaltante herido hasta la urgencia de la ex posta central. También tuvimos oportunidad de escuchar al fiscal de la Fiscalía Centro Norte, Felipe Olivar y Vargas, que ustedes también a continuación van a escuchar.
0: Vamos a retomar el contacto contigo a ver si no tenemos este audio.
2: Sí, pero de todas formas es para señalarles que lo que había dicho el titular de la Fiscalía Centro Norte era que justamente este menor estaba fuera de riesgo vital y que todo esto lo está viendo ahora la Brigada de Homicidios de la PDI, Tomás Cati, y que tiene que ver justamente con las circunstancias en las que este hombre participó del robo con violencia contra este funcionario policial. Por un tema de transparencia es que el Ministerio Público ha decidido que en el lugar trabaje entonces el Ministerio Público junto con la PDI, en este caso la Brigada de Homicidios, para aclarar las circunstancias del asalto que sufrió este funcionario policial en plena comuna de Santiago. 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
3: 6 de la mañana, 20 minutos.
0: Una vivienda destruida, 2 con daños importantes, dejó un incendio declarado durante la madrugada en el sector de Achupallas, en la comuna de Viña del Mar.
1: Vamos de inmediato a una de nuestras unidades móviles en la región de Valparaíso y estamos en contacto con Fabián Corrotea. Hola Fabián, buenos días.
4: ¿Qué tal, Katy, Tomás? Muy buenos días. Así es, un incendio estructural que dejó una vivienda totalmente destruida y otras 12 con afectaciones importantes. Todo esto en la parte alta de la comuna de Viña del Mar, en el sector de Achupallas, a la altura del paradero 6 y medio. Se trata de una emergencia en donde bomberos de la ciudad de Jardines recibieron el llamado a eso de las 3 de la mañana, en donde una vivienda, una casa habitación, se encontraba totalmente en llamas. Por lo mismo, fueron despachadas 2 unidades en una primera instancia. Sin embargo, por el riesgo de propagación, tuvo que convocar también a otras 12 también unidades a esta emergencia y declarando con una primera alarma de incendios esta emergencia. No se registraron personas lesionadas, sin embargo, en cercanías de esta primera vivienda afectada se encuentra un hogar de ancianos. Por lo mismo, se trabajó en evitar la propagación justamente en 3 caras de esta vivienda. Una emergencia que comenzó a eso de las 13 de la mañana, justamente de este lunes, y que finalizó ya con esta emergencia superada hace algunos minutos. En tanto, el Departamento de Investigación de Incendios del Cuerpo de Bomberos de Viña del Mar quedó a cargo de justamente investigar el origen de esta emergencia que provocó una afectación total a una vivienda familiar y también a otras 2 casas. Todo esto en el paradero 6 y medio del sector de Achupallas, en la comuna de Viña del Mar, en la región de Valparaíso. 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

0: 6 de la mañana, 23 minutos.
1: Después de días de altas temperaturas, las lluvias vuelven esta semana al país con un nuevo tren de precipitaciones.
2: El primer sistema frontal avanzará desde Coquimbo hasta el norte de Magallanes y podría dejar hasta 60 milímetros de agua caída entre el Maule y los ríos.
3: Tras tres días de cielos despejados.
0: 6 de la mañana, 23 minutos.
1: Después de días de altas temperaturas, las lluvias vuelven esta semana al país con un nuevo tren de precipitaciones.
2: El primer sistema frontal avanzará desde Coquimbo hasta el norte de Magallanes y podría dejar hasta 60 milímetros de agua caída entre el Maule y los ríos.
3: Tras tres días de cielos despejados, las lluvias volverán a distintas zonas del país con nuevos

0: Atlántica, el foco estará entre Maule y Los Ríos, donde se proyectan entre 40 y 60 milímetros, y explicaron que este escenario será menos intenso que el último gran evento, y aunque los pronósticos no anticipan lluvias similares en Antofagasta o Atacama, especialistas advierten que el riesgo no puede descartarse. El geólogo y académico de la USAT, Ayaz Alam, advirtió que los suelos del norte permanecen saturados y que las quebradas de Tocopilla demostraron ser especialmente sensibles. Por eso, incluso una lluvia menor podría generar efectos importantes en zonas que aún están en recuperación.
1: Cualquier nueva precipitación, aunque sea menor que la de hace una semana, podría tener un impacto desproporcionado, dado lo cambiante que ha sido este invierno. No se puede descartar.
0: Mientras la zona centro y sur se prepara para nuevos sistemas frontales, en el norte continúan las labores de recuperación y prevención.
2: 6:24 a.m.
3: El sistema integrado Cristo Redentor volverá a cerrar este lunes, luego, o sea, el día de hoy, luego de permanecer habilitado durante el fin de semana tras más de un mes de restricciones vehiculares.
4: El cierre preventivo del paso internacional Los Libertadores fue anunciado para este lunes 24 de agosto desde las 13 horas, debido al arribo de un nuevo evento meteorológico que podría impedir un desplazamiento seguro por el corredor internacional. La decisión fue acordada por los organismos de coordinación de Chile y Argentina luego de revisar los reportes técnicos de las vialidades de ambos países. De esta manera, la reapertura total aplicada durante el fin de semana tuvo una duración limitada, tras casi 40 días de restricciones para turistas y vehículos de carga. Antes del anuncio de este nuevo cierre, el delegado presidencial provincial de los Andes, Ricardo Figueroa, explicó que la habilitación había sido posible por la mejoría del tiempo y el trabajo coordinado con las autoridades argentinas.
5: Tuvimos un trabajo exitoso, muy eficiente, de todos nuestros organismos técnicos de Chile, donde pudimos pasar rápidamente cerca de 2.700 camiones. Eso permitió adelantar el proceso y permitió que también mandáramos cerca de 1.400 camiones a Argentina.
4: De acuerdo con el cronograma informado, las barreras ubicadas en Guardia Vieja en Chile y Uspallata en Argentina cerrarán desde las 13 horas y las 14 horas respectivamente. El tránsito por el túnel internacional será suspendido desde las 15 horas de Chile y a las 16 horas de Argentina. Desde la región de Valparaíso, Bio Bio la radio.
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2: 6:26 a.m.
3: El primer juzgado de garantía de Santiago decretó la prisión preventiva en contra de ambos imputados sindicados como responsables de la desaparición de la joven Macarena Tolosa, que además son 2 de sus tíos.
7: La fiscalía investiga el crimen como un secuestro con homicidio.
8: El primer juzgado de garantía de Santiago decretó ayer la medida cautelar de prisión preventiva para 2 hombres formalizados por su presunta participación en el secuestro con homicidio de Macarena Tolosa, la joven de 29 años quien fue vista por última vez el pasado 8 de mayo en la comuna de Pudahuel, esto junto a ambos sospechosos. Los 2 formalizados son tíos de la víctima. Según la versión de la fiscalía, el móvil del crimen habría sido evitar que Macarena contara a su familia que sus tíos le pagaban por servicios sexuales. El Ministerio Público indicó que desde 2025, uno de los imputados le hizo 49 transferencias bancarias a la joven. Tras la audiencia de formalización, el fiscal regional occidente Marcos Pastén afirmó que ambos acusados han mentido en el transcurso de la investigación y han ocultado pruebas. Así lo señaló el fiscal metropolitano occidente Marcos Pastén.
9: Ellos han mentido durante toda la etapa de investigación. Ellos no han prestado colaboración ni nos han señalado dónde dejaron el cuerpo, dónde sepultaron o ocultaron el cuerpo de la víctima. Por lo tanto, el tribunal fue muy explícito en orden a dejar claro que la actitud de ellos ha sido más bien de ocultar pruebas más que de colaborar con esta investigación.
8: El tribunal decretó un plazo de investigación de 180 días.
2: 6:28 a.m.
3: Tres personas quedaron en prisión preventiva por tráfico de drogas a través de aplicaciones móviles, principalmente por grupos de WhatsApp.
10: 3 personas quedaron en prisión preventiva tras ser detenidas por su presunta participación en la venta de drogas a través de aplicaciones móviles y redes sociales, principalmente mediante grupos de WhatsApp. La investigación se inició a partir de denuncias anónimas que alertaban sobre

0: compra y venta de sustancias ilícitas a través de estas plataformas. A raíz de esto se llevaron a cabo dos procedimientos. En el primero de ellos fueron detenidas dos mujeres, quienes fueron sorprendidas portando cerca de 300 gramos de esta droga. En un segundo procedimiento, personal especializado detuvo un joven de 19 años en los estacionamientos de un mall. Al respecto, entregó más detalles el fiscal a cargo de la causa.
1: En ese escenario se realizaron dos procedimientos, el día 19 de agosto, donde fueron detenidas dos mujeres que vendían marihuana, particularmente a través de estos medios, donde fueron detenidas, encontrándose una gran cantidad de marihuana, más de 300 gramos. Y además, el día de hoy, pasó control de detención un sujeto, un joven de 19 años, que vendía a través de este mismo medio, WhatsApp.
0: Los tres imputados fueron formalizados por tráfico de drogas y quedaron en prisión preventiva mientras la Fiscalía y el OS-7 de Carabineros mantienen las diligencias para identificar a otras personas que podrían estar involucradas.
2: 6 de la mañana, 29 minutos.
3: Carabineros y agricultores en la provincia de Biobío reforzarán vigilancias en sectores rurales para evitar robos de animales a 3 semanas de las celebraciones de fiestas patrias.
4: Como un par de semanas clave en el control y prevención del abigeato en la provincia de Biobío, ha sido calificado el periodo que media entre el 20 de agosto y el 15 de septiembre, según lo dijo consultado por la radio el comisario de la primera comisaría de Los Ángeles, mayor de carabineros Luciano Lagos.
5: Y para ello, por ejemplo, en el caso del abigeato, hacer un llamado, ¿no es cierto?, a nuestros vecinos, vecinas que compren, hagan las compras en lugares habilitados con sus respectivos respaldos, que sepan la procedencia de las carnes, para así también consumir de manera tranquila y no estar expuesto a eventuales enfermedades o situaciones que puedan generar algún problema en la familia.
4: En tanto, en el gremio de agricultores Socavío se indicó que las coordinaciones están hechas con las policías, con los municipios y que además se cuenta con un observatorio que se aboca al tema de la autonomía propia, según lo destacó el presidente del gremio agrícola, José Miguel Estelmayer.
6: Para enfrentar de la mejor manera posible la prevención respecto de esto, estamos, por supuesto, también avisando a los agricultores que tengan más cuidado con sus animales, que traten de dejarlo más cerca de las casas, en los corrales, durante la noche.
4: Están programadas con la delegación provincial presidencial, cuyo titular, Juan Pablo Mellado, señaló que las policías cuentan con el respaldo absoluto para proceder en estas acciones preventivas e investigativas. En Los Ángeles, Biobío, la radio.
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8: Buen día, auditores. En Avenida Independencia, hacia el sur, una cuadra antes de llegar a Olivos, hay encima de la calle, de la calzada, una tapa de alcantarillado y no tiene ninguna indicación, la tapa es bien gruesa, así que para que conduzcan con precaución los vehículos que vienen al sur. 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
2: 6 de la mañana, 31 minutos.
9: Atención a nuestros auditores que hasta ahora se trasladan por el Metro de Santiago, particularmente en línea 4. Desde bien temprano, auditores nos decían desde estación Sotero del Río, estación Los Quillayes y otras, con las que van a destino Tobolaba particularmente, que estaban con demoras o que no se estaban moviendo. Bueno, el metro ha respondido a algunos de sus pasajeros a través de su cuenta de X para decir que hay un perro que está en las vías y que están trabajando hasta ahora en el rescate de ese animal en la línea 4. El incidente está en la estación Los Quillayes, pero tiene efecto en otras aledañas y el resto de la línea 4, porque nos decían que esto, como les mencioné, es en Los Quillayes, pero hay otras estaciones, Sotero del Río y Tobolaba, por ejemplo, también afectadas por esta demora en la frecuencia. Hace algunos momentos el metro escribía eso que ustedes ven ahí a través de Biobío TV, la situación, que es lo que pasa, un perro en las vías y el trabajo de su rescate, y luego escribieron que tuvieron un corte de corriente porque una persona no autorizada bajó a buscar al animal ahí a la vía. Esto puede complicarse, por lo tanto, les damos esta información porque ya varios auditores nos escribían y nos preguntaban si sabíamos qué sucede ahí, Sotero del Río, suspendido por un perro en las vías en estación Los Quillayes, y otros auditores que también coincidían en el relato. Tenga precaución, si le sirve el dato, tómelo. Es lo que sucede a esta hora, línea 4, con problema de la frecuencia, por un perro que está en las vías de la estación Los Quillayes y están trabajando a esta hora en su rescate.
3: El gobierno de José Antonio Kast busca dejar atrás las polémicas que han marcado su gestión y consolidar su agenda de seguridad con miras a lograr un mayor apoyo ciudadano.
9: De acuerdo con los resultados de las encuestas, la aprobación presidencial se mantiene entre un 35% y un 40%.
10: El gobierno de José Antonio Kast está por cumplir medio año desde que asumió la conducción del país. Y en este periodo, las polémicas han estado ligadas al diseño de gestión y al liderazgo del propio presidente. Esto ocurre mientras el Ejecutivo cambió el eje desde la mega reforma económica hacia la agenda contra el crimen organizado y el terrorismo, también conocida como la COT. El diputado de la UDI, Mario Lavarría, indicó que es momento de que el presidente potencie su protagonismo. Ahora, la encuesta Criteria mostró que la aprobación de Kast se mantuvo en un 35%. Este sería el gran premio para La Moneda de la mano de la agenda de seguridad. A pesar de todo esto, la oposición cree que estas medidas no necesariamente tendrán un efecto a largo plazo, tal y como lo consignó el diputado socialista César Valenzuela.
11: Presidente, de alguna forma cambie un poco el estilo, tanto dejar que sus ministros hagan y sean protagonistas y pasar a él a ser el, de alguna forma, a liderar.
12: Las medidas efectistas siempre tienen impacto en el corto plazo. Hay que ver si eso se sostiene en el tiempo. Y la verdad que al menos en materia de seguridad lo que hemos visto no son cosas nuevas.
10: En lo que se viene para el gobierno, este 3 y 4 de septiembre se realizará el Foro de Madrid, una de las grandes cumbres de la derecha del mundo que coincide con el aniversario del rechazo.
2: 6 de la mañana, 35 minutos.
3: Desde comunas con realidades distintas y posiciones políticas opuestas, Tomás Vodanovich y Jaime Belolio coincidieron en la urgencia de construir un pacto nacional que trascienda los ciclos de gobierno.
13: A través de un comunicado, los alcaldes de Maipú y Providencia presentaron una propuesta que contempla 7 ámbitos prioritarios para los próximos 30 años. Entre ellos se destaca la reforma al sistema público, un plan de modernización del empleo público, acuerdos por la primera infancia y vejez, estrategia de crecimiento y empleos sostenibles, incluso un acuerdo sobre la inteligencia artificial, alertando sobre los riesgos de desinformación. En ese sentido, el alcalde de Lo Barnechea, Felipe Alessandri, valoró la iniciativa y destacó que el trabajo conjunto marca un punto de partida para avanzar en consensos. Asimismo, la alcaldesa de Quinta Normal, Karina Delfino, comentó que los temas abordados son problemáticas que aquejan a la ciudadanía y se deben resolver.
14: El municipalismo tiende a actuar unido porque tenemos problemas similares y frente a eso esfuerzos como el de Belolio y Vodanovich son destacables.
15: Son temas que aquejan a Chile y ambos reconocen que lo hacen desde veredas opuestas, pero sin embargo se requiere horizonte común.
13: El documento concluye que dialogar con voluntad de llegar a acuerdos exige valentía y disposición a buscar la mejor versión del adversario.
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2: 6 de la mañana, 36 minutos.
9: Crece la presión sobre la empresa nacional del petróleo por las inconsistencias detectadas en los reportes ambientales de su refinería Aconcagua, luego de conocerse que la estatal ya conocía las diferencias metodológicas desde 2025.
16: La polémica apunta a los reportes ambientales de la refinería Aconcagua en Concón, donde ENAP utilizó entre 2021 y 2025 una metodología distinta a la exigida para calcular la recuperación de azufre. Al corregir los datos, la deficiencia quedó bajo el 98% fijado para Concón, Quintero y Puchuncaví, y se detectaron emisiones de dióxido de azufre que no fueron contabilizadas correctamente. Cabe señalar que los ejecutivos ya conocían estas diferencias en enero de 2025 y discutieron informar a la Superintendencia del Medio Ambiente. En paralelo, el Ministerio de Energía espera el informe definitivo, sin embargo, ENAP sostiene que ya entregó antecedentes y avances, pero asegura que las auditorías aún están en su etapa final. En esa línea, el senador de Renovación Nacional e integrante de la Comisión de Medio Ambiente, Andrés Lonton, planteó una urgente reestructuración de ENAP.
17: Sin ninguna duda, si no captaron todas las emisiones que debían captarse sin tener una motivación evidente, eso puede haber generado también daño a una zona ya lo suficientemente castigada por el medio ambiente, y en ese sentido yo creo que tiene que haber una reestructuración de ENAP.
16: La importancia crece bajo el informe definitivo que espera el Ministerio de Energía y en las explicaciones que deberá entregar ENAP ante el Congreso.
2: 6 de la mañana, 38 minutos.
3: Vamos a hacer un alto, luego tendremos información del deporte y un completo panorama internacional.
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0: 8.
1: Esto es Radio Bio Bio, por acá Rodolfo. En precaución a los que pasan por Gran Avenida, el paradero 34-35, un accidente justo en el bandejón central, un poste chocado con un vehículo, y hay un camión grande desde por la pista que va desde norte a sur, pero está en la tercera pista, el camión grande, mirando hacia el norte. Así que tengan precaución porque el poste está partido por la mitad, justo en el bandejón central de Gran Avenida. Tengan cuidado por el camión grande que está mirando hacia el norte, por la pista que va hacia el sur. 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
2: Gracias siempre a nuestros auditores que nos mantienen al tanto de situaciones varias que ven hasta ahora en sus caminos, están en tránsito a sus trabajos o de regreso a sus hogares. Les quiero reiterar lo que pasa en el Metro de Santiago, con problemas en línea 4, que va muy, muy lento circulando su frecuencia porque están trabajando en el rescate de un perro que está en las vías. El incidente estuvo, se originó más bien, en la estación Los Quillayes, pero el animal se ha trasladado por las vías y está ocasionando estos problemas. Además, una persona, entendemos, dueño del animal o que quiso ayudar, también bajó a las vías y eso originó también más retrasos y detenciones en el metro. Tuvieron un corte de corriente, de hecho, por lo mismo, para que no hubiera mayores complicaciones. Esto sigue activo, sigue con estos problemas la línea 4 y con sus pasajeros. A esta hora, varios de ellos que nos escriben también a nuestro WhatsApp para darnos cuenta de la situación. Está llenísimo, línea 4, se mueve muy, muy lento. Hay un auditor que va en Rojas Magallanes y que el carro va relleno de pasajeros y este es el problema, ¿no? Un perro que está en las vías, que se originó en la estación Quillayes, pero que esto está todavía en desarrollo. Incluso una persona bajó, eso lo hace todavía más complicado. Si usted tiene más información, estamos siempre revisando sus mensajes, más 569-9200-7888. Es el WhatsApp de Bio Bio, nos puede escribir, nos puede enviar una foto, un video, también un audio, y así escuchamos su voz al aire. Más 569-9200-7888. Y por teléfono hablamos en el 800-810-810, línea telefónica gratuita de Bio Bio, la radio, para nuestros auditores y televidentes, 800-810-810.
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4: Faltan 14 minutos para las 7 de la mañana.
5: Con anotaciones del volante Álvaro Madrid y del delantero Javier Correa, Colo Colo venció por 2-1 a Universidad de Chile en la versión 200 del superclásico del fútbol profesional chileno de Primera A. Con este resultado, los salvos se afianzan en el primer lugar de la tabla con 13 puntos de ventaja sobre Universidad de Chile, que está en el segundo lugar.
2: El piloto británico de McLaren, Lando Norris, ganó el Gran Premio de los Países Bajos en la 12ª fecha de la temporada de la Fórmula 1. En segundo lugar llegó el actual líder del Mundial de Pilotos, que es el italiano de Mercedes, Kimi Antonelli, y tercero su compañero de escudería, el británico George Russell. Nos informa Felipe Espina.
6: Colo Colo venció por 2-1 a Universidad de Chile en la 200ª versión del superclásico del fútbol chileno. Los goles del cacique fueron anotados por Álvaro Madrid y Javier Correa, mientras que para la U anotó el descuento el volante Charles Aránguiz de penal. El DT de los salvos, Fernando Ortiz, valoró la victoria que lo afianza en el primer lugar de la tabla a 13 puntos del segundo, que es Universidad de Chile.
7: Se vivió un clásico muy lindo, donde creo que los primeros 45 y los segundos 45 fueron para ambos equipos. Nosotros tuvimos la posibilidad de los primeros 45, donde encontramos el gol, tuvimos de incrementar la posibilidad de goles, no lo pudimos hacer. Luego el segundo tiempo, ellos salieron muy bien. Me voy contento, ganamos. Destacar a mis jugadores, la entrega, no los que inician, sino los que están afuera, los que quedaron afuera. Estoy feliz en ese sentido.
6: Por el lado de los azules, el entrenador Fernando Gago lamentó la derrota, pero asegura que su equipo sigue en la lucha por el título del torneo.
8: Y no encontrábamos bien el juego asociado, que sabíamos que no podían presionar mucho por banda y a partir de eso tener una posibilidad de ataque por el otro lado. No estuvimos finos, nos pusimos en partido después de la acción del penal, volvimos a estar en partido y creo que ahí en el segundo tiempo el equipo pudimos corregir 3 o 4 movimientos y de lo que veníamos haciendo y en el mejor momento nuestro viene el gol del rival y así todo el equipo trató de seguir insistiendo, trató de buscar. Duelen porque son una derrota, porque es un clásico, porque teníamos la posibilidad de descontar puntos y ahora hay que seguir y pensar en seguir descontando puntos en la fecha que viene.
6: En otros resultados del día, La Serena igualó 3-3 ante Cobresal en la portada y Deportes Concepción empató 1-1 con Coquimbo Unido en Collao. La fecha 20 finaliza hoy en Sausalito con

0: El partido entre Everton y la Universidad de Concepción. En otros deportes, el piloto británico de McLaren, Lando Norris, ganó el Gran Premio de los Países Bajos, duodécima fecha de la temporada de la Fórmula 1. En segundo lugar llegó el actual líder del Mundial de Pilotos, el italiano de Mercedes, Kimi Antonelli, quien lamentó el no poder ganar esta carrera.
1: Decepcionado, porque habíamos liderado la mayor parte de la carrera, pero en la última parte el neumático de compuesto duro no se sentía tan bien como esperaba, y por eso el ritmo no era el que queríamos. Es una pena porque realmente creía que podíamos ganar, pero bueno, terminé segundo y es lo mejor que pudimos hacer.
0: El podio en Zandvoort lo completó el británico de Mercedes, George Russell. La 13ª fecha de la temporada se disputará en 2 semanas más, con el Gran Premio de Italia programado para el domingo 6 de septiembre en el Autódromo Nacional de Monza.
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2: Faltan 10 minutos para las 7 de la mañana.
4: El federal de Estados Unidos invalidó la suspensión de visados de inmigrante para ciudadanos de 75 países impuesta por la administración del presidente Donald Trump al concluir que el secretario de Estado Marco Rubio excedió sus atribuciones legales.
5: La jueza federal Janet Vargas del Distrito Sur de Nueva York calificó la medida como manifiestamente ilegal y cuestionó el argumento del gobierno de que los solicitantes presentaban un alto riesgo de convertirse en una carga económica para el país.
4: Donald Trump prepara una nueva ofensiva económica y financiera contra Irán, con la que busca profundizar el aislamiento de Teherán y aumentar la presión para lograr la reapertura del estrecho de Hormuz.
5: Las medidas serán anunciadas por el secretario del Tesoro, Scott Bessent, quien calificó la iniciativa como un día de económico y aseguró que el objetivo es cortar las principales fuentes de financiamiento que permitan sostener la economía y las capacidades militares iraníes.
4: Entre las acciones consideradas aparece el endurecimiento de las sanciones contra empresas, cuentas bancarias y redes financieras utilizadas para canalizar divisas hacia Irán, además de eventuales aranceles contra terceros países que mantengan relaciones comerciales con Teherán.
5: Washington también buscaría aumentar la presión sobre China, principal comprador del petróleo iraní, con el objetivo de reducir los ingresos que obtiene la República Islámica por sus exportaciones energéticas.
4: La estrategia ocurre en medio de las tensiones por Hormuz, una ruta clave para el comercio mundial del petróleo. Mohsen Rezaei, representante del líder iraní en el Consejo Superior de Seguridad Nacional, advirtió que los países del Golfo podrían convertirse en objetivos si colaboran con un eventual bloqueo económico estadounidense.
5: La administración Trump espera que el aumento de la presión financiera contribuya a abrir una nueva ronda de negociaciones indirectas y facilite la libre navegación por el estrecho, aunque Teherán ha rechazado hasta ahora retomar el diálogo bajo nuevas sanciones.
4: Irán volvió a advertir que considerará enemigo a cualquier país que se sume a la nueva ofensiva económica impulsada por Estados Unidos, en momentos en que Washington prepara este endurecimiento de las sanciones contra Teherán.
5: El jefe del Consejo Supremo de Seguridad Nacional iraní, Mohsen Rezaei, aseguró que cualquier gobierno que participe en restricciones económicas contra la República Islámica será considerado parte de la confrontación y advirtió que Irán podría atacar sus intereses.
4: El jefe del ejército de Pakistán, Asim Munir, llegó a Teherán para mantener reuniones con autoridades iraníes en medio de los esfuerzos diplomáticos para destrabar las negociaciones entre Irán y Estados Unidos.
5: Según informó el Tehran Times, Munir sostendrá encuentros con altos cargos de la República Islámica con el objetivo de contribuir a promover una salida negociada al conflicto que comenzó el pasado 28 de febrero y está próximo a cumplir 6 meses.
4: Grecia trasladó una batería de misiles antiaéreos Patriot a la isla de Creta con el objetivo de reforzar la protección de una base militar estratégica ante el riesgo de eventuales ataques iraníes contra instalaciones vinculadas a Estados Unidos.
5: La batería y su personal serán desplegados en las cercanías de la base militar de Suda, en el noroeste de Creta, utilizada por las Fuerzas Armadas griegas y por aliados de la OTAN, incluido Estados Unidos.
4: Irak fijó el próximo 30 de septiembre como punto de partida para iniciar el proceso de desarme de las milicias chiitas que operan en el país, varias de ellas vinculadas con Irán.
5: El asesor de seguridad del primer ministro iraquí, Qasim al-Araghi, aclaró que esa fecha coincide con la retirada de la coalición internacional liderada por Estados Unidos y que no corresponde al plazo final para que las facciones entreguen sus armas.
4: Turquía ha reforzado su presencia militar y estratégica en Somalia con el despliegue de cazas, helicópteros

0: helicópteros, tanques y buques de guerra en medio de una creciente competencia por influencia en el Cuerno de África.
1: La relación entre ambos países comenzó con ayuda humanitaria durante la hambruna de 2011, pero después, o desde entonces más bien, evolucionó hacia una asociación más amplia. Ankara participa en la gestión del aeropuerto de Mogadiscio, entrena a miles de soldados somalíes en la base de Turksom y coopera en el desarrollo de capacidades navales.
0: La expansión también tiene un componente económico y energético. Turquía busca proteger futuras operaciones de perforación y ha alcanzado acuerdos que le permitirían recibir una parte de los ingresos generados en la zona económica exclusiva de Somalia en el Océano Índico.
1: Analistas dicen que el objetivo principal de Ankara es consolidar su posición geopolítica entre el Mar Rojo y el Océano Índico, una región clave para el comercio internacional y donde también buscan ampliar su influencia a países como Emiratos Árabes Unidos.
0: Ucrania conmemora hoy lunes el 35º aniversario de su independencia en medio de una nueva escalada de ataques rusos y con una agenda marcada por el apoyo internacional a su defensa.
1: En Kiev, las celebraciones se desarrollan bajo un ambiente contenido debido a los bombardeos diarios, aunque numerosos ciudadanos han utilizado símbolos nacionales como la Vishivanka, la tradicional camisa bordada ucraniana, como expresión de identidad y respaldo al país.
0: La jornada coincide además con una reunión de la coalición de voluntarios en la capital ucraniana, donde los principales aliados de Kiev analizan nuevas medidas para reforzar la defensa aérea y mantener el apoyo militar frente a Rusia.
1: El encuentro se produce luego de semanas de intensos ataques contra distintas ciudades ucranianas, lo que ha aumentado la presión sobre los sistemas antiaéreos y reactivado los llamados del presidente Volodymyr Zelensky para recibir más interceptores y equipamiento.
0: Tenemos detalles con Emmanuel Chas desde Kiev para Radio Francia Internacional.
2: Hoy, en el día de la independencia de Ucrania, las calles de Kiev permanecen tranquilas, pero la celebración se hace visible, como explica María, que lleva una vishivanka, la camisa tradicional ucraniana.
3: Llevar una vishivanka es muy importante para mí. Durante muchos años los ucranianos no pudieron llevar vishivankas debido al imperio ruso y a la Unión Soviética. Para mí la vishivanka es una forma de expresar quién soy, de apoyar a mi país y de conectar con la sociedad. Es como una gota en el océano. Cuando llevo la vishivanka, siento que formo parte de algo más grande.
2: A pesar de las restricciones impuestas por la guerra en lo que respecta a las celebraciones, los habitantes de Kiev conmemoran el día porque no quieren que Rusia también les niegue esta ocasión, como explica Galina, una profesora.
4: O vivir o pues simplemente no hay otra opción, porque nadie va a rendirse, nadie seguirá el ejemplo de Rusia y ni siquiera sentimos odio hacia ellos, más bien sentimos desprecio y una especie de lástima.
2: Este 35º aniversario de la independencia, mientras la guerra continúa con toda su intensidad, está marcado por la visita de dirigentes europeos en el marco de la coalición de voluntarios. Francia, el Reino Unido, Dinamarca y Noruega ya anunciaron nuevas medidas y entregas para ayudar a Ucrania a interceptar los misiles rusos. Emmanuel Chas, Kiev, Radio Francia Internacional.
5: Faltan 3 minutos para las 7 de la mañana.
0: Ucrania reúne en Kiev a los principales aliados europeos para solicitar nuevos sistemas de defensa aérea y aumentar la presión sobre Rusia en medio de una nueva escalada de ataques contra territorio ucraniano.
1: La reunión de la coalición de los voluntarios estará copresidida por los líderes del Reino Unido, Francia y Alemania. El primer ministro británico, Andy Burnham, viajará a Kiev en su primera visita internacional desde que asumió el cargo, mientras otros dirigentes participarán de manera remota.
0: En tanto, Francia anunció que acelerará el envío de misiles, interceptores y nuevos sistemas de defensa aérea a Ucrania después de las últimas oleadas de ataques rusos contra distintas ciudades del país.
1: El compromiso fue abordado durante una conversación entre el presidente francés Emmanuel Macron y su homólogo ucraniano Volodymyr Zelensky, quien volvió a advertir sobre la escasez de medios para proteger el espacio aéreo frente a misiles y drones rusos.
0: Al menos 6 personas murieron, entre ellas 3 adolescentes, durante una serie de ataques con drones atribuidos a Ucrania contra distintas regiones de Rusia, según informaron autoridades locales.
1: En la región de Krasnodar, 3 adolescentes de 13, 15 y 16 años murieron después de que restos de un dron cayeran sobre un centro infantil privado. Otros 7 menores de edad y 2 adultos resultaron heridos y fueron trasladados a centros asistenciales.
0: La ciudad ucraniana de Jersón enfrenta una nueva escalada de ataques rusos con drones que durante las últimas semanas han alcanzado autobuses, taxis, viviendas y otros objetivos civiles, según autoridades locales.

0: Uno de los episodios más graves afectó a un autobús de la línea 47 que fue impactado por un dron mientras recorría la ciudad. Cuatro pasajeros murieron y otros cuatro resultaron heridos, algunos de ellos de gravedad.
1: El presidente de Ucrania, Volodymyr Zelensky, descartó la posibilidad de celebrar elecciones mientras continúe la guerra con Rusia, al considerar que una votación en estas condiciones podría generar una profunda división interna.
0: Las elecciones se encuentran suspendidas debido a la ley marcial vigente desde el inicio de la invasión rusa, aunque el debate volvió a surgir luego de que el exministro de Defensa, Mikhailo Fedorov, planteara la necesidad de encontrar una fórmula para realizar los comicios.
1: El presidente ruso Vladimir Putin participó en una ceremonia en el Kremlin tras la exhumación de los restos del príncipe medieval Dmitri Donskoy, canonizado por la Iglesia Ortodoxa Rusa y considerada una figura central en la historia militar del país.
0: Los restos fueron encontrados durante trabajos de restauración en la Catedral del Arcángel Miguel, donde permanecían enterrados desde hace casi 7 siglos. Según la Iglesia Ortodoxa Rusa, estudios históricos, arqueológicos y antropológicos confirmaron su autenticidad.
1: El presidente de Francia, Emmanuel Macron, recibió en París al príncipe heredero de Arabia Saudita, Mohammed bin Salman, en una visita centrada principalmente en la crisis regional y en la cooperación económica y estratégica entre ambos países.
0: Uno de los principales temas abordados fue la situación en el Estrecho de Hormuz, cuyo bloqueo complica el tránsito de petróleo y aumenta la preocupación por el abastecimiento energético. Francia busca explorar rutas alternativas, incluidos puertos omaníes, oleoductos y conexiones ferroviarias.
1: El Partido Popular danés volvió a ganar terreno en las encuestas de la mano de su líder, Morten Messerschmidt, quien ha endurecido su discurso contra la inmigración y propone reducir el número de musulmanes que viven en Dinamarca.
0: Esta formación alcanza actualmente cerca de un 12,2% de intención de voto, ubicándose como la principal fuerza de oposición y solo por detrás de los socialdemócratas de la primera ministra Mette Frederiksen.
1: Un movimiento sísmico de magnitud 5,9 se registró cerca de Tokio, dejando al menos 37 personas heridas y provocando interrupciones en el transporte ferroviario.
0: La Agencia Meteorológica de Japón situó el epicentro en el sur de la prefectura de Ibaraki, a unos 68 kilómetros de profundidad, y descartó riesgo de tsunami. El Servicio Geológico de Estados Unidos, en tanto, calculó la magnitud en 5.8.
1: Estados Unidos redujo nuevamente su participación en ejercicios militares conjuntos con Corea del Sur, en medio de las restricciones operativas derivadas de la guerra con Irán y de los intentos del presidente Donald Trump por retomar el diálogo con Corea del Norte.
0: Seúl informó que los Marines estadounidenses cancelaron su participación en los ejercicios anfibios Sangyong previstos para septiembre. Según la Armada surcoreana, Washington había advertido previamente que sus operaciones estarían limitadas debido a la situación del Medio Oriente.
1: El gobierno de Perú declaró estado de emergencia por 60 días en 5 distritos de la región de Ayacucho, tras los daños provocados por el terremoto de magnitud 7.2.
0: La medida regirá en Chumpi, Coracora, Puyo y Upahuacho, en la provincia de Parinacochas, además de Carapo, en Huancasancos, con el objetivo de facilitar acciones inmediatas de respuesta y rehabilitación.
1: Human Rights Watch denunció que Facebook y TikTok no están detectando ni eliminando de manera suficiente contenidos utilizados por grupos armados en Colombia para reclutar menores de edad, y advirtió que sus algoritmos incluso podrían favorecer su difusión.
0: Según una investigación de la organización, al menos 1.500 niños y adolescentes habrían sido reclutados desde el año 2021 en un contexto donde las redes sociales son utilizadas para glorificar la vida armada y difundir falsas ofertas de trabajo.
1: El presidente de Brasil, Luis Inácio Lula da Silva, criticó el deterioro del debate político y el peso que han adquirido las redes sociales, mientras el primer debate presidencial se realizó sin su presencia ni la de su principal rival, Flavio Bolsonaro.
0: En una entrevista con TV Record emitida en paralelo al debate, Lula recordó la elección presidencial de 1989 y sostuvo que actualmente ha disminuido la relevancia de las figuras que compiten por la presidencia. También cuestionó que la notoriedad en Internet se utilizaba como una plataforma para aspirar a cargos de máxima responsabilidad.
1: Según la primera encuesta de Datafolha, tras el inicio oficial de la campaña, Lula encabeza la intención de voto para las elecciones del 4 de octubre con un 39%, seguido por Flavio Bolsonaro con un 33%. Tenemos detalles con María Elena Mayer de Radio Francia Internacional.
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0: La campaña arrancó con todo en Brasil, donde la polarización vuelve a ser la gran protagonista. Aunque 13 candidatos competirán en los comicios del 4 de octubre, ninguno es favorito y solo dos aspirarían a una segunda vuelta. El presidente Luis Inácio da Silva y el senador derechista Flávio Bolsonaro. Si bien Lula encabeza los sondeos, la distancia con el hijo del exmandatario encarcelado por golpismo es mínima. Y algunos brasileños se cuestionan el sentido de un cuarto mandato del líder del Partido de los Trabajadores, como nos lo explica el investigador del CONICET, Ariel Goldstein.
1: Es un presidente que es histórico, pero visto como parte del statu quo por alguna parte de la población, y eso preocupa al gobierno porque, bueno, es un presidente octogenario que va por su última campaña, y bueno, y por eso, ¿qué perspectiva de futuro le puede ofrecer a Brasil?
0: Aunque Lula deja un país con crecimiento económico y el desempleo en mínimos históricos, la promesa de cambio y la juventud de su rival resultan atractivas para una parte del electorado. Para el sociólogo, la contienda se anuncia más competitiva de lo que parece, dado los votos que Flávio Bolsonaro podría sumar en la segunda vuelta.
1: Que en segunda vuelta es probable que toda la derecha se una. Lo que estamos viendo en América Latina es un patrón donde la derecha va fragmentada en la primera vuelta y en la segunda se une, ¿no? Esto pasó en Colombia y terminó con la victoria de la Espriella, pasó en Argentina con Milei, pasó en Chile con Kast.
0: Otro factor clave es el peso del presidente estadounidense Donald Trump, quien es un aliado de Jair Bolsonaro y respaldó abiertamente a candidatos conservadores en América Latina. Ante este reñido escenario, la disputa electoral se concentrará en un pequeño grupo de votantes independientes.
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4: Buenos días, Katy. Buenos días, Tomás. Les comunico que San Pablo está cerrado en General Baquedano. Un taco, a esta hora ya hay taco. No sé qué pasó porque una cuadra más hacia el oriente está Carabinero y tienen esta wincha de peligro ahí cortado en General Baquedano. Así que para que doblen antes y tomen alternativa los conductores, porque el taco que se está haciendo ya es más o menos. Imagínense más tarde. Que tengan buenos días.
5: 7:06 a.m.
6: Vamos a hacer un pequeño alto, luego tendremos información sobre el tren de sistemas frontales que se esperan durante esta semana para la parte sur de nuestro país. También les contaremos acerca del paso de los Libertadores, que ha tenido tantas interrupciones en su paso, su habilitación durante este año. Estuvo 35 días cerrados, se cierra nuevamente hoy día a mediodía, eso de las 13 horas. Les contaremos de todo eso, también tendremos información sobre las relaciones entre Estados Unidos y Chile. Llega una delegación norteamericana hoy día a nuestro país, comienzan las negociaciones entre Chile y Estados Unidos por 24 horas, son negociaciones muy importantes y naturalmente que las expectativas de empresarios chilenos y del gobierno no son tan altas después de la decisión del gobierno de Donald Trump de subir los aranceles. Todo eso y mucho más en segundos.
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18: Siete de la mañana, 13 minutos.
19: Buenos días, Radio Bio Bio, camino noviciado antes de la curva para tomar Lobosa. Un auto volcado, no se ven carabineros. No se ve, pasé y tampoco se veía el conductor por ahí, pero literalmente el auto estaba volcado, así como si lo hubiesen dado vuelta con las ruedas hacia arriba, para que tengan precaución.

0: conductores que vienen, ¿no es cierto?, desde hacia, ¿cuánto se llama?, hacia Lampa, por el camino noviciado. Bio la radio.
1: Buenos días, Bio, para informar el motivo de por qué está cerrado San Pablo con Brasil. Se encuentra cerrado por el accidente que hubo en la madrugada entre una moto y un vehículo menor, y falleció el conductor de la moto. Por eso está cerrado San Pablo con Brasil. Informó Jaime, móvil 14, Bio la radio.
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4: 7:15 a.m.
5: Santiago en estos instantes está con el cielo cubierto. Hay neblina también en algunos sectores de la región metropolitana. La temperatura alcanza los 11,1 grados, la humedad es del 90%. Para Santiago se espera un día que va a estar cubierto durante todo el día y una temperatura máxima de 16 grados. Va a caer algo de agua mañana a la tarde en Santiago con chubascos aislados. También va a haber chubascos el miércoles en la capital y el jueves en la tarde. Por si usted está preocupado por el agua que pueda caer en la capital, es desde mañana en la tarde, día miércoles, y algo el día jueves. En Viña del Mar y Valparaíso, el cielo está nublado en estos instantes, la temperatura es de 13 grados, la humedad es del 82%. En Viña del Mar y Valparaíso se espera un día cubierto todo el día y una temperatura máxima de 15 grados. En la ciudad de Concepción, en estos instantes, el cielo está cubierto, la temperatura es de 9 grados, humedad 93%. En Concepción se espera un día cubierto, la tarde con chubascos aislados, con viento entre 25 y 40 kilómetros por hora y una temperatura máxima de 12 grados.
4: Revisemos la calidad del aire en toda la zona centro y sur del país, la que cuenta con estaciones de monitoreo para estos fines. Hoy es regular acá en la región metropolitana, en el Valle Central de O'Higgins, en Chillán y Chillán Viejo, y en Valdivia, todos con aire regular. Con alerta ambiental está el Valle Central de la provincia de Curicó, Osorno, Puerto Montt y Puerto Varas. Y luego ya lo más complicado de hoy, que es preemergencia ambiental, está presente en Talca y Maule, en Linares y más al sur, en Coyhaique. El aire está bueno en Concepción Metropolitana, en Los Ángeles, en Temuco y Padre Las Casas. Acá en la región metropolitana, con este aire regular, rige la restricción vehicular, comienza a las 7:30 a.m, está vigente hasta las 21 horas en toda la provincia de Santiago, más San Bernardo y Puente Alto. Hoy lunes, los dígitos afectos a restricción son 8 y 9. Recuerde que es para autos y motos con sello verde, pero solo los inscritos antes del 1 de septiembre el año 2011.
5: Para vehículos sin sello verde y en el exterior del anillo Américo Vespucio, los dígitos son 6, 7, 8 y 9, 6, 7, 8 y 9.
4: Hay una actualización del metro respecto de un perrito que había bajado a las vías de la estación Quillayes en línea 4 y que mantuvo con bajísima frecuencia a esa línea. Bueno, hace algunos momentos han dicho que han rescatado ya a ese animal, pero que ahora están trabajando en la normalización de la frecuencia de los trenes en línea 4. Lo que han dicho ellos a través de sus redes sociales y en respuesta a sus pasajeros, porque no lo han publicado en su línea de tiempo, sino que en respuesta a sus pasajeros, es que ya rescataron al animal, al perrito, pero que ahora están trabajando en la normalización de la frecuencia de los trenes. Es línea 4 del metro, terminado el operativo, y dicen ellos trabajando en poder regularizar lo antes posible.
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1: Hoy llega al país Jeffrey Gutman, representante comercial adjunto de Estados Unidos para encabezar las negociaciones por el arancel del 12,5%.
2: Es un buen indicio para seguir avanzando en la ampliación de la lista de productos excluidos de los aranceles. Este es un proceso de negociación bilateral que sigue abierto y que requiere continuar siendo abordado por las autoridades del más alto nivel.
3: El gobierno se abrió a bajar la urgencia en su reforma de seguridad.
4: Siempre es bueno, como poder ejecutivo, tener la apertura a ir graduando las urgencias en función del objetivo final.
5: Lamentablemente, nos tienen abocados a un debate que ni a ellos mismos les hace sentido.
1: Cruce al interior del gabinete generaron las declaraciones del ministro de Defensa Fernando Barros, luego de proponer abandonar el convenio 169 de la Organización Internacional del Trabajo.
6: Es lamentable, es un absurdo. Es de conocer la historia y la realidad de este país.
7: Ciertamente tiene algunas externalidades negativas, pero una decisión de esa magnitud debe ser debatida a nivel de Estado.
3: El presidente José Antonio Kast logró estabilizar su aprobación en las encuestas con un 35% según Criteria y un 40% en CADEM.
8: Es ahora que el presidente de alguna forma cambia un poco el estilo.
9: Es un estilo de liderazgo más bien laissez-faire, o sea que deja ser. Eso genera conflicto entre los ministros.
1: Los alcaldes de Maipú y Providencia llamaron a un pacto nacional para enfrentar desafíos estructurales del país de cara a los próximos 30 años.
10: El municipalismo tiende a actuar unido, independiente de la ciudad que nos toque administrar.
11: Y ambos reconocen que lo hacen desde veredas opuestas, pero sin embargo se requiere horizonte común.
3: El paso Los Libertadores cerrará hoy lunes. Las lluvias volverán con un nuevo tren de sistemas frontales.
12: Donde tenemos la principal atención entre las regiones de Maule y Los Ríos. Esta banda frontal viene acompañada de un río atmosférico de características moderadas con isoterma cero que se va a encontrar entre los 2.500 y los 2.700 metros.
1: Aumenta la presión sobre ENAP luego de que nuevos antecedentes revelaran que la estatal conocía desde el año 2025 las inconsistencias en los reportes ambientales de su refinería de Aconcagua.
13: Creo que tiene que haber una reestructuración de ENAP.
14: Que la corrupción llegó a todos los niveles jerárquicos en el Estado y no nos dimos cuenta, fue frente a nuestras narices.
15: Acá las empresas del Estado literalmente hacen lo que quieren.
3: Amenazas que obligaron a suspender clases en 4 universidades abrieron el debate respecto de extender la ley de escuelas protegidas a la educación superior.
16: Lo hemos visto en lo que pasó con la ministra Lincolao, en la Universidad Austral de Valdivia, en que una persona que está siendo atacada no puede entrar en la fuerza pública porque no ha sido solicitado expresamente por el rector de la institución.
1: En prisión preventiva quedaron los 2 imputados presuntamente involucrados en la desaparición de una mujer en la comuna de Pudahuel.
17: Ellos han mentido durante toda la etapa de investigación. Ellos no han prestado colaboración ni nos han señalado dónde dejaron los cuerpos, dónde sepultaron o ocultaron.
18: Pero no se encuentra acreditado ni que ellos la hayan asesinado ni que la hayan secuestrado.
3: Miguel Crispi, ex jefe del segundo piso de Gabriel Boric, acusó al Partido Republicano de realizar una operación política para desestabilizar el gobierno anterior en el marco del caso Fundaciones.
19: Es muy cómodo declararse víctima de una operación política para evitar responder por la propia responsabilidad.
20: Sin temor a faltar a la verdad, decir con toda propiedad que habían actuaciones que tenían más bien intereses políticos.
1: En los próximos días, Michelle Bachelet definirá junto a Brasil y México si continúa con su campaña a la Secretaría General de las Naciones Unidas.
21: No veo yo un límite razonable para seguir insistiendo en la candidatura.
22: Debe evaluarse por sus méritos y por su capacidad de generar los consensos.
3: En el ámbito internacional, Estados Unidos lanzó una ofensiva económica y financiera global para aislar a Irán y forzar la apertura del estrecho de Hormuz.
1: Irán advirtió que considerará como enemigo los países que se unan a la guerra económica de Estados Unidos contra la República Islámica.
3: Al menos 3 niños murieron en un nuevo ataque ruso contra Ucrania que dejó 6 muertos.
1: Hoy Ucrania reúne en Kiev a los principales aliados europeos para reclamar nuevos suministros de defensa aérea y mayor presión sobre Rusia.
3: En los deportes, Colo Colo se quedó con el superclásico número 200 del fútbol chileno, disputado ayer en el Estadio Nacional.
23: Un clásico muy lindo, me voy contento, ganamos. Destacar a mis jugadores, no los que inician, sino los que están afuera, los que quedaron afuera, estoy feliz en ese sentido.
1: En la Fórmula 1, el piloto británico de McLaren, Lando Norris, ganó el Gran Premio de Países Bajos, la 12ª fecha de la temporada.

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0: 7 de la mañana, 24 minutos.
1: A ver, algunos datos de nuestros auditores que están siempre en contacto con nosotros. Nos han escrito desde San Esteban, esto es en la región de Valparaíso, mucha neblina, llaman a la precaución de los conductores que respeten la velocidad porque no se ve muy bien. Dice un auditor que nos escribe desde allá, desde San Esteban. Tenga precaución por esa presencia de niebla o neblina que puede complicar la conducción. Y en la comuna de Quilicura, la caletera con Cañaveral, la caletera a la autopista con Cañaveral, el semáforo está apagado y hay una gran congestión hasta ahora en dirección hacia el norte. Tenga mucha precaución, esto es en Quilicura, en la caletera con Cañaveral, el semáforo está apagado, tenga muchísima precaución.
2: Las lluvias volverán a distintas zonas del país con una nueva seguidilla de sistemas frontales que concentrará sus mayores efectos en la zona centro y sur, comenzando durante el día de hoy y que se intensificará a partir de mañana.
1: Como decimos, es un tren de sistemas frontales, uno detrás del otro. El primero podría extender las precipitaciones desde la región de Coquimbo, la parte sur de la región de Coquimbo, hasta el norte de Magallanes. Según la dirección meteorológica, el foco está entre Maule y Los Ríos, en donde se proyectan entre 40 y 60 milímetros de agua caída.
2: La experta de la Dirección Meteorológica de Chile, Claudia González, explicó que este escenario será menos intenso que el último gran evento, concentrando la preocupación entre la región del Maule y Los Ríos.
3: Donde tenemos la principal atención entre las regiones de Maule y Los Ríos, esta banda frontal viene acompañada de un río atmosférico de características moderadas, con isotermas cero que se va a encontrar entre los 2.500 y los 2.700 metros.
1: En el norte del país, las autoridades están muy preocupadas porque van a continuar las labores todavía de recuperación luego de las últimas lluvias que afectaron especialmente a Tocopilla.
2: El gobernador de Antofagasta, Ricardo Díaz, señaló que una de las prioridades es despejar las piscinas aluvionales y mantener la conectividad con las caletas afectadas.
4: Limpiar rápidamente las piscinas de Tocopilla, puesto que ahí se activaron las quebradas y generaron todo el daño que nosotros hemos visto. Si viene a ocurrir un mismo evento y las piscinas están llenas, ya no cumplirían su función.
1: En Coquimbo, el municipio está buscando avanzar en obras de prevención para evitar que los daños que sufrieron en el mes de julio vuelvan a repetirse.
2: Su alcalde, Ali Manucheri, sostuvo que el último sistema dejó a tareas pendientes y que se requiere reforzar la infraestructura.
5: Son cientos de millones de pesos adicionales que vamos a invertir en prevención. Por eso también hacemos un llamado al gobierno a sacar una billetera importante para Coquimbo. Prepararnos para la próxima lluvia es una responsabilidad de todos y necesitamos que esa inversión llegue ahora.
1: Y aunque por ahora los pronósticos no anticipan lluvias similares en Antofagasta o en Atacama, especialistas advierten que el riesgo no puede descartarse.
2: El geólogo y académico del USACH, Ayaz Alam, explicó que el sistema que viene es distinto al que golpeó al Norte Grande.
1: Porque mientras ese fue una baja segregada, ahora se trata de un frente clásico de invierno, asociado a un río atmosférico, cuyo avance hacia el norte llegaría como máximo hasta la región de Coquimbo.
2: Sin embargo, advirtió que los suelos del norte permanecen saturados y que las quebradas de Tocopilla demostraron ser especialmente sensibles. Por eso, incluso una lluvia menor podría generar efectos importantes en zonas que aún están en recuperación.
6: Cualquier nueva precipitación, aunque sea menor que la de hace una semana, podría tener un impacto desproporcionado, dado lo cambiante que ha sido este invierno. No se puede descartar.
1: Para una nueva emergencia en el norte se requerirían condiciones similares al evento anterior, un escenario que por ahora no está previsto, aunque deberá mantenerse bajo monitoreo.
2: Mientras que la zona centro y sur se prepara para nuevos sistemas frontales, en el norte continúan las labores de recuperación y prevención.
1: Fuertes vientos acompañados de polvo afectaron anoche a distintos sectores de Arica, en medio de un sistema frontal que también ha generado o tiene a su alrededor medidas preventivas, como suspender las clases hoy para todos los establecimientos educacionales de la provincia de Parinacota.
2: Para entender todo esto, lo principal es entre las regiones del Maule y Los Ríos. Ahí se va a concentrar la lluvia, donde podrían caer entre 40 y 60 milímetros de agua, mientras que la isoterma cero se ubicará inicialmente entre los 2.500 y 2.700 metros de altura. Esto significa que podría llover en zonas donde normalmente precipita en forma de nieve, lo que aumentaría el riesgo de crecidas de río, remociones en masa e inundaciones urbanas repentinas. Por lo tanto, por eso hay que tener muchísima precaución con lo que viene en esas regiones, principalmente el Maule, Ñuble, Biobío, y por lo tanto hay atención.

0: de la Dirección Meteorológica acerca de la condición atmosférica en esas regiones. SENAPRED llamó a la población a adoptar medidas preventivas como revisar techos y limpiar desagües y sumideros para evitar acumulaciones de agua ante la llegada de las precipitaciones.
1: Y está también lo que va a pasar acá en la región metropolitana con este sistema frontal, con lluvias que van a marcar estos días. Al menos eso estiman en el Centro Meteorológico IR de Noruega, en donde pronostican un sistema frontal que afectaría a la región metropolitana durante 4 días y que dejaría cerca de 100 milímetros en precipitaciones.
0: Según el modelo europeo, el episodio comenzaría el martes 25 con 10 milímetros de lluvia y temperaturas que fluctuarían entre 12 y 18 grados. El miércoles, las precipitaciones sumarían 22 milímetros con una mínima de 11 grados y una máxima de 14. El día que podría caer más agua sería el próximo jueves, con 59 milímetros, para terminar el viernes con otros 12 milímetros.
1: Hay que decir que, sin embargo, no todos esperan una semana tan tormentosa, porque en las últimas noticias el meteorólogo Eduardo Sáez llama a la calma, dice: hay mucha información dispersa y variable, lo que se explica por la distancia a la que nos encontramos del evento, y porque hablamos de un modelo desarrollado para Noruega con variables calibradas para ese país, dice él.
0: En base a nuestros datos, el martes habría precipitaciones, pero solo en la zona cordillerana. Si llueve, será del Maule al sur. El miércoles llegará O'Higgins y comenzarán precipitaciones leves en Santiago, para el jueves dar paso a lluvias medianamente fuertes, entre 15 y 30 milímetros. El viernes caerá algo suave, adelanta el meteorólogo, quien declara que aún es muy pronto para pronosticar con mayor precisión.
1: Lo que sí está claro es que este sistema frontal ha llevado a que el sistema integrado Cristo Redentor vuelva a cerrar desde hoy lunes. Luego de permanecer habilitado durante el fin de semana, tras más de un mes de restricciones vehiculares.
0: Ante el pronóstico de nevadas en la alta cordillera, se dispuso el cierre de las barreras de Guardia Vieja a las 13 horas de nuestro país y Uspallata a las 14 horas de Argentina, previo a la suspensión del tránsito por el túnel internacional programada para las 15 horas y 16 horas de cada país. Tenemos detalles con Aníbal Rosales.
2: El cierre preventivo del paso internacional Los Libertadores fue anunciado para este lunes 24 de agosto desde las 13 horas, debido al arribo de un nuevo evento meteorológico que podría impedir un desplazamiento seguro por el corredor internacional. La decisión fue acordada por los organismos de coordinación de Chile y Argentina luego de revisar los reportes técnicos de las vialidades de ambos países. De esta manera, la reapertura total aplicada durante el fin de semana tuvo una duración limitada, tras casi 40 días de restricciones para turistas y vehículos de carga. Antes del anuncio de este nuevo cierre, el delegado presidencial provincial de los Andes, Ricardo Figueroa, explicó que la habilitación había sido posible por la mejoría del tiempo y el trabajo coordinado con las autoridades argentinas.
3: Tuvimos un trabajo exitoso, muy eficiente, de todos nuestros organismos técnicos de Chile, donde pudimos pasar rápidamente cerca de 2.700 camiones. Eso permitió adelantar el proceso y permitió que también mandáramos cerca de 1.400 camiones a Argentina.
2: De acuerdo con el cronograma informado, las barreras ubicadas en Guardia Vieja en Chile y Uspallata en Argentina cerrarán desde las 13 horas y las 14 horas respectivamente. El tránsito por el túnel internacional será suspendido desde las 15 horas de Chile y a las 16 horas de Argentina. En el caso del turismo interno, se permitirá el ingreso desde Guardia Vieja hasta Portillo solamente hasta el mediodía. Quienes se encuentren en este sector deberán iniciar el descenso como máximo a las 17 horas. El escenario previsto para la alta cordillera y las precipitaciones de nieves asociadas al nuevo evento fueron detallados por la meteoróloga de Dirección Meteorológica de Chile, Claudia González.
4: Y en sectores cordilleranos estamos esperando entre los 25 y los 35 centímetros, en este caso debiera ser nieve, porque el isotermo cero está baja, en este caso debería estar en torno a los 3.200, 3.000 metros, así que esperamos precipitaciones de tipo sólida, en este caso cubierto y nevadas.
2: Los pronósticos indican que las condiciones meteorológicas adversas podrían mantenerse hasta el lunes 31 de agosto, sin embargo, esto no implica un cierre confirmado hasta esa fecha, ya que una eventual reapertura dependerá del estado de la ruta y de las evaluaciones técnicas realizadas en ambos países. Las autoridades recomendaron anticipar los viajes de retorno y mantenerse informados mediante los canales oficiales antes de desplazarse hacia el complejo fronterizo. Desde la región de Valparaíso, Bio Bio la radio.
5: 7:34 a.m.
0: El agua hizo lo suyo a los colegios chilenos. Los temporales de julio marcaron fuertemente la asistencia escolar, que vio su cifra, escuche bien, más baja al comparar el mismo mes de los últimos 3 años.
1: De acuerdo con cifras que publica La Tercera, que fueron aportadas por el Centro de Estudios del Ministerio de Educación, julio, el pasado mes de julio,

0: tuvo una asistencia promedio de 84,3%, cayendo 3,4 puntos porcentuales respecto al año pasado, cuando fue de 87,7%. También fue más baja que en 2024, cuando la asistencia del mes central del invierno llegó a 86,8%.
1: Antes, en 2023, el primer año escolar con una sensación de mayor normalización tras la pandemia, en 2022 aún existían protocolos sanitarios, fue de 82,5%.
0: El problema y las alertas de esta cifra es que si bien es solo un mes, que es el mes de julio, un 85% o menos de asistencia sitúa al estudiante en la categoría B, inasistencia grave, de acuerdo con los criterios de la propia cartera. El porcentaje, de hecho, es el mínimo exigido para la promoción automática de curso en los niveles de básica y media.
1: La caída es atribuida por el Ministerio principalmente al sistema frontal de este mes, que afectó a diversas regiones casi en simultáneo y por varios días. Las lluvias iban y venían con uno de los eventos meteorológicos más intensos de las últimas décadas. De hecho, la cifra es la más baja si se considera el promedio mensual de asistencia de cada mes de 2026.
0: Y aunque el año se desarrollaba sin señales alarmantes para los expertos, la baja del mes de julio es un llamado a no bajar la guardia.
1: Analía Jaimovic, directora de investigación y asistencia técnica en SUMA, Laboratorio de Investigación e Innovación en Educación para América Latina y el Caribe, señala que se podría pensar que no ir de vez en cuando a clases no es gran cosa, pero la evidencia dice lo contrario. Los estudios internacionales señalan que faltar a clases afecta el desarrollo de habilidades cognitivas y socioemocionales y genera un efecto acumulativo que redunda en mayor riesgo de repitencia y de desvinculación escolar, señaló.
0: Y establece que el problema de la inasistencia es particularmente serio acá en Chile. Y la inasistencia grave está asociada a un mayor riesgo de trayectorias educativas interrumpidas, lo cual es crítico para alrededor de 30 o 40% de los estudiantes en Chile que ingresan al sistema educativo, pero no consigue graduarse de cuarto medio dentro del periodo teórico esperado.
1: Los datos expuestos en esta nota provienen del Sistema de Información General de Estudiantes y, acorde con el Centro de Estudios, se reflejan que la caída de julio de 2025 a julio de 2026 se concentra mayoritariamente en las regiones de Coquimbo, Valparaíso y Aysén.
0: Por dependencia, esto es por tipo de colegio, el retroceso también fue generalizado. Los recintos municipales cayeron 4,1% en su asistencia. Los de administración delegada, 4%. Los que dependen del SLEP, 4,2%. Y los particulares subvencionados, 2,9%.
1: Atención, porque mucho más en los establecimientos públicos, 4,1, 4,2, frente al 2,9 de los particulares subvencionados. Algo pasa ahí, esa diferencia no es explicable. Y al observar por regiones, en 12 de las 16 hubo un retroceso en la asistencia. Solo Antofagasta, Tarapacá, Arica, Parinacota y Atacama mejoraron. Estas, en todo caso, recibieron mayores lluvias durante agosto, lo que podría mermar esa realidad.
0: Por el contrario, Coquimbo 8,2% bajó, Valparaíso 6,5%, a la baja, Aysén 5,7% fueron las que sufrieron mayores retrocesos de asistencia. Coquimbo y Aysén, de hecho, son las regiones con menor asistencia escolar en el mes de julio, con 80,3% en Coquimbo y 73,2% en Aysén.
1: Para Jaimovic, una parte importante de la solución al problema de la inasistencia grave pasa por los datos. Es crucial intervenir a tiempo antes de que el problema se vuelva crónico. Chile ha avanzado mucho en este sentido con el desarrollo de sistemas de seguimiento de trayectorias educativas, como Chile Presente, que ofrece alertas cuando el patrón de asistencia de un estudiante cambia bruscamente, facilitando la intervención oportuna e individualizada por parte de los profesionales de la educación.
0: Esta especialista también dice que nada de esto funciona si que los establecimientos educativos no están bien preparados para recibir a los estudiantes. La situación de los últimos días es un buen ejemplo. Ha habido aumento de la inasistencia durante julio que puede estar parcialmente asociado a los fenómenos climáticos que nos ha tocado vivir. Es crucial que los sistemas educativos tomen en serio la necesidad de mejorar su resiliencia frente a los desafíos que les plantea el cambio climático, porque este tipo de fenómenos solo va a ir en aumento, dice en esta nota del diario La Tercera.
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0: 7:39 a.m.
1: En las últimas horas, la Policía de Investigaciones detuvo a la presunta autora de la amenaza de bomba contra el Departamento de Ciencias de la Universidad de Chile. Nos trasladamos hasta una de nuestras unidades móviles.
2: La información la tiene Cristian Borkowski. Te escuchamos, Cristian.
3: Así es una información que está completamente en desarrollo, pero ya podemos dar cuenta de que los efectivos de la unidad del cibercrimen de la PDI han logrado detener a una persona que sería una mujer, una joven de 19 años, en la comuna de Estación Central por el delito de amenazas. Ella es la presunta autora de haber llamado la semana pasada a través de las redes sociales la instalación de una bomba justamente en esta unidad que ustedes estaban señalando, que es justamente el Departamento de Ciencias de la Computación de la Universidad de Chile. Recordemos que la semana pasada hubo también varias amenazas a través de las redes sociales que generaron la suspensión, por ejemplo, de clases en algunos colegios y también en las universidades, como universidades privadas, la Diego Portales, y también la Universidad de Santiago de Chile. Específicamente, en este caso, las unidades del cibercrimen logró rastrear el mensaje que se había subido a través de Instagram en esta cuenta y asociarla precisamente a una persona que había subido entonces esta amenaza que decía claramente: el lunes voy a poner una bomba en el DSC, el Departamento de Ciencias de la Computación, primer y único aviso. Eso decía este texto, claramente generó todo un movimiento de investigación y ahora los brigadistas del cibercrimen de la PDI han detenido a esta persona en horas de noche, la noche del domingo, y esta mujer de 19 años, de la cual no se ha señalado si es estudiante o tiene algún vínculo con la casa de estudios, está en este momento detenida en esa unidad para prestar declaraciones sobre esta situación y para saber por lo menos si es la única persona autora de este hecho o si hay más cómplices relacionados con estas amenazas. Por cierto, nosotros estamos a puertas de justamente tener un punto de prensa con autoridades de gobierno con justamente esta duda para saber si nos pueden responder Martín Arrao, el ministro de prensa contra el delito, y justamente con todos estos temas relacionados con la seguridad nacional. Por cierto, que nosotros estamos a puertas de que parta este punto de prensa acá en el centro de Santiago para poder atender estas situaciones y otras, y por cierto, que nos pueda responder a ver cuál es el estado de esta mujer relacionada con la amenaza de bomba que se desarrolló entonces la semana pasada y que termina con esta mujer detenida en horas de anoche por la PDI. 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
0: 7:42 a.m.
1: La violencia y las amenazas vuelven a tensionar las universidades. 4 instituciones suspendieron sus clases y un estudiante de derecho fue formalizado, quedando con arraigo nacional, firma mensual, prohibición de ingresar a recintos universitarios.
2: Este caso también reabre el debate acerca de extender a la educación superior las medidas que están contempladas en la ley de escuelas protegidas. Nos informa Montserrat Tapia.
4: Haré una masacre con una pistola y un cuchillo. Esas fueron parte de las amenazas que obligaron a suspender las clases en la USACH, la UDP, la Universidad Alberto Hurtado y la Universidad Academia de Humanismo Cristiano, y que terminaron con un estudiante formalizado con arraigo nacional, firma mensual y prohibición de ingresar a los recintos universitarios. Un episodio que se suma a una serie de hechos que han encendido las alarmas en los recintos educacionales: la agresión contra la ministra de Ciencia, Jimena Lincolao, en la Universidad Austral de Valdivia, o el hostigamiento denunciado por la diputada Javiera Rodríguez durante una charla en la Universidad de Chile. Volvieron a instalar el debate sobre los límites de la violencia dentro de las universidades. El gobierno ha buscado enfrentar este fenómeno con la ley de escuelas protegidas, enfocada en entregar mayores herramientas de seguridad a los establecimientos educacionales. Pero frente a estos nuevos episodios surge la discusión sobre si esas medidas deberían extenderse a la educación superior. El exministro de Bienes Nacionales y exdirigente estudiantil Julio Isamit se opone a ampliar la legislación y apuntó a la responsabilidad de las autoridades universitarias.
5: Lo hemos visto en lo que pasó con la ministra Lincolao en la Universidad Austral de Valdivia, en que una persona que está siendo atacada no puede entrar en la fuerza pública porque no ha sido solicitado expresamente por el rector de la institución.
4: Desde el estudiantado, el presidente de la Federación de la Universidad Alberto Hurtado, Santiago Pimentel, planteó que las universidades ya cuentan con protocolos propios y que antes de legislar se debe entender el origen de estas amenazas.
6: La ley Escuelas Protegidas no justifica su aplicación si el gobierno tiene que hacer algo. Lo primero es generar un diagnóstico de qué está llevando a los estudiantes de las casas de estudio a

0: a realizar este tipo de amenazas.
1: Y desde el Ministerio Público advirtieron que una respuesta exclusivamente penal tampoco sería suficiente. En entrevista con el Mercurio, el fiscal regional metropolitano Centro Norte, Francisco Jacir, sostuvo que la violencia estudiantil requiere una respuesta integral y que su solución no puede descansar únicamente en la fiscalía. Las amenazas que obligaron a suspender clases vuelven a tensionar el debate sobre seguridad universitaria, autonomía de las casas de estudio y las herramientas que tiene el Estado para enfrentar hechos de violencia.
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4: Buenos días. Cerrada Diagonal Las Torres a la altura de la Universidad Adolfo Ibáñez. Parece que hubo un accidente, pero está bloqueado todo. Eso, saludos.
5: Buenos días, Radio Bio Bio. Miren, le informo acá de la calle Avenida Los Espejos con la divisa. Hay unos semáforos que no están funcionando desde ayer. Hay un atollamiento, un taco horrible.
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8: El semáforo del Cañaveral con Eduardo Frei Montalva en la carretera se encuentra malo hace más de una semana. Es evidente la falta de servicio de una intersección tan importante donde tenemos que lidiar con un alto tráfico de camiones y es súper peligroso. Uno pasa por ahí con los niños para ir al colegio. Es muy peligroso. Fuera de eso hay falta de iluminación. Un poco más allá hay un poste que casi se cae. O sea que hay una falta de servicio en el mantenimiento de las carreteras y en la preocupación de la vialidad del entorno. Me parece que es pésimo que muchos usuarios ya han hecho llamados a la radio pidiendo o informando que el semáforo está malo y que no se haga nada. Me parece que de verdad no sé para qué pagamos la autopista. No, yo creo que eso es tuición de la autopista, no creo que sea tuición más.
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0: La Bolsa de Comercio de Santiago el día viernes subió. El principal indicador, el IPSA, en un 0,89%. El índice general en un 0,91%.
1: En Nueva York, Wall Street al alza también. El Dow Jones un 0,98%. Y el Nasdaq un 0,43%.
0: El día viernes, el precio del dólar bajó 7 pesos con 75 centavos. Se cotizó en 914 pesos con 70 centavos comprador y 915 pesos vendedor.
1: El euro está en 1.072 pesos con 63 centavos.
0: Unidad de fomento para hoy, 40.864 pesos con 55 centavos.
1: ¿Qué pasó el viernes con el precio del cobre? Quedó al alza 0,85% a la Bolsa de Metales de Londres y quedó en $6.48 la libra.
0: El precio del petróleo Brent, el que sirve de referencia para Chile, baja un 1.68% en Londres, donde el barril se está cotizando $91.10. En Nueva York, el valor del petróleo WTI baja un 2,21% y se cotiza en $85.23 el barril.
1: Hoy, lunes 24 de agosto, Chile y Estados Unidos entran en una semana que es clave para el futuro de su relación bilateral.
0: La llegada a Santiago de una delegación de la administración de Donald Trump abrirá nuevas negociaciones sobre la sobretasa arancelaria de 12,5%, en un vínculo que durante los últimos meses ha enfrentado diferencias por el cable submarino chino y más recientemente por la cooperación en materia de defensa. Atención con lo que va a ocurrir durante estas 48 horas. Hay muchísimas dudas al respecto. ¿Chile tiene una estrategia en serio? ¿La tiene? ¿Esa estrategia ha sido conversada? Es decir, ¿ha sido conversada con las principales autoridades o referentes en términos de política internacional? Porque lo que va a ocurrir ahora tiene una connotación estratégica. ¿Nos conviene llegar a un acuerdo con Estados Unidos ahora, cuando hay elecciones el 3 de noviembre de medio término? ¿Sí o no? ¿Nos conviene ceder el Tratado de Libre Comercio, que cumple más de 21 años de vigencia, o no? ¿Tenemos que ceder? ¿Estados Unidos se va a imponer? En fin, hay muchas preguntas que están en el aire. Danilo Ormeño, muy buenos días.
1: Hola, Danilo.
2: ¿Cómo están? Hola, muy buenos días. Si hacemos un poco de memoria, hace exactamente un mes, el 24 de julio, Estados Unidos comenzó a aplicar este nuevo gravamen del 12,5%. Un mes después, hoy comienza un día clave, una semana clave entre Chile y Estados Unidos, marcada efectivamente por este despliegue que está haciendo esta delegación de la administración de Donald Trump, encabezada por Jeffrey Gettman, representante comercial adjunto del país norteamericano acá en Chile, para intentar avanzar y que estas tratativas entre ambos países logren un acuerdo respecto a esta sobretasa arancelaria de este 12,5% aplicada a parte de las exportaciones chilenas de la industria exportadora, como por ejemplo los salmones, la madera, los vinos y también algunas frutas. Y hay un elemento político importante que no es menor a propósito de este entorno político que tiene esta controversia, es que el canciller Francisco Pérez no se encuentra en Chile durante estas conversaciones. El ministro está de gira internacional por 2 semanas, recorriendo China, Vietnam y también Japón. En su agenda por Vietnam, justamente busca recorrer la planta de vehículos eléctricos VinFast y en reuniones también con representantes de Vingroup y con el primer ministro vietnamita. Bueno, por lo tanto, estas tratativas comerciales en Santiago se van a desarrollar sin el jefe de la diplomacia chilena. Chile justamente busca ampliar el listado de productos que quedaron fuera de este 12,5%, que actualmente llega al 54% del valor exportador a Estados Unidos, que está excluido de esta sobretasa, que ha golpeado duramente a la industria exportadora, mientras el gobierno intenta conseguir mejores condiciones para los sectores, ya lo decíamos, como la fruta, los salmones, la madera, uno de los sectores más golpeados por esta sobretasa de Estados Unidos. Pero si hacemos un poco de memoria y nos preguntamos de dónde nace este nuevo gravamen, este golpe a la industria exportadora, es que Estados Unidos justamente aplicó esta sobretasa utilizando la sección 301 de la propia ley de comercio, una herramienta que permite investigar y responder a prácticas extranjeras que para Washington también considera perjudiciales para su comercio. Es allí donde aparece, por ejemplo, el trabajo forzoso, que es uno de los argumentos que entrega el país norteamericano para aplicar esta sobretasa a 60 países, entre ellos Chile. El presidente de Frutas de Chile, Iván Marambio, conversó con la radio y valoró que efectivamente este acercamiento presencial que va a comenzar hoy es una señal importante. Efectivamente, hay espacio para negociar. Este es el análisis que realiza el representante de Frutas de Chile.
3: Es un buen indicio para seguir avanzando en la

0: De la lista de productos excluidos de los aranceles. Este es un proceso de negociación bilateral que sigue abierto y que requiere continuar siendo abordado por las autoridades del más alto nivel. Al mismo tiempo, es importante recordar que la fruta chilena no compite con la producción local de los Estados Unidos, sino que la complementa.
1: Pero aquí aparece un dato importante, tú lo deslizabas, Tomás, que es lo que ocurre con este tratado de libre comercio vigente entre ambos países desde el año 2004. Este acuerdo eliminó, recordemos, progresivamente los aranceles al comercio bilateral y contempló distintos mecanismos institucionales para administrar el tratado, incluso para resolver controversias. De hecho, existe una comisión de libre comercio encargada de supervisar la implementación y que se esté correctamente materializando este TLC. Por eso, para el exdirector de la Subsecretaría de Relaciones Económicas Internacionales, Osvaldo Rosales, Washington dice está dejando de lado precisamente este marco bilateral, un análisis del cual también coinciden distintos expertos. Aquí nace otra discusión, que es este 12,5%. No nació efectivamente la controversia activada dentro del TLC, sino de una investigación unilateral que ha hecho Estados Unidos bajo su legislación interna. Ahí aparece lo que decíamos nosotros, esta sección 301, que apunta directamente a evitar que efectivamente otras naciones estén utilizando el trabajo forzoso para realizar la producción interna. La exdirectora de la Subsecretaría de Relaciones Económicas Internacionales, Claudia Sangüesa, también puso justamente el foco en este punto. Dijo que, y sostuvo principalmente, que es fundamental que Estados Unidos respete el Tratado de Libre Comercio y que se utilice la institucionalidad bilateral entre ambos países creada precisamente para administrar este tipo de diferencias entre ambos países. Escuchemos.
2: Creo que lo más importante es que Estados Unidos respete el acuerdo comercial, el Tratado de Libre Comercio, que se firmó hace 20 años, y corresponde por tiempo que haya una comisión administradora de ese Tratado de Libre Comercio. Chile tiene que buscar su propia autonomía estratégica.
1: Pero hay algo que no cuadra en toda esta ecuación, que es efectivamente la cercanía que se suponía ideológica existía entre el presidente José Antonio Kast, La Moneda, y la administración de Donald Trump. Esa cercanía política que no ha logrado impedir que aparezcan diferencias entre ambos países y se vea evidenciado en este nuevo arancel del 12,5%. Primero, estuvo el proyecto del cable chino submarino vinculado a China Mobile, que generó distintos reparos, incomodidad, cuestionamientos por parte de Estados Unidos. Después llegaron efectivamente los aranceles. Y durante los últimos días se abrió un nuevo episodio en materia de defensa. Para el analista internacional de la Universidad de Chile, Gilberto Aranda, justamente ahí está una de las claves para entender cuál es el momento actual, que efectivamente la afinidad que existe entre el gobierno de José Antonio Kast y Donald Trump no se ve reflejado en esta nueva política arancelaria que sigue aplicando incluso a algunos considerados aliados el presidente Donald Trump. Este es el análisis del analista Gilberto Aranda.
3: Yo creo que estamos en un momento de suspenso porque en el diseño original del actual gobierno chileno, la afinidad político-ideológica iba a ser determinante para mejorar la relación, profundizarla. Eso no ha sido así.
1: Una de las controversias más recientes que continúa manteniendo la tensión relacionada entre ambos países es lo que ocurrió el pasado viernes cuando el embajador estadounidense en Chile, Brandon Yud, difundió públicamente un documento que fue firmado el 12 de marzo de este año por el ministro de Defensa, Fernando Barros, relacionado principalmente con la cooperación de los carteles y el narcotráfico para hacer frente a lo que ocurre en la región. Esto ocurrió después de que Barros marcara distancia respecto a esta iniciativa estadounidense denominado Escudo de las Américas, a lo que según el gobierno chileno nos hemos mantenido solo como observadores, a pesar de que Estados Unidos nos considera como uno más, con distintas declaraciones y firma de declaraciones de intenciones, y según el gobierno no se trata de un acuerdo vinculante. Es un análisis que también realizó el senador Manuel José Osandón, integrante de la Comisión de Relaciones Exteriores, quien dijo que se puede interpretar como una forma de presión de Washington sobre Chile.
4: Pero una cosa es una declaración de intenciones y otra cosa muy distinta es comprometer a nuestras Fuerzas Armadas. Por eso no me parece prudente que el embajador de Estados Unidos haga público ahora un documento que fue firmado el pasado 12 de marzo, porque puede interpretarse como una forma de presión hacia Chile.

0: Buenos días, otra vez una camioneta ahora en pana, arriba Simón Bolívar en una curva. Claro, es casi antes, bueno, como uno o dos kilómetros antes de llegar al cruce con Agua Santa, hacia Placilla. De nuevo está en la curva, está recién caballero bajándose, sin chaleco, sin nada. Es una camioneta ahora, es una camioneta doble cabina.
1: Buenos días, Biobío. Esperando que tengan un muy buen comienzo de semana. Solo preguntarme por qué los automovilistas toman la berma para salir del Troncar Sur hacia Las Palmas, sabiendo que si se pone un carabinero ahí en la esquina, multaría a todos los vehículos. Lamentablemente el sistema nos obliga también a meternos ahí, porque cuando uno quiere entrar donde corresponde, vienen los insultos, te echan el vehículo encima o podemos provocar un accidente. Ojalá carabineros ahí se pudiera colocar para realmente poder ingresar como corresponde a ese sector. 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
2: Buenos días, estimados auditores de Radio Bio Bio. Informo que el semáforo de Avenida 5 Norte con Libertad se encuentra apagado en Viña del Mar. Semáforo de Avenida Libertad con 5 Norte se encuentra apagado en Viña del Mar. Precaución a los conductores. Que tengan un excelente día.
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11: 8:07 a.m.
12: El paso internacional Los Libertadores cerrará hoy desde las 13 horas ante la llegada de nuevas nevadas a la cordillera.
13: El tránsito internacional se suspenderá para todo tipo de vehículos a menos de una semana de su reapertura tras casi 40 días de cierre.
14: Eso permitió adelantar el proceso y permitió que también mandáramos cerca de 1.400 camiones a Argentina.
12: Un tren de sistemas frontales ingresará durante los próximos días a la zona centro-sur de nuestro país, dejando cerca de 10 milímetros tan solo de agua en la región de Valparaíso.
13: La lluvia llegaría debilitada a la región desde el martes y se pronostican nevadas en alta montaña.
15: La diferencia de días anteriores, esto se ha ido debilitando hacia el centro-norte, es decir, a Valparaíso, a la región metropolitana. Por lo tanto, el martes podrían llegar algunas gotas a distintos sectores de la región de Valparaíso.
12: A casi 3 meses de la mortal balacera en Rodelillo y del compromiso de resultados en la investigación, aún no hay detenidos por la muerte de 2 jóvenes.
13: El abogado querellante aseguró que ya conoce la identidad de los sospechosos, mientras que familiares no descartan otras acciones judiciales.
16: Al tener sujetos de interés en la investigación, nosotros esperamos que se cumplan las diligencias que ya se han solicitado, las diligencias que ya están en curso, que

0: las policías terminen este proceso.
1: Preocupación en los locatarios de Avenida Valparaíso tras el robo de más de 75 millones de pesos desde una joyería en pleno centro de Viña del Mar.
2: Los involucrados ingresaron con armas de fuego al local y luego se dieron a la fuga en un vehículo con encargo por robo.
3: Cinco sujetos, según los ingresaron premonidos con armas, los intimidaron y sustrajeron diversas especies del interior del local. No hay detenidos hasta el momento.
1: El proyecto para reparar el socavón que mantiene complicaciones en la calle Calafquén en Reñaca sigue sin fecha para el inicio de sus obras.
2: El municipio de Viña del Mar aseguró que la maquinaria estaría disponible. Sin embargo, concejales cuestionaron el retiro de la iniciativa de un registro institucional.
4: Hoy en día somos 6 familias ahí, pero obviamente que el tránsito del resto de los vecinos que viven en calle Calafquén también se ven afectados. Gente que ocupa esa vía para salir a sus trabajos en otra comuna.
1: La licitación para el recambio de luminarias para Valparaíso regresa a evaluación técnica y se mantiene sin una fecha para el inicio de las obras.
2: La iniciativa ahora deberá recuperar su recomendación técnica favorable antes de una nueva adjudicación y, si aumenta su costo, tendrá que volver al Consejo Regional.
5: Entonces, ¿en qué estamos? Los porteños necesitamos certezas, no anuncios. Necesitamos una iluminación que realmente permita ver.
1: El proyecto de extensión del tren Limache-Puerto Aquillote y La Calera suma respaldo de diputados antes de su votación el próximo lunes en el Comité de Ministros.
2: En la instancia se revisarán dos reclamaciones presentadas tras su aprobación ambiental, mientras los parlamentarios destacaron su impacto en la conectividad.
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1: ¿Cómo están? Muy buenos días, bienvenidos y bienvenidas a una nueva edición de Radiograma. El reloj marca las 8 de la mañana con 11 minutos. Los vamos a acompañar hasta las 9 y media de la mañana, después de un fin de semana, parecía verano el fin de semana en la región de Valparaíso. Karim Aguirre, se vienen las lluvias, pocas, al menos para la región de Valparaíso, a diferencia de otras partes del país. ¿Cómo están? Muy buenos días.
2: Hola, ¿cómo estás? Muy buenos días. Y se vienen las precipitaciones que van a llegar débiles, al menos a la región de Valparaíso, tras este fin de semana de temperaturas altas, incluso 30 grados se llegaron a registrar en Valparaíso y Viña del Mar. Para esta semana el panorama es totalmente diferente, la temperatura hasta ahora ya es de 13 grados y la máxima solo va a alcanzar los 15 grados. Va a estar cubierto durante toda esta jornada y se espera chubascos martes, miércoles, y van a llegar de manera débil, como ya lo indicábamos, con chubascos aislados la noche del martes, que se van a mantener hasta la mañana del miércoles y la tarde del miércoles. Ese es el pronóstico por ahora que entrega la Dirección Meteorológica. Las máximas no van a superar esta semana los 15 grados, al menos en la costa de la región de Valparaíso. San Antonio, Cartagena, Algarrobo, Papudo y Zapallar, máxima de 15 grados. La temperatura hasta ahora es de 12 grados y está el cielo totalmente cubierto. Va a estar cubierto durante toda la semana. Lo mismo en La Ligua, La Calera, Quillota, que hoy tienen una máxima de 16 grados, está cubierto y hay neblina en algunos sectores de la zona norte de la región de Valparaíso. En Villa Alemana, Quilpué y Limache, máxima de 16 grados, cubierto con neblina, va a estar cubierto durante toda esta jornada y los chubascos llegarán el martes en la tarde a la provincia de Marga-Marga, se mantienen hasta el miércoles en la mañana. Lo mismo en Casablanca, que tiene una máxima pronosticada para el día de hoy de 15 grados, cielo totalmente cubierto durante toda esta jornada. En San Felipe y Los Andes cambia un poco el panorama, suben un poco las temperaturas, 18 grados de máxima, cielo nublado totalmente y las precipitaciones llegan el martes en la tarde con chubascos aislados.
1: Bueno, en la región del Biobío, la región del Maule, principalmente las que se van a ver afectadas por estos sistemas frontales, la lluvia también va a llegar el día jueves a la región metropolitana, se esperan, hay cálculos que hablan de entre 20 a 50 milímetros ahí en la zona. En la nuestra, en la región de Valparaíso, bueno, ¿qué se va a ver afectado? ¿Qué punto geográfico se va a ver afectado? La precordillera. Tenemos nevadas, por eso además se va a cerrar hoy el paso fronterizo de la Libertadores, lo vamos a contar dentro de un rato más. ¿Deberíamos tener precipitaciones en el resto de la región de Valparaíso? Sí, pero muy pocas, se habla de hasta 10 milímetros nada más, entre miércoles, jueves, podríamos tener algo mañana ya en la tarde-noche, pero son chubascos ligeros. Vamos a estar durante el día, además agregando información sobre el pronóstico, porque bien lo saben ustedes, es bien dinámico y por lo tanto podríamos tener cambios, pero son varios sistemas frontales los que llegan.
2: Sí, es un tren de sistemas frontales que llega debilitado a la región de Valparaíso, pero eso de las precipitaciones son leves, chubascos aislados que van a llegar desde el martes, en algunos casos como en San Felipe y Los Andes se van a extender hasta el jueves, pero la cantidad de agua no es alta y tampoco hay viento, al menos pronosticado para este sistema frontal.
1: En este instante llueve en Isla de Pascua, en Rapa Nui. Ahora, a esta hora de la mañana hay chubascos en Rapa Nui. Se espera una máxima de 21 grados, nubosidad parcial, ocasionalmente nublado. Para el martes, en la tarde y en la noche, se esperan también precipitaciones. Chubascos.

0: ocasionales en rigor para Rapa Nui. Para hoy, el archipiélago de Juan Fernández, si así revisamos toda la región de Valparaíso, con el pronóstico lluvia. Hoy, en la mañana, en la tarde y en la noche, mañana, todo el día con lluvia en el archipiélago de Juan Fernández. La máxima para el día de hoy llega a los 15 grados.
1: Vamos a revisar información con nuestra unidad móvil. Un incendio destruyó una vivienda y dejó otras dos viviendas con daños importantes. Esto ocurrió en el sector de Achupayas, en la comuna de Viña del Mar.
0: Esto muy temprano, se lo hemos estado ya relatando. Vamos a ampliar esta noticia y además hay que agregar que bomberos está atendiendo en este instante un accidente vehicular que ha ocurrido en el camino internacional. Esto sucedió a la altura del cementerio Parque del Mar. Fabián Corrotea, ¿cómo estás? Muy buenos días.
1: Buenos días, Fabián.
2: ¿Qué tal, Rolo? Karim, ¿cómo están? Muy buenos días. Partamos este despacho mencionando lo que ha ocurrido hace algunos minutos en el camino internacional a la altura del cementerio Parque del Mar. Se trata de un accidente vehicular en donde colisionaron tres vehículos menores, una emergencia en completo desarrollo a esta hora de la mañana. Se trata de este choque justamente múltiple en dirección hacia Viña del Mar en el camino internacional a la altura del cementerio Parque del Mar. Bomberos a esta hora trabaja con dos unidades. También ha concurrido una ambulancia SAMU, puesto que al momento se registran tres personas lesionadas. En total, en los tres vehículos se registran seis ocupantes. Sin embargo, tres de ellos son los que presentan a esta hora lesiones a raíz de esta colisión múltiple entre tres vehículos. Información en completo desarrollo a esta hora de la mañana, reiteramos, en el camino internacional a la altura del cementerio Parque del Mar en dirección hacia la ciudad Jardín. Un accidente que mantiene ocupando una de las pistas, entonces, todo esto en el camino internacional con tres personas lesionadas al momento. Por otra parte, revisamos también lo que ocurrió durante la madrugada de este lunes, todo esto en el sector de Achupayas, también en Viña del Mar. Se trató de un incendio en calle Luis Ayala con Luis Vicentini. Hasta allí, bomberos de Viña del Mar concurrieron con cinco unidades. Todo esto en una primera alarma de incendio, o sea, que afectó a una vivienda y dejó con graves daños a dos casas, también todo esto en dichos sectores de Achupayas a la altura de el paradero 6 y medio. Fue un despacho a eso de las 3 de la mañana, un llamado que recibió bomberos justamente por esta casa que se encontraba totalmente en llamas. Carabineros también concurrió al lugar en donde se pudo registrar entonces este incendio declarado debido a la rápida propagación de las llamas justamente en este sector residencial. Al momento no se registran personas lesionadas y ya se encuentra totalmente superada. La emergencia fue a eso de las 5:30 cuando termina justamente este incendio ya controlado y extinguido, bien digo, por parte de bomberos. Sin embargo, entonces, deja con graves afectaciones a dos viviendas y una en donde comienza justamente esta emergencia totalmente destruida. Por lo pronto estaremos averiguando también nuevas informaciones respecto a entonces este accidente vehicular en completo desarrollo entonces en el camino internacional con cementerio Parque del Mar, en donde 13 vehículos se ven involucrados en estas colisiones múltiples, en donde tres personas resultan lesionadas al momento. 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
4: 8:17.
0: Desde la Armada de Chile se comunica con nosotros Gonzalo Espinosa, jefe de meteorología de la Armada, y nos dice lo siguiente. De acuerdo con la actualización de las perspectivas meteorológicas, se informa lo siguiente. Para el lunes 24, para el día de hoy, no se prevén precipitaciones. Durante el martes 25 se esperan chubascos aislados con montos inferiores 0,1 a 0,5 milímetros en los sectores de Valparaíso y San Antonio. Miércoles 26 se prevén precipitaciones tipo chubascos y lluvia que comenzarán la madrugada con montos estimados entre los 5 y 10 milímetros en Valparaíso y entre los 10 y 15 milímetros en San Antonio. Respecto de las condiciones de viento, se mantiene vigente un aviso especial por viento norte entre el área oceánica. Para hoy lunes 24, este comprende el tramo entre Algarrobo y Punta Boyeruca. Desde el martes 25 hasta el miércoles 26, el área de cobertura se extiende desde Pichicuy hasta Punta Boyeruca y se espera viento general del norte de 10 a 18 kilómetros, con rachas entre 20 y 25, dependiendo, eso sí, del sector. Hay que indicar que los montos de precipitaciones y las condiciones meteorológicas previstas podrían presentar variaciones en las próximas actualizaciones. Los mantendremos informados. Casi nada distinto de lo que decíamos hace un rato atrás también, comenzando también radiograma. Coincide con lo que indica la Dirección Meteorológica de Chile. Seguiremos revisando, pero ahí está, más consolidada también la información porque estuvo

0: muy disgregada la información durante todo el fin de semana con el modelo noruego, con Meteo Red, con Meteo Chile, etcétera, ¿no? Se estaban haciendo evaluaciones, pero faltaba consolidar probablemente durante esta mañana lo que está ocurriendo. Eso sí, ya se tomaron decisiones para cerrar el paso fronterizo de los Libertadores porque hay nevadas en la zona.
1: Sí, va a cerrar desde esta jornada. A las 13 horas inicia el cierre de manera progresiva, luego va a permanecer habilitado. Recordemos que durante este fin de semana estuvo habilitado. Finalmente
0: para todo tipo de vehículos,
1: para turistas, hubo gran actividad ahí en el paso fronterizo de los Libertadores, pero terminó el fin de semana y el panorama cambió totalmente considerando este sistema frontal que va a llegar hacia la zona centro-sur y se cierra el paso desde las 13 horas.
0: Exactamente. Vamos a la información. Aníbal Rosales nos amplía.
2: El cierre preventivo del paso internacional Los Libertadores fue anunciado para este lunes 24 de agosto desde las 13 horas, debido al arribo de un nuevo evento meteorológico que podría impedir un desplazamiento seguro por el corredor internacional. La decisión fue acordada por los organismos de coordinación de Chile y Argentina luego de revisar los reportes técnicos de las vialidades de ambos países. De esta manera, la reapertura total aplicada durante el fin de semana tuvo una duración limitada, tras casi 40 días de restricciones para turistas y vehículos de carga. Antes del anuncio de este nuevo cierre, el delegado presidencial provincial de los Andes, Ricardo Figueroa, explicó que la habilitación había sido posible por la mejoría del tiempo y el trabajo coordinado con las autoridades argentinas.
3: Tuvimos un trabajo exitoso, muy eficiente, de todos nuestros organismos técnicos de Chile, donde pudimos pasar rápidamente cerca de 2.700 camiones. Eso permitió adelantar el proceso y permitió que también mandáramos cerca de 1.400 camiones a Argentina.
2: De acuerdo con el cronograma informado, las barreras ubicadas en Guardia Vieja, en Chile, y Uspallata, en Argentina, cerrarán desde las 13 horas y las 14 horas respectivamente. El tránsito por el túnel internacional será suspendido desde las 15 horas de Chile y a las 16 horas de Argentina. En el caso del turismo interno, se permitirá el ingreso desde Guardia Vieja hasta Portillo solamente hasta el mediodía. Quienes se encuentren en este sector deberán iniciar el descenso como máximo a las 17 horas. El escenario previsto para la Alta Cordillera y las precipitaciones de nieves asociadas al nuevo evento fueron detallados por la meteoróloga de Dirección Meteorológica de Chile, Claudia González.
4: Y en sectores cordilleranos estamos esperando entre los 25 y los 35 centímetros, en este caso debiera ser nieve, porque el isoterma cero está baja, en este caso debiera estar en torno a los 3.200, 3.000 metros, así que esperamos precipitaciones de tipo sólida, en este caso cubierto y nevadas.
2: Los pronósticos indican que las condiciones meteorológicas adversas podrían mantenerse hasta el lunes 31 de agosto, sin embargo, esto no implica un cierre confirmado hasta esa fecha, ya que una eventual reapertura dependerá del estado de la ruta y de las evaluaciones técnicas realizadas en ambos países. Las autoridades recomendaron anticipar los viajes de retorno y mantenerse informados mediante los canales oficiales antes de desplazarse hacia el complejo fronterizo.
5: Buenos días, Radio Bio Bio. Mire, para contarles que el accidente en el camino internacional es en dirección hacia Concón. Yo acabo de pasar por ahí y la ambulancia está en la pista izquierda del camino hacia Viña, pero el accidente en sí es camino hacia Concón. Es pasado el cementerio y un poco antes del socavón. 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
6: 8 de la mañana, 22 minutos.
0: Bien, muchas gracias a todos los oyentes que a esta hora de la mañana se están comunicando con Bio Bio en la radio. Nos dicen que el semáforo de Libertad con 5 Norte en Viña está mal apagado. Está apagado, dice, no mal apagado, está apagado. Está provocando congestión y problemas tanto para vehículos como para los peatones. Esto lo escribe Alejandro, lo escribió hace un rato atrás. A ver si esto ya ha sido superado o sigue el problema para los auditores que se encuentren por la zona. Vamos a seguir contándoles que este nuevo periodo de inestabilidad meteorológica se registrará durante esta semana en la región de Valparaíso, producto del paso de un tren de sistemas frontales que llegará a la zona centro de nuestro país.
1: Sí, a diferencia de los pronósticos proyectados en días anteriores que preveían un evento de gran envergadura de más de 100 milímetros, eso no va a pasar. Los expertos han proyectado montos de entre 20 a 40 milímetros en general, junto con un importante flujo de nieve en sectores cordilleranos.
0: Sobre la evolución de este fenómeno y el reajuste de los acumulados de agua caída, así lo detalló desde Meteorred Pamela Enríquez.
8: De ahí comienza a avanzar. La diferencia de días anteriores, esto se ha ido debilitando hacia el centro norte, es decir, a Valparaíso, a la región metropolitana. Por lo tanto, el martes podrían llegar algunas gotas a distintos sectores de la región de Valparaíso, pero no se ve algo tan relevante como días anteriores.
1: Para el sector costero se espera

0: Espera que la inestabilidad comience a manifestarse con mayor claridad durante las primeras horas del día miércoles, dejando lluvias de menor volumen que irán en desarrollo hacia el término de la jornada.
1: Vamos a escuchar a Gonzalo Espinosa, él es el capitán de navío y jefe del Servicio Meteorológico de la Armada.
2: Pero en la costa esto comenzará el día miércoles en las primeras horas con algunas precipitaciones débiles.
0: Miércoles, dejando lluvias de menor volumen que irán en desarrollo hacia el término de la jornada.
1: Vamos a escuchar a Gonzalo Espinosa, él es el capitán de navío y jefe del Servicio Meteorológico de la Armada.

0: Pino las lluvias entre el jueves y el viernes en zonas como Valparaíso, Viña del Mar y Quilpué, los especialistas siguen atentos a los radares ya que podrían volver las precipitaciones débiles durante el fin de semana en comunas del interior como Quillota o San Felipe.
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6: Radiograma. 8 de la mañana, 26 minutos.
7: Hay que detenerse, vamos a detenernos en esta información y tiene que ver otra vez con Rodelillo, otra vez con Rodelillo. Tercer mes consecutivo que le estamos hablando de Rodelillo, auditores y auditoras. Tercer mes, porque todavía no caen. Puras pistas. Qué manera tener humo esta declaración, ¿verdad? Si cuando han escuchado que se vende humo, que se inflan situaciones porque contienen humo, esta es una de estas noticias. Primero hay que decir que es muy lamentable todo lo que, esto es lo primero, ¿no? Que hayan asesinado a estas dos mujeres y que hayan resultado otras personas heridas producto de un acto delictual. Sin conocer el fondo, ¿qué fue lo que motivó a esa persona a sacar un arma y a comenzar a disparar? El asunto es que todavía no tenemos a 3 meses personas detenidas. Ese es el humo. ¿Y por qué humo? Porque cambiaron a un fiscal, porque llegaron declaraciones pomposas por todos lados y porque estamos a punto de agarrarlos. Lo que pasa es que necesitamos más consistencia para que no salgan de la cárcel. 3 meses, nada, absolutamente nada. Entonces lo tiene identificado, parece, del día uno. Pero yo no sé si esto es Tommy Jerry que se les escapa y llevan 3 meses persiguiéndolo y no los encuentran. ¿O qué falta? Es increíble que la policía en la región de Valparaíso, en concordancia además con el Ministerio Público, porque acá se ha levantado información, han cambiado a un fiscal, se han contradecido entre ellos. Es que hay mucha evidencia ahora, que no hay nada de evidencia. Las cámaras estaban por todos lados, que ahora ya no se ve nada, que un auto se quemó, que parece que nadie quiere hablar. No, esto es impresionante lo que ocurre en Rodelillo. 3 meses, auditores y auditoras, y las personas siguen libres. Estarán en Bolivia, estarán en Argentina, estarán en La Cruz, en la comuna de La Cruz, estarán donde alojados en Laguna Verde, seguirán en sus propias casas, ni idea. Pasan y pasan los meses, 3 meses. Y acá lo relevante es que está trabajando, se supone que está trabajando el Ministerio Público, la delegación, las policías, los equipos jurídicos de ambos lados, aportando, entregando información. Ya conté 4 o 5 entidades.
0: Ministerio de Seguridad, te faltó. El Ministerio de Seguridad, que también estaba involucrado en acciones por esta balacera, que hasta ahora no hay detenidos. Se esperaban, había mucha expectativa, porque hace un mes, un poco más de un mes, el delegado presidencial dijo, hay información contundente, va a haber noticias pronto con respecto a Rodelillo, pero no ocurrió nada. O sea, pasó un mes de nuevo y nuevamente no hay noticias con respecto a los detenidos. Hay querellantes, hay vecinos que dicen que ellos saben quiénes son, pero tampoco hay mayores declaraciones, entonces...
7: Parece que no las avanza. Lluvias y Avenida España sirvieron para poner en primera línea otras noticias, no esta, ¿no? Pero ya van 3 meses. Hoy hay comité policial, entiendo. Hoy debería haber una... Hoy hay comité policial. Yo creo que se va a enfrentar, obviamente, lo ocurrido este fin de semana con el robo a una joyería que fue millonaria, que lo estuvimos contando acá en la radio. Más de 70 millones de pesos se llevaron. Tampoco hay detenidos.
0: Tampoco hay detenidos, no.
7: Ahí no hay detenidos. Que ojalá la agenda de esta tarde en esa mesa de trabajo no se la lleve solamente ese robo.

0: sino que además profundicemos en qué le está pasando a la región de Valparaíso, que no somos capaces de pillar a estos criminales. Tres meses. ¿Cuánto tiempo más se le va a dar? Ya ni hablan, ellos no hablan. Cuando digo ellos, acá no es que esté llamando al fiscal para decir estamos listos, o las policías lo... No, nadie, silencio.
1: Nadie habla.
0: ¿Y por qué? Porque no hay buenos resultados, pues. Yo no estoy diciendo que tenga que agarrar un caballo el delegado presidencial y con una soga y disparo vaya a cazar a los delincuentes, ¿cierto? No es el viejo este. Pero que se utilice la inteligencia, sí. La intervención del lugar comenzó, ¿no? ¿En Rodelillo?
1: No.
0: No hay intervención en el lugar.
1: No sabemos tampoco si está incorporado Rodelillo en este plan o la agenda de seguridad que tiene el gobierno también. Que uno de los sectores, por ejemplo, es el Almendral, la Plaza Aníbal Pinto, pero de Rodelillo poco se habla.
0: Ojalá hoy, mañana o pasado nos entregue la información de las personas capturadas, porque ya es mucho, ¿eh? Van 3 meses y no dan con el paradero, o quizás sí, ya dieron con el paradero, pero no los capturan. ¿Por qué no los capturan? Fernando Tapia nos amplía la información.
2: A pasos de concretar órdenes de detención y la correspondiente formalización de cargos, se encuentra en investigación por el ataque armado que le costó la vida a Ninoska Sepúlveda y otra joven en el Cerro Rodelillo. El caso se mantiene en una etapa clave de recopilación de antecedentes por parte de las unidades especializadas de la policía. Ya cuenta con personas identificadas cuya participación está siendo indagada tanto por el Ministerio Público como por la parte querellante. Respecto al avance de las causas y la expectativa de la pronta formalización de estos sujetos de interés, se refirió el abogado querellante de la familia, Leonardo Contreras.
3: Al tener sujetos de interés en la investigación, nosotros esperamos que se cumplan las diligencias que ya se han solicitado, las diligencias que ya están en curso, que las policías terminen este proceso y podamos concluir prontamente con una formalización de la investigación.
2: En tanto, sobre los distintos márgenes procedimentales del caso, las aristas investigativas y las exigencias de diligencias clave a la fiscalía, se refirió el abogado Ariel Manríquez.
4: Pero el abogado creyente lo que debe sostener y pedir a la fiscalía son investigaciones, de cierta forma podríamos llamarle cuestionamientos a las personas determinadas, interrogatorios, determinadas diligencias, y si la fiscalía no está realizando su trabajo, él debe hacer el reclamo pertinente a la Fiscalía Regional en este caso.
2: Por su parte, la familia de Ninoska descarta categóricamente que la víctima tuviese relación con la disputa. A casi 3 meses del crimen, su hermana Constanza Sepúlveda enfatizó que siguen esperando respuestas concretas de la justicia, confiando en el trabajo del Ministerio Público, pero exigiendo celeridad para que la memoria de Ninoska no quede reducida a un titular policial. La representación de la víctima no descarta recurrir formalmente a las instancias superiores de la Fiscalía Regional de Valparaíso en caso de que las diligencias sobre los sospechosos identificados no muestren celeridad en las próximas semanas.
5: Ocho de la mañana, 33 minutos.
0: ¿Por qué se fue el fiscal Uribe de este caso? José Uribe. ¿Por qué abandonó la causa? ¿Por qué la dejó?
1: Él fue el que entregó las primeras declaraciones que apuntaban a la limpieza de la evidencia.
0: Que habían limpiado la zona.
1: Claro, que no había evidencia porque se había limpiado la zona, claro. Se había trabajado en el lugar, habían limpiado los restos biológicos y todo lo que quedaba ahí. Después aparece la fiscal regional Claudia Peribáncic, sí, que indica que eso nunca ocurrió, que se alteró el lugar, pero que sí había evidencia. Entonces ahí hay varias contradicciones.
0: Y ahora quien lleva es el fiscal Germán Kluck, ¿no? Del sistema de análisis criminal, y el equipo de la ECO, de la Fiscalía Regional de Valparaíso. Y hasta ahora 3 meses y nada. Se quemó un auto acá, ya lo dijimos, ¿no?
1: Claro, esa fue una de las evidencias que se buscaba identificar ADN o buscar ADN al interior de ese vehículo. No sabemos si eso habrá funcionado o no porque nos han entregado nuevas declaraciones. Con
0: hay varias preguntas que se hacen los familiares principalmente, ¿eh? ¿A qué hora llegó Carabineros? ¿Cuán distante Carabinero está del lugar? Un par de cuadras.
1: Sí.
0: ¿Por qué? ¿Cuánto tardaron? Dicen que más de media hora en llegar. ¿Más? Este es un caso no solamente por lo delicado de la información que ya la hemos contado mucho, donde fallecieron 2 mujeres y hubo otras personas heridas, sino que además, ¿cómo trabajan las instituciones? En la región de Valparaíso, ¿así están trabajando las instituciones? A 3 meses, nada. Entonces podemos escuchar probablemente hoy que ha sido muy delicada poder llegar a la información o lo que queramos escuchar. Punto. 3 meses y no hay detenidos. Punto. Esa es la noticia. 3 meses y ningún detenido. Hablemos de lo que pasó este fin de semana. Un grupo se reunió, realizaron una producción cinematográfica y lograron llevarse cerca de...

0: 75 millones de pesos en joyas. No hay detenidos tampoco.
1: Yo creo que este es el tercer robo, si contamos bien, que tiene características similares, los Miguelitos, el vehículo con encargo por robo que se va a la fuga, personas encapuchadas con armas de fuego. Situaciones similares se vieron en Barón, en los robos de banco que se realizaron también en Valparaíso. Bueno, esto sigue operando, sigue funcionando. Y ocurrió en pleno centro de Viña del Mar y también en la tarde. Esto fue como a las 5 de la tarde.
0: 5 de la tarde, joyería Carolyn del centro de Viña del Mar, ubicado en Avenida Valparaíso, cuando desde un automóvil marca Audi de color negro bajaron 4 personas, rostro cubierto, armas de fuego en sus manos, ingresaron a la joyería, intimidaron a todas las personas que estaban en su interior, principalmente trabajadores, robaron las joyas, principalmente de oro, desde la vitrina. Además, se llevaron una caja fuerte.
1: En primera instancia, llegó Carabineros hasta la joyería ubicada entre Chevers y Villanelo, donde ya se habían dado a la fuga los responsables del atraco. Tras hablar con los trabajadores, la teniente coronel Inge Borbilla entregó los detalles que conocieron al llegar al lugar.
2: Concurre personal policial a verificar el procedimiento y evidentemente constatando que 5 sujetos, según los primeros antecedentes entregados por los dependientes que se encontraban al interior del local comercial, ingresaron premonidos con armas, los intimidaron y sustrajeron diversas especies del interior del local. No hay detenidos hasta el momento.
0: La Brigada Investigadora de Robos de la Policía de Investigaciones quedaron a cargo de las diligencias para intentar dar con los responsables del robo y con las joyas también sustraídas.
1: El comisario Robinson Núñez, subjefe de la Viro de Concón, detalló que al menos la caja fuerte robada solo mantendría documentos, mientras que los trabajadores del local comercial no resultaron con lesiones ni tampoco se percutaron disparos por parte de los involucrados.
3: Sustrayendo diversas especies, principalmente joyas, además de dinero en efectivo, cuyo avalúo total alcanza aproximadamente los 75 millones de pesos. En el lugar se realizaron diversas diligencias investigativas y pericias por parte de nuestro LACRIM regional, destinada a reunir antecedentes que permitan establecer la dinámica de los hechos, identificar a los responsables del delito y lograr la recuperación de las especies sustraídas.
0: Hay preocupación que le han hecho saber desde la Cámara Regional de Comercio y Turismo. Marcela Pastenes, la gerenta general de la Cámara Regional de Comercio y Turismo, hizo un llamado a mejorar la prevención para este tipo de delitos y mayor presencia policial en los barrios comerciales.
4: Si bien en los últimos datos muestran una disminución en la victimización del comercio en la zona, la percepción de inseguridad sigue siendo muy alta y hechos como este demuestran que no podemos bajar la guardia. Necesitamos mayor prevención, presencia policial y sobre todo una persecución efectiva de quienes cometen estos delitos.
1: Las diligencias siguen en curso con el fin además de determinar otro antecedente que sumó la Policía de Investigaciones, el hallazgo de Miguelitos en los alrededores del robo, que se deberá establecer si está relacionado con el millonario atraco de la joyería y la fuga de los responsables desde el centro de Viña del Mar.
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5: 8:38.
0: La Dirección Meteorológica de Chile está indicando que hasta ahora de la mañana la temperatura llega a los 13 grados, humedad 82%, se mantiene nublado en Concón, también en Viña del Mar y en Valparaíso. Para el día de hoy el pronóstico lo reiteramos, 15 grados tan solo para Papudo y Zapallar, estará todo el día cubierto, un día gris también en Concón, Quintero y Puchuncaví, también con una máxima de 15 grados. Valparaíso, 15 grados será la máxima, Viña del Mar también con 15 grados, todo el día gris, todo el día cubierto. Algarrobo, El Quisco, Santo Domingo con 15 grados y también San Antonio y Cartagena. Todo el borde costero, la misma característica, 15 grados de máxima y todo el día el cielo estará cubierto.
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1: El paso internacional Los Libertadores cerrará hoy desde las 13 horas ante la llegada de nuevas nevadas a la cordillera.
0: El tránsito internacional se suspenderá para todo tipo de vehículos a menos de una semana de su reapertura tras casi 40 días de cierre.
1: Un tren de sistemas frontales ingresará durante los próximos días a la zona centro-sur, dejando más de 10 milímetros de agua en la región de Valparaíso.
0: La lluvia llegaría debilitada a la región desde el martes y se pronostican nevadas, eso sí, en alta montaña.
1: A casi 3 meses de la mortal balacera en Rodelillo y del compromiso de resultados en la investigación, aún no hay detenidos por la muerte de las 2 jóvenes.
0: El abogado querellante aseguró que ya conoce la identidad de los sospechosos, mientras que familiares no descartan otras acciones judiciales.
1: Preocupación de los locatarios de Avenida Valparaíso tras el robo de más de 75 millones de pesos desde una joyería en pleno centro de Viña del Mar.
0: Los involucrados ingresaron con armas de fuego al local y luego se dieron a la fuga en un vehículo con encargo por robo.
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7: Tránsito normal a esta hora por la ruta 68, solamente llegando al sector de Ciudad de los Valles, se mantiene lento. Sector de Noviciado también está lento el tránsito. Si van a salir hacia la Alameda, ingresando por la ruta 68, se van a encontrar con tránsito expedito, lo mismo es el aeropuerto. No hay inconvenientes si van al aeropuerto nacional e internacional. Y lo último, al menos acá, para indicar que el Metro Pajaritos, la estación intermodal, se puede llegar, no hay inconvenientes con el tránsito vehicular.
8: Hay tránsito lento, eso sí, entre Pajaritos en el ingreso a la Alameda, también en el cementerio Canani y Noviciado en dirección a Valparaíso, y es lento el tránsito en Ciudad de los Valles y Noviciado en dirección a Santiago. Lo mismo en el ingreso a la Avenida Argentina en dirección a Valparaíso.
7: Agua Santa y el enlace Rodelillo con dirección hacia Santiago por la ruta 60 CH Las Palmas también está lento. Y en el Troncal Sur, tránsito lento entre el viaducto El Salto y la rotonda de salida a la calle Limache con dirección hacia la ciudad de Viña del Mar.
6: Ruta 68 informa.
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3: Faltan 14 minutos para las 9 de la mañana.
4: Bien, hay una información que fue entregada el día 21 por CIPER. Fue el día viernes. Los que se desconectaron el fin de semana quizás no se enteraron mucho de lo que pasó, pero CIPER Chile titulaba el día viernes así: aprobación de Alto Santorini. Registro de lobby del delegado presidencial Millones consigna una reunión con Víctor Quirós. Muy breve, dice: la plataforma regulada por ley de lobby consigna una reunión efectuada el 8 de junio del 2026 a las 11 de la mañana, donde se señala que coincidieron el delegado presidencial de Valparaíso Manuel Millones y Víctor Quirós, hermano del ministro de Hacienda Jorge Quirós. Se especifica además que la audiencia fue solicitada para presentar ante la autoridad el proyecto Alto Santorini, iniciativa que un mes después, gracias al plan contra la permisología impulsado por Hacienda, fue aprobado. Hoy Millones señaló públicamente que él no sostuvo ese encuentro, lo que contraviene el registro público informado por la propia delegación. Esto lo estuvimos reportando también el fin de semana. Y claro, la palabra del delegado presidencial Manuel Millones es que él no estuvo en esa hora. Nosotros comprobamos también la información, pero estuvo en otra actividad justo en ese horario. Entonces, ¿qué es lo que postula el delegado? Que acá hay un error de la plataforma Lobby. Fue mal ingresado porque él no se habría reunido con Víctor Quirós.
5: Sí, esas son las declaraciones que entregó el delegado para aclarar esta reunión por ley de Lobby. Él negó haberse reunido con Víctor Quirós. ¿Por qué? Porque estaba en una... De hecho, había una convocatoria también para esa jornada que era por el Comité Policial.
4: Vamos a ir, vamos a recordar esta nota, porque esto lo estuvimos cubriendo principalmente el día sábado, una vez que nos enterábamos de lo que había sucedido. Incluso el propio delegado, en conversación con la radio, fue quien lo descarta. Constanza Peña nos amplía.
6: El registro sobre una audiencia ocurrida el pasado 8 de junio a las 11 horas volvió a levantar las alarmas en torno a la aprobación del proyecto Alto Santorini. Datos de la plataforma Ley del Lobby muestran entre los participantes a Víctor Quirós, hermano del ministro de Hacienda Jorge Quirós, y al delegado presidencial de Valparaíso Manuel Millones. Sin embargo, la autoridad desmintió la asistencia de ambos. En una declaración pública levantada ante la publicación al respecto del medio CIPER, se apuntó imprecisiones en la información disponible en la web de transparencia. El delegado señaló que por compromisos de su agenda, la reunión fue encabezada por un representante.
7: Esa audiencia fue derivada al funcionario que tiene a cargo las audiencias por ley del lobby, y este delegado no participó en ella. Es más, a esa misma hora, este delegado le correspondió presidir el comité policial que se realiza semana a semana, y al término de esa reunión, me correspondió también presidir una inauguración sobre los océanos. Sobre esa reunión con los participantes, donde no participó el señor Quirós, hay actas y firmas.
6: La controversia gira en torno al fast track impulsado por el ministro para agilizar procesos asociados a inversiones. Uno de los beneficiados fue el proyecto de la inmobiliaria Alto Santorini, en donde su hermano Víctor Quirós cuenta con una participación del 12%. Al ser consultado, Jorge Quirós negó que haya existido un conflicto de interés.
8: Bueno, es absolutamente falso. Las políticas del gobierno lo que han hecho es apurar los procesos de toma de decisión del organismo. No han empujado decisiones ni positivas ni negativas, sino que apurarla. A mí no me compete la aprobación de ningún proyecto, de ningún tipo, de nada que tenga que ver con medio ambiente.
6: Según la delegación presidencial regional, que se respalda en las firmas del acta oficial, a la reunión asistieron 3 personas, el representante del delegado Giovanni Rivadeneira y los gestores de intereses Carolina Arancibia y Moisés Cooperman. Según consta en los registros de lobby, se trató la presentación del proyecto inmobiliario Alto Santorini, ubicado en Viña del

0: SEMAR y los alcances de la adenda complementaria presentada recientemente al Sistema de Evaluación de Impacto Ambiental, con el fin de determinar las acciones administrativas correspondientes y resguardar el compromiso con la transparencia institucional. El delegado aseguró que los antecedentes del caso están en revisión por parte de su equipo jurídico. Asimismo, aunque indicó que se instruyeron medidas administrativas inmediatas para actualizar y corregir los datos públicos, la información sobre la reunión aún no ha sido modificada.
1: 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Faltan 10 minutos para las 9 de la mañana.
2: Tenemos que ir hasta Playa Ancha porque a esta hora se concentran trabajadores de la obra, de las obras del SAR de Quebrada Verde por el retraso de al menos 3 meses en sus sueldos.
3: Tres meses van ahí. Fabián Corrotea nos amplía la información.
4: Sí, retomamos contacto, nos encontramos en Avenida Levarte, en la comuna de Valparaíso, específicamente en el sector de Playa Ancha, puesto que a esta hora un grupo de 15 trabajadores se reúne justamente a las afueras de las obras del SAR de Quebrada Verde, el cual se encuentra paralizado en cuanto a su construcción. Todo esto reclaman los trabajadores que no han recibido su sueldo desde al menos el mes de junio. Esto ha provocado justamente la paralización de las obras, puesto que solicitan que se realice una suerte del término del contrato por parte de la empresa con el Servicio de Salud de Valparaíso San Antonio, el cual está justamente a cargo de la firma de las obras con esta empresa licitada. Es justamente la demora en el pago de sus remuneraciones y de las imposiciones justamente en cuanto a seguridad social, lo que reclaman este grupo de trabajadores. Se encuentra con ellos también el administrador de la obra, el cual también ha reclamado que no ha recibido su sueldo desde al menos el mes de julio. Una situación que ha preocupado también a la comunidad en cuanto a los avances de este esperado SAR en el sector de Playa Ancha, que lleva esperando cerca de 10 años para que se concrete justamente esta obra, y la cual empezó por esta empresa, la empresa RLX Ingeniería y Construcción, desde el pasado mes de mayo de 2025. Sin embargo, con un menos de un 50% de avance, estos trabajadores han reclamado entonces que no han recibido sus sueldos desde al menos el mes de junio, justamente de este año. Esperarán hasta fin de mes, hasta las primeras semanas de septiembre, si no, realizarán diversas acciones justamente ante la inspección del trabajo para concretar de una forma, terminar justamente los contratos y obtener un finiquito por parte de la empresa RLX, la cual también mantiene antecedentes en la comuna de San Antonio, justamente también en una construcción con el Servicio de Salud Valparaíso San Antonio, en donde también han tenido demoras en el pago de sueldos. 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
1: 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Faltan 8 minutos para las 9 de la mañana.
3: Vamos al municipio de Valparaíso. El viernes presentó su renuncia Daniela Tapia. ¿Quién es Daniela Tapia? Ahora ya es ex directora de asesoría jurídica de la Municipalidad de Valparaíso. Todo esto en medio de, recuerden, ella había sido suspendida de sus funciones porque no habría, creo yo, respondido, ¿no?, a los requerimientos solicitados por el propio municipio, entre ellos también algunas firmas que debía presentar, documentos que debía entregar a la Contraloría, situaciones que la dejaron al margen, incluso con una suspensión de su sueldo, etcétera, ¿no? Se envió la información a una casilla inexistente. Hubo retrasos en respuesta a la propia Contraloría y por lo tanto todo esto ha sido obviamente una presión extra para el municipio de Valparaíso, considerando además que su directora jurídica estaba allí entre los fuegos. Los propios concejales decían ya era hora ya de que se fuera, no estaba cumpliendo, no estaba al estándar probablemente de lo que requería la propia Municipalidad de Valparaíso, que está enredada con varias cosas. Ya se viene lo del Parque Pumpín también, que está ahí durmiendo, pero que también hubo una contestación. No hubo una contestación a tiempo, lo que podría significarle también algunos inconvenientes. ¿Funcionó bien? Yo creo que esta es la pregunta que se tiene que hacer el municipio de Valparaíso, sobre todo la alcaldesa. ¿Funcionó bien el área? ¿Ha funcionado bien hasta ahora el área jurídica del municipio de Valparaíso? Esa es la pregunta que se tienen que hacer.
2: Claro, hay varios antecedentes con respecto al área jurídica, considerando además la suspensión que indicabas tú, determinó Contraloría hacia esta exfuncionaria ahora municipal que se decretó el pasado 29 de julio. Bueno, ya pasaron alrededor de 2 semanas y finalmente renunció a su cargo, lo comunicó el municipio de Valparaíso, entregó un comunicado respecto a esta renuncia que se va a hacer efectiva, eso sí, desde el viernes que viene.
3: Exactamente.
2: Así es.
3: ¿Y por qué señalamos el viernes que viene? Es relevante, porque el jueves hay Consejo Municipal.

0: entonces veremos quién va a ocupar ese sillón de la Casa de Edilicia y además sus próximas y futuras responsabilidades, que no son pocas, son bastantes. Vamos a ver lo que sucede con este caso. Hay que solamente reiterar que la Dirección de Asesoría Jurídica ha estado en el foco de las críticas por el desempeño en casos como la auditoría de la Contraloría con respecto a la última administración de Jorge Sharp, el juicio por la licitación de 5.000 nuevas luminarias, que es lo que vamos a comentar ahora, y también la condena por el caso del Parque Pumpín, que estábamos mencionando, donde el municipio podría pagar cercano a los 180 millones de pesos.
1: Sí, esa es la información que se maneja con respecto a las falencias de la asesoría jurídica, que finalmente va a cambiar de directora o director, que aún no se anuncia, de hecho, quién va a tomar el cargo.
0: Vamos a ver lo que sucede allí. Pero con respecto al caso Luminarias, el proyecto destinado a renovar más de 5.000 luminarias en Valparaíso volvió a la etapa previa de su tramitación y continúa sin una fecha definida para comenzar las obras, luego de que el municipio invalidara la primera licitación.
1: Si hablamos de la iniciativa que fue priorizada por el gobierno regional en agosto de 2023 con una inversión de 5.199 millones de pesos. Sin embargo, el paso del tiempo provocó que perdiera la vigencia de su recomendación técnica favorable y requisito necesario para utilizar los recursos.
0: En el municipio estaban confiados, esa plata está ahí, no la han traspasado, pero la tienen que traspasar pronto. Desde el gobierno regional dijeron, no es así, esto se tiene que volver a recalcular. Además no es poca plata.
1: Sí, no, y además un punto aparte es que son dos las licitaciones de luminarias, para que no se preste a confusión. Está la licitación de luminarias bastante cuestionada en la era Sharp, esta que cuesta más de 1.700 millones, que está en medio también de una trama judicial, y está esta licitación, este proyecto de luminarias del gobierno regional, que ese es el de 5.200 millones casi de pesos, que es la que está en pausa al menos por ahora y que es la que estamos comentando.
0: Vamos a escuchar la palabra del gobernador regional de Valparaíso, Rodrigo Mundaca, quien estimó que este procedimiento podría prolongarse por otros 2 o 3 meses más, y aclaró que el gobierno regional todavía no ha transferido el dinero.
2: Y hoy se encuentra en una etapa de reevaluación por pérdida del RS. Y por tanto, hoy día lo que ha ocurrido, hay una solicitud del municipio ingresada al GORE en junio de este año y nosotros no hemos transferido ningún recurso. De los 5.199 millones no hemos transferido ningún recurso. Y por tanto, tienen que pasar nuevamente por el Ministerio de Desarrollo Social, MIDESO, y tienen que volver a conseguir el RATI.
1: El municipio de Valparaíso ingresó en junio los antecedentes para reevaluar el proyecto, los cuales deberán ser revisados nuevamente por el Ministerio de Desarrollo Social.
0: Claro, Mundaca sostuvo, como escuchábamos, además, que la Contraloría respaldó el proceso licitatorio cuestionado por la Administración Comunal y que a su juicio el municipio de Valparaíso deberá resolver las consecuencias de haber dejado sin efecto la adjudicación.
1: Una interpretación distinta entregó el concejal de Valparaíso, Lucas Cáceres, quien defendió la decisión municipal al afirmar que el proceso inicial no cumplía con la normativa vigente, principalmente porque no incorporaba las luminarias peatonales requeridas.
0: Según explicó, la reformulación, ahí está, perdónenme, me había enredado con la palabra, permitió aumentar la cobertura de 18 hasta 40 sectores, hasta 40 sectores. Escuchemos lo que dijo el concejal.
3: Lo que resta ahora es simplemente de que pase por la reevaluación técnica por el Ministerio de Desarrollo Social. Teniendo ya esa reevaluación, contaría con la RS aprobada y por tanto se debería llevar a cabo la adjudicación a través del mercado público y luego de eso ya su ejecución.
1: Por su parte, el concejal Jorge López cuestionó la falta de definiciones y planteó que la comunidad requiere claridad sobre el financiamiento, los plazos y las características que tendrá el futuro sistema de iluminación.
4: Ahora, el gobernador regional advierte que los recursos no están garantizados, porque el proyecto todavía necesita una nueva RS, falta resolver aspectos técnicos. Entonces, ¿en qué estamos? Los porteños necesitamos certezas, no anuncios. Necesitamos una iluminación que realmente permita ver.
0: El próximo paso dependerá ahora del resultado de la revisión del Ministerio de Desarrollo Social. Si esto no es sencillo, esto es complicado porque tiene que pasar varias etapas. Mientras ese trámite no concluya, el municipio no podrá avanzar hacia una nueva adjudicación ni establecer una fecha para el inicio de las obras.
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2: Buenos días, Radio Bio Bio. En el sector de la salida de la rotonda Santa Julia, unos 500 metros por la pista rápida, pegado a los New Jersey, hay un neumático de un auto que está tirado ahí pegadito, pero como sobresale un poco de la línea que marca la New Jersey, podría eventualmente causar un accidente y alguien que se lo encuentre muy encima no lo vea o lo pise, un auto ancho o un camión, y pueda causar un accidente. Así que ojalá puedan pedir ahí que lo vayan a retirar. Gracias. Esto está en la pista en dirección hacia Valparaíso, por si acaso.
3: Hola, Bio Bio, buen día. Entre tanta noticia negativa, algo bueno. El semáforo que estábamos solicitando ahí en Yolanda con Avenida España, donde retiraron la pasarela, semáforo peatonal, está operativo a partir del día viernes, así que algo positivo. Gracias, buen día.

0: 9:02.
1: Bueno, las temperaturas hoy no van a superar los 16 grados en el interior. En La Ligua la máxima es de 16 grados, está nublado, hay neblina en algunos sectores y la tarde va a estar cubierta totalmente. Se va a mantener así al menos hasta el martes, que se esperan precipitaciones en La Ligua el miércoles en la mañana. En La Calera y Quillota mismo panorama, pero las precipitaciones llegarían la tarde del martes con chubascos aislados. Esta jornada se va a mantener cubierto con neblina y con máxima de 16 grados. Lo mismo en Villa Alemana, Quilpué y Limache con máxima de 16 y en Casablanca con máxima de 15. Está cubierto totalmente, va a estar cubierto durante hoy y también mañana, que se esperan chubascos aislados. San Felipe y Los Andes, nublado, máxima de 18 grados.
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2: La licitación para el recambio de luminarias para Valparaíso regresa a evaluación técnica y se mantiene sin una fecha para el inicio de las obras.
1: La iniciativa ahora deberá recuperar su recomendación técnica favorable antes de una nueva adjudicación y, si aumenta su costo, tendrá que volver al Consejo Regional.
2: El proyecto para reparar el socavón que mantiene complicaciones en la calle Calafquén en Reñaca sigue sin fecha para el inicio de sus obras.
1: El municipio de Viña del Mar aseguró que la maquinaria estaría disponible, sin embargo, concejales cuestionaron el retiro de la iniciativa de un registro institucional.
2: El proyecto de extensión del tren Limache-Puerto a Quillota y La Calera suma respaldo de diputados antes de su votación el próximo lunes en el Comité de Ministros.
1: En la instancia se van a revisar dos reclamaciones presentadas tras su aprobación ambiental, mientras los parlamentarios destacaron su impacto en la conectividad.
2: Aumenta la presión desde el Congreso sobre ENAP luego de conocer que la estatal conocía desde el año 2025 las inconsistencias en los reportes ambientales de la refinería Aconcagua.
1: El Ministerio de Energía continúa a la espera del informe definitivo sobre el balance de azufre.
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0: 9:04.
2: El Comité de Ministros se va a reunir el próximo lunes 31 de agosto a las 16 horas para poder revisar dos reclamaciones de participación ciudadanas vinculadas al proyecto que extenderá el servicio de Limache Puerto DF, trenes hacia La Calera, una iniciativa que no será uno de los tres asuntos incluidos en la tabla de la sesión.
1: Sí, se va a discutir hasta...

0: revisión que ocurre después de que la Comisión de Evaluación Ambiental calificara favorablemente y de manera unánime el proyecto el pasado 12 de mayo. La resolución, sin embargo, fue posteriormente objeto de dos recursos que ahora deberán ser resueltos por la instancia ministerial el próximo lunes.
1: A ver, recordemos que la iniciativa de EFE contempla una inversión estimada de 811 millones de dólares para ampliar la red en 26 kilómetros, atravesando Limache, Quillota, La Cruz y La Calera. El plan considera 5 estaciones nuevas, además de intervenciones en la actual estación de Limache y la rehabilitación del terminal ferroviario de La Calera.
0: A días de la votación, entre los parlamentarios no surgieron diferencias respecto de la conveniencia de la obra. La diputada del Partido Comunista, Sofía González, sostuvo que el Comité de Ministros debe confirmar lo resuelto en la región y responder a una demanda que aseguró se ha mantenido durante años.
2: Y creo que el Comité de Ministros lo que debe realizar es ratificar la opinión que ya emanó desde la región. Este proyecto es un proyecto que lleva muchos años siendo estudiado, demandado por la ciudadanía, especialmente para los vecinos y vecinas de la provincia de Quillota.
1: Desde Renovación Nacional, el diputado Luis Pardo también pidió aprobar el proyecto, pero calificó como injustificado el tiempo que ha tomado su tramitación y afirmó que los factores que generaron el retraso ya fueron superados.
3: Es muy importante que se apruebe el proyecto de extensión del metro hacia La Calera. Ha habido un atraso totalmente injustificado a partir de situaciones que ya están superadas y por eso espero que el Comité de Ministros lo apruebe en la sesión correspondiente.
0: Por su parte, el diputado del Partido de la Gente, Javier Olivares, concentró sus reparos en la incertidumbre acumulada durante los años de tramitación. El parlamentario también expresó dudas respecto de cuánto conocen los integrantes del Comité de Ministros sobre las dificultades de transporte que enfrenta el interior de la región de Valparaíso.
4: De una vez por todas que se deje de jugar con esta posibilidad, siempre se está como diciendo que sí y que no. Yo creo que este comité de ministros, de una vez por todas, tiene que darle la posibilidad a los vecinos que somos del interior para poder cumplir un anhelo que viene hace tantos años, siempre se ha soñado.
1: Bueno, hay que agregar además que en lo inmediato, desde la empresa de ferrocarriles del Estado, mantienen en desarrollo la ingeniería del detalle del proyecto, etapa que antecede a las obras habilitantes y a la posterior ejecución, finalmente, de la extensión ferroviaria.
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7: 9:08 a.m.
1: Vamos a ir con una de nuestras unidades móviles. Hay un accidente vehicular que se ha registrado a la altura del túnel Las Ánimas. Esto es en el camino de Las Pólvoras.
0: Sí, vamos a tomar contacto de inmediato con Fabián Corrotea.
8: Sí, a esta hora se mantiene la congestión al ingreso del túnel Las Ánimas, todo esto en el camino La Pólvora en dirección hacia el puerto. Esto tiene que ver por el accidente que involucró a una motorista, la cual se vio involucrada justamente en un accidente con un segundo vehículo. Es justamente por dichas situaciones que se mantienen los equipos de emergencia trabajando justamente en dirección hacia el puerto, en el puente, en el túnel, bien digo, Las Ánimas. Esto mantiene entonces una importante congestión en dirección hacia el puerto por el túnel La Pólvora, en el camino La Pólvora, bien digo, en el túnel Las Ánimas, por esta situación que involucra a una motorista y a un vehículo menor, en donde esta motorista, justamente la conductora de la motocicleta, resulta con lesiones de consideración. 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
7: Nueve de la mañana, 10 minutos.
0: Revisemos los indicadores económicos. La Bolsa de Santiago y trae cifras al alza. El IPSA sube un 0,89%, también lo hace el ICPA en un 0,91%.
1: Wall Street, el Dow Jones al alza con un 0,98%, el Nasdaq también al alza con un 0,43%.
0: El precio del dólar bajó el viernes 7 pesos con 75 centavos, se cotiza 914 pesos con 70 centavos comprador y 915 pesos vendedor.
1: El euro, 1.072 pesos con 63 centavos. La unidad de fomento está en 40.864 pesos con 55 centavos.
0: Subió el precio del cobre el viernes un 0,85% en la Bolsa de Metales de Londres, al transar en $6.48 la libra.
1: El precio del petróleo Brent baja 1,68% en Londres, donde el barril se está cotizando $91.10, mientras que en Nueva York el valor del petróleo WTI baja 2,21% al cotizarse $85.23 el barril.
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7: 9 de la mañana, 11 minutos.
0: Bueno, vamos a revisar información con respecto a la Empresa Nacional del Petróleo, ENAP. Está aumentando ya la presión desde el Congreso ahora sobre la empresa luego de que nuevos antecedentes revelaran que la estatal ya conocía desde el año pasado, desde 2025, las inconsistencias en los reportes ambientales de la refinería Aconcagua.
1: Es así, en paralelo, el Ministerio de Energía exige el informe definitivo, que aún no llega, no está sobre ningún escritorio. Estamos hablando del balance final de azufre. Ese balance todavía no ha sido entregado. Podría ser esta semana. Dominga Hernández nos amplía.
12: La polémica apunta a los reportes ambientales de la refinería Aconcagua en Concón, donde entre 2021 y 2025 ENAP utilizó una metodología distinta a la exigida para calcular la recuperación de azufre. Al aplicar el método establecido por la autoridad, la eficiencia quedó bajo el 98% fijado para Concón, Quintero y Puchuncaví, y algunas emisiones de dióxido de azufre no fueron contabilizadas correctamente. Sin embargo, el antecedente que ahora complica a ENAP es que los ejecutivos ya conocían estas diferencias en enero de 2025. Y discutieron informar a la Superintendencia del Medio Ambiente. La investigación, en tanto, derivó en 16 desvinculaciones y en la entrega de antecedentes a la SMA y al Ministerio Público. También se indaga si las cifras tuvieron efectos en metas y bonos, aunque no está acreditada una manipulación derivada con ese objetivo. En paralelo, Energía exige el informe definitivo sobre el balance de azufre. ENAP sostiene que ya entregó un primer informe y avances, pero asegura que las auditorías aún están en su etapa final. En esa línea, el senador de Renovación Nacional e integrante de la Comisión de Medio Ambiente, Andrés Lonton, planteó una reestructuración de ENAP.
13: Sin ninguna duda, si no captaron todas las emisiones que debían captarse sin tener una motivación evidente, eso puede haber generado también daño a una zona ya lo suficientemente castigada por el medio ambiente, y en ese sentido yo creo que tiene que haber una reestructuración de ENAP.
12: Se suma la crítica a la diputada del Partido Nacional Libertario e integrante de la Comisión de Medio Ambiente, Paulina Muñoz, quien cuestionó la efectividad de los controles.
14: Lo primero que se me viene a la cabeza es pensar que la corrupción llegó a todos los niveles jerárquicos en el Estado y no nos dimos cuenta, fue frente a nuestras narices. O sea, definitivamente tenemos abiertos muchos flancos y los métodos de fiscalización no han sido efectivos.
12: En esa misma comisión, el diputado republicano Leandro Guzmán apuntó a eventuales responsabilidades de altos ejecutivos y planteó evaluar una comisión investigadora.
15: Es evidente que fallaron los controles medioambientales y eso es grave. Y esperamos que esto le cause, digamos, la renuncia de varios grandes ejecutivos de la Empresa Nacional de Petróleo.
12: Ahora el foco está en el informe que exige Energía y en las explicaciones que deberá entregar ENAP ante el Congreso. A su vez, queda pendiente la citación de sus ejecutivos y una eventual comisión investigadora que podría definir los próximos pasos.
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0: 9 de la mañana, 14 minutos.
1: Bueno, a días de cumplirse 4 años del plebiscito constitucional del año 2022, el oficialismo está preparando una serie de gestos para reivindicar el triunfo del rechazo y reunir a quienes fueron parte de esa campaña.
2: Sí, la principal actividad será una cena impulsada por el presidente de la Cámara, Jorge Alessandri, cuya convocatoria se ha extendido más allá de los exconvencionales de derecha y busca incorporar a figuras de distintos sectores que respaldaron la opción.
1: Francisca Cares nos va a ampliar la noticia.
3: Las coordinaciones ya están activadas en la derecha para conmemorar los 4 años del triunfo del rechazo. El presidente de la Cámara, el UDI, Jorge Alessandri, comenzó a contactar a distintos dirigentes del sector para extender las invitaciones a la comida que encabezará el próximo 4 de septiembre en las cercanías del Congreso en Santiago. La actividad surgió inicialmente como un encuentro entre los 37 representantes de la derecha que integraron la convención constitucional, pero con el paso de los días, la convocatoria comenzó a crecer y a sumar adherentes. Alessandri explicó que la intención es recordar lo ocurrido durante el proceso constituyente, sacar lecciones de esa experiencia y evitar que el país vuelva a transitar por un camino similar.
4: Partió como una comida pequeña con los 37 convencionales y se nos ha ido sumando y se ha ido adhiriendo más y más gente. Pensamos que es una fecha para recordar, para sacar lecciones y para que Chile no vuelva a transitar por esos caminos.
3: La organización contempla además reconocer a quienes representaron a la derecha y centro-derecha en la convención, pero también incorporar a figuras de otros sectores que respaldaron el rechazo, como los ex militantes de la DC y el PPD Fuad Chaín y Felipe Arboe. Entre quienes ya recibieron la invitación está el diputado de Renovación Nacional Diego Chalper, quien sostuvo que la derecha debe comenzar a recordar con mayor frecuencia los hitos que considera relevantes de su historia reciente.
5: Nos invitaron, yo la verdad es que creo que una de las cosas que tenemos que aprender a hacer con mucha frecuencia es recordar aquellos hitos importantes en nuestra historia. Y para aquellos que estuvimos del lado del rechazo, nos cuesta imaginar otro hito más relevante.
3: Los libertarios ya confirmaron su asistencia a este aniversario. La diputada Paulina Muñoz aseguró que se trata de una buena instancia para recordar la propuesta constitucional que fue rechazada con casi un 62% de los votos y que calificó como un mamarracho.
6: Me parece una muy buena instancia, sobre todo porque nos recuerda el mamarracho que se presentó. Creo que fue un momento importante que tenemos que conmemorar.
3: Detrás de la convocatoria existe además una comisión integrada por representantes de distintos partidos del sector y no se descarta sumar actividades ciudadanas durante esa jornada. Una conmemoración que esta vez encuentra a la derecha en un escenario distinto. 4 años después del rechazo, el sector vuelve sobre una de sus principales victorias políticas, pero esta vez en el gobierno.
0: La información está primero en Radio Brama. 9 de la mañana, 18 minutos.
1: Interesante esta noticia. Ustedes han escuchado mil veces de la famosa semana distrital. ¿Qué es una semana distrital? Ese es un periodo, auditores, mensual, lo ocupa la semana, obviamente, una de las semanas, en que las y los parlamentarios dejan el Congreso Nacional para realizar trabajo territorial en sus respectivas zonas. Y durante los días en que hay semana distrital, no se realizan sesiones de sala, no hay reuniones de comisiones y se les permite a los parlamentarios el contacto directo con la ciudadanía. Es decir, los diputados, diputadas, senadores, senadoras deben recorrer sus comunas, deben recorrer sus localidades, se sostienen encuentros con dirigentes vecinales, con autoridades locales, con organizaciones sociales. Y el principal foco de la semana distrital no solamente es ese el que estoy mencionando, sino además fiscalizar en terreno y conocer las problemáticas reales de las personas que ellos representan.
2: Sí, vamos a revisar información porque están acusando una falta de presencia parlamentaria a propósito de esto. En los territorios donde fueron electos, el senador Enrique Lee ingresó un proyecto de ley para normar el tiempo que ocupan los legisladores en terreno.
1: La promesa da cuenta de una propuesta que se va a presentar mientras en la Cámara de Diputados aún no se pone en discusión la modificación al reglamento para que los parlamentarios no puedan acceder a su dieta mientras se encuentran fuera del país, por ejemplo, por motivos personales. Cristóbal López nos amplía la noticia.
7: la vinculación territorial de los parlamentarios con los distritos y circunscripciones por las que fueron electos han estado en constante entredicho en los últimos años, en especial con las polémicas que se han desatado por los viajes que realizan algunos legisladores en días en que no hay actividad. Cada mes del año se establece una semana distrital o regional para que los congresistas puedan abordar las necesidades de sus regiones desde más cerca de lo que pueden hacerlo mientras funciona el Congreso en Valparaíso entre lunes y miércoles. Sin embargo, el mal uso de estos días para viajes con fines personales ha asentado la polémica en las últimas semanas, en especial siendo que en la Cámara de Diputados aún no se pone en tabla el proyecto que busca que en aquellos periodos los parlamentarios no puedan gozar de la dieta. En el Senado, el legislador independiente del Comité de Renovación Nacional, Enrique Lee, ingresó un proyecto de ley que busca establecer un mínimo de 10 días hábiles de trabajo en distrito mensuales para los parlamentarios.
8: Deberán permanecer a lo menos 10 días hábiles dentro del respectivo mes calendario dedicados al cumplimiento de sus obligaciones de vinculación y representación en la comunidad, en los respectivos territorios en que fueron electos.
7: El proyecto además plantea que será labor de cada Cámara de determinar las formas de cumplimiento, excepciones aceptables y formas de sanción en caso que no se acate lo planteado en la iniciativa que modifica la Ley Orgánica del Congreso Nacional. El proyecto deberá ser tramitado en la Comisión de Constitución del Senado antes de enfrentar su discusión en sala, donde requerirá para su aprobación de la mayoría de parlamentarios en ejercicio, es decir, 26. El texto, sin embargo, no genera consenso de manera transversal en los congresistas. El presidente de la Comisión de Constitución de la Cámara Baja, el diputado de la Federación Regionalista Verde Social, Jaime Mulet, planteó que la labor de los parlamentarios se remite a las funciones legislativas.
9: El legislador debe estar en el Congreso, debe ir a su región, debe recabar antecedentes, pero su función principal es ser congresista, legislar bien, para que al país le vaya bien, para que a su región o distrito le vaya bien.
7: El proyecto deberá esperar para poder iniciar su tramitación, considerando que al retorno de la semana distrital, la Comisión de Constitución en el Senado estará enfocada en la discusión de la reforma constitucional del gobierno.
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11: 9 de la mañana, 21 minutos.
1: Llevamos cerca ya de un mes de este socavón que afectó a la calle Calafquén en Los Pinos, en Reñaca, y todavía no existe una fecha confirmada para poder recuperar completamente la conectividad en ese lugar.
2: Sí, la Municipalidad de Viña del Mar afirmó que Senapret está evaluando adquirir los materiales, mientras que desde el Consejo Municipal pidieron aclarar qué ocurrió con el proyecto ingresado para intervenir el camino, que posteriormente habría sido retirado de la ficha de evaluación de daños.
1: Vamos a ir de inmediato a tomar contacto con Aníbal Rosales para que nos amplíe esta noticia.
12: La intervención destinada a reparar el socavón de la calle Calafquén en Reñaca, en la comuna de Viña del Mar, permanece sin un plazo definido, en medio de versiones distintas sobre el recorrido administrativo que ha seguido el proyecto y los recursos necesarios para ejecutar las obras. El socavón se produjo durante el sistema frontal de julio y alcanzó cerca de 30 metros de extensión, obligando a los residentes de Los Pinos de Reñaca a financiar maquinaria privada para desviar el agua y contener el avance del terreno. La vía también cumple una función de conexión entre Reñaca y el Camino Internacional. Desde el Consejo Municipal Viña Marino cuestionaron las gestiones para reparar el socavón y señalaron que el proyecto había sido incorporado a un registro institucional bajo el nombre Habilitación del Camino Calafquén. Según los antecedentes expuestos, la ficha que identificaba esta iniciativa permaneció publicada durante cerca de 15 días, pero fue retirada el viernes sin que se haya aclarado si el proyecto fue eliminado, reemplazado o trasladado a otra etapa administrativa. Más tarde habrían aparecido otras 6 iniciativas que, según fuentes de la radio, no corresponderían a los requerimientos incluidos en los informes de alarma y evaluación de daños y necesidades municipales. En relación con la demora al inicio de las obras, el concejal de Viña del Mar, José Tomás Bartolucci, cuestionó la gestión y pidió acelerar una solución para el sector.
13: Hablamos con el delegado regional para que se pudieran asegurar los recursos desde el nivel central de la Subsecretaría de Desarrollo Regional y logramos que estos recursos se comprometieran. Sábado en la mañana nos enteramos de que la municipalidad, de manera incomprensible, eliminara de la plataforma la Subdere esta iniciativa.
12: Por su parte, la concejala Nancy Díaz cuestionó la demora en la ejecución de las obras y pidió aclarar los plazos contemplados para recuperar la conectividad de calle Calafquén.
14: No nos han dado una respuesta formal desde la alcaldía y la estamos esperando para ver qué es lo que sucede con respecto a esa calle, porque si están los recursos deberían estar, por supuesto, a la disposición de tener esa documentación para poder llevar prontamente soluciones al sector.
12: En Los Pinos de Reñaca, sector donde se produjo el socavón, los vecinos continúan esperando una fecha para el inicio de las reparaciones. Cristel Jorneu, residente del sector, explicó a la radio las consecuencias que ha generado la interrupción de la calle Calafquén.
15: Hoy en día somos 6 familias ahí, pero obviamente que el tránsito del resto de los vecinos que viven en calle Calafquén también se ven afectados. Gente que ocupa esa vía para salir a sus trabajos en otra comuna o a Camino Internacional que tiene que, no sé, ir a Santiago o ir a Quintero.
12: Por su parte, el municipio informó que la maquinaria para intervenir el sector de Los Pinos se encuentra lista y que, según lo comunicado por el gobierno, Senapred Nacional, en coordinación con el Ministerio del Interior, evalúa la compra directa de los materiales necesarios para ejecutar las obras conforme a la

0: recomendaciones de los equipos técnicos. Desde la región de Valparaíso, Bio Bio la radio.
1: 9 de la mañana, 24 minutos.
2: Vamos a ir con una de nuestras unidades móviles. Vamos a ampliar información de lo que hemos estado contando durante estos últimos días. Hoy vamos a tener la formalización ampliada, eso sí, del padre investigado por un presunto parricidio.
0: Para ejecutar las obras conforme a las recomendaciones de los equipos técnicos. Desde la región de Valparaíso, Bio Bio la radio.
1: 9 de la mañana, 24 minutos.
2: Vamos a ir con una de nuestras unidades móviles. Vamos a ampliar información de lo que hemos estado contando durante estos últimos días. Hoy vamos a tener la formalización ampliada, eso sí, del padre investigado por un presunto parricidio. Este hecho habría ocurrido en la comuna de Puchuncaví. Sí, eso se va.

0: de la mañana en el Juzgado de Letras y Garantía de Quintero fue ampliada la detención de un padre, el cual se ve involucrado en un caso de parricidio por la muerte de su hijo de 4 meses, todo esto en la comuna de Puchuncaví durante la semana pasada, luego de el control de detenciones registrado justamente la semana pasada, el viernes 21 de agosto, quedó agendada para este lunes en el Juzgado de Letras y Garantía de Quintero a eso de las 12 del día, la formalización justamente de este hombre luego de ser ampliada la detención en una primera instancia. Cabe recordar que este bebé llegó con un paro cardiorrespiratorio hasta el CESFAM de Puchuncaví, hasta donde fue trasladada por su madre. Cabe recordar que se encontraba al cuidado de su padre al momento de perder la vida, una situación que involucró entonces el trabajo de fiscalía, en donde se llevaron adelante los trabajos de diligencias y también de labores investigativas para poder también corroborar la participación del padre, justamente el cual estaba a cargo de este bebé, el cual falleció a los 4 meses de haber nacido a raíz justamente de esta situación que mantuvo trabajando fiscalía y que se pondrán en público los argumentos durante esta mañana en el Juzgado de Letras y Garantía de Quintero tras ser ampliada su detención. 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
6: El paso internacional Los Libertadores cerrará hoy desde las 13 horas ante la llegada de nuevas nevadas a la cordillera.
7: El tránsito internacional se va a suspender para todo tipo de vehículos, esto a menos de una semana de su reapertura tras casi 40 días de cierre.
6: Un tren de sistemas frontales ingresará durante los próximos días a la zona centro-sur de Chile, dejando más de 10 milímetros en cálculo de agua.

0: agua para la región de Valparaíso.
1: La lluvia llegaría debilitada a la región desde el martes y se pronostican nevadas en alta montaña.
0: Casi tres meses de la mortal balacera en Rodelillo y del compromiso de resultados en la investigación, aún no hay detenidos por la muerte de dos jóvenes.
1: El abogado querellante aseguró que ya conoce la identidad de los sospechosos, mientras que familiares no descartan otras acciones judiciales.
0: Preocupación en los locatarios de Avenida Valparaíso tras el robo de más de 75 millones de pesos desde una joyería en pleno centro de Viña del Mar.
1: Los involucrados ingresaron con armas de fuego al local y luego se dieron a la fuga en un vehículo con encargo por robo.
0: La licitación para el recambio de luminarias para Valparaíso regresa a evaluación técnica y se mantiene sin una fecha para el inicio de las obras.
1: La iniciativa ahora deberá recuperar su recomendación técnica favorable antes de una nueva adjudicación y si aumenta su costo tendrá que volver al Consejo Regional.
0: El proyecto de extensión del tren Limache-Puerto a Quillota y La Calera suma respaldo de diputados antes de la votación este próximo lunes del Comité de Ministros.
1: En la instancia se revisarán dos reclamaciones presentadas tras su aprobación ambiental, mientras los parlamentarios destacaron su impacto en la conectividad.
0: Hasta acá vamos a dejar la revisión de las noticias. Gracias por informarse junto a BioBio, la radio. Son las 9:31. Karim Aguirre, que tengas una excelente jornada y mejor semana todavía.
1: También para ti, Rolo, y para todos los auditores, quédese en compañía de la radio, que tenga un excelente inicio de semana.
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1: 9 de la mañana, 33 minutos. Buenos días para todas, para todos. Los que nos acompañan, jornada de día lunes.
2: Uy, puso aplauso Cristóbal Figueroa.
1: Está contento. Está contento el hombre.
2: Buenos días.
1: Buen día, Rolando.
2: Buenos días, Cristóbal. Buenos días, Cristóbal. Excelente día. Qué hermosa mañana, ¿no?
1: Así empezó. Ganó el Colo.
2: Sí, ganó 2-1 el Colo.
1: Sí, por eso. ¿Ustedes ven al tiro el buen ánimo que trae este personaje?
2: No, sí. Ya quisiera que todos los lunes fueran así, dice Cristóbal.
1: Te conté, mira, que yo generalmente los lunes le digo buenos días, Cristóbal.
2: Así contento.
1: Y al ratito le digo, ¿cómo estás, Cristóbal? Muy temprano, me dice.
2: Muy temprano, sí.
1: Listo. Hoy día, pero está tirando la talla desde hace rato, está, pero sonriente.
2: Bueno, cada uno de los que están detrás de estas máquinas que yo no sé usar, ¿tú sabes usarla?
1: ¿De qué máquina está hablando?
2: De la consola, de los computadores, no, los parlantes, supuesto, no, los tampoco. Teléfonos y tanta pantalla que
1: lo
2: hay.
1: Lo he intentado.
2: Sí, lo sé que lo ha intentado usted. Pero de manera análoga. Hoy día no va enredado. Análoga, ¿verdad? Eso. Bueno, Cristóbal está compartiendo ahí información y hace todas sus cosas de manera digital.
1: Sí.
2: Y cada uno de los que trabajan ahí tienen sus propias particularidades, ¿no? Hay quien le gusta más la artística, hay quien le gusta más un efecto más que el otro, etcétera. Cristóbal nunca pone aplausos, salvo que alguien esté de cumpleaños y a regañadientes
1: no,
2: pone aplausos.
1: No, por un cumpleaños jamás.
2: Jamás, ¿verdad? Entonces, hoy que amanezca y que ponga aplausos es porque ya la felicidad está... Mire, le está saliendo una medialuna de la oreja en este instante. Así de feliz. ¿Para qué dije eso? Habrá que ir a pedir unas medialunitas, yo creo. Ay, ¿para qué dije eso? Dios mío.
1: No he desayunado, Rolo Juan.
2: Uy, ya, no dije nada mejor. Avancemos. Qué rico, ¿verdad? Bueno, buenos días a todos los auditores y auditoras que están conectados con nosotros desde muy temprano. Vamos a comenzar con el Expreso Bio. ¿Qué me dices de este fin de semana? Oye, parecía verano, Casilda.
1: Oiga. ¿Qué día fue? El
2: sábado.
1: Completamente, o sea, yo al mediodía dije...
2: Choripolera.
1: Parece septiembre, que digamos está vuelta a la esquina. A la 1:30 dije, no, esto parece noviembre.
2: Y a las 3 de la tarde ya estabas en el Caribe.
1: No, sí.
2: No, mucho calor.

0: mucho, mucho calor.
1: Pero un lindo fin de semana. Para sí. contrarrestar los próximos días.
0: Ah. Es que se viene. Claro, no es que digamos que bruto, que salvaje, que vamos a tener lluvia cayendo. No. Se calcula hasta 10 milímetros aproximadamente. Por ahí. Pero vamos a estar en un rato más también chequeando toda esta información. Saludos para Aldo Aste, que está ahí conectado ya con nosotros. Aladino, ¿cómo te va, querido? Olis. Dice que hoy juega el mejor, cierto, hoy día juega Wanderito con San Luis.
1: Mira.
0: Hoy juega Wander con San Luis. Si es que Wander logra derrotar a San Luis, se podría ya afiancar de mejor manera en los primeros lugares de la segunda B, o primera B, como la segunda división, o primera B, para poder subir luego a primera. ¿Cómo estamos con un clásico Everton de Viña del Mar, Santiago Wanderers de Valparaíso? ¿Cómo estamos? ¿Vamos al estadio, no?
1: Entretenido.
0: Vamos a ir al estadio, pues, si juegan. Esperemos que el Wanderito suba. Vamos a ver. Loreto Carmona, saludos para ti. La Pau, ¿cómo estás, Pau? Buenos días. Hola, Janet Herrera. Omar Manríquez está contento porque dice que ya le hemos entregado toda la información. Está en Santiago Centro, de ahí nos escucha. Susan, no da más de felicidad. Es una estupenda mañana, no da más de felicidad. Juan Carrasco, un abrazo para ti. Pablo Escárate también conectado. Sandra, Gatos y Tejidos con nosotros. Javiera Martínez con el SATA, ya está escuchando la radio. Saludos para la Silvia, para el Tincho, que también ahí nos envían un audio. Un abrazo grande para Nelly Pérez. Ya estamos listos con Pazuca desde Recreo. Jorge, un abrazo. Hoy juega Everton de Viña del Mar versus Universidad de Concepción en el Sausalito. Le irá bien a Everton, debería irle bien a Everton de Viña del Mar. Saludos para Pablo Escárate. Un abrazo grandote para ti. Ya vamos a revisar eso. Hola, Jessica Turra Morel, ¿cómo te va? Evaristo, muy buenos días. Lindo día de invierno hoy. Sí, está bien gris. Fernando, gracias también, como siempre.
1: Pero ¿sabes que la temperatura no está tan bajita?
0: No está tan bajita, está rico.
1: Como cuando está, se como viene la lluvia.
0: Exacto. Nievelich, un abrazo también para ti. Pablo, otro para ti. Fernando, siempre con las informaciones, te enviamos un abrazo. Octavio Silva, arriba ya del colectivo. Pedro Fuentes, está en Viña del Mar. Todos los auditores conectados y listos y dispuestos. ¿Empecemos con música?
1: Comencemos.
0: Con música, señoras y señores. Prepárense.
1: En el número uno.
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1: Los Miserables. El crack.
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1: Número uno.
0: ¿Qué me dicen? En el número uno, el crack, Los Miserables. ¿Te gustan Los Miserables, Casilla?
1: Sí.
0: ¿Sí? ¿Los carreteaste en tu infancia, adolescencia y algo de juventud?
1: En mi... sí, juventud.
0: ¿Sí? ¿Te costó, oye?
1: En mi infancia no.
0: No, en tu infancia no.
1: No.
0: ¿No? Porque ellos son del 2003.
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0: 2003. Bueno, esta forma parte de un disco que une las dos grandes pasiones de Claudio García, que es el líder de la banda, ¿no? El rock y el fútbol.

0: 2.
1: Param, pam, para, pam. Esta sí que es buena, esta canción.
0: Queen. Another one bite the dust. 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
1: Ahí va, y dice. No, todavía no. 1980. El tema nació bajo la influencia del rock y del funk principalmente, el funk principalmente, y se convirtió en un éxito global gracias a que Michael Jackson convenció a la banda de publicarlo como un sencillo. Mira tú. Pero chiquillos, ¿qué están haciendo? Láncela, cabro.
0: Esta.
1: No, pues no se la pierdan. Láncela como sencillo. Y le hicieron caso a los muchachos de Queen. Y aquí está. Param, pam, para, pam. Pam, pam, pam. Tú sabes que Roger Taylor, que es el baterista, tuvo harta resistencia con este tema. Digo, no, pues si nosotros somos rockeros, ¿cómo vamos a estar con el funk? No pega ni junta. No, no, no, no, no me gusta la cosa.
0: Y el Michael le dijo,
1: ey, hazme caso. Hazme tu caso, le dijo, hazme tu caso.
0: Ahora, este nivel de banda, lo que lanzaron, iban a hacer.
1: Sí, quitazo. Lo que fue.
0: O sea, lo mismo.
1: Señoras y señores, éxito rotundo. Y hoy te la presentamos en el número 2. Y... ah, la que viene. Pero ¿cómo?
0: Número 3.

0: En el número 3.
1: Número 3.
0: Corazón mágico. Diango.
1: ¿Te acuerdas que yo me pasé como 15 años imitando a Diango? Que ya no lo quieres volver a escuchar en tu vida. No, no, si no lo voy a hacer.
0: Pero ¿cómo no?
1: 1985, Corazón mágico. Esta es una de las baladas románticas más emblemáticas del cantante español Diango, convertida además en un canto de la barra de los de abajo.
0: ¡Ya, Rolo!
1: ¿Qué cosa?
0: Canta.
1: ¿Por qué me obliga a cantar? Si los auditores piensan lo contrario, me dicen no cante y usted piensa que cante.
0: Y sale bien la invitación.
1: ¡Oh,
0: de
1: por Dios!
0: Pídanle, pídanle. Presión social, ahora.
1: La vida siempre.
0: Mira, pero no puedo ni apretarlo.
1: Viste, ya me apretaste, ahí está.
0: Le picaban las patas.
1: Acá viene. Todos los de la U, los queremos. Y dice.

0: mágico.
1: Ya, y en el número 4.
0: Atención con el número 4. Te pasaste, pedazo de tema. No, Dios mío.
1: Another Brick in the Wall. Esto es Pink Floyd.
0: Pero ¿cómo
1: cuatro.
0: Puede poner estos cuatro temas en competencia? Roger Waters, 30 de noviembre 1979. Bueno, este tema se divide en tres partes. Funciona como una protesta contra el sistema educativo autoritario y el aislamiento emocional del protagonista. Señoras y señores, la parte 1 se centra en la ausencia del padre de Pink, muerto en la Segunda Guerra Mundial. La parte 2 es la más famosa a nivel mundial. Critica duramente los castigos físicos y el autoritarismo de los profesores. La parte 3 refleja la desesperación final del protagonista, quien ya percibe a todo su entorno de manera fría, decidiendo encerrarse por completo tras el muro. Y está en el número 4 de la ruleta musical de esta mañana.
1: ¡Tamo! Repaso.
0: ¡Vámonos!
1: En el número 1 están Los Miserables, número 2 Queen, número 3 Diango, número 4 Pink Floyd.
0: Ahí está. Déjame buscar. Jessica, comienza? Mauricio, Pablo, Dale Albo, Alberto. ¿Cómo está Alberto? Buenos días, Albert. Un abrazo, Albert. Acá comienza Sandra, vota por la número 2. Enrique, por la número 2. Orieta, vota por la número 2. Evaristo, por la número 2. No sean así, pues si está re buena, dice el Aldo Aste. ¿Y por cuál se queda usted? Aldo no votó. Berta va por la número 2. Juan Carrasco, por la número 2 desde Viña del Mar. Angélica nos desea una gran semana, vota por la número 2. El señor Guzmán canta rolo, no canto más. Rodolfo va por la 2, Marcelo Augusto por la 4, Pedro Barahona por la 4. Hernán, ¿cómo estás, Hernán? Un abrazo grande para ti. Emma por la 4, Rogelio Gutiérrez por la 4, Pepe López va por la 4. El señor Alan vota por la número 4, María Carolina por la 3, Octavio Silva por la 4, Manuel Jara por la 4, Nievelit por la número 2, Lubricantes de Once Norte vota por la número 4, Sergio Ramírez por la número 2. El señor Alejandro Adame, muy buenos días, vota por la número 4. Claudio Espinosa, que está en Laguna Verde, vota por la 4. Caruso, vota por la 4. Nelly Pérez, por la número 4. Buenos días, Arca Transporte, les desea un buen día a todos, por la 4. Tienen su nombre nomás en su emprendimiento, nosotros lo decimos al aire porque los queremos ayudar, porque las cosas no andan bien. Entonces, si de repente vota ferretería, no sé cuánto, díganos, ¿qué problema hay? Quique Vera va por la número 4. Charlie Pérez por la número 4, Jessica va por la número 3, Janet va por la número 4, Juan Mendoza vota por la número 2. Hola, Anita. Está nublado acá en Limache. Te saludan, Anita Casilda.
1: Ah, para mí, sí, Anita, para perdón.
0: Sí. Votan por la número 1, José de Limache. María Alejandra va por la número 4, Pato, está difícil, voy por la 2, Daniel va por la 2, Patricia va por la 3, Pablo Mondaca por la 2, Federico por la 2, María va por la 4, Karen, buenos días, por la número 4, Ana Josefa

0: la número 4, Fernando por la número 4, Eric por la número 4, Omar por la número 4, Jara, Neira, Claudio por la número 4, Pazuca por la 2, Marjorie va por la 4, Elizabeth va por la 2, Michael Escalona va por la 4, Sol, muy buenos días también para ti, Sol, que tengas una excelente jornada. Ella solamente nos desea, no, va por la número 4 y nos desea un gran día, gracias, Sol. Ingrid va por la 4, Eduardo Rodríguez, están todas muy buenas, pero me quedo con la 4, Pilar Flores, qué contento que estás, Cristóbal, voy por la 4. Susan vota por la número 1. Hola, Susan, debes estar feliz. Todos los momentos que viví, todas las canchas que... Mira cómo está la Susan. Pablo va por Pink Floyd. Claudio Hurtado va por la número 1. Pau, la Pau Monte va por la 0. No le gustó ninguna la Pau. Patricia Marín, buenos días, Casilda.
1: Buen día.
0: Voy por Queen. Pato va por la 2. Vladimir de Viña del Mar vota por la 4. Hernán Alvear por la número 2. David va por la 4. Cristian Rubio por la 4. Aladino, obvio que otros, dice, vamos por la número 2. Otros que muerdan el polvo por San Luis, dice. Vamos, Guanderito, dice Aladino. Mercedes va por la 4. Ligur Ferreterías vota por la número 4. ¿Viste? Lisa Soledad por la número 2, Evelyn va por la 2, Marcela por la 4, Pedro Ramírez por la 4, Carmen Fuentes por la 4, Viviana desde Quillota votó por la número 3, Cristian Cabrera va por la 4, buenos días, Job, ¿cómo estás? Gonzalo Navarro vota por la número 1, Rodrigo vota por la número 4, Patricia por la número 4, Karen Micheli se decide por la número 2, buenos días. Saludos para Mari, que se queda con la número 2. Señoras y señores, hay mucha votación. Luz María, gracias por votar. Jorge también va por la 4, Claudio, Angélica, Eduardo va por la número 1. Aquí está la canción ganadora.
1: 9 de la mañana, 47 minutos. Escuchamos a Pink Floyd acá en el Expreso Bio Bio.

0: Hola, muy buenos días, que tengan una linda semana y voto por la canción número 4.
1: Qué tremendo tema musical, por Dios, que estamos escuchando. Acá querían escucharlo completo. ¿Cuánto dura completo? Tres días y siete noches, dicen. ¡Bum! Súbele. Lo sabemos, muchachos, lo de... Nos escriben Lubricantes 11 Norte. Dice, está dura la pega. Lo sabemos, está dura para la pequeña y mediana empresa de la región de Valparaíso. Si usted tiene una pequeña y mediana empresa, no tengo ningún problema, no tenemos ningún problema en echarles una manito. Menciónenos qué hacen. Está habilitado el WhatsApp de la radio. ¿Por qué no? ¿Por qué no mencionarlo, verdad? Al más 569-9207889. Ese es el WhatsApp de la radio.
2: Primero Colo Colo, segundo el equipo de la vocal y voto por la número 4.
1: Toma. Nada más ni nada menos. Súbele nomás, Cristóbal, súbele. Esta parte muy, muy, muy buena. 2, 3.

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1: No. El auditor que dijo que segundo la vocal está equivocado, porque siempre va a ser segunda
0: la Católica.
1: Bueno, también parte con una vocal.
0: ¿Cómo son? 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Vamos, Wanderito, vamos, Everton. 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
2: Súbele.

0: Yo como que estaba buscando la fecha, estamos a 24 de agosto, oye.
1: ¿Se fue?
0: Se fue agosto. Esta semana, chao. La otra semana vamos a estar. 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

0: Vamos a hacer una breve pausa. Nos quedamos con los gigantes de Pink Floyd. Hacemos la pausa y viene el boletín de las 10 de la mañana. Estás escuchando El Expreso Bio Bio.
1: Muchas gracias por la canción. Excelente.
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5: Hola, ¿cómo están? Buenos días, bienvenidas y bienvenidos al Informador. Vamos a actualizar información del tránsito luego de los accidentes registrados en la ruta La Pólvora y en el Camino Internacional. Nos cuenta Fabián Corrotea.
6: Sí, actualizamos información respecto a los dos accidentes que se registraron durante horas de la mañana, uno en el Camino Internacional en la comuna de Viña del Mar y el otro en La Pólvora en la parte alta de la comuna de Valparaíso. Respecto a este último, ya se encuentra totalmente liberado el tránsito en dirección hacia el puerto, todo esto a la altura del túnel Las Ánimas, luego de este accidente que involucró a una motorista y un vehículo menor. Por otra parte, en el Camino Internacional también ya fueron liberados los equipos de emergencia luego de registrarse esta colisión en múltiple entre tres vehículos en donde se registraron tres personas lesionadas. Estas fueron atendidas justamente por los equipos del SAMU, los cuales llegaron hasta dicho punto a la altura del cementerio Parque del Mar, en donde se registró este accidente múltiple durante horas de la mañana. Dos situaciones entonces del tránsito ya superadas, una en el Camino a la Pólvora y otra en el Camino Internacional en la comuna de Viña del Mar. 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
5: Municipios van a capacitar a diferentes feriantes sobre su nuevo régimen tributario tras un acuerdo entre la Asociación Chilena de Municipalidades y la Asociación de Ferias Libres, nos cuenta Fernando Tapia.
7: Así es. Entre los principales acuerdos, la Asociación Chilena de Municipalidades se comprometió a impulsar un webinar dirigido a municipios de todo el país para explicar la aplicación del régimen tributario correspondiente a los feriantes acogidos como pequeños contribuyentes, buscando facilitar su cumplimiento y evitar obligaciones que no correspondan a la naturaleza y escala de su actividad. También se acordó desarrollar capacitaciones para los municipios como apoyo de las unidades de desarrollo económico comunal destinadas a orientar la implementación de la nueva legislación y avanzar hacia criterios más claros y coordinados entre las comunas. En ese contexto se buscará además que los municipios completen y remitan los listados de feriantes requeridos para la adecuada aplicación de la normativa. Otro de los acuerdos relevantes fue avanzar en la conformación de una mesa permanente con el área de fomento productivo de la Asociación Chilena de Municipalidades, que sesionará bimensualmente y en el cual ASOF espera participar activamente. 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
5: El Servicio de Salud Viña del Mar Quillota Petorca anunció que se va a realizar un simulacro de traslado durante este miércoles, nos cuenta Fernando Ríos.
8: Entre las 9 y 12 horas de este miércoles 26 de agosto se realizará un simulacro de traslado del Hospital de Quilpué al Hospital Provincial Marga Marga, ejercicio vial que significará distintos cambios en el tránsito, la mayoría de ellos en las comunas de Quilpué y Villa Alemana. En ese sentido, el Servicio de Salud Regional anunció una serie de calles que serán segregadas, es decir, pistas que no podrán ser transitables durante estas horas. Estas son las calles Lautaro, San Martín, Buenos Aires y San como el Valencia, aquellas que rodean el hospital de Quilpué. Asimismo, una vía del troncal sur será de uso exclusivo para ambulancias, ida y retorno. De igual forma, personal de carabineros estará dispuesto en varios puntos estratégicos, incluyendo los enlaces troncal sur Marga Marga Villa Alemana y Marga Marga Quilpué troncal sur hacia Villa Alemana. Las autoridades hicieron un llamado a planificar los viajes con anticipación durante las 3 horas que duren los cortes en las rutas mencionadas. 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
5: 10:05 hasta acá, el informador, 13 grados hasta ahora en Valparaíso, se mantiene nublado. Quédese en compañía de la radio, buenos días.
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Ya estamos de regreso, son las 10 de la mañana con 9 minutos. 10 de la mañana con 9 minutos. Muchas gracias por todos los saludos que nos han dejado en este rato. ¿Ah? Hola Alejandro, buenos días, Bio Bio. Un abrazo grande también para ti. Muchas gracias por esa información que nos estás entregando. También para Gonzalo Bernal. ¿Cómo estás, Gonzalo? ¿Qué nos están cerrando pymes? La verdad es que la semana pasada lo estábamos hablando. Hay pequeñas y medianas empresas que lo están pasando pésimo. La verdad es que es verdad. La verdad, de verdad, que lo están pasando pésimo. Están bien complicadas algunas pequeñas y medianas empresas. Bueno, quien las tenga, que no dude que acá le podemos echar una mano. Vamos a buscar un día para poder hacerles publicidad también, para que se mueva también la economía y bastante. Algo asfixiados están varios, ¿no? A ver si podemos de alguna u otra manera que este mes de septiembre que se acerque no tenga tanta lluvia quizás, ¿no? Y tengamos las fondas y otras cosas más. Esperando también por turistas y por personas que puedan ir comprando, adquiriendo también las cosas que se están vendiendo. Gracias, Dani.

0: Danilo, un abrazo gigante también para ti. Dice que está expedito. Sí, es una pregunta. ¿Está expedito el camino internacional a Concón? Sí, no tenemos mayores inconvenientes hasta ahora. Hace frío, dice Javiera Martínez. Un abrazo. Un abrazo para ti también. Pedro Barahona, ¿cómo te va? ¿Qué nos dice el Pedrito Barahona que nos saluda como siempre a través del WhatsApp de la Radio Rey? Reitero el número. Estamos en el +56 99 200 7889. Saludos para la Vero. ¿Cómo estás, Vero? Un abrazo también grande para ti. Estamos a 4 meses de Navidad. La verdad es que sí, está pasando. Ahí los acompañamos como siempre. Cristian Cabrera, ¿cómo te va? Un abrazo grande también para ti. 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Que les vaya súper bien. Un abrazo grande. A propósito, Bio Bio Deportes se está llamando, ¿no? Aquí está Bio Bio Deportes.
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0: Rodrigo Ritt, ¿cómo te va? Buenos días, Rodrigo.
2: Muy buenos días. Comenzamos, bueno, obviamente contando el Superclásico 200, la verdad que una victoria, diría, bastante clara de Colo-Colo, ¿eh? En el primer tiempo sobre todo pudo parecer marcar mayor diferencia y, bueno, finalmente ante 46.000 personas, aforo completo, todos hinchas de la Universidad de Chile, cayó entonces la U y se distanció 13 puntos. Colo-Colo creo que se acerca, este era un partido muy clave. Con esta victoria creo que se acerca a pasos agigantados, quedan 30 puntos en disputa y está a 13 de diferencia de la U. O sea, tiene que dejar muchos puntos en el camino y la U tiene que ganar todos esos puntos. Así que me parece a mí que la estrella 35 de Colo-Colo se acerca, pero Fernando Ortiz, el técnico de los Salvos, cuando se le preguntó esto, si ya estaba más o menos pavimentado el camino a este título, respondió de la siguiente manera.
3: No pensar. El pensamiento y la confianza mata al hombre. No pensar. El miércoles tenemos de nuevo en este estadio un partido importante contra la Unión Española. Ahí están disfrutando, mañana saben que tienen que entrenar a la tarde para poder ganar un partido el día miércoles. Sí.
2: Ya, el pensamiento y la confianza, dice. Pensar en la confianza, creo yo, no sé, algo así, uno puede sacar la cuenta, dice que tienen que seguir jugando, claro, tienen que jugar el día miércoles. Nuevamente en el Estadio Nacional, donde va a ser de local Colo-Colo por el tema de la cancha, que no está muy buena en el Monumental, un partido donde todo apunta a que va a debutar Bocinha. Ayer estuvo en la banca Bocinha. Estuvo Moureira como arquero titular y juegan por la Unión contra la Unión Española por un partido de Copa Chile donde ya Colo-Colo está clasificado, por lo tanto creo que es el escenario ideal para que Bocinha pueda tener su debut oficial entonces en Colo-Colo. Bueno, con la distancia bastante lejos de la U con Colo-Colo, también se le preguntó a Fernando Gago si es que ya la lucha por el título está perdida y esto dijo.
4: Duele porque son una derrota, porque es un clásico, porque teníamos la posibilidad de descontar puntos y ahora hay que seguir y pensar en seguir descontando puntos en la fecha que viene. No, yo voy a pelear por el título hasta la última fecha.
2: ¿O con qué argumento? Porque ayer planteó mal el partido derechamente, sobre todo en el primer tiempo. Y la Católica, de verdad que tuvo una semana muy mala, quedó eliminado de la Copa Libertadores jugando como local, lo bailaron en el Claro Arena y después, además, perdió con Ñublense, también en el Claro Arena, en el festejo del primer año del estadio nuevo de la Universidad Católica. Con esto cayó al quinto lugar, porque ayer ganó Palestino a O'Higgins y también lo superó a Católica. Lo que sí, Daniel Garnero, uno de los focos que puso es que está preocupado por el tema del arbitraje, sobre todo de las reglas nuevas que se están aplicando tras el Mundial.
5: No se puede pisar en el fútbol. Pisotón es parte del juego. Ahora se sacan una foto y hay pará, lo malo es eso. Si estaría siempre así, no tengo problema. Ajusto, lo pisan, no pasó nada. Esas son las cosas que tiene estas nuevas reglamentaciones que molestan. La falta de criterio. Las manos.

0: mano sí, una mano no. ¿Y quién lo determina? ¿El árbitro? Como porque se le canta al árbitro.
1: Solo para decir que un pisotón es una falta en cualquier cancha del mundo de fútbol. Así que no sé si es tan así como dice un pisotón, pero bueno, esa es la mirada reflexiva. Ojo que con este resultado medio como que empieza a asomar voces en contra de lo que está haciendo Carnero en la Universidad Católica, porque se ha venido a pique, ¿eh?, el conjunto cruzado. El piloto británico de McLaren, Lando Norris, ganó el Gran Premio de Países Bajos, que recordemos es la fecha número 12 de la Fórmula 1. Segundo fue el italiano de Mercedes, Kimi Antonelli, que sigue muy en alto. Y tercero, George Russell. Antonelli lidera con 242 puntos, y ojo que segundo están dos autos y dos pilotos, Lewis Hamilton de Ferrari, mire dónde está, y George Russell de Mercedes con 183, bastante lejos de Antonelli. En el golf, Joaquín Niemann finalizó en el puesto 17. Este fue el último torneo de Leaf Golf de la temporada y podría ser el último en la historia. La verdad es que está bien, bien compleja la situación de que salieron los fondos árabes. No se sabe qué va a pasar con el circuito del Leaf Golf y tampoco se sabe qué va a pasar con Niemann, porque se dicen que podría irse a Europa, es muy complejo volver al PGA, y bueno, está en eso entonces el talagantino. Y contarles que en el cierre, hoy van a estar debutando dos chilenos en la quali del US Open, donde recordemos se bajó el número uno del mundo, Yannick Sinner, por una lesión en la rodilla. A las 12:30 van a estar jugando Cristian Garín, que hoy apareció 137 ante el estadounidense Spencer Johnson, 445 del Rally Mundial, mientras que Tomás Barrios, 147, va a enfrentar al boliviano Juan Carlos Prado, número 154. Tienen que ganar tres partidos para meterse al cuadro central, donde ya está Alejandro Tavilo.
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3: Ya, ahí está toda la información entonces del deporte con Bío Bío la radio. A ver, Fernando González nos escribe, emergencia 24-7, le puede ayudar, ¿ah? En caso de cualquier emergencia, no dude consultar trabajos de gafitería, estructuras metálicas, pinturas, techumbre, albaliñería, carpintería, cerámica, porcelanato. 24-7, dice, no para Fernando, ¿ah? 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Estoy seguro que alguien está justamente esperando un contacto de esta naturaleza. ¿A dónde encontramos un maestro, mi amor? Le voy a estar diciendo. Es que yo conozco a uno, pero le falló la otra vez a tal persona. Bueno, acá está Fernando. 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Que te vaya bien, Fernando, ¿eh? Eric, ¿qué nos dice Eric? Eric, buenos días para ti. 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Pausa, volvemos de inmediato con más.
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3: Es una pausa musical con Roxette. Oye, qué buena. Cada vez que empezaba este tema, uno pensaba que venía en inglés, pero no, acá está en español con Roxette. ¿Qué hora es? 10 de la mañana con 19.

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1: Son las 10 de la mañana con 24 minutos. Te quiero reiterar cómo va a estar la región de Valparaíso. Hoy el día va a estar gris. Todo el día va a estar así como hasta ahora. Gris. Entre gris blanco, ¿no? Gris. Así va a estar. Todo el día va a estar con estas características. Las máximas llegarán hoy a los 16 grados en Villa Alemana, en Quilpué, en Limache, en La Calera, en Quillota. En Casablanca, la máxima llegará solo a los 15 grados. En San Felipe y en Los Andes, la máxima estará en torno a los 18 grados. Y todo el borde costero tendrá una máxima de 15. Hablo de Viña, de Valpo, de Algarrobo, de Papudo, de Zapallar, Maitencillo, todo va a estar en 15 grados. Esa es para la jornada de hoy. Rapa Nui, Isla de Pascua, siempre saludamos a nuestros auditores que nos escuchan vía online desde Isla de Pascua. 21 grados para el día de hoy. Y el archipiélago de Juan Fernández hoy tendrá una máxima de 15 grados. Es el único lugar donde tenemos precipitaciones hasta hora de la mañana. Son las 10 de la mañana con 24 minutos. Propongo breve pausa. Regresamos de inmediato con los temas de conversación acá en la radio.
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0: Bueno, hablemos de política. Son las 10 de la mañana con 31 minutos. Está Mario Herrera ya con nosotros. Él es analista político de la Universidad de Talca. Nos reunimos los lunes para ver cómo va el progreso del país en términos no solo legislativos, a veces porque hay que estacionarse lo que pasa en el Congreso, sino además en términos de liderazgos. Recordemos que Chile está con problemas estructurales bien relevantes. Uno tiene que ver con la economía azotada interna y también desde el exterior con varias presiones. Y está la agenda de seguridad, que probablemente ha sido como uno de los ejes relevantes, al menos, de campaña de este gobierno, y deberían comenzar a ejecutarse varias cosas. A propósito de esto, ya hemos hablado de la cárcel de Talca la semana pasada, con todo lo relativo a cómo se comunicó y además a lo que significa una cárcel de alta seguridad como esa. Ahora nos enfrentamos también a ciertas cosas que están ocurriendo al interior del gobierno. Ya estamos por cumplir, ¿cuánto? Medio año, ¿no? Sí, medio año. El diseño de las políticas del presidente José Antonio Kast se han visto entorpecidas por cierto liderazgo que hay al interior del propio gobierno. Mario, gusto de saludarte. Bienvenido nuevamente al Expreso Bio Bio. ¿Por dónde comenzamos? Porque hay varias cosas que queremos charlar contigo. Muy buenos días, bienvenido.
1: Hola Rodolfo, ¿qué tal? ¿Cómo estás? Yo comenzaría por la parte de los liderazgos, creo que es lo principal porque es el problema que ordena todo el resto de los problemas que tiene en este momento el gobierno.
0: Tenemos desde el alza de los combustibles durante los primeros días de gestión que se comenzaron a ver algunas diferencias entre lo político y lo técnico, quizás desde ahí se marcó, pero recuerda que también hubo momentos bien tirantes con el ministro de Vivienda Iván Poduje y el de Hacienda Jorge Quirós, cuando se dijeron que uno era devoto de la Virgen del Puño, ¿te acuerdas tú, no? Y después se limó todo, pero de ahí en adelante no hemos tenido una seguidilla de eventos, ¿ah?
1: Sí, son eventos de descoordinación y son eventos de descoordinación que están en dos niveles. El primero es un nivel de comunicación. Hoy día el gobierno no tiene un vocero claro, no tiene un vocero que sea el que salga a enfrentar a la prensa, el que salga a hacerse cargo de la contingencia. Y lo que estamos observando semana a semana es cómo se van activando temas que son muchas veces temas que son fruto de esa descoordinación política. Esta semana se activó el tema del convenio 169, un tema totalmente gratuito para el gobierno que no tiene ninguna relación con la agenda que quiere llevar adelante el gobierno. La semana pasada fue esta situación con la ANEF, y así el proyecto escucha los latidos, etcétera. Son temas que se salen de la agenda y que se salen también de el plan que quiere llevar adelante el gobierno, que son estas reformas de manera ordenada. Primero una reforma económica, luego una reforma de seguridad. Entonces tienes ese primer problema que es comunicacional, que es de cara a la ciudadanía, y ahí es donde la reforma de seguridad es muy curiosa, porque es una reforma ampliamente valorada por la ciudadanía, que tiene algunos matices, pero que en general la gente quiere ese tipo de reforma, pero donde el principal obstáculo es un obstáculo de la capacidad que tiene el gobierno para comunicar lo que quiere. Y luego tienes un problema de diseño más político, que es que no hay una conducción política. Uno de los roles que normalmente tenían los presidentes era ser el jefe de la coalición. Eso se perdió en los últimos tres periodos presidenciales, te diría yo, pero hoy día no hay una persona que ejerza ese rol. No es el presidente del partido del presidente, no son los partidos que lo acompañan, no saben muy bien quién es la persona que conduce políticamente al gobierno, y eso lo lleva a ciertos traspiés también desde el punto de vista legislativo y desde el punto de vista más político de contingencia. O sea, estamos viviendo una política que se comunica a través de los medios de comunicación en vez de comunicarse a través de los canales internos.
0: Eso es bien relevante. Cuando Kast llegó a la moneda, llegó con una promesa muy asociada al orden, a la seguridad, a la estabilidad económica, a la capacidad de ejecutar, ¿no? Ese era como uno de sus grandes, al menos venía con esa impronta. Las primeras señales de su gobierno están contradiciendo en algo, ¿no? O precisamente esa propia promesa, como tú también lo estás argumentando. Pero hay una paradoja, Mario, que es bien interesante. En el fondo, que es un gobierno que construyó buena parte de su identidad política alrededor del orden, que ahora está siendo cuestionado, porque estamos hablando de una suerte de desorden interno y de falta de coordinación. ¿Cuánto puede impactar esto en la credibilidad? Factor que es bien relevante para la ciudadanía cuando le crea o no le crea un gobierno X, sea cual sea, pero en esta oportunidad así como van.
1: Sí, hay que pensar siempre que un presidente tiene como tres formas de conectarse con la ciudadanía. La primera es el carisma, es los clásicos atributos al estilo Bachelet.

0: Esos son atributos que Kast no tiene, que la gente sabía además que no tenía, y que son atributos por los cuales no mueven la aguja ni en términos de aprobación ni la movieron en términos presidenciales. Luego tienes otros que son los más administrativos, que es esta tensión que tú decías entre lo técnico y lo político. Y este es un gobierno que no ha tenido mucho de político, pero tampoco ha tenido tanto de técnico. Estos son, por así decirlo, el gobierno de los FOMES, pero sin necesariamente tener ese componente técnico que tenía, por ejemplo, el gobierno de Piñera, que también fue un error en su momento porque y tuvo que hacer un rediseño incorporando más política, pero tampoco tiene ese componente técnico fuerte, sino que más bien es la tercera patita, que es la patita más bien ideológica. Que es ideológica en términos programáticos, pero de una forma distinta. O sea, cuando uno escucha al presidente, cuando uno escucha a los ministros, ellos realmente creen en lo que están haciendo. El problema es que no tienen la capacidad para coordinarse entre ellos y no tienen la capacidad para poder comunicar eso a la ciudadanía. Y yo te diría que esas cosas que son de forma son casi tan importantes como el fondo, porque en definitiva lo que se ve hoy día es desorden y los propios legisladores del oficialismo no saben hacia dónde ir. Y si a todo eso le agregamos que además es un escenario súper favorable para el gobierno, lo hace más complejo. Tiene una oposición totalmente desordenada, tiene una calle relativamente tranquila, y los resultados en términos económicos son resultados discretos, pero que de alguna forma muestran algún síntoma de mejoría. Entonces, tampoco es una explicación que pueda ser externa, sino que la explicación está dentro de el propio arco del oficialismo.
1: ¿Qué percibe? Porque cuando la pregunta que te iba a hacer, ¿qué percibe la comunidad? Eso se nos traduce a través de encuestas, ¿no? Que pueden ir en cierta medida buscando que la brújula se vaya para un lado, para otro, y a veces los mismos gobiernos agarran los resultados de algunas encuestas y van modificando según la percepción que tiene la ciudadanía de cómo están gobernando o no. Pero del famoso llamado de urgencia al inicio del gobierno a lo que estamos viendo ahora acá, fíjate que acá en la región de Valparaíso hay algo bien puntual, súper puntual, y está en el cerro en Rodelillo. Hace 3 meses atrás hubo una persona que llegó con su automóvil y asesinó a 2 mujeres. Dejó heridas a otras personas, una persona parapléjica. 3 meses, y hemos tenido una cantidad súper relevante de declaraciones, ya los vamos a pillar, es que no, ya los tenemos identificados, y pasa el tiempo, pasan 3 meses. Esto que está pasando en Valparaíso probablemente puede ser también un llamado a lo que podamos estar viviendo con la famosa COT, que se está comenzando también a discutir en el Congreso, pero que ya ha tenido, en cierta medida, con fuego amigo, desde la propia coalición de gobierno, enfrentamientos bien relevantes ahí. Con el ejemplo de Valparaíso, ¿crees tú que se va avanzando de la misma manera en términos de seguridad con el resto del país? ¿O es imposible porque han pasado solamente 6 meses y esto requiere de algo mucho más profundo?
0: Sí, o sea, son las dos cosas en paralelo. Hay una agenda que es de corto plazo y una agenda que es de largo plazo. Yo diría que en ese sentido, Arrau sí ha significado un cambio dentro del gobierno en términos de ordenar la agenda y de ser capaz de separar las dos cosas. Hay cuestiones que faltan, falta una agenda de prevención, faltan otra serie de cuestiones, pero esas yo creo que son parte de la discusión más de contingencia. Ahora, ¿cuál es el problema que tuvo que está teniendo la agenda GOT? Que hoy día lo que estamos discutiendo no tiene ninguna relación al final con precisamente problemas como los que tú relatas, que son problemas que vive la ciudadanía el día a día, que vive esa falta de respuestas, esa capacidad que tiene que entregarle el Estado de asegurar el piso. La seguridad normalmente, incluso en las visiones más liberales, en las visiones más minimalistas del Estado, la seguridad es lo que siempre tiene que garantizar el Estado. O sea, a lo que no podemos llegar es a situaciones como las de ciertas zonas en México, ciertas zonas en Colombia, donde definitivamente el Estado no existe, donde definitivamente el Estado es incapaz de llegar tanto por agencia como por dificultades que tiene el propio entorno. O sea, ese es el escenario desastroso y eso es lo que hay que precisamente tratar de evitar. Pero hoy día estamos discutiendo este tipo de cuestiones, ¿no? La agenda se volcó hacia una agenda que es netamente política y constitucionalista. A mí me llama mucho la atención que la semana pasada todos los analistas que escuchamos son precisamente analistas políticos y analistas en derecho constitucional. No estamos, la opinión pública, o sea, en general no se está discutiendo, y eso no es un error de los medios, eso es un error del propio proyecto en sí, que más que discutir temas de cómo mejorar indicadores de seguridad en términos objetivos y subjetivos, está discutiendo sobre temas constitucionales, sobre temas de política al final.
1: ¿Y el empleo? ¿El empleo? ¿Por qué ha quedado con este paréntesis el empleo? Porque fíjate que debería ser, estamos a puertas del inicio de una activación interna del empleo, que es el 18 de septiembre. Esa semana mueve mucho. Por suerte, creo yo, en La Serena, en Coquimbo, regresa la fiesta que se había anulado por la situación climática, pero que ahora la Pampilla regresa, ¿no? Y eso activa, evidentemente, la economía. Así de pobre, ¿eh? Mira lo que te estoy diciendo. O sea, estamos, al menos yo estoy pensando en una semana para poder reactivar la economía, porque otros frentes no lo vemos tan claros y precisos. ¿Qué ha pasado con la economía? ¿Qué ha pasado con el trabajo? Yo lo noto muy distante, muy alejada esa conversación aún.
0: Sí, y es una conversación que todavía sigue estando con una visión de largo plazo, esa visión de los próximos 4 años, cuando tienes urgencias que son del día a día. Y eso sí va creando un problema, sobre todo en ciertos sectores que son los sectores de clase media emergente. Esa clase media que tiene una mejora sustantiva con respecto a su generación inmediatamente anterior, pero que ve que está siempre en un riesgo constante de caer. Esa clase media emergente es la que ha cambiado la política chilena y todos los indicadores sociodemográficos en los últimos años, porque es un fenómeno relativamente reciente. Tienen un comportamiento político totalmente distinto al resto, tienen un comportamiento en general muy distinto al del resto de la población, y es precisamente por eso. Fíjate que una de las cosas interesantes a propósito de la crítica que en algún momento le hizo Kass a la CACEN es que la pobreza ya no solamente se mide en función de la cantidad de ingresos, sino que se mide como el ingreso más las redes, porque al final esas redes son las que te permiten sobrevivir en momentos en los cuales tienes crisis de empleo, los que tienes problemas económicos. Es, por así decirlo, esa economía de bolsillo que siempre es muy necesaria para el gobierno. Y por eso yo te hacía el paralelo con el gobierno de Piñera. El gobierno de Piñera, a pesar de ser un gobierno muy técnico, incluso el primero, nunca ha perdido de lado el tema de las pymes, nunca ha perdido de lado el tema del empleo, nunca ha perdido dentro de la agenda ese tipo de temas, y más bien lo que trató es de impulsarlo. Hoy día toda la discusión de la mega reforma, hoy día toda la discusión de la flexibilidad en el empleo, son discusiones que son más bien discusiones de tipo programáticas y son de una agenda más de largo plazo que de una agenda de corto plazo, y eso por supuesto que es preocupante.
1: El Partido Libertario y el Partido Republicano, que deberían ser aliados del presidente y lo son, están tratando de incorporar sus agendas. Esto lo hemos conversado anteriormente y está claro porque todo el país los ha escuchado, ¿no? Desde los indultos, con mucha presión ahí sobre escucha el latido del corazón, y otros más, ¿no? Que son de carácter valórico y donde hay una arremetida relevante. Llevamos 6 meses. ¿Cómo será esta relación? ¿Irá incrementándose la separación de los partidos que tienen una posición distinta a cómo se está gobernando hoy en el presente? ¿Qué observas tú ahí?
0: Sí, mira, una de las cosas que he tenido bien curioso este gobierno es que en el primer año de gobierno ya estamos hablando de las próximas elecciones, y probablemente lo que hoy día están mirando todos los actores son precisamente las próximas elecciones. Y ahí es donde el Partido Nacional Libertario está haciendo la apuesta por tratar de instalar temas. No les funcionó el estilo Parisi con esta idea de esta especie de medidas medio populistas económicas, pero sí le está funcionando cuando tocan la tecla en torno a estos temas. Y la apuesta en ese sentido del Partido Nacional Libertario es el desfonde del Partido Republicano, pero desde adentro, a todas esas personas que pertenecen al Partido Republicano y que hoy día están desilusionados con la conducción del gobierno, que los movilizan temas como los indultos, que los movilizan temas como el aborto, etcétera, y que puede tener un desfondo por ahí. Y eso explica también en parte la separación que está teniendo Esquella con el propio presidente, en términos de que tiene que posicionarse, tiene que salir a mantener la cohesión interna dentro de su partido. Hoy día el Partido Nacional Libertario no es un riesgo porque mueva la agenda hacia la derecha, sino que más bien es un riesgo porque el sector de derecha más duro pierda el apoyo hacia el presidente.
1: Fíjate que acaba de salir esta noticia, te la quiero compartir, seguramente te vas a informar con lo que yo te vaya a leer. La OCDE ha reportado que el Producto Interno Bruto de nuestro país se estancó en el segundo trimestre de 2026, no hay grandes variaciones, esto habla mucho de nuestra economía. ¿Qué dice? La OCDE detalló un estancamiento en el periodo 0% tras el retroceso del 0,3% en el primer trimestre. ¿Esto qué nos quiere decir, a tu juicio, a propósito de la conversación política económica que sosteníamos hace 2 segundos atrás? No es buena noticia, porque no se ve todavía, salvo anuncios, ¿no? Que vamos a traer más inversionistas, que vamos a darle más dinamismo a la economía, que todo lo que se discutió en el Congreso aún no se traduce, porque todavía estamos en pañales, en fin, ¿no? Pero esto no nos dice mucho, es una lectura, los números no mienten.
0: Sí, mira, y puede terminar siendo como el proceso constituyente, lo que significó el proceso constituyente para Boric, en el sentido de que es la eterna promesa de que viene más adelante el cambio, de que eso de alguna forma va a retroalimentar el sistema en general, siendo que en realidad hay variables de corto plazo y variables de mediano plazo que también influyen. Hay cosas que los presidentes no pueden cambiar y son los contextos internacionales, pero hay cosas que los presidentes sí pueden hacer y que de alguna forma lo que pueden terminar regulando es la economía interna. Fíjate fíjate que en el año 2009 Chile tuvo un año de crecimiento negativo, tuvo un año de malos resultados en términos económicos derivados de una crisis global, pero las expectativas ciudadanas siempre fueron mucho más altas. Cuando tú le preguntabas a los chilenos cómo veían ellos que venía el futuro, lo miraban con esperanza. Cuando tú les decías cómo está su situación personal, no te decían que estaba terriblemente mal. Una de las cosas que está pasando en este gobierno es que las expectativas en general en términos económicos son expectativas muy negativas, y eso te lleva a baja expectativa de consumo.

0: mismo te lleva a una serie de cuestiones que son perjudiciales también para la economía desde el ámbito más interno. Probablemente ahí lo que se necesitan son también señales de reactivación, señales de el propio ministro de Hacienda, del control fiscal. Yo te pongo el caso ejemplo este de la situación del año 2009, porque estaba Velasco, que de alguna forma lo que hacía era transmitir seguridad a los mercados, transmitir seguridad.
1: Sí, y hablaba bastante, no paraba. Bueno, ¿en qué vamos a vivir durante estas semanas? Probablemente el cambio de la agenda informativa del propio gobierno, porque fíjate que se viene septiembre, y septiembre, por más que sea un mes donde comemos empanada y tomamos chicha, es un momento de un paréntesis, ¿no? De festividad de la comunidad, donde se va a ver bailar cueca al presidente, donde se va a ir todo como para ese lado, digamos, ¿no? Va a comenzar de a poquito a tener una suerte de pequeño paréntesis, lo más duro probablemente de lo que se ve siempre en política. Se proyecta además un mes donde la aprobación del presidente tenga que estar ahí como en equilibrio, ¿no? Con las fiestas que se vienen. ¿O la dejaremos a un lado y nos dedicaremos con urgencia a estos temas? ¿Qué observas?
0: Sí, efectivamente hay un factor ahí de contingencia. Siempre en este tipo de fiestas pasa eso, que no hay muchas variaciones en términos de opinión pública, y te diría que es parte de más de lo que ha ido ocurriendo en la última semana. El gobierno está como una especie de estado de supervivencia en términos de opinión pública, en términos de aprobación presidencial. El resultado óptimo para ellos no es revertir la mala valoración que en este momento tiene la ciudadanía, sino que más bien es tratar de no seguir bajándola. Las fiestas del 18, por supuesto, que apuestan a eso. Salvo dos cosas que yo creo que son relevantes. La primera es lo que vaya a ocurrir el 11 de septiembre, y no te lo digo en función del clima social ni ese tipo de cuestiones, sino que en función de las sobredeclaraciones. O sea, a propósito de esta noticia de la fiesta de la UDI y este tipo de cosas, el tipo de sobredeclaraciones de derecha pueden ser particularmente riesgosas, y algo parecido podría ocurrir el 18 de septiembre en términos de lo que significan los valores nacionales, esta idea como más nacionalista de derecha, si es que está muy exacerbada, también podría terminar siendo más un foco de conflicto que un foco de unión. Salvo que pasen esas dos cosas, yo te diría que la semana del 18 es una semana de agenda tranquila, y las que nos quedan por delante deberían tener una característica similar.
1: De acuerdo, estamos en comunicación, nos hablamos durante estos días, atentos nos quedamos, ¿eh? Un abrazo grande, Mario, que tengas una buena semana.
0: Muchas gracias a ustedes, que estén muy bien.
1: Chao, muchas gracias, ahí está el análisis que hace siempre Mario Herrera. En esta oportunidad yendo al fino sobre el liderazgo del propio presidente de la República, José Antonio Kast. Son las 10 de la mañana con 48 minutos, 10 con 48 minutos. Dos cositas antes de continuar. Tenemos que ir a la pausa, ¿no? ¿Verdad? Sí. Ya. Viene la efeméride, me dicen acá por interno. Dos cosas. Lo primero, Paula, qué bueno, dice. Oye, excelente lo de usted, dice acá en la radio. Recién dábamos cuenta del kiosquito de electricidad para automóvil, ya llegaron a Buitores. Lo escuchó por la radio, así que ya se mueven, ¿ver? A propósito de la economía, ya se mueve. Si usted tiene una pequeña y mediana empresa, quiere que lo destaquemos un ratito acá en la radio, pero sin ningún problema, le hacemos una mención, hablamos de algo de ustedes para que tengan ahí la opción de que su negocio sea escuchado por el resto de los auditores. En una de esas le echamos una mano. Y lo segundo, Cristian me está escribiendo y me dice lo siguiente: qué honrado y qué lindo lo de Cristian. El miércoles me gané una entrada doble para ir a ver al humorista Rodrigo Villegas. Resulta que no voy a poder asistir ese día porque tengo un trabajo que realizar. Lamentablemente no puedo ir. Les devuelvo las entradas. ¿Alguien quiere ir? La acaba de devolver, las tengo acá. Si es que alguien quiere ir al show de Rodrigo Villegas, que se va a presentar en el Enjoy, cuéntenos, pues una de esas le podemos regalar. Va a ser el próximo sábado 29 de agosto a las 21 horas en el Enjoy de Viña del Mar, en el casino. Ahí va a estar, 21 horas, sábado 29. Tengo dos entradas dobles que las devolvió Cristian porque ese día le tocó un trabajo y no va a poder asistir. ¿Qué me dicen? 10 de la mañana con 49 minutos.
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3: Quando uma notícia dramática emocionou mesmo os corações mais frios, pusera termo à vida o presidente Vargas.
4: El 24 de agosto del año 1954, el presidente brasileño Getúlio Vargas se suicidó ante la exigencia de su dimisión por las Fuerzas Armadas. Getúlio Dornales Vargas había nacido el 19 de abril del año 1882 en Sao Paulo. Había nacido el 19 de abril del año 1882 en São Borja, en el estado de Río Grande do Sul, en el seno de una familia prominente.

0: de la política estatal. Contemplaba desarrollar una carrera militar, así es que se unió al ejército a los 16 años, pero pronto decidió estudiar Derecho. El año 1908, poco después de graduarse de la Facultad de Derecho de Porto Alegre, Getúlio Vargas incursionó en la política. Para el año 1922, había ascendido rápidamente en la política estatal y fue elegido miembro del Congreso Nacional, donde sirvió durante 4 años. En 1926, Vargas se convirtió en ministro de Finanzas del presidente Washington Luis Pereira de Sousa, cargo que mantuvo hasta su elección como gobernador de Río Grande do Sul en 1928. Desde su puesto como gobernador estatal, Getúlio Vargas se postuló sin éxito como candidato reformista a la presidencia de Brasil el año 1930. Si bien aparentemente aceptó la derrota, en octubre de ese mismo año 1930, Vargas lideró la revolución organizada por sus amigos, derrocando a la República Oligarca. Durante los siguientes 15 años, Vargas asumió poderes en gran medida dictatoriales, gobernando la mayor parte de ese tiempo sin Congreso. Ostentó el poder absoluto como presidente provisional desde el 3 de noviembre de 1930 hasta el 17 de julio de 1934, cuando fue elegido presidente por la Asamblea Constituyente, en la que tan solo estaban presentes sus partidarios. Durante ese tiempo, sobrevivió a una revuelta liderada por Sao Paulo en 1932 y a un intento de revolución comunista en 1935. El 10 de noviembre de 1937, Vargas presidió un golpe de Estado que derrocó al gobierno constitucional, instaurando un régimen autoritario populista que denominó Estado Novo, o sea, Nuevo Estado. En 1938, junto con miembros de su familia y personal, resistió personalmente un intento de la extrema derecha brasileña de derrocar su gobierno.
1: Trabajadores do Brasil, a minha eleição teve significado muito maior.
0: Antes de 1930, el gobierno federal brasileño era en la práctica una federación de estados autónomos, dominada por terratenientes rurales y financiada principalmente con los ingresos de las exportaciones agrícolas. Bajo el mandato de Vargas, ese sistema fue destruido. Se revisó la estructura tributaria para que las administraciones estatales y locales dependieran de la autoridad central. También se cuadruplicó el electorado y se otorgó el voto secreto. Se concedió el derecho al voto a las mujeres. También se introdujeron amplias reformas educativas, se promulgaron leyes de seguridad social y el gobierno organizó y controló el sector laboral. Además, se garantizó a los trabajadores una amplia gama de beneficios, incluido un salario mínimo, mientras que se estimuló la actividad empresarial mediante un programa de rápida industrialización. Fue una modernización de Brasil y un avance social que dejó a Getúlio Vargas en el imaginario colectivo de la política brasileña. Sin embargo, en octubre del año 1945, Vargas fue derrocado por un golpe de Estado en medio de una ola de sentimiento democrático que recorría al Brasil de la posguerra. Pese a su régimen autoritario, Getúlio Vargas conservó un amplio apoyo popular. Y aunque fue elegido senador por Río Grande do Sul en diciembre de 1945, se retiró parcialmente de la política hasta el año 1950, cuando se alzó como candidato presidencial del Partido Laborista Brasileño. Ganó las elecciones y asumió el cargo el 31 de enero de 1951. Como presidente electo, limitado por el Congreso, la multitud de partidos políticos y también por una opinión pública díscola, Getúlio Vargas no pudo satisfacer a sus seguidores ni apaciguar la creciente oposición de la clase media. Por eso, recurrió cada vez más a discursos ultranacionalistas para mantener el apoyo popular, lo que le garantizó la animosidad del gobierno estadounidense. A mediados del año 1954, las críticas al gobierno eran generalizadas y las Fuerzas Armadas, consternadas por los escándalos de corrupción dentro del régimen, se sumaron al llamado a la renuncia de Vargas. En lugar de aceptar una jubilación forzosa, Getúlio Vargas, el líder político brasileño, el presidente, se suicidó ese 24 de agosto de 1954.
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1: Bien, ahí está, interesantísimo. Siempre las efemérides la pueden volver a repasar. Están en nuestro portal, pero en Spotify también las pueden encontrar. Ahí están, siempre muy interesante poder siempre repasar la historia. Ya son las 10 de la mañana con 56 minutos. 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Son las 10:57. 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
3: Hola, ¿cómo están? Muy buenos días. Bienvenidas y bienvenidos al Informador. Hasta el 30 de agosto podría estar cerrado el paso fronterizo Los Libertadores, producto del sistema frontal que afectará a la cordillera, nos cuenta Fernando Ríos.
4: Autoridades argentinas confirman que el sistema integrado Cristo Redentor será nuevamente cerrado hasta por lo menos el día domingo 30 de agosto. Dicho cierre se debe a condiciones climáticas adversas en alta montaña, como nevadas en los sectores de Las Cuevas en Argentina y Portillo en Chile. Durante su breve reapertura, autoridades trasandinas informaron que cerca de 700 vehículos particulares pasaron por la ruta. En tanto, se contabilizaron más de 7.500 camiones y transportes de carga que cruzaron la frontera. El corte se iniciará a partir de las 13 de la tarde, hora chilena, y las 14 horas, horario argentino. Cabe recordar que el paso fronterizo fue habilitado el martes pasado, luego de 34 días cerrado debido a intensas nevadas y acumulación de nieve en las pistas.
3: Equipos de emergencia trabajan en el rescate de un hombre que cayó hacia una quebrada en el Cerro Esperanza, en Valparaíso, nos cuenta Fabián Corrotea.
5: Sí, es una información en completo desarrollo. A esta hora en la comuna de Valparaíso se trata de un rescate que está realizando bomberos a esta hora en una quebrada, todo esto en el límite del Cerro Esperanza y la avenida España. Es la caída de un hombre, se trataría de esta persona, de aparentemente 15 metros hacia la ladera del cerro. Una situación en completo desarrollo a esta hora en donde bomberos también ha solicitado la presencia de ambulancia SAMU y de una patrulla municipal. Una situación es que estaremos monitoreando y ampliando con mayor información respecto a la caída de este hombre hacia una quebrada, aparentemente 15 metros. Todo esto entre Cerro Esperanza y la avenida España. 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
3: Vamos a seguir revisando información en la región de Valparaíso porque familias del terreno expropiado por el serbio en el Cerro Centinela de San Antonio denunciaron quedar al borde del aislamiento total por el zanjado de los accesos, nos cuenta Fernando Tapia.
6: Un llamado desesperado a las autoridades realizaron los vecinos del sector Aguas Saladas en el Cerro Centinela de San Antonio, quienes denuncian que podrían quedar completamente aislados tras el cierre de su única vía de acceso. Las familias que habitan un terreno expropiado para el proyecto habitacional Cerro Centinela de Serviu utilizan un camino que atraviesa un predio privado colindante. Tras un proceso de desalojo en el sector, la maquinaria del propietario comenzó a trazar zanjas para impedir el paso. La presidenta de la cooperativa Villa El Bosque, Viviana, advirtió que la alternativa por la parte baja también se encuentra bloqueada, lo que deja sin entrada a vehículos de emergencia, ambulancias o bomberos, afectando a niños, adultos mayores y personas con discapacidad. Los pobladores exigen la intervención urgente del Ministerio de Vivienda, el Serviu y la Municipalidad de San Antonio para establecer una solución legal y garantice un tránsito seguro y digno. 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
3: A esta hora comienza la negociación presencial entre Chile y Estados Unidos por el arancel del 12,5%. La información la tiene Danilo Ormeño.
7: Sí, Teatino 180, la Cancillería chilena. Este es el escenario clave hoy de esta reunión que acaba de comenzar entre el representante de la Oficina Comercial de Estados Unidos, Jeffrey Gettman, y la subsecretaria de Relaciones Económicas Internacionales, Paula Esteves. El objetivo, intentar que Chile ingrese nuevos productos a esta lista de productos exceptuados de este arancel del 12,5%. Jeffrey Gettman, lo vimos hace minutos, acaba de ingresar al Ministerio de Relaciones Exteriores y ha comenzado hace instantes, se nos ha confirmado desde la Cancillería, esta importante reunión. Ha sido una reunión y va a ser una reunión muy reservada, hermética, y por lo menos sabemos que ambas autoridades de ambos países están presentes en esta cita, donde también se podrían sumar asesores y ver cómo avanza entonces esta negociación presencial para intentar bajar o frenar este arancel del 12,5% que ya hace un mes está aplicando Estados Unidos a la industria exportadora chilena. Continuaremos muy atentos a lo que ocurra con el desenlace de esta reunión aquí en Teatinos 180. La Cancillería

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1: Senadores de oposición acudieron al Tribunal Constitucional para defender la norma impugnada por el gobierno respecto a la reposición de servicios básicos. La información la tiene María Gramont.
2: Sí, porque hasta el Tribunal Constitucional llegaron los senadores comunistas Daniel Núñez y también Carol Cariola para entregar un téngame presente firmado por 12 parlamentarios de la oposición respecto a este requerimiento que ingresó el gobierno al Tribunal Constitucional la semana pasada por un artículo de la mega reforma, el cual obligaba a las empresas a reponer los servicios básicos en zonas de catástrofe. En concreto, respecto a esta impugnación que realizó el gobierno por este artículo que fue aprobado en el Congreso, los senadores están solicitando que no se haga cuenta de eso, que si se apruebe finalmente este artículo de la mega reforma, debido a que, como argumentan, es algo necesario para el bienestar de las personas y también ayuda a la seguridad de unas zonas tan complicadas por temas como incendios y, bueno, catástrofes. 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
1: El biministro Daniel Mas anunció un nuevo subsidio para emprendedores desempleados. La información con Vanessa Dajardo.
3: Claro, como pueden ver a través de las imágenes, a esta hora nos encontramos en la cafetería Intimapu, ubicada en la comuna de Calicanto, donde a esta hora el biministro de Economía y Minería, Daniel Mas, se encuentra haciendo un recorrido por acá, por el sector, porque en breves minutos va a anunciar lo que tiene que ver con la postulación a un nuevo subsidio para emprendedores que se encuentren desempleados. Esto entonces es un beneficio directo para las pequeñas y medianas empresas de nuestro país, como parte de la estrategia que se sabemos hace ya un par de meses ha adelantado el Ejecutivo con este hashtag Modo Empleo, una tasa de desocupación del 9,4% y las distintas medidas entonces que se impulsan en las distintas carteras, por cierto, para generar más puestos de trabajo formales en nuestro país. Vemos entonces hasta ahora al biministro Daniel Mas hacer un recorrido y en los próximos minutos va a informar cuáles son los detalles de la postulación a este nuevo subsidio. 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
1: Se reprogramó la audiencia de preparación de juicio oral del caso Farmacias Populares. Marcela Rojas nos cuenta.
4: Sí, es el tercer juzgado de garantía de Santiago quien toma esta decisión de reprogramar esta audiencia de preparación de juicio oral del caso Achifarp, el caso de las farmacias populares, que tiene dentro de los principales imputados, acusados ahora, al exalcalde de Recoleta, Daniel Jadue. Todo esto debido a un cambio en las defensas de algunos de los imputados, donde se da más tiempo para que se puedan leer la carpeta investigativa, también la acusación propia de la fiscalía, y se pueda llegar con todos los antecedentes sobre la mesa para esta audiencia, en donde se va a discutir cuáles son los medios probatorios que pasan y cuáles los que no, a un eventual juicio oral en donde se van a definir las penas, si es que se condena o se absuelve a estos acusados. Recordemos que la fiscalía pide 18 años de cárcel para el exalcalde Daniel Jadue por los delitos de fraude al fisco, estafa, delito concursal y todo esto ligado a su actuación en el municipio de Recoleta cuando él era alcalde y estaba al mando también de esta asociación de municipios con farmacias populares. Vamos a estar atentos a qué es lo que ocurre en esa fecha porque ya sería el primer paso para un eventual juicio oral en contra del exalcalde Daniel Jadue. 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
1: 11 de la mañana con 9 minutos hasta acá, el informador, la temperatura hasta ahora en Casablanca es de 14 grados. Quédese en compañía de la radio. Buenos días.
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0: de vuelta, 11 de la mañana con 14 minutos. Saludos para Raquel, para Nadia, para la Carito. Saludos nuevamente para el Tincho que está ahí en sintonía. Un abrazo para la Karim, para Jorge, para Cristian. La Karim se llevó la entrada, se la repartimos ya, la de Rodrigo Villegas. Hola Octavio, saludos también. Uy, queremos ir. Ya regalamos varias entradas, ¿verdad? Bueno, ustedes saben que acá en la radio nos encanta regalarles cultura, momentos de esparcimiento y cada vez. Hola Martínez, ¿cómo te va? Un abrazo. Emilio también quería ir a. Emma, reciente leo, quería llevar a mi pareja que está de cumpleaños. Nievelich, quiero una entrada doble. Ya se fueron todas, pues ya se fueron. CBB también, Ricardo. Buenos días, amigos de la Bio Bio. ¿Qué nos dicen acá? Les cuento que el sábado se produjo un accidente en el Camino Internacional, en el mismo lugar de hoy, en la mañana. El camino está segregado por el socavón que nadie asume. Una reparación solo con conos en el lugar. No hay señalética, no hay nada que avise a los conductores. Hay un angostamiento de una vía más adelante. La iluminación de la carretera lleva meses apagada, por lo menos 6 meses apagada. Pero no solamente quiero hablar de lo malo. Felicitar también, dice el auditor, el servicio de las motos del SAR de Concón, quienes acudieron muy rápido a la atención de 5 personas lesionadas. Bomberos, como siempre, su profesionalismo, al igual que el SAMU, además de las muchas personas de distintas especialidades, paramédicos, bomberos de otros lugares y policía de Franco, que ayudaron a controlar y mitigar la situación. Solo un recordatorio para el alcalde de Concón. En la misma radio prometió la reparación de las luminarias hace más de 6 meses y aún no hay nada. A ver si el señor Freddy Ramírez cumple, dicen acá. Y solo mejoremos también la señalética del lugar. Muchas gracias. Son nuestros auditores que se están comunicando con Bio Bio, la radio. Evaristo también, gracias a Paula, Axiel, Javiera Martínez y a todos los que se están comunicando con la radio.
1: Hola, Rolo, buenas
0: tardes. Hola, ¿qué tal?
1: Arriba,
0: hola.
1: Acá.
0: Hola.
1: Recién llegó bomba de carro bombero.
0: Ajá.
1: Con la telescópica.
0: Ya.
1: Se in-

0: Salón, la primera y segunda pista de la Avenida España para... parece que hay un joven que cayó del cerro, 15 metros más o menos, y ahí bomberos va a proceder a sacarlo.
1: Sí.
0: Esto es entre el INACAP y la Escuela Industrial. Así que se está haciendo un taco para variar y solamente queda una pista hacia Viña. Eso, Bio Bio, la radio.
1: Sí, lo contamos en el boletín. Fue Fabián Corrotea quien nos entregaba los antecedentes. Vamos a ampliar, ampliemos. Tenemos que ampliar información, pero que viene desde San Felipe. Es información policial que proviene, reitero, desde la comuna de San Felipe. Fabián Corrotea, ¿de qué se trata?
2: Sí, es información policial en completo desarrollo en la comuna de San Felipe a raíz de las diligencias que está realizando el equipo de crimen organizado y homicidios de la Fiscalía de los Andes. Se trata de un ataque armado desde un vehículo hacia un domicilio en donde una víctima ha resultado con riesgo vital a raíz del ataque con arma de fuego. Se trata de una situación registrada en horas de la noche de este domingo en la comuna de San Felipe, específicamente en el sector de Hermanos Carrera. Hasta allí se trasladó el equipo ECO de la Fiscalía para dar cuenta y comenzar con las diligencias a raíz de este ataque armado que sufrió esta víctima, la cual permanece con riesgo vital en el Hospital San Camilo de la comuna de San Felipe. Información policial en completo desarrollo en la provincia de San Felipe. Bio Bio, la radio.
1: Vamos a estar ampliando esta información sin duda alguna. Auditores, esta es una noticia que no ha bajado de ser tendencia y ha estado así durante este fin de semana. El Joker del CAE, las acusaciones por estafa en contra de Defensor Morosos del Crédito Estudiantil. Ingresen, está en biobiochile.cl. Lo que nosotros te podemos ofrecer es el plan moratorio de nuestro equipo, gracias a su especialización en deudas educacionales. Ha desarrollado esto, no va a tener repercusiones en ningún área para ti. Si deseas iniciar el proceso con nosotros, no debes pagar más las cuotas de tu CAE. Auditores, lo que acabo de leer es parte de un correo electrónico que Juan Pablo Rojas, el denominado, autodenominado, ustedes se van a acordar de él, ¿se acuerdan cuando Sergio Vitar era ministro de Educación? Hace muchos años atrás. Y llegó una persona con traje y con corbata y le tiró unos dólares encima. ¿Se acuerdan de ese? ¿Tú te acuerdas, Cristóbal, o no? Bueno, de él estamos hablando. Que iba a ir en defensa de todos los deudores del CAE, pero resulta que la publicación que tenemos en nuestro portal da cuenta de cómo funcionaba el Joker del CAE. Le envió correos electrónicos a muchas personas, así como el que acabo de leer. Pero a uno de sus clientes, en particular el 29 de diciembre del año 2022... iba bajo el asunto plan no pago CAE. El texto, además de insistir al menos 5 veces en que no debía seguir pagando el préstamo estudiantil, era informarle que su plan le costaba a la persona 380 mil pesos y que tenía modalidades de pago. Juan Pablo Rojas ya tenía su fama. Sus primeras apariciones 6 años atrás lo convertían en una figura relevante dentro del movimiento de evadir las cuotas del CAE. Al principio Rojas tuvo pequeñas apariciones. Se enfrentó, por ejemplo, a ministros en canales de televisión. Luego armó su propio estudio jurídico. ¿Cuántas veces me tocó entrevistar a los auditores? Esto es un paréntesis, ¿eh? Yo creo que lo habré entrevistado al menos unas 10, 15 veces. Y él relataba y contaba de lo que vivía mucha gente morosa por el CAE. Bueno, él invitó a que no se siguiera pagando el CAE y que él los iba a representar. ¿Cuál es el asunto? Que hay una cantidad de denuncias por posible estafa a esta persona. Hoy sus clientes alegan que hace años no tienen noticias de él. Se sumó que el año pasado el Servicio Nacional del Consumidor, el SERNAC, lo ofició por incumplimiento de contrato de trabajo. Pese a que en sus redes sociales siguen estampadas y llenas de insultos y lo tildan de estafador, Juan Pablo mantiene su postura de que el único objetivo es dejar de pagar el CAE y que él es la única solución para poder hacerlo. Defiéndete nació para defender a personas endeudadas por educación y durante años nuestra defensa estuvo concentrada principalmente en los bancos y en los procesos judiciales derivados del CAE. Ese escenario cambió. Hoy una parte importante del problema se trasladó a la cobranza que realiza la Tesorería General de la República y por lo tanto nuestra defensa también tuvo que cambiar, expresó Juan Pablo a Biobío la radio, porque le hicimos las preguntas y respondió. Auditores, es súper extenso el reportaje, es muy extenso, pueden revisarlo, está en www.biobiochile.cl. Este reportaje fue subido el día de ayer a las 6 de la mañana, domingo 23 de agosto, y hasta ahora no para de ser leído. Hay mucha gente que está leyendo este reportaje que sigue siendo tendencia en nuestro portal en biobiochile.cl.
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1: Son las 10 de la mañana ya con 21 minutos. 10 de la mañana con 21 minutos. Ah, no, no, 11, gracias Cristóbal. Ya estoy mandando a todos a dormir. 11 de la mañana con 21 minutos, mamita, por Dios. 11 con 21 minutos, ahí sí. Voy a decir bien la hora. Son las 11 de la mañana, 21 minutos. 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Aquí está Soledad.

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1: El cielo se mantiene nublado.

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1: El cielo se mantiene nublado en Viña del Mar. La temperatura 15.

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4: El equipo contra el crimen organizado de la Fiscalía realiza diligencias por un homicidio frustrado en la comuna de San Felipe. Desconocidos atacaron con armas de fuego a una víctima de 18 años, quien se mantiene en riesgo vital. La oposición no pretende soltar el caso del ministro de Hacienda, Jorge Quirós. Este lunes comenzará formalmente la ofensiva para crear una comisión investigadora por eventuales conflictos de interés, mientras Contraloría, el Servicio de Evaluación Ambiental, Sernagiomín y Hacienda ya fueron oficiados para transparentar el seguimiento de proyectos ligados a su entorno. El presidente José Antonio Kast se refirió a la reforma constitucional de seguridad impulsada por su gobierno, señalando que no es iliberal y que no ve mayor drama ante los cuestionamientos que ha recibido la iniciativa. Mañana comenzará una etapa clave en la relación entre Chile y Estados Unidos el día de hoy, con la llegada a Santiago de una delegación de la administración de Donald Trump, encabezada por Jeffrey Gottman, representante comercial adjunto de Estados Unidos.
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4: Bueno, ¿cuánta agua va a caer? ¿Cuánta agua va a caer? Lo que pasa es que hemos tenido, entiendo que es un trencito en Río, ¿no? Un trencito nomás, no un tren, un trencito de sistemas frontales que se están acercando a la zona sur y centro norte de nuestro país. Y que en la región de Valparaíso podría ser bastante leve la pasada de ellos. No así en otras partes de nuestro país, como la región del Maule, la región de Maule y también Biobío. Coquimbo también podría recibir, entiendo, algunas gotitas. Pero Pamela Enríquez de Meteo Red nos va a explicar todo y de mejor manera. ¿Cómo estás, Pamela? Un abrazo, bienvenida.
5: Hola, Rolo, muy bien, gracias. Un gusto de estar nuevamente con ustedes.
4: Gracias. Se mueve más para la cordillera, entiendo, ¿no?
5: Sí, va a afectar mucho más hacia la precordillera y cordillera. Vamos a tener también en toda la región, pero bien pausado, desordenado, con días donde vamos a tener lluvias durante todo el día, pero no tan intensas, la verdad. Ya. Bastante disperso, débil también.
4: Oye, cuéntanos un poco cómo se viene para la costa y para la zona de los valles de la región de Valparaíso. Después hablamos de la precordillera y cordillera, que tienen características que son distintas, pero este desorden de que un día va a llover, después va a estar nublado, va a hacer un ratito el sol, va a volver a llover, y así vamos a estar durante un par de días, ¿no?
5: Efectivamente, o sea, desde el martes hasta el domingo podríamos tener precipitaciones en la costa, ya el viento no va a ser muy relevante, salvo el día martes hasta ráfagas hasta 40 kilómetros por hora durante la tarde, después de eso muy débiles, y la primera tanda, digamos, el primer sistema frontal podrían dejar algunas precipitaciones débiles durante la tarde, mañana y tarde de este día martes, aunque un modelo está mostrando unos 4 milímetros y otro modelo está mostrando 0 o 0,5 milímetros, así es que hay que estar atento ahí a las nubes que pasen. El miércoles podría ser el día con más precipitaciones en la costa, donde podría llover desde la madrugada hasta la tarde, en la noche ya dejar de precipitar, y ahí el miércoles sí podríamos tener algunos pulsos más intensos, sobre todo en la mañana, ¿ya? Y después el jueves sin precipitaciones, el viernes a lo mejor algunas gotas aisladas, y hacia el sábado otro pulso de precipitaciones que podría extenderse bien débil hacia el domingo. Pero eso es lo que va a ocurrir, bastante ahí muy como disperso, digamos, durante los días, y el miércoles podría ser el día con más precipitaciones en sectores costeros.
4: ¿El horario del miércoles es de la tarde?
5: El horario del miércoles es durante toda la jornada. Ya. Yo creo que debiese partir desde la noche del martes y extenderse hasta aproximadamente las 7, 8 de la noche del miércoles, donde los pulsos más importantes, si es que esto llega a concretarse, debiese ser en la mañana y hasta la hora de almuerzo yo diría que podría ser, pero como después viene un área de inestabilidad, porque el sistema frontal comienza a pasar, podríamos tener algunas nubes que dejen algunos chubascos en distintos sectores de esta litoral.
4: Ok, y lo que sí vamos a tener, entiendo, son precipitaciones un poco más sólidas también en la cordillera. De hecho, se ha cerrado el paso fronterizo de la Libertadora. En un rato más se cierra, pero deberíamos tenerlo cerrado por nieve, entiendo, ¿no?
5: Efectivamente, yo creo que, bueno, eso sí, nieve comienza a llegar ya desde hoy. Lo primero que llega son las nevadas, mucho más débiles el día de hoy, pero se van a ir intensificando hacia el resto de la semana y podrían estar toda la semana con nevadas y también con viento que podría estar a mitad de semana un poco más intenso, llegando a ráfagas de 70 kilómetros por hora, por ejemplo, el día miércoles, cuando tengamos más lluvia en el resto de la región. Por supuesto que eso hace mucho más complejo la visibilidad debido a este viento intenso.
4: ¿Qué hay después, más adelante? ¿Se retira? Vamos a tener también un par... ¿Qué calor que hubo este fin de semana antes de ir con esa proyección? ¡Qué locura! Yo te escuchaba en la radio, te escuché el fin de semana. Sí. Y para

0: Decía, pero verano total, ¿ah?
1: Sí, pues totalmente. Estuvimos con condiciones mucho más estables, ¿no? Entonces, como no teníamos nada que perturbar, ¿eh? No teníamos nada en altura, ninguna masa de aire frío que llegara y dejara temperaturas más bajas, sí. Apareció esta dorsal cálida desde el norte, la vaguada costera, e hizo lo suyo, parecía verano, la verdad. Y pudimos tener temperaturas muy, muy cálidas. Un día de ellos, el 21 hasta 33 grados por Olmué, por esos sectores. Así es.
0: Ok, y eso va, es probable que regrese un poquito más adelante o no, o lo que vamos a vivir. Sí. Ah, sí, a ver, cuéntanos.
1: Sí, o sea, bueno, no podemos descartarlo porque ya nos vamos acercando a la primavera, ¿no? Ya vemos que el sol, ya la radiación va a comenzar a llegar como mucho más fuerte, ¿no? Cuando nos vamos acercando al periodo estival. Por lo tanto, las temperaturas cada vez van a ir siendo mucho más fuertes y en estos episodios podemos volver a tener temperaturas sobre 30. Y ahora tenemos estas condiciones del Niño que traen mucho más calor, así es que así vamos a ir viendo cómo las temperaturas, cuando aparezcan estos episodios de temperatura extrema, van a poder aumentar, ¿no? El termómetro. Uh-huh. Lo que se espera para la próxima semana es una jornada bastante tranquila. Hasta el momento no se ven precipitaciones relevantes hacia nuestra región. Quizás van a andar cerquita, sí, es probable que debido a eso tengamos algunas nevadas en cordillera bastante débiles. Pero por lo menos vamos a tener esta semana de pausa, capaz que se acerque más hacia la quincena y tengamos algunas precipitaciones cerca del 18, pero por lo menos estos primeros días de septiembre hasta el momento se ven bastante tranquilos con entre sol y nubes, es lo que se puede apreciar.
0: Okay. Pame, un abrazo grande como siempre, agradecido de estar contigo acá en la radio y que nos vayas contando lo que pasa con la meteorología. Muchísimas gracias.
1: De que por lo cuando gusten, aquí yo atenta para poder comentar y compartir con ustedes.
0: Gracias, Pame.
1: Buena semana.
0: Un abrazo. Igual para ti. Chao, chao. Gracias. Ahí está, se vienen precipitaciones, pero no es tanto, ¿eh? Para la zona costera y también para la zona de los valles. Eso sí, para la precordillera la situación es totalmente distinta. 11 de la mañana, 38 minutos. Recuerden que estamos en el más 569-9200-7889. Ahí está. Ese es el número de Bio Bio La Radio. Ese es el WhatsApp de Bio Bio La Radio. Vamos a hablar de un tema ahora bien relevante que tiene relación con el gasto del bolsillo en el área de la salud. Es un tema bien relevante. A ver, se instala como una de las principales preocupaciones para las familias chilenas, y cómo no. Hay un nuevo sondeo del Instituto de Políticas Públicas de Salud, Ipsos, y del Centro de Políticas Públicas de la Universidad San Sebastián, que ha revelado que el 69,6% de los hogares destina cerca de 30 mil pesos mensuales a la compra de medicamentos. El dato adquiere especial relevancia al considerar que cerca de la mitad de los chilenos tiene ingresos inferiores a los 700 mil pesos mensuales. Carolina Velasco está con nosotros, ella es directora de estudios del Instituto de Políticas Públicas de Salud de la Universidad de San Sebastián. Carolina, muchas gracias por este contacto con Bio Bio La Radio. ¿Cómo estás? Muy buenos días, bienvenida.
2: Hola, buenos días, Rodolfo. Muy bien, gracias.
0: Gracias a ti. ¿Qué revela que 7 de cada 10 hogares gasten 30 mil pesos mensuales en medicamentos? ¿Es un nivel de gasto preocupante? ¿Es normal en las familias chilenas? ¿Qué podemos considerar con este primer dato?
2: Mira, voy a partir por un pelito antes, digamos. Hoy día tenemos que en Chile, del total de gasto de salud que hace una persona o el país, tomando un promedio, un 40%, o sea, 4 de cada 10 pesos proviene del gasto de bolsillo de la persona. Es decir, no lo está cubriendo Fonasa, no lo está cubriendo la ISAPRE. Por lo tanto, ya tenemos ahí una alerta muy importante de la importancia que está generando que la propia persona pague, después de su seguro de salud, de su bolsillo por obtener lo que necesita, ¿cierto?, para la salud. Y de eso, la mayor proporción o el ítem que más, ¿cierto?, representa o explica ese gasto de bolsillo son los medicamentos. Entonces tenemos ahí claramente un tema de que está afectando el gasto de bolsillo, está afectando el acceso a la salud y está muy relacionado con los medicamentos. Eso es lo primero que me gustaría decir. Bueno, por lo tanto, la mayoría de las familias gasta en salud.
0: Lo que se mueve detrás del mundo farmacéutico o de las enfermedades o de los propios remedios es grande, gigante. Hay tantas farmacias como panaderías en nuestro país. Yo no sé si vale la comparación, pero lo que estoy diciendo es que en cada esquina

0: te encuentras no con una, sino que con dos, con tres. ¿Y quién compite con el mejor precio? ¿Quién compite con la mejor, etcétera, ¿no? El precio de los medicamentos, el consumo, la falta de cobertura, o es una combinación de todos los elementos que nos llevan a gastar siempre. Porque fíjate que se podría hacer acá una diferencia, y ayúdame tú a entenderlo. Gente que tiene enfermedades crónicas o que padece de ciertas enfermedades que tiene que estar con los medicamentos constantemente, u otros que lleguen, no voy a comprar por si acaso el paracetamol porque tengo que tener paracetamol. Es que tengo que tener la aspirina bien guardada porque en caso de... ¿Cómo nos estamos comportando? ¿Cuál es el comportamiento de la sociedad chilena?
1: Mira, te diría que respecto al menos a las respuestas que nos entregan las personas en la encuesta,
0: sí, claro.
1: Ellos dicen que la primera razón por la cual compraron o gastaron un medicamento era porque no estaban cubiertos por su plan. Entonces uno pensaría que el principal, comillas, problema de por qué la gente tiene que comprar medicamentos o las razones porque no estaban cubiertos por el plan de salud. Y segundo, que es algo no menor, que no estaban disponibles en el centro de salud. Sí, es decir, fui a retirarlos porque en teoría están cubiertos, pero no estaban disponibles. Entonces tenemos ahí una mezcla de varios problemas. El primero es que el plan de salud no cubre los medicamentos y la verdad es que la mayoría de los tratamientos médicos o una gran parte de los tratamientos médicos tiene incorporado, ¿cierto?, la compra de medicamentos o el uso de medicamentos para solucionar el problema de salud. Y si no es un problema de salud GES o si no es un problema de salud hospitalario, es decir, yo voy al médico a una consulta ambulatoria, ¿cierto?, tengo que comprarlo yo porque me dan una receta médica. Entonces, eso significa que al no cubrirme el plan de salud, a lo más me hacen un descuento con alguna farmacia, entonces tenemos que nosotros, por completo, digamos, financiar el costo de ese medicamento. Y segundo, estamos viendo que en el caso de los medicamentos cubiertos, cuando por el seguro de salud, cuando las personas van a retirarlos, y esto ocurre más en Fonasa que en ISAPRE, no están disponibles al momento de ir a retirarlo. Entonces ahí tenemos ya un problema de gestión, un problema de compra atrasada o algo que hay que indagar y meterle más, ¿cierto?, el diente o meter más cabeza y entender por qué está pasando aquello.
0: ¿Cuánto influye la automedicación en lo que tú estás contando? Porque los datos son bien precisos, ¿no? De no tenerlos, etcétera, ¿no? Pero la automedicación, ¿se puede medir eso o no? ¿Se lograron medirlo?
1: Nosotros no lo medimos acá. En general, lo que estamos viendo, no sabemos a qué está respondiendo la persona, pero lo que podemos ver es que te dicen que los que están cubiertos no están disponibles. O sea, estamos hablando que un 30% de las personas me dice que esa es la razón. Me imagino que eso entonces son medicamentos que alguien le recetó. Pero no medimos efectivamente el tema de la automedicación.
0: Está difícil además porque fíjate que no hay feria donde no se venda o lugares no establecidos donde se vendan remedios. Qué susto es eso, pero a veces las personas responden y dicen no me queda de otra. No tengo la plata para
1: estar. Es otro problema, claro. Es otro problema y tiene que ver con la falta de control, digamos, porque esos medicamentos provienen de algún lugar. Y también tenemos un problema con la regulación de los medicamentos. Eso ya es no sé si recuerdas que hubo un proyecto de ley en algún momento en el Congreso que finalmente no terminó de tramitarse por diversas razones. Pero ahí se intentaba controlar un poco más también todo lo que tiene que ver con la venta, con los precios, con el traslado, digamos, desde el laboratorio hacia la farmacia. En fin, hay todo un problema ahí de competencia o falta de competencia también que no se pudo lograr regular justamente porque el proyecto quedó parado en la mitad. Pero efectivamente ahí estamos hablando de un tercer problema, por decirlo así.
0: Oye, acá hay una farmacéutica, una auditora que está escuchando de la farmacia y dice, creo que el estudio quedó corto, ¿eh? Me parece que se gasta mucho más dinero todavía en medicamentos. Es una observación que nos hacen acá. ¿Qué podrías decir?
1: Esto es lo que nos contestaron las personas que contestaron esta encuesta, que es representativa a nivel nacional, pero no es tan distinto a lo que contestan, por ejemplo, en la encuesta. Yo estaba revisando los datos de la última que tenemos de la encuesta de presupuestos familiares del INE, ¿cierto?, del Estado. Ellos también miden cuánto gastan las personas en salud en distintos ítems y en medicamentos no es muy distinto. También estamos hablando del orden de entre 40, 60 mil pesos, dependiendo del tipo de hogar. Y lo que esa encuesta del INE nos dice también, y es algo para mí bien llamativo, es que hoy día las personas que gastan en salud están siendo casi el 85%, pero de los hogares que gastan en salud son más del 85%. O sea, la mayoría de los hogares en Chile está gastando, está destinando recursos a la salud, y es algo que debiese preocuparnos, porque el aumento del gasto en salud ha sido creciente en los últimos años. Más personas de

0: mandan además salud y no tenemos ahí una forma de controlar este gasto. Estamos viendo que no están ni siquiera cubiertos los medicamentos. Yo creo que ahí hay una preocupación mayor, digamos, que solo el tema medicamento.
1: Cuéntanos algo con respecto a los otros países latinoamericanos o de la OCDE en materia de gasto de bolsillo de medicamentos. ¿En qué nivel podemos estar? ¿Chile está superando esa o no? ¿O estamos de igual manera con otros países? ¿Qué nos dice la experiencia internacional?
0: Tenemos un mayor gasto de bolsillo en total y también en medicamentos. O sea, claramente acá en Chile hay un tema de cobertura. La mayoría de los países, sus planes de salud cubren todos los medicamentos, y en Chile, salvo por lo que es auge o lo que es GES, no los cubrimos, sobre todo en lo ambulatorio. Entonces, esa es una diferencia sustancial, porque si es que los cubriésemos, el Fonasa, como lo hace con el GES, o las ISAPRES, como lo hacen con el GES, tendría que comprar por mayor ya una sola marca y conseguirían precios mucho más baratos. Pero eso hoy día no ocurre. Y cada persona va y, como tú mencionabas, elige el medicamento que... o le recetaron en su médico o que le gustó por la marca, en fin. Y por lo tanto no hay una compra masiva que permita bajar precios.
1: Escuchándote y viendo que no tenemos en todas las góndolas los medicamentos y por lo tanto ISAPRE o Fonasa no se puede hacer cargo, sino que tengo que ir a buscarlo de manera personal y ahí gasto más de lo que debería gastar. Tenemos en Chile hace un rato ya trotando la ley Senabat, la que nos debería entregar precios y el remedio más accesible, ¿no? ¿La ley y las iniciativas de medicamentos más baratos han tenido o no han tenido un impacto? Porque te escucho y pareciera que no, porque si no la gente no estaría gastando ese dinero, ¿no?
0: Y tenemos dos fenómenos distintos, y es justamente lo que trataba de hacer alusión yo previamente. Tenemos que la gente está envejeciendo, tenemos que duramos más vivos, entonces gastamos más porque nos enfermamos más cuando somos mayores, por el natural desgaste, digamos, y porque también estamos haciendo poca prevención. Si tú tienes que hoy día las tasas de obesidad, en fin, todo lo que son factores de riesgo implican que somos personas más enfermas cuando somos viejas o mayores, adultos mayores, y por lo tanto demandamos más tratamientos, más salud, y por eso es que estamos gastando más. Ahora, respecto al punto de los medicamentos, efectivamente, eso va incluido en la canasta. Tú tienes que las personas mayores tienen, hoy día están consumiendo, no sé, pues 5 o 6 medicamentos distintos. Había un estudio a la vez. De hecho, muchas veces ni siquiera tienen claro cómo tomarlos, en fin. Entonces, hay un tema de aumento de consumo de medicamentos, y también hay un tema de que hemos intentado introducir políticas públicas, por ejemplo, la intercambiabilidad. Fue un gran avance, permitió acceder a precios mucho más baratos y que Latinoamérica medicamentos genéricos.
1: Los bioequivalentes. Claro.
0: Los bioequivalentes, eso nos bajaron mucho más el precio que otros países. Lo que hace que uno compara los de marca y somos más caros que otros países. Pero si uno comprara solo el bioequivalente genérico, es súper barato en Chile. Y lo mismo la ley Senabat. Pero la ley Senabat es para un grupo acotado de medicamentos, y cuando queda stock y cuando uno lo pilla, digamos que su medicamento justo está en la farmacia, y justo esa farmacia compró por la ley Senabat. No la hemos expandido a todo.
1: Ya, por eso yo decía que viene trotando esa ley, porque debería estar corriendo, o sea, porque estamos hablando de necesidades básicas al ser humano, la alimentación, estamos hablando de acá de la salud en este caso, ¿no? Que son necesidades básicas de cualquier ser humano. Para ir cerrando, si tú tuvieras que identificar una medida, pero bien prioritaria, para cambiar un poco el mecanismo de cómo lo estamos haciendo, ¿qué dirías? A ver.
0: Yo creo que hay que evaluar, incorporarlo dentro del plan de salud. Yo te diría que eso es la clave. Porque para comprar barato masivamente tú tienes que estar obligado a cubrirlo, como asegurador, me refiero a ISAPRES y FONASA. Hay que evaluar, incorporar, y eso sugeriría, paulatinamente, no tiene que ser para todos los tratamientos de salud, pero paulatinamente hay que empezar a incorporar los tratamientos, por supuesto los medicamentos costo efectivo, no cualquiera, ¿no? Los que sean más costo efectivo, y empezar a incorporarlos en lo que cubre el asegurador, el FONASA o la ISAPRE.
1: Una más, ¿estamos gastando más o menos que años anteriores en el presente? Si es que comparamos un poco con cifras de años anteriores, estamos en el 2026, ¿estamos gastando más o menos?
0: No tengo el año anterior medido con nuestra encuesta. Nosotros, primera vez que medimos el gasto en medicamentos. Sí te puedo decir que respecto de las encuestas que mide, por ejemplo, nacionalmente, digamos, el INE, estamos gastando más.
1: Nos dice mucho eso. Carolina, gracias por estos minutos con la radio. Muy amable. Buena semana.
0: Igualmente. Hasta luego. Que estén bien.
1: Chao. Carolina Velasco, directora de Estudios del Instituto de Políticas Públicas en Salud de la Universidad San Sebastián. Hemos hablado sobre el gasto de los hogares en medicamentos. 30.000 pesos como promedio mensual estamos gastando en medicamentos, no aquellos que vamos a buscar

0: directamente al hospital o a la farmacia. No, no, no. Por fuera, 30 mil pesos. Eso es lo que nos dice este estudio de la Universidad San Sebastián.
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9: Hola, buenos días. Atención las personas que vienen bajando por Aguasanta. Pasado el mirador Pablo Neruda, hay una persona que está en la calle. Está justamente a la mitad de la calle. Está con el chaleco reflectante, me da la impresión. Bueno, hay dos vehículos después también, a lo mejor estaba en pana, no sé si la habrán atropellado, no, pero está
10: mirada
9: en la mitad de la calle. Acá bajando Aguasanta, pasado el mirador, sí. Pablo Neruda. Ahí les mandé una foto.
10: Sí, esa misma estoy mirando ahora. Está una persona que está tirada en el piso, hay una micro que se puso al medio. No sé si iba en movimiento o está frenada ahí la micro. Ya, vamos a buscar información, Pau. Cuéntanos si es que esto ya ha ido cambiando ahí en el lugar, ya que tienes buena vista y lo logras a esta hora contar. Bueno, a ver, son... ¡Uy, qué rápido! ¿Cómo? 3 minutos para el mediodía. Llegó Carabineros, dice la Pau. Ok, acaba de llegar Carabineros ahí al lugar. Gracias por esa información. 11:57, sigue gestionando tu negocio entre Excel y sistemas complicados. 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
17: ¿Cómo están? Buenas tardes, bienvenidos al Informador de Mediodía. Un hombre de 18 años se mantiene en riesgo vital tras ser atacado a balazos en el sector Hermanos Carrera. Esto ocurrió en la comuna de San Felipe. Nos va a ampliar esa información Fabián Corrotea.
18: Sí, en riesgo vital se mantiene una víctima, un hombre de 18 años de edad, de nacionalidad chilena, en la comuna de San Felipe, luego de ser víctima de un ataque con arma de fuego, todo esto en el sector de Hermanos Carrera, sector norte de la comuna de San Felipe. Según diligencias de la Fiscalía, en cuanto a los trabajos de su equipo contra el crimen organizado y homicidios, esto se habría registrado en horas de la noche de este domingo.

0: En donde un vehículo con una cantidad indeterminada de desconocidos abren fuego justamente hacia la vivienda en donde se encontraba esta persona de 18 años de edad, quien resulta lesionada de gravedad y que se mantiene en riesgo vital a raíz de este ataque armado. Situaciones que mantiene con diligencias a la fiscalía y sin detenidos al momento. Todo esto en el sector norte de la comuna de San Felipe. Bio Bio, la radio.
1: La inmobiliaria y constructora de San Antonio abogó por la restitución del terreno completo del Cerro Centinela, nos cuenta Fernando Ríos.
2: Inmobiliaria y constructora San Antonio informó que recepcionó el total del terreno no expropiado correspondiente al Cerro Centinela en la comuna de San Antonio. Si bien la empresa valoró los trabajos de desalojo para recuperar parcialmente los terrenos, declararon mediante un comunicado que dicha labor no termina ahí y solicitaron al gobierno cumplir sus promesas de campaña y restituir los predios usurpados. Asimismo, acusaron de abandono y abuso estatal durante la administración pasada. También afirmaron que desde el Ministerio de Vivienda no hubo una respuesta concreta a la espera del fallo judicial de los tribunales que terminarían por darle el derecho a propiedad de la inmobiliaria.
1: Desde la Delegación Presidencial de Valparaíso, autoridades regionales entregarán un balance del subsidio al empleo. Nos va a contar Fernando Tapia.
3: Nos encontramos a esta hora en la Delegación Presidencial Regional de Valparaíso, donde en solo minutos las autoridades locales entregarán un balance oficial sobre las postulaciones al subsidio de empleo. En el lugar ya se encuentran los detalles para el punto de prensa que encabezará el delegado presidencial Manuel Millones, junto a los seremis de Trabajo y Economía y la jefa regional de Subdere. Además del informe sobre este beneficio estatal, el foco estará puesto en el anuncio de una serie de obras y proyectos de inversión que buscan reactivar la mano de obra y acelerar la contratación laboral en la zona. Bio Bio, la radio.
1: El gobierno mantiene una amplia agenda de reuniones con parlamentarios enfocada en la agenda de seguridad, nos cuenta María José de la Barra.
4: Una amplia agenda legislativa va a encabezar el Palacio de la Moneda durante esta jornada. El presidente José Antonio Kast ya lideró el Comité Político de Ministros tradicional de los lunes y se viene una serie de instancias con distintos parlamentarios. Por ejemplo, ya arribó al Palacio de la Moneda el diputado Jaime Coloma, quien se va a reunir con el ministro del Interior, Claudio Alvarado, para avanzar sobre todo en las discusiones relativas a la reforma constitucional de seguridad. Lo propio hará pasado el mediodía la senadora y presidenta del Partido Socialista, Paulina Bodanovich, quien se reunirá con la Secretaría General de la Presidencia y el ministro García Ruminot. Y pasada la 1:00 p.m. se viene otra reunión, otra cita, esta vez con todos los partidos del oficialismo, los presidentes de dichas colectividades y los ministros Alvarado, García, el ministro de Seguridad, Martín Arrau, y no se descarta que en esa instancia también pueda participar el presidente de la República. En La Moneda, Bio Bio, la radio.
1: El alcalde de Providencia, Jaime Bellulio, se refirió al acuerdo nacional que propuso junto a Tomás Bodanovich. La información con Francisca Cárez.
5: Así es, el alcalde de Providencia, Jaime Bellulio, defendió el acuerdo nacional que impulsa junto al alcalde Tomás Bodanovich y respondió a los cuestionamientos que han surgido desde sectores de la derecha. El alcalde aseguró que ha recibido respaldo de parlamentarios, dirigentes de la UDI y otros alcaldes del sector de su partido y sostuvo que la iniciativa busca alcanzar acuerdos en materias que requieren políticas de largo plazo, más allá de las diferencias entre oficialismo y oposición. Bellulio incluso abrió la puerta a que sectores como Republicanos y Libertad puedan sentarse a conversar con el Frente Amplio, aunque recalcó que la invitación es voluntaria y que llegar a acuerdos no significa esconder las diferencias políticas. Justamente y frente a las críticas del Partido Nacional Libertario, desde donde calificaron esta propuesta como un error de la denominada derecha sensible, Bellulio afirmó que esa reacción era esperable y apuntó directamente a quienes dijo se alimentan del conflicto. El alcalde sostuvo que su postura es distinta, él aseguró que la derecha no debe hablarle únicamente a sus propias bases y defendió la necesidad de gobernar para el país completo. Bio Bio, la radio.
1: Continúa la formalización de la operación Imperio Ámsterdam, nos cuenta Marcela Rojas.
6: Sí, ya comenzó esta cuarta jornada de formalización acá en el cuarto juzgado de garantía de Santiago de la operación Imperio Ámsterdam, donde hubo 44 detenidos, 20 de ellos se le está pidiendo la prisión preventiva por parte de la Fiscalía de Aysén, quienes están también exponiendo parte de más del centenar de audios que ellos trajeron para que el tribunal pueda decretar esta máxima cautelar en contra de estas 20 personas. 20 personas que serían parte de la cúpula de esta organización que, según lo que habría dicho el fiscal, están

0: detrás de una fachada de venta o de accesorizar también la cannabis medicinal bajo esta reglamentación de la ley 20.000, pero que sin duda sería algún tipo de tráfico de drogas. Eso es lo que señala la fiscalía por parte de en esta operación Imperio Ámsterdam. Ya durante esta semana debería terminar la formalización y quizás este viernes tener algún tipo de resolución de cautelares para estas 20 personas. En tribunales, Bio Bio, la radio.
1: Mediodía con 7 minutos, hasta acá el informador. Quédese en compañía de la radio a la una, Radiograma. Buenas tardes.
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0: Hola Lore, ¿cómo estás Lore? Un abrazo, gracias Lorena Cabello desde Playa Ancha, Daniel también, gracias Dani. La Pau dice que ya se fue el ciclista que estaba ahí en Agua Santa, llegó carabinero, se lo llevaron con bicicleta y todo, parece que lo habían atropellado, ¿eh? Esperemos que esté bien la persona. Pilar Emanuel y nos dice calle Quillota 672, ¿qué tenemos ahí? Esto es en Viña del Mar, agua servida, fuera de este local. ¿Cómo se llama el local? Se llama Travesías Caseras. Y tenemos complicación porque hay agua servida en el lugar. Qué incómodo, ¿eh? Qué incómodo. Ok, Dani, gracias. Gracias por esa información. Gracias, Marcelo, también por el audio que nos dejaste contándonos. Un abrazo grande para ti. Recuerda que estamos en el más 56992078 89. Ese es el WhatsApp de BioBio La Radio. Ese es el WhatsApp de BioBio La Radio. 12:14. 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
1: Hola amigos de la Radio Bio Bio, en la calle Eduardo Frei, antes de llegar a la panadería Cari, está el Ministerio de Transporte con carabineros haciendo control a vehículos. Gracias.
0: Saludos para Susan, saludos para Rosa, a toda Bio Bio, así estamos. Saludos también para ti, Rosa, un abrazo grande, gracias Dani. Un abrazo también para ti, para la Pili, para la Pau, para la Lore, para todos los que están conectados a esta hora ya de la tarde con Bio Bio La Radio, porque son las 12:15, nuevo año, nuevo descanso, Celta, 90 años creando sueños. 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

0: cerca de las 11 de la mañana, Bomberos comenzó junto con Carabineros a trabajar en un accidente que ha tenido una persona en el sector de Avenida España. Hay una persona que ha caído y que está como en la mitad del cerro, más o menos. Entonces Bomberos está trabajando, entiendo que está en el sector de Avenida España, Carabineros arriba, a ver si podemos ampliar la información. Estamos con Fabián Corrotea. Fabián, actualicemos lo que está pasando ahí en el sector de Avenida España. Te escuchamos.
1: Sí, así es, Rolo. A esta hora se mantienen los equipos de emergencia, tanto de Bomberos, Carabineros y también de Patrulla Municipal de Valparaíso, a raíz de este rescate, este procedimiento de rescate en una de las laderas del Cerro Esperanza, que colinda justamente con la parte baja de la Avenida España en dirección hacia Viña del Mar. Se trata de la caída justamente de este hombre de aparentemente 15 metros de altura hacia la quebrada y la ladera de este cerro perteneciente al sector de Cerro Esperanza. Por lo mismo, Bomberos se mantiene trabajando en la pista derecha antes de llegar al Liceo Industrial, mientras que en la parte alta, por calle Lastarria y Barros Arana, se mantiene Carabineros y también Patrulla Municipal de Valparaíso. Un procedimiento que comenzó pasadas las 11 de la mañana, pero que se ha extendido por más de una hora para concretar el rescate de esta persona, un hombre que, como mencionábamos, cayó desde una altura de aproximadamente 15 metros. Se encuentra entonces ocupando Bomberos en la pista derecha antes de llegar al Liceo Industrial en dirección hacia Viña del Mar a raíz de este procedimiento de rescate de este hombre, el cual cayó por la ladera del cerro desde la parte alta de calle Lastarria con Barros Arana hacia la parte baja de Avenida España, situaciones que se mantienen en completo desarrollo a esta hora de la mañana, Rolo.

0: como la altura del Portofino, Fabián, más o menos, ¿no? Por ahí, ahí están trabajando a esta hora. Gracias por la información. Vamos a estar actualizando lo que está ocurriendo ahí con el rescate de esta persona, que llevamos un buen rato, ¿ah? Están trabajando los equipos ahí en el lugar. Ampliaremos esta noticia. 12 horas ya con 21 minutos. 12 con 21 minutos.
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8: A esta hora se realiza la formalización del padre acusado por un presunto parricidio en la comuna de Puchuncaví. La Fiscalía solicitó la medida cautelar de arraigo nacional y firma mensual. Hasta el 30 de agosto podría estar cerrado el paso fronterizo Los Libertadores, según autoridades de la Gendarmería Nacional Argentina, por nevadas en alta montaña. Desde las 13 horas de hoy se bajarán las barreras, mientras que el túnel internacional cerrará a las 15 horas. La Policía de Investigaciones detuvo a un funcionario administrativo del Tercer Tribunal de Juicio Oral en lo Penal de Santiago, acusado de filtrar información a una organización criminal. Según pudo conocer la radio, la detención se produjo en su domicilio mientras se encontraba con teletrabajo. Al menos 6 personas desaparecidas y más de 150 viviendas afectadas dejaron las fuertes lluvias del sábado en Caracas y 2 estados de Venezuela, donde también hubo desbordamiento de quebradas e inundaciones, informaron el domingo varias autoridades.
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2: Vamos a actualizar la información respecto del rescate de esta persona ahí en el Cerro Esperanza, en la ladera del Cerro Esperanza. Fabián, nuevamente contigo, te escuchamos.
3: Sí, Rolo, actualizamos la situación en Avenida España a raíces del rescate de esta persona, este hombre que cayó desde aproximadamente 15 metros hacia la ladera del Cerro Esperanza en la intersección de calle Lastarria con Barrio Sarana hacia la parte baja de Avenida España. Bomberos ha confirmado que se ha logrado rescatar a esta persona, la cual fue entregada a los equipos médicos de una ambulancia SAMU, la cual también concurrió hasta dicha intersección luego de que se generara justamente esta emergencia. Ya se irá entonces normalizando el tránsito en dirección hacia Viña del Mar a raíz de estas afectaciones, que justamente se desconoce las razones, pero que deja una persona lesionada, este hombre justamente, el cual cae desde aproximadamente 15 metros desde la intersección de Barros Arana con Lastarria hacia la ladera del Cerro Esperanza, esta que colinda justamente con la parte baja de Avenida España. Vuelvo contigo, Rolo.
2: Ya, qué bueno que al menos esta persona ahora está en manos de las autoridades para que puedan chequear qué pasó con su salud. Seguramente, ¿qué pasó? ¿Por qué se cayó desde esta ladera, ¿no? Ahí en el Cerro Esperanza. Bueno, si hay novedades, se las vamos a estar contando acá en la radio. Son las 12 horas ya con 28 minutos. El próximo lunes 31 de agosto es súper importante, porque el Comité de Ministros deberá revisar dos reclamaciones de participación ciudadana relacionadas con el proyecto de extensión del tren Limache-Puerto hasta La Calera. Llevamos muchos años esperando, ¿eh? La iniciativa contempla una inversión cercana a los 811 millones de dólares. Estamos hablando de una red de 26 kilómetros, así se podría extender la red del Metro F acá en Valparaíso. Ya fue aprobada unánimemente por la Comisión de Evaluación Ambiental de Valparaíso en mayo, por lo que la decisión del comité será un paso súper importante para despejar el camino hacia la ejecución de este proyecto. Luis Pardo está con nosotros, es diputado de Renovación Nacional por el Distrito 6. ¿Cómo está, diputado? Gracias por estar en BioBio. Muy buenas tardes y bienvenido.
4: No, muchas gracias a usted por este contacto. Buenas tardes.
2: Muchas gracias. ¿Sabe el contenido usted de las dos reclamaciones, lo que se va a discutir con el Comité de Ministros el día lunes? Yo lo desconozco, ¿ah? Entiendo que hay...
4: No, la información que yo tengo, Rodolfo, es que hay una reclamación por un colectivo, una ONG, que explota un lugar al interior de la estación de Calera que se llama Vagón... no me acuerdo en este minuto, okay. Vagón Colectivo o algo así... y que ellos señalan que no quieren atrasar el proyecto, pero que suponen o afirman que no se ha estudiado suficientemente bien el impacto de que ellos tengan que salir del recinto de la estación. A mí me parece que es una observación menor en el conjunto de lo que representa el proyecto, para no solo para La Calera, sino que para toda la quinta región, y entiendo que es la única observación que subsiste. Las anteriores, que tenían relación con los lugares de ceremonial de pueblo originario, ya fueron resueltas, y yo espero que el viernes el Comité de Ministros apruebe la extensión del Merval hasta Calera, que es un hito, un paso más para poder activar esa necesaria obra para nuestra región.
2: Acá yo tengo otra, una reclamación identificada a nombre de una persona, una mujer de nombre Rosa, que fue ingresada el 2 de julio del 2026 y que entiendo figura en estado de admisión y que estaría a trámite. Pero ahí yo lo que entiendo sobre este segundo punto, y quizá no está tan bien informado me refiero a todos, es que probablemente esta tenga que ver con la resolución y no así con el fondo, sino la forma en que se tomó. Puede ser lo mismo que usted decía, ¿no? Son cosas que pueden ser más sencillas. O sea, lo que quiero preguntarle, diputado, no debería ser tan complicado seguir avanzando, ¿no? Eso es en el fondo, ¿no?
4: No, yo tengo mucha esperanza y expectativa. De hecho, cuando supe que ustedes me iban a llamar, hice algunas indagaciones. Yo tengo mucha confianza en que este proyecto se va a aprobar el viernes, independientemente que situaciones como la que están reclamando se puedan resolver, como pasan todos los proyectos, pero son temas menores. O sea, reubicar un vagón un espacio donde hay una actividad determinada es un tema que se puede hacer sin necesidad de detener y comprometer el proyecto.
2: Así lo entiendo. Bueno, tenemos una inversión que se tardó tanto, ¿eh? ¿Qué conclusión puede sacar de lo difícil de que ha sido

0: poder sacar algo tan emblemático para la región de Valparaíso? ¿Por qué nos ha costado tantos años? ¿Qué dice usted? ¿Cuál es el argumento que podemos acá?
1: Bueno, por un lado hay un tema de permisología, de lo que se demoran en general los proyectos del Estado. Ahora, yo recuerdo durante el gobierno del presidente Piñera que hicimos mucha fuerza para poner este proyecto en tabla. El presidente Piñera se la jugó en ese tiempo con el financiamiento para el estudio de ingeniería y para echar a andar esto. En ese tiempo el presupuesto se señalaba era del orden de los 472 millones de dólares. Hoy día estamos hablando de 811 millones de dólares. Y un factor que incidió mucho fue esta reclamación por un supuesto lugar de culto. Digo supuesto porque la verdad que el lugar de culto de un pueblo originario era de 40 años. No era que fuera un sitio ancestral que desde tiempos inmemoriales hubiese representado algún valor importante para un pueblo originario, sino que se trataba de un culto que tenía una historia de 40 años. Sin embargo, se solucionó eso, se les dio un espacio físico compensatorio, pero ese solo hecho tuvo un impacto y un atraso importante. Entonces aquí es importante revisar la permisología, la normativa que permite este tipo de atrasos que son muy injustificados y muy caros además para el Estado, para tan anhelada.
0: Ahí hay que meterse en el detalle, efectivamente, porque hecha la institucionalidad hay que respetarla, porque si no estamos fuera de los marcos legales. Ahora, después de estas otras dos reclamaciones y el próximo comité de ministros, deberíamos no tener otras reclamaciones, porque acá terminan, digamos, ¿no? Acá debería avanzar el proyecto.
1: Sí, lo que pasa, Rodolfo, justamente eso lo que hizo polémica en relación a lo que fue la mega reforma cuando el ministro Quiroz quiso establecer que el Estado tuviese que compensar cuando se hacen inversiones habiendo una resolución de carácter de calificación ambiental totalmente tramitada y aprobada. Acá va a pasar que esto va a quedar totalmente aprobado, pero alguien podría, por ejemplo, judicialmente recurrir para encontrar algún pero y eventualmente volver a retrasar todo. Eso es parte de lo que tenemos que resolver para achicar esos espacios. Una cosa es la necesaria participación ciudadana que esté debidamente garantizada y otra es que en cualquier momento el proyecto se pueda introducir por la vía judicial, en este caso, algún impedimento. Yo confío en que no va a ser así. Y ahora la gran pelea va a ser por los fondos, porque este proyecto compite a nivel nacional con otros fondos, con otros proyectos similares incluso. Por eso nosotros hemos hablado ya en dos oportunidades con el presidente de la República para expresarle la importancia y la necesidad de avanzar con el Merval y no hacerlo competir, como digo, con, por ejemplo, el tren de Melipilla, que es otro proyecto mucho más caro, pero que tiene un impacto en población mucho mayor. Acá tenemos que pelear para que esos recursos estén, y así lo vamos a hacer sin ninguna duda para seguir avanzando con este proyecto que es tan necesario y tan anhelado, reitero, por toda la comunidad.
0: ¿Cuánto tenemos de los 811 millones de dólares? ¿Nada?
1: No, eso está, hay un presupuesto, yo recuerdo, que eran 400 y tantos millones de dólares en un inicio. Pero estos son recursos que salen del Tesoro Público que tienen que irse priorizando de acuerdo a la realidad de que estemos en el momento que ya esté listo para iniciarse la obra. Por eso que ahora es cuando tenemos que estar muy atentos a que este proyecto forme parte de la cartera de proyectos que va a impulsar el gobierno en los próximos meses y años.
0: ¿Y esto de dónde sale? ¿Viene del MOP? ¿De dónde viene? ¿Vienen del gobierno regional? No, es mucha plata.
1: No, el gobierno regional podrá tener participaciones marginales, pero esto es mucha plata para el gobierno regional. No, esto sale, son obras públicas, el ferrocarriles sale del Ministerio de Transporte, es un presupuesto especial, pero esto es una obra de envergadura que va a requerir de una priorización al más alto nivel del Estado y esperamos que esa priorización se produzca.
0: A ver, tenemos el diseño actualmente, no debería cambiar, ¿no? Porque son seis nuevas estaciones: San Pedro, Quillota Sur, Quillota Centro, La Cruz, Guerra y La Calera.
1: No, es un diseño muy complejo, por lo tanto es muy difícil hacer cambios. Es un diseño que contempla, por ejemplo, que todos los pasos que hoy día son a nivel queden soterrados, de manera que tengamos plena seguridad vial. Hoy día, eso, los que vivimos en la zona sabemos que no ocurre. cada cierto tiempo la

0: Lamentamos hechos fatales de distinta naturaleza, producto de del funcionamiento o no o mal funcionamiento eventual de la barrera y la inseguridad que presentan los pasos. Todos los pasos van a quedar soterrados, las estaciones han tenido un proceso de participación ciudadana importante, se ha conversado con las comunidades del entorno, por lo tanto yo no creo que vaya a haber cambios en el grueso del proyecto, salvo situaciones menores como la que mencionamos en esta observación, que se puede solucionar y que no afecta ni el trazado ni tampoco
1: o algo diputado, que no hayamos descubierto y que en el transcurso de del ejercicio del trabajo mismo encontremos, no sé, algún resto inca o algo más que pueda detener la obra, podría ocurrir, ¿eh?
0: Bueno, pueden haber situaciones de ese tipo, también estamos avanzando en, espero que ya esté listo para cuando este proyecto esté en plena ejecución, la reforma del Consejo de Monumentos Nacionales, ese es otro gran tema que se ha transformado en un dolor de cabeza para todo tipo de obras, tanto públicas como privadas, y acá nuevamente no se trata de no cuidar el patrimonio, sino que se trata de hacerlo de una manera razonable y eficiente. Yo no sé qué sería de la ciudad de Roma si hubiese habido un Consejo de Monumentos Nacionales como el que tenemos en Chile. Probablemente no se habría construido nada.
1: Claro, se está llamando hace mucho rato a la revisión, además, de cómo estamos otorgando los permisos en nuestro país, de qué forma está, además, avanzando la institucionalidad, y hay mucho que revisar también allí. Obviamente que hay mucho que proteger, yo creo que esa es la premisa, ¿no? Porque nadie quiere llegar y destruir algo que probablemente nos hable de nuestro pasado, presente y futuro. Menos todavía esta cosa, yo no sé cómo la aborda usted, ¿eh? Pero uno ha escuchado una cantidad de ranitas, uno ha escuchado de los humedales, como si fuese algo relativo a dejarlo a un costado. Yo creo que tiene todo tiene su realce, su importancia, la medida que se va viendo caso por caso y punto por punto, porque si no nos vamos a ir a cualquier lugar. Nada puede estar generalizado, eso quiero decir yo, nada puede estar generalizado, todo es particular en rigor.
0: No, pero lo que tiene que haber es una institucionalidad que resuelva en función de la importancia que tenga cada hallazgo, y que resuelva además qué es lo que se hace con eso. Hoy día hay obras en que alcaldes, por ejemplo, tienen que financiar costosísimos honorarios de arqueólogos para retirar determinados hallazgos que yo no digo que no tengan valor, pero es un valor bastante relativo y que terminan guardados en una caja, en una bodega, sin que nadie los pueda además utilizar. Entonces yo creo que ahí falta una capacidad de resolución. Si hay una rana, si hay algo de esa naturaleza, tendrá que haber una posibilidad de protegerlo, de trasladarlo, ¿no es cierto? Pero no de tener por años un hospital, por ejemplo, como pasó a propósito de las ranas, que tiene que ver con seres humanos que están muriéndose y que están requiriendo de esa infraestructura.
1: Entonces, por eso, todo es particular, falta... en rigor, ¿no? Eso le quiero decir, que todo es particular, sí, que nada puede ser visto de una forma tan demasiado integral, porque si no nos vamos a cualquier lado.
0: No, pues no nos podemos ir al extremo de que nada se protege, como tampoco nos podemos ir al extremo que no se puede avanzar porque está todo mal protegido en el sentido que los procedimientos están mal diseñados. Yo creo que ahí está el desafío, pero hay experiencia comparada, hay países que tienen mucho patrimonio, por ejemplo, cultural, arquitectónico o de otro tipo, y que han podido avanzar sin perder ese patrimonio, y eso es lo que hay, sí, que mirar y aplicar, y no quedarnos pegados en una legislación que está ya bastante anticuada y probablemente insuficiente.
1: La estación Limache, interesante lo que va a ocurrir, porque va a dejar de funcionar como terminal, va a ser transformar una estación más, una de paso, porque la idea es que se permita que los trenes continúen hacia Quillota. La estimación son cerca de 6 millones de pasajeros al año. Esto estima probablemente también pasajeros que van a venir de visita a la región, o es finalmente de los habitantes de la propia región el que nos va a dar ese estimativo.
0: No, son estudios que se vienen haciendo desde hace muchos años y que tienen que ver con el uso efectivo. Por ejemplo, cuando se autorizó en el gobierno del presidente Piñera el inicio de los estudios del diseño, los estudios ya arrojaban un uso intensivo de los buses de acercamiento desde Calera hacia Limache, que daba pie a que hubiese rentabilidad social en la línea, en la extensión de la línea. Probablemente cuando el Merval esté funcionando hasta Calera y se hagan los mismos estudios, por ejemplo, hacia Yayay o hacia otros lugares más al interior, va a pasar lo mismo y se va a ir generando esa demanda. Esta demanda, que debe tener un componente turístico, yo creo que en lo grueso, en lo principal, es una demanda de usuarios que hoy día viven en nuestra región, trabajan en nuestra región y requieren de un medio de traslado como va a ser el Merval.
1: A ver, diputado, estamos hablando de una extensión de 26 kilómetros, lo hemos dicho en esta entrevista. 6 nuevas estaciones, 15 trenes nuevos, eso no lo habíamos comentado ahora. Y viene una inversión de más de 800 millones de dólares, como lo estábamos recién comentando. ¿Qué falta hoy para que los habitantes de Quillota, La Cruz, La Calera puedan tener certeza de que finalmente este recorrido se va a concretar?
0: Bueno, yo espero el anuncio del gobierno en el momento que ya esté esto aprobado por el Consejo de Ministros y que ese proyecto que es tan relevante para nosotros esté dentro de la cartera de proyectos que va a priorizar el gobierno del presidente Kast en los próximos años, de manera que podamos tener ya un calendario concreto de ejecución de las obras, y eso es lo que tenemos que ir construyendo, y en eso estamos, de hecho, quienes estamos preocupados de que así ocurra.
1: Entonces, pasado el comité de ministros, ¿deberíamos tener el anuncio probablemente? ¿Eso es lo que usted espera de parte del Ejecutivo?
0: Sí, no tengo certeza de cuándo va a ser ese anuncio, si va a ser muy rápido o va a ser dentro del año. Estamos en un año de mucha restricción presupuestaria, pero yo espero que esta obra, que es una obra estructural muy, muy relevante a nivel regional, pero que tiene por su costo además un impacto en el erario nacional importante, sea anunciada ojalá dentro de este año.
1: Ajá, ese es lo que le dice su olfato, o es lo que desea, digamos, ¿no? Yo creo que todos queremos claro, acá en la región.
0: Es una combinación, claro, de olfato y deseo, eso como un título de un libro, ¿no?
1: No vamos a hablar del contenido, pero el título está bueno, ¿ah? Del olfato está bueno, ¿ah? Bueno, veremos, vamos a ver qué pasa. Septiembre podría ser un buen mes para poder hacer este anuncio, ¿no? Y si no, habrá que contar los dólares, para ver si es que no alcanza, si eso es.
0: Esa es la idea, que estén los dólares, y yo espero que el país además entre en una senda de recuperación económica que haga posible no solo este, sino que muchos otros más proyectos que son muy necesarios.
1: Diputado, gracias por la conversación. Para más adelante tendremos otras, de seguro. Muchas gracias.
0: No, muchas gracias a usted. Buenas tardes.
1: Chao, que esté muy bien. Buenas tardes. Luis Pardo, diputado de Renovación Nacional, que ha comentado con nosotros lo que se viene este próximo 31 de agosto. El Comité de Ministros debe revisar. Hay dos reclamaciones de participación ciudadana. Si es que llega a pasar esta etapa, el proyecto ya podría estar listo para un anuncio por parte del Ejecutivo de que la extensión va. Es mucha la plata la que está en juego. Estamos hablando de 811 millones de dólares. Estamos hablando de una red que podría proyectar 26 kilómetros Metro F acá en la región de Valparaíso, pero veremos si es que el gobierno finalmente lo toma como uno de sus desafíos para poder. Estamos ahí, está entrando el pan en el horno. ¿Ustedes saben lo que podría ocurrir? ¿Se podría quemar o podría quedar muy sabroso? Ya veremos qué es lo que pasa después del 31 de agosto. Nos llama una de nuestras unidades móviles. Vamos a ir de inmediato a tomar contacto a esta hora con Fabián Corrotea.
2: Sí, es información judicial desde el Juzgado de Letras y Garantía de Quintero. Acaba de finalizar la formalización de J.E.P.G., hombre imputado como autor de un cuasi delito de homicidio ocurrido durante la jornada del jueves 20 de agosto en la comuna de Puchuncaví. Esto en el marco del caso del presunto parricidio, el cual dejó una víctima fatal, una menor lactante de 4 meses. Justamente su padre fue formalizado bajo estas situaciones de cuasi delito de homicidio, quedando entonces con las medidas cautelares de firma mensual y arraigo nacional. Todo esto luego de ser ampliada su formalización, y este lunes entonces se decretó la medida cautelar de firma mensual y arraigo nacional para J.E.P.G., este hombre el cual estaba a cargo de su hija de 4 meses, quien falleció posteriormente en el hospital de Puchuncaví. 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
1: Son las 12 horas con 46 minutos, nos llama Fernando Tapia, otro de nuestros periodistas. A ver, entendemos que el delegado está próximo a hablar en materia de seguridad de la región de Valparaíso. Es bien relevante lo que vaya a decir también el delegado presidencial Manuel Millones. Vamos a estar en contacto en segundos. ¿Estamos ya conectados? Fernando, te escuchamos. Adelante.
3: Buen día, Rolo. Sí, estamos acá en la delegación presidencial donde el delegado Manuel Millones está respondiendo consultas en materia policial.
4: Pero sí, yo sí les puedo decir.

0: que hicimos, analizamos el caso hoy día en el comité policial y establecí yo una instrucción o una solicitud, tanto instrucción para el CRM de seguridad como una solicitud a las policías, que trabajemos en establecer estos pórticos con un objetivo claro de proteger la ciudad de Valparaíso y Viña del Mar, de modo tal de tener un rápido actuar para descubrir a quienes que cometen delitos. En este caso específico, no solamente corrieron riesgo los trabajadores, sino también los transeúntes, ¿sí? Así que esperamos que estas cosas no se vuelvan a repetir para aumentar el nivel, digamos, de protección de la población.
1: Delegado, vuelvo atrás con el tema de Rodelillo.
2: Consultan sobre Rodelillo y los tres meses se están por cumplir del TAS. Vale, será que ocurrió la vida de dos personas.
1: Un caso que fue tan connotado públicamente, que además le quitó la vida a persona. ¿Usted qué le podría decir a la ciudadanía que quizá pueda pensar que no se está haciendo nada?
0: Mire, este hecho no es comparable con otros delitos, porque en este caso específicamente en la zona no hay cámara y también las personas que se vieron afectadas colateralmente no quisieron colaborar, ¿no? Que es lo que se establece por parte de la policía. Entonces es más difícil poder llegar a los culpables si las personas que son víctimas no colaboran, ¿ya? Con los datos del lugar, los hechos, o si conocen o no conocen a los agresores, es más difícil. Y por lo tanto, pero aún así, con todas esas particularidades, yo confío en que la policía va a encontrar los culpables de estos asesinatos. No podemos revelar los antecedentes, reitero, pero sin embargo, la complejidad de esta investigación, no hay cámara en esa zona y las personas no quisieron colaborar, entonces dificulta la investigación que lleva a cargo la policía. Pero confío en que van a ser encontrados los culpables y tener las sanciones que corresponden.
1: ¿El mensaje de la ciudadanía es que se mantenga tranquilo entonces, creo?
0: El mensaje de la comunidad es que la policía está haciendo el trabajo y la fiscalía también.
3: Delegado, preguntarle también una situación que ocurrió durante este fin de semana, un secuestro en Santos Osa.
2: Están hablando sobre el secuestro de Santos Osa y qué sucede con este tipo de delitos en la región.
0: Bueno, eso fue el día 15 de agosto. La Carabineros detuvo prontamente al conductor del vehículo. Fueron formalizados el fin de semana el conductor. Y esperamos prontamente detener a los otros cuatro forajidos delincuentes que cometieron, no solamente lo secuestraron, sino que lo agredieron físicamente y un disparo en una pierna. Entonces esperamos que ese tipo de delitos tenga la sanción más alta que pueda tener nuestra legislación. Quiero agregar además a este hecho que hoy día nosotros analizamos en el Comité Policial la situación también de la nueva cárcel. Nuestro gobierno, y así lo hemos confirmado, tiene un compromiso de tener una nueva cárcel en la región de Valparaíso. Sabemos que hay una sobrepoblación penal prácticamente en todos los recintos, en algunos más que otros. El destino de 198 reos al Maule, si bien cierto, descomprimió el recinto penal de la cárcel de Valparaíso, sin embargo hubo reubicación de reos en otros penales. ¿Y por qué lo digo? Porque cualquier recinto penal nuevo no va a ser menos 5 años en tener construido. Y Valparaíso está incorporado como región, pero no es la primera prioridad. Hay otras en el país que están más urgentes que Valparaíso. Entonces, lo que tenemos que ver, y eso es lo que yo le pido a Gendarmería, ver qué recinto de los que hoy día existen podemos ampliar su capacidad. Por lo siguiente, porque San Antonio, cada vez que existe un simulacro, hay que evacuar a 400 reos. Se han ocupado 150 efectivos de carabineros y se demoran 7 horas en esa evacuación. Por lo mismo, eso le agrega un elemento adicional. Si hubiese un tsunami real, estaríamos extremadamente una situación complicada. Porque 7 horas para evacuar 400 reos con un tsunami real significaría que probablemente tendríamos muchas personas afectadas o fallecidas en esa área, porque es zona de inundación. Entonces, si no vamos a tener un recinto penal en un corto plazo, en los próximos 5 años, sí es más fácil poder ampliar recintos penales. Y eso le he pedido yo que analicemos esa situación, también lo hablé con el subsecretario el fin de semana, porque no podemos seguir esperando tanto para que en los actuales recintos penales, fíjese usted que en la cárcel de Valparaíso tenemos más de un 150% de hacinamiento, lo mismo que la cárcel de Casablanca, la cárcel de Limache, la que tiene más sobrepoblación penal, y en el caso de Casablanca lo mismo. Ustedes saben que el recinto San Felipe se cerró porque está declarado que es inhabitable, ¿no? Y hay que demoler. Entonces, ¿por qué digo esto? Porque con la legislación más dura que vamos a tener

0: más delincuentes presos. Y por tanto, tiene que ser un objetivo de instalar o reubicar recintos penales para poder también trabajar la reinserción y la rehabilitación. Con este actual modelo carcelario no lo podemos tener. Entonces, creemos que es súper relevante en colocar en la agenda de Gendarmería, de Justicia, que si no está en el corto plazo, no se puede tener, porque hay otras prioridades en materia de infraestructura mucho más complejas que la región del Paraíso, al menos podamos ampliar recintos penales, aquellos que dispongan, para desahogar las cárceles y cumplir con los estándares internacionales, pero también podemos hacer segregación y tener a los delincuentes más rematados en modos de alta seguridad para efectivamente evitar su huida.
1: Delegado, ¿me puede comentar respecto a este homicidio frustrado en San Felipe que ocurrió anoche? ¿Si maneja información respecto a ese hecho?
0: No han reportado, no he tenido reporte de esa situación en particular en San Felipe.
1: Ahí tenemos entonces al delegado presidencial regional, Manuel Millones. Volvemos al estudio, Rolo.
2: Ok, gracias, Fernando. Vamos a estar ampliando, dijo varias cosas ahí el delegado presidencial. Muchas gracias. Son las 12 ya con 53 minutos. 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
9: ¡Oh! Nos vamos. 2 minutos para la 1 de la tarde. Ya vienen las noticias. Ya viene Radiograma. Ya vienen las informaciones. Te vas a enterar de todo lo que ha pasado en Chile, en el mundo. También en la región de Valparaíso, por supuesto que sí. Gracias por la sintonía. Que tenga todos un buen almuerzo. Por la tarde, la Jesús los va a acompañar hasta las 6 de la tarde.

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2: Más de 3.000 estudiantes debieron ser evacuados por una emergencia química en la comuna de Maipú.
3: A pocos metros del Estadio Nacional y en la previa del Superclásico, una bala loca ingresó a una vivienda en la comuna de Ñuñoa.
2: Los ministros de Seguridad, Interior y Presidencia se reúnen con los presidentes de los partidos oficialistas por la reforma de seguridad.
3: En la oposición insisten en que se retire el proyecto y plantean una mesa técnica para abordar las medidas.
2: El presidente José Antonio Kast le quitó el piso al ministro de Defensa, Fernando Barros, y aseguró que salirse del convenio 169 de la OIT no forma parte de la agenda de gobierno.
3: Como un error de la derecha sensible, así calificaron en el Partido Nacional Libertario el acuerdo nacional que impulsa el alcalde de Providencia, Jaime Belolio, junto con su par de Maipú, Tomás Podanovic.
2: Esta mañana llegó hasta la Cancillería el representante de la Oficina Comercial de Estados Unidos, Jeffrey Gettman, para negociar con el gobierno el arancel del 12,5%.
3: Hasta el 30 de agosto podría estar cerrado el paso fronterizo de los Libertadores.
2: Sigue la formalización de la Operación Imperio Ámsterdam. Las defensas sostuvieron que la Fiscalía todavía no logra acreditar indicios de tráfico de droga o lavado de activos.
3: Senadores de la oposición entregan un téngase presente al Tribunal Constitucional por la...

0: Norma de reconexión de los servicios básicos luego de que fuera impugnada por el Ejecutivo.
1: Expertos valoraron la propuesta que afina el Ministerio de Obras Públicas de crear una instancia que resuelva las fricciones entre el Estado y las empresas contratistas.
0: En el ámbito internacional, el presidente de Estados Unidos anunció que impondrá un arancel del 50% a vehículos y al acero provenientes de Canadá a partir de enero.
1: El gobierno de facto talibán publicó una nueva ley policial que prohíbe cualquier tipo de manifestación en Afganistán.
0: La expareja del argentino Fernando Cerimedo, detenido en Bolivia, dijo que tenía una oficina junto al presidente de ese país, Rodrigo Paz.
1: En el deporte, el delantero de Colo-Colo, Javier Correa, podría ser citado por el Tribunal de Disciplina debido a los gestos obscenos que realizó en el Superclásico.
0: A esta hora, los tenistas Cristian Garín y Tomás Barrios debutan en la quali del US Open.
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5: 1:04 p.m.
1: Muy buenas tardes, bienvenidos. Gracias por acompañarnos en esta edición de Radiograma, la edición del mediodía. De inmediato revisamos las noticias junto a Catherine Cubillos. Catherine, buenas tardes.
0: Hola, Anibaldo, buenas tardes. Buenas tardes también a nuestros auditores, a todos quienes ya están con nosotros y van a estar acompañándonos en esta revisión de las noticias. Saludamos siempre a todos ahí en las 43 estaciones de Biobío, la radio en todo el país. También, por supuesto, a quienes están en la plataforma digital, es biobiochile.cl. Y, por supuesto, a quienes nos escuchan y nos ven a través de Biobío TV.
1: Estamos contando en directo la evacuación de más de 3.000 alumnos desde un colegio en la comuna de Maipú, esto debido a una fuga de amoníaco.
0: Y hasta ahora, bomberos y personal de la Seremi de Salud están trabajando todavía en este lugar, hacia donde nos vamos de inmediato con una de nuestras unidades móviles. Cristian Borkowski, buenas tardes.
6: Hola, muy buenas tardes, Katy y Nivaldo. Si les vamos a mostrar imágenes también en vivo, yo me retiro de la cámara de Biobío TV para que ustedes vean lo que está pasando acá en la vía local de Américo Vespucio. Esto es la comuna de Maipú, entre Santa Elena y también Hugo Bravo. Esa es la dirección exacta donde está trabajando bomberos y ustedes se pueden dar cuenta de cuál es la intervención respecto al tránsito. ¿Por qué? Acá hubo una evacuación total de los alumnos de un colegio, el Colegio Alicante. Más de 3.000 alumnos, nos dicen, están matriculados en este establecimiento y debieron ser evacuados por un tema de protocolo, porque había un tema relacionado con un frigorífico que es vecino, es decir, al otro lado de la pandereta está este frigorífico que está en desuso y donde los vecinos, hay que señalar, con el correr de los días comenzaron a denunciar que habían olores químicos que eran bastante fuertes. Haciendo caso a esta situación, es que la Seremi de Salud toma contacto con los vecinos, llegan a este frigorífico, que es el que ustedes están viendo a través de Biobío TV, y en rigor lo que hacen es mostrar un análisis del aire. Sorpresa para ellos, porque justamente lo que estaba mostrando el análisis que estaban realizando era superior a justamente el permitido por normativa. Así que se inicia todo un protocolo para precisamente analizar el aire que está acá y que corresponde a este elemento químico, y además de eso, evacuar a todos los alumnos del Colegio Alicante, que está, como lo decíamos, al otro lado de la pandereta. Más de 3.000 alumnos fueron evacuados. ¿Hubo preocupación? Sí. Vimos a los papás llegar acá, los entrevistamos, también algunos alumnos que nos señalaron cómo fue la evacuación. El colegio se mantuvo todo el tiempo relacionado al protocolo, a la zona amarilla, para que llegaran los papás tranquilos y los pudieran retirar. Algunos, los más grandes, se fueron por sus propios medios, pero esto fue lo que nos dijeron cuando los entrevistábamos.
7: Nos hicieron ir a la zona de evacuación, que son las canchas. Llegaron los bomberos y dijeron que había una fuga de gas, que teníamos que irnos.
8: Sí, nos avisaron de que había una fuga en el frigorífico acá al lado. Y vengo a buscar a mis hijos y una compañera.
7: Asustada, como todos. Y el protocolo, así que bien.

0: claro, una situación en todo caso que podríamos decir está siendo analizada a esta hora por personal de bomberos, junto con la Seremi de Salud, la Secretaría Regional Ministerial de Salud, quienes llegaron acá y que son ellos los primeros que dijeron aquí hay que realizar un protocolo de evacuación y de análisis del aire. Bueno, dentro de la autoridad, por cierto, bomberos está trabajando, nosotros tuvimos la oportunidad de hablar con carabineros porque acá hay cortes perimetrales importantes relacionados con lo que yo les señalaba. A mi espalda está Santa Elena, que es una calle muy importante, por acá por la vía local de Américo Vespucio con dirección al aeropuerto pasan muchos vehículos, están siendo todos desviados hacia la autopista, por lo tanto hay una congestión muy importante en este nudo vial. Bueno, estuvimos hablando con carabineros, van a escuchar ustedes al mayor Luis Segura, que es el funcionario, el oficial de acá de Carabineros de Maipú, que nos entregó la siguiente información.
1: Esto a raíz de un frigorífico que se encuentra en desuso hace más de 2 años, el cual emanaba olores. A raíz de esto, el municipio denuncia al Seremi, concurriendo el día de hoy personal fiscalizado, en donde proceden a ingresar y al sentir olor llaman a bomberos, lo detectan un nivel sobre lo normal de amoníaco.
0: Es una situación que todavía está siendo medida. Bomberos está acá con la mesa de trabajo. Ustedes pueden ver el puesto que tienen ellos justamente para realizar la coordinación adecuada para todos los voluntarios que están trabajando acá en el lugar. Y por cierto, lo que tiene que ver con el tema vial. Acá no se ha dicho para cuándo esto va a estar listo o terminado. Está todo en desarrollo y por cierto que interrumpe el flujo vial de vehículos. Hasta el momento, el colegio sigue en evacuación porque hay alumnos que todavía no los han venido a buscar los papás o los apoderados, pero todo esto está dentro del protocolo normal. Hasta el momento nos han dicho que no hay ningún niño, ninguno de ellos, de los que fueron evacuados, de los que están todavía en el colegio, que presenten problemas respiratorios, lo cual es un alivio para las autoridades, pero de momento se sigue indagando porque esta evacuación de amoníaco y también fuga de amoníaco, corrijo, se ha desarrollado en este frigorífico que presenta un historial y que precisamente por eso está la Seremi de Salud acá en la comuna de Maipú. Seguiremos informando cualquier novedad. 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
2: 1:10 p.m.
8: Con datos que se nos quedaban en el tintero respecto a lo que está pasando allá en la comuna de Maipú, de lo que nos contaba Cristian Borkowski, por estos 3.000 alumnos que han sido evacuados de fe un colegio en la comuna de Maipú. A ver, está vigente todavía un corte de tránsito en la vía local de Vespucio Norte desde la avenida Pajaritos por esta alerta de fuga de químicos. Vemos en Bio Bio TV imágenes en directo de esa intersección. Esto está generando, como les digo, congestión muy alta por la autopista en Maipú. Muchos de esos vehículos van a buscar también a los estudiantes que han sido evacuados, están en un lugar seguro, pero también tienen que ir a retirarlos de ese establecimiento vocacional. Entonces, está vigente el corte de tránsito en la vía local de Vespucio Norte desde Pajaritos por una alerta de fuga de químico desde un frigorífico que está a la altura de Arquitecto Hugo Bravo. Esa es la referencia. Y la situación genera congestión muy alta por la autopista hasta ahora ahí en la comuna de Maipú. Tenga precaución.
9: Vamos a tomar contacto con otra de nuestras unidades móviles en la capital porque el carabinero está indagando las circunstancias en que una bala ingresó a una vivienda en la comuna de Ñuñoa. Este hecho ocurrió a pocos metros del Estadio Nacional en la previa del clásico entre Universidad de Chile y Colo Colo.
8: Y también les vamos a contar de desconocidos que realizaron disparos y provocaron un incendio en las afueras de un CITE. Esto fue en la comuna de Santiago. Estamos en otra de nuestras unidades móviles. Rodrigo Pino, buenas tardes.
10: Sí, ¿cómo estás? Buenas tardes. Partimos en la comuna de Ñuñoa, sector de la calle Francisco Meneses, esto es en la población Rebeca Mate, donde se produjo este incidente en la jornada de ayer.

0: El encuentro de fútbol entre Universidad de Chile y Colo Colo en el Estadio Nacional. Hubo todo un despliegue de seguridad para efectivamente resguardar la integridad de quienes iban a asistir al encuentro y también algunos vecinos. Sin embargo, una situación aparentemente escapó de estos labores preventivas por parte de carabineros y terminó con una situación aparentemente vinculada a una riña entre grupos que podrían tratarse de estos denominados hinchas o falsos hinchas de Universidad de Chile, quienes se transitaban por este lugar y que habrían protagonizado una riña que terminó con disparos. Y uno de estos proyectiles ingresó hasta una propiedad ubicada en este sector de la calle Francisco Meneses. Afortunadamente, la bala, pese a la trayectoria que ingresó hasta esta casa, pudo haber cobrado alguna víctima fatal al cuello. No ocurrió porque los residentes de esta vivienda se encontraban en el primer piso. De hecho, este proyectil tuvo una trayectoria que ingresó por la ventana del segundo piso, posteriormente atravesó una muralla en este sector y finalmente destruyó un televisor para finalmente proyectil que era alojado en la cama de unos residentes de esta casa, un joven de 24 años que, como señalábamos, no se encontraba en el segundo piso y tampoco se encontraba un familiar de él, un menor de edad. Durante esta jornada hubo trabajo por parte de carabineros, luego la denuncia de esta vecina afectada por esta situación, referimos a Claudia, quien por supuesto ella manifestó su preocupación respecto de que estos partidos terminen o comiencen de esta forma bastante violenta y que no tenga control suficiente por parte de personal policial. Escuchemos sus palabras.
1: Horrible, horrible, porque la bala termina en la cama de mi hijo, que si él hubiese estado acostado hubiese sido fatal. Si mi nieto también se para, lo hubiese llegado en su cabeza. Nos vimos envueltos en un tema de demasiada violencia. Yo lo que pido es más resguardo policial para este tema de partidos o esos superclásicos que significan. Siento que Carabineros no da el ancho para este tema.
0: Esta mañana Carabineros se manifestaba con bastante cautela en torno a esta información, particularmente no queriendo directamente vincular este incidente con esta arma de fuego con lo ocurrido en medio de este encuentro deportivo, o que sean precisamente hinchas de la Universidad de Chile que han protagonizado estos incidentes. De hecho, esta mañana el propio general director Marcelo Araya de Carabineros apuntó efectivamente a que se está trabajando para poder esclarecer en qué circunstancias se produjo este disparo que ingresó a esta casa y quién estarían detrás de este incidente o de este disparo que puede cobrado alguna víctima en torno a esta propiedad en la comuna de Ñuñoa.
2: Mire, nosotros los antecedentes que manejamos es que es un impacto que llega al domicilio de ella. No es que no tenemos antecedentes que haya sido directamente a ella. Eso también, por lo tanto, es parte de la investigación que se está desarrollando.
0: Durante esta mañana también hubo palabras por parte del alcalde de Ñuñoa, Sebastián Sichel, quien llegó hasta este domicilio para entrevistarse con esta familia víctima de este disparo y señaló que efectivamente él apuntaba a que se trataban de grupos que están malmente ocultos dentro de estas barras bravas o estos grupos de hinchas para finalmente hacer su negocio. ¿Cuál es la venta de droga? Y en este contexto que se habría producido aparentemente este incidente producto de una disputa territorial por la comercialización de estos productos y esto habría terminado en estos balazos en la población la comuna de Ñuñoa. Nos referimos a la población Rebeca Mate. Él ha señalado y ha pedido al gobierno que se indague esto como un crimen organizado y que se persiga bajo esta perspectiva estos hechos con acciones legales puestas por parte del gobierno central. Además dijo que se debe considerar que las inmediaciones del Estadio Nacional se están trabajando con tráfico de drogas en torno a estos encuentros y que también tiene que haber un especial control por parte de las policías y también lo que señalaba Sebastián Sichel, hay que prohibir el ingreso de hinchas visitantes. No resuelve el problema de fondo que es la presencia de estos grupos criminales.
3: Lo que tenemos acá son organizaciones criminales que se disfrazan y se ponen la camiseta de un equipo, que se disputan el territorio para la venta de drogas, que se disputan el reparto de los beneficios que le da ser parte de una barra. Y eso estaban peleando en la calle. Hablamos de delincuentes que se ponen camisetas de colores para vender drogas, para disputarse el territorio. Dos personas que les gusta el mismo equipo no tienen por qué pelear, salvo que sean delincuentes que están tratando de vender drogas, disputarse un territorio y terminan en balaceras como esta.
0: Y por lo pronto, Sebastián Sichel anunció que va a solicitar varios puntos para poder mejorar la seguridad en torno al Estadio Nacional. El primero de ellos es que no se jueguen encuentros de alto riesgo mientras no se garantice la seguridad. Posteriormente, formar, dice, una mesa de trabajo junto a los vecinos, el Instituto Nacional de Deportes y también los clubes para afinar en materias de seguridad en torno a estos encuentros de gran convocatoria. Además, dijo, se debe afinar el sistema biométrico de acceso a estadios para controlar a estos grupos criminales y dijo que se debe ampliar también la labor labores preventivas, no solo a las cercanías del Estadio Nacional, sino que

0: además ampliar el perímetro a cerca de 2 kilómetros a la redonda para poder garantizar la integridad de los vecinos. Por ahora hay una investigación de carabineros, no hay personas detenidas y tampoco se puede establecer quién estaría detrás de este incidente con esta bala que ingresó a esta vivienda. Nos pasamos a otro hecho que es bastante similar, que tiene vínculo con crimen organizado aparentemente, o por lo menos con bandas criminales, y que tiene relación con una balacera que se produjo en las afueras de UCT, en el pleno centro de Santiago, donde desconocidos incluso también prendieron fuego al portón de acceso de esta residencia. Todo esto habría ocurrido cerca de la medianoche de hoy, cuando estos desconocidos llegaron hasta este lugar, un número no determinado, disparan en reiteradas ocasiones en contra de esta CT y posteriormente prenden fuego a este domicilio. Los propios residentes de este CT logran controlar esta emergencia, este amago de incendio, pero no logran saber quién estaría detrás de estos disparos. Estuvo algún testigo de estos hechos viendo lo que había ocurrido, efectivamente apuntó a que fueron ráfagas importantes de disparos en contra de esta propiedad. Escuchemos también el testimonio de un vecino que fue testigo de estos hechos.
1: Balacera fuerte. De hecho, yo estaba durmiendo y me desperté. Nos despertamos todos, en realidad estábamos todos asomados por la ventana. Como 4 o 5 ráfagas. Tiraron algo incendiario porque se empezó a incendiar. Por eso está blanco el piso. No, con disparo aquí en este lado no.
2: Sí, digamos a saltar.
0: Sí, parte del temor de los vecinos y que apuntan a quien nunca se había vivido una situación de este tipo en este sector de la calle Copiapó, entre Arturo Prat y Serrano, en pleno centro de Santiago. Hay una investigación en curso que ha sido encargada por parte de la Fiscalía a las policías. El fiscal metropolitano Centro Norte, Felipe Olivari, también se refirió a los antecedentes en torno a estos hechos. Ha levantado cerca de 16 casquillos, tanto al exterior como al interior de esta propiedad. Escuchemos sus palabras.
3: Dentro de esta casa lograron recuperar también 6 proyectiles de los disparos que ingresaron al domicilio. Se entrevistó a los residentes, quienes dicen que no tienen problemas con otras personas y por lo tanto no saben cuál fue la razón de este ataque. No tenemos hipótesis, pero claramente podría ser efectivamente algo planificado y se trataría posiblemente de un ajuste de cuentas.
0: Y esa es la hipótesis en la que está trabajando la fiscalía, las policías, lo señalamos, no hay personas lesionadas, tampoco hay una vinculación directa, aparentemente hasta ahora, entre quienes se dispararon con los residentes de esta propiedad. Sin embargo, es materia aún de investigación, sin que haya personas detenidas, pero sí se está trabajando en las pericias en torno a estas evidencias balísticas encontradas en el lugar. 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
4: Y presta atención, esta información está publicada en nuestra página web. Y es que la Policía de Investigaciones ha detenido a un funcionario de un tribunal de Santiago acusado de filtrar información a organizaciones criminales.
5: Según puedo conocer, Biobío la radio, esta detención se produjo en su domicilio mientras él estaba realizando teletrabajo. Al ejecutarse una orden de detención en su contra, además se realizaron allanamientos realizados durante toda esta mañana.
4: Esta investigación tuvo su origen en una indagatoria contra una banda de narcotraficantes de la comuna de San Bernardo y apunta a los delitos de cohecho y revelación de secretos, debido a que ese funcionario judicial habría revelado diligencias antes de que estas ocurrieran, avisando sobre las medidas intrusivas y cobrando por esos antecedentes a esa organización criminal.
5: Y también hay registros de conversaciones entre el propio ahora imputado y bandas narco. La causa está a cargo de la Fiscalía Local de San Bernardo, encabezada por la fiscal Alejandra Vargas. Está en la información, la Policía de Investigaciones detuvo a un funcionario administrativo del Tercer Tribunal de Juicio Oral en lo Penal de Santiago, que está acusado de filtrar información a una organización criminal.
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4: Hablemos de la reforma de seguridad que está encontrando muchos, muchos obstáculos, algunos muy, muy de fondo que tienen que ver con el resguardo de las libertades individuales, básicamente, y por lo tanto un freno o una advertencia respecto a la reforma constitucional que el gobierno quiere llevar adelante con un nuevo estado de excepción con amplísimas facultades, que algunos dicen linda en lo que puede ser una amenaza a la democracia, a la convivencia democrática por la conculcación muy extrema de libertades individuales. El presidente de la Comisión de Constitución del Senado, Pedro Araya, pidió al gobierno retirar la reforma de seguridad y constituir una mesa técnica de todos los sectores políticos. El senador por Antofagasta preside la instancia y deberá tramitar el proyecto y todavía no hay una citación.
5: Por ahora el Ejecutivo mantiene su diálogo que está concentrado en las fuerzas oficialistas. En los próximos minutos, los ministros de Seguridad, de Interior y de la Secretaría General de la Presidencia recibirán a los presidentes de partidos oficialistas para analizar cambios a esta reforma, lo que ellos proponen para que esto efectivamente avance. Recordemos además que el Ejecutivo decidió presentar esto por el Senado, donde no tienen los votos ni siquiera en sus huestes, en sus filas, para aprobar la idea de legislar. Gonzalo Holguín, ¿qué tal? Buenas tardes.
2: Katy y Nivaldo, muy buenas tardes. Sí, efectivamente, muchos flancos en este debate por la reforma de seguridad. Lo cierto es que esta semana es fundamental para estudiar, analizar cuál es el piso real para hacerle cambios profundos a este proyecto. Ya hemos dicho esta mañana que una de las cuestiones que han pedido en la oposición y, ojo, en un sector del oficialismo, es considerar la posibilidad de desechar por completo la idea de este nuevo estado de excepción de seguridad pública que tiene amplias facultades para el presidente de la República. Está el tema de los plazos, está el tema de las interceptaciones telefónicas y un sinnúmero de otras facultades que evidentemente han posicionado el debate de esta reforma en algo más allá que las diferencias políticas, sino que incluso si es que reuniría las características para ir mostrando que este sería un gobierno iliberal, este concepto académico que se ha puesto de moda y que de alguna manera, para decirlo bien en simple, lo explicábamos también esta mañana, tiene que ver con que en efecto el gobierno de José Antonio Kast no es una dictadura, es un gobierno electo democráticamente, pero en el estudio de los regímenes iliberales, se señala que no hace falta que sea por la fuerza, sino que puede ser democráticamente un gobierno perfectamente elegido, incluso con la mayoría significativa del gobierno de José Antonio Kast, y de todas maneras tener tintes de un gobierno que limita las libertades personales, que coarta los otros poderes del Estado y que busca acumular poder para el poder ejecutivo. En particular, considerando que la propuesta de reforma contiene este estado de excepción que da plenos poderes es el presidente de la República por demasiado tiempo sin consultarle al Congreso Nacional, ahí es donde se abrió esta rendija para esta crítica que es mucho más profunda, digamos, y que ha sido vertida también en el oficialismo. Pero también hay un tema de técnica, de que no está bien escrito el proyecto, de que hay ideas que ya están contenidas en la Constitución, hay redundancias entre principios de una parte del texto con otras. Esta es la razón, o parte de las razones, por las cuales el presidente de la Comisión de Constitución, el senador PPD, Pedro Araya, ha solicitado que se retire el proyecto de ley. ¿Por qué es significativo que él lo haga? No solamente porque el senador Araya es considerado por el gobierno como uno de esos parlamentarios de oposición que podría eventualmente ser un voto extra para la votación en general, sino que además porque él es presidente de la comisión que tiene que tramitar el proyecto de ley y que todavía a estas alturas, ojo, teniendo dos citaciones para la próxima semana por responsabilidad penal adolescente, no tiene una citación para iniciar el estudio en general de la reforma en seguridad. Escuchamos al senador de Antofagasta.
12: La decisión de retirar la urgencia parece sensato. Esperamos también que el gobierno retire este proyecto y pueda abrir una mesa de trabajo con distintos sectores políticos y con técnicos con el objeto de poder abordar una reforma constitucional con seriedad.
2: El ministro de Seguridad Pública, Martín Herrado, ha dado un punto de prensa extenso durante esta jornada en un tono bastante, digamos, de defender los motivos que los impulsaron a presentar esta reforma de seguridad. Ha insistido en esta idea que ha dicho ya en reiteradas ocasiones de que el gobierno es pragmático, que no se va a perder, que si el problema que tiene el Congreso son los plazos, se cambiarán los plazos y que por ahí no está el asunto. Y también entrega una respuesta que, ojo, en el sector del oficialismo, que es más fiel, que es más duro, se podría decir en el Partido Republicano, especialmente, tienen muy presente que es que estas críticas de que supuestamente esta reforma podría subvertir el orden democrático o podría llevarnos a una deriva eventualmente autoritaria, es recibida por estos parlamentarios con cierta crítica porque dicen que las personas que vierten estas críticas, los políticos, los académicos, los

sociólogos, las personas dedicadas a la política que lo han criticado en este tenor, son personas que, por decirlo en simple, no escuchan balaceras cuando se van a acostar, que no viven en poblaciones o en lugares en donde la situación está muy compleja, y el ministro de Seguridad continúa tocando esa tecla de que las razones por las cuales se ha tomado medidas en el tenor en que se han tomado en esta reforma es porque hay personas que temen profundamente por su seguridad, y que políticos, los académicos, los sociólogos, las personas dedicadas a la política que lo han criticado en este tenor, son personas que, por decirlo en simple, no escuchan balaceras cuando se van a acostar, que no viven en poblaciones o en lugares en donde la situación está muy compleja, y el ministro de Seguridad continúa tocando esa tecla de que las razones por las cuales se ha tomado medidas en el tenor en que se han tomado en esta reforma es porque hay personas que temen profundamente por su seguridad y que viven en barrios que están cooptados por el narcotráfico. Escucha.

0: Cuando hablamos de falta de libertad, yo llamo a todas las personas que opinan, hubo muchos opinólogos, que vayan un poco a las poblaciones y que vean el grado de libertad que tienen las personas que viven ahí.
1: Mañana se reunirá el senador independiente del Comité Opoli, Matías Walker, con el gobierno. Ha sido muy crítico de esta reforma, incluso pidió que la retiraran, fue el primero en hacerlo la semana pasada. Se va a reunir con el ministro de Seguridad para presentarle un paquete de proyectos que puedan considerar para ser priorizados en vez de esta reforma constitucional.
2: Voy a llevarle una propuesta de proyectos de ley que están en tramitación, que a mi juicio deben ser priorizados, de la RUF, inteligencia económica, seguir la ruta del dinero, que están en comisión mixta.
1: El Partido Socialista, Paulina Bogdanovich, envió un recado al Ejecutivo respecto de que no solo tiene que retirar la reforma, sino que también tiene que abrir una conversación con las oposiciones, que hasta el momento las concesiones o la apertura que ha mostrado el gobierno solamente la ha tenido que mostrar porque son sus propias fuerzas las que han cuestionado duramente este proyecto de ley, no solo en cómo se concibió, sino que también en su contenido profundo, digamos, con las diferencias que se han planteado pública y privadamente. También hay que decir que la senadora trae bajo el brazo un proyecto de ley de reforma que ingresó el año pasado junto a otros senadores, en donde se habilita constitucionalmente un cambio en el régimen penitenciario. Es una reforma de un artículo único, en realidad son dos artículos, pero uno es el principal, en donde dice que la ley fijará los criterios para determinar diferenciadamente el tipo de establecimiento penitenciario, las unidades dentro del servicio encargado de estos establecimientos que velen por su seguridad, así como medidas de seguridad interna, perimetrales, el régimen penitenciario que se encontrarán sometidas a las personas que estén en él, y el régimen de visitas y encomiendas de las personas sujetas a presión preventiva que estén investigadas por delitos de asociación ilícita y por delitos violentos y de las condenadas por dichos ilícitos. Escuchamos a la senadora del Partido Socialista, Paulina Bogdanovich.
3: Y no creo que el gobierno se haya abierto a nada, perdonen. El problema es que el gobierno no tiene el apoyo de la derecha para una reforma que va en contra del sentido común, que no soluciona el problema de la seguridad, que altera los límites de la democracia.
1: Que viene ahora, Nivaldo, Katy, que en los próximos minutos, instantes casi, los ministros de la Secretaría General de la Presidencia de Interior y de Seguridad, Martina Rau, Claudio Alvarado y José García Rominot, se van a reunir con los presidentes de los partidos oficialistas para seguir esta bajada técnica y encontrar la manera de viabilizar políticamente esta reforma. Nosotros les volvemos a recordar esta idea. Por mucho que se logre el acuerdo del oficialismo, ordenar la casa, por decirlo así, sigue teniendo el problema de que le faltan votos opositores para llegar a los 29 que necesita para aprobar esta reforma por el rango constitucional que tiene en la sala del Senado. Katy Nivaldo.
4: Gracias, Gonzalo.
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5: 1:32 p.m.
9: Siguen las críticas hacia el ministro de Defensa, Fernando Barros, quien manifestó su intención de discutir la permanencia de nuestro país en el convenio 169 de la Organización Internacional del Trabajo, la OIT, algo que fue descartado por el propio presidente, José Antonio Kast.
10: La oposición emplazó al mandatario a ordenar a sus partidarios y el oficialismo cuestionó las constantes salidas de libreto del secretario de Estado. María José de la Barra tiene los más antecedentes. María José, buenas tardes.
11: ¿Cómo están? Muy buenas tardes. Solamente para seguir en la línea de lo que planteaba Gonzalo Holguín hace tan solo unos minutos, acaba de salir del Palacio de la Moneda la senadora y presidenta del Partido Socialista, Paulina Bodanovich, luego de reunirse con el ministro de la SECPRES, José García Ruminot. Posterior a esta reunión, valoró la intención del Ejecutivo.

0: De poder abrirse a negociar con la oposición lo relativo a la reforma constitucional de seguridad y también confirma lo que planteaba Gonzalo, que tiene relación con la presentación de un proyecto propio que ya ha sido socializado con el resto de los partidos opositores. Ahora, cuando ya está en reunión, o está, digo, en desarrollo, esta reunión entre los presidentes del oficialismo y los distintos ministros en el marco de la reforma constitucional, el Palacio de la Moneda también sondea de manera paralela lo que está sucediendo con el ministro de Defensa, Fernando Barros, quien volvió a generar polémica dentro del Ejecutivo, porque en entrevista con DF+, abordó la situación del convenio 169 de la Organización Internacional del Trabajo, un convenio que comenzó a regir en nuestro país a partir del 2009, luego de haber sido ratificado por el Congreso Nacional, y que básicamente lo que se centra es en que las distintas autoridades de los gobiernos y también las distintas autoridades del Estado vayan a consultar a los pueblos originarios, a los pueblos indígenas en distintas materias que puedan poder incidir en lo que tiene que ver con su representatividad, su cultura y también el respeto a lo que tiene relación con sus territorios. Bueno, ¿qué fue lo que dijo el ministro de Defensa en esta entrevista? Aseguró que es un caldo cultivo de conflicto interno lo que tiene relación con este convenio, porque genera diferencias entre los distintos ciudadanos en base a sus etnias u origen, y eso podría generar algún tipo de complicación dentro de la sociedad civil. El problema radica en que, pese a que el ministro de Defensa planteó la posibilidad de poder salirnos de este tratado como país, ya estos dichos fueron secundados por distintas autoridades del Ejecutivo que negaron que estuviera dentro de la agenda del gobierno la posibilidad de poder salirse de este tratado, de este convenio que comienza a regir, como yo les decía, en Chile a partir del 2009. Fue el ministro del Interior y de la SEGEGOV, Claudio Alvarado, quien en entrevista con Mesa Central ayer durante la tarde sostuvo que este convenio está vigente y que el gobierno de Chile respeta íntegramente sus postulaciones, por ende no van a querer innovar en esto. Y esta jornada habló el presidente de la República, José Antonio Kast, quien en Radio Infinita dijo que sí hay aspectos de la seguridad nacional que pueden verse afectados, por ejemplo, por este convenio, si es que se le suma aparte una consulta indígena, pero coincidió también en que hay legislaciones que son abusivas, como la ley Lafkenche. Sin embargo, pese a que le concede ese punto al ministro de Defensa, Fernando Barros, también sostuvo que no forma parte de la agenda del gobierno hacer cuestionamientos a este convenio, al 169, o querer innovar en la materia. El Congreso claramente también ha generado distintas reacciones respecto a los dichos del ministro Barros, quien deslegitima entonces este convenio de la OIT y plantea que tanto esto como otras legislaciones en el marco de la ley Lafkenche u otras deberían ser evaluadas por los poderes políticos del Estado. Criticó la nueva descoordinación entre ministros y con el presidente incluido la senadora comunista Carol Cariola, quien dijo que no se entiende que un ministro habla un flanco en el gobierno.
1: No entiendo cuando un ministro de Estado pone este tipo de zancadillas al rol que su propio gobierno tiene que llevar adelante. Un gobierno que no tiene coordinación interna, evidentemente es un gobierno que demuestra déficit importante respecto de cómo llevar adelante la gobernanza de nuestro país.
0: Pero esta no es la primera vez que el ministro Barros emite una declaración compleja. En el marco de los aranceles que impuso Estados Unidos a nuestro país, él emitió dos declaraciones que resultaron bastante complicadas para la moneda, cuando dijo que esto pone en entredicho las confianzas que existen en la relación entre ambos países, y luego, cuando semanas más tarde aseguró que nosotros no somos el patio trasero de nadie, haciendo alusión, por cierto, a Estados Unidos. De esto, todos estos dichos han generado distintas complicaciones y se suma, por cierto, a lo de los aranceles, es lo planteado respecto a la OIT. Fue el diputado republicano Álvaro Carter quien pidió que no se abran flancos y que se avancen los temas prioritarios para el país, que son los que ya ha definido el presidente Kast.
2: Finalmente son discusiones que desenfocan lo importante. El ministro Barros tiene derecho a entregar su opinión en el mundo privado, pero hoy lo que necesitamos es que todos los ministerios se concentren en la tarea que nos ha dado el presidente. Tenemos que hacer las cosas bien y dejar de lado este tipo de opiniones que nos vienen a aportar a lo que el presidente nos ha comandado.
0: Se espera que a eso de las 4 de la tarde acá en el Palacio de la Moneda exista una vocería de parte del biministro Claudio Alvarado, donde por cierto se va a conversar sobre esta nueva descoordinación entre los distintos ministros del gabinete en el marco de este nuevo flanco que abre el ministro de Defensa, Fernando Barros. Katy Nival.
3: Gracias, María José.
0: Buenas tardes.
4: Y sigamos hablando de política, porque sigue generando repercusiones en el mundo político una propuesta que hicieron los alcaldes de Providencia y de Maipú, Jaime Belolio y Tomás Bodanovich, para alcanzar acuerdos de

0: largo plazo en 7 materias que consideran que son prioritarias para el país.
1: En el Partido Nacional Libertario calificaron la iniciativa como un error de la denominada derecha sensible, mientras que en Chile Vamos cerraron filas con Belolio y respaldaron la búsqueda de consensos que trasciendan a los gobiernos de turno. Francisca Cárez, buenas tardes.
2: ¿Cómo están? Muy buenas tardes. Una mesa de trabajo que permita reunir desde la UDI hasta el Frente Amplio. Esa es una de las posibilidades que abrió la propuesta de los alcaldes de Providencia y de Maipú, Jaime Belolio y Tomás Bodanovich, y que ya ha comenzado a generar cierto ruido al interior justamente de la derecha. Es una iniciativa que busca alcanzar acuerdos para los próximos 30 años en 7 materias puntualmente. Entre ellas está la seguridad, el crecimiento, la modernización del Estado y también el sistema político, con el objetivo de construir políticas que trasciendan a los gobiernos de turno. Ese llamado ya ha sido respaldado por distintas fuerzas políticas de manera transversal. Incluso hemos visto también que el expresidente Gabriel Boric ha reposteado justamente esta publicación de los alcaldes. También lo hizo la ex candidata presidencial Evelyn Matthei y varios también personeros políticos de distintos colores. De hecho, lo hizo también los propios dirigentes, ¿cierto?, de los partidos, por ejemplo, el Frente Amplio, el Partido Comunista, entre otros que también iremos comentando según avance también esta información. Pero lo puntual y lo que ha generado también muchísima repercusión en la derecha ha sido lo que dijo el Partido Nacional Libertario, y es que han tomado distancia de esta propuesta, porque el diputado Cristóbal Urruti Coechea ha rechazado la posibilidad de alcanzar entendimiento justamente con el Frente Amplio por parte de lo que propone el alcalde de la UDI, y apuntó contra la denominada derecha sensible. Pasemos a revisar qué fue lo que dijo.
3: Es un error sentarse con el Frente Amplio. Nada bueno se saca de ahí. Y la derecha debe entenderlo. Esa derecha que es más sensible a este tipo de cosas, esa parte de la derecha sensible, debe entender.
2: Bueno, las críticas tuvieron respuesta justamente en el alcalde de Providencia, Jaime Belolio, a quien le consultamos, por cierto, por estas declaraciones del Partido Nacional Libertario, y él aseguró haber recibido el apoyo de parlamentarios, de dirigentes y otros jefes comunales de toda la derecha, especialmente de su partido político, que es la UDI, y además abrió la puerta a que republicanos y también los libertarios puedan sumarse a esas conversaciones, que han sido los que finalmente quizás han planteado más reparos. Bueno, republicanos todavía no ha hecho finalmente su postura final respecto a lo que ha sido esta idea de una propuesta de conversación con el Frente Amplio. El alcalde de Providencia, consultado por la radio, sostuvo que hay sectores que se alimentan del conflicto y defendió que la derecha debe gobernar para el país completo.
4: He recibido mucho apoyo de parte de parlamentarios, de la directiva de la UDI, de otros alcaldes y alcaldesas que también son del sector. Sabemos que van a haber algunos que más bien se alimentan del conflicto. Yo no soy de eso. Yo soy de aquellos que creen que hay que gobernar para el país completo.
2: Lo decíamos, en Chile Vamos cerraron filas con el alcalde de Providencia. El secretario general de su partido, de la UDI, Juan Antonio Coloma, valoró el esfuerzo de ambos alcaldes, de también Tomás Bodanovich, y sostuvo que existen temas país donde es fundamental alcanzar los consensos más amplios posibles para poder sentarse a conversar entre todas las fuerzas políticas.
5: Que es fundamental poder llegar a los consensos más amplios posibles, y por eso valoramos este esfuerzo de los alcaldes, valoramos que Jaime Belolio esté empujando esta iniciativa, y creemos que hay temas país que son esenciales.
2: Bueno, ya se sabe a grandes rasgos qué es lo que está generando esto en la derecha, pero rápidamente, ¿qué es lo que está ocurriendo en la izquierda? También encontró distintos grados de respaldo, podríamos decir, en el PS y también en el PPD. Valoraron la posibilidad de poder construir estas políticas que finalmente trasciendan los ciclos de gobierno, los ciclos electorales, mientras que en el Frente Amplio apoyaron este llamado, porque lo hizo también el alcalde Tomás Bodanovich, aunque sí emplazaron al gobierno a generar mayores espacios de diálogo, que no sea simplemente un alcalde, ¿cierto?, que finalmente lo haga la Moneda. Más cauteloso fue el presidente del Partido Comunista, Lautaro Carmona, quien llamó a no llamarse a arrebato y planteó que primero se debe conocer en concreto cuál va a ser la agenda común. Es parte entonces de las distintas reacciones que ha generado esta propuesta. Vamos a tener que seguir también reporteando qué es lo que pasa más adelante con esta idea de los alcaldes de Maipú y de Providencia.
1: Gracias, Francisca.
2: Buenas tardes.
1: senadores de oposición recurrieron al Tribunal Constitucional para defender la reconexión gratuita de servicios básicos luego de una catástrofe.
0: Una norma que fue aprobada por el Congreso, pero que fue también impugnada por el gobierno ante este organismo, que mañana deberá dar forma de

0: ¿Qué es lo que decide finalmente en este caso? María Gramont, buenas tardes.
1: Buenas tardes, ¿qué tal? Así es, porque hasta el Tribunal Constitucional llegaron senadores de oposición para defender esta norma que establece la reconexión gratuita de agua, luz y gas para usuarios afectados por una catástrofe. Recordemos que la semana pasada el Ejecutivo presentó un requerimiento ante el Tribunal Constitucional cuestionando el artículo 31 de la mega reforma aprobado por ambas cámaras en el Congreso. Y el gobierno sostiene que esta disposición se alejaría de las ideas matrices del proyecto de reconstrucción nacional. Los parlamentarios, en tanto, ingresaron un téngase presente respaldado dado por 12 firmas de parlamentarios de oposición para solicitar al Tribunal Constitucional que rechace el requerimiento y mantenga vigente la norma. Argumentaron también que la iniciativa tuvo una tramitación regular y que fue declarada admisible, pasando por 6 comisiones y 4 votaciones nominales. La disposición establece que las empresas eléctricas, sanitarias y de gas deberán reconectar sin exigir el pago previo de las deudas a usuarios residenciales y también pymes ubicadas en zonas declaradas en estado de catástrofe. La reconexión deberá realizarse en un plazo de 24 horas para agua potable y también el alcantarillado y de 48 horas para electricidad y gas. En relación
2: lo que hace,
1: acudieron al Tribunal Constitucional, el senador del Partido Comunista, Daniel Núñez, cuestionó la impugnación presentada por el Ejecutivo y defendió que la norma haya sido aprobada por ambas cámaras, apuntando además a la necesidad de garantizar los servicios básicos a quienes resulten afectados por una catástrofe.
2: Lo que hace el gobierno de recurrir al Tribunal Constitucional para decir que es inconstitucional, o sea, que se vulneró la Constitución en esta norma, cuando fue una indicación declarada admisible, fue votada en ambas cámaras, no tiene ningún sentido y la verdad que deja en desamparo a las víctimas de las catástrofes. Nosotros creemos que hay que ser solidario.
1: Bueno, por su parte también la senadora comunista Carol Cariola cuestionó al gobierno que no haya plantado sus reparos durante la tramitación legislativa y que ahora recurra al Tribunal Constitucional para intentar dejar sin efecto este artículo.
3: Cuando un gobierno presenta una solicitud de inadmisibilidad al Tribunal Constitucional es porque no lo hizo en el Congreso Nacional y por lo tanto porque no tuvo el respaldo en este caso del Congreso Nacional. Con esto se está vulnerando la voluntad democrática mayoritaria del Congreso, pero al mismo tiempo también algo que es muy importante y que tiene que ver con los derechos humanos básicos.
1: Bueno, por ahora el Tribunal Constitucional solamente admitió este trámite, la presentación del Ejecutivo, pero aún no se pronuncia sobre el fondo de requerimiento. Mañana martes está en tabla para que el Tribunal Constitucional aborde esta impugnación presentada por el gobierno.
4: Gracias, María.
1: Buenas tardes.
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9: Esta mañana llegó hasta la Cancillería el alto funcionario de la Oficina del Representante Comercial de Estados Unidos, es Jeffrey Goodman, para negociar con el gobierno chileno el arancel de 12,5%.
10: Gremios exportadores admitieron altas expectativas de la cita que hasta ahora se ha desarrollado bajo completa reserva. Danilo Ormeño, buenas tardes.
11: ¿Cómo están? Muy buenas tardes. Reserva que continúa, que ha persistido durante toda esta mañana. Estamos aquí en Teatino 180, que ha sido escenario, la Cancillería chilena, de esta importantísima reunión. Reunión clave que está sosteniendo ya por más de 3 horas los representantes, efectivamente, de la Oficina Comercial de Estados Unidos, liderada por este alto funcionario, lo decíamos, el embajador Jeffrey Goodman, quien está reunido a esta hora con la subsecretaria de Relaciones Económicas Internacionales, Paula Esteves, quien ha liderado esta delegación y ha desplegado la estrategia que ha utilizado el gobierno para intentar sumar nuevos productos a este listado que quedó exceptuado de este arancel, de este gravamen del 12,5%, que recordemos, hace exactamente un mes, el 24 de julio de 2026, comenzó a aplicar Estados Unidos y que está afectando fuertemente y de forma directa a distintos productos que exporta Chile, como por ejemplo el salmón, la madera, las frutas, los vinos, son algunos de los productos, exceptuando por ejemplo lo que ocurre con el cobre y también con el litio. 10:50 a.m. pudimos ver que llegó Jeffrey Goodman, el representante de la Oficina Comercial de Estados Unidos, hasta aquí, hasta Teatino 180, e ingresó rápidamente hasta el piso número 12, donde se reunió y sostuvo esta importante reunión, esta importante cita con Paula Esteves, la subsecretaria que ha liderado entonces esta estrategia del gobierno. Esto será un buen mecanismo para medir efectivamente el poder de negociación que tiene efectivamente nuestro país y que no ha dado buenos resultados hasta ahora. Así lo han planteado los distintos gremios que han activado sus alertas hace aproximadamente un mes, cuando ya se prevía que esto

0: ocurrir a propósito de esta política arancelaria que ha puesto en marcha y que ha aplicado Estados Unidos a 60 naciones, 60 países, entre ellos Chile, acusando trabajo forzoso en el ingreso de bienes para producir acá en nuestro país. Conversamos esta mañana con distintos gremios, quienes han manifestado su alta expectativa de lo que se puede resolver durante esta jornada y también mañana, que recordemos serán dos días, 48 horas que estará esta delegación importante estadounidense acá en nuestro país, liderada por el embajador Jeffrey Gettman. Vamos a pasar a escuchar de inmediato qué es lo que conversamos esta mañana con el presidente de la CORMA, de la Corporación de la Madera, Rodrigo O'Brien, quien habló de gran expectación de lo que puede ocurrir y la gran afectación que dijo estaría provocando esto en la industria forestal. Incluso habló de posibilidad de cerrar algunas plantas si es que este arancel no se logra reducir o frenar en parte respecto a las tratativas que continúa desarrollando el gobierno de Chile. Escuchemos las palabras de Rodrigo O'Brien, quien es el presidente de la Corporación de la Madera, en base a sus expectativas de esta reunión que continúa a esta hora aquí en la Cancillería.
1: La preocupación es máxima en las negociaciones que se desarrollarán esta semana entre el USTR y la Subrate. Estados Unidos es el segundo destino de los productos forestales. Por lo tanto, cualquier reducción en la demanda y en las exportaciones tiene un impacto significativo en nuestras empresas exportadoras.
0: Preocupación es máxima, decía O'Brien, una postura que comparten distintos gremios exportadores. Conversamos esta mañana también con el presidente Salmón Chile, Patricio Melero, quien dio cuenta que el objetivo, el fin último que tiene su gremio principalmente, es reducir a cero los aranceles. Dijo hoy día, el salmón chileno no compite con la industria estadounidense, incluso aporta muchísimo a políticas de salud que lleva adelante el país norteamericano. Esto fue lo que dijo Patricio Melero hoy en conversación con BioBio.
2: Nosotros entendemos que esta es una conversación bilateral, producto por producto, y la aspiración de Salmón Chile es que efectivamente el salmón chileno salga de la lista de los productos con arancel y quede excluido por no significar competencia con productores norteamericanos, dado que Estados Unidos no produce salmón y además es un componente muy importante de la dieta alimentaria y del programa de Estados Unidos en el control de la obesidad.
0: Son las expectativas entonces de los gremios exportadores, que atención, Nibaldo Cati, no están participando directamente de esta reunión, sino solo la delegación del gobierno chileno, liderado por Paula Esteves, y también la delegación de Estados Unidos. Hace tan solo minutos consultamos a fuentes de la radio al interior de Cancillería y nos indicaban que aún continuaba esta reunión. Sin embargo, harían un alto en algunos minutos para almorzar, nos imaginamos, y ya por la tarde continuaría esta segunda tanda. Segunda ronda de reuniones entonces, a la espera de lo que se pueda concluir respecto a la posibilidad de reducir estos aranceles, este arancel del 12,5%. Reunión absolutamente hermética, reservada, de la cual vamos a estar muy atentos en el transcurso de los próximos minutos. Katy Nibaldo aquí en la Cancillería en Teatinos 180.
3: Gracias, Danilo.
0: Que estén bien, buenas tardes.
4: Bueno, ¿qué pasa con la política de Estados Unidos y nuestro país, ¿no? Esa negociación que se está realizando hasta ahora, pero el mismo presidente de Estados Unidos, Donald Trump, anunció ahora que va a imponer un arancel de 50% a vehículos y al acero provenientes de Canadá, esto a partir de enero de 2027, en una nueva escalada en la guerra comercial entre los dos países que son vecinos.
3: Canadá lleva años estafando a los Estados Unidos. El 1 de enero del 2027, los aranceles sobre todos los automóviles, camiones, piezas de automoción y acero van a aumentar al 50%. Si se fabrican en Estados Unidos, no habrá aranceles, escribió Trump en las redes sociales.
4: El mandatario repitió sus acusaciones de que Ottawa ha impuesto aranceles ridículamente altos, que según aseguró han hecho imposible la vida a los agricultores estadounidenses y han generado durante mucho tiempo un déficit de 60 mil millones de dólares entre ambas naciones. Es insostenible y se acabó, dijo Trump.
3: Estas amenazas de Trump llegan en medio de una crisis entre ambos aliados históricos. Actualmente Estados Unidos cobra tasas del 25% sobre algunos vehículos que no se ajustan a los términos del Tratado de Libre Comercio, el TMEC, un número que se duplicaría y abarcaría todos los autos de materializarse el anuncio en enero próximo.
4: Y en el caso del acero canadiense, Washington ya impuso un 50% sobre algunos productos fabricados con ese metal, un gravamen que abarcaría la totalidad de este rubro a partir del próximo año.
3: El viernes pasado, los canadienses rompieron las negociaciones comerciales por considerar inaceptables las condiciones añadidas por Washington en las últimas horas, antes de que venciera el plazo para aplicar nuevos gravámenes canadienses. estadounidenses, según dijo el primer ministro canadiense Mark Carney.
4: Con la ruptura del diálogo en la medianoche del sábado, entraron en vigor gravámenes del 50% sobre unos 20 mil millones de dólares en productos canadienses.
3: Por su parte, Carney prometió que su país igualará dólar por dólar los nuevos aranceles de Washington a partir del 8 de septiembre.
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8: Hola, buenas tardes, Radio Bio Bio. Informo de un accidente de tránsito recientemente acá en Américo Vespucio. Américo Vespucio, dirección al norte, como referencia segunda transversal. Por la autopista, recientemente un accidente de tránsito con la congestión vehicular. Gran congestión vehicular se está formando debido a esto. Para que envíe equipo de emergencia, por favor.
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4: E información del momento con una de nuestras unidades móviles. Cristian Borkowski, te escuchamos.
9: Sí, tal como lo decía uno de nuestros auditores, Katy, estamos acá en el accidente de tránsito, esta colisión múltiple, acá en el sector de Américo Vespucio, altura de segunda transversal. Hay muchos vehículos que están acá involucrados. Nosotros estamos caminando entre los vehículos que quedaron acá impactados, y ustedes pueden ver, nosotros nos vinimos corriendo porque nos topamos con esto gracias a nuestros auditores. Hay personas acá tendidas en la calle que están de alguna manera recibiendo atención entre ellos. No ha llegado ningún equipo de emergencia. Hay muchas personas acá que están involucradas en este accidente. Lo podemos mostrar a través de Bio Bio TV. Acá pueden ver cómo los vehículos quedaron aplastados unos con otros y un camión de alto tonelaje terminó aplastando los vehículos. Las imágenes son impactantes. Katy, no sé si quieres opinar y yo aprovecho de inhalar un poco de aire.
4: Sí, te damos tiempo, Cristian. A ver, estamos viendo las imágenes en directo.
3: Muy dañados, aplastados entre...
4: Mucha energía la colisión. Claro,
3: hay un vehículo aplastado, varios vehículos aplastados, un camión.
9: Son tres.
3: Claro, son tres vehículos que eran muy aplastados. Cristian, de todas maneras deben haber lesionados, ¿no? De todas maneras.
9: Sí, hay lesionados, hay gente acá que está en la calzada. Bomberos está recién llegando y nosotros llegamos con los voluntarios. Hay unas personas acá. Vamos a ver. Hola, ustedes son víctimas de la...
10: Sí, estamos ahí. Estamos vivos de milagro, te juro. No, es que no puedo hablar ahora, de verdad, no tengo...
9: Estamos, no hay problema.
10: Súper afectado, ¿cachai? Pero gracias, estamos bien.
9: ¿Están bien? ¿Qué es lo importante?
10: Sí, mi hija venía a una curación en el hospital, le duele el pie, pero ¿sabes que como hizo un trompo tan grande? La verdad es que esto no es nada comparado con las personas que están súper mal, graves.
9: ¿Atrás hay más heridos?
10: Yo creo que hay más heridos, de hecho.
11: El camión venía hecho una raja. Acá los gatos, había un accidente más adelante y estaban todos los autos detenidos. Yo vengo en este furgón, mi marido miró por el espejo y me dijo, el camión viene demasiado rápido. Y yo empecé a mirar por el espejo y yo dije, no, este gallo no se va a detener. Y no se detuvo, arrasó con todos los autos. Y
9: no sé si le hubiesen cortado los frenos, me imagino yo.
11: Yo creo que él simplemente venía demasiado rápido, a exceso de velocidad. No se dio cuenta que más adelante había... se detuvieron los autos más adelante porque algo pasó. El gallo no alcanzó a frenar. Yo creo que eso pasó, no se le cortaron.
9: Lo más importante, ¿cómo estás tú? Porque recién te vi, estabas en el suelo.
11: Bueno, en este momento me duele la cabeza porque... bueno, los nervios.
9: Mira, ahí vienen los voluntarios, vamos a decirles que estás lesionada.
11: Me importa que vean a ese caballero.

0: está
1: demasiado herido.
0: Entiendo. Gracias.
1: Gracias.
0: No, a ti. Nevaldo, Katy, perdón lo extenso, pero es que en realidad esto está pasando recién. Y mira, vamos a tratar de saltar esta barra para que ustedes mientras tanto comenten y escuchen ustedes a través de Bio Bio, la radio, los micrófonos, de que siguen llegando acá. Wow, aquí hay un vehículo que quedó aplastado. Estamos en el otro ángulo, Nivaldo, Katy. No sé si pueden ver ustedes cómo los mismos choferes de los otros vehículos están tratando de ayudar ahí para sacar a las personas que están atrapadas.
1: Con esas imágenes.
0: Es literalmente lo que nosotros podemos describir a esta hora. Mira, entre este camión tres cuartos que quedó aplastado con la barra de contención y el camión de alto tonelaje, quedó un vehículo prácticamente girado contra el tránsito y aplastado, y son los mismos automovilistas los que están ayudando a las personas a ser rescatadas. Es una situación muy compleja la que se está desarrollando a esta hora de la tarde, acá en el sector de Américo Vespucio, con segunda transversal, como lo decía nuestro auditor. Y claramente es una situación sumamente compleja la que se está desarrollando a esta hora. Comenten ustedes, por
1: escuchamos
0: favor.
1: Escuchamos que están llegando muchos vehículos de emergencia. Cristian, te liberamos para el reporteo, también para despejar la vía, para que lleguen los vehículos de emergencia y que se haga la correspondiente atención de esas personas. Esto es, como decías, en Vespucio, con segunda transversal, un accidente múltiple de mucha energía, un camión, por lo menos tres vehículos particulares que están involucrados, personas que están heridas y algunas que están atrapadas. Información del momento que vamos a seguir recabando más datos con Cristian, que está ahí en terreno, y también, por supuesto, con los datos que obtengamos de la policía, que se está enterando también de este tema.
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4: Benjamín Rojas, buenas tardes.
1: Hola, Benjamín.
4: Buenas tardes, Katy, Nivaldo, auditores. Partimos con la información deportiva. Seguimos con el superclásico, lo que va quedando de lo que pasó ayer en la victoria 2-1 de Colo-Colo sobre Universidad de Chile en el Estadio Nacional. Y para ser más preciso, algo que ha trascendido en los medios de comunicación, en redes sociales, es un gesto realizado por el delantero de Colo-Colo, Javier Correa, el autor del segundo gol en el partido de ayer. Gestos obscenos se podrían catalogar, y la posible sanción que podría tener esta acción realizada por el delantero de Colo-Colo. Primero, había que esperar lo que decía el informe del árbitro principal, Juan Lara, que ya salió y no consigna en ninguna de sus hojas esta acción realizada por Javier Correa. Por lo tanto, esa primera opción ya está descartada. ¿Puede actuar de oficio el Tribunal de Disciplina? Lo puede hacer, están las imágenes a vista de todos las vimos. Y en su defecto, si no actúan de oficio, queda una última instancia, que es una denuncia realizada o que realice Universidad de Chile en este caso. Hay antecedentes al respecto, está el caso de Nicolás Castillo, que en 2024 recibió tres fechas de sanción por gestos que a mi juicio son más graves de los que realizó Javier Correa, y también otra de Lucas Cepeda, donde fue sancionado por dos fechas por gestos provocativos a la hinchada. Sobre toda esta situación se refirió tras el partido Igor Lichnowsky. Esto fue lo que dijo el defensor de Universidad de Chile.
5: No lo vi, y creo que si lo hubiésemos visto lo habíamos sacado correteando para afuera. Creo que los clásicos y todos los partidos se tienen que jugar dentro de los 90 minutos. Y no, como te digo, no vi el video, no sé si lo habrá hecho o no. Esas cosas se anotan, se guardan y a los siguientes después se ven.
4: Ahora, todas estas declaraciones igual podrían acarrear alguna otra sanción, porque está advirtiendo a los jugadores que en caso de haber estado ellos ahí, habrían reaccionado y en un futuro partido entre ellos pueden ahí cobrarle las acciones a Javier Correa. Seguimos en el Tribunal de Disciplina, pero con otro tema, y es el caso del presidente de Deportes Limache, César Villegas, que fue absuelto por la NFP en toda esta causa originada por el incidente que protagonizó con el árbitro Héctor Jona tras el partido ante Universidad Católica disputado en mayo. Lo que había ocurrido acá es que tras la derrota de Deportes Limache, según lo que decía Héctor Jona, se acercó el presidente de Deportes Limache a criticar su gestión, o su arbitraje, mejor dicho, de mala forma. Fue absuelto, fue todo descartado, y en el pasado Villegas había sido desaforado previamente por el Tribunal de Honor para enfrentar este proceso y luego de la denuncia del juez. Pero finalmente, como ya lo comenté, fue absuelto. Y esto también es importante porque César Villegas es uno de los candidatos a la presidencia de la NFP en la elección que se va a llevar a cabo en noviembre. Sobre eso se refirió el presidente de Limache, César Villegas, en conversación con Bio Bio Deportes sobre qué continuará.

0: ahora tras el fallo favorable con su persona.
1: Queríamos avanzar, pero nos tenía esto en una pequeña expectativa o expectante al fallo, porque si era negativo o mi contra salía yo perjudicado, no podría presentarme a unas elecciones. Entonces seguimos trabajando en pos de querer llegar en noviembre a la tercera de la NFP.
0: Volviendo al ámbito deportivo, hoy finaliza la fecha 20 del Campeonato Nacional. Desde las 19:30 horas en el Estadio Sausalito, Everton enfrentará a Universidad de Concepción. Y por último, a esta hora están jugando los tenistas chilenos Cristian Garín y Tomás Barrios, disputan sus respectivos partidos por la primera ronda de la quali del US Open. Garín, que actualmente es 137 del ranking ATP, enfrenta al estadounidense Spencer Johnson, que el partido ya terminó el primer set favorable para el estadounidense. Van 6-6, están en el tiebreak, están en el 6-6 en el primer set. Y en el caso de Tomás Barrios Vera, que está disputando el partido contra el boliviano Juan Carlos Prado, Tomás Barrios Vera salió ganador de ese primer set, ganó por un resultado de 6-2, y en el segundo set están 5-5. Son tres rondas las de la quali que tienen que enfrentar estos dos tenistas. Y en el caso de Alejandro Tavilo, que es sembrado 29 del ranking ATP, puede debutar a partir del 30 de agosto, día en que parte el cuadro principal del US Open. Nivaldo Cati.
2: Gracias, Benjamín.
3: Gracias, Benja.
0: Muy buenas tardes.
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5: 2:10 p.m.
7: Hasta el 30 de agosto podría estar cerrado el paso fronterizo Los Libertadores, según autoridades de la Gendarmería Nacional Argentina, por nevadas en alta montaña. Desde las 13 horas ya se bajaron las barreras, mientras que el túnel internacional cerrará a las 15 horas. Por cuasi delito de homicidio fue formalizado el hombre de iniciales J.E.P.G., padre de la lactante de 4 meses que falleció el jueves pasado en Puchuncaví. El cuidador de la víctima fatal quedó con las medidas cautelares de arraigo nacional y firma mensual con un plazo de investigación de 180 días. El equipo contra el crimen organizado de la Fiscalía realiza diligencias por un homicidio frustrado en la comuna de San Felipe. Desconocidos atacaron con arma de fuego a una víctima de 18 años, quien se mantiene en riesgo vital. Un joven de 18 años fue atacado con un arma de fuego en Puchuncaví. La Fiscalía también se encuentra investigando los hechos, mientras la víctima fue trasladada al Hospital Gustavo Frique.
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7: ¿Cómo están? Buenas tardes, bienvenidas y bienvenidos a una nueva revisión de las noticias en Radiograma Mediodía, ahora acá en la región de Valparaíso. La temperatura hasta ahora en la comuna Puerto, también en Viña del Mar, alcanza los 15 grados. Está totalmente cubierto el cielo hasta ahora en gran parte de la región de Valparaíso. Recordarles, como siempre, el WhatsApp de la radio, el más 569-9200-7889, y nos puede enviar información, detalles o datos del tránsito. A esta hora vamos a estar, como siempre, muy atentos a sus mensajes. Vamos a ir de inmediato a la revisión de noticias independientes de la región. La Fiscalía se encuentra investigando un ataque armado registrado en el sector de Ventanas, en la comuna de Puchuncaví. Vamos a revisar esta información con Benjamín Duque. Benjamín, buenas tardes.
2: ¿Cómo estás, Karim? Buenas tardes. Así es. Un joven chileno de 18 años de edad resultó lesionado tras recibir un impacto balístico en la comuna de Puchuncaví, específicamente en el sector de Ventanas, situación que activó un procedimiento investigativo por parte del Ministerio Público. Tras el ingreso de la víctima a un centro asistencial de la comuna, hasta el lugar se trasladó el fiscal del equipo de crimen organizado y homicidios junto a un equipo de analistas con el objetivo de recabar los primeros antecedentes y coordinar las diligencias destinadas a esclarecer lo ocurrido. De acuerdo con los antecedentes preliminares, el joven fue dejado en el recinto asistencial por desconocidos, desconociéndose, valga la redundancia, hasta el momento las circunstancias en que se produjo el ataque, así como la identidad de quienes estarían involucrados en el mismo. A raíz de este hecho, el equipo de crimen organizado y homicidios de la Fiscalía coordina las diligencias investigativas con la Brigada Homicidios de la Policía de Investigaciones, unidad que deberá desarrollar las primeras pericias y establecer la dinámica de la agresión. La víctima fue posteriormente trasladada al Hospital Gustavo Frique, esto en la comuna de Viña del Mar, para continuar con su atención médica, donde permanece internada y bajo observación. Las diligencias entonces buscan establecer dónde y cómo ocurrió el ataque, además de reunir antecedentes que permitan identificar a los responsables del hecho y determinar las circunstancias en que el joven resultó herido por el impacto de un arma de fuego. 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
3: 2:14 p.m.
7: Vamos a seguir revisando información policial porque dos personas fueron detenidas en el marco de la investigación por el robo a un predio agrícola. Esto ocurrió en la comuna de Casablanca. La información la tiene Constanza Peña. Connie, buenas tardes.
8: ¿Cómo estás, Karim? Muy buenas tardes. Son dos personas que fueron detenidas por la Policía de Investigaciones por su presunta participación en la receptación de especies robadas desde un predio agrícola de la comuna de Casablanca. Este procedimiento se enmarca en una investigación por robo en lugar no habitado ocurrido el pasado 16 de agosto, según los antecedentes que fueron recopilados por la Brigada de Investigación Criminal de Valparaíso. Los imputados habrían ingresado a un galpón ubicado al interior de esta propiedad, donde sustrajeron distintas especies avaluadas en cerca de 7 millones de pesos. Tras este robo huyeron del lugar, sin embargo, a partir de las diligencias realizadas en este sitio del suceso y otras labores investigativas, los detectives lograron finalmente reunir antecedentes que permitieron avanzar en su identificación. En coordinación con el Ministerio Público se gestionaron las órdenes correspondientes y se concretó finalmente la detención de ambos imputados en un domicilio en la comuna de Casablanca. También la Policía de Investigaciones encontró en este lugar y recuperó la totalidad de las especies que habían sido sustraídas. Entre ellas se encuentran dos bicicletas de alta gama y también diversos materiales de construcción. Los antecedentes de este caso fueron remitidos ya al Ministerio Público, mientras que los dos detenidos quedaron a disposición del Juzgado de Garantía de Casablanca para su respectivo control de detención. 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
3: 2:16 p.m.
7: Y cerca de una semana podría estar cerrado el sistema integrado Cristo Redentor, producto del sistema frontal que se va a registrar en alta montaña. Al menos eso estiman las autoridades argentinas. Frente a los repetidos cierres, no se descarta la idea de privatizar por parte de la ruta que une Chile y Argentina con el motivo de agilizar la movilización en la frontera. Tiene los detalles Fernando Ríos.
9: Poco duró la reapertura del sistema integrado Cristo Redentor luego de anunciarse nuevamente su cierre a raíz de condiciones climáticas desfavorables en la cordillera. El corte comenzó a las 13 de la tarde, hora chilena, y se espera que se mantenga cerrado por lo menos una semana más. Autoridades trasandinas confirmaron el cierre y realizaron un balance del breve periodo en que la ruta estuvo abierta por apenas 6 días. Así lo informó el coordinador de frontera de la Gendarmería Nacional Argentina, Osvaldo Valle.
10: Se calcula esta inestabilidad, estas condiciones climáticas adversas hasta el día 30 de agosto. Pasaron aproximadamente el movimiento entre ambos espacios de ida y vuelta, fueron unos 700 autos, fueron más de 7.500 transportes de carga que se movieron por el Cristo Redentor.
9: Ante los episodios que han obligado a cerrar la frontera, el debate se ha centrado en torno a si privatizar o no parte de la ruta que une a Chile con Argentina. Según el jefe de la unidad fronteriza del Ministerio del Interior, Sergio Salazar, aseguró que el complejo de Guardia Vieja es el único concesionado en el país y no descarta que exista un trabajo binacional para garantizar soluciones efectivas ante emergencias viales y climáticas.
11: Es algo que probablemente vamos a tener que evaluar en los próximos meses. Complejo Fronterizo Libertadores es el único complejo en Chile que está concesionado. Y no nos cerramos a la posibilidad de evaluar qué tramo o parte de la ruta también pueda ser concesionada y que algún privado se encargue de su despeje. Más

0: quiere la desconfianza a la dirección de Vialidad, sino que más bien en consideraciones distintas.
1: Cabe recordar que el paso de los Libertadores se mantuvo cerrado por más de un mes hasta el 18 de agosto pasado, debido a acumulación de nieve y fuertes nevadas en el sector. Aún así, el turismo en la zona ha logrado mantenerse activo. El delegado presidencial provincial de los Andes, Ricardo Figueroa, aseguró que el turismo en Portillo operará hasta las 17 horas de hoy, con el propósito de que los últimos visitantes bajen del sector previo al cierre total de la frontera.
2: Todo lo que significa el turismo va a funcionar normalmente durante el día y a las 17 horas bajando para poder ordenar esta situación, que por lo demás el fin de semana funcionó sin ningún problema adecuadamente, tanto para el turismo local, los buses, la carga terrestre y los autos particulares.
1: Según las autoridades argentinas, el paso estará cerrado por lo menos hasta el día domingo 30 de agosto. Sin embargo, no descartan que el cierre se pueda extender según se evalúen las condiciones climáticas. La decisión será tomada el próximo lunes, jornada en la que podrían surgir novedades desde Guardia Vieja.
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4: 2:19 p.m.
5: Vamos a revisar información que ocurrió durante esta mañana. El equipo contra el crimen organizado de la Fiscalía se mantiene realizando diligencias por un homicidio frustrado en la comuna de San Felipe. Desconocidos atacaron con arma de fuego a una víctima de 18 años, quien se mantiene ahora en riesgo vital. Además, por otra parte, en materia judicial, con arraigo nacional y firma mensual, quedó el hombre de iniciales JEPG, acusado de cuasi delito de homicidio por la muerte de su hija, una lactante de 4 meses. Esto ocurrió en Puchuncaví. Tiene los detalles de estas informaciones Fabián Corrotea. Fabián, buenas tardes.
6: ¿Qué tal, Karim? ¿Cómo estás? Muy buenas tardes. Hospitalizado y en riesgo vital permanece un joven de 18 años que resultó herido tras ser atacado a disparos a eso de las 20 horas de este domingo en su domicilio. Todo esto en la avenida Hermanos Carrera de la población Santa Brígida en la comuna de San Felipe. Por lo mismo, la Brigada de Homicidios de la Policía de Investigaciones de los Andes, en conjunto con el equipo contra el crimen organizado y homicidios de la Fiscalía, se encuentran realizando diligencias para lograr identificar a los autores de este ataque armado y también el origen justamente de esta situación de violencia que mantiene a este joven de 18 años de edad, de nacionalidad chilena, de iniciales M-I-O-A, en la UCI, justamente del Hospital San Camilo de la comuna de San Felipe. Estos hechos corresponden a una situación que involucra también a un grupo de desconocidos quienes arribaron hasta dicha intersección en un vehículo, desde donde disparan con armas de fuego hacia el interior de la vivienda de la víctima, quien se encontraba justamente en ese momento con su familia. Una de estas balas impactó en el cráneo de este joven de 18 años de edad, quien fue trasladado justamente por su grupo familiar en un vehículo particular hasta el Hospital San Camilo. Allí se encuentra esta víctima en la UCI, justamente en riesgo vital, luego de ser intervenido quirúrgicamente durante horas de la noche de este domingo. Así lo explicó el delegado presidencial provincial de San Felipe, Sebastián Caldera.
7: Joven de 18 años, baleado, el cual se encuentra con riesgo vital en la UCI del Hospital San Camilo. Estos acontecimientos ya se encuentran en manos de la Fiscalía, la cual instruyó a la Policía de Investigaciones, a la CID de Carabineros, de manera de poder dar con responsables. La provincia no está acostumbrada a esto. Seguiremos trabajando de carácter preventivo para que este tipo de hechos no ocurran en nuestros barrios.
6: En una primera instancia se había relacionado este hecho policial con una pelea que se registró horas antes de la tarde del domingo en un partido de fútbol amateur, todo esto en la comuna de Santa María. Sin embargo, los clubes justamente que participaron de este encuentro emitieron comunicados de prensa en donde consignaron que dicha víctima de 18 años de edad no corresponde a ninguno de los registros de estos dos equipos. Nos referimos al Club Deportivo Miraflores y también al Club Deportivo San Fernando. Todo esto ligado a trascendidos de una supuesta pelea al interior de una cancha de fútbol y que posteriormente terminó en los hechos policiales que recién comentábamos. Sin embargo, estos clubes descartaron que esta riña que se generó en un contexto de una jugada fortuita de fútbol no tiene relación con este hecho policial. Sin embargo, el equipo contra el crimen organizado y de homicidios se mantiene realizando diligencias en conjunto a la Brigada de Homicidios de la Policía de Investigación.

0: Naciones para esclarecer este hecho. Por otra parte, en materia judicial, durante la jornada de hoy, en el Juzgado de Letras y Garantía de Quintero, se decretaron las medidas cautelares de firma mensual y arraigo nacional al hombre de iniciales J.E.P.G., imputado como autor de cuasi delito de homicidio ocurrido durante la jornada del jueves 20 de agosto, la semana pasada, en la comuna de Puchuncaví. Cabe recordar que este caso involucra justamente a este padre, el cual estaba a cargo de su lactante, su hija de 4 meses, en donde en hechos que pudo investigar la fiscalía, también la brigada de homicidios, de homicidio, de la PDI, pudo dar cuenta de que este hombre a cargo de su hija se quedó dormido en horas de la tarde de dicha jornada y su bebé termina falleciendo al interior del hospital de Puchuncaví a raíz de un paro cardiorrespiratorio. Sin embargo, en una primera formalización esta fue ampliada y durante la mañana de este lunes, finalmente en una audiencia breve, se decretan las medidas cautelares de firma mensual y arraigo nacional, no por el delito de parricidio, sino más bien por el delito de cuasi delito, en este caso de homicidio, ocurrido durante la jornada del jueves 20 de la semana pasada. Escuchemos la resolución del juez Patricio Toro, el cual acogió la solicitud de la Fiscalía de aplicar estas medidas cautelares.
1: El plazo de investigación de 180 días a contar de hoy atendía la naturaleza de los hechos, diligencia por realizar para el esclarecimiento de los mismos. Dispone también la primera de ellas materializada en firma mensual en Tenencia Puchuncaví el último viernes de cada mes. Prohibición de salida del país o arraigo nacional. Ofíciese a Tenencia Puchuncaví, Policía Internacional, Sección Extranjería de la Policía de Investigaciones para su conocimiento y control.
0: De esta manera, entonces, se realizó la formalización de este hombre, el cual quedó bajo una investigación de 180 días bajo esta imputación de ser autor del delito de cuasi delito de homicidio ocurrido en contra de su hija de 4 meses durante la semana pasada en la comuna de Puchuncaví. En cuanto al hecho policial, la brigada de homicidios entonces y la fiscalía continúan con las diligencias, todo esto tras este homicidio frustrado con arma de fuego, el cual se registró en horas de ayer domingo en el sector de la población Santa Brígida en Avenida Hermanos Carrera de la comuna de San Felipe.
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5: 2:26 p.m.
6: Bueno, el Comité de Ministros se va a reunir el próximo lunes 31 de agosto a las 4 de la tarde con el fin de revisar reclamaciones. Son 2 por participación ciudadana vinculadas al proyecto que extenderá el servicio de Limache Puerto F Trenes hasta la comuna de La Calera. Esta iniciativa que será uno de los 3 asuntos incluidos en la tabla de la sesión. Esta revisión ocurre después de que la Comisión de Evaluación Ambiental de Valparaíso calificara de manera favorable el proyecto del pasado 12 de mayo. Una resolución que, sin embargo, fue posteriormente objeto de 2 recursos que ahora deberán ser resueltos por la instancia ministerial. Recordemos que la iniciativa de EFE contempla una inversión estimada de 811 millones de dólares para ampliar la red en 26 kilómetros, atravesando Limache, Quillota, La Cruz y La Calera. Un plan que considera 5 estaciones nuevas, además de intervenciones en la actual estación de Limache y la rehabilitación del terminal ferroviario de La Calera. A días de la votación entre los parlamentarios, no surgen mayores diferencias con respecto de la conveniencia de esta obra. La diputada, por ejemplo, del Partido Comunista Sofía González sostuvo que el Comité de Ministros debe confirmar lo resuelto ya en la región y responder una demanda que aseguró se ha mantenido durante años.
5: que yo creo que el Comité de Ministros lo que debe realizar es ratificar la opinión que ya emanó desde la región. Este proyecto es un proyecto que lleva muchos años siendo estudiado, demandado por la ciudadanía.

0: especialmente para los vecinos y vecinas de la provincia de Quillota.
1: Mientras que el diputado del Partido de la Gente, Javier Olivares, concentró sus reparos en la incertidumbre acumulada durante años de tramitación y también expresó dudas respecto de cuánto conocen los integrantes del Comité de Ministros las dificultades de transporte que enfrenta el interior de la región de Valparaíso.
2: De una vez por todas que se deje de jugar con esta...
0: ...demandado por la ciudadanía, especialmente para los vecinos y vecinas de la provincia de Quillota.
1: Mientras que el diputado del Partido de la Gente, Javier Olivares, concentró sus reparos en la incertidumbre acumulada durante años de tramitación y también expresó dudas respecto de cuánto conocen los integrantes del Comité de Ministros las dificultades de transporte que enfrenta el interior de la región de Valparaíso.
2: De una vez por todas que se deje de jugar con esta posibilidad, siempre se está como diciendo que sí y que no.

0: ha soñado.
1: Desde la empresa de ferrocarriles del Estado mantienen en desarrollo la ingeniería de detalle del proyecto, una etapa que antecede a las obras habilitantes y a la posterior ejecución de la extensión ferroviaria.
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1: En riesgo de quedar completamente aisladas se encuentran decenas de familias del sector Aguas Saladas, esto en el Cerro Centinela en San Antonio, luego de que se ordenara el cierre con zanjas de la única vía de acceso disponible. La problemática afecta a pobladores que residen en terrenos expropiados por el Serviu para el desarrollo del proyecto habitacional Cerro Centinela, quienes denuncian que tras los desalojos en terrenos privados colindantes se ha cerrado la única ruta apta para vehículos de emergencia y también transporte. Nos va a contar Fernando Tapia. Fernando, buenas tardes.
4: Buenas tardes, Karim. En alerta se mantienen las familias del sector Aguas Saladas en la parte alta del Cerro Centinela en San Antonio ante el inminente aislamiento total por el que podrían quedar producto del cierre del único camino que conecta sus viviendas. Se trata de un terreno expropiado por el Serviu para un futuro proyecto habitacional cuyos residentes utilizaban una huella que atraviesa el predio privado contiguo. Tras los desalojos ejecutados en los alrededores, los dueños del terreno habrían dado la orden de la zanja total, anulando el compromiso previo de mantener habilitado un paso servicial para los vecinos y vehículos de emergencia. Sobre esta compleja realidad de la incertidumbre que atraviesan los pobladores del sector, se refirió la dirigente de la cooperativa Villa del Bosque, Viviana.
5: Mira, en el proceso anterior donde fue desalojada la parte de Aguas Saladas, nos informaron que el camino no lo iban a tocar, que iba a quedar de libre tránsito un lado. Si bien iban a cerrar una parte, iba a quedar un acceso para los vehículos de emergencia y las personas que transitamos. Y nos informa el ingeniero que eso no va a poder ser posible porque el dueño había dado la orden de cerrar todos los accesos.
4: Consultadas las autoridades regionales respecto al el terreno en cuestión y a las vías de solución para asegurar la conectividad de los pobladores de Aguas Saladas, se comprometió a una revisión formal de los antecedentes técnicos del caso, y así lo detalló el delegado presidencial regional Manuel Millones.
6: El caso que usted me dice respecto a este terreno, que es del Serviu, expropiado y que esta familia no tenía acceso, lo voy a consultar porque no tengo la información que usted me estaba planteando.
4: Los dirigentes comunitarios recalcaron que no buscan conflictos de propiedad, sino una pronta gestión entre el Serviu, la Municipalidad de San Antonio y la delegación para habilitar una vía de tránsito segura y evitar una emergencia humanitaria en el cerro.
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1: Hay gran congestión vehicular a esta hora tras un accidente que se reportó en dirección a Reñaca. Vamos a volver a tomar contacto con Benjamín Duque.
7: Tenemos información del momento que nos traslada hasta la comuna de Viña del Mar en dirección hacia el sector de Reñaca. Todo esto en Avenida Borgoño, para que lo tenga como punto de referencia, es a la altura de la Virgen Negra, donde se puede apreciar un vehículo que sufrió un impacto en su parte delantera derecha, producto de un accidente vehicular en completo desarrollo a esta hora de la tarde. De acuerdo a la información que nos han compartido auditores, ambas pistas se encuentran ocupadas y una gran congestión vehicular a esta hora de la tarde en dirección al sector de Reñaca, de la comuna de Viña del Mar, reiteramos, a la altura de la Virgen Negra como punto de referencia, donde ya se empieza a pronunciar y precisamente a congestionar los vehículos que se dirigen hasta este sector de la comuna de Viña del Mar, producto de este accidente vehicular en completo desarrollo. De momento no hay despacho por parte de bomberos ni información con respecto a personas lesionadas producto de este accidente vehicular que está causando una gran congestión de vehículos a esta hora de la tarde en dirección a Reñaca en Avenida Borgoño, reiteramos, a la altura de la Virgen Negra. Información en completo desarrollo. 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
3: 2:32 p.m.
1: Más de 60 controles migratorios realizó la Policía de Investigaciones, esto en el centro de Villa Alemana. Vamos a retomar el contacto con Constanza Peña.
8: Así es, un total de 66 ciudadanos extranjeros fueron fiscalizados durante este operativo realizado en distintas arterias principales de la comuna de Villa Alemana por parte de la Policía de Investigaciones en conjunto con el Departamento de Seguridad Municipal. Durante este procedimiento fueron detectadas 11 personas que se encontraban en situación migratoria irregular provenientes de Venezuela, Colombia, Argentina y también Ecuador, quienes fueron denunciados al Servicio Nacional de Migraciones. También se encontraron dos personas que mantenían órdenes de detención pendientes y que fueron detenidas y posteriormente puestas a disposición del Tribunal.

0: correspondiente. Hay que señalar también que en el marco de esta misma fiscalización, personal municipal también incautó motocicletas a personas migrantes que no portaban la documentación reglamentaria. 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
3: Dos de la tarde con 34 minutos, dejamos hasta acá la revisión de las noticias. Reiterar que se mantiene este accidente en la pista derecha de la avenida Borgoño, en el enlace Jardín del Mar, a esa altura, en dirección a Reñaca, que está generando bastante congestión vehicular desde la Escuela de Operaciones, para que lo tengan ahí en consideración los conductores que transitan a esta hora en Viña del Mar. Quédese en compañía de la radio. Buenas tardes.
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3: Tenemos que ampliar información por este accidente registrado en Viña del Mar en dirección a Reñaca, nos cuenta Benjamín Duque.
5: Ampliamos de inmediato información con respecto a este accidente vehicular en la comuna de Viña del Mar, porque fueron despachados dos carros de bomberos hasta Avenida Borgoño al norte con Avenida Jardín del Mar. Todo esto le reiteramos a la altura de la Virgen Negra por una colisión de tres vehículos menores que dejó una persona lesionada. También se requirió la presencia de ambulancia SAMU y también, por supuesto, la llegada de los equipos de bomberos, quienes se dirigen a este lugar donde se está generando una gran congestión de vehículos. Van estos carros entonces para apoyar en labores de emergencia por esta triple colisión vehicular en el sector de Reñaca, en la comuna de Viña del Mar. Información en completo desarrollo que de momento deja una persona lesionada. 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
5: Comenzamos aquí, ¿cómo están? Buenas tardes. Comenzamos la semana, comenzamos este capítulo de Agenda Abierta. Hoy lunes 24 de agosto. Tuvimos un fin de semana maravilloso. Un viernes caluroso, un sábado caluroso, el domingo ya empezó a bajar la temperatura y hoy ya nos recuerda que la lluvia llegará durante la jornada de mañana y con fuerza, o con más fuerza, el miércoles 26 de agosto. ¿Cómo estuvo el fin de semana, muchachos, muchachas? ¿Cómo ha estado este día lunes? Está el taco en la avenida Borgoño, lo hemos estado contando ahí en el radiograma con este accidente en dirección a Reñaca. Pasada la Virgen Negra, es una colisión por alcance, 5 vehículos involucrados, así que el tráfico está bastante lento en ese sector. Saludo de inmediato a la Javi. ¿Cómo estás, Javi? Buena tarde. A Carlos también, que nos está escribiendo al WhatsApp. ¡Ay, qué bueno, Javi! La Javi se ganó las entradas para ir a ver a Claudio Michaux. Eso fue el viernes y dice que estuvo regio, lo pasó bien. Cata, ¿cómo estás? Cata Labraña, buena tarde. También te saludo, un abrazo para ti. Y la Javi saluda al Manu, dice feliz cumpleaños atrasado, Manu. ¡Apareciste, Manu Valencia! Te dignas aparecer, Manu Valencia. ¿Cómo estás? Buena tarde.
6: Gracias.
5: Sí, gracias.
7: Gracias, Bio Bio.
5: Oye, lo pasamos súper bien en tu cumpleaños, Manu. Faltaste tú, pero estuvo bueno. Lo pasamos bien, lo pasamos regio. ¿Cómo estás, Aldo? Aldo nos manda también fotografías desde la avenida Borgoño con este accidente, insisto. Ocurrió hace poco rato atrás y tiene harto tráfico, harta congestión ahí en el sector en dirección a Reñaca. Juan Estelón, muy buena tarde. Buena semana también para ti. Comenzamos aquí, Agenda Abierta. En la ciudad de la furia, Soda Stereo.

0: Hola, María José. Hola, Manu Valencia.
1: En dirección a Reñaca.
0: ¿Cómo estás? ¿Cómo pasó su cumpleaños?
1: Comenzamos.

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1: 14:47, vamos a San Antonio al tiro para comenzar este nuevo capítulo de Agenda Abierta. Porque en San Antonio están bien preocupadas las familias del sector de aguas saladas, esto en el Cerro Centinela. Hay una denuncia que hacen los vecinos que el único camino que actualmente usan para entrar y salir de la zona está dentro de un terreno que es privado y que fue hace poco desalojado. Mientras que el otro acceso en la parte baja estaría imposible de usar porque hay zanjas. ¿Por qué? ¿De qué se trata todo esto que está pasando? Le vamos a preguntar de inmediato a Viviana Rivera, presidenta de la cooperativa Villa El Bosque. Viviana, ¿cómo estás? Buena tarde.
2: Hola, buenas tardes.
1: Viviana, gracias por recibir nuestro llamado. A ver, ¿qué está pasando? ¿Qué es la preocupación que tienen ustedes? Esto está ocurriendo en el Cerro Centinela. ¿No tiene nada que ver con las tomas, o sí?
2: Sí, nosotros estamos en la zona expropiada de Serviu, ya un sector de nosotros

0: fue desalojado y las familias fueron reubicadas. Esto fue en enero.
1: ¿Ya?
0: Como el 16 de enero.
1: Perfecto.
0: Ahí nos dejaron.
1: Partimos también. Vamos a ver si podemos retomar esa conversación con Viviana. ¿Viviana?
0: Sí.
1: No te alcanzamos a escuchar nada. Por favor, repite la idea de nuevo.
0: Lo que pasa es que nosotros el 16 de enero fuimos desalojados. Uh-huh. Ya nos cortaron los accesos que teníamos hacia Pelancura, quedando solamente con un acceso que era una salida hacia Agua Salada. Uh-huh. Ya nosotros fuimos reubicados, muchas familias los reubicamos en el sector. Y ahora el problema que teníamos es que nos quieren dejar, bueno, nos querían dejar sin salida. Nosotros enviamos cartas, nos hemos movido en Serviu con la delegación y vino una comitiva hoy día en la mañana para ver la posibilidad de ellos hacer la zanja como bordeando el camino. Ya. Y poder dejarnos, los van a dejar como un acceso de servidumbre.
1: Okay, esto porque está en un espacio privado.
0: Sí, el camino está dentro del terreno del privado, que fue desalojado ahora hace poquito.
1: Okay, y ahí, bueno, se cerró o algo similar y no se puede pasar por ahí.
0: Claro, cerraron ya una parte y solamente van a dejar una entrada, pero estamos a la espera, estamos esperando que venga la delegación ahora con los ingenieros y la maquinaria como a trabajar.
1: ¿Y qué pasa? ¿Qué pasa por el otro lado? ¿Que hay zanjas como así? Porque hay otra salida, sí, ¿no? Otro acceso.
0: Sí, el otro lado está con las zanjas. De hecho, las zanjas se desmoronaron y se llenaron de agua. Provocaron una inundación que también salió en los medios de comunicación.
1: O sea, estamos recomplicados porque mañana va a llover.
0: Sí, de hecho, nosotros pedimos a la delegación que bajaran a ver el sector porque están súper, súper, súper complicado el tema de las zanjas. Se desmoronaron, de camino ya no queda mucho. Así que nos dieron la facilidad de que ellos con la misma maquinaria que traen para demoler, nos van a hacer una zanja y esta zanja nosotros poder poner unos tubos que drenen el agua hacia las quebradas.
1: Uh-huh. Okay, ¿y esas zanjas que están ahí, quién las instaló? ¿Quién las armó?
0: El dueño del terreno mandó a hacer la zanja y un cercado.
1: Okay, claro, imagino por el agua, por la lluvia probablemente. Claro. Ahora, ¿cuántas familias... Si es que esto no se soluciona, ¿cuántas familias quedarían aisladas en el fondo?
0: Son alrededor de 500 familias.
1: Ándale. O sea, son 1.500, 2.000 personas.
0: El lado de nosotros, el lado de Agua Salada, quedaríamos aisladas alrededor de 500 familias.
1: Niños, adultos mayores,
0: tenemos personas postradas que tienen atención en su domicilio.
1: ¿Y si hoy día ocurriera una emergencia, o ojalá que no, por supuesto, o un incendio, ¿por dónde puede entrar una ambulancia o los bomberos?
0: Bueno, la ambulancia puede ingresar, pero el carro de bomberos no puede, porque el camino que nos dejaron, donde realizaron una zanja, ya se desmoronó y está muy complicado pasar.
1: Ya, a ver, no había ninguna solución hasta hoy día. Escuché algo, adelantaste algo, que va a ir hoy día la delegación, ¿van a buscar alguna solución?
0: Hoy día en la mañana se presentó, vino alguien de la delegación, no sé el nombre, un representante, vino con carabineros y el ingeniero de la constructora.
1: Ya.
0: Los que están haciendo el desalojo, ellos vinieron a ver qué se podía hacer. Nosotros igual como vecinos propusimos una idea que podían hacer la zanja alrededor, nosotros veíamos tubo para drenar el agua o algo así. Uh-huh. Y quedaron de venir a darnos una respuesta, pero hasta ahora no han llegado.
1: Claro, porque la idea no es enfrentarse con el dueño del terreno, sino buscar una solución.
0: Exacto. Sí, porque nosotros todo lo hemos hecho de forma pacífica, pues hemos enviado cartas, nos hemos acercado a hablar con ellos, nos dijeron de por sí no los podían dejar aislados, eso no lo pueden hacer. Uh-huh. Explicó carabinero y todo, porque ellos vinieron, vieron si había otra alternativa y no hay más alternativas, es la única calle que tenemos.
1: Bueno, entonces, ¿qué es lo que ustedes están ahí buscando como solución o pidiendo como solución? ¿Que se mantenga el camino? ¿Que se habilite otro?
0: que se mantenga el cambio.

0: y que nos puedan arreglar la parte donde se desmoronó, porque un carro de bombero no puede ingresar.
1: Claro. Ya, y de eso van a tener, al menos deberían tener una respuesta hoy día o algo similar, si acaso llegó hoy día la delegación y parte del dueño del terreno.
0: Sí, nos dijeron que ahora ellos fueron a juntarse a hacer una reunión y ahí se devolvían a darnos una respuesta.
1: Perfecto, Viviana, entonces sigamos en contacto, veamos cuáles son las soluciones o algunas alternativas que tienen para este problema entonces de estas familias. Son cerca de 500 familias del sector Aguas Saladas en el Cerro Centinela en Viña del Mar, o sea, en San Antonio, que corren el riesgo de quedar aisladas si es que pronto no se busca una solución. Y sobre todo de cara a las lluvias que se vienen mañana y pasado mañana. Viviana, claro. Agradezco mucho tu contacto, agradezco que hayas podido recibir el llamado de la radio. Vamos a estar atentos ahí a lo que nos puedas ir actualizando.
0: Muchísimas gracias.
1: Gracias a ti, Viviana. Viviana Rivera, presidenta de la cooperativa Villa El Bosque, conversando con Agenda Abierta. 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One Republic llega a Agenda Abierta y con esto nos vamos al informador de las 3 de la tarde.

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5: 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En Bio Bio, una nueva hora. 3:00 p.m.
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7: Muy buenas tardes, ¿cómo están? Les damos la bienvenida a una nueva revisión de las noticias en El Informador de las 15 horas. La colisión de vehículos genera congestión hasta ahora en Avenida Borgoño, en Viña del Mar. Los detalles con Benjamín Duque.
8: Sí, estamos hablando de una triple colisión vehicular que se registra hasta ahora de la tarde en la comuna de Viña del Mar. Ya nos daba cuenta bomberos con respecto a que hay una persona lesionada producto de este accidente de tránsito que está generando hasta ahora de la tarde una gran congestión de vehículos y por supuesto está dejando un vehículo oscuro completamente dañado en su parte delantera derecha. De momento hay dos carros de bomberos que se dirigen a este lugar para prestar labores de apoyo para combatir esta emergencia que sigue en desarrollo, este accidente triple de vehículos, y también ya llegó una ambulancia para atender a una persona que se encuentra lesionada en este sector de la comuna de Viña del Mar en dirección a Reñaca, que como para punto de referencia tenga, es a la altura de la Virgen Negra en dirección al sector de Reñaca en la comuna de Viña del Mar. Desde la región de Valparaíso, Bio Bio, la radio.
7: Vamos ahora a la comuna de Temuco, donde fue detenido un menor de 17 años como autor de un violento portonazo. Tomamos contacto con Roberto Neira.
9: Personal de carabineros de la octava comisaría de Temuco detuvo a un menor de 17 años de edad como autor de un violento portonazo que afectó a una mujer en el sector Campos Deportivo de la capital regional. Este hecho se registró durante la mañana cuando la conductora sacó su vehículo para ir a trabajar desde su casa. Luego descendió del móvil para cerrar el portón de su domicilio, instante que aprovechó este delincuente para subir al vehículo que estaba con las llaves puestas y arrancar de ese lugar, incluso arrastrando a la víctima, quien intentó impedir el robo de su móvil y provocándole lesiones que motivaron posteriormente su traslado hasta el servicio de urgencia del hospital Hernán Enríquez Aravena. Este sujeto fue detenido tras un vasto operativo de carabineros realizado en el sector Pedro de Valdivia de Temuco. Bio Bio, la radio.
7: Regresamos ahora a nuestra región. El delegado presidencial regional de Valparaíso, Manuel Millones, valoró el nuevo cierre del paso a los Libertadores. Fernando Ríos nos informa.
10: El delegado presidencial de la región de Valparaíso, Manuel Millones, valoró el cierre del sistema integrado Cristo Redentor como medida preventiva. Esto ya que en el caso de una emergencia climática o fenómeno propio de la montaña como una avalancha, Chile no cuenta con los equipos especializados para este tipo de catástrofes. Asimismo, adelantó

0: Que durante este año habrán dos obras en el túnel, pero de forma separada. Dados estos proyectos, la autoridad regional hizo un llamado a la coordinación de los organismos correspondientes. Cabe recordar que el sistema integrado Cristo Redentor será cerrado a partir de las 1 hora del día de hoy y estará cerrado hasta el día domingo, esperando la decisión final de las autoridades, cuya reunión será el día lunes.
1: Y en alerta temprana se encuentran municipios cordilleranos de la provincia de Biobío. Desde Los Ángeles nos informa Mario Tapia.
2: Los municipios pre y cordilleranos de la provincia del Biobío señalaron estar preparados nuevamente con maquinaria, con implementación y con organismos de emergencia listos y dispuestos ante las eventualidades y las emergencias que pudiera producir el sistema frontal o la seguidilla de sistemas frontales que a partir de esta tarde-noche ingresarán a la provincia de Biobío. El alcalde de Alto Biobío, Felipita, indicó que la situación está tranquila, están con todos los caminos despejados de momento y esperando también con personal especializado, personal de turno municipal y también maquinarias cercanas, cualquier eventualidad de camino que se pueda producir y que se han registrado durante los últimos temporales. Sin embargo, ahora, a la entrada del próximo sistema frontal, se indicó que están preparados y que también se han efectuado reuniones y cogrips de coordinación con los organismos de emergencia respectivos para estar listos ante cualquier eventualidad a partir de las próximas horas. 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
1: 15:05. En Quillota, cielos completamente cubiertos, la temperatura es de 15 grados. Gracias por informarse con nosotros y que tengan una muy buena tarde.
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4: Tres de la tarde, 9 minutos. 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
1: 3 de la tarde, 12 minutos, 3:12. Tengo mensajes aquí, voy a aprovechar de saludar a altos auditores. A ver, recuerda que está este accidente, fue un poco antes de las 2:30 de la tarde, en la pista derecha de la avenida Borgoyo, a la altura de la Virgen Negra, en dirección a Reñaca. Y hay

0: congestión, o había hace un ratito, a lo mejor ustedes nos pueden ahí actualizar si es que todavía están por ese lugar de la avenida Borgoño en dirección a Reñaca, a la altura de la Virgen Negra, esta colisión por alcance de cerca de 5 vehículos que mantuvo o mantiene todavía esta congestión en el sector. Octavio, buenas tardes, ¿cómo estás? Te saludo, aprovecho de saludarte también. A Guillermo, a Paola. A ver, Pau, ¿qué está pasando? Uy, mira. Va la Pau en el metro. Va de Puerto a Limache. Y a alguien se le quedó un paquetito. Es un paquetito de cumpleaños, más encima. Alguien se le quedó el regalo de cumpleaños. Y viene bien selladito en una bolsa muy bonita, celeste, como con tres regalos, como cajas de regalos, una encima de la otra, de la más grande a la más pequeña, un par de globitos por ahí, una bolsa celeste. Que es una bolsa de regalo, no es un paquete hecho con papel de regalo, es una bolsa. Ya cada vez hacen menos de esos paquetes con papel de regalo, ¿no? Y es una bolsa, y se ve bastante grande, ¿eh? ¿Sabemos lo que hay adentro, Paola? ¿Lo revisaste? Bueno, a quien se le haya quedado este regalo de cumpleaños en el metro, en el tren del metro, la Paola lo va a dejar en la estación Villa Alemana. El metro salió a eso de las 2:20 desde Puerto. Así que vamos ahí, ya nos dice, porfa, chiquillo, avisen. Avisen, por favor, lo voy a dejar en Villa Alemana, de Puerto a Limache. Si es que acaso se te quedó a ti, amigo, vas a tener que ir a buscarlo a la estación Villa Alemana. Ahí lo va a dejar la Pau, ese regaliño. Andrés, ¿cómo estás? Buena tarde. ¿Cómo estás? Nos manda... Hola, nos manda un sticker aquí también. Mónica, ¿cómo estás? ¿Cómo va tu lunes, Mónica? Gracias por recibirnos siempre en tu casa a través de los micrófonos de la radio. Linda jornada también para ti, Eduardo. Un abrazo grande. Lore Cabello, ¿cómo estás? La Lore saluda al Manu, a la Karima, al Cristora, al Bea, dice, etcétera. Mucho cariño para todos ustedes. Marco Ruiz, ¿cómo estás? Buena tarde. Saluda al Don Manu, dice.
1: Hola, María Jesús.
0: ¿Hola?
1: Voy saliendo de refinería de Concón.
0: ¿Ya?
1: Voy a Viña. Oye, quería consultar si el accidente, el taco está de Concón hacia Viña, de Reñaca hacia Viña, o de Viña hacia Reñaca, por favor, a los radioescuchas de Bio Bio, la radio.
0: Amigo, de Viña a Reñaca, o de Viña a Concón. Esto está a la altura de la Virgen Negra, en la avenida Borgoño, pista derecha. Lo que sí vamos a pedirle a los auditores es que nos pueden ir actualizando la info, si es que todavía están ahí en el taco o ya ha avanzado un poco más la cosa, porque estaba complejo, muy complejo. Gabriel, ¿cómo estás? Desde los... Ah, Gabriel, ahora andas allá. Ahora andan los Vilos. Sí, se pasa. Acumulará millas. Y ahí anda con el dron. Gabriel, ¿y está con el compañero también, Gabriel, o no? ¿Hoy día está con el amigo? ¿Cómo se llama el amigo, Gabriel? Hugo. Hugo creo que era. Ahí está ahora, en los Vilos, estos muchachos. Marce, ¿cómo estás? Buena tarde. Lluvia de nuevo, dice la Marce. Sí, Gaya, lluvia de nuevo. Y va a comenzar mañana. Se cree que podría eso de las 8 de la mañana, un poquito pasado, más cerca de las 10 de la mañana, llegar hasta el valle y la costa de nuestra región. Es una lluvia que viene desde la cordillera y que va a partir desde la cordillera hacia el mar a eso de las 4 de la mañana. Así que 8, 9, 10 de la mañana ya vamos a tenerlo en gran parte de la región de Valparaíso. La fuerza la va a tener, eso sí, la lluvia el día miércoles.
2: Hola, María Jesús.
0: Hola.
2: ¿Cómo estás?
0: Bien, ¿y tú?
2: Buenas tardes.
0: Buenas tardes.
2: Estoy enviándote este audio para darte las gracias
0: por
2: habernos ganado las entradas para ir a ver a Claudio Michot el día sábado.
0: Lo pasó regio.
2: Lo pasamos genial, estupendo. Bueno. Tuvimos una oportunidad de estar y reír con mi hija. Y ella estaba tan, pero tan feliz cuando se enteró de la noticia. También manda a dar las gracias. Un millón de gracias.
0: No, gracias a ustedes por acompañarnos todos los días. Fue un concurso que hicimos, Manu, debido a tu cumpleaños. Te lo perdiste.

0: metro era para ti, pues, mano. Muy buenas tardes, Manuel, ¿cómo estás? Buen inicio de semana también para ti. Aldo, ¿cómo estás? También. No, agradecer a tu compañía, Aldo. Gracias a ti por acompañarnos a nosotros aquí todos los tardes. Y a la Pau, esta es una de las Pau que tenemos aquí en el programa. Mitch dice, Pau nos está invitando porque dice, le queda poco para su cumpleaños, o sea, es Virgo, y para ser abuela también. ¿Verdad, Pau, que te queda poquito para ser abuela? ¿Verdad? ¿Eso qué es ahora en septiembre, o no? Queda poquito. Jorgelina nos también mandando audio. Vamos a escucharlos todos. Más 569-9200-7889.
1: Pariente suyo, también quiero entrada.
0: Ya no tenemos entradas, pues. Eso fue el viernes. Teníamos entradas para ir a ver a Claudio Michaux. Pero mira, se vienen más eventos. Durante toda esta semana, y además que ahora comienza ya a dar un poco de tregua al invierno, así que más eventos aparecen, ¿o no? Matías González se llama el amigo y el compañero de Gabriel ahora andan en los vilos. Saludos también para Matías. 3:19.
2: Cordillera al mar, ojalá que no se vaya a inundar. Esperando la lluvia para ir.
0: Un pelusón.
2: Para luego trabajar. Pucha, que va a llover.
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4: 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Pusera termo a vida o presidente Vargas.
5: El 24 de agosto del año 1954, el presidente brasileño Getúlio Vargas se suicidó ante la exigencia de su dimisión por las Fuerzas Armadas. Getúlio Dornales Vargas había nacido el 19 de abril del año 1882 en Sao Paulo. Había nacido el 19 de abril del año 1882 en São Borja, en el estado de Río Grande do Sul, en el seno de una familia prominente de la política estatal. Contemplaba desarrollar una carrera militar, así es que se unió al ejército a los 16 años, pero pronto decidió estudiar Derecho. El año 1908, poco después de graduarse de la Facultad de Derecho de Porto Alegre, Getúlio Vargas incursionó en la política. Para el año 1922, había ascendido rápidamente en la política estatal y fue elegido miembro del Congreso Nacional, donde sirvió durante 4 años. En 1926, Vargas se convirtió en ministro de Finanzas del presidente Washington Luis Pereira de Sousa, cargo que mantuvo hasta su elección como gobernador de Río Grande do Sul en 1928. Desde su puesto como gobernador estatal, Getúlio Vargas se postuló sin éxito como candidato reformista a la presidencia de Brasil el año 1930. Si bien aparentemente aceptó la derrota, en octubre de ese mismo año 1930, Vargas lideró la revolución organizada por sus amigos, derrocando a la República Oligarca. Durante los siguientes 15 años, Vargas asumió poderes en gran medida dictatoriales, gobernando la mayor parte de ese tiempo sin Congreso. Ostentó el poder absoluto como presidente provisional desde el 3 de noviembre de 1930 hasta el 17 de julio de 1934, cuando fue elegido presidente por la Asamblea Constituyente, en la que tan solo estaban presentes sus partidarios. Durante ese tiempo, sobrevivió a una revuelta liderada por Sao Paulo en 1932 y a un intento de revolución comunista en 1935. El 10 de noviembre de 1937, Vargas presidió un golpe de Estado que derrocó al gobierno constitucional, instaurando un régimen autoritario populista que denominó Estado Novo, o sea, Nuevo Estado. En 1938, junto con miembros de su familia y personal, resistió personalmente un intento de la extrema derecha brasileña de derrocar su gobierno.
6: Trabajadores do Brasil, a minha eleição teve significado muito maior.
5: Antes de 1930, el gobierno federal brasileño era en la práctica una federación de estados autónomos, dominada por terratenientes rurales y financiada principalmente con los ingresos de las exportaciones agrícolas. Bajo el mandato de Vargas, ese sistema fue destruido. Se revisó la estructura tributaria para que las administraciones estatales y locales dependieran de la autoridad central. También se cuadruplicó el electorado y se otorgó el voto secreto. Se concedió el derecho al voto a las mujeres. También se introdujeron amplias reformas educativas, se promulgaron leyes de seguridad social y el gobierno organizó y controló el sector laboral. Además, se garantizó a los trabajadores una amplia gama de beneficios, incluido un salario mínimo, mientras que se estimuló la actividad empresarial mediante un programa de rápida industrialización. Fue una modernización de Brasil y un avance social que dejó a Getúlio Vargas en el imaginario colectivo de la política brasileña. Sin embargo, en octubre del año 1945, Vargas fue derrocado por un golpe de Estado en medio de una ola de sentimiento democrático que recorría al Brasil de la posguerra. Pese a su régimen autoritario, Getúlio Vargas conservó un amplio apoyo popular. Y aunque fue elegido senador por Río Grande do Sul en diciembre de 1945, se retiró parcialmente de la política hasta el año 1950, cuando se alzó como candidato presidencial del Partido Laborista Brasileño. Ganó las elecciones y asumió el cargo el 31 de enero de 1951. Como presidente electo, limitado por el Congreso, la multitud de partidos políticos y también por una opinión pública díscola, Getúlio Vargas no pudo satisfacer a sus seguidores ni apaciguar la creciente oposición de la clase media. Por eso, recurrió cada vez más a discursos ultranacionalistas para mantener el apoyo popular, lo que le garantizó la animosidad del gobierno estadounidense. A mediados del año 1954, las críticas al gobierno eran generalizadas y las Fuerzas Armadas, consternadas por los escándalos de corrupción dentro del régimen, se sumaron al llamado a la renuncia de Vargas. En lugar de aceptar una jubilación forzosa, Getúlio Vargas, el líder político brasileño, el presidente, se suicidó ese 24 de agosto de 1954.
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1: 3 de la tarde, 29 minutos. Breve recuento de noticias en Bio Bio, la radio.
2: El alcalde de Zapallar, Gustavo Alessandri, presentó el proyecto de un nuevo edificio consistorial con una inversión superior a 10 millones de dólares. Algunos concejales se mostraron escépticos ante el modelo de compra, considerando un plazo de concesión de 50 años. La Corte de Apelaciones de Valparaíso revisará mañana dos recursos contra el ministro de Vivienda, Iván Poduje, por la paralización de la reconstrucción de viviendas en el sector del Olivar. Los recurrentes son familias damnificadas, la empresa social Arquitectura y la constructora San Sebastián. La Policía de Investigaciones detuvo a un funcionario administrativo del Tercer Tribunal de Juicio Oral en lo Penal de Santiago, acusado de filtrar información a una organización criminal de San Bernardo. Y en materia internacional, el secretario del Tesoro de Estados Unidos anunció el inicio de la operación Paria Económico para cortar todas las opciones económicas de Irán con el objetivo de elevar la presión a casi 6 meses del inicio de la guerra.
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0: Para Radio Bio Bio desde la ciudad de Quillota. En este minuto bombero está ubicado en la Villa Leonardo da Vinci. Vienen por un olor a gas en la zona. En el sector se ha sentido en la semana olor a gas. En este minuto están dos compañías chequeando el sector domiciliario.
1: Gracias por esa información. Esto es en el sector de la Villa Leonardo da Vinci en Quillota. A ver si es que el amigo hoy en un ratito nos puede también ir actualizando. Y nos dicen que el taco, ahí en la Avenida Borgoño, está hasta la Petrobras de la recta Las Salinas. ¡Ay, ay, aycito! 3:32 p.m. 24 de agosto de 1975, Queen comienza a grabar este tremendo tema en los Rockfield Studios en Gales. La canción la grabarán durante las próximas 3 semanas. Queen, Bohemian Rhapsody.

Hola, buenas tardes, Radio Bio Bio. Oye, para avisarle, un tremendo ataque aquí en la red de Las Salinas, por un accidente que se produjo antes de entrar a Reñaca, con la intersección de la subida hacia Jardín del Mar. Pero es un taco kilométrico para los auditores que puedan evitar esa ruta, para que lo hagan. Hasta luego, gracias.

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2: No, ándate a Marte. No, mejor mira, ¿sabéis qué? Mándalo a Marte. Mándalo a otro planeta, lejos. Oh, qué ganas de irme lejos. ¿Qué te parecería ir a Marte? La idea de llevar seres humanos a Marte vuelve a tomar fuerza en Estados Unidos. Es el gobierno de Donald Trump que ha ordenado a la NASA explorar vías comerciales para transportar astronautas hacia y desde el planeta rojo. A ver, ¿a qué apuesta? ¿A la participación? De la empresa privada, por supuesto. La instrucción forma parte de una nueva política de transporte espacial que busca multiplicar la actividad de lanzamiento estadounidense y superar los 1,000 lanzamientos.

0: al año 2030. Pero entre una orden presidencial y poner realmente a seres humanos en Marte existe una enorme distancia que es tecnológica, que es científica y que también es económica. Un viaje de ida y vuelta podría implicar meses de tránsito en cada dirección, hacia allá y hacia acá, y una permanencia bastante larga también en la superficie marciana. Además, hay que enfrentar aislamiento, distintos efectos fisiológicos. A ver, para entender cuánto hay de este proyecto en concreto y cuánto es también de visión a futuro, estamos al teléfono con Víctor Pinto, físico espacial y académico del Departamento de Física de la Universidad de Santiago. Víctor, ¿cómo estás? Buena tarde.
1: Hola, buenas tardes. Gracias por la invitación.
0: No, gracias a ti por recibir nuestro llamado, Víctor. Oye, partamos por dimensionar un poco esta noticia. ¿Qué significa realmente que el gobierno de Estados Unidos le ordene a la NASA explorar estas vías comerciales para llevar seres humanos de ida y vuelta a Marte? ¿Estamos frente a un anuncio que es concreto ya o todavía está en una etapa de planificación?
1: A ver, la orden es concreta. Se firmó este memorándum en donde se dirige directamente a distintas instancias, principalmente la NASA y algunos otros ministerios, a explorar en un rango entre 90 y 180 días cuáles son las posibles avenidas que tenemos para impulsar todas estas, o más bien que ellos, ¿verdad?, tienen para impulsar todas estas propuestas que se plantean acá. El viaje comercial a la Luna, a Marte, etcétera.
0: Ok, o sea, en el fondo, entre 3 y 6 meses, dígame cuáles son las posibilidades que tenemos reales para poder llegar de la forma más segura a la Luna y de vuelta, y a Marte y de vuelta.
1: No tan así, que más que nada explorar cuáles son, por ejemplo, las alianzas comerciales, las alianzas políticas que podrían impulsar esto.
0: Ok, y ahí entra entonces la empresa privada.
1: Por supuesto.
0: Ahora, Estados Unidos está hablando de una estrategia comercial first, que es con una participación de esto de la empresa privada, ¿verdad? Que con una gran participación de la empresa privada. ¿Está preparada la industria espacial actual para asumir una misión de esta magnitud?
1: Uf, esa es una pregunta compleja, porque obviamente la industria privada mantiene ciertas cosas en secreto, digamos, no todo es 100% público. Pero afortunadamente en la parte de los lanzamientos espaciales, ¿cierto?, al final del día tendemos a ver si el cohete voló o no voló. Y actualmente hay varias iniciativas privadas que han logrado muchos avances en cuanto a alcanzar, digamos, el espacio. De más que hablar de SpaceX, cierto que en los últimos 10 años se ha convertido en líder indiscutible de los lanzamientos espaciales, ha reducido el costo del acceso al espacio de manera enorme, sacó de alguna forma a los partners más clásicos que tenía NASA, que eran el United Launch Alliance, y se ha hecho, como se ha apoderado de alguna forma, de gran parte del mercado espacial. Entonces, definitivamente la industria privada en estos últimos años ha sido la que ha liderado, al menos en Estados Unidos, todo lo que es la tecnología del acceso espacial. Si están listos para saltar a Marte o no, obviamente ahí todavía falta bastante por explorar y por determinar, pero en este momento pareciera ser de que no parece ser una idea tan terrible pensar que va a ser el sector privado el que va a tener la capacidad de desarrollar esta tecnología.
0: Claro que, dicho sea de paso, SpaceX, que es de Elon Musk, ¿verdad?, y que hace 10 años casi exactos, porque en septiembre del 2016 fue que presenta este sistema de transporte interplanetario, que en el fondo es casi que una empresa de transporte entre un planeta y otro.
1: Claro, pero fíjate que lo presentó hace 10 años y eso todavía sigue siendo, digamos, una idea en el papel.
0: Ajá.
1: Sin descontar que SpaceX, por supuesto, ha robustecido su línea de lanzamientos. Hoy en día prácticamente nadie se cuestiona el que cuando lanzan un satélite va a aterrizar.

0: utilizar de manera adecuada, ¿cierto? Algo que hace 10 años era todavía bastante impensado. Entonces, han habido avances importantes en todo lo que es acceso al espacio, pero obviamente ahora este nuevo memorándum, ¿cierto?, pone la vara más lejos. Ahora es Marte.
1: Claro, es un poquito más ambicioso, y me imagino que también uno de los desafíos importantes en todo esto es el tiempo de viaje, porque estamos hablando de meses para llegar a Marte y otros tantos meses para volver.
0: Sí, y en esa parte tenemos muy poco avanzado. Para darte una idea, en general los astronautas que han ido al espacio normalmente se quedan bien cerquita del planeta. La Estación Espacial Internacional o incluso la Estación China ahora orbitan a 500, 600 kilómetros de altura nomás. Entonces todavía están bien protegidos por lo que es el campo magnético terrestre y en general el entorno terrestre. Todavía es más o menos fácil volver si es necesario, aunque han habido algunos temas ahí. Pero los viajes a distancias más lejanas, por ejemplo a la Luna, ¿cierto?, solo se han hecho con astronautas yendo por un par de días solamente. Entonces pasar de viajes que han durado a lo más un par de semanas, ¿cierto?, a la Luna, a estar 6 meses volando hacia Marte, es todo un tema que obviamente hay que desarrollar y estudiar.
1: Claro, porque y además no solo basta con llegar, Víctor, porque también hay que quedarse un rato, sobrevivir en Marte con un, me imagino, periodo prolongado de tiempo. No es que uno llegue a Marte y después tome la micro de vuelta.
0: No, pero eso es un problema, cierto, que se va a tener que ir resolviendo con el tiempo. Lo primero es llegar. Y hace 10, 15 años me acuerdo que se hizo un concurso incluso de una empresa que quería mandar gente a Marte y era solo ida el pasaje. Y aún así se inscribieron miles de personas porque el interés simplemente de ir, bueno, y si no podemos volver, no importa.
1: No importa,
0: ya estaba.
1: Claro que sí. Ahora, ¿estamos hablando de tecnologías que ya existen o tenemos que ir perfeccionando algunas? ¿O faltan todavía del desarrollo fundamental para pensar seriamente en una misión humana a Marte?
0: A ver, la tecnología para ir a Marte existe. Digamos, los cohetes que actualmente están en el planeta en operación, pueden algunos lanzar algo de carga a Marte. Gracias a eso es que se hacen cada cierta cantidad de años, ¿cierto? Estos vuelos tripulados, estos vuelos robóticos a Marte. Uh-huh. Ahora, en general, estos vuelos, ¿cierto?, disparan y después lanzan el robot o el rover o lo que sea. Sí, lo dejan caer a la superficie y lo frenan con paracaídas, qué sé yo. Entonces, puede ser que eso no sea la mejor forma, ¿cierto?, de llevar humanos, que somos un poco más frágiles a estas desaceleraciones tan, tan abruptas. Por lo tanto, lo más probable es que tal vez hoy en día sí tengamos la capacidad de lanzar un cohete hacia allá, pero probablemente el tiempo de viaje para hacer un frenado, digamos, y un aterrizaje un poco más glamoroso sea mucho más largo. Y ahí es donde empieza, digamos, a entrar en conflicto con la cantidad de recursos que necesitamos, uh-huh, ¿cierto? Bueno, necesitamos comida, agua, que le agregan peso a las misiones.
1: Uh-huh.
0: Entonces, técnicamente todavía, o sea, podemos llegar a Marte. A lo mejor todavía no tenemos la capacidad de lanzar suficiente masa a Marte de una manera suficiente rápida para que puedan aterrizar los humanos, pero yo creo que al menos esa parte solo es tema de seguir iterando en lo que se respecta a cohetería y todas estas cosas.
1: ¿Y la Luna? ¿La Luna sería efectivamente este campo de pruebas antes de intentar llegar con los humanos a Marte? Porque Donald Trump plantea también la idea de acelerar el regreso de Estados Unidos a la Luna y en el fondo avanzar con esta idea de tener una presencia permanente en la Luna.
0: Sí, bueno, y esa es una de las incógnitas, ¿cierto? De alguna forma lo que plantea ahora Donald Trump no es nuevo.

0: proyecto Artemis, ¿cierto? Que vimos hace algunos meses hizo un sobrevuelo lunar y que el próximo año debiese, o en 2 años debiese, poner astronautas sobre la superficie lunar, fue inicialmente planteado como el proyecto, digamos, como era como Gateway, ¿cierto? Como puerta estelar, en donde la idea inicial hace 10, 15 años era establecer una base lunar y a partir de ahí empezar a tener, digamos, tránsito hacia otros planetas como Marte. Entonces, esta idea que se plantea con este memorándum no es exactamente nueva. Estados Unidos la viene desarrollando hace 10, 15, 20 años incluso, pero ahora parece de que se le pone un plazo, ¿cierto? Uh-huh. En medio año tenemos que tener un reporte concreto de cómo podemos hacerlo para proceder hacia este objetivo.
1: Veamos qué arroja este informe entre 3 a 6 meses cuando lo den a conocer, si es que lo dan a conocer, ¿verdad? Víctor Pinto, físico espacial y académico del Departamento de Física de la Universidad de Santiago. Víctor, muchas gracias por estos minutos, gracias por esta conversación con la radio.
0: Muchas gracias a ti por la invitación.
1: Un abrazo grande.
0: Hasta luego.
1: 15:50. ¿Cómo estamos para ir a la luna, Manu? ¿Bien? Bueno, por lo pronto vamos a una pausa. Ya volvemos.
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15: O sea, han llegado hasta ahí nomás. Nunca han salido. Estas quieren mandar gente como forma de experimento.
1: No, nosotros no.
15: Oh, qué terrible.
1: No, ¿qué tenemos que ver nosotros mandando gente a Marte? No, Estados Unidos pidió hacer ese informe a la NASA. 15:53. Cristina en los subterráneos, tú por mí.
16: Hola, Bio Bio, para informar que hay un volcamiento dentro del túnel Lo Prado. A la mitad del túnel, en el sentido de Viña a Santiago. Ahora recién saliendo del túnel. Te envío fotos.

5 kilómetros por hora. Llevo desde 15 Norte, pasé ahí a las 3:10 y estoy recién en la Virgen Negra. ¿Por qué?

Ya, ahí logré pasar. El problema es que el auto estaba atravesado ocupando las dos pistas hacia Reñaca. Entonces hay que cambiarse a la pista en contra y avanzar. Están los carabineros, seguridad ciudadana y eso, ya están, parece, terminando el procedimiento.

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2: 3 minutos nos separan de las 4 de la tarde. A toda esa información que nos comparten nuestros amigos, nuestros auditores, también sumar que está cerrado calle Colón, justo fuera del Liceo Eduardo de la Barra, en dirección a la Avenida Argentina. Y justo llegando a Avenida Francia, Colón está cerrado por carabineros. Esto en dirección a la Avenida Argentina. 3 minutos, decía yo, para las 4 de la tarde. Vamos al informador. Ya volvemos con Agenda Abierta.
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3: 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En Bio Bio, una nueva hora. 4 de la tarde.
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5: Muy buenas tardes, les damos la bienvenida a una nueva revisión de las noticias en El Informador. Tras detectar el robo de un vehículo en Cartagena, Carabineros detuvo a uno de los implicados. Los detalles con Benjamín Duque.
6: Sí, se trata de un vehículo que mantenía una denuncia por robo que fue recuperado tras un operativo coordinado entre Seguridad Pública de la Municipalidad de Cartagena, su central de cámaras y también Carabineros, procedimiento que se desarrolló en el sector límite con la comuna de San Antonio. El operativo se inició luego de que Carabineros solicitara apoyo a los equipos municipales para ubicar el automóvil sustraído. Durante el patrullaje preventivo, funcionarios de Seguridad Pública de este municipio divisaron un vehículo que coincidía con las características informadas. Tras verificar dicha patente, confirmaron que correspondía al automóvil denunciado por robo. El seguimiento continuó por el sector de Agua Salada hasta calle Bulnes, donde el conductor perdió el control del automóvil, provocando su volcamiento sin que se registraran mayores consecuencias. Tras el accidente, los ocupantes descendieron del vehículo y huyeron del lugar, iniciándose un seguimiento a pie por parte de los funcionarios de Seguridad Pública Municipal. Finalmente, uno de los sujetos fue retenido y posteriormente entregado a Carabineros. Al momento de dicha detención, esta persona involucrada mantenía dinero en efectivo y un elemento inicialmente que fue considerado como arma de fuego, pero que tras ser verificado por los funcionarios resultó ser un arma de juguete. Desde la región de Valparaíso, Bio Bio, la radio.
5: Nos mantenemos aquí en la región. La Municipalidad de Valparaíso realizó una serie de trabajos para mejorar la seguridad y el ordenamiento vial producto de los desvíos en Barrio Puerto. Fernando Ríos con los detalles.
7: A raíz de los desvíos implementados en el transporte público y el ingreso al plan de la ciudad por calle Clave, la Municipalidad de Valparaíso realizó una renovación de demarcaciones en el sector de Barrio Puerto, con el objetivo de fortalecer la seguridad y ordenamiento vial. Las labores consideraron el repintado de 15 demarcaciones en distintos puntos de alta circulación en el tramo comprendido entre Plaza Chauren y Sotomayor, además de los sectores de Serrano y Avenida Errázuriz. Asimismo, se renovaron señalizaciones y renovación de cruces peatonales. La alcaldesa de la comuna, Camila Nieto, declaró que estos trabajos son de gran relevancia considerando el alto flujo vehicular en el sector, sobre todo de transporte público, así como brindar una circulación más fluida mientras los desvíos y demás obras se siguen desarrollando.
5: Y el municipio de La Ligua invirtió 34 millones y medio de pesos en 3.000 fardos de pasto para los crianceros afectados por los temporales. Fernando Tapia con los detalles.
8: Con el objetivo de hacer frente a los estragos causados por los recientes temporales, la Municipalidad de La Ligua concretó la entrega de 3.000 fardos de forraje a crianceros y crianceras de la comuna. La ayuda se canalizó en una ceremonia realizada en el recinto ferial El Rayado, beneficiando a las familias ganaderas que no habían recibido aportes previos para la alimentación de sus animales. La medida representó una inversión municipal superior a los 34 millones de pesos aprobados por el Consejo Municipal. El alcalde Patricio Payares destacó que este despliegue busca sostener la actividad pecuaria local mientras se recuperan las praderas e informó que ya evalúan nuevas iniciativas de apoyo de cara a las primeras semanas de septiembre. 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
5: Ya se comienza a restablecer la normalidad en el exterior de la embajada.

0: de Haití en Chile. Camila Vargas se encuentra en el lugar.
1: En calma se está llevando a cabo la atención de ciudadanos haitianos acá en la embajada de ese país en pleno centro de Santiago. Recordemos que tanto durante las últimas horas, pero especialmente la jornada del día sábado, hubo manifestaciones donde personas ingresaron precisamente al edificio de la embajada para exigir atención, ya que todos están solicitando un certificado de antecedentes penales que es fundamental para poder llevar a cabo la regularización de su situación migratoria acá en el país. Hasta esta hora se está llevando todo este trámite acá de los ciudadanos que aún se mantienen al exterior de la embajada con completa calma. Hay presencia de carabineros y ellos están a la espera de poder ser atendidos para poder llevar a cabo y realizar este trámite que tanto necesitan para precisamente poder mantener sus papeles al día acá en nuestro país. 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
0: Y en alerta temprana preventiva está la región de Los Ríos por evento meteorológico. Desde Valdivia nos informa Carlos López.
2: Son dos los sistemas frontales que se proyectan para la región de Los Ríos. Uno ya ingresó a esta zona del país y otro mañana martes, cuando se esperan cerca de 65 milímetros de agua que caigan en esta parte del territorio nacional. Después de ello y seguidamente se proyectan vientos cercanos a los 80 kilómetros por hora e incluso posibles tormentas eléctricas. Este evento meteorológico es lo que mantiene a la región de Los Ríos en alerta temprana preventiva. De hecho, entre el día de hoy, mañana y el miércoles se proyectan cerca de 120 milímetros de agua que caigan en esta zona del país. De hecho, ya las autoridades hicieron un llamado a quienes viven, habitan en las comunas donde hubo sistemas frontales con distintas afectaciones que se tomen las respectivas medidas del caso, toda vez que en una oportunidad hubo remociones en masa y que no se descartan, se pueden reactivar con estos sistemas frontales que ya se proyectan para la región de Los Ríos, que repetimos, se encuentra en alerta temprana preventiva por evento meteorológico. En Valdivia, Bio Bio, la radio.
0: 16 horas con 6 minutos, Casablanca, cielos completamente cubiertos, la temperatura actual es de 14 grados. Gracias por informarse con nosotros y sigan en compañía de la radio. Buenas tardes.
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0: Información del momento, se mantienen hasta ahora cortes de tránsito en Valparaíso por un procedimiento de la CIAT de Carabineros. Benjamín Duque, te escuchamos.
6: Sí, información del minuto, estamos hablando de un corte de tránsito que está realizando personal de la CIAT de Carabineros acá en la comuna de Valparaíso, todo esto para que lo considere a la altura del Colegio Eduardo de la Barra, donde están desviando vehículos, todo esto en Avenida Colón, y también están desviando vehículos desde el otro lado, desde Avenida Independencia. Ningún vehículo puede ingresar hasta acá, todo esto precisamente por un procedimiento que está realizando la CIAT, instrucción del Ministerio Público, diligencias en curso por parte de Carabineros que mantienen cortadas estas dos arterias en la comuna de Valparaíso por este procedimiento en desarrollo instruido por la Fiscalía. 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
9: Horas y 9 minutos en este lunes de Agenda Abierta. Llega la música. Calvin Harris, Fields.

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1: 4:13 PM, avanzó ya el taco ahí en el sector de la avenida Borgoño, dirección Reñaca, altura de Virgen Negra, con este accidente de tránsito que tenía harta congestión ahí en el lugar, un choque por alcance, una colisión por alcance. 5 autos involucrados, hay uno que estaba ahí atravesado en la pista, nos decía una auditora, y por eso se estaba demorando tanto el pasar por ese sector. A ver si es que alguno de nuestros auditores también nos puede ir contando si es que todavía está ese taco o no, o si es que avanza de a poquito, ¿verdad? A eso sumamos entonces que hay un procedimiento de la CIAT de Carabineros en la comuna de Valparaíso.

0: y que están haciendo ahí algunos peritajes por un accidente que hubo previamente, hoy día en la mañana. Y esto va a demorar un ratito más. Hay un, se cree que podría, tiene para 20 minutos más. Independencia y Colón, en el eje de Avenida Francia, en el plan de Valparaíso, está cortado. Pero sigamos revisando la información ahí con una de nuestras unidades móviles del departamento de prensa. Benjamín Duque, Benja.
1: Sí, Jesús, estamos hablando de una gran congestión de vehículos acá en Independencia y también en Avenida Colón, donde se mantiene cerrado el eje Francia, todo esto por diligencias que se están realizando por parte de personal de la CIAT de Carabineros por un accidente de tránsito registrado durante la mañana de este lunes. De momento, la fila es bastante larga de vehículos que se mantienen detenidos producto de este corte de tránsito, estos desvíos que están realizando Carabineros. Hay carabineros y también personal municipal, todos ellos a la altura del Liceo Eduardo de la Barra realizando desvíos, y también más adelante otros carabineros realizando las diligencias respectivas instruidas por parte del Ministerio Público, tal y como habíamos adelantado previamente. Entonces tenemos una gran congestión de vehículos para que los auditores lo tengan en consideración y consideren sus tiempos de viaje en dirección hacia Avenida Argentina, en Avenida Independencia, y también tenemos una gran congestión de vehículos en Avenida Colón producto de este corte de tránsito que se mantiene en el eje Francia. Todo esto producto de estas diligencias que está realizando personal de la CIAT de Carabineros y que ya nos comunicaban por parte de los mismos que se desarrollarán al menos 20 minutos. Es el tiempo que se desarrollará este procedimiento por parte de Carabineros que se está realizando en Avenida Colón con Francia, en la comuna de Valparaíso, producto de un accidente registrado durante la mañana de este lunes, para que lo tengan en consideración. Mucha congestión vehicular tanto en Independencia como en Avenida Colón. Vuelvo contigo, Jesús.
0: Gracias, Benja. Y ahí se escuchan los bocinazos, hay un montón de congestión. Entonces, a la de la Avenida Borgoño, en dirección Reñaca, le sumamos esto que está pasando en el plan de Valparaíso, en la Avenida Francia, en Colón, Independencia, ambas sectores están cerrados y al menos tiene para 20, 30 minutos más esto, así que busquen vías alternativas si es que acaso están conduciendo por el plan de Valparaíso. Esto porque Carabineros está haciendo algunos peritajes, Carabineros de la CIAT de Carabineros está haciendo ahí algunos peritajes producto de un accidente de tránsito que ocurrió hoy día en la mañana. Eso en el plan de Valparaíso, insistimos, Francia, calle Colón, Independencia, cerrada a esta hora. 16:16. 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Es gratis y súper rápido. 4:17. 4:17. Ahí nos están actualizando la información sobre la Avenida Borgoño, ¿no? Que nos puedes contar tú también al más 56 99 200 7889.
2: Hola, María Jesús. Yo ya voy de vuelta desde Reñaca hacia Viña. Pasé de nuevo por el lugar del accidente. Son 3 autos involucrados, sino 4. Está toda la gente ahí todavía. Ya corrieron el auto que estaba tapando las dos pistas. Pero también se ve que hay otro auto que no tuvo que ver con el accidente, que está en pana y puso los triángulos. Así que se va a demorar un poco ahí la cosa. Yo sigo avanzando y el taco va desde la Virgen Negra, y aquí yo estoy llegando a la iglesia de la Salina y hay un taco gigante.
0: Ay, ay, ay. Ay, ay, ay. Muchas gracias, amiga. Paciencia ahí también. Oye, nos escribe Rodrigo, que estuvo a punto de no casarse

0: Que no tenía la casona. Estaba todo listo y dispuesto. Se casa. Se casa en octubre. ¿Y qué pasó? Que producto de tanta lluvia se le inundó la casona donde se iba a casar. Entonces la semana pasada estábamos todos preocupados en qué iba a pasar. Tenemos información. Tenemos actualización. Esto es exclusivo de la radio. Rodrigo dice: gracias, sobre todo a los auditores, por la preocupación gracias. Y la simpatía que tuvieron con mi drama. Fue un drama completo, pero lo compartimos, Rodrigo. No solo tuyo, ahora todo nuestro. Les agradezco e informo que ya contratamos un salón de eventos para la boda. ¡Que triunfe el amor! ¡Que triunfe esa fiesta de matrimonio! A la que además nos han invitado. No.
1: Te pasaste.
0: ¡Te pasó!
1: ¡Qué locura! ¡Qué grande! ¡Qué bien! Por supuesto que sí.
0: Rodrigo, porque no le hiciste caso a ninguno de estos chaqueteros que están escribiendo ahora, que decían que era una señal. Quien decía, no, Rodrigo, no te cases. Oh, perseverante, Rodrigo. Comprometido con el amor. Un soldado del amor. Ha encontrado ya la casona para su boda. Es un salón de eventos, listo y dispuesto para el mes de octubre. Oye, y los auditores están todos contentos. Qué bueno, Rodrigo, estamos todos felices por ti. Ahí va a poder Rodrigo bailar este clásico vals. ¿Se baila todavía este vals? No voy a un matrimonio hace 1000 años. Este hermoso vals, el Danubio Azul.
1: Sin ser cartucho, ¿ah?
0: No, para nada. No, si esta es una opción, es una decisión.
1: Yo me acuerdo de estos bailes.
0: Porque
1: ¿y
0: ya
1: la casi?
0: Yo creo que estaría buena esa pregunta, Rolo. Ya la gente no ha ido como saliendo un poco de... Basta, oye, que son chaqueteros. No, Rodrigo, tú cásate nomás. Que se arrepienta, dicen acá. Ya tengo yo la sensación en que la gente ya no baila este vals tan tradicional, sino que buscan alguna canción que sea que tenga sentido como para la pareja. Alguna canción con la que se conocieron. No sé, no voy a un matrimonio hace siglos. Oye, paren. Javi, muy bien. Te manda toda la buena onda, Rodrigo. Más 569-9200-7889.
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11: Cuatro de la tarde, 26 minutos. Mira, justo estábamos hablando del amor. Calle 13, Silvio Rodríguez, Ojos Color Sol.
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1: Cuatro de la tarde con 30 minutos. Gracias a los que nos envían sus mensajes al WhatsApp BioBio más 56 99 207 889. Ojo que había un auditor hace poquito rato que nos contaba que el tránsito estaba suspendido en el túnel Lo Prado producto de un accidente, era un volcamiento. Revisemos esa información porque desde la ruta 68 están conversando con Radio BioBio en Santiago.
2: Está suspendido el tránsito en el túnel Lo Prado. Alejandro, cuéntanos.
3: ¿Qué tal? ¿Cómo están? Buenas tardes. Sí, bueno, acabamos de levantar la barrera y comienzan a avanzar los vehículos. En el kilómetro 22 tuvimos un choque con posterior volcamiento de un vehículo menor, un vehículo que era una especie de camioneta que llevaba carga, y esto obviamente generó que tuviésemos que cerrar el túnel por algunos minutos mientras ingresaba la grúa a la ruta, y pudimos dar vuelta al vehículo para posteriormente sacarlo. Van a quedar ambas pistas habilitadas en dirección a Santiago, así que todos los automovilistas que están detenidos en este momento, paciencia, se demora cerca de 15 minutos más o menos que ya tengamos todo el flujo vehicular activo en dirección a Santiago, así que paciencia, queda poquitito ya para poder en el fondo normalizar la situación en ese sector de la ruta 68.
1: Ya, aparte entonces esa, la información que llega desde la ruta 68 con este accidente que estaba al interior del túnel Lo Prado y que ha mantenido el tránsito suspendido en dirección a Santiago. Ahora, ¿qué nos decía o qué estaba ahí aclarando Alejandro de la ruta? Es que ya se va a habilitar, si es que ya no se está haciendo en este mismo instante, el tránsito. Esto demoraría unos 15 minutos, porque ahí iba con carga la camioneta, decía, y la camioneta que tuvo el accidente, que volcó. Entonces el despeje de la ruta va a demorar los próximos 15 minutos. Eso para todos los vehículos que están esperando, que están ahí en la ruta 68 dirección a Santiago, y que claro, debe haber taco, por supuesto, porque está suspendido el tránsito. No es que avance lentito, es que está detenido, y eso se va a mantener entre los 10, 15 minutos próximos hasta que ya se despeje por completo la ruta, la alternativa hacia Santiago por el túnel Lo Prado. 4 de la tarde, 32 minutos. 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Oye, quiero compartir con ustedes un chisme. Asimismo, un chisme. Pero un chisme que ha llamado muchísimo la atención. Es un... Sí, no es un cahuín como tal, sino que se ha... Esto no es la Gala, esto no es la Cote López, esto es Baldomero Lillo. En serio, Baldomero Lillo, hijo de José Lillo y Mercedes Figueroa. También Baldomero Lillo fue sobrino de Eusebio Lillo, autor del himno nacional de nuestro país. También fue hermano de Samuel Lillo, Premio Nacional de Literatura. Baldomero Lillo, cuenta.

0: chileno, considerado el maestro del realismo social en su país. Un cuentista de verdad, no como el Manu que pasa de cuento en cuento. A ver, ¿qué pasó con Baldomero Lillo? Un trabajo de investigación logró precisar el año en que realmente se casó Baldomero Lillo. Autor también, evidentemente, de obras como Subterra y Subsole. Nacido en la hermosa ciudad de Lota, en la región del Biobío. Bueno, ¿qué pasó? Que se casó en el año 1900. Él nació, pueden sacar la calculadora, muchachos. En 1867 nació Baldomero Lillo, 1867, y se casó en el año 1900. Y no en 1897, como se creía. Se casó con su esposa Natividad Miller, quien era de menor edad en el momento, según la normativa de la época. ¡Chan! Ahí está el chisme, ¿viste? Este trabajo documental del Registro Civil permitió precisar que el acta de matrimonio de Baldomero Lillo con Natividad Miller, descendiente de inmigrantes, oriunda de Coronel, establece que ella tenía 21 años el día del matrimonio, que en ese momento se consideraba menor de edad. Porque según el Código Civil de ese tiempo, la mayoría de edad se consideraba los 25 años. Por lo tanto, ya el documento que nosotros encontramos tiene un acta que se llama notarial de discernimiento, ya que autoriza a esta persona, que era menor de edad, a contraer el matrimonio. Eso dijo en conversación con la radio Pablo Román, jefe del Subdepartamento de Archivo Histórico y Patrimonio del Registro Civil. A su vez, el certificado de nacimiento de Natividad Miller consigna que era hija ilegítima. Vale decir, nació fuera del matrimonio. Que si nos situamos en 1900, 1800 y algo, era como terrible. De acuerdo a la norma de esos años, que evidentemente ya está obsoleta, porque ahora ya todos los hijos son iguales ante la ley desde 1998. ¿Desde cuándo? Sí, desde 1998. ¿Usted pensó que era desde antes? No, no es tanto. Bueno, un antecedente que también para nosotros en este siglo nos resulta un poco como raro, ¿verdad? Una hija ilegítima que nació fuera del matrimonio. El matrimonio Lillo-Miller tuvo 4 hijos y se extendió por 12 años hasta el fallecimiento de Natividad Miller. Mientras que el denominado padre del realismo social chileno, Baldomero Lillo, nació en 1923. El hallazgo con la precisión del año en que Baldomero Lillo contrajo matrimonio, junto con obligar a las instituciones como la Biblioteca Nacional a tener que modificar su biografía, se da menos de un mes del 103º aniversario de su muerte, cuyos restos descansan en el cementerio municipal de Lota desde el año 2001. A ello se suma el proyecto de ley que busca levantar un monumento en honor a Baldomero Lillo, una iniciativa que cuenta con respaldo transversal de las autoridades en la zona. Así es como se ha corregido el año en que Baldomero Lillo contrajo matrimonio y nos hemos enterado que la esposa era menor de edad. Na, na, na, na, na, come on, come on. 4:38. El escándalo lustro.
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2: 4:39.

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1: Pobladores del sector Aguas Saladas de San Antonio, donde se emplazaba la megatoma, solicita la intervención del Servio tras el inminente bloqueo del acceso a sus viviendas, mientras la inmobiliaria dueña del suelo exige la restitución total del terreno ubicado en el Cerro Centinela. La Policía de Investigaciones se encuentra investigando el ataque con arma de fuego contra un joven de 18 años en San Felipe. De acuerdo a las primeras diligencias, las balas fueron disparadas hasta el interior del hogar de la víctima. Parlamentarios de distintos sectores exigieron al gobierno que la Cancillería envíe una nota formal de protesta argentina luego de que el jefe del Estado Mayor General de la Fuerza Aérea afirmara que Magallanes y el extremo sur corresponden a soberanía trasandina. Y en materia internacional, el presidente de Colombia, Abelardo Diego de la Espriella, ordenó poner en marcha esta semana operativos para identificar a migrantes en situación irregular y extranjeros que estén cometiendo delitos para deportarlos.
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14: Hola, buenas tardes, amigos de la BioBio. Quisiera denunciar al chofer de la micro C2 de Quilpué, patente FLXR57, que como a las 4:10 de la tarde nos hizo bajar a todos en Los Pinos. Dijo, hasta aquí no más llego. ¿Y usted cree que devolvió la plata? Nada.
15: Qué fea la actitud. Vamos con nuestra próxima invitada. La literatura va a salir de las librerías y de las salas de clase. Se va a encontrar ahora en los territorios. La escritora Arelis Uribe está detrás del Taller Literario Itinerante, que es una iniciativa gratuita financiada por el Fondo del Libro 2026, que va a recorrer Limache, Quilpué, Viña del Mar y Playa Ancha. Y va a combinar clubes de lectura, escritura creativa, encuentros también con algunas personas locales y recorridos por lugares vinculados a la literatura. La propuesta sigue el trazado de la antigua línea ferroviaria entre Limache y Valparaíso y busca recuperar el patrimonio literario de la región y acercarlo también a nuevos públicos. En cada parada, una figura histórica va a dialogar con una voz contemporánea. Gabriela Mistral en Limache, Roberto Bolaño en Quilpué, donde vivió también un tiempo, María Luisa Bombal en Viña del Mar y Manuel Rojas en Valparaíso. La iniciativa llega además en un momento particularmente activo para esta escritora, autora de Quiltras y de Telepunga. Lleva varios años desarrollando talleres de escritura y durante este 2026, cuatro participantes de una de sus versiones anteriores obtuvieron la beca de creación del Ministerio de las Culturas. Vamos a conversar de inmediato con Arelis Uribe, escritora. ¿Cómo estás, Arelis? Buena tarde.
16: Hola, estoy bien. ¿Escuchas bien, cierto?
15: Sí, te escuchamos bastante bien. Un poquito lejos, pero ya. ¿Estás con el altavoz?
16: No, o con... no, para nada. La estoy
15: pegada
16: aquí, estoy más teléfono. Sí, pegada a la orejita.
15: Perfecto.
16: Oye, gracias por esa introducción tan generosa y tan completa. Justamente no. Es un muy buen resumen del proyecto que estamos promocionando y de como del estado del arte, ¿no? De esta autora chilena.
15: Oye, Arelis, ¿y cómo nace esta idea de tomar la línea del tren como una especie de ruta literaria y convertir cada estación en un encuentro con la historia y la creación contemporánea también?
16: Mira, yo soy de Santiago, pero he tenido el azar de vivir también en Argentina, en Nueva York, y ahora vivo en Valparaíso. Un territorio nuevo, presto mucha atención, ¿no? Como al acervo cultural del territorio. Y en los 3 años que llevo viviendo en Valparaíso, se me empezaron a aparecer, ¿no? La Mistral, en su último viaje cuando vino a Chile, estuvo acá en la Quinta Región, visitó Limache, Bolaño, como tú decías, vivió en Quilpué, Manuel Rojas, muchas de sus obras transcurren acá en el puerto, María Luisa Bombal nació en Viña del Mar. Entonces, la idea es homenajear el territorio a partir de autorías muy célebres y que yo creo que es siempre importante estar leyendo y revisando.
15: Hay una propuesta que es bien interesante porque no se trata solamente de leer, que dicho sea de paso siempre suma, a leer a Mistral, leer a Bolaño, a Bombal o a Manuel Rojas, sino de salir a los lugares donde vivieron, donde estuvieron, donde crearon, donde encontraron la inspiración. ¿Qué cambia, Arelis, cuando la literatura se experimenta físicamente ahí en el lugar, en el territorio?
16: Qué linda tu pregunta. Bueno, lo voy a conectar igual con la anterior, que me faltó decir un detalle, que ¿sí? Mi idea también es que, como tú bien decías, el tren, el metro de Valparaíso va de Limache a Puerto. Entonces yo pensaba, qué entretenido ir haciendo paradas en las mismas estaciones del tren e ir revisando qué ecos, ¿no? De estas voces, de estas autorías todavía están reverberando alrededor nuestro. Y esa es como la semilla, ¿no? Como la idea primigenia de este taller. Y luego, bueno, tú me preguntas qué efectos, ¿no?, puede tener. Yo creo que primero ver que la literatura está viva y que el territorio, que es en el fondo el escenario, es un componente muy importante, ¿no?, de las obras. Y además me parece a mí en lo personal me parece muy entretenido seguir las huellas. Literalmente estuvimos el sábado pasado haciendo la ruta mistraliana y estuvimos en 2 lugares donde estuvo realmente la Mistral. Entonces estar ahí, conversar sobre ella, leer citas que hagan referencia a ese territorio, yo encuentro que es súper inspirador y ayuda a complejizar, a completar lo que conocemos, ¿no?, de los autores viendo lugares donde efectivamente ellos estuvieron, ellos respiraron, ellos vivieron.
15: Bueno, además, en el metro o el recorrido ferroviario, el tren, como le digamos, es como propicio para la lectura. Si tú te subes al metro, mucha gente va leyendo. Ahora hay varias cuentas de Instagram también, que hay una que me encanta, @tevileyendo. Y va también un poco como de promocionando, darle fuerza y la difusión también a la lectura en el metro. Entonces, cae pero de cajón, de perilla.
16: Así es, y de hecho quiero destacar que una de las alianzas que tiene este proyecto es Bibliometro. Bibliometro tiene tres puntos de préstamo, tres bibliotecas en...

0: en Merval, en la línea del metro de Valparaíso, en Puerto, en Viña del Mar y en Limache. Y una de las premisas también era esa, ¿no? Como estas autorías, que son las autorías bajo las que nos vamos a inspirar para leer y escribir, también son libros que tú puedes encontrar en Bibliometro. Entonces aprovecho igual de invitar a la gente a que descubra sus bibliotecas locales. Este proyecto se desarrolla en bibliotecas de los distintos poblados, ciudades alrededor de la línea del tren. Y tenemos, como decía hace un comienzo, Bibliometro. Entonces, vayan a descubrir Bibliometro para que también, como decías tú, se vayan leyendo, ¿no? Y pueden, no sé, tomar un libro en Limache y lo pueden devolver en Puerto, incluso en Santiago. Si andan por Santiago, la red de Bibliometro de Santiago de Valparaíso están conectadas. Entonces, encuentro que es como muy propicio, una súper oportunidad para nunca perder el tiempo, ¿no?
1: Oye, y además en esta actividad propuesta hay un trabajo de cada escritor, ¿verdad? En cada ciudad, una autora o el autor del pasado, digámoslo así, ¿verdad? Bolaño, Mistral, claro. Dialoga con una voz que es contemporánea. ¿Cómo fuiste escogiendo esas parejas? ¿Qué conexiones Mírame. Encontraste?
0: Mira, el modelo del taller es por estos territorios, como tú bien nombrabas, y son cuatro paradas todos los sábados a las 11 de la mañana. De hecho, extiendo la invitación, este sábado 29 vamos a estar en Lumbre, en Limache, y ahí vamos a conversar con una autora local. Entonces, bueno, en cada territorio, cuatro sesiones, y es club de lectura, y leemos a esta autoría universal, ¿no? Como del pasado, o que ya falleció. Hay un ejercicio de escritura creativa en otra sesión. Hacemos una salida pedagógica asociada o una ruta asociada a esta autoría universal. Y por último, nos reunimos con una autoría local, es decir, con alguien que está haciendo literatura hoy en el territorio y que, por supuesto, ha leído a esa otra autoría universal. Y ahí, bueno, en Limache vamos a tener a Paulina Bermúdez, que es una autora limachina que ha empujado mucho para que exista la Feria del Libro de Limache. Después en Quilpué vamos a conversar con Mauricio Tapia, que es un profesor de lenguaje que ha publicado dos libros de cuentos, Animales Muertos es uno de ellos y con ese vamos a trabajar. Y luego en Viña del Mar vamos a dialogar con Cristóbal Gaete, él es premio a la trayectoria de la región de Valparaíso, es un autor que ha hecho mucho por este territorio en aspectos literarios. Y en Valparaíso, Playa Ancha, vamos a dialogar con Daniela Catrileo, quien estuvo viviendo en Playa Ancha. Y una de las semillas, ¿no?, de la inspiración que ella tuvo para escribir Chilco fue justamente el olor a mar, la bruma, la vaguada de este territorio. Entonces, esos son los autores que vamos a tener y la idea es pensar la literatura como algo vivo, como algo que todavía estamos construyendo.
1: Oye, llevas tú también varios años haciendo talleres de escritura. Has dicho también que históricamente estos espacios pueden ser un semillero para las nuevas generaciones literarias, ¿verdad? Lo decía yo también en la presentación, incluso cuatro participantes de tu taller han obtenido este año la beca de creación. Esto va a ser parte también de lo que se va a vivir estos próximos sábados. ¿Qué has aprendido de este proceso? ¿Y qué puede también encontrar una persona en un taller que a veces cuesta o que difícilmente encuentra escribiendo sola?
0: Claro, mira, yo creo que el ejercicio escritural, la redacción, puede que sea un ejercicio solitario, entre comillas, en el sentido de que es como tu conciencia frente a el papel o tu conciencia frente al computador, pero siempre es una voz hablando a través de otras voces, porque cuando escribes están todas tus lecturas contigo, los personajes generalmente son pastiches, son como monstruos de Frankenstein que toman, ¿no?, de distintas fuentes, y el tallereo es muy importante. Actualmente, la gente, por ejemplo, que estudia literatura o la academia formal, no es ahí el espacio donde surgen autores. Mucha gente sí estudia letras o castellano y le gusta escribir, pero el espacio real es efectivamente los talleres, porque los talleres entregan herramientas creativas. Generalmente la academia entrega herramientas académicas para escribir papers o hacer investigación o ser profe, pero no te enseñan a escribir cuentos, no te enseñan a escribir poesía. Eso históricamente se aprende en los talleres. Acá en Baj, en Balmaceda Arte Joven, no sé, la Fundación Neruda también ofrece talleres y los talleres que, por supuesto, ofrecemos también los distintos autores. Y este es un espacio de congregación, siempre se reúne gente que tiene interés literario, de ahí que, por ejemplo, en la versión del año pasado ha habido cuatro personas de un taller que yo guié que obtuvieron la beca de creación. O sea, eso en parte no es tanto

0: mérito mío, sino el hecho es que el taller reúne a gente que tiene interés y en el taller encuentra más herramientas para poder seguir creando y profesionalizar su escritura. Entonces, hago una invitación a que busquen, en Valparaíso está lleno, Cristóbal Gaete es un gran gestor en ese sentido. Y nada, muchas gratitudes también al Fondo del Libro, y acá quiero hacer una petición a las autoridades a no desdeñar este tipo de recursos, a no desdeñar los fondos públicos que se ofrecen desde el Ministerio de Cultura, porque con eso muchos trabajadores de la cultura lo que hacemos es ofrecerle a la gente espacios gratuitos para que gocen y descubran el arte y en este caso la literatura.
1: Y un escape hermoso también, escribir es una escapatoria hermosa, la creación. Ahora, Arelis, por favor, tú misma haznos la invitación para los próximos sábados, para estas actividades que se vienen en las distintas ciudades ahí en el recorrido del metro.
0: Claro que sí, mira, partimos ahora agosto Limache, ya tuvimos 3 sesiones, viene la última. Este sábado a las 11 de la mañana en Fundación Lumbre vamos a estar conversando con Paulina Bermúdez, la autora limachina. Luego en septiembre, todos los sábados, incluso el 19 de septiembre, de hecho hacemos la ruta Bolaño, todos los sábados de septiembre vamos a estar en Quilpué, en el Centro Cultural de Daniel de la Vega, o haciendo la ruta Bolaño el 19. Después, en octubre, vamos a estar por 4 sesiones en Viña del Mar, y ahí vamos a celebrar el acervo de María Luisa Bombal, de Cristóbal Gaete, y vamos a leer y hacer ejercicios escriturales. Y finalmente, las 4 últimas sesiones las vamos a tener en noviembre en la Biblioteca Pública de Playa Ancha, también los 4 sábados, siempre a las 11 de la mañana. Son todos los sábados de aquí al final de año que nos vamos a estar moviendo, así que les esperamos. Ya en Limache han llegado una 20 de personas y muchos quieren seguir el recorrido, así que la invitación es a sumarse desde el lugar donde ustedes estén, o derechamente llegar a la última estación a Limache y seguir con nosotros de acá a noviembre recorriendo la exquisita tradición literaria que tiene este territorio.
1: Oye, me sumo al tiro, Arelis. ¿Dónde podemos encontrar información?
0: Sí, toda la razón, me faltó decir eso. Si usted quiere sumarse al taller, puede escribirnos un correo a editorialnegra@gmail.com. editorialnegra@gmail.com. Me puede encontrar a mí en redes sociales, me llamo Arely Uribe, ese es mi Instagram. O fíjese, cuando se suba al tren, que estamos en los paneles culturales del metro. Entonces ahí también hay afiches, le puede tomar una foto y también está el contacto. editorialnegra@gmail.com.
1: Arelis Uribe, escritora nacional, ahí sí, Quiltras, Telepunga, entre los libros que ha publicado. Arelis, muchas gracias por este contacto, un abrazo muy grande y mucho éxito.
0: Gracias a ti, María José, por el espacio, y les esperamos, que tenga buena tarde.
1: Gracias, chau, chau. Buena tarde. 16:57 de este lunes. Estamos empezando, María Jesús. Lunes 24 de agosto, ya lo sabe. Entonces, esta actividad que está financiada por el Fondo del Libro 2026 va a recorrer Limache, Quilpué, Viña del Mar, Playa Ancha. Va a combinar los clubes de lectura, la escritura creativa, algunos encuentros, también recorridos por lugares vinculados a la literatura. Todo esto los próximos sábados, agosto y septiembre de este año. Quedan 2 minutos para las 5 de la tarde. ¡Wow! ¡Qué ha pasado rápido la tarde! Vamos al informador y ya volvemos con Agenda Abierta.
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6: Muy buenas tardes, bienvenidos y bienvenidas a una nueva revisión de las noticias en El Informador de las 17 horas. El Movimiento de Integración y Liberación Homosexual criticó la presentación de un recurso de nulidad por la sentencia del caso de Sol Millacura. Fernando Ríos con los detalles.
7: El Movimiento de Integración y Liberación Homosexual, Móvil H, rechazó tajantemente el recurso de nulidad presentado por el Consejo de Defensa del Estado frente a la sentencia dictada el pasado 10 de agosto por el caso de la periodista Sol Millacura, quien se quitó la vida tras acusar discriminación y despido injustificado. La agrupación declaró que si bien el CDE tiene como misión velar por los derechos del Estado, esto no puede ser a costa de suprimir los derechos humanos y menos de un sector históricamente vulnerable, sobre todo en un caso donde la víctima se quitó la vida después de haber denunciado la vulneración de sus derechos. Asimismo, afirmaron que al Consejo de Defensa del Estado le falta humanidad y aplicar su misión con criterio y rigurosidad.
6: La Policía de Investigaciones realiza diligencias por un ataque armado registrado en San Felipe. Benjamín Duque nos informa.
8: Sí, la Policía de Investigaciones en la Brigada de Homicidios de Los Andes se encuentra realizando diferentes diligencias a partir de un ataque que sufrió un joven de tan solo 18 años de edad, todo esto en la comuna de San Felipe, que fue trasladado hasta el Hospital San Camilo. Pues bien, de acuerdo a las diligencias y los primeros antecedentes manejados por parte de este grupo, esta unidad especializada, se trata de un ataque que tuvo que ver con disparos que provenieron desde el exterior de la casa de la víctima hasta el interior de la misma, y que finalmente dejaron en estado grave a este joven de 18 años, esta víctima que fue trasladada hasta el Hospital San Felipe, que se encuentra grave. Ni las personas involucradas se encuentran identificadas, ni tampoco han sido detenidas a esta hora de la tarde, y la Policía de Investigaciones sigue realizando diligencias a esta hora. Desde la región de Valparaíso, Bio Bio, la radio.
6: La inmobiliaria San Antonio exige la restitución total del terreno en el Cerro Centinela, mientras pobladores del sector de Aguas Saladas en San Antonio piden frenar el bloqueo de las vías de acceso. Fernando Tapia nos informa.
9: En una encrucijada crítica se encuentra la conectividad en el Cerro Centinela de San Antonio, luego de que la inmobiliaria San Antonio recibiera terrenos no expropiados y comenzara trabajos de cierre perimetral con zanjas. Mientras la firma privada exigió al gobierno la restitución total de su predio apelando al derecho de propiedad, dirigentes del sector Aguas Saladas advirtieron que las obras amenazan con dejar aisladas a 500 familias y bloquear el paso de vehículos de emergencia. La presidenta de la cooperativa Villa El Bosque, Viviana Rivera, solicitó mantener abierta la avenida Vista al Mar e instalar tubos de drenaje para garantizar el tránsito. Frente a esto, la delegación presidencial provincial de San Antonio, el Servio y el delegado presidencial regional Manuel Millones coordinan mesas de trabajo en terreno para delimitar los paños expropiados y asegurar la conectividad de los residentes ante las próximas lluvias. Bio Bio, la radio.
6: Y concluyó por hoy lunes la reunión negociadora entre Estados Unidos y Chile por los aranceles. Danilo Ormeño con los detalles.
10: Noticia que nos ha tenido muy pendientes con los ojos puestos en Teatino 180 en pleno centro de Santiago, que fue el lugar, el escenario de esta reunión clave que tú lo indicabas, ha concluido solo por hoy esta cita, estas reuniones que han sostenido, en este caso, el representante de la oficina comercial de Estados Unidos.

0: y la subsecretaria de Relaciones Económicas Internacionales, Paula Esteves, para analizar los alcances de este gravamen del 12,5% que hace un mes comenzó a aplicar Estados Unidos a la industria exportadora chilena. Ha emitido un comunicado la Subrey, la Subsecretaría de Relaciones Económicas Internacionales, donde confirman que este encuentro se revisaron las prioridades de la canasta exportadora chilena y se intercambiaron antecedentes respecto de la importancia que tienen estos productos tanto para la economía nacional como para el mercado estadounidense. En ese mismo sentido, la subsecretaria Esteves defendió los antecedentes que le presentaron al representante de la Oficina Comercial de Estados Unidos y dice que los argumentos están sobre la mesa para seguir aumentando este listado de productos que quedan exceptuados de este gravamen del 12,5% que ya aplica Estados Unidos a la industria exportadora chilena.
1: El oficialismo se reunió en La Moneda por la agenda de seguridad. Tomamos contacto con Sebastián Catalán.
2: Claro, así es, porque los partidos oficialistas se reunieron acá en el Palacio de Gobierno junto a los ministros del Interior, SECPRES y también Seguridad Pública, para así abordar la reforma constitucional y la agenda contra el crimen organizado, narcotráfico y terrorismo que preparan. Tras la cita, la senadora de Renovación Nacional, Andrea Valladares, valoró la propuesta y la apertura del Ejecutivo para perfeccionar esta propuesta, aunque reconoció que faltó mayor trabajo previo. El senador del Partido Republicano, por su parte, Arturo Esquella, sostuvo que las coincidencias dentro del oficialismo son amplias y que las diferencias pueden resolverse durante la tramitación de esta. Por su parte, el presidente de la UDI, el diputado Guillermo Ramírez, afirmó que la reforma debe limitarse a entregar las herramientas necesarias para avanzar en seguridad sin abrir un debate constitucional más amplio. En minutos hablará acá el viceministro Alvarado y estamos con las líneas abiertas para contactarnos. Desde el Palacio de Gobierno, Bio Bio, la radio.
1: 17 horas con 6 minutos en Puchuncaví, cielos nublados, la temperatura es de 14 grados. Gracias por informarse con nosotros y que tengan una excelente tarde.
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4: Cinco de la tarde, 9 minutos. Call Her, como mi corazón. Elton John y Dua Lipa.

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1: 5:12 de la tarde con 12 minutos de este lunes 24 de agosto. Quiero contarte la temperatura actual, porque me imagino que estás pronto a salir de la pega, ¿o no? O ya saliste hace algunos minutitos. 14 grados en Concón, sí, así mismo. 14 en Concón, 14 en Viña del Mar, 14 en Villa Alemana, Quilpué, 14 en Quintero. 14 grados en La Calera, también en La Cruz, 15 en Quillota, 14 en Nogales, 14 también en Ventanas, en Puchuncaví, Maitencillo, Cachagua. Déjame moverme hacia el interior. Tanquehue, Catemu, 16 grados a esta hora. San Felipe, 17. Y Los Andes, 18 grados. Esa es la temperatura actual, siendo las 5 de la tarde con 13 minutos. 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

0: 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Se viene el 18. Sí, se viene, está a la vuelta a la esquina. ¿Cuántos son? ¿Tres semanas más? Quizás un poquito más, pero quizás un poquito más. École, cuá.
1: ¿Cómo se llama la cueca, vos?
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0: Eso, Manu Valencia. ¿Y qué es un 18? Siguen aguilando.
3: En 10 días más ya estamos bailando cueca.
4: Cuequita, compadre.
0: Bailamos mejor con aguinaldo, sí.
3: ¿Dónde está la plata?
0: Nadie lo sabe todavía. Este aguinaldo, motivo de celebración para muchos, pero no para quienes emiten boletas de honorarios. Ojo con esto, ojo con este dato. Aro, aro, aro. Por ejemplo, quienes trabajan en el sector público ya cuentan con información disponible sobre el pago de aguinaldo que van a recibir. Este año 2026, esto es para el sector público. Van a otorgar 91.000 y fracción a quienes tengan una remuneración líquida de agosto igual o inferior a 1.060.000 pesos y fracción. De nuevo. Las personas del sector público que tengan una remuneración líquida en el mes de agosto igual o menor a 1.060.000 pesos van a recibir 91.000 pesos y fracción de aguinaldo. Los que estén en el sector público y que reciban un sueldo bruto igual o menor a 3.511.000 pesos van a recibir un aguinaldo un poquito más chiquitito, de 63.000 pesos y algo. Para los funcionarios públicos, la condición es que se desempeñen en cargos de planta o contrata hasta el 31 de agosto de este 2026. ¿Y qué pasa para los que trabajamos en el sector privado, Jesús? La normativa no obliga a los empleadores a entregar aguinaldo, pero sí apunta a que los trabajadores tendrán derecho a recibirlo si es que está en su contrato. Vayan todos de inmediato a buscar su contrato, la copia. En algún lugar lo deben tener guardadito con los papeles importantes. Si está en su contrato, esto forma parte de un convenio colectivo o se ha pagado reiteradamente, esto es una cláusula tácita. O sea, délo por hecho. ¿En qué casos se entrega aguinaldo a los trabajadores a honorarios o que boletean? Para quienes emiten boletas de honorarios, la respuesta depende de dónde prestan servicios, qué establece su convenio y también depende de cómo funciona realmente la relación de trabajo. Camila Cárdenas, abogada, explica que existe la idea de que toda persona que trabaja para el Estado va a recibir el aguinaldo o que una empresa está obligada a entregar un aguinaldo en septiembre. Y en el caso de quienes emiten boletas, ninguna de esas dos afirmaciones es automática. A ver, en el caso de quienes desempeñen funciones en el sistema público, se debe revisar el convenio de prestación de servicios. La norma que rige al organismo y la existencia de alguna disposición especial que autorice el beneficio. El hecho de haber recibido, por ejemplo, un pago adicional anteriormente, también tiene que analizarse, pero no significa por sí solo que todos los años exista un derecho automático. Esto es para las personas que boletean. Las personas que boletean en el mundo privado tampoco tienen un aguinaldo obligatorio por ley. al ser considerados prestadores de servicios independientes, sus pagos y beneficios dependen principalmente de lo que hayan acordado con

0: cada empresa, o con cada agencia, o con cada fundación, o con cada cliente. Si el contrato de prestación de servicios contempla expresamente un bono, aguinaldo o algún pago adicional durante septiembre, la persona puede exigir el cumplimiento de esa obligación. Por eso es importante revisar no solo el monto mensual, sino también las cláusulas sobre los beneficios, los descansos, los reajustes y los pagos extraordinarios. Así que la recomendación es revisar tu contrato o tu convenio, revisar las modificaciones que se le han hecho, revisar los comprobantes de pago anteriores y cualquier comunicación en que se haya ofrecido un bono o beneficio para septiembre. ¿Qué conviene también? Guardar correos, los mensajes, los registros de horario, las instrucciones de jefaturas y antecedentes que permitan demostrar cómo se prestan realmente los servicios. ¿Qué dice la abogada? No recibir aguinaldo no demuestra por sí solo que exista una vulneración, pero sí la persona cumple las mismas obligaciones que un trabajador contratado y queda excluida de todos los beneficios únicamente porque emite boletas, es recomendable revisar si se trata verdaderamente de un servicio independiente. Así es como, ya lo sabes, cuáles son los casos de las personas que trabajan a honorarios, si es que tienen derecho a recibir aguinaldo. Cualquier cosa está en biobiochile.cl.
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4: Como para esperar la lluvia, esta canción. Sui Generis, canción para mi muerte.

la tarde, 29 minutos, 5:29. Saludos a quienes nos están escribiendo, a Rodrigo, a Jaime, a Luis, Enrico, a Manuel, Manuel Jara, que nos dice que hermoso recuerdo por la canción que estábamos escuchando de Charly García. Bueno, en realidad esta canción es de Sui Generis. Es el primer gran éxito. Nos están escribiendo a Rodrigo, a Jaime, a Luis, Enrico,

canción de 1972. Es parte del álbum debut de Sui Generis, que se llama Vida. Y Charly García escribe la canción que estábamos escuchando, Canción para mi muerte, mientras estaba cumpliendo el servicio militar. En ese tiempo era obligatorio en Argentina. Y década del 70, comienzos de la década del 70. Entonces él, que no quería estar en el servicio militar, estaba obligado en ese lugar, ingiere, toma una gran cantidad de pastillas en el hospital del cuartel, porque lo que él quería en realidad era que lo dieran de baja por alguna enfermedad y lo mandaran para la casa y dejara de hacer el servicio militar. Una de las ideas muy de Charly García, entre tirarse del noveno piso y ingerir una gran cantidad de pastillas para poder enfermarse y que lo dieran de baja y no seguir con el servicio militar. Bueno, ¿qué le pasa? Que se lo niegan. Le dicen, no, don Charly, a otro perro con ese hueso. Y no le dan el alta. Se tiene que quedar ahí. Entonces, tomó tantas pastillas esa vez y se queda dormido. Se queda dormido bajo los efectos de todos los fármacos que se tomó. Él dice que en ese momento que se queda profundamente dormido, insisto, producto de las pastillas, él siente la presencia de la muerte. Y cuando siente la presencia de la muerte, es que él, una vez que despierta, compone la letra de esta tremenda canción. Para las revistas especializadas, es la canción, la mejor canción de la historia del rock argentino y del rock en español en general. Porque claro, en el fondo lo que hace es transformar un poco una experiencia loca, delirante y oscura también en una verdadera poesía, una pieza de poesía musical. Así que esa era la canción que estábamos escuchando, Manuel, y que te gustó tanto, te trae buenos recuerdos. Era Charly García con Nito Mestre en Sui Generis, una canción de 1972, Canción para mi muerte. Te voy a dar un par de consejos. Esta es la versión de Charly García, la que estamos escuchando de fondo, que es de varios años después, cuando ya estaba como solista. ¿Y con esta misma? Bueno, con esta misma te doy un buen dato. 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
0: Huey Lewis, The Power of Love, en Bio Bio.

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2: 5:38, 5:38. Este miércoles, 26 de agosto, pasado mañana, se va a realizar un ejercicio que es clave para la red asistencial de la provincia de Marga Marga. Un simulacro de traslado de pacientes desde el hospital de Quilpué al nuevo hospital provincial Marga Marga. Serán 8 pacientes simulados con distintos niveles de complejidad. Va a incluir a adultos, a niños, a bebés, neonatos y también embarazadas. Y que van a ser movilizados mediante un verdadero tren de ambulancias. Van a participar los equipos del Hospital de Quilpué, el Hospital Marga Marga, el Hospital Gustavo Frique, SAMU, la atención primaria. Van a estar todos involucrados. Este operativo, además, contempla un corredor sanitario y una pista exclusiva en el Troncal Sur para medir tiempos, rutas y condiciones de seguridad. Es decir, van a haber algunas calles cortadas. Vamos a conversar sobre este simulacro con el director del Hospital de Quilpué y futuro director del Hospital Provincial Marga Marga, Jimmy Walker, quien va a estar a cargo también de esta actividad. Director, ¿cómo está? Buena tarde.
3: Hola, buenas tardes. ¿Cómo estás tú, María Jesús?
2: Bastante bien, director. Director, partamos por lo más concreto. ¿Qué es exactamente lo que ustedes buscan medir el miércoles con este simulacro? ¿Cuál es... serían los resultados que les van a permitir decir que este ejercicio fue exitoso?
3: Mira, lo que buscamos en definitiva

0: es definido, determinar cuáles son los tiempos de traslado desde el hospital de Quilpué al hospital Marga Marga, en qué condiciones, cómo nosotros nos organizamos para sacar los pacientes de cada una de sus unidades de hospitalización hasta el mismo hospital y con las medidas de calidad y seguridad que este ejercicio amerita. Así que, en definitiva, vamos a decir que exitoso en la medida de que las contingencias que pudieran suceder estén controladas y estén definidas en base a los protocolos que ya tenemos establecidos.
1: Van a trasladar a 8 pacientes, ¿verdad? Que van a tener condiciones muy distintas. Ahora son pacientes simulados. Yo decía ahí, tienen considerado mujeres embarazadas, recién nacidos, pacientes de alta complejidad también. ¿Cuáles son las diferencias logísticas, director, que implica mover a cada uno de estos pacientes? ¿Cuál además representa el mayor desafío?
0: Mire, en términos de complejidad asistencial, claramente un paciente que está en la UCI, en la UTI, tiene un mayor grado de complejidad por su condición de salud. Entonces, en ese caso, te movilizas el SAMU, que en definitiva es la que tiene la mayor experiencia de pacientes de alto riesgo, lo viven a diario cada vez que hay un accidente, una situación de complejidad. Digamos que es el paciente de mayor riesgo. Y en segundo lugar, yo diría la mujer embarazada, la mamá, cierto que está embarazada, porque podemos encontrarnos con un parto inminente, una situación en el traslado. Entonces, todas esas situaciones nosotros tenemos que prever que pudieran ocurrir.
1: Ahora, se va a establecer un corredor sanitario, ¿verdad? Lo decíamos ahí. Hay una pista exclusiva también en el troncal sur que se tiene pensada. ¿Cuánto tiempo ustedes estiman que debería tomar este recorrido entre ambos hospitales?
0: Pero nosotros ya hemos hecho dos ejercicios internos. En realidad nos demoramos entre 15 a 20 minutos del traslado.
1: ¿Aló? Sí, lo escucho, director.
0: ¿Me escucho, cierto?
1: Sí.
0: 15 a 20 minutos y luego se posiciona en el hospital de Marga Marga. Allí hay una revisión médica, clínica, para ver en qué condiciones llegó el paciente y luego se sube al piso respectivo para su hospitalización. Y antes, previamente, en el mismo hospital de Quilpué, antes de su salida, también hay una revisión de su estado de salud para ver en qué condiciones sale y qué condiciones tiene que llegar. Y hay un monitoreo porque profesionalizamos, digamos, el traslado junto a la ambulancia, va médico, enfermera o enfermera y técnico, según la complejidad, de tal manera de evitar cualquier riesgo que pudiera ocurrir en ese sentido.
1: Ahora, ¿cuál es lo más complejo de coordinar, director? Porque van a participar un montón de instituciones, el SAMU, Carabineros, los hospitales, los municipios, la delegación, hasta la concesionaria va a ser parte de este simulacro. ¿Qué es lo más difícil en la coordinación?
0: Yo diría que en la coordinación lo más complejo es el uso de las calles, porque esto genera obviamente una externalidad en términos de que las personas van a ver un poco afectada su tránsito. La pista del troncal sur, hay una pista que se habilita especialmente para nuestro traslado. Entonces, quizás eso es lo más complejo que pudiera ocurrir. Y el traslado en sí mismo, cosa que no ocurra ninguna eventualidad. Nosotros hemos previsto no solo las calles que vamos a transitar, sino que además hemos previsto qué sucede si hay alguna emergencia, una vía alternativa, y todas esas cosas un poco ya están analizadas y estudiadas.
1: Ahora, director, esta es la previa al traslado definitivo, ¿verdad? Y son cerca de 80 pacientes los que van a ser trasladados. Esto cuando ocurra de verdad, ¿verdad? Están los pacientes críticos, los pediátricos, los adultos. ¿Cómo se va a organizar este proceso?
0: Precisamente estos ejercicios lo que nos ayudan es determinar todas esas variables que pudieran ocurrir. Nosotros estimamos que van a ser entre 80 a 100 pacientes, entre los pacientes que están hospitalizados y aquellos pacientes que llegan a urgencia y se deben hospitalizar, por tanto hay que hacer ese traslado también. Tenemos alrededor de 6 ambulancias de SAMU, 10 ambulancias de traslado para pacientes menos críticos, y la coordinación que hemos realizado a través de la delegación presidencial o provincial, de tal manera que todo resulte exitoso.

0: Es una complejidad en términos de lo que significa trasladar pacientes, las familias que consultan o las situaciones que pudieran ocurrir en el camino, pero la verdad es que hemos tratado de prevenir muchas situaciones que pudieran ocurrir. Tenemos la experiencia como servicio de salud ya anterior de del traslado del hospital San Martín de Quillota al hospital biprovincial, donde obviamente esa experiencia nos sirve y la hemos recogido para evitar algunas situaciones que pudieran darse. Por ejemplo, en el hospital biprovincial llegó una persona embarazada a dar a luz y tuvieron que activarse los protocolos para que el pabellón del hospital biprovincial se habilitara, ya estaba habilitado, pero pudiera acoger a esa mamita. Entonces son cosas que nosotros hemos ido previendo de tal manera que situaciones que puedan ocurrir, tener la respuesta oportuna, porque lo que nos interesa es que el traslado sea lo más seguro para nuestros pacientes.
1: Uh-huh. Director, ¿van a haber cortes de tránsito en algunas calles para avisar a los auditores que se encuentren con este simulacro?
0: Sí, va a haber un corte de calle desde la calle San Martín hasta Lautaro con Samuel Valencia. Toda esa línea de calle va a estar cortada y va a prohibirse el estacionamiento. También una parte entre Lautaro y Quilpué, en Lautaro, entre Buenos Aires y Samuel Valencia, y la calle Buenos Aires entre San Martín y Lautaro. Y también, la misma San Martín entre Samuel Valencia y Buenos Aires. Eso es Quilpué. Nosotros entramos por calle Buenos Aires, la ambulancia sale por Samuel Valencia y sigue derecho hasta Marga. Allí toma Marga hasta llegar al troncal sur, y hay una pista habilitada para este ejercicio. Tomamos esta rotonda y seguimos por Marga en Villa Alemana y ingresamos inmediatamente a calle Abanderado, donde está el hospital provincial Marga.
1: Maravilloso.
0: Entonces, ¿qué? En la carretera va a estar ahí cortado un poco, va a estar señalizado con cono todo el tránsito un poco restringido que va a haber desde las 10 de la mañana hasta las 2:30, 1 de la tarde más o menos, calculamos que pudiera durar el ejercicio.
1: Perfecto, ya eso era lo que le iba a preguntar, director. Y el traslado definitivo, ¿para cuándo se tiene pensado? ¿En qué estado está actualmente el hospital provincial Marga?
0: Mire, una vez que nos entregaron al hospital, nosotros estamos obteniendo las certificaciones de resolución sanitaria, son alrededor de 45 permisos, llevamos casi el 85% de ellos, nos quedan unos 6 permisos más o menos, un poquito menos, y estimamos que en el último trimestre de este año, entre octubre, noviembre, diciembre, estar cambiándonos ya los pacientes. Ahora, nosotros ya nos hemos ido trasladando, el equipo operacional del hospital ya está instalado hace más de un mes, junto con el equipo informático, durante septiembre hay equipos administrativos que también se van a instalar en el nuevo hospital, en octubre seguramente gran parte de consultoría de especialidades va a comenzar quizás a atender a finales de octubre, y ya a mediados de noviembre, según hemos estimado, debiéramos hacer el traslado al hospital provincial Marga, y obviamente cerramos el hospital de Quilpué.
1: Jimmy Walker, director del hospital de Quilpué y futuro director del hospital provincial Marga. Director, muchísimas gracias por estos minutos, por esta conversación.
0: Muchas gracias y un abrazo a todos los auditores, y gracias por escucharnos, y que este es parte de un ejercicio y estamos muy contentos porque ya se van quemando etapas.
1: Sí.
0: Y vamos muy pronto a inaugurar nuestro hospital que anhelamos después de 62 años de trabajo en Quilpué, y inauguramos el hospital provincial Marga.
1: Y como lo merece ahí la provincia del Marga completo. Gracias, director.
0: Exactamente.
1: Mucho éxito también con esto del miércoles, este simulacro. Un abrazo.
0: Gracias.
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2: Faltan 10 minutos para las 6 de la tarde.
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4: Hasta el 30 de agosto podría estar cerrado el paso fronterizo de los Libertadores, según autoridades de la Gendarmería Nacional Argentina, por nevadas en alta montaña. Debido a los repetidos cierres, se evalúa una posible concesión de la ruta con el propósito de agilizar la movilización en la frontera. En riesgo vital permanece un joven tras ser víctima de un ataque con arma de fuego registrado en la comunidad.

0: comuna de San Felipe. Otro joven de 18 años fue baleado en Puchuncaví, siendo trasladado al Hospital Gustavo Frique. La ministra de Ciencia, Ximena Lincoln Lao, pidió disculpas y reconoció que se expresó mal al plantear que profesores podrían reconvertirse en vendedores o trabajar en servicio al cliente frente al avance de la inteligencia artificial. Y en materia internacional, el expresidente de Colombia, Gustavo Petro, volvió a apuntar contra Chile y aseguró que las elecciones en nuestro país fueron manipuladas mediante la mentira.
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14: Hola, Bio Bio, acá Eduardo, transmitiendo de la carretera. Oye, entrando por la ruta 60CH, hacia Las Palmas entrando, es normal que se haga un taco, pero ahora está acrecentado producto de que ahí, justo cuando empieza la ruta Las Palmas, desde arriba hacia abajo, están reparando el neumático de un auto en la pista derecha. Por lo tanto, el taco que se hace tradicionalmente a esta hora se ve acrecentado por esa situación. Así.
15: Muchas gracias también a los auditores que nos están mandando fotos de una nube como si fuera una nube tubo. Así le voy a poner yo. Una nube tubo que se ve muy claro. Alexi dice, para acá por Forestal pasó una racha de viento parecido a lo que pasa con los tornados, duró un poco

0: minutos y nos manda la foto de esta nube, curiosa nube. Lo mismo hizo Jaime, lo mismo hizo Gonzalo también. Nos queda poquito tiempo, yo sé, pero vamos a revisar de inmediato el tránsito con Fernando Ríos. ¿Cómo estás, Fernando?
1: ¿Cómo estás, Jesús?
0: Bien. ¿Y tú?
1: Bien.
0: Qué
1: bien.
0: Bueno.
1: Atareado. Como día lunes.
0: Pero claro, día lunes. Cuestan un poco los lunes.
1: Sí, la verdad es que sí, cuesta mucho. Y
0: cuesta más
1: y,
0: que estás
1: y cuesta en el tránsito también el lunes. La verdad que
0: sí.
1: Se está dejando sentir el lunes.
0: A ver.
1: Mira, para empezar, lo que nos contaba el auditor en Vía Las Palmas, es muy normal que se forme taco ahí, pero es claro, ahí en notificación de que se está cambiando el neumático de un auto que está ahí detenido en el enlace Las Palmas, así que harta paciencia para quienes se dirigen desde la ruta 68 en dirección a Viña del Mar. Por supuesto, revisemos el paraíso con todos los tacos, ¿no es cierto? Día lunes, todos los trabajos, la vía en Avenida Errázuriz, paciencia para quienes se dirigen al centro de la ciudad Puerto, Avenida Argentina también registra harta congestión hacia Avenida España. Ojo con la subida paralela a Diego Portales a la altura de La Chela. Así que el taco se está empezando a formar desde ya a la altura de la Universidad Santa María. Así que harta paciencia para quienes vuelven de sus trabajos a Viña del Mar. Pasando a la Ciudad Jardín, como bueno, los típicos tacos que hay a esta hora en Uno Norte. Harto taco para quienes van de Viña a Reñaca, sobre todo en la rotonda de Avenida Benidorm con Avenida San Martín, cuando empieza la recta Las Salinas, hay incluso notificaciones de un accidente en Avenida Alessandria, la subida Alessandria, así que para quienes se dirigen por esa ruta, harta paciencia porque es una ruta bastante larga, la verdad que harta paciencia por esa zona. Santa Julia, la rotonda de Concón, también los tacos clásicos, así que también harta paciencia para quienes se dirigen a sus casitas. Y recordar obviamente los desvíos de tránsito en Quilpué, la zona de Estero Viejo y Belloto Sur, los desvíos de tránsito en la ruta de Tierras Rojas, que también no solamente vehículos particulares, ojo, sino también locomoción colectiva, transporte público, etcétera. Hasta ahora esas son las novedades, Jesús, que te puedo entregar respecto al estado del tránsito, como diga el lunes. Día
0: maravilloso, sí, un poquito. Muchas gracias, Fernando. Gracias por la información completa, oportuna. Ay, ya, sí. Sí me di cuenta. Lo pasamos bastante bien para hoy, un lunes relajado, para comenzar la semana bien, con energía. Mañana va a llegar la lluvia, eso sí. ¿Qué es esto? ¿Qué? A ver.
2: De no perder jamás.
0: 17:57. Muchas gracias a todos por acompañarnos. Gracias. Nos encontramos mañana con otro capítulo de Agenda Abierta. Y nos quedamos con Denise Rosenthal.
3: Muchas gracias.
0: De piel.
3: Buenas tardes.

0: fallo, el otro anda puro sacando la vuelta nomás.
1: Oye, ese mensaje parece que lo mandé ayer o el sábado. ¿Cómo, el viernes?
2: ¿Verdad que el rolo sigue en el taco?
3: Gracias. Bueno, chau.

Jesús. Oye, qué lindo volver a ver la Plaza de Victoria con nuestra fuente ahí funcionando como años atrás, y la pérgola, qué lindo se ve todo restaurado.

0: que se va a poner a llover antes de la noche. Acá en Curauma parece que viene la lluvia a la noche.
1: Buenas tardes, señorita.

0: gusto escucharte, María Jesús.
1: Gracias totales, gracias totales.

0: Llegué, pero me mandaron a comprar.
1: Se fue el sol. Nos abandonó.

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1: Era el topo de una banda narco. Mañana será formalizado Jaime Nostroza Andrade, funcionario del Poder Judicial, que filtraba información a bandas criminales del sector sur de la capital.
2: El narco hace mucho tiempo que dejó operar sobre las calles y hoy está instalado dentro de las oficinas públicas. No solo tienen poder de fuego, tienen un poder adquisitivo gigantesco para comprar voluntades.
3: Con altas expectativas, así terminó la primera jornada de negociación entre Chile y Estados Unidos por el arancel del 12,5% aplicado a las exportaciones nacionales.
4: Los productos de Estados Unidos entran a Chile sin pagar aranceles. Nos gustaría tener reciprocidad.
5: La preocupación es máxima. Un impacto arancelario podría llevar directamente a cierres de plantas.
1: El ministro de Seguridad, Martín Arrau, se reunió con los presidentes de los partidos oficialistas descartando la posibilidad de retirar el proyecto de seguridad del Congreso.
6: Vamos a empujar entre todos una agenda de seguridad robusta y allí donde se requiera reforma constitucional, va a haber reforma constitucional.
7: La decisión de retirar la urgencia parece sensato. Esperamos también que el gobierno retire este proyecto.
3: Nueva descoordinación. El presidente José Antonio Kast aclaró que no forma parte de su programa salirse del convenio 169 de la OIT, tras los dichos del ministro de Defensa, Fernando Barros.
8: Que efectivamente en el futuro no conversemos de las diferencias que se generan entre uno u otro ministro.
9: El presidente requiere hacer un ajuste, sobre todo su liderazgo.
1: Los alcaldes de Providencia y Maipú, Jaime Belolio y Tomás Bodanovich, llamaron a sus sectores a no quedarse en declaraciones de buenas intenciones y avanzar hacia un pacto nacional a 30 años.
10: He recibido mucho apoyo de parte de un parlamentario, de la directiva de la UDI, de otros alcaldes y alcaldesas que también son del sector.
11: Valorar el apoyo transversal. Creo que hoy día el desafío es que esto no quede solamente en una declaración de buenas intenciones.
3: Jornada clave. Mañana el Tribunal Constitucional realizará la vista del requerimiento del gobierno por servicios básicos de la ley miscelánea. Hoy, la oposición se hizo parte del procedimiento buscando alegar en contra de la solicitud hecha por el Ejecutivo.
12: Decirle al Tribunal Constitucional que es una norma sujeta a buen trámite legislativo y que esperamos que sea entonces ratificada y desechada la objeción del gobierno.
13: Nos llama la atención que el gobierno no haya reclamado la admisibilidad a tiempo. ¿Por qué no lo hicieron en sala?
1: En la cuarta jornada de formalización de la causa Operación Imperio Ámsterdam, las defensas de los imputados cuestionaron la investigación de la Fiscalía, señalando que todavía no logra acreditar los delitos de tráfico de drogas y lavado de activos.
14: Acá hay organizaciones que efectivamente se dedican al tema de la cannabis medicinal y lamentablemente la Fiscalía ha tenido una visión distinta. Nosotros entendemos sin sustento en la prueba.
3: Cuestionamientos transversales generaron los dichos del jefe de la Fuerza Aérea Argentina, Gustavo Valverde, sobre la soberanía del Estrecho de Magallanes.
15: Magallanes, el sur, el Drake, todo eso es soberanía. Hay que mantener ahí, hay que hacer presencia.
16: La soberanía de Chile no está sujeta a interpretaciones, está respaldada por tratados internacionales.
1: La oposición se encuentra recolectando firmas para crear una comisión especial investigadora que analice eventuales conflictos de interés del ministro de Hacienda, Jorge Quirós.
17: Hay dos directamente vinculados al ministro Jorge Quirós, uno de propiedad de su hermano y otro de una empresa para la que él fue consultor.
18: El ministro Quirós no tiene nada que esconder. Que la oposición fiscalice, nosotros estamos tranquilos.
3: Cifras que preocupan. El Ministerio de Salud reveló que un 50% de las donaciones de órganos se ven paralizadas por la resistencia de las familias que desconocen la voluntad de la persona muerta.
19: No necesitamos nuevas políticas públicas, lo que necesitamos es un cambio cultural. Necesitamos más donantes.
20: Del total de posibles

0: posibles donantes, el 50% no llegan a fin porque la familia no respeta la voluntad del fallecido.
1: El Ejecutivo prepara una modificación legal para resolver y acelerar disputas entre el Estado y empresas contratistas, la que podría entrar en vigencia en el mes de septiembre.
2: Es dar certeza a los inversionistas, acortar los plazos para generar los empleos lo antes posible.
3: Si hay un mecanismo alternativo, los conflictos van a poder resolver más rápido y finalmente debiera redundar en un menor precio para el Estado.
4: En noticias que llegan desde el exterior, el presidente de Colombia ordenó poner en marcha operativos para identificar a migrantes en situación irregular para deportarlos.
1: Donald Trump amenazó a Canadá con consecuencias peores en plena guerra comercial por la imposición de aranceles a los productos canadienses.
4: Estados Unidos retiró a Siria de la lista de países patrocinadores del terrorismo.
1: En el deporte, el portero caboverdiano Bocinha debutaría en el partido de este miércoles por Copa Chile entre Colo-Colo y Unión Española.
5: Nosotros no nos preocupamos de Bocinha, nos estamos preocupando de lo que somos capaces nosotros y ojalá generarle altas opciones y que realmente si tiene que atajar, que ataje y si le podemos hacer daño haciéndole goles, se lo vamos a tratar de hacer.
4: Tomás Barrios Vera y Cristian Garín debutan con triunfos en la primera ronda clasificatoria del Abierto de Tenis de los Estados Unidos.
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7: 6:07.
1: ¿Cómo están ustedes? Buenas tardes, gracias por acompañarnos en esta edición vespertina de Radiograma para revisar las noticias de esta jornada junto a Néstor Aburto. Néstor, buenas tardes.
4: ¿Cómo estás, Nivaldo? Auditores, muy buenas tardes. Saludamos a todos quienes nos escuchan, no solo a través de las 43 estaciones de Biobío, sino también a través de la plataforma audiovisual que tiene Biobío la radio. Y es biobiotv.cl, señal 26.1 de televisión digital de libre recepción. Si está en Santiago, estamos en distintos cable operadores a lo largo y ancho del país, en televisión por streaming como Zapping, ahí nos va a encontrar, o directamente si usted tiene la app de Radio Bio Bio, la descarga en su teléfono, puede o escuchar la radio o pinchar y ver justamente Bio Bio TV. Desde ya los dejamos también invitados para que nos siga, se suscriba al canal de YouTube de Bio Bio y en X con el @BioBio, donde también este noticiario está siendo transmitido. Muchas veces mostramos imágenes que son exclusivas porque ustedes las envían, porque capturan el momento en que están ocurriendo, quieren hacer una denuncia con imágenes que obviamente tiene mayor descripción. ¿Dónde lo puede hacer para enviarnos este material? Es muy simple, es nuestro WhatsApp, el que usamos ya hace mucho tiempo. +56 99 200 7888. Ese es el número de WhatsApp. También nos puede llamar al 800 810 810, que es nuestra línea completamente gratuita.
1: Vamos de inmediato con las informaciones. Un accidente de tránsito está provocando hasta ahora una gran congestión en la comuna de La Granja. Jaime Sepúlveda, buenas tardes.
8: Muy buenas tardes, una altísima congestión en la que se registra en estos instantes acá en la zona sur de la región metropolitana en torno a un accidente de tránsito protagonizado por una motocicleta como también un radio patrullas de carabineros, todo esto en los límites de las comunas de La Granja como también San Ramón. Intersección específicamente de Avenida Santa Rosa con la caletera de Américo Vespucio en dirección hacia el sector oriente de la capital, corresponde a la comuna de La Granja y en el exterior del metro Santa Rosa, en donde se genera esta colisión por alcance, dejando una persona lesionada, el conductor del vehículo menor, que fue trasladado rápidamente hasta un recinto hospitalario. Con respecto a las dinámicas de los hechos, es lo que se va a investigar dentro de los próximos instantes, ya que como hay un vehículo fiscal involucrado, es la CIA de Carabineros quien llegó hace aproximadamente unos 20 minutos atrás y ya se encuentra trabajando en este lugar, pero esto reviste una congestión muy importante para quienes se desplazan a esta hora de la tarde por este sector, ya que, por ejemplo, por Avenida Santa Rosa en dirección de sur a norte. La pista de vehículos particulares está cortada a la altura de calle Alborada, está siendo desviada hacia la vía exclusiva de buses. Y para quienes circulan por la caletera de Américo Vespucio, la caletera sur en dirección hacia el sector oriente, está siendo desviada completamente hacia Avenida Santa Rosa en dirección hacia el sur de la capital, por lo cual se genera una congestión muy importante con respecto a los trabajos que está desarrollando este equipo especializado en este lugar. Esto se podría demorar algunos minutos más y esta congestión obviamente repercute directamente en las personas que se acercan hasta el paradero 25 Avenida Santa Rosa para tomar la locomoción colectiva hacia otros puntos de la capital. 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
4: Vital se mantiene un joven de 18 años baleado en la comuna de San Felipe. Benjamín Duque, desde Radio Bio Bio en la región de Valparaíso, nos va a contar más. Benjamín, te escuchamos. Buenas tardes.
9: ¿Cómo están? Muy buenas tardes. Efectivamente, se trata de un hecho que hemos estado reporteando durante esta jornada y que tiene que ver con el ataque armado contra un joven de 18 años en la comuna de San Felipe, que lo mantiene bajo riesgo vital en el Hospital San Camilo de la comuna. Así lo comunicó la Delegación Presidencial Provincial de San Felipe. Este tratamiento que está recibiendo este joven de 18 años atacado con armas desde el exterior de su vivienda hasta el interior, lo que requirió su traslado hasta este recinto asistencial. Con respecto al estado, a la identificación de las personas involucradas en este ataque armado, aún se desconoce por parte de la Policía de Investigaciones la identidad de estas personas, y así también se está buscando a las mismas para poder finalmente detenerlas. Todo esto por parte de la Policía de Investigaciones de la Brigada de Homicidios, quienes se encuentran realizando diligencias mientras este joven de 18 años se encuentra en el Hospital San Camilo de la comuna de San Felipe bajo riesgo vital y siendo atendido intensamente por personal médico en el recinto asistencial. Desde la región de Valparaíso, Bio Bio, la radio.
1: Atención, tenemos información desde el Palacio de la Moneda. Sebastián Catalán, buenas tardes.
10: Así es, ¿cómo están? Muy buenas tardes. El viceministro del Interior, Claudio Alvarado, defendió la reforma constitucional que preparan en materia de seguridad luego de una reunión que sostuvo la jornada de hoy lunes junto a dirigentes del oficialismo acá en La Moneda. La autoridad aseguró que existe coincidencia dentro del sector sobre la necesidad de entregar nuevas herramientas al Estado para enfrentar tanto el narcotráfico como el crimen organizado, aunque reconoció que la iniciativa puede ser perfeccionada durante su tramitación en el Congreso. Alvarado también confirmó que el gobierno retirará la urgencia del proyecto con el objeto de ampliar los tiempos de discusión y recoger propuestas de los parlamentarios de los distintos sectores. Respecto a las críticas del presidente de Evópoli, el senador Luciano Cruzcoque, quien afirmó que la reforma raya lo liberal, el viceministro descartó, bien digo, esta interpretación y aseguró que las nuevas facultades están sujetas a controles institucionales. Además, llamó a la oposición a participar del debate y presentar modificaciones, recordando que el Ejecutivo necesitará apoyos más allá del oficialismo para avanzar con esta reforma. Desde el Palacio de Gobierno, Bio Bio, la radio.
4: Y la Cancillería se refirió a los dichos del jefe de la Fuerza Aérea Argentina, quien afirmó que el país vecino tiene soberanía en, habló de Magallanes, pero se entiende que cuando se habla de Magallanes se está refiriendo a la salida justamente del estrecho de Magallanes. Cristóbal López tiene más detalles. Cristóbal, buenas tardes.
11: Muy buenas tardes, y es en medio de toda esta polémica que se ha dado por los dichos del general del Estado Mayor argentino, jefe de la Fuerza Aérea Trasandina, Gustavo Javier Valverde, sobre el estrecho Magallanes, afirmando que es de soberanía del país trasandino, que finalmente el Ministerio de Relaciones Exteriores se ha referido a este caso, esto mediante el canciller subrogante Patricio Torres, todo esto condenando estos dichos y reafirmando la soberanía de Chile sobre la totalidad del estrecho de Magallanes, algo que está respaldado en los tratados vigentes firmados por ambos países en 1881 y 1984. Hasta el momento no ha habido una pronunciación por parte de el Ministerio de Relaciones Exteriores sobre la posibilidad de enviar una carta de protesta, algo que ha sido solicitado por algunos parlamentarios y que por parte del viceministro del Interior y de la CGGOV, Claudio Alvarado, ha mencionado que eso es completamente una decisión que se debe tomar desde la Cancillería y que se debería dar a conocer en tiempo y forma dependiendo de cuál sea la determinación que emane desde dicho ministerio. Bio Bio, la radio.
1: Ahora hay una alta congestión entre Iquique y Alto Hospicio, y esto por el daño a las rutas por el sistema frontal de hace unos días, pero también por las fórmulas horarias que se ha establecido justamente para transitar por ahí. Desde Radio Bio Bio de Iquique nos informa Cristian Núñez.
12: Alta congestión vehicular se produce en la ruta 16 y la ruta 504 del denominado segundo acceso y la primera, la cuesta El Pampino, ambas rutas de conexión entre Iquique y Alto Hospicio, el taco y congestión vehicular que se está produciendo incluso desde la 1 de la tarde. A esta hora hay miles de vehículos esperando en las calles aledañas, por ejemplo en Iquique, en la avenida La Tirana, en la avenida Salvador Allende, en

Bulnes hay bastante congestión vehicular con tacos que incluso pueden demorar 2 horas y media a 3 horas en acceder entre una comuna y la otra en un tramo de 12 kilómetros. Esto producto de los socavones que se generaron hace una semana con las lluvias y activación aluvional que hubo en ambas carreteras. La ruta 504 solamente opera de subida entre las 18 y las 21 horas y la ruta 16 opera en ambos sentidos completamente, sin embargo con segregación y con arreglos en lo que es el denominado sector de la herradura al llegar al Hospicio. La autoridad no ha cambiado la fórmula hasta ahora respecto a los horarios, sin embargo hay quejas de los usuarios y conductores por las largas esperas para poder acceder a la carretera y poder llegar finalmente hacia Alto Hospicio en horas de esta tarde. Esto se estaba produciendo ya desde la semana pasada, sin embargo la autoridad hasta ahora no ha cambiado, reiteramos, la fórmula horaria respecto a aquello. Sabemos también que han estado en reuniones de COGRID regional y nacional para ver otros temas también que tienen que ver con la reconstrucción de nuestra zona tras esta activación aluvional y lluvias que se vivieron hace algunos días acá en la zona. 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

0: Escobar Williams con Avenida Pedro Aguirre Cerda en la comuna de Cerrillos. Accidente entre vehículos particulares de alto impacto. Están tratando de asistir bomberos a una persona en el interior de uno de los vehículos. El vehículo que impactó se encuentra acá en la vía de los vehículos de Transantiago y ahí están asistiendo. La Carabineros, Seguridad Ciudadana y bomberos.
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2: 6:18 PM.
3: A esta hora la temperatura en Santiago es de 12 °C, la humedad relativa del ambiente es del 80%. Santiago mañana estará con cielos cubiertos y se esperan algunas precipitaciones durante la tarde. Habrá viento también en la tarde en la capital. La región de Valparaíso, en tanto, espera cielos cubiertos durante todo el día, algunos chubascos aislados, máximas de 15 en Valparaíso y en Viña del Mar, 16 en Calera, en Quillota, en Quilpué, 15 en Casablanca, 17 en San Felipe y en Los Andes, donde también habrá precipitaciones, particularmente en la mañana en San Felipe y en Los Andes. La Serena y Coquimbo, cielos cubiertos en la mañana, en la tarde nubosidad parcial, una máxima de 19 grados. Copiapó estará con cielos despejados con una máxima de 23. Antofagasta, cubierto, variando nubosidad parcial, una máxima de 18. Iquique, cubierto, incluso en la madrugada alguna llovizna en Iquique, viento en la tarde, una máxima de 21 grados. Arica, cubierto en la mañana, llovizna durante la madrugada, en la tarde nubosidad parcial, una máxima de 22. En la región de O'Higgins, Rancagua estará con cielos cubiertos, con chubascos, una máxima de 15. En la región del Maule también, cielos cubiertos, chubascos durante todo el día, máximas de 14 en Talca y en Curicó. Chillán estará con cielos cubiertos, con viento, precipitaciones, una máxima de 13. Concepción, cubierto, viento y lluvia, máxima de 12. Temuco, cubierto, lluvia débil y una máxima de 11 grados. Valdivia, cubierto y lluvia, una máxima de 11. Osorno también, cubierto, lluvia, una máxima de 11 grados. Puerto Montt, cubierto, lluvia, viento durante el día, máxima de 11 grados. La isla de Chiloé, cubierto con precipitaciones, máximas de 11 en Ancud, 10 en Castro. Coyhaique, mañana estará con cielos con nubosidad parcial. En la tarde, cubierto y lluvia, y una máxima de 7. Punta Arenas, nubosidad parcial, variando a escasa nubosidad, una máxima de 7 grados. La isla del archipiélago Juan Fernández, cubierto con chubascos, habrá viento y una máxima de 15. Isla de Pascua, escasa nubosidad, una máxima de 21 grados.
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2: 6:20 PM.
4: Patricio Leighton ya está con nosotros. Hola, Patricio.
5: Hola, Patricio.
6: ¿Qué tal? Buenas tardes, Néstor, Nivaldo y auditores. Vamos a comenzar en la comuna de Quilicura, porque hay restricción de la pista izquierda en Vespucio Norte, dirección hacia el oriente, sobre el paso superior San Martín, debido a una colisión de dos vehículos. Está personal de asistencia trabajando en el lugar, lo que empieza a generar congestión hacia este punto. Precaución

0: ahí en la comuna de Quilicura. Nos trasladamos a la comuna de Cerrillos porque se mantiene el tránsito suspendido en el corredor de buses de Avenida Pedro Aguirre Cerda, dirección hacia el norte a la altura de la calle Antonio Escobar Williams, debido a una colisión de vehículos. Está trabajando personal de bomberos, carabineros y de seguridad municipal para que estén atentos ahí los conductores a esta situación de accidente de tránsito. Puntos de congestión en la zona metropolitana, sector poniente, ruta 78, dirección hacia la costa, tránsito ralentizado entre Camino Rinconada y la salida hacia Padre Hurtado. En la concesión de Vespucio Sur al oriente, altísima congestión desde Camino Melipilla hasta el sector de Parque La Bandera en la comuna de San Ramón. Vamos ahora a la variante General Velázquez, que se está presentando aumento de flujo vehicular entre el Puente Mayor Envergadura y la pasarela Logroño. También en el centro de Santiago, la congestión habitual por el eje Alameda en ambos sentidos entre Pajaritos y el cruce de Santa Rosa con MacIver. Sector norte de la capital, hay congestión hacia el nudo Quilicura, también tránsito ralentizado por Vespucio Norte, dirección hacia el poniente, desde el sector de Ciudad Empresarial hasta la salida a Guanaco. El túnel San Cristóbal presenta congestión desde el Salto hasta la salida en Avenida El Cerro Los Conquistadores. En la comuna de Providencia, Nueva Providencia al oriente, mantiene una circulación importante de vehículos entre el cruce de Carlos Antunes hasta Avenida Tobalaba. En la comuna de Las Condes hay congestión dinámica por Apoquindo en ambos sentidos entre Tobalaba y Manquehue. También hay un aumento significativo de flujo vehicular por Avenida Manquehue hacia el sur entre la rotonda Irene Frey y pasado Las Malvas. Y por último, la subida Santa Teresa hacia el norte está presentando incremento de flujo vehicular desde el enlace Tabancura hasta el cruce de Gran Vía, esto en la comuna de Lo Barnechea. Son los datos disponibles al minuto desde Transporte Informa del Ministerio de Transportes y Telecomunicaciones, Néstor Nibaldo.
1: Gracias, Patricio.
2: Gracias.
0: Buenas tardes.
2: Mire, varios auditores nos han contactado durante esta jornada preguntando sobre detalles, cómo se hace para la postulación al subsidio de arriendo para adultos mayores y personas con discapacitados. Bueno, en nuestro sitio web biobiochile.cl usted ingresa al home y va a encontrar a mano izquierda donde está esta nota, donde el ministerio lo anunció durante esta jornada, que entre el 8 de septiembre y el 8 de octubre se podrá postular al llamado 2026 de subsidio de arriendo para personas mayores y personas con discapacidad. Este es un tipo de subsidio que cubre hasta el 90% del valor mensual del arriendo, y ahí es donde se ha generado mucho interés por sobre todo nuestros auditores. www.biobiochile.cl lo va a encontrar de inmediato, y ahí usted lo lee, están los detalles, está el sitio web, todo resumido para que usted así pueda hacer de mejor forma, comprender y ver, sobre todo se necesita la clave única para ver si usted puede postular, y obviamente bajo las condiciones de esa postulación.
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1: Vamos a tratar de varios temas, porque hay varios temas en la mesa que son relevantes. Uno es este tropezón del Ejecutivo en su propuesta de seguridad. ¿Por qué? Porque ha encontrado resistencia no en la oposición, nunca lo podría decir que es normal, sino en las propias filas del oficialismo, y además de manera muy amplia. ¿Y por qué? Bueno, por si el proyecto de reforma constitucional, el nuevo estado de excepción, cumple o no con los estándares democráticos. Ni más ni menos que eso es lo que se está planteando. Y por lo tanto esto puede ser un golpe bajo la línea de flotación para un gobierno, si es que efectivamente incluso su propia fila se dice, bueno, hay aquí una pretensión autoritaria, una deriva autoritaria, una pulsión autoritaria. Eso tendrá que ser despejado rápidamente, se está reculando, es cierto, pero bueno, pero la señal es

0: queda. ¿Por qué? Se está hablando si esto no apunta a un Estado iliberal, un nuevo concepto. Bueno, digamos en primer lugar que si la oposición se queja de eso, uno podría decir que hay un amplio consenso en torno al Estado liberal, que significa separación de poderes, respeto a los derechos humanos, a las libertades básicas, al rol privado de la economía, también es parte del Estado liberal, por lo tanto la propiedad privada, a la libertad de asociación, a la autonomía de los poderes. Bueno, eso es Estado liberal y por lo tanto es bueno que todos, que toda la oposición, por ejemplo, se cuadre detrás del Estado liberal, que en un momento estuvo en duda, ¿no es cierto? Es bueno, pero por otro lado, es importante que el gobierno despeje estas dudas. ¿Por qué? Porque son muy relevantes. Son relevantes para una amplia porción de personas que respaldaron la candidatura de José Antonio Kast, y lo hemos escuchado, si eso es lo más importante, y que dicen, y que han puesto un semáforo luz amarilla, respecto a algunos temas que están en esta propuesta de seguridad, diciendo, mira, aquí hay proyectos de ley, con eso bastaría, pero la reforma constitucional tiene dos problemas. Uno, abrir la caja de Pandora respecto a andar cambiando la constitución con mayoría no muy significativa, ¿no es cierto?, los 4/7, pero además, el proyecto mismo, ese estado de excepción que se está planteando, tiene tal cantidad de prerrogativas, instrucciones, las comunicaciones, un tiempo excesivamente largo, es prácticamente un estado de asamblea, que no cumple con los estándares democráticos, o por lo menos, sí, genera una duda razonable respecto al cumplimiento de los estándares democráticos. Y eso, ojo, con el cartel que le han pegado además a la actual administración, a José Antonio Kast, de la ultraderecha, tiene que ser despejado rápidamente. Y esto lo están pidiendo los aliados del gobierno, que no quieren caer, digamos, en ese casillero.
1: Claro, lo que pasa es que aquí se genera una... Cuando hablaba... Partamos de la base, por ejemplo, la reforma de gendarmería es una reforma que también fue una reforma constitucional, porque hubo que hacer modificaciones, ¿no es cierto?, para sacarle a un ministerio. Reformas constitucionales se hacen con relativo en los gobiernos de 4 años, se han hecho reformas constitucionales que son bien específicas y puntuales, que necesitan, ¿no es cierto?, el pueblo. Lo que se quiere plantear acá no es una reforma, como en un comienzo se dijo, sino porque es establecer bases que son fundantes de la actual constitución. Ese es el punto.
0: Claro,
1: porque no es una reforma que hagamos por una ley orgánica, que una reforma constitucional específica sobre un apartado.
0: Una reforma en las bases de la constitución que te abre la puerta para hacer muchas cosas.
1: Eso es. Y que se entendió desde el momento uno que esto tiene directa relación, que es poner límites. Es como decirle al Tribunal Constitucional, mire, esta es mi jugada, básicamente, porque no confío en que si envío una ley orgánica, como fue el tema de Aula Segura, ustedes me lo van a rechazar, me lo van a cambiar. Y ahí es donde se genera toda esta disputa. Ahora, hay que decir, el fin de semana escuchábamos en estos programas de televisión, Canal 3, en TVN, que estaban los ministros, estaba el ministro del Interior en uno, el ministro de la SECPRES en otro, y está claro que aparentemente hay varias almas dentro del propio gobierno como han venido bajando esta tensión, particularmente desde el Ministerio del Interior.
0: Bueno, pero aquí lo que te hablo también de estas diferencias que se ven es una carencia de política.
1: De control de, político desde la control, estructura.
0: Orientación política, claro. Una especie como...
1: Comité político no está funcionando.
0: Claro, una guía política. Porque no puede ser que ante cada propuesta, tema sensible, aparezcan voces distintas al interior del propio gobierno. Eso es una falta, digamos, de ordenamiento evidente. Porque te acuerdas, en algún momento se hablaba de los gobiernos de las dos almas. Bueno, aquí no sé cuántas almas hay, po. O sea, si es por alma, aquí están, o sea, andan penando en todas partes, ¿no?
1: Pero ¿sabes qué, Nivaldo? Yo creo que tampoco es que hayan, que sean tan distintos como sí ocurrió con el gobierno del presidente Boric, que sí habían formas distintas, y ahí está el 4 de septiembre.
0: Es que no lo sé, Néstor. Cuando tú escuchas hablar a gente de Renovación Nacional diciendo aquí hay que parar esto, dice, hay que parar esto porque esto puede ser...
1: Es que no sé si son tan distintos, o sea, en el fondo. Yo creo que tiene que ver más con una... Obviamente que van a haber distinciones desde la mirada, pero, digámoslo así, están claramente todos desde el mismo cerro. Lo que pasa es que no hay una buena comunicación donde tú... Es que siempre en estos casos, cuando tienen estas coaliciones, y lo hemos visto en el pasado, ¿por qué fue tan exitoso el primer año de la nueva mayoría? Porque lograban traer a Ignacio Walker a la mesa y a Guillermo Tellier.

0: que eran las dos almas disidentes de lo que a lo mejor alguien quería, y se conversaban horas y horas y horas y horas y horas hasta llegar a ciertos acuerdos.
1: Nueva mayoría, claro.
0: Fue la nueva, y pero que después no, pero, se desarmó.
1: Pero ahí no hubo un proyecto constitucional, por ejemplo, ¿te fijas o no? Nos tocaron temas
0: profundos. Pero destruyeron la educación pública, perdón,
1: la reforma tributaria.
0: No, pues el primer año fue las bases donde era la mesa, y a Guillermo Tellier, que eran las dos almas disidentes de lo que a lo mejor alguien quería, y se conversaban horas y horas y horas y horas y horas hasta llegar a ciertos acuerdos.
1: Nueva mayoría, claro.
0: Fue la nueva, y pero que después no, pero, se desarmó.
1: Pero ahí no hubo un proyecto constitucional, por ejemplo, ¿te fijas o no? Nos tocaron temas
0: profundos. Pero destruyeron la educación pública, perdón,
1: la reforma tributaria.
0: No, pues el primer año fue las bases donde se cambió todo el sistema de la educación pública.

0: Pero hubo mayor coordinación. Y lo que acá no estamos viendo es que no existe, no hay una coordinación. No hay un liderazgo que marque justamente esa coordinación. Así que no puede ser que estemos llenos de esto de que el ministro Barros de Defensa sale y que probablemente hay un tremendo sector de la derecha que aplaude lo que dice el ministro Barros, porque le gusta lo que dice, por algo lo dice, pero perjudica el trabajo a juicio de otros, está perjudicando el trabajo que están haciendo los subsecretarios, no el canciller, pero los subsecretarios de Relaciones Exteriores. Entonces tú te vas encontrando con esto y es porque una máquina que aparentemente no le falta aceite. Pero no sé si están tan distantes todos, porque yo creo que sí hay un punto. El tema de la seguridad hoy día es urgente. Y tú hablas con cualquier alcalde, en su momento sí. Hasta Tomás Bodano decía, oiga, colóquenme los militares para, por último, la sensación de seguridad. Yo sé que son temas casi de marketing y de comunicación, pero también genera una sensación. Por ejemplo, yo me pregunto, Costanera Norte, con todo lo que ha pasado, con los accesos de velocidad, los formalizados de los últimos tiempos, ¿cuánto la piensan antes de acelerar? No saben si están los carabineros o no, no saben si el juez les va a decir si está o no carabineros. La piensan antes de sobrepasar el límite de velocidad, porque te puedes ir formalizado. Esos son activos que es lo que algunos dicen, mira, con un proceso, haciendo esta modificación, con un Estado constitucional distinto, pequeño, vas a generar un ambiente de seguridad. Y probablemente eso es lo que mueve a muchos llegar a esto. El problema es que se están pasando, como dicen los jóvenes, varios pueblos. Porque resulta que el día de mañana, si esta reforma ve la luz y se termina, pucha, si a mí me asaltan, me matan a un familiar, bueno, habrá que mandar al Estado, definitivamente.
1: Sí.
0: Porque si está en la Constitución que me tienen que proteger, bueno, vamos a andar todos con un carabinero a la silla.
1: El problema son los instrumentos con que tú dotas al Estado y con qué criterios esos instrumentos pueden ser usados más adelante, ¿no?
0: ¿Y ese por es quiénes?
1: Ese es el punto.
0: Ese es el punto.
1: Y por lo tanto,
0: siempre debemos desconfiar de quienes ejercen el poder, porque obviamente. No,
1: hay que desconfiar del Estado, en el sentido, porque cómo la separación de los poderes te permite efectivamente que haya contrapeso, ¿no es cierto? Pero ante un Estado omnipotente, ¿a quién puedes recurrir? Y por eso tiene que estar acotada, la acción del Estado tiene que estar acotada, tiene que estar muy bien regulada, muy especificada. Porque, claro, el que pueda llegar ahí. Si tienes instrumentos muy muy amplios, ¿no? Que no están acotados, bueno, puedes abusar de ellos. Si en el fondo, ese es el tema. Y da lo mismo quien sea, de qué orientación política, religiosa tenga, da lo mismo, no. Es la posibilidad del abuso de la herramienta con que tú le otorgas al Estado facultades, claro, que pueden ser mal usadas.
0: Sí, el paso que damos, uno nunca sabe qué va a pasar el 2030.
1: O el 2050, también. O sea, claro.
0: Oye, ya está eso, y está también, hay dos cosas, las negociaciones con este enviado, ¿no es cierto?, de Estados Unidos, para ver si hay una posibilidad de rebaja, ni siquiera, que algunos dicen que quede en el 10%, lograr el 2,5%.
1: Los aranceles de Estados Unidos.
0: Los aranceles unilaterales que le ha impuesto a Chile, y sobre todo algunos como los salmones, el vino, el mundo agro, la fruta, y la polémica que hay detrás es por qué no está el canciller, por qué no está Francisco Pérez, Pérez Maquena, quien viajó, primero estuvo en China y ya estaba en Vietnam, en esta gira en Asia, sabiendo que ya estaba agendado por fecha, ¿no es cierto?, que viajara este alto comisionado estadounidense para sentarse en la mesa y conversar respecto a estos aranceles. Algunos dicen, mire, una estrategia, estar en Asia, como decirle a Estados Unidos, mire, yo estoy en Asia, va a conversar con los subsecretarios, pero otros dicen, una muy mala estrategia porque Estados Unidos le da, puede importar menos que cero, que le busquen dar una señal de que el canciller esté en Asia. ¿Fue una mala decisión? Es lo que está deambulando ahora, al menos en el pasillo del Senado.
1: Bueno, recordemos que hoy día el gran tema de Estados Unidos con los aranceles con Canadá, ¿no? O sea, están en una pelea.
0: En la disputa, claro.
1: Una disputa muy fuerte, y por lo tanto, claro, ¿cuánto pesa Chile, digamos, en esta mesa, ¿no? Pero para Chile es muy, muy relevante el tema de los aranceles, sobre todo a partir de una definición de la Cancillería de hablar de un socio privilegiado de Estados Unidos que después te impone arancel. Entonces, en un socio privilegiado, uno podría decir abusivo, ¿no?

0: Pero además es increíble, con este punto termino, que no exista la posibilidad de, por ejemplo, una intervención del propio presidente tomando el teléfono y hablando con Donald Trump. Esprilla lo hizo, de la Esprilla en Colombia, pidiéndole por el terremoto. Uno se imaginaría que podría haber una posibilidad de un diálogo telefónico.
1: Bueno, por ahora José Antonio Kast ha logrado algo que no es menor, digamos, que no estar en ese lote. El lote de Milei, de Bukele, uno podría decir de Novoa, de Laspriello, ¿no? Para algunos es un activo. Buen político.
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3: Junto con saludar, informo que hay vehículos transitando en contra del tránsito en la calle Tamarugal, entre las calles Tadeo Janque y El Monte, con conducción peligrosa, por lo cual informo a BioBio, la radio desde Iquique. Saludos a todos.
4: Hola, hola amigos de Radio Bio Bio. Nuevamente quiero reportar la cantidad de vehículos sin patente que andan en nuestras calles, especialmente por donde transito yo, sector norte, Los Libertadores, Vespucio Norte, Panamericana Norte. Es increíble la cantidad de vehículos que circulan sin patente delantera o trasera sin ninguna fiscalización. Por acá, Sergio Castillo, Radio Bio Bio, la radio.
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5: Con altas expectativas terminó la primera jornada de negociación arancelaria entre representantes de la Oficina Comercial de Estados Unidos y el gobierno de nuestro país.
6: Gremios exportadores esperan reducir el gravamen a cero, con el fin de evitar una mayor afectación a la industria nacional. Daniel Ormeño, buenas tardes.
7: ¿Cómo están? Muy buenas tardes. La Cancillería chilena en Teatino 180, pleno centro de Santiago, ese fue el lugar donde se concretó hoy esta reunión esperada, clave, entre este alto funcionario de la oficina del representante comercial de Estados Unidos, el embajador Jeffrey Gettman, y las autoridades chilenas lideradas por la subsecretaria de Relaciones Económicas Internacionales, Paula Esteves. Lo cierto es que era una reunión bastante esperada, pactada hace semanas, y que se concreta en medio de la tensión entre ambos países por esta sobretasa del 12,5% aplicada desde exactamente un mes atrás a la industria exportadora nacional, golpeando a los gremios del salmón, por ejemplo, la madera, los vinos y también algunas frutas. La cita se desarrolló bajo absoluta reserva, hermetismo, así lo constatamos desde el acceso de la Cancillería ante lo complejo del tema, al comprometer el trabajo conjunto que ha desarrollado Estados Unidos y también Chile desde hace muchísimos años, siendo el Tratado de Libre Comercio firmado el año 2004 evidencia de aquello. Según explicó el gobierno a través de un comunicado luego que terminaran estas reuniones durante esta jornada, en el encuentro se revisaron las prioridades de la canasta exportadora chilena y también se intercambiaron antecedentes importantes respecto a la relevancia que tienen estos productos tanto para la economía nacional como también para el mercado estadounidense. Revisamos incluso a través de BioBio TV algunas imágenes que nos facilitó la Cancillería, donde se ven a ambas autoridades dialogando. El presidente de la Corporación de la Madera, Rodrigo O'Brien, conversó durante esta jornada con la radio, no escondió la preocupación que existe en su gremio por el alcance de este nuevo arancel del 12,5%, previendo incluso, habló de un posible cierre de plantas en nuestro país, lo que queda sujeto, dijo, al resultado de estas tratativas.
8: La preocupación es máxima. Cualquier reducción en la demanda y en las exportaciones tiene un impacto significativo en nuestras empresas exportadoras. Un impacto arancelario podría llevar directamente a cierres de plantas. Por eso es vital hacer el máximo esfuerzo y argumentar para dejar los aranceles en 0%.
7: Otro de los productos que ya está sujeto a este gravamen es el salmón chileno. El presidente de Salmón Chile, Patricio Melero, afirmó que hoy es relevante poder explicar, poner sobre la mesa los antecedentes y además convencer a Estados Unidos de que este tipo de productos, del salmón específicamente, no es competencia para ningún productor norteamericano y por el contrario, su ingreso a ese país aporta a las políticas de salud que lleva adelante la administración de Donald Trump.
0: poder aquilatar los beneficios que genera para el consumidor norteamericano el poder disponer de una proteína de primerísima calidad como es el salmón, que Estados Unidos no lo produce. Estados Unidos y su gobierno no tiene a ningún productor que defender, sino que más bien tiene que promover esta industria al interior de los Estados Unidos como un producto de primerísima calidad.
7: Lo decíamos, uno de los sectores golpeados es el forestal. El presidente de la Sociedad Nacional de Agricultura también, Antonio Walker, volvió a apelar al Tratado de Libre Comercio y también al arancel cero que se le aplica hoy día a los productos que ingresan a Chile por parte de Estados Unidos. Esperamos una relación recíproca, dijo la autoridad que representa la Sociedad Nacional de Agricultura.
9: Chile tiene un tratado de libre comercio firmado con Estados Unidos. Estados Unidos tiene un superávit comercial con Chile. Los productos de Estados Unidos entran a Chile sin pagar aranceles y nosotros nos gustaría tener reciprocidad.
7: A ver, desde la Cancillería calificaron como provechoso este encuentro a la espera de la segunda jornada de negociación presencial que se concretará mañana martes solo por la mañana, ya que por la tarde la autoridad estadounidense tiene agenda reservada y agenda propia. Es lo que se nos ha adelantado a la espera de conocer algún avance de estas conversaciones, algo que hasta ahora no ocurre. Humo blanco hasta ahora no hay. Este proceso forma parte de una serie de instancias para intentar aumentar este listado de productos que están exceptuados de esta sobretasa, como es el caso, por ejemplo, del litio y del cobre refinado. Negociaciones donde el gran ausente, y ustedes lo decían, ha sido el canciller Francisco Pérez, hoy de gira por Asia, puntualmente en Vietnam. Luego, según explicaron desde la Subsecretaría de Relaciones Económicas Comerciales, las tratativas van a continuar, pero a distancia, de manera telemática, como se había hecho hasta ahora, mientras el tiempo sigue corriendo y los efectos negativos de este arancel siguen golpeando también a la industria nacional. Néstor Nibaldo.
6: Ya, o sea, esto sigue y por ahora no, claro, no se sabe. No se ha filtrado nada de qué se ha planteado, ¿no? O sea, si Estados Unidos, en el fondo, a través de este emisario, llega con alguna propuesta concreta, nada de eso.
7: No, no hay nada de eso, claro. Lo que se sabe, en la mañana nos topamos con este alto funcionario cuando iba ingresando a la Cancillería. No entregó ninguna declaración, iba con algunas carpetas, las mismas que incluso se ven en la fotografía de esta reunión entre la subsecretaria Pablo Esteves y el mismo alto funcionario, o sea, que estamos viendo ahí, incluso ahí se ven las carpetas en el piso. No hay una propuesta, por lo menos, que sea transparentado por parte de Estados Unidos, tampoco lo propio ocurrido con la Cancillería chilena. Dicen que hay una estrategia desplegada, pero por lo menos hasta ahora resultados de aquello no hay. Y yo me imagino que si hubiese existido algún resultado, hoy día lo hubiesen dado a conocer. Por ende, se desliza de que hasta ahora no hay ningún acuerdo.
5: Preguntamos, porque yo me imagino más de alguien está en este momento pensando lo mismo. Bueno, ¿cuál es la dinámica de estas reuniones? ¿Qué es lo que Chile, porque está bien, hay que convencer a Estados Unidos y decirle, mire, ¿por qué nos hace esto, digamos? Y para eso habría que presentarle documentación, presentar los antecedentes, porque esto tiene una base. ¿Existe trabajo forzado, forzoso en Chile? Es lo primero que lo que uno entendería, ¿no? Si esa fue la razón por la que se tomó una decisión por parte del gobierno estadounidense, es lo primero que hay que atacar.
6: Claro. O de aceptar productos
5: que provienen de países.
6: De países donde hay trabajo forzado.
5: Y en esa línea es que me imagino que la dinámica es plantear, bueno, cuáles van a ser las propuestas de Chile, si es que se va a poner a lo mejor Chile también una tasa arancelaria a esos países o definitivamente una prohibición, no lo sé. Pero tiene que haber una dinámica para poder convencer desde esa estructura, porque no creo que sea simplemente ya pues bájeme los impuestos.
7: Bueno, aquí hay dos patas. Una que es efectivamente cuáles son los argumentos técnicos que se entregan para aumentar este listado de productos exceptuados, que es eso lo que se busca. Hay un listado donde, por ejemplo, están los kiwi, las paltas que hoy día están exceptuadas y buscan, claro, sumar nuevos productos como es el caso, por ejemplo, del salmón. Ahora, técnicamente están las dudas si es que efectivamente se va a lograr convencer. Ahora son altas las expectativas que existen. Por ejemplo, la CORMA, la Sociedad Nacional de Agricultura, lo propio ocurría con Patricio Merero en el salmón. Ellos el objetivo es llegar a un arancel cero, algo que se ve muy complejo. Recordemos que Argentina hace poco firmó un acuerdo donde hablan de este 10%, pero porque Argentina no tiene un tratado de libre comercio con Estados Unidos. Bueno, a lo que apelan en Chile es a eso, al TLC, y que finalmente el gravamen se reduzca a cero, algo que, según hemos podido leer, es muy
5: podría complejo. Volver a 10, por eso es que algunos hablan del 2,5, claro. Que ya se estarían contentos con un 2,5, particularmente por lo

0: ¿Qué pasa con la industria del salmón? Que su competidor Noruega, digamos, para que el salmón chileno tenga una competencia, digamos, en cuanto a la venta, porque finalmente el impuesto es el que se le pone, no es acá, es el que se le pone allá, y eso hace que, bueno, si antes salían X cantidad de aviones del aeropuerto con salmones, ahora sean menos porque se vuelve menos atractivo. O sea, finalmente por ahí es donde pasa todo esto. Y lo otro, me imagino, que es el Tratado de Libre Comercio. Si los Tratados de Libre Comercio que pasan por los senados, o sea, pasan por las cámaras de los países, no es solo una decisión de los presidentes que simplemente se dan la mano y firman un documento. Estos son siempre ratificados por los congresos de los países. Entonces aquí también hay una violación unilateral por parte de Estados Unidos, incluso a sus propias bases.
1: Sí, de todas maneras, y yo decía de que habían dos patas, una que era la técnica, que era efectivamente con documentos justificar de que en el caso de Chile no es oportuno aplicar este arancel, y lo otro es el tema de la muñeca política, que han salido distintos personeros a cuestionar, principalmente de la oposición. Primero, y tú lo decías, Néstor, la ausencia del canciller Francisco Pérez, que a muchos le ha llamado la atención. Conversamos con el diputado Venegas del Partido Socialista, lo propio con el ex canciller de la DC, Mariano Fernández, hoy día nuevamente contraatacó al canciller Pérez, cuestionando efectivamente de que él es un principiante, lo ha reiterado, dice de que no tiene expertise en diplomacia y que aquí le pasa la cuenta y se evidencia, por ejemplo, en esto, cuando se jacta de haberse reunido con Marco Rubio allá en Estados Unidos y al par de días aparece este arancel aplicado. O sea, esta cercanía ideológica, por lo menos, algunos lo leen desde la oposición, no es tal como así lo ha planteado el propio gobierno.
0: Ahora, solo para terminar, pero sí. Si la expertise es el tema económico del canciller Francisco Pérez, lo natural era que él hubiese estado en esta reunión justamente económica para poder por lo menos explicar con la experiencia que tiene respecto al impacto que esto puede generar en nuestro país las decisiones que está tomando unilateralmente Estados Unidos.
2: También hay que decir, para ser justo, que estamos en este caso ante un mandatario como Donald Trump, que es impredecible, porque uno podría decir, el gobierno anterior tuvo un canciller con muchísima experiencia, lata experiencia con el Van Claver. ¿Y qué hizo Van Claver en la relación bilateral con Estados Unidos? Ni siquiera fue capaz, digamos, de... Bueno, también estaba la declaración del presidente Boric, que atacaba permanentemente a Donald Trump. Es cierto eso. Pero, digamos, el escenario es mucho más imprevisible justamente por Donald Trump. Que me imagino que debe ser objeto de estudio de las academias diplomáticas, ¿no?
0: Sí.
2: Justamente por ser algo particular, ¿no? Que sale del molde.
0: Que después de la Guerra Fría pasamos a otro estadio, que seguramente se va a analizar en...
2: Guerra Fría, después vino la caída del muro, ¿no? Globalización, etcétera, sí. Etcétera, y ahora una especie de contracción en ese escenario.
0: Gracias, Danilo.
1: Vamos a quedar atentos, sí. Vamos a estar atentos al comunicado mañana que emita mañana la Subsecretaría de Relaciones Económicas Internacionales para calcular ahí, incluso compararlos con el tono que utilizaron hoy día, a ver si es que mañana hay alguna novedad al respecto.
0: Gracias.
1: Chao, buenas tardes.
2: Gremios agrícolas del sur del país han proyectado un escenario de posible aumento de precios de los alimentos tras el alza del valor del trigo a nivel internacional. Para los productores chilenos se trata de una buena noticia, pero no así para los consumidores. Nos informa Rodrigo Aguilera.
3: El escenario nacional está asociado a lo que está pasando en la guerra entre Rusia y Ucrania, que tras el aumento de ataques en sus puertos ha provocado menos disponibilidad de trigo en el mercado internacional, a lo que se suma malas temporadas de cosecha en Europa y Estados Unidos. El dirigente Camilo Guzmán, presidente de la Asociación de Agricultores Unidos, reiteró que el país no tiene una política agrícola clara que resguarde la producción nacional como parte de una estrategia de seguridad alimentaria.
4: Nos transformamos en un país cada vez más dependiente del mercado internacional, y mientras el mundo estuvo relativamente estable, parecía que eso no tenía consecuencias. Pero cuando aparecen guerras, problemas logísticos o suben los precios internacionales, la realidad golpea directamente el bolsillo de los chilenos. El trigo es un ejemplo muy claro. Si el precio internacional sube, inmediatamente se advierte que pueden subir la harina, el pan y otros alimentos.
3: Este escenario, que es malo para los consumidores porque es posible que aumente el precio de los alimentos, como el pan, es positivo para los productores de trigo nacional. El dirigente Sebastián Navellán, presidente de la Asociación de Agricultores Malleco, señaló que si la situación internacional se mantiene, los molinos tendrán que pagar más por la materia prima.
5: Eso es una buena noticia para el agricultor chileno, que si esto se mantiene y perdura en el tiempo, vamos a lograr llegar a cosecha con un precio mucho más elevado del que tenemos hoy día del trigo, y para nosotros es una buena noticia. Sin duda que esta alza del precio del trigo lo veo difícil que se repercuta en un alza del precio del pan significativamente.
3: A nivel internacional, el precio ha subido cerca de un 30% en los últimos 12 meses. Actualmente en la Araucanía se siembran más de 80.000 hectáreas de trigo. En Temuco, Bio Bio, la radio.
0: Y cerca de una semana cerrado podría mantenerse el sistema integrado Cristo Redentor, producto de las nevazones que han caído en el sector.
2: Frente a los repetidos cierres, no se descarta la idea de privatizar parte de la ruta que une Chile con Argentina con el motivo de agilizar la movilización en la frontera. Detalles tiene Fernando Ríos.
6: Poco duró la reapertura del sistema integrado Cristo Redentor luego de anunciarse nuevamente su cierre a raíz de condiciones climáticas desfavorables en la cordillera. Los pronósticos indican que se registrarán nevadas en la zona, por lo que se espera que el paso se mantenga cerrado por lo menos hasta este fin de semana. En ese sentido, autoridades transandinas confirmaron el cierre y realizaron un balance del breve periodo en el que la ruta estuvo abierta por apenas 6 días. Así lo informó el coordinador de frontera de la Gendarmería Nacional Argentina, Osvaldo Valle.
7: Esta inestabilidad, estas condiciones climáticas adversas hasta el día 30 de agosto. Fueron más de 7.500 transportes de carga que se movieron por el Cristo Redentor.
6: Ante los episodios que han obligado a cerrar la frontera, el debate se ha centrado en torno a si privatizar o no parte de la ruta que une Chile con Argentina. Según el jefe de la unidad fronteriza del Ministerio del Interior, Sergio Salazar, el complejo de Guardia Vieja es el único concesionado en el país y no descarta que exista un trabajo binacional para garantizar soluciones efectivas ante emergencias viales y climáticas.
8: Complejo Fronterizo Libertadores es el único complejo en Chile que está concesionado. Y no nos cerramos a la posibilidad de evaluar qué tramo o parte de la ruta también pueda ser concesionada y que algún privado se encargue de su despeje. Más que de la desconfianza a la dirección de vialidad, sino que más bien en consideraciones distintas.
6: Cabe recordar que el paso de los Libertadores se mantuvo cerrado por más de un mes hasta el 18 de agosto pasado, debido a la acumulación de nieve y fuertes nevadas en el sector. El delegado presidencial de la región de Valparaíso, Manuel Millones, aseguró que es necesario un organismo preventivo contra avalanchas y emergencias en alta montaña y adelantó futuros trabajos que se realizarán en el camino a final de año.
9: Vamos a tener obras en la ruta y en el túnel. Recordemos que el túnel tiene la losa levantada en el lado chileno, que el camino está con mucho deterioro. Es súper importante la coordinación y el fortalecimiento del trabajo en aduana.
6: Según las autoridades argentinas, el paso estará cerrado por lo menos hasta el día domingo 30 de agosto. Sin embargo, no descartan que el cierre se pueda extender según se evalúen las condiciones climáticas. La decisión será tomada el próximo lunes, jornada en la que puedan surgir novedades desde Guardia Vieja. Desde la región de Valparaíso, Bio Bio, la radio.
10: Falta un minuto para las 7 de la tarde.
2: Ha sido tema de debate y polémica. La soberanía del Estrecho de Magallanes nuevamente ha sido foco de polémicas por declaraciones de un militar argentino. Esta vez se trata del jefe del Estado Mayor General de la Fuerza Aérea Transandina, el brigadier general Gustavo Javier Valverde, que consideró como parte del territorio brasileño. Habló en términos generales, habló de Magallanes, Mar de Drake.
0: Habla del canal Mar de Drake.
2: El canal de Drake.
0: Eso es lo que
2: y habla de Magallanes. No dice
0: Estrecho de Magallanes, no lo
2: habla
0: dice.
2: De Magallanes. Y esto le ha hartado. Sino una letra, bueno. La sensibilidad.
0: Bueno, porque
2: la piel está muy sensible después de lo ocurrido, digamos, en los últimos años, ¿no es cierto?
0: Pero porque aquí hay un contexto que lo explica muy bien el profesor Guzmán, por ejemplo, de Punta Arenas. El Estrecho de Magallanes, tarde o temprano, y por eso hay que todos los movimientos que se hagan ahí desde el punto de vista de soberanía son muy importantes, porque el Estrecho de Magallanes, a medida que avanza el tiempo, toma mayor relevancia. A medida que Asia ha crecido, mayor relevancia, porque los megabarcos, que muchos de ellos no pasan, no entran por el canal de Panamá por tamaño, esta es una de las vías, ¿no? Esta es una de las conexiones con el Océano Atlántico. Entonces, esto genera muchísimo interés.
2: Claro.
0: Y por eso llaman. ¿Se acuerdan lo de las pantallas fotovoltaicas que nosotros hicimos público acá? Y que el presidente Gabriel Boric se demoró, ¿cuántos serían? 2 días, estaba de gira en Europa, cuando cambia el discurso y dice, mire, o me sacan las pantallas argentinas o no las vamos a sacar nosotros. Porque esa pantalla estaba pasado un par de metros.
2: Chile. Pero claro, pero tú.
0: Pero en línea recta, como dice el tratado.
2: Tú lo proyectas.
0: En 10 años más estaban diciendo nosotros ejercemos soberanía sobre el estrecho de Magallanes. Entonces, bueno, se da cuenta que todo esto es bien específico, por eso se genera esta declaración o lluvia de declaraciones cada vez que en Argentina alguien

0: señala algo parecido como Magallanes. Y ya lo decía justamente Nibaldo, no es el primer episodio de este tipo que surge durante este año, luego de que en abril se conocieran las palabras del jefe del Servicio Hidrográfico Naval de Argentina, el contraalmirante Hernán Montero, quien afirmó que la boca oriental correspondía a la soberanía de su país, o sea, de Argentina.
1: Esta vez las declaraciones se dieron en una entrevista concedida al canal de YouTube La Fábrica de Postcat, donde Valverde aseguró que es necesario hacer presencia en el lugar para remarcar la soberanía.
2: Y lo otro que tenemos muy importante, como dijeron ustedes, Magallanes, el sur, el Drake, todo eso es soberanía. Hay que mantener ahí, hay que hacer presencia, porque eso es una llave bioceánica, Atlántico-Pacífico, y como te digo, eso te puede alertar un montón de cosas.
0: Cabe recordar que la soberanía de nuestro país sobre el Estrecho de Magallanes está consagrada y respaldada por los tratados internacionales suscritos en 1881 y 1984, que establecen que Chile domina la totalidad del paso, algo que fue reafirmado por el ministro de Relaciones Exteriores subrogante Patricio Torres.
3: La soberanía de Chile sobre el Estrecho de Magallanes en su totalidad es indiscutible y se funda en los tratados de 1881 y 1984 suscritos por ambos países.
1: Rápidamente, parlamentarios nacionales reaccionaron de manera transversal, criticando y condenando los dichos del militar argentino. El senador de la UDI, integrante de la Comisión de Relaciones Exteriores, por ejemplo, Iván Moreira, recalcó que lo dictado por los tratados internacionales no es interpretable, instando a que desde el otro lado de la cordillera se puedan rectificar los dichos.
4: La soberanía de Chile no está sujeta a interpretaciones ni a declaraciones circunstanciales. Está respaldada por tratados internacionales plenamente vigentes. Esperamos una rectificación.
0: En tanto, el diputado del Partido Socialista, integrante también de la Comisión de Relaciones Exteriores, Nelson Venegas, remarcó que no es la primera vez que se emiten declaraciones de este tipo. Hizo un llamado al gobierno a actuar con profesionalismo, instando a presentar una carta de protesta al gobierno de Javier Milei.
5: No es la primera vez que autoridades del gobierno o de las Fuerzas Armadas Argentinas hacen anuncios de esta naturaleza. Esto es un grave atentado contra la soberanía nacional. Es bueno ya que el gobierno de una vez por todas empiece a actuar con el profesionalismo necesario.
1: Sobre la posibilidad de enviar una carta de protesta al ministro del Interior y de la CGGOP, Claudio Alvarado afirmó que esa determinación tendrá que ser tomada por el Ministerio de Relaciones Exteriores.
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9: Buenas tardes. Hay choque múltiple hacia Villa Alemana, a la salida de Peña Blanca. A la salida de Peña Blanca hay como 4 vehículos chocados. Están ocupando las 2 pistas. Así que lo ideal a la gente que viene de Limache y la que viene por la autopista, que tomen por Peña Blanca, la salida de Peña Blanca. Si no, van a estar ahí varias horas porque va recién los bomberos y ambulancia.
10: Buenas tardes. Estoy llamando acá de Iquique. Mira, tenemos acá Tadeo Hanke con la Tirana, Castro Ramos con la Tirana. Mira, en resumidas cuentas, todo Iquique está con los semáforos malos desde la llovizna, el colmo, ¿no crees tú?
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12: 7:05 p.m.
1: Vamos a hacer una pausa. Luego estaremos con información judicial. Por ejemplo, este funcionario del Poder Judicial que desde el interior del Poder Judicial entregaba datos a una organización criminal de las indagatorias que se iban a hacer, de lo operativo, algo muy, muy grave, una señal muy, muy preocupante. Y también lo ocurrido con la cuarta jornada de formalización de la operación Imperio Amsterdam, este grupo que la Fiscalía acusa de ser un grupo de venta ilegal de marihuana,

0: las figuras de organización criminal, narcotráfico y lavado de activos. Pausa, volvemos inmediato.
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5: 7:12.
6: 12 grados la temperatura hasta ahora en Santiago, la humedad relativa del ambiente llega al 80%, mañana Santiago estará con cielos cubiertos, se esperan algunas precipitaciones en la tarde y una temperatura máxima de 16 grados.
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7: Finalizó la primera jornada de negociaciones entre Chile y Estados Unidos por los aranceles del 12,5% que aplicó Norteamérica a las exportaciones nacionales.
6: Cerca de una semana podría mantenerse cerrado el sistema integrado Cristo Redentor en la comuna de Los Andes debido a las nevadas en el sector.
7: El gobierno cuestionó los dichos del jefe de la Fuerza Aérea Argentina, Gustavo Valverde, sobre la soberanía del Estrecho de Magallanes.
6: El precio mundial del trigo llegó a su máximo en 2 años y abrió el riesgo de alzas en ciertos alimentos en el país.
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5: 7:14.
7: Ponga atención con esta historia porque esto es lo que se conoce hasta ahora. Era el topo de una banda narco. Mañana será formalizado Jaime Nostroza Andrade, funcionario del Poder Judicial, que, según la investigación, filtraba información a bandas criminales del sector sur de la capital.
6: La detención de Inostroza vuelve a instalar el debate sobre la penetración del crimen organizado en instituciones públicas. Sebastián Catalán, buenas tardes.
10: Buenas tardes, Néstor Nivaldo, auditores, saludarlos nuevamente. La detención de un funcionario del Tercer Tribunal Oral en lo Penal de Santiago, acusado de entregar información reservada a una organización criminal, volvió a encender la alerta por la capacidad del narcotráfico de penetrar las instituciones del Estado. El trabajador fue detenido por la PDI en una investigación realizada por la Fiscalía en San Bernardo, originada por indagatorios contra una banda narcotraficante de esa comuna. Se investigan los delitos de cohecho y también de revelación de secretos. Según los antecedentes, ojo aquí, el funcionario habría entregado información sobre diligencias y medidas intrusivas antes de que fueran ejecutadas, recibiendo pagos, obviamente, de estos grupos a cambio. También existirían conversaciones entre el imputado y miembros de organizaciones vinculadas, como decíamos anteriormente, al narcotráfico. Para Juan José Lyon, director ejecutivo de América Transparente, el caso demuestra que las organizaciones criminales ya no buscan controlar únicamente los territorios o las poblaciones, sino también acceder a información privilegiada desde el interior de los organismos públicos.
11: Logran penetrar un tribunal en Santiago para anticiparse allanamiento y proteger sus redes, tenemos que asumir con crudeza que ninguna institución, ni aduanas, ni municipalidades, ni policía, está blindada frente a este nivel de corrupción.
10: Como mencionaba ahí Lyon, Él aseguró que ninguna institución puede considerarse inmune ante estas situaciones y planteó avanzar hacia sistemas que permitan cruzar información entre los organismos públicos como tal. Y como

0: mencionaba también, además de detectar incrementos patrimoniales injustificados entre los funcionarios que ocupan cargos sensibles, como llamó él. Desde Chile Transparente, su director ejecutivo, Michel Figueroa, advirtió que actualmente no existe información para dimensionar cuánto ha podido penetrar, bien mejor dicho, estas organizaciones criminales en las instituciones del Estado.
1: Necesitamos primero fortalecer herramientas como el acceso a registros de beneficiarios finales, levantamiento de secreto bancario y otros mecanismos que nos van a permitir poder monitorear y detectar de forma continua transacciones inusuales en funcionarios.
0: También recordó, además de este, otros episodios de corrupción que han involucrado a otros sistemas, a otros servicios públicos, bien digo. Esta es una preocupación que comparte Carlos Collao, quien fue ex jefe de la Brigada Anticorrupción Metropolitana de la PDI, quien sostuvo que las organizaciones criminales intentan permear progresivamente el aparato estatal.
2: ¿Hasta dónde han logrado escalar? No lo vamos a saber tan fácil, pero obviamente que las policías y los mismos funcionarios judiciales tienen que ser capaces de entender que son piezas fundamentales para mantener el orden.
0: Justamente ese era uno de los puntos importantes que planteaba Collao, que era el de fortalecer los controles internos y controles patrimoniales, especialmente sobre los funcionarios que están vinculados a investigaciones de alta complejidad. Hace unos instantes, acá en el Palacio de la Moneda, como salimos anteriormente, el viceministro del Interior, Claudio Alvarado, también se refirió a esto y calificó el caso como preocupante, aunque descartó que refleje una situación generalizada en las instituciones del Estado. Señaló que se trataría de situaciones excepcionales y sostuvo que, si se comprueban estos delitos que buscan favorecer al narcotráfico o crimen organizado, las sanciones deben ser más drásticas y ejemplificadoras. Mientras continúa la investigación de este caso, también se abre una nueva interrogante mayor para las autoridades. ¿Hasta dónde han podido penetrar las redes del narcotráfico y si los actuales mecanismos del Estado pueden percibirlos y pueden permitir enfrentarlos antes de que accedan a información sensible? Desde el Palacio de Gobierno, Bio Bio, la radio.
3: Bueno, y a ver, digamos que no, lo ocurrido es gravísimo. Recordé, hace un tiempo atrás, ¿te acuerdas que se encontró a una persona que era hijo de un ex gobernador de la Araucanía, gobernador subrogante, sí, que trabajaba en un tribunal y donde se había encontrado en su casa armamento? Sí. Y que también se sospechaba que podía, en virtud del rol que cumplía ese tribunal, haber entregado información a grupos delictivos. Bueno, uno podría decir, mira, esto no debería asombrarnos.
4: No.
3: Pero no hay que bajar la guardia, porque si efectivamente el narco o el crimen organizado puede instalar en estructuras del Estado gente precisa para que le entregue información sensible, bueno, la situación se ve mucho más compleja. Y hay que pensar en múltiples puestos de organismos del Estado, ¿no? Piensa en cualquiera. Policía, sí, también policía. Aduana, sí, Servicio de Impuestos Internos, también. Ministerio.
4: Pero el dato, información es poder. Si al final de eso se trata, información es poder. Y si estos grupos empiezan así a tener... No, claro, usted dirá, no es un juez, pero lo que se sabe, quiénes están dentro del funcionamiento del Poder Judicial...
3: Tienen las claves para acceder a determinada...
4: Saber quién causa. Es lo que viene, si se... Mire, yo le voy a dar solo un dato. Vienen con un cargamento de droga. Y para realizar un allanamiento, para que usted sepa, si es que la policía no sabe con exactitud la hora y todo, tiene que pedir una orden al Tribunal de Garantía. Bingo. ¿Se dan cuenta el poder de información que pueden acceder? Es decir, los movimientos de las policías cuando se hace una solicitud al Tribunal de Garantía, poder saberlo. Sí, por eso esto es muy, muy complejo. Pero bueno, vamos a ver si se conocen más detalles también de cuál era el rol y en qué causas podría haber tenido alguna actuación. Sigamos con otros temas, porque 4 jornadas suma ya la formalización de los 44 detenidos en la llamada Operación Imperio Ámsterdam. Y la Fiscalía aún no termina de exponer los antecedentes con los que busca acreditar la existencia de una organización criminal dedicada al tráfico de drogas y también al lavado de activos.
3: Los abogados de los imputados en tanto cuestionan la tesis persecutoria y sostienen que los antecedentes expuestos hasta ahora no permiten acreditar la existencia de esos ilícitos. Nos informa Marcela Rojas.
5: En la cuarta jornada de formalización de los detenidos en la Operación Imperio Ámsterdam, la Fiscalía continúa exponiendo los antecedentes con los que busca acreditar la existencia de una organización criminal dedicada

0: al tráfico de drogas y al lavado de activos. El Ministerio Público ha reproducido parte de los más de 120 audios incorporados a la investigación, con conversaciones que, según la Fiscalía, permitirían establecer los roles de los principales integrantes de la estructura y la forma en la que habrían operado. La tesis persecutora apunta a que la organización habría utilizado como fachada la actividad de dispensarios de cannabis medicinal para cultivar y comercializar marihuana fuera de los márgenes permitidos por la ley, además de generar recursos que, según la investigación, posteriormente serían blanqueados. Entre los principales imputados figuran integrantes de las familias Torga y Gino Atens, indicados por el Ministerio Público como parte de la cúpula de esta estructura. Al término de la jornada, el abogado de Gino Atens, Claudio Uribe, aseguró que los antecedentes expuestos hasta ahora no han cambiado la tesis de su defensa y sostuvo que no existirían pruebas que acrediten conductas de tráfico.
1: Creo que no hay nada que desmienta lo que se ha dicho. Acá hay una fundación, acá hay organizaciones que efectivamente se dedican al tema de la cannabis medicinal y lamentablemente la Fiscalía ha tenido una visión distinta. Nosotros entendemos sin sustento en la prueba respecto aquí de que aquí habría conductas de tráfico.
0: Mientras que el abogado de trabajadores y miembros de la directiva del Dispensario Nacional, Hernán Bocas, afirmó que parte de los antecedentes expuestos por la Fiscalía respaldan la versión de que se trata de corporaciones de pacientes y descartó que se haya demostrado la existencia de fachadas o desvíos de dinero.
2: Acá no hay fachada, no han logrado demostrar que hay algo escondido, no han logrado demostrar que hay tenores desviados a negocios espurios, sino que lo que han logrado hasta ahora acreditar es que hay bastantes conversaciones entre actores relativos dentro de la corporación y actores clave.
0: La Fiscalía continuará este martes con la exposición de los antecedentes en una audiencia que ya se extiende por 4 jornadas y que, según las estimaciones de las defensas, podría completar su etapa persecutora durante esta semana. Recién después comenzarán las alegaciones de los abogados para oponerse a las solicitudes de prisión preventiva.
3: 7:23 p.m. La información está primero en Radiograma.
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7: Buenas tardes, hay choque múltiple hacia Villa Alemana. A la salida de Peña Blanca hay como 4 vehículos chocados. Están ocupando las 2 pistas. Lo ideal a la gente que viene de Limache y la que viene por la autopista, que tomen por Peña Blanca, la salida de Peña Blanca. Y no van a estar ahí varias horas porque va a recibir los bomberos y ambulancia.
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3: Ante el Consejo Municipal de Zapallar fue presentado el anteproyecto de un nuevo edificio consistorial con una inversión superior a 10 millones de dólares. Algunos concejales se mostraron escépticos ante el modelo de compra, considerando un plazo de concesión de 50 años.
4: Aquí mostramos una idea para poder recibir críticas constructivas, para poder evaluar distintas fórmulas de financiamiento.
3: Pobladores del sector Aguas Saladas, donde se emplazaba la megatoma de San Antonio, solicitan la intervención del Servitas, el inminente bloqueo del acceso a sus viviendas, mientras la inmobiliaria dueña del suelo exige la restitución total del terreno ubicado en el Cerro Centinela.
5: Lo que se hizo es el terreno que fue del privado, no el terreno expropiado. En el terreno expropiado se estableció la zanja y el cerco. Además, estamos analizando la situación de la limpieza del lugar.
3: Autoridades locales destacaron que existen más de 1.300 cupos disponibles para el subsidio a la contratación en la región. Buscan impulsar el empleo formal en la zona a través de incentivos estatales e inversión pública.
6: Durante este mes de agosto van a poder adquirir este subsidio durante los próximos 4 meses, terminando este en diciembre, y así sucesivamente se va a poder ir dando la postulación hasta que terminemos este programa en el mes de diciembre.
3: 5 de 6 concejales de Calle Larga acudirán esta semana a Contraloría buscando despejar dudas en torno a la contratación de la exdiputada Claudia Mix como asesora. La funcionaria recibió un sueldo bruto de 3.900.000 pesos en julio y acusan falta de transparencia en relación a sus funciones.
7: Aquí hay personas que llevan años ganando una miseria.
8: Esta semana debería llevarse a cabo ya las acciones legales que pretendemos realizar.
3: Y hasta el 30 de agosto podría estar cerrado nuevamente el paso fronterizo de los Libertadores, según autoridades de la Gendarmería Nacional Argentina, por nevadas en alta montaña. Debido a los repetidos cierres, se evalúa una posible concesión de la ruta con el propósito de agilizar la movilización en la frontera.
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3: Muy buenas tardes, ¿cómo están? Les damos la bienvenida a una nueva revisión de las noticias en esta edición vespertina de Radiograma. Esta vez nos enfocamos en lo que ocurre aquí en la región de Valparaíso. Como siempre, recordamos nuestras vías de contacto. El WhatsApp es el +569 920 7889, pero también pueden llamarnos al teléfono fijo, es el 32 235 7700. A contar de este momento les ofrecemos toda la información independiente de nuestra región.
9: 7:29 PM.
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3: Como siempre, comenzamos revisando información desde las calles. Una vivienda fue consumida por completo en un incendio estructural en la comuna de El Tabo. Esta emergencia ya se encuentra controlada. Vamos a revisar más antecedentes con nuestra unidad móvil, Benjamín Duque. Muy buenas tardes.
10: Hola, ¿qué tal, Constanza? Muy buenas tardes. Así es, estamos hablando de una emergencia estructural que nos traslada a la comuna del Tabo, más concretamente en calles Baquedano con Prado Tagle, donde trabajaron 2 unidades de bomberos producto de un incendio de grandes proporciones que afectó a una vivienda en este sector de la provincia de San Antonio, en concreto en esta casa habitación de la comuna del Tabo. Al lugar se trasladaron 2 carros de bomberos que trabajaron en este lugar para finalmente controlar las llamas que estaban emanando desde esta estructura que fue consumida por el fuego, fue bastante afectada por el mismo. De este modo, bomberos continúa en este lugar realizando el remate de los últimos puntos calientes. Eso sí, la emergencia ya se encuentra completamente controlada a esta hora de la tarde. Todo esto en Baquedano con Prado Tagle, donde aún se mantienen estas 2 unidades por este incendio en esta casa habitación que ya se encuentra controlado. Con respecto a afectaciones en personas relacionadas con esta vivienda que se vio afectada por las llamas. De momento no tenemos más información, estaremos ampliando dichos antecedentes durante los próximos minutos con respecto a este incendio estructural registrado en la comuna del Tabo, en Maquedano Comprado Tagle, que afectó completamente a una vivienda, a una casa habitación. 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
10: En la comuna del Tabo, en Maquedano Comprado Tagle, que afectó completamente a una vivienda, a una casa habitación. 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
3: 7:34 p.m.
4: Bueno, ya se lo adelantábamos en los titulares, tiene que ver con este caso que ocurre en el municipio de Zapallar. Más de 10 millones de dólares contempla una de las alternativas del anteproyecto presentadas ante el Consejo Municipal de esta comuna para la construcción de un nuevo edificio consistorial. Los concejales de Zapallar cuestionan que se esté evaluando un modelo de 50 años y solicitan conocer antecedentes sobre la compra de este terreno, las alternativas de su financiamiento y también experiencias de otros municipios. Más detalles en la nota de Benjamín Duque.
5: Ante el Consejo Municipal de Zapallar se presentó una alternativa de un anteproyecto para construir un nuevo edificio consistorial, iniciativa que contempla una inversión que supera los 10 millones de dólares. La propuesta considera levantar un edificio de aproximadamente 5.600 metros cuadrados con dos niveles subterráneos de estacionamiento, 22 espacios para oficinas municipales, un salón de consejo con capacidad para unas 200 personas y hasta 86 estacionamientos. El anteproyecto busca ser financiado mediante un modelo de concesión privada. La empresa que se adjudica la licitación debería financiar y construir el edificio, además de hacerse cargo de su mantención y operación durante el periodo de concesión. A cambio, el municipio pagaría un canon de arriendo mensual. Eso sí, Gustavo Alessandri, alcalde de la comuna, puso el acento sobre la etapa preliminar en que se encuentra la alternativa y las modificaciones de las que puede ser objeto.
6: Aquí mostramos una idea para poder recibir críticas constructivas, para poder evaluar distintas fórmulas de financiamiento. Entonces, no está escrito en piedra cómo vamos a financiar ese edificio consistorial. Cuando uno postula a fondos externos, como lo hemos hecho hoy día, no es prioridad por las necesidades que está viviendo el país.
5: De acuerdo con la estimación presentada al Consejo, este canon podría alcanzar los 48 millones de pesos mensuales, cálculo realizado considerando, entre otros factores, una tasa de interés anual de 5,5%. La administración municipal planteó que una eventual competencia entre oferentes podría reducir ese monto, dependiendo de las condiciones financieras que consiga cada empresa. El plazo considerado inicialmente para la concesión es de hasta 50 años, aunque durante la sesión también se planteó la posibilidad de evaluar periodos más acotados de 20 o 25. La propuesta generó reparos entre algunos concejales, principalmente por el compromiso financiero de largo plazo que asumiría el municipio. La concejala Cecilia García Huidobro cuestionó que se esté evaluando un modelo de 50 años y pidió conocer antecedentes sobre la compra del terreno, las alternativas del financiamiento y experiencia de

0: otros municipios que hayan implementado mecanismos similares.
1: Y si en ese minuto se le presentó a los concejales este modelo, porque tampoco estamos viendo una alternativa a un modelo de concesión por 50 años. Cuando uno compra un terreno tiene que tener un mínimo estudio que había previo antes de hacer la compra y también un modelo de económico.
0: Ediles además plantearon que antes de avanzar se requiere contar con mayores antecedentes financieros y comparativos. Por ahora, la alternativa de anteproyecto se encuentra en una etapa de evaluación y elaboración de un borrador de bases de licitación. La administración municipal también contempla realizar una consulta al mercado para conocer el interés de eventuales privados y determinar si los montos y condiciones proyectados son efectivamente viables.
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2: 7:37 p.m.
4: Bueno, y cerca de una semana cerrado, podría mantenerse nuevamente el sistema integrado Cristo Redentor, el paso fronterizo de los Libertadores, producto de nevadas en esta zona. Frente a los repetidos cierres, no se descarta la idea de privatizar parte de la ruta que une a Chile y Argentina, en la provincia de los Andes, con el motivo de agilizar la movilización en la frontera. Los detalles con Fernando Ríos.
5: Poco duró la reapertura del sistema integrado Cristo Redentor, luego de anunciarse nuevamente su cierre a raíz de condiciones climáticas desfavorables en la cordillera. Los pronósticos indican que se registrarán nevadas en la zona, por lo que se espera que el paso se mantenga cerrado por lo menos hasta este fin de semana. En ese sentido, autoridades trasandinas confirmaron el cierre y realizaron un balance del breve periodo en el que la ruta estuvo abierta por apenas 6 días. Así lo informó el coordinador de frontera de la Gendarmería Nacional Argentina, Osvaldo Valle.
6: Esta inestabilidad, estas condiciones climáticas adversas hasta el día 30 de agosto. Fueron más de 7.500 transportes de carga que se movieron por el Cristo Redentor.
5: Ante los episodios que han obligado a cerrar la frontera, el debate se ha centrado en torno a si privatizar o no parte de la ruta que une Chile con Argentina. Según el jefe de la unidad fronteriza del Ministerio del Interior, Sergio Salazar, el complejo de Guardia Vieja es el único concesionado en el país y no descarta que exista un trabajo binacional para garantizar soluciones efectivas ante emergencias viales y climáticas.
7: Complejo Fronterizo Libertadores es el único complejo en Chile que está concesionado. Y no nos cerramos a la posibilidad de evaluar qué tramo o parte de la ruta también pueda ser concesionada y que algún privado se encargue de su despeje. Más que la desconfianza a la dirección de vialidad, sino que más bien en consideraciones distintas.
5: Cabe recordar que el paso de los Libertadores se mantuvo cerrado por más de un mes hasta el 18 de agosto pasado, debido a la acumulación de nieve y fuertes nevadas en el sector. El delegado presidencial de la región de Valparaíso, Manuel Millones, aseguró que es necesario un organismo preventivo contra avalanchas y emergencias en alta montaña y adelantó futuros trabajos que se realizarán en el camino a final de año.
8: Vamos a tener obras en la ruta y en el túnel. Recordemos que el túnel tiene la losa levantada en el lado chileno, que el camino está con mucho deterioro. Es súper importante la coordinación y el fortalecimiento del trabajo en aduana.
5: Según las autoridades argentinas, el paso estará cerrado por lo menos hasta el día domingo 30 de agosto. Sin embargo, no descartan que el cierre se pueda extender según se evalúen las condiciones climáticas. La decisión será tomada el próximo lunes, jornada en la que puedan surgir novedades desde Guardia Vieja.
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2: Bueno, y en una compleja situación se encuentra el terreno donde se emplazaba hasta hace poco la megatoma del Cerro Centinela de San Antonio. Esto tras la recepción parcial del predio no expropiado por parte de la inmobiliaria San Antonio, mientras que esta empresa exigió al gobierno la restitución total del predio, apelando al derecho de propiedad. Dirigentes y autoridades coordinan mesas de trabajo para evitar el aislamiento de 500 familias antes de las próximas lluvias. Los detalles con Fernando Tapia.
3: Mesas de trabajo en el terreno mantiene la Delegación Presidencial Provincial de San Antonio junto al Serviu, la inmobiliaria y constructora San Antonio y la cooperativa Villa El Bosque para resolver la conectividad del sector. La preocupación radica en los cierres y zanjas ejecutados tras la recuperación parcial del predio por parte de la constructora privada, luego de que la inmobiliaria y constructora San Antonio diera por recepcionado el total de su terreno no expropiado tras los recientes desalojos, lo que dificulta el paso de vehículos de emergencia. Pese a que las autoridades aseguraron que los accesos informales continúan operativos, desde la organización comunitaria solicitaron la habilitación urgente de tubos de drenaje. A través de un comunicado, la firma valoró las acciones de carabineros, pero exigió al gobierno la restitución íntegra del predio y cuestionó el proceso de expropiación. En paralelo, dirigentes de Aguas Saladas solicitaron que las zanjas en las zonas privadas no interrumpan la avenida Vista al Mar para garantizar el libre tránsito de ambulancias y bomberos. Así lo comentó la presidenta de la cooperativa Villa El Bosque, Viviana Rivera.
4: Enviamos cartas, nos hemos movido en Serviu con la delegación y vino una comitiva hoy día en la mañana para ver la posibilidad de ellos hacer la zanja como bordeando el camino. Los van a dejar como un acceso de servidumbre. Sí, el camino está dentro del terreno del privado, que fue desalojado ahora hace poquito.
3: Desde la perspectiva técnica y procedimental, se recalcó la importancia de verificar la delimitación de los paños expropiados y canalizar los requerimientos sanitarios correspondientes. Sobre el análisis de la situación en los terrenos del Serviu, se refirió el delegado presidencial regional, Manuel Millones.
5: Lo que se hizo es el terreno que fue del privado, no el terreno expropiado. En el terreno expropiado se estableció la zanja y el cerco. Además, estamos analizando la situación de la limpieza del lugar.
3: Por su parte, desde la representación del gobierno en la zona, confirmaron reuniones en terreno con los pobladores para fiscalizar que las vías de acceso no resulten bloqueadas. Así lo detalló la delegada presidencial provincial de San Antonio, Soledad Loyola.
6: Como delegación acogimos la solicitud de los vecinos y actualmente nos hemos puesto en contacto con los propietarios para buscar soluciones.
3: Desde la delegación aseguraron mantener el monitoreo de la zona para garantizar la conectividad de los residentes ante la llegada de precipitaciones.
2: Bueno, las oposiciones buscan crear una comisión especial investigadora, esto por los eventuales conflictos de interés del ministro de Hacienda, Jorge Quirós, en la aprobación de proyectos que beneficiaron a su hermano. Estamos hablando, por ejemplo, del proyecto inmobiliario Alto Santorini, ubicado acá en la región de Valparaíso y específicamente cerca del campo dunar de Concón. Este bloque busca conocer los criterios de aprobación del llamado Comité de Proyectos, instancia creada por el Servicio de Evaluación Ambiental, que acusan no tiene base legal ni criterios conocidos para su funcionamiento. Los detalles con Gonzalo Holguín.
7: Las oposiciones están recolectando firmas para crear una comisión investigadora por eventuales conflictos de interés que involucran al ministro de Hacienda, Jorge Quirós. Los parlamentarios apuntan a la eventual participación de Quirós en la aprobación de proyectos de inversión que habrían avanzado pese a contar con informes negativos y que tienen en la mira la empresa inmobiliaria del hermano del ministro Alto Santorini y el grupo Errázuriz, firma que contrató el 2025 a la consultora que tuvo antes de ser ministro de Estado. La ofensiva impulsada por todas las bancadas de oposición busca transparentar cómo funciona el llamado Comité de Proyectos en el Servicio de Evaluación de Impacto Ambiental, instancia creada por el Ministerio de Hacienda para hacer seguimiento a iniciativas prioritarias y agilizar su trámite. El diputado del Frente Amplio, Ignacio Churra, dijo que también pondrán énfasis en los criterios con los que opera este comité.
8: El Ministerio de Hacienda creó un comité sin base legal expresa, sin actas públicos, sin criterios formales conocidos para acelerar la tramitación ambiental de proyectos de inversión. Hay dos directamente vinculados al ministro Jorge Quirós, uno de propiedad de su hermano y otro de una empresa para la que él fue consultor.
7: La jefa de bancada de los independientes PPD Andrea Parra dice que las firmas de su comité están comprometidas y que no tiene nada de malo que los parlamentarios creen una instancia indagatoria.
9: Son llamativos los conflictos de interés del ministro Quirós y su hermano. Yo creo que es importante que se aclaren los mecanismos para la adjudicación y aceleración de proyectos en el Servicio de Evaluación Ambiental. No veo nada de malo en investigar para que no queden dudas de faltas de probidad.
7: Desde el oficialismo dicen estar tranquilos. El presidente de la Comisión de Hacienda y diputado del Partido Republicano, Agustín Romero, aseguró que el ministro de Hacienda

0: tiene nada que esconder.
1: El ministro Quirós no tiene nada que esconder. Que la oposición fiscalice, nosotros estamos tranquilos. Pero fiscalizar es una cosa, condenar anticipadamente es otra. Si alguien acusa una irregularidad, tendrá que demostrarla.
0: El diputado de C, Patricio Pinilla, dijo que el paso correcto es crear la comisión y deslizó que, dependiendo de su informe final, podrían evaluar otras medidas sin mencionar abiertamente una acusación constitucional.
2: Una investigación nos parece por ahora la herramienta más adecuada. Después de que se elabore el informe respectivo, veremos si hay que descartar cualquier tipo de falta a la probidad, de confirmarse algunos antecedentes, pasar a otras instancias mayores.
0: La oposición necesita 62 firmas y, contando la totalidad de sus comités, llegan a 66 votos. Se espera que la próxima semana se someta a la votación de la sala.
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4: Faltan 13 minutos para las 8. El Consejo de Defensa del Estado interpuso un recurso de nulidad a la sentencia del caso de Sol Millacura. Hablamos de la periodista que se quitó la vida tras acusar discriminación y despido injustificado de la Seremi de Salud de Valparaíso. Esta medida fue duramente criticada por agrupaciones civiles que acusaron al organismo estatal de no tener humanidad. Los detalles con Fernando Ríos.
5: Controversia ha generado la decisión del Consejo de Defensa del Estado de presentar un recurso de nulidad frente a la sentencia en la que se reconoció, en parte, la vulneración de derechos de Sol Millacura Hernández Márquez, periodista trans que se quitó la vida luego de acusar discriminación y despido injustificado de la Seremi de Salud en 2025. La acción judicial se realiza a semanas de que el Juzgado de Letras del Trabajo de Valparaíso acogiese la denuncia que obliga al fisco a pagar una indemnización de más de 14 millones de pesos y encomendando al Ministerio de Salud a crear un protocolo para asegurar el uso y registro de nombre social de cada uno de sus funcionarios. En ese sentido, Felipe González, abogado y representante de Lorena Cofré, ex seremi acusada de los maltratos, declaró que esta medida es parte del ejercicio democrático de esta clase de instituciones, basándose en el dictamen del juez respecto a la sentencia del caso Millacura.
6: Entiendo que el Consejo de Defensa presentó un recurso de nulidad que es parte del ejercicio democrático de esta institución, también de haber estado en desacuerdo con la apreciación del juez en torno a acoger parcialmente estas vulneraciones de garantías fundamentales, insisto, consistentes en la demora de nombres por el cambio social.
5: Lejos de pasar desapercibida, la medida causó indignación en el círculo cercano de Millacura, quienes catalogaron este hecho como una burla. Sin embargo, quienes elevaron el tono fueron las agrupaciones de disidencias sexuales. Ramón Gómez, encargado de derechos humanos del Móvil H, señaló que la misión del CDE no puede cumplirse a costa de transgredir los derechos de las personas y que el Consejo carece de criterio y humanidad.
7: Uno puede entender que el Consejo de Defensa del Estado tiene como misión velar por los derechos del Estado, pero esto no puede ser a costa de vulnerar los derechos humanos. Creemos que al Consejo de Defensa del Estado le falta humanidad, le falta aplicar su misión con criterio, con rigurosidad, pero también con criterio respecto hacia dónde quiere apuntar con esto.
5: Es importante recordar que los tribunales fallaron a favor de reconocer en parte la vulneración de derechos en contra de Millacura. Hasta ahora, se desconoce si su defensa puede tener una réplica ante el recurso presentado, en un caso que, según algunos, se suponía cerrado.
4: 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Ante el Consejo Municipal de Zapallar fue presentado el anteproyecto de un nuevo edificio consistorial con una inversión superior a 10 millones de dólares. Algunos concejales se mostraron escépticos ante el modelo de compra, considerando un plazo de concesión de 50 años. Pobladores del sector Aguas Saladas, donde se emplazaba la megatoma de San Antonio, solicitan la intervención del Servio tras el inminente bloqueo del acceso a sus viviendas, mientras la inmobiliaria dueña del suelo exige la restitución total del terreno ubicado en el Cerro Centinela. Y autoridades locales destacaron que hay más de 1.300 cupos disponibles para el subsidio a la contratación en la región. Buscan impulsar el empleo formal en la zona a través de incentivos estatales e inversión pública.
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13: Faltan 5 minutos para las 8.
14: Hoy 5 de 6 concejales de Calle Larga acudirán esta semana a la Contraloría buscando despejar dudas en torno a la contratación de la exdiputada Claudia Mix como asesora. Datos de Transparencia revelan que recibió en el mes pasado de julio un honorario bruto de 3.900.000 pesos. Entre sus labores figuran las siguientes: asesoría, apoyo técnico y gestión en las áreas de salud, mujer y familia a nivel municipal y asesoría a programa de gobierno local. Los concejales señalan, sin embargo, que su función no son realmente claras y que no han sido esclarecidas tampoco al solicitarlo, pese a que han ingresado numerosos oficios. Incluso acusan a que asumiría algunas atribuciones como jefa de gabinete de la alcaldesa. Hoy pudimos hablar con el concejal independiente de Calle Larga, Alex Cabezas, quien adelantó que los ediles, 5 de 6 de los total, de la totalidad digo, del consejo, esta semana van a acudir justamente a la Contraloría.
15: Esta semana debería llevarse a cabo ya las acciones legales que pretendemos realizar. Obviamente se han solicitado vía legal a través de la página de Transparencia, a través de oficio, y lo que prosigue ya hacer una acusación a la Contraloría para notificarle, y obviamente Contraloría ya empiece a solicitar al municipio los antecedentes.
14: Bueno, quien también confirma esta acción que se va a llevar a cabo durante la semana es la concejala Bárbara Farías del Partido Socialista, que cabe señalar es el mismo de la alcaldesa. Los

0: Concejales enfatizan el cuestionamiento al rol y al sueldo que está recibiendo Claudia Mix es algo transversal.
1: Ella obliga a que nosotros pidamos las cosas por oficio, pero si nosotros oficiamos no respondemos. Entonces, ¿qué es lo más correcto? Pedirlo por transparencia. Y este martes nosotros nos enteramos del sueldo de 3.900.000, que era lo que ya muchos funcionarios nos habían comentado. De hecho, ahora la Asociación de Funcionarios se va a reunir para presentar una queja.
0: Bueno, las acciones ante esta controversia han escalado también al Congreso. El diputado del Partido de la Gente, Javier Olivares, manifestó su preocupación por ser dinero público y también adelantó que oficiará a Contraloría para que investigue esta contratación.
2: Es, por decirlo, poco llamativo que hoy día la tengan contratada en un municipio aquí en la provincia de La Aconcagua por 4 milloncitos de pesos. Además, ella pasó de un sueldo el otro mes a un sueldo muchísimo más alto. Entonces, queremos saber por qué se da eso, cuáles son las funciones que ella cumple dentro del municipio. Está como jefa de gabinete, sino cuál es la pega que está haciendo adentro. Más en tiempos que los alcaldes de todo Chile piden cada vez más plata.
0: Bueno, la radio contactó a la alcaldesa Dina González y al municipio de Calle Larga, desde donde no se ha emitido todavía una declaración oficial en relación a esta controversia. También tomamos contacto con la exdiputada Claudia Mix, quien, si bien no quiso pronunciarse oficialmente, respaldó la idea planteada inicialmente por la alcaldesa en el Consejo de que los ediles tienen disponibles canales oficiales para solicitar la información y que no habría, dicen, nada que esconder.
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0: Ante el Consejo Municipal de Zapallar fue presentado el anteproyecto de un nuevo edificio consistorial con una inversión superior a 10 millones de dólares. Algunos concejales se mostraron escépticos ante el modelo de compra considerando un plazo de concesión de 50 años. Pobladores del sector Aguas Saladas, donde se emplazaba la megatoma de San Antonio, solicita la intervención del Servio tras el inminente bloqueo del acceso a sus viviendas, mientras la inmobiliaria, dueña del suelo, exige la restitución total del terreno ubicado en el Cerro Centinela. 5 de 6 concejales de Calle Larga acudirán esta semana a Contraloría buscando despejar dudas en torno a la contratación de la exdiputada Claudia Mix como asesora. La funcionaria recibió un sueldo bruto de 3.900.000 pesos en julio y acusan falta de transparencia en relación a sus funciones. Y hasta el 30 de agosto podría estar cerrado el paso fronterizo a los Libertadores, según autoridades de la Gendarmería Nacional Argentina, por nevadas en alta montaña. Debido a los repetidos cierres, se evalúa una posible concesión de la ruta con el propósito de agilizar la movilización en la frontera.
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0: 20 horas en Valparaíso, 13 grados, cielos completamente cubiertos para mañana. Se espera una máxima de alrededor de 14, incluso con algo de precipitaciones intermitentes. Gracias como siempre por informarse con nosotros. Sigan en compañía de la radio y que tengan una excelente noche.
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